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1: Las noticias de las dos. Gabón, el Consejo de Gobierno ha aprobado el sexto plan de justicia juvenil, el principal marco para garantizar

0: Este nuevo plan, que detalla las líneas de actuación hasta 2029, contempla más de 30 medidas socioeducativas. Gary Suárez.
1: 30 medidas en los próximos 4 años que se estructuran en unas líneas estratégicas. La prevención de conductas transgresoras, es decir, su detección temprana, la coordinación entre instituciones o la mejora en la calidad de la intervención. Los objetivos del plan son claros: disminuir los plazos de inicio de las ejecuciones, incrementar el acceso a la justicia restaurativa, revisar protocolos, detectar factores de riesgo y abordar las causas de la reincidencia entre los menores. En cuanto al presupuesto, el Departamento de Justicia y Derechos Humanos destinará 12 millones de euros a programas de medio abierto, es decir, a los casos en los que no hay internamiento, y en el caso de los centros, el de Ibaiondo en Zumárraga, en el que se ejecutan medidas más restrictivas, recibirá 43 millones, mientras que a los de nivel 2 y nivel 3 se destinarán 57 millones de euros en total.
0: Y el Departamento de Economía, Trabajo y Empleo del Gobierno Vasco considera que la asamblea propuesta por un grupo de trabajadores de la planta de tubos reunidos de Amurrio para decidir sobre la continuidad de la huelga indefinida estaría válidamente convocada. La propuesta se ha presentado en la Inspección de Trabajo con las firmas recogidas que han considerado como válidas, aunque el lunes, recordemos, el Comité de Empresa de la planta rechazara la celebración de ese referéndum. Mientras, hoy, nueva reunión entre el Comité de Empresa y la Dirección de Tubos Reunidos tras la presentación en el juzgado del concurso de acreedores. La mayoría sindical en el Comité de Tubos, que la conforman el ALAF y ESK, asegura que esa decisión de la Dirección de Tubos Reunidos abre una nueva fase y un nuevo escenario en la que el objetivo prioritario debe ser garantizar la continuidad de la actividad.
2: El concurso de acreedores nunca es una buena noticia porque refleja la gravedad de la situación a la que ha llegado la empresa. Pero queremos recalcar que el concurso no lo ha provocado ni la huelga ni el no acuerdo del ERE. Lo ha provocado una situación de insolvencia que ya venía de antes y que la dirección de la empresa está siendo incapaz de revertir.

0: Debe ser garantizar la continuidad de la empresa. Y creo que obedece a esa posición la recogida de firmas para convocar la consulta. Si esas firmas reúnen los requisitos legales, creo que los trabajadores y trabajadoras que han impulsado esa recogida tienen derecho a que esa consulta se realice.
1: Y estudiantes de la Euskal Herriko Unibertsitatea, EHU, piden a la Diputación Foral de Gipuzkoa que cree una línea de autobús pública que conecte Gipuzkoa con el campus vizcaíno de Leioa. Actualmente, dos asociaciones de estudiantes organizan ese servicio de manera privada con descuentos gracias a una subvención foral. El Consejo de Estudiantes cree que la organización debería ser pública para hacer un servicio más accesible. Escuchamos a un portavoz del Consejo de Estudiantes de la EHU.
2: En los últimos años hemos visto cómo acertadamente se dan facilidades a los guipuzcoanos para desplazarse entre capitales, para ir a un aeropuerto, para ir a partidos de fútbol, para suplir las líneas cortadas por obras de Renfe, incluso para irse de sidrería en temporada. Hay buses para muchas cosas. Nosotros seguimos esperando facilidades también para ir a clase.
1: Y en el exterior, Irán dice haber establecido un nuevo mecanismo para gestionar el tránsito de huecos de buques por el estrecho de Hormuz, según la televisión del país. También ha publicado un nuevo mapa del estrecho con una zona de control iraní ampliada. El presidente del Parlamento de Irán asegura que Estados Unidos sigue una política de máxima presión y quiere que Irán se siente a la mesa de negociaciones para rendirse a sus demandas unilaterales, lo que ha calificado de imposible. Irán además asegura no haber sido el autor de los ataques en los últimos días a Emiratos Árabes Unidos, a pesar de las informaciones de agresiones contra este país. Y mientras, el presidente de Estados Unidos, Donald Trump, ha publicado hace unos minutos en su red social que, a petición de Pakistán y otros países, debido al tremendo éxito militar que hemos tenido, dice literalmente, durante la campaña contra Irán, y además al gran progreso logrado hacia un acuerdo completo y definitivo con los representantes de Irán, hemos acordado mutuamente que, si bien el bloqueo del estrecho de Hormuz se mantendrá en pleno vigor y efecto, el proyecto Libertad, el tránsito de buques por el estrecho de Hormuz, buques escoltados por barcos de la Marina de Guerra estadounidense, se suspenderá por un breve periodo de tiempo para ver si el acuerdo puede finalizarse y firmarse entre Estados Unidos e Irán. Bueno, pues pendiente de eso quedamos. Más noticias a las 3. Hasta entonces, la actualidad en orain.eus.

Guardión, bienvenidos a Diálogos Municipales. Hoy con la pugna entre ayuntamiento y propietarios de terrenos desclasificados en el sur de la ciudad que en los últimos años se están viendo con cierta asiduidad en los tribunales. Hablaremos también del servicio de atención a domicilio. Y como tercer tema al que dudo que lleguemos, pero que lo vamos a plantear, es el plan de acción del ayuntamiento ante el posible desalojo de las fábricas ocupadas en el sur de la ciudad. Vamos a saludar ya a nuestros representantes municipales, pero antes decirles que el primer tema es un problema difícil de resumir. Hablamos de unos terrenos en el sur de la ciudad sobre los que hace 20 años existía una previsión de crecimiento. Las diferentes crisis, entre ellas las del ladrillo y la sensibilización en sostenibilidad, ha hecho cambiar los planes previstos. Este cambio también ha hecho que el ayuntamiento y los promotores se enfrenten en los tribunales. He hecho un resumen muy pequeño.

0: hasta el año 2025, un plan general que aprobaron PSE, PNV y PP. Y esto se ve muy claro en la zona sur de la ciudad. En la zona sur, lo que hay detrás del sector 17 es el interés de los constructores por urbanizar todo el sur de la ciudad, desde Esmaltaciones hasta Armentia, y con ello hacer caja. Nada que tenga que ver con el interés general. Y lo que sí creemos es que a la hora de elaborar este nuevo plan general, desde Euskal Herria Bildu tratamos de poner sobre la mesa medidas para deshacer esos errores que tenía el antiguo plan general y tener uno nuevo que se centre en el interés general. Y consideramos, como ya hemos dicho en anteriores ocasiones, pues que no se fue tan ambicioso como se debía y que fue una oportunidad perdida, que el gobierno municipal no quiso ni sentarse ni reunirse una sola vez con EH Bildu para acordar este nuevo plan general. Aun y todo, aun diciendo eso, sí reconocemos que este nuevo plan general mejora el del 2003, entre otras cosas porque incluye la idea de las desclasificaciones que hemos defendido desde EH Bildu desde el principio. Y el beneficio de desclasificar terrenos se ve muy claro en el sector 17, porque lo que tenemos aquí es los constructores queriendo levantar 300 chalets y para ello consumir 40 hectáreas, o el interés general que pasa por no urbanizar esos terrenos. Y con esto termino. Si consideramos que el problema que ha habido en los últimos años es que en la legislatura pasada el gobierno municipal trató de buscar una solución acordada con estos propietarios, lo cual les dio alas y expectativas de una compensación, y también se ha retrasado durante muchos años la aprobación definitiva del plan general, lo cual les ha dado mucho tiempo a seguir pleiteando, que ni siquiera es el único pleito que han puesto sobre la mesa. Y desde EH Bildu ya advertíamos que cuando un tema va a los tribunales a veces sale cara y otras veces sale cruz, y que era un error darles más tiempo a los propietarios para seguir pleiteando.
1: Cuando hablamos de desclasificar, también para que lo entiendan nuestros oyentes, hablamos de revertir lo que en su momento se hizo. Es decir, si de rústico pasó a terrenos en los que se podía urbanizar, desclasificar significa que esos terrenos vuelvan a ser rústicos. Creo entenderlo así. Pascual Borja, el plan general es intocable y recordamos que se aprobó este año después de más de 20 años, que hacía mención el señor Ruiz de Larramendi, sin hacerlo.
2: Bueno, es intocable en la medida en que es la norma urbanística de mayor rango que tenemos en la ciudad, que está decidida por una amplia mayoría, es decir, por la ciudad de Vitoria, que decidimos abandonar un modelo que consumía suelo en exceso, con todo lo que ello implica, y hemos decidido tener un modelo ciudad más cohesionada, más densificada, crecer hacia adentro, porque es lo conveniente, ¿no? Eso nos hace más sostenibles, más cohesionados. A partir de ahí, y consecuentemente con eso, se desclasifica un sector, es decir, ahora hay sectores como el sector 17 donde no se puede construir, eso es lo que dice el plan general. A partir de ahí había intereses, desde luego, conformados respecto del sector, porque había promotores que tenían un suelo comprado hace tiempo, por cierto, suelo que no se desarrolló durante la vigencia del plan anterior, y que en los albures, justo con la aprobación inicial que desclasificaba el sector y de los cuales ya los promotores y demás estaban enterados, pues entiendo que también empezaron a movilizar y hacer acciones para adquirir algunos derechos como los que se pretende. Decía EH Bildu, lo peor es el litigio, por eso precisamente se intentó primeramente el acuerdo, es decir, el ayuntamiento responsablemente busca el acuerdo porque efectivamente los litigios son los que son. Y hablando concretamente de la sentencia de la que estamos hablando, hay que recordar a la ciudadanía que esto no afecta al plan general y a la clasificación del sector 17, en el que no se puede construir, y estamos hablando concretamente del inicio de unas obras en los que, bueno, pues los interesados presentan una demanda, y en este caso, pues respecto de ese extremo y solo respecto de ese extremo, pues se le da razón. Nada que ver con el fondo del plan general ni de la desclasificación del sector 17. Y esto es importante que la ciudadanía lo sepa. ¿Qué hace el ayuntamiento? Desde luego, en la defensa del interés general, en este acuerdo que tenemos una amplia mayoría en el pleno del ayuntamiento respecto del plan general actual, el recientemente aprobado, en el que tenemos muy claro lo que necesita la ciudad y las necesidades que tiene ahora y también a futuro.
1: Señor García Calvo, si nos remontamos al año 2006, estamos hablando de una previsión de casi 300 chalets aproximadamente en el sur de la ciudad. Estamos hablando de Uleta. También a lo largo de muchos años apenas ha habido grúas, solamente ha habido algún que otro trabajo promotores de VPO en los nuevos barrios, pero no ha habido allá.
3: Bueno, aquí se está hablando de salvaguardar y de defender el interés general, pero claro, el interés general se salvaguarda o se defiende dependiendo de qué, desde qué órbita se vea, ¿no? Empezabas esta tertulia, Pilar, precisamente hablando de un problema que tiene difícil solución. Entonces, la pregunta que nos tenemos que hacer es ¿quién ha creado este problema? Bueno, pues este problema tiene nombres y apellidos. Este problema tiene el nombre del Partido Nacionalista Vasco, del PNV, del Partido Socialista y de Podemos, que han sido quienes han aprobado este Plan General de Ordenación Urbana. Precisamente desclasificando, y lo que esto implica, quitando una serie de derechos adquiridos sobre esos terrenos que tenían los

0: propietarios de ese suelo, porque eso es, hay que contarlo así. Un suelo, por cierto, en el que el ayuntamiento también es partícipe, también tiene una parte. Y hay que recordar una cosa. Cuando en el año 2021 se licitan, es decir, se contratan las obras del proyecto de urbanización del sector 17, el ayuntamiento de Vitoria-Gasteiz vota a favor de la contratación de las obras del proyecto de urbanización. Pero resulta que cuando la Junta de Concertación, que es el órgano que gestiona ese terreno, decide o tiene que adjudicar las obras del proyecto de urbanización, el ayuntamiento decide votar que no y además recurrirlo. Esa es la situación en la que estamos y ese es el problema en el que nos ha metido el Partido Socialista, el PNV y, en este caso, Podemos, que son quienes han apoyado el Plan General de Ordenación Urbana. Claro. Nosotros... Disculpa, Pilar. Sí, sí. Nosotros ya lo advertimos desde el principio, ya en julio de 2021, cuando el Partido Socialista, el PNV y Podemos aprobaron las bases del nuevo Plan General de Ordenación Urbana, se pactó, entre otras cosas, desclasificar el sector 17. Y se hizo sin aval jurídico. Y de esos polvos, estos.
1: Señor García Calvo, yo he retrocedido hasta el año 2006. 300 chalés, o casi 300 chalés en Uleta.
0: Sí, bueno, vamos a ver, es que las circunstancias o las situaciones de 2006 no tienen nada que ver con la de los años posteriores. Una crisis económica en la que no se vendía un ladrillo literalmente. Evidentemente en Vitoria no había grúas y los promotores, me consta, que han intentado hacer todo lo posible para cambiar esa situación. Es que creo que lo de los chalés se ha quedado ya un poco desfasado porque los propios promotores estaban dispuestos a negociar con el ayuntamiento. Y esto al final de esos polvos, estos lodos, crónica de una muerte anunciada y una posibilidad de una indemnización millonaria que va a tener que salir de las arcas del ayuntamiento de Vitoria.
1: Señor Lucho Rollero, del Partido Nacionalista Vasco, estamos ante un culebrón que se lleva arrastrando desde hace 20 años con idas y venidas. Desde el 2021 se ha judicializado, lo mencionó también el señor García Calvo. Siguientes pasos a seguir. En noviembre del 2024, los magistrados del Alto Tribunal Autonómico avalaron la suspensión temporal de licencias, lo que supuso un espaldarazo para el ayuntamiento, para el consistorio, ¿no? Allanaba el camino para aprobación final de este plan general. Sin embargo, nos encontramos en los últimos días con un varapalo para el ayuntamiento, es decir, que estamos hablando de dos sentencias judiciales diferentes.
2: Sí, precisamente. De todas maneras, yo también creo que hay que enviar un mensaje de tranquilidad a los oyentes, a la ciudadanía en general, en el sentido de que estamos ante un pronunciamiento contra el que cabe recurso de casación. Yo creo que estamos todavía en ese proceso, por una parte. Por otro lado, que no afecta a la clasificación del llamado sector 17, que tras la revisión del Plan General de Ordenación Urbana, este ámbito ha pasado a ser suelo no urbanizable, como se sabe. Por lo tanto, no se puede ejecutar ningún tipo de obra en ese espacio. La sentencia igualmente no entra tampoco en el fondo del asunto. Se limita a una cuestión concreta relacionada con la ejecución de las obras de urbanización de la llamada Ronda Sur. Mientras tanto, sigue pendiente la resolución judicial también que ha citado sobre el resto de la urbanización. En este sentido, los servicios jurídicos municipales consideran que se confirmará precisamente la posición que se defiende el Ayuntamiento de Vitoria. Yo creo que en ese sentido es también enviar un mensaje también de tranquilidad a la ciudadanía, en el sentido que evidentemente, cualquier persona o entidad puede defender sus intereses particulares, no creería más, por supuesto, pero el ayuntamiento debe actuar siempre en defensa del interés general, y en eso está este equipo de gobierno, precisamente en la defensa del interés general.
1: Garbiñe Ruiz del Carrequín, ¿se llegará a un acuerdo? No sé si quizás una permuta con otros terrenos, otros lugares de la ciudad. ¿Cuál es la solución a este asunto muy complicado que se lleva arrastrando durante años, en el que el ayuntamiento evidentemente quiere preservar esos terrenos, los promotores dueños de esos terrenos quieren edificar o quieren construir, ellos tienen sus derechos evidentemente, pero el ayuntamiento tiene que preservar, decían, el interés general? ¿Cómo se cuadra todo esto?
3: Bueno, yo creo que es evidente que las promotoras o los promotores de estas urbanizaciones lo que están haciendo es utilizar la vía judicial para presionar al ayuntamiento y para, de alguna manera, decirlo así sencillamente, sacarnos el máximo dinero a todos los vecinos y vecinas de Gasteiz. Es evidente que esos terrenos ahora habrá que indemnizarlos y habrá que permutarlos, habrá que hacer algo con esos terrenos que ya no se van a poder construir, como se va a hacer con otros terrenos. Pero la realidad es que esta promotora lo que está es mirando solamente por su beneficio particular. Y nosotras, como concejalas de este ayuntamiento, lo que tenemos que mirar es por el bien general, por el bien de todos los vitorianos y vitorianas. Y estamos ante un cambio de rumbo para nuestra ciudad. Pasamos de un urbanismo expansionista, depredador de suelo, en el que el Partido Popular está muy

0: a gusto en el que solo gana las constructoras, y ahora vamos a un plan general que gracias al Carrequín lo que va a hacer es crecer hacia adentro, va a ser más compacto, vamos a mejorar en sostenibilidad de los servicios públicos, en eficiencia energética, que vamos a trabajar sobre todo para que todos los vitorianos y las vitorianas podamos vivir mejor. Con lo cual, nosotras, pues bueno, entendemos que ahora esto es una parte del proceso judicial que estas personas legítimamente llevan adelante, pero que en realidad no va a cambiar nada, ni va a haber el sector 17 Conchales, ni va a haber Ronda Sur. Y eso es lo que nos tenemos que quedar, que vamos hacia adelante y que Vitoria mira hacia un nuevo modelo muchísimo más sostenible para la vida y también para el medio ambiente.
1: Yo les pregunto, ¿siguientes pasos a seguir? Con las promotoras, entiendo, ¿se van a reunir, van a hablar, se va a hablar, se va a intentar llegar a acuerdos?
2: El ayuntamiento, desde luego, y el equipo de gobierno siempre pues intentará buscar el acuerdo cuando hay partes que también quieren ese acuerdo, pero entiendo, bueno, que también si se ha puesto árbitro en esto, pues y veremos cómo se va dirimiendo. También, bueno, los servicios jurídicos del ayuntamiento seguro que lo van a hacer así, va a actuar en el interés general. Algunas imprecisiones también de las que hablaba el señor García Calvo. No, fue la Junta del Sector la que aprobó y nosotros no tenemos voto en la Junta del Sector. Entonces no puede decir que el Ayuntamiento aprobó porque no tenemos voto donde se aprobó. Y luego en la Asamblea no consta la aprobación del Ayuntamiento, como bien usted sabe, señor García Calvo. No, el Ayuntamiento no tiene voto particular en la Junta del Sector.
3: Mire, no, lo que dice aquí la sentencia. El Ayuntamiento carece de legitimación para presentar recurso, puesto que votó a favor del inicio de las obras de urbanización en reunión de la Asamblea del 10 de junio
2: pero
3: de 2021.
2: No lo hace el Ayuntamiento, lo hace el sector en el que no tenemos voto. No lo hace el sector en el que no tenemos voto, señor García Calvo. De todas formas, hay que aclarar.
3: Yo no tengo que defender a nadie.
2: No, pero hay que decir las cosas con precisión, con la que requiere por lo menos la cuestión. No, señor García Calvo, cuando usted dice que esto nos mete, no, estábamos en un modelo de ciudad insostenible, expansionista, en la que cada vez que se construye cuesta llevar servicios millonarios, porque al final cuando se construye sectores tenemos un urbanismo como el que veníamos desarrollando, hace insostenible la ciudad. Decir, por cierto, y garantizar que este plan general contempla la construcción de más de 20.000 viviendas, quiere decir que la desclasificación de un sector no implica desde luego el no atender a la cuestión de la vivienda, que nos parece muy importante y primordial, y este plan general pretende, eso sí, creciendo hacia adentro, densificando, haciendo todo más sostenible y cohesionado, una ciudad que crezca pero de manera más razonable. Y nosotros, desde luego, este equipo de gobierno está para la defensa del interés general. Que haya intereses particulares creados, desde luego, legítimamente pues se van a los litigios. Y hablando de litigios, también hay que recordar que sobre el fondo de la cuestión ha habido otras sentencias que dan el favor, digamos, al ayuntamiento.
1: El 2024, lo mencionaba.
2: Exactamente.
0: Efectivamente, ya hay sentencias que lo que nos hablan es de que estas promotoras lo que quieren es que se les dé un dinero por la expectativa del beneficio económico que iban a percibir construyendo esos chales que tuvieron más de 20 años de nacer y que no hicieron, y que realmente habrá que indemnizarles acorde a lo que tiene que ser y no a esa expectativa, porque obviamente ellos no construyeron nada.
1: La palabra está en la desclasificación, probablemente es el quid de la cuestión.
4: Sí, en el primer turno desde H. Bildu tratábamos de decir cómo hemos llegado a este problema, ¿no? Y decíamos que el foco está, el germen está en el plan general del año 2003 y en haberles dado alas y tiempo a los constructores para litigiar. ¿Quién ha creado este problema? Evidentemente el plan general del 2003, que hay que recordar, fue aprobado por PSE, PNV y Partido Popular, que parece que fue un fenómeno meteorológico cuando escuchamos a algunos. No, lo aprobaron PSE, PNV y Partido Popular. Y es el mayor exponente de la burbuja inmobiliaria en nuestra ciudad. Planteaba 300 chales en Armentia, otros 300 en Berrosteguieta, y así 23 sectores más que se han desclasificado y que, como hemos dicho, eso es positivo. Y eso lo ha defendido H. Bildu desde el principio. Y luego hemos dicho que, aparte del plan general inicial, está también el haberles dado alas. Por un lado está el que durante la legislatura pasada el gobierno municipal tratara de buscar una solución negociada que daba expectativas de una recompensación económica a estos dueños, pero es que las alas también se dan, por ejemplo, se decía que esta sentencia hace referencia única y exclusivamente a la Ronda Sur. La Ronda Sur es la carretera que cerraría el perímetro por el sur de todo esto que se quiere urbanizar, que va desde la rotonda de Esmaltaciones hasta Armentia pasando por Olarizu. Ese era el plan. ¿Para qué? Para poner la carretera y que luego lleguen las grúas, urbanizarlo todo hasta allí. Y hay que recordar que el Partido Nacionalista Vasco se presentó a las elecciones como propuesta estrella con la Ronda Sur. Es decir, estas cosas daban alas a los constructores de esas expectativas que tenían.

0: Y por finalizar, con qué es lo que hay que hacer o qué hay que dejar de hacer. Aquí, evidentemente, estamos hablando de vivienda. Y el principal problema que tenemos en la vivienda es el de acceso a la vivienda. Y para eso hay que movilizar la vivienda vacía, hay que rehabilitar y algo también habrá que construir. Pero hay que construir para atender a la demanda real, que es una demanda de vivienda protegida. Evidentemente, no hay que construir para fomentar la especulación. Y las miles y miles de personas que necesitan una vivienda en Gasteiz, desde luego que 300 chales en Armentia no les solucionan nada. Y por eso, y para terminar, en este caso el sector 17, creemos que se puede resumir en dos bandos. Hay un bando que defiende el interés general, que en este caso pasa por no construir, no urbanizar esas 40 hectáreas para no levantar 300 chalés que no necesitamos. Eso lo defienden todos los grupos, a excepción de uno en este ayuntamiento. Y por otro lado está el interés de los propietarios de esos terrenos de especular con ellos, a los que defiende en este caso el Partido Popular.
1: Uh-huh. Mire, vamos.
2: Yo creo que es importante...
3: Bueno, voy con el señor Rollero y después con el señor García Calvo.
2: Muchas gracias. Sí, yo creo que también es importante recordar que los propietarios conocían desde el inicio que con la aprobación inicial del plan general, el sector 17 quedaba desclasificado. Yo creo que también es importante también este mensaje trasladar a la ciudadanía, que parece ser que aquí la información no la manejamos todos y todas como es adecuado. A pesar de ello, pues los propietarios han decidido contratar las obras de urbanización cuando ya sabían que no podían ejecutarse en ese contexto. Eso hace pensar, evidentemente, que su actuación pudo estar orientada a generar un posible derecho de a indemnización.
3: ¿Un pulso, entonces, quizás?
2: Bueno, yo ahí no puedo valorar o calificar porque ya le corresponde a las personas que tomaron esta decisión. En relación con este asunto, ya se han dictado varias resoluciones judiciales, ya se ha mencionado también por parte de otros grupos, todas ellas, hay que recordar también a la ciudadanía que todas ellas han sido favorables al ayuntamiento, con la única excepción de esta última, que como se ha señalado, no entra a valorar el fondo de la cuestión. Por lo tanto, eso también es muy importante. Insistir también que nuestro deber es, como se ha mencionado también, es actuar en la defensa del interés general y que este equipo de gobierno está inmerso y comprometido precisamente en esa lucha. Mientras otros, escucho al señor Iñaki García Calvo, parece más en la defensa de unos intereses particulares. Es legítimo supuesto, señor Iñaki García Calvo, es legítimo. Pero en este caso a nosotros nos corresponde, y sobre todo al Partido Nacionalista Vasco, defender con ese rigor de responsabilidad de gobierno, defender el interés general. Y en eso estamos.
3: Miren, señor García Calvo.
1: Esto se responde muy sencillo. Vamos a ver, yo no defiendo los derechos particulares de nadie, porque además como ayuntamiento tenemos que defender el interés general. Vamos a ver. A mí, los derechos de estos particulares o de estos promotores, desde el punto de vista jurídico, no me importan. A mí lo que me importan son las consecuencias de esta sentencia para las arcas municipales y para los intereses generales de la ciudadanía. Porque sí, dicen ustedes, hay otras sentencias. Bien, es una sentencia en una primera instancia del contencioso administrativo de Vitoria que da la razón al ayuntamiento. Pero es que el Tribunal Superior de Justicia ha actuado como una segunda instancia enmendándole la plana al ayuntamiento. El Tribunal Supremo, donde ahora hay posibilidad de interponer un recurso de casación, no es una tercera instancia. Es decir, el ayuntamiento no tiene que decir, bueno, vamos a interponer recurso de casación ante el Supremo a ver si nos dan la razón y le enmiendan la plana al Tribunal Superior de Justicia, porque el recurso de casación no funciona así, señor Rollero. Por lo tanto, eso es engañar a la ciudadanía. No, y creo que desde el punto de vista jurídico, ese recurso de casación tiene muy pocas posibilidades. Yo insisto en una cosa. Nosotros lo llevábamos mucho tiempo advirtiéndolo. Nosotros hemos sido los únicos que hemos votado en contra de este Plan General de Ordenación Urbana. Yo, por supuesto, defiendo el anterior Plan de Ordenación General de Ordenación Urbana, que fue el plan que permitió la expansión de los grandes barrios y que permitió que muchísimas familias que ahora viven en Salburú y en Zabalgana pudieran acceder a una vivienda. Y esa es la verdad. ¿Con sus aciertos y con sus errores? Seguramente sí. Pero eso es defender el interés general. Y ahora tenemos una situación de inseguridad que nosotros ya advertimos y que ahora el ayuntamiento abre la puerta a tener que indemnizar si los propietarios quisieran. Porque pueden defender sus derechos y porque el Tribunal Superior de Justicia les ha dado la razón. Entonces vamos a ver quién está defendiendo qué intereses.
3: Señor Borja.
4: Es curioso con qué seguridad hace afirmaciones el señor García Calvo cuando hasta las sentencias son por lo menos contradictorias, ¿no? Por lo menos son dispares. Entonces me parece increíble con la seguridad usted con la que habla acerca...
1: He dicho que es mi opinión.
4: De la, pues evidentemente es su
1: puedo
4: opinión.
1: Puedo estar equivocado como opinión
4: es su opinión,
1: es, pero breve,
4: y por encima, y
1: como
4: por,
1: estoy seguro de mi opinión,
4: señor
1: la
4: García Calvo, y por encima de su opinión señor están Borja. Las sentencias. Y hay sentencias favorables, otras desfavorables. Repito, respecto del fondo... nadie ha quitado la razón al ayuntamiento y respecto de la que hace plan general respecto de los sectores.

0: nadie nos ha quitado la razón. Estamos hablando de un caso muy particular, que es el inicio de unas obras. Oiga, si cierto, correspondía.
1: Por cierto,
0: no,
1: estamos hablando del sector 17, sí, pero sí, es que en este momento el Plan General de Ordenación Urbana, actualmente aprobado por PSOE, PNV y Bildu, y Podemos.
0: Y eso es una gran mayoría de la ciudadanía de Vitoria-Gasteiz.
1: Tiene
0: se lo
1: una docena de recursos en este momento en los tribunales. ¿Cuántos? Más de una docena de recursos. Bueno, no, no, es que nos centramos.
0: ¿Cuántas
1: en
0: alegaciones tuvo, por ejemplo, el Plan General del año 2003? Pues el doble que el actual.
1: No me compare usted.
0: En el periodo de alegaciones.
2: No, señores, porque si no.
1: En el periodo de alegaciones, que ahora mismo hay interpuestos
2: de uno en uno, porque si no, no se les entiende.
0: Con sentencias dispares

0: ¿Veis? Y luego, señor García Calvo, además de intentar hay que parecerlo, usted dice defender el interés general, pero no se le nota nada. Y estaría bien que de vez en cuando también se le notase.
1: ¿Pero qué interés general está defendiendo usted cuando...
0: Usted sigue defendiendo un modelo de ciudad que no funciona y que es fracasado. Que está fracasado, señor García Calvo.
1: Yo no entro en esa decisión del gobierno con este plan de intentar consolidar la ciudad, compactar la ciudad. Eso es perfectamente legítimo, pero no tiene nada que ver con no defender el interés general en esta actuación del sector 17, donde el ayuntamiento ahora, por esa decisión irresponsable del PNV, del PSOE y de Podemos, se abre a poder pagar indemnizaciones.
0: No, perdona,
1: al ayuntamiento si los promotores hacen valer sus
0: responsable.
1: Derechos.
0: Responsable. Muy responsable.
2: Señor García Calvo, ¿habría que hacer esos 300 chales?
1: No,
2: se lo he preguntado al principio, vuelvo a preguntar.
1: Yo no defiendo que se tengan que hacer esos 300 chales. Nosotros, cuando participamos en el proceso de desarrollo del Plan General de Ordenación Urbana, nosotros no defendimos en general la desclasificación. Hablábamos de desprogramar, que es otra figura, desde el punto de vista urbanístico, diferente. Desclasificar, como muy bien has explicado tú, consiste en pasar de urbanizable a no urbanizable. La desprogramación lo que supone es que el suelo sigue siendo urbanizable, los derechos que ya estaban reconocidos anteriormente se mantienen, pero lo que le dices a los promotores es, con esta desprogramación decimos, este suelo sigue siendo urbanizable, pero ojo, de momento esto se paraliza tal y como está establecido. Y con eso estaríamos evitando muchísimos problemas que ahora nos va a dar esa desclasificación.
0: Hubiera evitado problemas a los promotores, pero no a la ciudad. Y no hubiera solucionado el problema más importante, que es la expansión.
1: Usted puede desprogramar y ya veremos cuando usted permite construir ahí o no.
0: Y se puede desclasificar. Y se puede desclasificar, que es lo que hace el equipo de gobierno. Y lo que hace el equipo de gobierno es desclasificar. Mire, señor García Calvo, seguramente hay distintas fórmulas, pero la que usted proponía me parece que iba en mayor seguridad y aprovechamiento, en este caso para los constructores y promotores, que al Ayuntamiento de Vitoria-Gasteiz. Es lo que me parece.
2: Comenzaba diciendo que es un problema difícil, además de contar, difícil de resumir, que es un problema que tiene muchas aristas y evidentemente tiene pues diferentes opiniones. Estamos hablando de esos terrenos en el sur sobre los que hace 20 años existía esa previsión de crecimiento y evidentemente las diferentes crisis, así comenzábamos, y también la sensibilización y sostenibilidad, pues ha hecho cambiar estos planes. Aquí podría entrar qué modelo de ciudad se defiende para los próximos años o qué límites hay que tener entre el crecimiento urbano y también cómo hacemos compatibles el desarrollo y la sostenibilidad. Pero si les parece lo voy a dejar para otro día, porque señor García Calvo, es que lo veo con muchas ganas de hablar.
1: Yo cuando vengo aquí vengo con ganas.
2: Me parece estupendo.
1: Y de dar batalla, por supuesto.
2: Me parece estupendo, que de eso se trata, además de charlar. Pero si les parece, me paso al siguiente tema, porque si no, no sé, Garbiñe, si querías comentar alguna cosita.
3: Es un tema complejo, yo creo que sobre todo lo importante es defender el interés general frente a los que especulan no solamente con la vivienda, sino también con los terrenos para construirla. Porque ahí está el quid de la cuestión. El cambio de modelo lo que hace es avanzar en una ciudad mucho más sostenible, mejor para todas y para todos, y que no beneficia solamente a los promotores de vivienda.
2: ¿Les parece que cambie de tema, señor Rollero?
4: No, por supuesto.
2: Con ganas de continuar.
4: Evidentemente estamos frente a un tema muy complejo. Pero también es verdad que permite también evidenciar las contradicciones en los planteamientos de ciertos grupos, ¿no? Que en algunos apartados parece defender el interés general, pero en otros seguidamente se evidencia la defensa del interés particular, ¿no? En ese sentido, insistir que por parte de este equipo de gobierno nuestra apuesta por la defensa del interés general, como no puede ser de otra manera, y que esta sentencia no entre en el fondo de la cuestión, también recordarlo, o sea que esto es muy importante.
2: Hablaremos efectivamente en otros programas o dentro de unos meses, porque supongo que esto no ha terminado, ni muchísimo menos, pero nos vamos y volvemos con la actualidad. El pasado mes de marzo, EH Bildu denunciaba en comisión que se habían producido recortes en el servicio de ayuda a domicilio. Según el departamento, el servicio básico del SAT estaba revisando caso por caso. Hablamos del SAT de limpieza, que solamente se va a dar a aquellas personas que necesiten de otro tipo de apoyos, es decir, se termina como servicio único de limpieza. Es la decisión que ha tomado el equipo de gobierno municipal para readecuar el servicio a la creciente demanda. Ajustes que hasta el momento han afectado a 130 personas a las que se les ha suspendido el servicio de limpieza por no cumplir con los requisitos mínimos de vulnerabilidad. Señor Ruiz de Larramendi, ustedes han denunciado que esta revisión supone un recorte a la ayuda básica, a las tareas domésticas.
5: Sí, desde luego. Y hemos tenido que denunciarlo porque el gobierno municipal lo había hecho de tapadillo y sin decir nada. Y eso que estamos ante uno de los mayores contratos del ayuntamiento. Pero bueno, por empezar en orden, el servicio de ayuda a domicilio es un servicio que ayuda a las personas mayores precisamente a poder seguir viviendo el mayor tiempo posible en su domicilio, sin tener que moverse de él. Es un servicio que por su propia definición

0: está destinado a atender a personas en situación de dependencia o en riesgo de situación de dependencia. Es decir, a atender situaciones de dependencia o a prevenir situaciones de dependencia. Este es un contrato, el segundo mayor del ayuntamiento, 26 millones de euros al año, con el que en este momento se está atendiendo a más de 3.000 personas, a más de 3.000 familias. Y lo que hemos denunciado desde Euskal Herria Bildu, como bien decías, es que el gobierno ha decidido recortar este servicio por la puerta de atrás, que lo ha recortado de manera unilateral, sin decir nada, y ha retirado este servicio a cientos de familias. El hecho es que ha mandado una carta para revisar este servicio a 1.143 personas, es decir, a un tercio de las personas que reciben el servicio del SAT, y a más de la mitad de las que ha valorado se lo ha quitado. Y si hacemos una estimación en base a ese porcentaje, estaremos hablando de en torno a 600 familias a las que se les va a retirar el SAT. Y hay que dejar bien claro que si estas familias durante años han recibido este servicio, es porque una trabajadora social municipal así lo valoró. Y si una persona hace 10 años necesitaba este servicio, desde luego que 10 años después no va a estar mejor. Y con esto concluyo. Sí. Desde Euskal Herria Bildu, por eso mismo le pedimos al gobierno municipal que paralice este recorte. Y le decimos, como le llevamos diciendo desde hace mucho tiempo, que si hay problemas con la financiación del SAT, deberemos abrir un debate sobre el servicio que queremos ofrecer, sobre cómo lo vamos a financiar, pero lo que no se puede hacer de ninguna manera es, de modo unilateral y por la puerta de atrás, a ver si cuela sin decir nada, recortar el servicio de ayuda a domicilio a cientos y cientos de familias en Gasteiz.
1: Hablamos de requisitos mínimos de vulnerabilidad. ¿Cuáles son esos requisitos mínimos?
2: Bueno, a ver...
1: ¿Ya que se considera vulnerable o no? Vamos.
2: Sí, por aterrizar, ¿no? Eso desde luego lo consideran los servicios técnicos municipales, que desde luego son los que están capacitados y autorizados en este caso para hacer esa valoración. Pues creo que aquí, sinceramente, aquí el lenguaje igual sí que nos puede confundir. Cuando se habla de recortes, a mí se me hace difícil hablar de recortes en un servicio como el SAT, por cierto, el segundo contrato más importante del ayuntamiento, y allá quien, sabes, aquel dicho bíblico casi, de que allá donde pongas tu tesoro es donde tienes tu corazón, es decir, que si este ayuntamiento...
1: El primero es la limpieza, el primer contrato es la limpieza, el segundo...
2: Está el servicio de atención al domicilio, es decir, que las sensibilidades están puestas donde creo que se necesitan. Dicho esto, es muy complicado sostener esto de que se recorta un servicio, y lo voy a dar en datos, si quiero hablamos en presupuesto. Del año 23 había 15,8 millones destinados al SAT. El presupuesto del año 26 es de 25,9, un 64% durante esta legislatura. Hablar de recortes cuando se aumenta un servicio y las inversiones un 64% es complicado, por más que el servicio se vaya a optimizar o en algún punto el servicio se vaya a destinar de una manera o de otra. ¿Qué quiero decir? Lo traducimos también, por ejemplo, a horas atendidas. En el año 24, en torno a 710.000 horas de ofrecimiento. En el año 25 estábamos ya en 900.000 horas. Es decir, es complicado con estos números hablar de recorte. Dicho esto, ¿qué es lo que estamos revisando? Solo se está revisando el servicio de limpieza a domicilio. Es decir, ninguna persona vulnerable que necesite, que esté teniendo cuidados y necesite la limpieza, la va a seguir teniendo. Es decir, no se va a quitar por quitar, se analiza caso por caso y se trata de optimizar. Se habla de la financiación del servicio. Mire, seguramente ese debate a futuro se abrirá sobre la financiación del servicio. Pero independientemente de qué financiación tengamos en el servicio y cómo se va a financiar el servicio, desde luego en la optimización siempre vamos a tener necesidad de trabajar, que es lo que se está trabajando. Yo quiero decir que aquellas personas vulnerables que necesitan cuidados van a seguir teniendo el servicio de limpieza. Otra cuestión es que aquellos que lo necesiten, también es lógico, con el incremento que hay, la inversión que se está haciendo, que se optimicen los recursos. ¿Para qué? Para que realmente aquellas personas vulnerables, quien realmente lo necesite, no se quede sin este servicio.
1: Señor García Calvo.
3: Yo, sinceramente, considero que el servicio de ayuda a domicilio es uno de los mejores servicios que puede prestar este ayuntamiento, que fuimos pioneros en ello, y ahora que, después de unos cuantos años desde la aprobación de la Ley de Servicios Sociales y del decreto de cartera, está regulado por ley, tenemos que seguir garantizando esos servicios, ¿no? Y también somos conscientes, ¿no?, de que son servicios caros, pero que merecen la pena prestar, ¿no? Porque, bueno, pues estamos hablando de personas en situación de vulnerabilidad, por tener algún grado de dependencia o por estar en riesgo de dependencia, ¿no? Sí que es cierto que, bueno, pues en el año 2024 nosotros ya pusimos de manifiesto que 2.000 personas mayores dependientes en Vitoria tenían derecho a recibir más horas del servicio de ayuda a domicilio que el gobierno no estaba dando. Y gracias también a esa denuncia que hizo el Partido Popular, pues instamos a que el gobierno cumpliera con esa normativa que ampliaba el número de horas de atención del servicio de ayuda a domicilio, ¿no? Yo solamente le pido una cosa al gobierno municipal, ¿no?

0: ya que, bueno, pues está poniendo un celo especial en el control de de estos expedientes que está revisando, oiga, poner de manifiesto las listas de espera que tenemos en este ayuntamiento en otros servicios para personas mayores, ¿no? Es que en comida a domicilio ahora mismo, en el mes de abril de 2026, había 126 personas en lista de espera, ¿no? En viviendas comunitarias, 227 personas, ¿no? Entonces, el mismo celo que están poniendo por, en este caso, reducir un servicio, que lo pongan también en reducir esas listas de esos servicios tan necesarios como es la comida a domicilio o las viviendas comunitarias.
1: Señor Rollero, ¿qué les han dicho a familias que se han quedado sin el servicio de limpieza?
2: Pues bueno, Pilar, mire, yo creo que a ver, lo importante aquí también es hacer un poco de historia y de contextualizar de qué estamos hablando, ¿no? Recordar que el ayuntamiento ha cumplido y cumple con el encargo de gestión del servicio de ayuda a domicilio desde el año 2016. Estamos hablando ya de 10 años, una década, año de la aprobación precisamente del decreto de cartera de servicios sociales, que atribuyó a los ayuntamientos pues esta competencia. También es importante trasladar un mensaje a la ciudadanía de tranquilidad y con objetividad. Aquí lo que estamos hablando es que, y también de aclaración. Lo que estamos hablando es que no hay una revisión del servicio de ayuda a domicilio de forma genérica. No. Lo que se está haciendo es una revisión del denominado SAT básico o menajero, o, dicho de otra manera, SAT de limpieza. Eso también es importante decirlo. Y en ese sentido, decir, tal como dije ayer en comisión, porque eso fue un asunto que hemos tratado ayer precisamente en comisión a pregunta de EH
1: Y
2: Bildu,
1: lo contamos
2: y
1: aquí, en
2: decirlo una
1: Vitoria.
2: vez más, que

0: prácticamente en el no y en la crítica continua. Y en ese sentido, ahora utiliza el servicio de ayuda a domicilio. Probablemente en 2 o 3 semanas estaremos aquí y ya lo verás y la realidad lo comprobará. Estaremos debatiendo sobre esos criterios de vulnerabilidad. Evidentemente, son criterios de técnicos, porque Echevillo también intenta afear al equipo de gobierno que estamos tomando decisiones políticas y hablando de recortes, claro. Hablando de recorte, utilizando también ese lenguaje de otros partidos, pero aquí lo acomodamos porque nos interesa. Pues bien, son criterios técnicos que incorporan variables como la necesidad que la persona tenga importantes limitaciones en cuanto a la autonomía funcional. ¿De qué estamos hablando? De personas que necesitan ayudas técnicas para desplazarse dentro del hogar, personas que necesitan ayuda profesional para vestirse, desvestirse, personas que necesitan de la ayuda profesional para la administración correcta de medicamento, es decir, personas que necesitan atención personal profesional. También estamos viendo la necesidad de personas que tienen carencias en habilidades relacionales básicas, es decir, familias, que personas que no tienen ningún contacto familiares o si o esos contactos son muy débiles porque los hijos, hijas o sobrinas viven fuera de la ciudad o viven dentro de la ciudad pero no tienen ese contacto cercano con esa persona. Por lo tanto, esos son criterios de vulnerabilidad que se aplican en la revisión de estos expedientes.
1: Fíjese, esto ya sería para otra cuestión, ¿no? Porque aquí estamos hablando de dos temas. Por un lado, efectivamente, las personas que tienen esos problemas de movilidad o esos problemas funcionales. Por otro lado, mi pregunta sería si una persona, por ejemplo, de 90 años, que quizás se pueda valer por sí sola en principio en una casa, pues si puede hacer la limpieza o puede quitar las cortinas, pero eso ya será
0: no necesitamos otro día, claro. eso entrará en la revisión, hacer, ¿no? Porque hay entrevistas, es que también parece ser que esto es a libre albedrío, no, por favor, esto es muy profesional, hay entrevistas presenciales con las profesionales de referencia y van a analizar caso por caso. Claro, esto por no eso, es que metemos una balota no, y es un sorteo a libre albedrío.
1: Esos
0: no,
1: requisitos
0: esto es muy riguroso,
1: de vulnerabilidad.
0: Esto es muy riguroso, muy profesional y se hace caso a caso.
1: Señora Ruiz, Garnier Ruiz.
2: Bueno, pues nuestro objetivo como ayuntamiento debería de ser poder proporcionar a las personas mayores ese deseo de poder continuar viviendo en su hogar, familiar, el máximo tiempo posible. Yo creo que eso es un deseo de mucha gente que está en su casa escuchándonos y dice, pues a mí lo que me gustaría es poder permanecer el mayor tiempo posible en mi casa. Y este SAZ menajero de limpieza es un servicio que está consolidado, que es útil y que era bueno para muchas personas que lo percibían. Y lo que ha pasado es que el Partido Socialista y el Partido Nacionalista Vasco lo han cercenado, pero lo han cercenado además sin dar otra alternativa, sin dar otra opción. Se lo han reducido a muchísimas personas que lo percibían y obviamente esas personas van a estar peor que lo que estaban antes. Por eso nosotras lo que entendemos es que, aparte de tener ese debate sereno que queremos tener siempre sobre la financiación de los servicios, es vayamos a tener ese debate sereno sobre qué servicios y cómo los queremos prestar. Seguramente este servicio de SAZ menajero no está dentro de la cartera de servicios sociales, pero era un servicio consolidado, útil para la ciudadanía y que deberíamos de mantener y que deberíamos de proporcionar. Ahí es donde deberíamos de estar discutiendo, no solamente sobre financiación, porque además es muy fácil decir que la financiación sube y sube en el servicio de atención a domicilio, sin contar que se ha firmado el convenio de estas trabajadoras que lo tenían congelado desde hace años y que además los costes de la vida han subido también para el ayuntamiento, con lo cual el servicio no ha mejorado sustancialmente con respecto a lo que teníamos antes.
0: Por favor.
1: Nos quedan 3 minutos exactamente, así que les pido brevedad en las diferentes contestaciones, señor Ruiz de Larramendi.
3: PSE y PNV hablaban de la importancia del lenguaje y así, acto seguido nos hablaban de optimizar, revisar, reducir este servicio. Miren, 600 familias que han estado durante años recibiendo este servicio, se lo habéis quitado y eso es un recorte, porque han estado recibiendo este servicio durante años porque una trabajadora social del ayuntamiento así lo valoró, no porque a alguien se le ocurrió.
4: Son necesidades muy distintas.
3: Y seguimos diciendo que la mano de H. Bildu está tendida para revisar y para debatir sobre el servicio que queremos ofrecer con el SAT y sobre cómo lo vamos a financiar. Pero desde luego no vamos a avalar que sin ningún tipo de debate, de modo unilateral y sin decir nada, el PSE y el PNV recorten este servicio a cientos y cientos de familias. Porque recortar el SAT es aumentar la dependencia y acelerar los procesos de que la gente acabe en una residencia.
1: 30 segundos.
4: Mire, señor Lourdes de la Mendi, en 30 segundos. Creo que los datos son claros. 64% una inversión mayor desde en esta legislatura. Este equipo de gobierno es muy sensible y esta

0: sensible, que desde luego, a fin de que los servicios se puedan perpetuar en el tiempo, también hay que optimizarlos. ¿Le parece mal la palabra optimizar? Por cierto, usted habla del servicio de atención a domicilio como una generalidad que no funciona como tal, porque el servicio de atención a domicilio tiene diferentes actuaciones y diferentes necesidades. No es lo mismo que alguien sea bueno que se le ayude en las tareas de la casa
1: pero
0: aunque tenga una dependencia declarada.
1: Lo
0: que
1: le
0: quiero decir es que desconoce profundamente cómo funciona el servicio de atención a domicilio y cómo los técnicos hacen la valoración.
2: Señor García Calvo, 30 segundicos.
3: Bueno, pues
2: todavía me va a sobrar.
3: Insisto en lo que he dicho en la primera parte, ¿no? Es verdad que han cambiado mucho las cosas. Las personas mayores, las personas, por suerte, cada vez vivimos más, pero desgraciadamente también estamos o vamos a tener más problemas de situación de dependencia, ¿no? Entonces, no sé si a lo mejor se podría haber buscado una fórmula intermedia, ¿no? Para esas personas que sí que tenían esa fórmula o esa prestación atribuida, haber esperado a prestar ese servicio hasta que, bueno, pues por cuestiones del tiempo se hubiese extinguido esa prestación. No lo sé si se pudiera haber buscado una alternativa. Desde luego es el gobierno el que, bueno, pues tiene que plantear esa alternativa a esas personas que ahora se quedan sin ese servicio.
2: Señor Rollero.
4: Yo insistir que el servicio de ayuda a domicilio es un recurso clave dentro del sistema de atención a las personas porque les permite precisamente seguir viviendo en sus domicilios con ayuda. Recordar esos 64 millones de euros destinados para estos 2 años y medio, el segundo contrato más importante, como se ha dicho, de este ayuntamiento. Decir también que la clave está en que solo cabe servicio de limpieza si está ligado a cuidados de la persona, es decir, si la persona es vulnerable. Si por el contrario la persona no necesita cuidados, pues la trabajadora familiar dejará de acudir a la vivienda a realizar tareas exclusivamente de limpieza. Frente a la visión de Bildu, que puede generar alarma, preocupación en la ciudadanía, queremos y hasta esa visión demagógica del Carrequín, pues trasladar un mensaje de tranquilidad. El ayuntamiento actúa con criterios técnicos, responsabilidad y vocación de mejora continua.
2: 30 segundos.
5: Desde luego, desde el Carrequín, lo que no vamos a avalar es que un servicio que se prestaba en este ayuntamiento, que era un buen servicio, se recorte sin dar ninguna explicación y en la que realmente lo que están perjudicadas son las personas usuarias. Si queremos atender mejor a las personas mayores, lo que tenemos que buscar es fórmulas de consenso y no solamente hablar de presupuestos.
2: Les había dicho que al tercer tema no llegábamos. Se nos ha acabado, nos quedan segundos. Que les vaya muy bien. Agur.
4: Gracias, agur. Muchas gracias, Gabriel.

0: y el espíritu humanitario. En este momento, dicha embarcación sigue todavía en Cabo Verde, país que ha asegurado que no tiene capacidad suficiente para acoger al barco. El presidente de Canarias, Fernando Clavijo, aboga porque el barco no pase por Canarias. Los pasajeros afectados, dice, deben ser tratados en Cabo Verde o en el propio barco, y el resto ir directamente a Holanda, de donde es la empresa que gestiona el buque, sin pasar por Canarias, salvo que haya una nueva emergencia a bordo.
1: No queremos anticipar acontecimientos, pero que si no hay peligro para la vida de las personas, pues de ahí puede perfectamente dar atención y llevar el barco, porque es bandera holandesa para este caso Holanda.
0: Sin embargo, el barco llegará a Canarias en 3 o 4 días. Tripulación y pasajeros serán examinados, atendidos y trasladados a sus correspondientes países. En virtud de esta misma lógica y como parte del operativo, el gobierno también ha aceptado una petición formal del gobierno de Países Bajos para acoger al médico del crucero que se encuentra en situación grave y que iba a ser transportado a Canarias en un avión hospitalizado esta misma noche. El portavoz del gobierno de Canarias, Alfonso Cabello, insistía en Gambara de Radio Euskadi y Radio Vitoria en que, salvo que se declare una nueva emergencia a bordo, el barco debería seguir su camino sin tocar puertos del archipiélago.
2: La última hora es que hoy, a lo largo del día, el presidente Fernando Clavijo ha estado en contacto y ha hablado directamente con la ministra de Sanidad. Las dos personas contagiadas van a ser evacuadas vía Cabo Verde. Hay una tercera que tiene síntomas y también va a ser evacuada vía Cabo Verde.

0: automatismo en casos de custodias y de visitas. ¿Y de qué manera? Pues establece con claridad que el interés superior del menor implica su alejamiento de la persona que ejerce la violencia, incluso si la persona menor no lo verbaliza. Hay que entender también cómo son los procesos de niños y niñas. Si un niño, un niña o una niña rechaza el contacto con uno de sus progenitores, esto no se va a poder ignorar.
1: Y paso adelante para visibilizar y dar importancia al deporte femenino. Desde ahora el fútbol femenino estará presente en la quiniela. Así lo ha decidido el Consejo de Ministros, que ha aprobado un real decreto para incluir los partidos de la Liga F junto con los de primera y segunda en el boleto de la quiniela. La ministra de Igualdad, Ana Redondo, celebra el paso y resalta que la decisión dotará de más dinero al fútbol femenino profesional, que sigue contando todavía con muchos menos recursos que el masculino.
2: Es un gran avance de justicia, un gran avance en igualdad y un gran avance para que el fútbol femenino tenga visibilidad y también, ¿por qué no decirlo?, recursos económicos.
1: Y en el exterior, Ucrania se reafirma en la oferta de alto el fuego indefinido a partir de esta pasada medianoche que formuló ayer el presidente Volodymyr Zelensky, sin que haya recibido por el momento respuesta de Rusia. El presidente ucraniano propuso ayer un alto el fuego a partir de la medianoche si los rusos también bajan las armas en respuesta a la tregua unilateral declarada por Moscú para los días 8 y 9 de mayo. La Unión Europea también apoya la propuesta de Zelensky de ese alto el fuego indefinido desde esta pasada medianoche, pero alerta de que Rusia nunca ha respetado ninguna tregua. Es todo. Más noticias a las 4. Hasta entonces, la actualidad en arain.eus.

Queridos oyentes de Aldapeco, buenas tardes, bienvenidos. Dicen que posiblemente ahora se esté hablando más que nunca de Extremadura. Pues será de justicia. Hablar de una comunidad, de una tierra abandonada por los que allí nacieron, porque la tierra era de los señoritos, de los terratenientes, de los latifundistas, y ellos no tuvieron derecho a vivir donde nacieron, tuvieron que emigrar y venir aquí, por ejemplo, a nuestra ciudad. Y ahora se añade a la lista de derechos de la humanidad lo de tener derecho a vivir donde naces. Bueno, los extremeños tenían que marcharse, tenían que buscarse la vida. Eso mismo le pasó al cantautor mítico, mítico de verdad, de mito, Luis Pastor, mito para varias generaciones, que abandonó su tierra, el cantautor, con sus padres en busca de una vida mejor, como hacía todo el mundo. Llegó a Madrid Luis Pastor siendo un niño, creció en Vallecas, en la colonia Sandy, que

era una promoción de viviendas protegidas levantadas en los años 60. Aquel barrio conocido como la colmena de currantes, donde forjó Luis Pastor su conciencia de clase, su defensa a ultranza de la libertad durante el franquismo. Con el tiempo pudo comprarse una guitarra que convirtió en altavoz, y así se convirtió Luis Pastor en altavoz de la protesta, pero también de la memoria, como dice en una de sus canciones sobre su tierra. Él no deja de ser, lo cuenta siempre, él no deja de ser un extremeño en Madrid, un árbol en Berzocana, la flor de Jara de tu jardín. Que muchas niñas extremeñas se llaman Jara por esa canción. Tiene otra canción, Luis Pastor, que se llama Cáceres y Badajoz, que dice: extrema por su belleza, dura la fuerza y el ser, quien de ti no se enamora es que no sabe querer. Y así canta y así hace ese homenaje lírico a su Extremadura. Tierra bella y codiciada por los señoritos, y es un fado portugués para unir a las dos provincias, tierras tan cercanas en cultura también y en un mismo sentimiento. Hacen homenajes estos días porque se están cumpliendo 50 años de todo, de manera que se está homenajeando a todas aquellas personas que con su voz, con su hacer, hicieron, fueron fundamentales para el devenir político y democrático de esta tierra. Dice Luis Pastor en una entrevista: en mi caso, ser extremeño es haber tenido una infancia campesina, pobre, en Berzocana, abandonar esa tierra como tantos a finales de los 50, principios de los 60. Creo que vivimos en cualquier ciudad, pero casi siempre habitamos el país de nuestros recuerdos. Hay un alma, una manera de mirar, de oler, de sentir, que está dentro de ti y que con el tiempo te lleva a sentir la necesidad de volver a lo que dejaste. Después de 65 años recorriendo ciudades y países, creo, dice el cantautor Luis Pastor, que cerrar el círculo de tu vida es una especie de suerte, poder volver a vivir al lado de Berzocana en las Villuercas. El derecho a vivir donde naces se reivindica cada vez más por parte de las jóvenes generaciones. Primero vivimos en un barrio de chabolas, dice Luis Pastor, en el poblado dirigido de Orcasitas, donde se construyeron casas para evitar las chabolas y poder alojar a los emigrantes que llegábamos sin parar. Éramos 5 hermanos, vivíamos con mis padres en una casita baja, compartida con otra familia que estaba en la otra habitación. Al año siguiente fuimos a Vallecas, a un pisito en un descampado, donde se hacían en aquel tiempo los bloques de pisos para los obreros. Yo tendría 9 años y ese fue mi barrio, el que dio sentido a mi vida, me lo enseñó todo. Posiblemente soy la persona que soy gracias a eso. Tuve la suerte de vivir la iglesia de los curas obreros, me puse a trabajar a los 15 años, empecé a forjar mi manera de pensar, mi conciencia de clase, a través de reuniones, charlas, lecturas, movilizaciones de los vecinos. Fue entonces cuando vendí una bandurria que me habían traído los reyes y me compré una guitarra. Era un cantarín. Yo de niño quería ser Manolo Escobar. Y la música me salvó. La música siempre me ha salvado, cuenta el cantautor, que sufre desde hace años esa enfermedad terrible que se llama depresión. La música siempre le saca del pozo, le salva. Recuerda en una entrevista que todos los días escribe a la puesta del sol. Cuando se recompone un poco, el canto y la poesía son sanadores del alma, y esa es la gran baza que jugamos los que hacemos de esto un oficio. Piensa que para ser cantante no hay que ser nada más que buen músico, pero tienes un altavoz, y si tienes capacidad crítica, te vas a involucrar y lo vas a pagar, porque se paga. Yo lo pagué toda mi vida, pero sabía lo que me arriesgaba y no me he vendido nunca a nadie.

0: He hecho lo que me ha dado la gana y estoy agradecido a la vida porque me ha permitido vivir de lo que me gusta. Pues estas cosas cuenta Luis Pastor estos días, que junto a La Bordeta, Paco Ibáñez, Imanol, Raimón, Serrat, Luis Llach y mil nombres más que os vienen ahora a la cabeza, fueron la voz, la única voz que teníamos en la dictadura.
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0: que jamás volvieron a ver correr a sus hijos.
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Pues no voy a tener otro remedio que volveros a traer esta canción, pero bien grabada. Seguro que habéis advertido que no era exactamente el sonido que buscábamos. A veces cometemos estos errores. Os prometo traeros la canción mejor transportada de una máquina a otra. Mejor transportada. Efectivamente era un directo, una grabación, una canción grabada en directo en un concierto. Ya hemos escuchado los aplausos finales. En el escenario estaban Luis Pastor, homenajeado todos estos días, meses, su hijo Pedro Pastor Guerra, Pedro Pastor Guerra, y la madre del niño, Mercedes Guerra, perdón, Lourdes Guerra, a la sazón hermana de ese otro cantante que se llama Pedro Guerra. Es decir, que todo queda en la familia. Bueno, subió la familia, los tres, el padre, la madre y el hijo, a cantar Los Olvidados, este tema, que es uno de sus temas, la memoria, recuperar la memoria, cantar la historia y recuperar la dignidad de los que no la tuvieron. Y en uno de estos conciertos se producía esta actuación que queríamos escuchar. Hoy en Aldapeco. Os prometo que la vuelvo a tratar como sea y os la traeré limpita para que la escucha sea agradable. Cuenta Luis Pastor al respecto de esta, en esta actuación, bueno, pues fue un concierto muy, fue multitudinario, fue muy cariñoso, estaba todo el mundo. Decía que es que en los años 60, lógicamente, a partir de los 70, los cantautores, hubo una generación de cantautores que entendió su actividad como una militancia. Se metían, de hecho, de cuenta Luis Pastor, nos metíamos en el sindicato franquista del espectáculo para defender los derechos de los trabajadores de la música. Desde 1975 en adelante estuvimos tomando el sindicato vertical, creando un sindicato unitario de músicos con asambleas de 500 personas desde Machín hasta Lola Flores. Después, en el Madrid de los 80, la vida cambió, todo cambió. Y entonces voy a la radio y a los críticos que me habían adulado y me dicen que los cantautores ya, pues como que ya que se ha muerto Franco, pues que los cantautores ya no tenemos razón de ser. Y así se quedan las cosas, cuenta Luis Pastor, que compartió escenario con La Bordeta, con Paco Ibáñez, con Imanol, con Raymond, con Serrat, con Luis Jack, que fueron la voz de la dictadura, del antifranquismo. Ahora, estos días, este año en el que se cumplen 50 de casi todo, recordamos la fuerza y el empujón que daban los cantautores en aquellos escenarios. Eran actos sociales, políticos y de desahogo, porque allí, bueno, éramos muchísimos y gritábamos todos a la vez, y aquello le daba mucha fuerza, daba muchos ánimos, daba mucho impulso. Medalla de oro al mérito de las Bellas Artes 2022, por cierto, Luis Pastor, a quien hoy hemos escuchado con su hijo y con su mujer en este programa que se llama Aldapeco.

No volverás del fondo de las rocas. No volverás del tiempo subterráneo. No volverás tu voz endurecida. No volverán tus ojos taladrados. Yo vengo a hablar por vuestra boca muerta. A través de la tierra junta a todos los silenciosos labios derramados. Y desde el fondo habladme toda esta larga noche, como si yo estuviera con vosotros anclado. Contadme todo, cadena a cadena, eslabón a eslabón y paso a paso. Afilad los cuchillos que guardestéis, ponedlos en mi pecho y en mi mano.

Joan Baez, con su voz. Con su voz que ha cambiado de tonalidad en los últimos años. A finales de los 2018, por ahí, tuvo un problema con la garganta, que claro, ha sido su instrumento durante tantísimos años, y se sometió a un tratamiento, a unos tratamientos total que, bueno, le cambió el timbre, se le agotó la voz, anunciaba que iba a dejar el escenario. Otra de las voces que también resuenan estos días en los que se cumplen los homenajes, los centenarios, los cincuentenarios y las cosas, bueno, pues otra de las figuras que aparecen en la prensa en los últimos días es Joan Baez, que cuenta que en realidad ella no fue feliz hasta los 50 años. Tenía una maravillosa voz de soprano, había encandilado al mismísimo Bob Dylan, que era la gran figura del folk norteamericano, y menos mal que apareció ella, Joan Baez, porque contaban que el Blowing in the Wind, por ejemplo, una canción, una de las canciones míticas de Bob Dylan, menos mal que apareció Joan y la cantó ella, porque si no, a lo mejor la canción no hubiera sido lo que luego fue. También Mamas de Peter Paul and Mary también hicieron versión de esa canción, en fin, que era una canción que en voz de otras, en versión de otras figuras, pues ganaba muchísimo, y fue el caso de Joan Baez, que cuando grabó el Blowing in the Wind, que vamos a escuchar, otra canción histórica, mítica, memoria, la memoria, que no se olvide, la memoria, bueno, pues fue Joan Baez, la cantó y le hizo un enorme favor a Bob Dylan.

Porque así fue, sus versiones consiguieron siempre tanto éxito como los temas originales. De Dylan, por supuesto, también cantó a los Beatles. Siempre era el eco en femenino, con voz propia, guitarra en mano, que resonaba y que buscaba las causas justas allí donde estuvieran. En 1974, Joan Baez publicó un disco que se llamaba Gracias a la Vida, que era un compendio de temas hispanoamericanos que le abrió las fronteras del castellano. Y porque estaba en su estado de ánimo, ella seguía con su... Pues lo mismo que decía Luis Pastor, eres cantante, pero tienes un altavoz. Y cuando tienes un altavoz delante y puedes decir cosas, eso se convierte en... Y tienes conciencia, eso se convierte en un compromiso. Joan Baez lo tenía y utilizaba el micrófono no solo para cantar, sino para apoyar todo lo que tuviera que ver con la libertad de los países, y allí se inmiscuía ella con su estado de ánimo permanente de rebeldía, y hizo conciertos continuos, giró sin parar en aquellos años, desde Washington a California, a Chile, Argentina, México, que es su país de ascendencia, porque nació en Staten Island, en Nueva York, Joan Baez, hija de un mexicano de Puebla, y bueno, pues un poco el español, tenía ella un cierto contacto con el español, era su lengua paterna, aunque siempre dijo Joan Baez, le daba mucha pena, apenas lo hablo, lo pronunció muy mal. Pues llegó incluso en sus versiones a cantar Guantanamera y a cantar Gracias a la Vida, la canción que le daba título al disco, pensando muchísimo público que era obra suya, cuando, bueno, en realidad, pues fíjate, hasta la mismísima Chavela Vargas fue versionada por Joan Baez, dándole a todas esas canciones pues unos aires de protesta, llegándose a pensar incluso que ella era la autora, la compositora, la cantante neoyorquina que no renunció a ser hispana, titularon en la época, cuando en los años 70 Joan Baez empezó a escucharse en España, todavía no había muerto Franco, ya llevaba la cantante una trayectoria considerable en su país, donde comenzó su carrera a finales de los 50 en diversos festivales y tugurios de la música folk. Se vivía entonces la ola de la canción protesta, el auge de los cantautores, cuando en la calle no se podía protestar, se protestaba en el escenario, que había, bueno, tenían un cierto resguardo. Y Joan Baez cantaba cosas, pues de, por ejemplo, Cecilia, cantaba cosas de mocedades, tenía mucho interés en lo que pasaba en España y siempre estuvo dispuesta para venir a cantar y para hacer conciertos por aquí. Una de las canciones míticas de Joan Baez.

voz emocionante, siempre su manera de cantar y de transmitir, de Joan Baez, cuya figura es bueno y intrínsecamente bueno para la humanidad que siga ahí, que tengamos noticia de su voz, de la existencia de su voz, de su carrera, del legado, de su muy larga y exitosa carrera, que por cierto hay un documental, ahora no hay gran artista sin documental detrás, hay un documental que ya tiene unos pues con 3 o 4 años seguramente, que bueno, trata de eso, de dar a conocer a las nuevas generaciones la importancia que tuvo su carrera, como Joan Baez fue figura cultural clave durante 60 años, es reconocida como la gran dama del folk social y figura relevante de la contracultura de los 60, que a nadie se le olvide. Y como ya se ha contado tantísimas veces, fue ella la primera que le dio una oportunidad a Bob Dylan. A saber qué hubiera sido del Premio Nobel de Literatura 2016 si no hubiera sido porque Joan Baez le puso el ojo y dijo, este chico vale. Ella lo vio, bueno, tenía mucho olfato Joan Baez, tenía mucha inteligencia, vio el talento del creador del Blowing in the Wind que escuchábamos antes, y bueno, le llevaba consigo, le proponía que le acompañara en los circuitos que ya tenía Joan Baez ya hechos, abiertos, ya trabajados, ya era una figura importante. Cuenta Joan Baez en el documental que estaba un día en Nueva York, en un lugar en el que se estaba haciendo un concierto, de pronto aparece en el escenario un chico andrajoso. Mira, hace poco se vio la película que un poco la película de Bob Dylan. De pronto apareció en el escenario un chico andrajoso, a más no poder, y empezó a soltar sus letras. Me dejó petrificada. Su talento me embriagaba como una droga. Yo le llevaba a los conciertos, le invitaba a subir, la gente le abucheaba. Yo les decía, por favor, escúchenle. No tardaron mucho en cambiar de opinión. Y luego formaron un dúo muy atractivo y tuvieron una relación que acabó cuando Dylan, ya en la cima de su éxito, llegó a Londres en 1965. Joan Baez le acompañaba. Pero bueno, pues cambió mucho. Ella de repente se manifestó como otra persona distinta. Tuvo un cambio muy brusco, dice Joan Baez en el documental. Tanta droga y tanta virilidad no iban conmigo. Ellos estaban en otra dimensión, los hombres. Yo era la rarita del folk que los acompañaba y que cantaba el No nos moverán. Yo no pintaba nada, fue horrible. Dylan

ya no la necesitaba, así que ella, que ya era famosa, pues dijo, yo me voy por mis lares, que es lo que he hecho siempre. Ya desde 1959 se hizo muy famosa Joan Baez. De la noche a la mañana actuó en el Network Folk Festival, que en aquel tiempo era una institución, y de la noche a la mañana se hizo muy famosa. Joan Baez estuvo en todas las manifestaciones y movilizaciones históricas. En el documental, que es muy recomendable ver, conocer y reconocer a nuestra a las personas que han sido tan importantes en el siglo XX. En el documental se ve cómo ella acompaña a Martin Luther King en las manifestaciones contra la guerra de Vietnam, llevando de la mano a la escuela a niños negros, mientras miembros del Ku Klux Klan les intimidaban ocultos en sus capirotes. En fin, la leyenda es, pues eso, una leyenda, es una leyenda. Documental, canciones, da gusto escuchar, una voz, una guitarra, y por asociación de ideas y por todo, y porque estamos hablando de los cantautores y de su gran labor y de la guitarra y de expresar con emoción, pues vamos a escuchar a Miquel Laboa.

una de las grandes voces. Anda, que tenemos una maravillosa cosecha última en estos últimos años. La verdad es que no hacemos más que tener buenísimas noticias de cantantes con voces prodigiosas, como es el caso de Belén Aguilera, que jovencísima, ahí está, acaba de sacar. Bueno, acaba. Igual ha pasado 3-4 meses, pero es igual, el disco es nuevo, son canciones nuevas. Que canta con esta con esta delicadeza y con esta sensibilidad que tiene tan especial, que viene trabajando a pesar de su juventud desde hace muchísimos, varios años. Ha recorrido bastante el mundo con su música. Ella dice que quería siempre buscar salir de la comodidad.

0: Nueva etapa artística de Belén Aguilera, a pesar de su juventud, se reinventa y se renueva por dentro y por fuera continuamente en una búsqueda que no para. Lo cuenta en las entrevistas, buscando nuevos sonidos y buscando nuevas historias que contar, dice la prensa musical, que se ha convertido Belén Aguilera en una diva pop que no olvida sus raíces de cantautora. Que ha dado un poco el salto a hacer un álbum conceptual, un álbum 12 canciones que giran en torno a un tema, a un concepto, a una idea que puede ser el aunque no exista la felicidad, pues ahí vamos. El que no exista la felicidad ahora no quita que nuestra vida sea una búsqueda constante de la búsqueda de la felicidad, del deseo. Dice la prensa musical que el piano fue el culpable de la carrera, del despegue en su carrera de Belén Aguilera, que empezó siendo cantautora, precisamente. Empezó con su guitarrita y con su piano, ella cantaba sus temas, por supuesto, de manera autodidacta. Ella fue la que se puso al piano y ella solita empezó a componer. Hacía covers, hacía versiones grabadas en su habitación y las subía a las redes sociales. Y en 2020 pudo por fin debutar ya seriamente en el panorama pop español con su primer disco. Y bueno, hasta hoy, que no para en su carrera ascendente, absolutamente ascendente. Pues vamos a seguir escuchando nuevas canciones de Belén Aguilera. Otro día, porque miro el reloj y... Ah, sí que tenemos tiempo de escuchar a Magufada. Tenemos tiempo de escuchar a Magufada.
1: Justo. ¿Qué tal?
2: Calla.
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Hay que verlos, tenéis que verlos, tenéis que entrar en, por ejemplo, en YouTube, por ejemplo, y ver los vídeos que hacen, que son divertidos, frescos, naturales. Son cuatro músicos artesanos, artesanales, hacen las cosas de manera artesanal, como si fueran unos hippies de ahora mismo. Bueno, viven en el campo, viven en Campezu, en la montaña alavesa, y recorren los pueblos con sus canciones y tocan sus instrumentos. Son cuatro, los cuatro tocan todos los instrumentos, cantan y hacen todas las voces, y da gusto verlos y da gusto escucharlos. Esta letra que acabamos de escuchar pues demuestra que efectivamente una de las líneas importantes de Magúfada Banda es el humor. El humor, que no se nos olvide, el humor. Magúfada Banda, alaveses, arabarrak. De la cama de montaña alavesa, nos despedimos con ellos.

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1: Las noticias de las 4, Gabón. Ayer, en la segunda jornada del juicio por el crimen de Mayalen Mazón, una de las camareras que la habían visto en el apart hotel en el que se alojaban en las jornadas previas a su muerte, declaraba que Mayalen llegó a pedirle que llamara a la policía durante una discusión con su presunto asesino. La persona que encontró el cadáver de Mayalen fue uno de los hijos de la pareja del padre de la víctima. Esta joven relataba que, debido a la preocupación por la falta de noticias de Mayalen, desde el día anterior, él y su hermano recorrieron varios establecimientos hosteleros de Gasteiz, por los que solía moverse la pareja, y cuando supieron dónde se alojaban, acudieron al apart hotel. Y esta es la escena que se encontró cuando entró en la habitación.
2: Yo pues trabajo en Osakidecha y pues mi reacción fue comprobar si tenía pulso, si no tenía pulso, intentando no, vamos a decir, manchar la escena del crimen. Mayalen estaba tirada en el suelo, como agarrando la silla de la pequeña. La imagen de Mayalen cuando yo abro la puerta y me encuentro la escena del crimen, a día de hoy todavía se me reproduce.

0: a diario.
1: Hoy continúa ese juicio. Otros asuntos: quedan menos de un mes para los exámenes de acceso a la Universidad La Pau, que serán del 2 al 4 de junio, tanto en la EHU como en la UNA. Estos días, los estudiantes de segundo de bachillerato afrontan sus últimos exámenes que tienen que aprobar para poder hacer esta prueba. Son chicos y chicas nacidos en 2008 y están nerviosos pero animados.
2: Yo había pensado en estudiar farmacia. Está ahora en un 10,7.
3: Yo me gustaría medicina.
4: Euskal Filología.
5: Muy estresados, llenos de exámenes.
6: Estudiar mucho, comer y dormir.
7: Sí, suelo estudiar en alto, pero la verdad es que lo dejo todo para el último momento, entonces bajo presión.
8: Escribir las cosas y luego hacer muchos ejercicios.
9: A ver, me gusta mucho la biología, entonces estudiarlo me parece más fácil.
10: Sobre todo química y mate, que es lo que más me cuesta.
11: Bueno, pixka torduri.
1: Preocupación en Metro Bilbao por el aumento de agresiones a trabajadores. Los sindicatos del Comité de Empresa se han concentrado para denunciar una situación que consideran cada vez más grave. En lo que llevamos de año ya se han registrado 6 agresiones físicas y decenas de amenazas e insultos. Reclaman más medidas de seguridad, refuerzo de personal y protocolos claros de actuación. Unai Diego es presidente del Comité de Empresa de Metro Bilbao.
12: No se puede venir a trabajar, venir con miedo, llevarte un montón de mierda a casa y encima algunos compañeros salir apaleados. En lo que llevamos del 2026, llevamos 35 agresiones verbales. Las agresiones físicas ya son 6, son muchas, pocas, son demasiadas. No debería haber ninguna.
1: Y en Donostia, tras el incendio registrado en los pabellones ocupados de Herrera, el alcalde John Insausti dice basta ya. Habla de un problema de seguridad y convivencia en esa zona y anuncia la creación de una mesa multidisciplinar que adoptará medidas urgentes. A la espera del orden judicial de desalojo, este próximo lunes arrancará la limpieza del entorno y se reforzará la seguridad. Y es que, según el alcalde, allí viven más de un centenar de ocupas, en su mayoría delincuentes y multireincidentes que han sido detenidos en más de 30 ocasiones. Alguno de ellos, por ello, reforzará la seguridad del entorno.
13: Que tenemos más de un centenar de personas en los pabellones de Zardo y Aotis. Tenemos un perfil de muy corto plazo, que rota mucho. Hay gente que aparece y desaparece. Y las personas que están en un largo plazo, pues son personas con perfiles muy complicados. Y hay delincuentes y reincidentes. Y eso es así. La Guardia Municipal ha realizado distintas actuaciones. Suman un total de 150 y han sido más de 30 los detenidos.
1: Y en el exterior, el ministro de Exteriores de Irán, Abbas Araghchi, inicia hoy una visita a Pekín para reunirse con su homólogo chino Wang Yi una semana antes del viaje del presidente de Estados Unidos Donald Trump a China, que abordará, entre otras cuestiones, la situación en Oriente Medio. La cancillería iraní informa de que Araghchi abordará en Pekín las relaciones bilaterales, así como los acontecimientos regionales e internacionales. Una visita que coincide con el frágil alto el fuego vigente desde principios de abril entre Irán y Estados Unidos, y después de que el secretario de Estado de Estados Unidos, Marco Rubio, asegurara ayer que terminó la ofensiva contra Irán lanzada el 28 de febrero y que se abrió una nueva fase con una operación defensiva destinada a facilitar la navegación por el estrecho de Hormuz, bloqueado por Teherán y por Washington. Una operación que, por cierto, ha suspendido temporalmente Donald Trump a la espera de poder llegar a un acuerdo con Irán. Y según ha hecho este anuncio, las bolsas han reaccionado al alza. La primera que vemos el resultado es el Kospi de Corea del Sur, que ha subido un 5% en la apertura del mercado, ha superado los 7.000 puntos por primera vez. Bien, este viaje del diplomático iraní se produce además, como decimos, una semana antes de la visita de Donald Trump a China, la primera de un presidente de Estados Unidos al país asiático desde 2017 y prevista a partir del próximo 14 de mayo. Es todo. Más noticias a las 5. Hasta entonces, la actualidad en Orain.eus.

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1: Las noticias de las 5 de Egunon. A las 10 de la mañana de hoy, en el Palacio de Ajuria-Enea, en Vitoria-Gasteiz, se va a abrir la capilla ardiente para dar el último adiós al lehendakari Carlos Garaikoetxea. Hasta las 2 de la tarde va a estar abierta al público. Posteriormente, el féretro será trasladado al cementerio de Pamplona y a las 7 y media de la tarde tendrá lugar su entierro en la parroquia de San Francisco Javier. Allí estará el lehendakari Manuel Pradales, que en una declaración institucional definía a Carlos Garaikoetxea como pieza indispensable de la Euskadi que hoy conocemos.
2: Garaikoetxea fue un lehendakari pragmático, también soñador. Siempre imaginó una Euskadi libre, saspiak bat, que diera cabida a todas y a todos. Puso en el centro de la agenda política y social la recuperación del euskera, la mayor seña del país y patrimonio de nuestra identidad y cultura singular.
1: Y la consejera de Gobernanza y Autogobierno, María Barrechina, mantendrá hoy varias reuniones de trabajo en Madrid con representantes del Ejecutivo Central para abordar el traspaso de nuevas transferencias, entre ellas la del régimen económico de la Seguridad Social. Pese a que el Gobierno Vasco ha decretado luto oficial por el fallecimiento del lehendakari Garaikoetxea, Barrechina ha mantenido estas reuniones al tratarse de encuentros que no tienen carácter público. La consejera tiene previstos en dos encuentros con el secretario de Estado de Seguridad Social y Pensiones, Borja Suárez, y con la secretaria de Estado de Política Territorial, Miriam Álvarez. Ayer fue el secretario general de los socialistas vascos, Eneko Andueza, el que se reunió con la secretaria de Estado de Política Territorial. Asegura que lo ha hecho para retomar los contactos e iniciar de manera constructiva la negociación de transferencias que, subraya, siempre han apoyado.
3: No lo he ocultado, lo he dicho públicamente. Siempre hemos estado metidos de hocicos en todas las negociaciones que se referían a completar el Estatuto de Guernica, incluso también a firmar pues acuerdos de colaboración entre el Gobierno de España y el Gobierno Vasco, y no va a dejar de ser así, ¿no? Creo que es nuestro papel.
1: En abril, el paro bajó en Euskadi un 3,5%.

0: 14% con 3.368 desempleados menos que el mes de marzo. El dato interanual deja ese descenso en un 2,8%, bajada que se registra en los tres territorios históricos, siendo Guipúzcoa donde más desciende con un 3,5%. Las afiliaciones a la Seguridad Social en abril crecieron en casi 2.500 personas, principalmente por la hostelería. Alfonso Gurpegui es viceconsejero de Empleo.
1: El paro descendió en todos los territorios históricos, en las tres capitales, en todas las franjas de edad, en todos los sectores y tanto entre hombres como entre mujeres, situando el total en 103.805 personas, la cifra más baja en 17 años. Se trata, por tanto, del mes de abril con el mejor dato de la serie histórica y estamos a 937 afiliaciones de recuperar el dato máximo histórico que se produjo el pasado mes de diciembre.
0: Y también muy buenos datos en Navarra. El paro descendió en abril un 2,80% respecto al mes anterior, lo que supone 833 desempleados menos y deja el total en 28.903, al tiempo que crecía la afiliación a la Seguridad Social. Carmen Maestu es consejera de Empleo del Gobierno de Navarra.
2: El empleo sigue creciendo en Navarra y este mes de abril nos deja otra cifra histórica máxima de cotizantes, 318.872 personas, muy cerca ya de los 319.000 afiliados y afiliadas a la Seguridad Social. Podemos decir claramente que es un buen mes para el empleo en nuestra comunidad. Se trata de los mejores datos de un mes de abril desde el año 2008. Navarra sigue creando empleos.
0: También muy buenos datos. En el conjunto del Estado se superó por primera vez la cifra de 22 millones de personas trabajando afiliadas a la Seguridad Social. Y terminamos con la previsión meteorológica. Hoy seguiremos con chubascos, siendo más probables en la mitad norte y extendiéndose a zonas del sur durante la segunda mitad del día. Viento del oeste que irá girando a noroeste y a norte y que soplará con algo de fuerza por la mañana. Las máximas entre 15 y 18 grados. Tenemos ahora 12 grados en Bilbao.

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Egunon, son las 5 y 6 minutos de la mañana, miércoles 6 de mayo. Esto es Bostekoa en las sintonías de Radio Euskadi, de Radio Vitoria. Tu programa madrugador, el que te acompaña en ese primer café, en ese primer bostezo. Bueno, quizá ya llevas acumulados unos cuantos. ¿Cómo vamos hoy de bostezos y de crujidos? Es que me ha pasado a mí ahora mismo una cosa que hasta me ha sobrecogido. Me levantaba yo, dispuesta a coger mis hojitas de la impresora, y me ha dado por estirarme, porque es muy sano, amigos, amigas, estirarse de vez en cuando. No os podéis imaginar lo que ha crujido mi cuerpo. Digo, ¿qué ha sido eso? Sonata. No sé, ha sido una sinfonía para piano y orquesta de mi espalda, de mi cadera, de mi... Yo qué sé lo que ha sonado, pero ha sonado mucho. Pero bueno, aquí estamos en el Ecuador de la semana laboral para la mayoría de nosotros y de nosotras, y con las mismas ganas de siempre. Hoy en Guión Música, enseguida vamos a conocer la nueva propuesta o parte de la nueva propuesta del grupo Desgarayan, un grupo, un sexteto que nació en plena pandemia, que solo tenía un disco en el mercado y que mañana llegan con una nueva colección de 8 canciones. Y hablaremos de ello con uno de sus integrantes. Habrá tiempo también para esa segunda parte de la historia del Imperio Persa que nos prometió Iñaki Lafuente, y tiempo también para leerte, Están llegando esos mensajes al 688-840-840 con información útil, con temperaturas, con los cielos, si están más o menos nubosos a esta hora de la mañana, si llueve o no llueve allí donde nos escuchas. Sigue enviándonos esa información, que ahora mismo la recogemos, la ordenamos, la organizamos y enseguida la ponemos en común. Entre tanto, si os parece, un poquito de música. Y por eso del crujido, a veces hay que decirse a uno mismo, a una misma: estoy bien, me siento bien. Pues vamos con un tema que nos remite al 6 de mayo de 1965. James Brown grababa ese día uno de sus grandes clásicos, I Feel Good. ¡Ah!

Son las 5 y 10 minutos de la mañana. Vamos con esa información útil que necesitamos antes de salir de casa, de la oficina, de la fábrica que lleva, desvelándonos toda la noche, porque no podemos dormirnos en un rinconcito, ¿verdad? Sobre todo quienes trabajáis en línea y vuestro trabajo depende el de otros compañeros, ni cerrar los ojitos. A veces sé que no os permiten ni escuchar la radio, pero encontráis la manera, cosa que se agradece por nuestra parte. Bueno, pues parece que no vamos a salir del bucle, meteorológicamente hablando. Vamos a seguir con ambiente fresco e inestable, pero con matices, al menos en las primeras horas. Vamos con los detalles. Por la mañana, con el viento del oeste, los chubascos, las precipitaciones se van a quedar en la vertiente cantábrica, especialmente cerca de la costa.

con nubes y claros. Así que primera parte, lluvia en el norte, ambiente más estable, incluso con abundantes claros en el sur. A partir del mediodía es cuando empieza el cambio. El viento va a girar al noroeste, la nubosidad irá en aumento en todo el territorio y entonces ya las lluvias, esos chubascos del norte, se extenderán también hacia el sur de Euskal Herria. En cuanto a las temperaturas, la verdad es que sin grandes cambios, ¿eh? Las mínimas sí que pueden ser hoy algo más bajas en el interior, pero las máximas volverán a rondar los 15-16 grados. ¿Qué tenemos ahora mismo de temperatura en nuestras capitales? Temperaturas medias, 12 grados en Bayona o en Bilbao, hay 9 grados en Donostia, 7 grados en Iruña, 5 grados en Vitoria-Gasteiz. Es el registro que también nos envía desde el barrio de Saramaga nuestro amigo Julio, con emoji de paraguas, así que no lo olvidéis por lo que pueda pasar. 5 grados también le marca el termómetro en Astiria a Jon, pero a pesar de esos 5 grados, en su mensaje nos dice: Giro Ederra, y lo de que la semana está casi hecha, pues lo vamos a pensar así. Efectivamente, John, ya está. Y ahí a Eginda. 7 grados en Beasain, Egunon Carlos. Carlos, además, nos dice, bueno, a nosotros no, tiene un mensaje para don Lorenzo. Queremos invitar al sol a las fiestas de nuestra ilustre y noble villa de Beasain, que tendrán comienzo el día 15 de este mes de mayo por la bajada de la bruja Mari. Sol, serás muy bienvenido. Bueno, espero que a todos los efectos, Carlos, este mensaje llegue a tiempo a don Lorenzo. Seguimos con más temperaturas. 8 grados en Zumárraga, Egunon, Juancho. Hay 9 grados en el Goibar. El registro nos lo envía, como cada mañana, Moli. Jone despierta también en el barrio de Intzaurrondo de Donostia con 9 grados. Nos decía que ahora mismo no llovía, pero que el cielo, digamos, que amenazaba lluvia. 10 grados en Aizarnazábal, 10 grados también en Leitza, Egunon, Juanma. Jorge nos escribe desde la Sarte Oria, 10 graditos también de temperatura, y él también apuntaba, ¿eh? De momento no llueve, pero el asfalto estaba húmedo. 11 grados en Leioa, Egunon, Inma. Julen desde Lezo nos envía 12 graditos de temperatura, la misma temperatura, el mismo registro que tiene Pili en Loiu. Bueno, pues ya veis que hoy sí que hay más diferencia, ¿eh? De esos 12 grados de Loiu o Lezo a los 5 de Gasteiz o Astiria, tenemos, digamos, una horquilla térmica más amplia que la de ayer a esta misma hora. Mira, Carlos ahora mismo nos actualiza dentro de su recorrido, ahora mismo a la altura de Vergara, 9 grados de temperatura. Es que ricasco, Carlos. Son las 5 y 14 minutos, podéis seguir enviándonos, ya sabéis, vuestros registros y, por supuesto, siempre os digo, cualquier mensaje que os venga a la cabeza mientras nos escucháis o escucháis a nuestros invitados. Ya os he dicho que hoy tenemos un programa parcialmente musical. Vamos con ello.

0: Amaika Hitz es uno de los temas incluidos en el primer disco del grupo Desgarayan. Se lanzó el 13 de febrero de 2023 y algo más de tres años después anuncian segundo álbum. Mañana jueves lo vamos a conocer en su integridad, aunque ya tenemos un pequeño adelanto. Vamos a ir poquito a poco, por partes. Enseguida desvelamos ese regalo musical. Antes vamos a saludar a uno de sus miembros, a Ekain Alzola. Ekain, ¿cómo estás? Egunon.
1: Aupa, Irache, Egunon.
0: Que estáis, en capilla, como se suele decir. Menos de 24 horas para el lanzamiento de un nuevo trabajo que imagino que ha sido creado a fuego lento, ¿no? En estos últimos años, Ekain.
1: Sí, bueno, ya está listo. Queremos que salga en parte también, pues porque vuelta y vuelta a lo mismo ya, y que venga, ya vale.
0: Si no, siempre se cambia algo, ¿verdad?
1: Sí, sí, efectivamente. Y no sé si a fuego lento o no, porque queríamos hacerlo. Estamos muy a gusto trabajando uno con el otro, trabajando, digo, sobre todo nos juntamos para hacer comidas y estar un rato porque no nos vemos mucho y somos buenos amigos. Y sí que teníamos, desde cuando sacamos el disco, pues dimos bastantes conciertos y teníamos alguna cosa nueva, que no eran muchas, y queríamos hacerlo pues simplemente por seguir desarrollando lo que queríamos contar y cómo lo queríamos contar y cantar. Y aunque había algunas canciones, otras vinieron un poquito, venga, hay que completar esto. Y bueno, nos hemos quedado a gustos, ¿eh? No hemos metido nada que no queríamos meter, pero sí, ya está listo,
0: ya está a punto de salir del horno. No sé si bebe de la misma sonoridad, de la misma perspectiva, si hablamos de letras, de temáticas, de la que lo hizo Gauden Aldian, Ekain.
1: Pues sí, yo creo que sería, tirando del hilo, pues aquello fue hace 6 años, nos conocimos en unas circunstancias muy concretas.
0: ¿En plena pandemia?
1: Sí, efectivamente, sí, sí. Ya éramos amigos o amigos de amigos, ya nos conocíamos, pero bueno, pues aquellas letras reflejaron un poquito lo que nos ocurría entonces. Y pues bueno, ha cambiado bastante el mundo en 5 o 6 años, directa o indirectamente, pues sí, es un desarrollo de aquellas y siguiendo el hilo de lo que hicimos, sí. El mismo título lo hice también, Gauden Aldian es como estamos ahora, y el título de este disco, que se llama Izan Liteke Guztia, es todo lo que podrá ser, ¿no?
0: Bueno, ya en aquel primer disco, que fue una colección de 10 canciones, es verdad que abordabais, mirabais a la realidad de cara, y siendo jóvenes esto se agradece, el

0: no mirar de reojo el enfrentaros a lo que era el contexto social de la época, en plena pandemia, pero también un contexto bélico internacional tremendo, empobrecimiento masivo, crisis climática. La verdad es que entrasteis a unos cuantos temas ya en su momento, Ekain.
1: Sí, y siendo jóvenes, además, es, o te toca, o lo enfrentas tú, te toca a ti, y le pones cara y le pones nombre y lo quieres solucionar. Bueno, que nosotros no somos aquí ni bomberos ni nada, pero bueno, cada uno milita en lo suyo como puede. Uh-huh. Entonces, pues yo creo que es la manera, sí.
0: Cada uno veníais de proyectos diferentes, ¿no, Ekain?
1: Sí, eso es. Pero lo bonito fue que, bueno, cada uno tiene ya su experiencia en cosas que creen que están bien, que no, en todos los sentidos, ¿eh? Entonces, sí. Pues, un poco de quórum entre todos y ya está.
0: Está bien, sexteto, sí, sí. Pero bien avenido. ¿Permanecéis los mismos que comenzasteis, Ekain?
1: Sí.
0: Vale. Vale. Entonces, tengo aquí la lista, porque estamos hablando con Ekain Alzola, bajo de Sgarayan, pero vamos a mencionar a la cuadrilla al completo. Jon Gurruzaga pone voz, Markel de Reparaz a las guitarras, ¿verdad? Como Xavi Aguirrezabala. Tenemos a Garicoitz Ortiz de Villalba al teclado y acordeón, cuando toca también, ¿no? Y Perú Iparraguirre a la batería, ¿verdad?
1: Eso es.
0: Que luego no te digan, Ekain, que no nos han mencionado, chat y danos créditos. Pues los créditos están ya concedidos, ¿eh?
1: Sí, yo creo que lo interesante, además, bueno, para mí por lo menos lo que me aporta este grupo es pues que somos un grupo de amigos. Para mí son grandes referentes en muchas cosas ellos también. Y lo interesante es pasar tiempo juntos. Si no podemos hacer una canción, pues quedamos un rato para estar o para hacer una comida y ya saldrá algo más adelante, pero sí, o sea, priorizamos un poquito el estar todos.
0: Qué bueno.
1: A tener que hacer cosas inminentemente que sean.
0: Pues mira, eso es muy sano. En una industria como esta, yo creo que eso es muy sano, Ekain, tener esa prioridad por encima de todo lo demás.
1: Sí. Ya, luego ya lloraremos por otra parte, pero sí.
0: Cuando no llenemos la nevera, ¿no?
1: Eso es, me quedo con esto.
0: Hay que quedarse con lo positivo, claro que sí.
1: Sí.
0: Y enseguida vamos a tener la oportunidad de escuchar el sencillo que sirve de adelanto a lo que está por venir mañana, pero yo quiero traer a colación otro tema. Quizá el nombre de Sgarayan no a todo el mundo le diga algo. Sin embargo, yo creo que esta canción que vamos a escuchar sí que lo va a hacer, porque ha sonado, sonó muchísimo en la sintonía de Gaztea. Yo la he disfrutado en muchísimas ocasiones. Y me refiero, Ekain, a la versión que vosotros hicisteis de Guafa, tema original de Tapia Taleturia. Ellos lo lanzaban en 2002. Y vosotros hicisteis una versión maravillosa y mejor rodeados imposible, ¿no, Ekain?
1: Sí. Nos parecía que era pertinente lo primero. Y pues la coyuntura era la que era también. Y nada, pues creo que en un momento ya la tocábamos de antes. Yo la conocí mediante, bueno, Jon Gurruzaga la llevaba cantando mucho tiempo y los conciertos también la cantábamos. Y llegó un momento que, oye, se nos ocurrió y dijimos, esto hay que hacerlo invitando a gente que creemos que también cree en ello. Y era un momento pertinente para hacerlo. Y le pedimos lo primero permiso a Joseba Tapia, le escribimos y le preguntamos, oye, ¿qué te parece si destrozamos un poco tu versión original y ahí hacemos algo con tu permiso? Y se mostró desde el principio súper abierto. Quedamos con él, de hecho, ahí en Las Artes un día para ver qué hacemos con esto. Y de aquel día pues dijimos, venga, hay que montar esto con todo el cariño posible. Y invitando a gente que creemos que, sobre todo los colaboradores son amigos. Entonces, pues bueno, así rodeados a grandes artistas, pero sobre todo amigos, y bueno, entre todos hicimos algo bonito. Sí.
0: Desde luego, de destrozo,
1: creo, bueno, más que bonito,
0: nada.
1: Creo que no es la palabra bonito, creo que es algo.
0: Bonito del de resultado, pero eso sí, es emocionante. Exacto, yo creo.
1: El objetivo es que emocione una canción que tiene pues una historia muy potente, la de Idris Guafa. Y bueno, pues yo creo que la música y el arte, si algo puedo hacer también, pues bueno, emocionar y que esa emoción te dé que pensar y que lleve la canción lejos, ¿no?
0: Pues ese homenaje a Idris Guafa, enfermera, militante palestina, voluntaria de la Media Luna Roja, una mujer que murió denunciando la colonización, la masacre que ya sufría Palestina. Y así quedó de bonita la versión.

Emocionante el resultado, sin duda. Yo era, es de esas canciones, Caín, que cada vez que me coincidía al entrar en el coche, por lo general escuchando Gaztea, era de sube el volumen, porque son canciones que...

0: necesitas escuchar lo más altas posibles, porque yo creo que vibran muy dentro también, ¿no? Cuando tienes esa oportunidad. Y bueno, las voces, además de la de Jon Gurruchaga, de Idoia Surmendi, de Ane y Katzalin Bárcena, de Elene Uribarri, de Olaya Inciarte, de Ñaute Lorrieta, creo que no me dejo a nadie, ¿no?
1: No. Sí, yo creo que lo interesante de esa canción es, pues bueno, eso, que sea testigo del momento en que nació. El problema viene de antes, pero bueno, por lo menos que sepamos qué estaba ocurriendo, por qué se hizo y en qué deparó todo también.
0: Ahí está, y en esa seguimos todavía, aunque la música nos ayuda, también es transformadora, pero lamentablemente no a la velocidad que nos gustaría. Pues vamos al presente, a lo que está por ocurrir.
1: Sí.
0: Mañana lanzáis nuevo trabajo y ya tenéis incluso fechas de presentación. El 15 de mayo tenéis concierto programado en el Gaztetxe Iruputzu de Zarautz. Además va a estar acompañando Olaya Inciarte también, ¿no? Sobre el escenario también, no sé si antes, durante...
1: A ver si se anima, yo creo que haremos algo juntos también. La idea, creo, porque yo no he atado exactamente el concierto, pero como el primer disco también nos acompañaron unos amigos que fueron Eñaut y Doia, que nosotros en toda nuestra flipada, voy a decir, porque digo, ¿a dónde vamos nosotros? Pidiendo que abran el concierto para nosotros estos dos. Pero bueno, tenemos admiración mutua, voy a decir, igual ya se puede decir, porque...
0: Sí, hombre, además con Idoia Surmendi, por ejemplo, habéis colaborado en más de una ocasión.
1: Sí, sí, sí. Y, joder, pues nos propusimos a ver si les gustaría abrir el concierto para nosotros.
0: Ah, vale.
1: Como, bueno, un poco que nos introduje, una carta de introducción suya también. Uh-huh. Y así fue con el primero. Que hicimos en Gasteche de Arrasate, iba a decir.
0: Sí, de Azpeitia.
1: Sí, eso es. Y para esta vez yo creo que se ha propuesto que lo hiciera Olaya.
0: Ah, vale. Sí, o sea, ahí está la cosa.
1: Y la verdad que, pues, sí, pues es una manera de sentirse arropados también. Y entonces Olaya hará un set, entiendo que en acústico ella.
0: Sí.
1: No sé cómo lo hará, creo.
0: Así lo ponéis en vuestras redes sociales.
1: Sí, yo creo que sí, ¿verdad? Sí. Y después pues ya tocaremos y es posible que hagamos algo juntos. Sí.
0: Vale. Pues eso, 15 de mayo en Zarautz, en Iruputzu. El 21 de mayo, y además con entradas ya a la venta, concierto en Izaskun Arrue Kulturgunea, en Vitoria-Gasteiz, 8 de la tarde, por cierto, el 15 de mayo en Zarautz es a las 10 de la noche, y tenéis fecha ya confirmada, 22 de mayo, volvéis al Gasteche de Azpeitia, 10:30 de la noche, las entradas tanto para Zarautz como para Azpeitia disponibles el mismo día antes del concierto, ¿vale?
1: Formato clásico,
0: ahí está. Ya está bien de comprar entradas a años vista, de verdad, que no nos da la vida para hacer planes tan a largo plazo.
1: No, está bien, te agradece, oye, si te viene bien hoy, pues bien.
0: Exacto.
1: Sí.
0: Pues si te parece, haz los honores. Decíamos que el disco completo lo lanzáis mañana, pero ya llevamos unas horas disfrutando de Portuak eta Aingurak, es el sencillo que lanzáis, digamos, como entremés, y volvéis a musicalizar versos de Aitor Bizkarra, ¿verdad?
1: Sí, Aitor, pues aparte de ser un gran letrista y un gran bercholari, pues también siempre ha formado parte de nuestro entorno, nos conocemos desde hace mucho, y creo que de esa naturalidad y lo mismo, de una admiración también, pues lo natural es fijarte en la gente de tu alrededor, y concretamente pues Jon Gurruchaga se fijó, ya es la segunda vez que se fija en algo escrito por Aitor, y esta canción diría que fue la primera del disco.
0: Ah, sí.
1: Cuando tuvimos esta había muchas ideas, hemos descartado muchas cosas y va a quedar un disco no cortito, pero 8 canciones. Cuando tuvimos esta canción, una buena letra con una buena melodía, y empezamos a darle vueltas, dijimos, bueno, ya podemos hacer un disco.
0: Es como que ya os disteis permiso, efectivamente, para seguir creando, ¿no? A partir de ahí decías, ya, ahora sí, ahora tenemos...
1: Sí, parecía que había algo nuevo que era consistente.
0: Claro.
1: Y partimos de ese.
0: Vale, pues enseguida la vamos a escuchar, pero antes, a partir de mañana, ¿Bandcamp será nuestra referencia o cómo podemos escuchar esos 8 temas de vuestro segundo álbum, Ekain?
1: Pues de momento estarán en YouTube y en Bandcamp.
0: Vale, perfecto. Y luego, evidentemente, algo en formato físico ya habrá que sacar, ¿no? Para quienes se acerquen a los conciertos.
1: Eso es. Habrá formato físico, sí.
0: Bien, que todavía estamos la resistencia, que necesitamos algo tangible.
1: No, nosotros yo creo que todavía tiraremos por ahí hasta que...
0: hasta que el mercado diga, ya, hasta aquí, ¿verdad? Pero
1: sí,
0: bueno,
1: hasta que dejen de fabricar. Eso está,
0: pero está bien saber que lo nuevo de Desgaraian, a partir de mañana, lo vais a poder escuchar tanto en YouTube

0: como en la plataforma Bandcamp. Sí, sí. Y lo que vamos a disfrutar ahora es de Portuak eta Ingurak, como decíamos, el single que sirve de lanzamiento a este segundo álbum. Nueva colección de canciones, nueva etapa, un pasito más en la historia de Desgaraian. Ekain Alzola, mil gracias por estar este ratito en Bostekoa. Abrazo compartido para el resto de la tribu y nos seguimos encontrando por el camino.
1: Joder, es que recasco y hache, en tu le gustí hoy por esta pedazo de entrevista que la ha hecho más a gusto que...
0: Qué bien.
1: Muy bien, ya podían hacer así todas.
0: Mira, esto me ha sentado mejor que cualquier café cargado hasta ahora de la mañana. Un abrazo enorme.
1: Un abrazo enorme.

0: Portuak eta Aingurak, el sencillo que nos sirve de presentación del nuevo disco, segundo trabajo discográfico de Desgarayan. Izan litekeen guztia, nuevas canciones, 8 nuevas canciones de este sexteto que estoy segura que tiene todavía mucho, muchísimo que decir, que contar y que cantar. Y sobre esta música vamos a aprovechar para dar la bienvenida a quienes os incorporáis a las sintonías de Radio Euskadi, de Radio Vitoria. Es momento de ponernos al día en lo meteorológico y lamento deciros lo que ya decíamos en los primeros compases de programa, que no vamos a salir del bucle, que todavía hoy miércoles 6 de mayo vamos a seguir con ambiente fresco e inestable. Por la mañana el viento del oeste nos va a dejar chubascos solo en la vertiente cantábrica, especialmente cerca de la costa, porque el pronóstico de Euskalmet nos dice que en la mitad sur el ambiente en esta primera mitad de la jornada va a ser más tranquilo, con nubes y claros. A partir del mediodía es cuando cambia la situación, porque el viento girará al noroeste y ese viento hará que aumente la nubosidad en todo el territorio y entonces los chubascos del norte pues se extenderán también hacia el sur. Las temperaturas por lo demás sin grandes cambios, con mínimas algo más bajas en el interior y máximas que hoy de nuevo rondarán los 15-16 grados. Estaba echando un vistazo a lo que está por venir mañana y por lo que veo, si el pronóstico no cambia, de nuevo otra jornada con inestabilidad, con ascenso de las temperaturas máximas. Eso sí, porque mañana podrían llegar a alcanzar los 20 grados en muchos puntos del territorio. A esta hora tenemos 12 grados en Bayona, 11 grados en Bilbao, 9 en Donostia, 7 en Iruña, 6 grados temperatura media en Vitoria-Gasteiz. Hay 14 grados en Barrika, egunon Josu, 12 grados en Loiu o en Lezo, 11 grados en Leioa, 10 grados en puntos como Lasarte Oria, Leitza o Aizarnazabal. Hay 9 grados en el barrio de Intzaurrondo, en Donostia, también en Elgoibar, en Bergara, en Eibar, 8 grados de temperatura en Zumárraga, 7 grados en Beasain o en Berriozar, fresquete nos dice Carlos, 6 grados en Albeniz, 5 grados en Aztiria. Estos son algunos de los registros que nos habéis hecho llegar al 688-840-840. Y salimos al exterior para saber cómo están las cosas por ahí fuera, minuto y resultado, todos los miércoles con nuestro frutero de confianza, con José Luis Amatriain. José Luis, ¿cómo estás? Egunon.
1: Egunon.
0: Pues lo dicho, minuto de juego y resultado. ¿Cómo están las cosas por ahí fuera?
1: Bien, bien, tranquilito. Una noche tranquila.
0: Sí, no sé. La lluvia sí. Es como desigual. Es verdad que nos dicen muchos que la calzada está mojada, pero no en todos los sitios llueve. No sé qué te has encontrado tú en el trayecto hasta Mercabugatti, José Luis.
1: Nada, la carretera seca o casi seca y nada. Nada, 12 graditos aquí ahora en Mercabugatti.
0: Muy bien, bueno.
1: Pues, o sea que bien.
0: Sin queja aparente. Bueno, porque ya nos estamos acostumbrando a esta inestabilidad, a esta primavera revoltosa. Así que, en fin, ya llegará el momento de sol, de calor y entonces nos quejaremos por ello. Porque la cosa es quejarse, aunque sea de vicio. Hoy estos días tenemos pues alguna novedad en las estanterías, en los estantes, José Luis.
1: Novedad como tal, no, yo diría que no. Tenemos, cada vez hay más oferta de nectarinas, de cereza, ya empieza a haber un poquito más. Uh-huh. Albaricoque, hay bastante cantidad. Se empiezan a ver tomates del país.
0: Ay, sí, qué bueno. Bien. Ay, que me, sí. Me gusta a mí cuando llega ya el tomate, ese que me deja juguito en el plato.
1: Ay, ay. Entonces, pues eso, así como novedad, pues...

0: Eso, pues toda la fruta de hueso que está arrancando. Y,
1: vale. Y luego eso, y más está, variedad, o sea, de algunas frutas que ya nos venías diciendo que habían llegado, que ya había más color y más sabor en las fruterías, pero es verdad que a medida que avanzan las semanas tenemos más variedad, ¿verdad?
0: Eso es, parece que al paraguayo le está costando un poquito, pero lo demás, pues hay melocotones, hay, como os decía, nectarinas, vas a ver con las nectarinas, hay mucho margen, mucha diferencia desde las pequeñitas que no son tan bonitas, vienen un poco agrietadas y tal, a las buenas de tamaño un poquito más grande y tal, la diferencia de precio es muy grande.
1: Vale, vale, vale. Bueno, pues
0: pero ya, bueno, ya todo depende de lo que quiera pagar cada uno.
1: Sí, sí, sí, pero bueno, está bien saber que tenemos ahí una horquilla, oye, y a cada uno a lo que
0: alcance. Muy, muy grande, o sea, no es que sea una horquilla, es que hay un bache, unas te pueden costar, por poner un ejemplo, 3 y las otras 10, o sea,
1: ostras.
0: Y luego entre medio, pues igual no hay apenas nada.
1: Oye, pues sí que es un
0: salto.
1: Es
0: un poco la diferencia.
1: Fíjate, no pensaba yo que la diferencia fuera tan grande, pero claro, entiendo que precio-calidad también, ¿no? Pero
0: Eso es. Y luego, bueno, los almacenes, pues de lo bueno les entra poquito, pues entonces defienden el precio.
1: Ya. No, está
0: lógicamente.
1: Claro. Está claro.
0: Luego ya cuando tengamos género de todo, pues cada uno vendrá como pueda.
1: Efectivamente. Y luego ya cada uno buscando sus márgenes. Pues fijaos que yo le preguntaba a José Luis por novedades, pero lo que quiero hacer en los próximos minutos es un viaje el tiempo, porque yo se lo he avanzado, evidentemente, porque no juego a pillar, o no siempre. Pero claro, pues es la primera vez que me daba por meter el nombre José Luis Amadrein en Google. No me preguntes por qué, pero lo he hecho esta madrugada. Y de repente me encuentro con esto.
2: Este Ford Granada de 1980 llevaba años parado en una funeraria de Huesca. José Luis, que siempre había querido tener un coche fúnebre, se hizo con él por casualidad.
3: Me dijo, ¿no querrás un coche fúnebre? Y yo, como tenía la Vespa, pues le dije, ¿y tú no querrás una Vespa? Y al final, pues bueno, llegamos a un acuerdo y se quedó con la Vespa y nosotros con el coche fúnebre.
2: Y cuando llegó a sus manos pensó en adaptarlo a su negocio. Habilitó el interior como maletero para cargar la fruta y pensó en darle un toque muy particular al exterior.
3: Unas coronas no le podía poner, entonces lo más parecido en lo mío pues podían ser unas ristras de ajo.
2: Todos en Lazcao se han acostumbrado ya y están encantados.
4: Sí, es original.
5: Me parece bien, si a ellos les gusta y llama la atención a la gente y demás.
2: Porque a José Luis lo que le sobra es sentido del humor y sabe que nada mejor que un coche fúnebre para...
1: Vamos a ver, yo sé que muchos de nuestros oyentes recordarán esta historia con Begochu.

0: lo petasteis, José Luis.
1: Pues sí, la verdad que fue algo que se nos, bueno, se nos fueron las manos. Tampoco fue, pero sí, sí que fueron unos días de eso, o sea, de estar dando cita a las
0: a los medios de comunicación.
1: A los medios de comunicación, o sea, fue curioso porque alguien vio a mi mujer con el coche, mi mujer es de Villabona,
0: sí,
1: la vio con el coche en Villabona, que estaba sin rotular todavía. Ajá. O sea, alguien de la radio la vio.
0: Sí.
1: Y bueno, se volvieron locos hasta dar con quiénes éramos. Y nada, hicimos un programa en Euskadi Ratia.
0: Sí, y desde ahí, claro, una vez que sales en un medio...
1: Pues, encima pues fuimos al estudio y tal, y bueno, pues estuvo bien. Y bueno, pues la anécdota, ¿no? Pues echamos unas risas y tal, y va. Y a la semana siguiente me llamaron de Radio Euskadi, del programa de media mañana.
0: Uh-huh, el Boulevard, sí.
1: Ya por teléfono, tal cual, y va, jiji, jaja. Ya está, ¿no? Pues te ríes, pues porque tampoco era nuestra intención, pues darle al coche semejante bombo, ¿no? Y al día siguiente de esta segunda entrevista, estaba descargando el camión en Lazcao, y me vino una de las chicas que tenía trabajando en la tienda. Oye, el teléfono, digo, no, déjame que tengo mucho lío y tal, y, o sea, solucionalo como puedes. Dice, no, coge. Y cogí el teléfono y no sé si era pues, de ETV o de Antena 3, o yo qué sé quién era.
0: Sí, porque bueno, ya...
1: Y según estaba hablando con ellos, sonaba mi teléfono de otro canal. Y según estaba hablando, me daba la vuelta y empezaba a salir gente por todos lados. Que si el Diario Vasco, que si Correo, que si tal.
0: Sí,
1: o sea, no puede ser.
0: Bueno,
1: no
0: y,
1: puede ser.
0: Y más allá de Euskal Herria, porque esto que escuchábamos era un reportaje de Telemadrid, nada más y nada menos, pero titulares en El País,
1: sí.
0: Julia Otero, y premio a la creatividad que recibisteis, ¿no?
1: Sí, después ya pasó ya un poquito todo el boom y tal, y en Madrid, pues como comentamos en octubre, noviembre, sí, suele ser, se hace la feria de muestras del tema de las frutas y tal, el Fruit Attraction, y bueno, hay una marca reconocida de manzanas que hacen una especie de, o hacían unos premios, ¿no?
0: Uh-huh.
1: Pues entre la mejor frutería de barrio, la mejor frutería de esto de mercado, tal, bueno. Y ese año sacaron el premio a la frutería más creativa de España. Para el cual había que presentar unas bases, tal, sí, y cual. Y me llamaron directamente y me dijeron, o sea, no vamos a mirar nada. O sea,
0: es que
1: queremos
0: es que
1: dar el premio
0: vosotros.
1: A ti si lo aceptas.
0: Me encanta.
1: O sea,
0: oye,
1: os lo queremos dar a vosotros.
0: Esto es de locos. La verdad es que tú y yo, antes de que termine esta temporada, tenemos que tener una conversación, pero ya en formato entrevista. O sea, no en este ratito, no como protagonista de nuestro primer tramo, y que me cuentes, porque ya he visto que además coleccionas coches, motos. Tú,
1: bueno,
0: tienes mucho que contar.
1: Eso todo ya está casi abandonado.
0: Ya está finiquitado. Bueno, pero
1: no,
0: seguro que hay historias.
1: No está finiquitado, pero no hago nada ya, no...
0: No da el presupuesto.
1: Tiempo.
0: Bueno, a veces eso,
1: no,
0: ni tiempo
1: aparte,
0: ni presupuesto. Pues lo dicho, ya iré rascando para ir sabiendo más de ti. Yo le decía, yo ya sabía que era un crack, pero bueno, esto me lo demuestra. Y ha pasado el tiempo, ese proyecto, evidentemente, bueno, pues fue lo que fue y ya, pero sus frutas y verduras siguen estando de muerte, y eso lo demuestra
1: eso,
0: cada uno de los mercados. En 7 días volvemos a conectar, José Luis, fortísimo el abrazo.
1: Igualmente.
0: Un beso enorme. Sí, es que en Bostecua tenemos a los mejores entre los mejores. Son las 5:46 de la mañana.

0: Sobre esta misma sintonía, hace una semana comenzábamos a hablar del Imperio Persa junto a Iñaki Lafuente. Nos hablaba de sus años de máximo esplendor, especialmente bajo la dinastía aqueménida. Pero nos quedó pendiente la parte más práctica de esta clase de historia, porque la antigua Persia brindó al mundo numerosas ideas, numerosas herramientas que han llegado hasta nuestros días. Iñaki Lafuente, ¿cómo estás? Egunon.
1: Egunon a todos. Muy bien, gracias.
0: Oye, nos queda un capítulo extenso, seguramente no va a dar tiempo a todo, pero sí que vamos a tener una visión de conjunto bien maja, bien nutrida de contenido, pero

0: antes, a ti te gustaría sumar un dato importante, porque ya decíamos la semana pasada que Persia es el actual Irán. El país cambió oficialmente su nombre en 1935. Y hay que dar un dato importante, porque a veces nos lleva a error. Irán no es un país árabe, ¿verdad?
1: No, es un país islamizado. Los países árabes son, empezando en esa zona del Golfo Pérsico, el Golfo, la zona de la península arábiga, toda esa zona alrededor, ¿no? Los omaníes, los saudíes, los kuwaitíes, los jordanos, los iraquíes, esos son árabes. Los otros son países islamizados. Irán es el caso de una cultura que fue islamizado, pero que ya tenía, como vamos a mencionar ahora, una religión previa. Lo que pasa es que cuando llega y irrumpe el Islam por esa zona, bueno, pues se pone el barniz este religioso islámico, que es el que hoy en día mantiene. Pero curiosamente, su religión, que se llama zoroastrismo, se sigue practicando, aunque es minoritaria, todavía en Persia, en Irán. O sea que eso es un poquito, hay que distinguir. La cultura que ellos aportan es una cultura muy rica. Recordemos también que la cultura árabe, que se habla mucho de ella, etcétera, es una cultura de fusión. Cogen de algunos sitios cosas y ellos simplemente lo que hacen es adaptarlo. Y el caso más paradigmático es Irán. En ese aspecto.
0: Pues vamos a lo que vamos. Decíamos que los persas hicieron descubrimientos científicos asombrosos, desarrollaron ideas que nos parece increíble, ¿no?, que tuvieran ya lugar en aquellos tiempos, herramientas que han llegado hasta nuestros días. No sé por dónde puedes empezar, Iñaki, porque lo decíamos, el capítulo puede ser muy extenso. Nos dejaron mucho más de lo que podemos llegar a imaginar.
1: Por ejemplo, hemos hablado antes en lo religioso. Fíjate, empezamos lo primero.
0: Sí.
1: El monoteísmo estuvo presente en el antiguo Irán, aproximadamente 3.500 años, cuando el personaje que se llama Zoroastro o Zaratustra funda el llamado zoroastrismo. Las religiones todas tienen un origen humano. Cuando el ser humano, insisto, ve algo que no sabe comprender, se acoge a lo que no entiende, a la divinidad. Crea cosas que supuestamente le van a proteger. Por ejemplo, el concepto de los ángeles es de ellos, el concepto de profeta, sencillamente. Y los tenemos en esa religión, así como los conceptos del cielo y del infierno. La Biblia es un compendio de elementos que pululaban por la zona hasta que un rey judío ordena que se hagan pues un libro que vaya a regular todo. Y de ahí surge ese libro. Mira, otro ejemplo que hemos heredado de ello. El vestir pantalones. Entre 5.000 y 2.000 años atrás, los hombres de diferentes civilizaciones vestían faldas. Los sumerios, los asirios, los griegos, los romanos, que iban a la guerra con las piernas descubiertas. Muchos expertos creen que en su desarrollo estuvieron pueblos nómadas como los escitas, de origen persa, en las estepas euroasiáticos. En el año 600 a.C., en el arte griego, y aparecen los pantalones de los arqueros extranjeros, especialmente, insisto, escitas, persas y amazonas. Estas guerreras aparecen en vasijas griegas y la mayoría visten túnicas y pantalones, como se llaman hoy, leggings, similares a

0: Buenísimo, Irache, fíjate, la primera declaración sobre el derecho de los pueblos a vivir libres. Una serie de principios planteados en un objeto de más de 2.500 años, conocido como el cilindro de Ciro, una pieza de arcilla en la que se grabaron en escritura cuneiforme las reformas de un rey de Persia, que muchos especialistas consideran la primera carta de los derechos humanos conocida.
1: Vaya.
0: Los jardines y el paraíso. La razón por la que la mayoría de las casas tienen un jardín o un patio probablemente se deban a los persas. No solo eran espacios para el disfrute de los gobernantes, sino para el resto de la población. Se caracterizaba por su división en cuatro sectores y por la omnipresencia del agua como elemento de irrigación y ornamentación. Se concebía como un símbolo del Edén y de los cuatro elementos zoroástricos, que eran el cielo, la tierra, el agua y el mundo vegetal. Márcalo sin prota. Sería la geometría y la simetría de la arquitectura, junto con el complejo sistema de gestión del agua, lo que influiría en el diseño de todos los jardines posteriores. Otro concepto, un servicio postal formal. Aunque los egipcios y asirios tuvieron servicios de mensajería, serían los persas los que le dieron al mundo su primera red de relevos y oficinas postales. Era la época del reinado de Darío I en el 521 a.C. Los mensajeros recorrían largas distancias a caballo y llegaban a sitios establecidos para descansar. No había cartas y usaban una especie de bola de arcilla. Recordar que el imperio persa llegó a abarcar 3 continentes, una gran extensión, y por lo tanto tenía un eficaz servicio de correos. Y no podíamos dejar de mencionar, quería decirte, las famosas alfombras persas.
1: Hombre, claro.
0: Obviamente, 1929, un hallazgo que sorprendió a los arqueólogos en una excavación en Siberia, con unas tumbas de cuerpos momificados, un carro ceremonial y múltiples objetos de casi 2.500 años de antigüedad. De todos los tesoros, encontrados, quizá el más importante fuera, sorpresa, sorpresa, una gruesa alfombra multicolor tejida con una técnica especial donde representaban caballos, jinetes, ciervos pastando, grifos, plantas, etcétera. Esa alfombra, la más antigua del mundo que se conoce en su género, despierta admiración y habla de la habilidad de los tejedores iraníes. Es posible que los nómadas de la zona donde se encontró intercambiaran ganado y metales preciosos por alfombras y ropa de lana. Es difícil también precisar
1: claro
0: cuándo y dónde nació la alfombra, pero parece que se dio en una amplia región conocida como el Cinturón de las Alfombras, que abarca Asia Central y el Medio Oriente, zona donde hoy se encuentra Irán. El arte del tejido de esta alfombra, de estas alfombras, tiene al menos 2.500 años, probablemente mucho más. Pero independientemente de su cuna, Irán fue autor, actor y autor clave en su florecimiento. La alfombra anudada es la exportación cultural iraní más conocida a nivel mundial y se remonta al siglo XVI, cuando durante el periodo safávida, otra dinastía posterior, se usó como un regalo diplomático. Algunas fueron objeto

0: obsequiadas a reyes y a otras instituciones. Con los siglos se transformó en una mercancía y en una manifestación, insisto, artística, reconocida internacionalmente. Las alfombras persas han estado en recintos religiosos desde el siglo XIV, donde se veían ya al pie del altar en muchos países. ¿Nos da tiempo algo más?
1: Pues hay que ir recapitulando, pero aunque sea a modo de titular, si nos puedes dejar las miguitas para que luego nuestros y nuestras oyentes, pues oye, investiguen por su cuenta, que hagan un poquito de trabajo también de labor de campo, pero...
0: Mira, una enciclopedia médica monumental, uno de los hombres más importantes de la historia de la medicina, y hablamos del periodo islámico, fue Ibn Sina, conocido en Occidente como Avicena, el autor del libro de texto médico más famoso jamás escrito, y se puede afirmar que su canon médico se mantuvo como Biblia, como una especie de Biblia médica, durante más tiempo que cualquier otra obra. Era una enciclopedia de 5 tomos. Resumió en su obra el conocimiento de fuentes griegas, romanas, hindúes, persas, islámicas, incluyendo sus propias observaciones y experimentos. Su canon sería fundamental para la enseñanza de la medicina en las universidades europeas, especialmente durante el Renacimiento. Y todo comienza cuando era joven y tras curar a un sultán le dieron acceso a la grandiosa biblioteca de los Samánidas, una dinastía iraní que se preocupó y fomentó muchísimo la educación su época. Y colorín colorado, que dice Irache.
1: Y hasta aquí podemos leer, aunque como decíamos, podríamos extendernos e incluso ampliar capítulos, pero yo creo que lo que se tercia ya es activar la curiosidad. Ya la semana pasada decíamos que los persas pues llegaron incluso a inventar, podemos decirlo así, hasta la celebración de cumpleaños. Se menciona que los persas fueron los primeros en celebrar los cumpleaños, primero de sus reyes, y ahí se incluían ya los banquetes, los pasteles, pero hablamos la semana pasada, aunque sea así, de forma somera, mencionamos el sistema de riego, la refrigeración, las primeras neveras, fueron los primeros en usar alcohol en medicina, desarrollaron el álgebra y la trigonometría, si hablamos de matemáticas modernas, hasta si hablamos de aire acondicionado, tendríamos que remitirnos también a la época de los persas para hablar de los primeros captadores de viento, o sea que fijaos, si tenéis ahí material para investigar, y que luego si jugáis al Trivial Pursuit y os sale la pregunta, podáis llevaros el quesito. Pues la semana que viene abrimos otro melón, si te parece, Iñaki.
0: Y vamos a seguir sorprendiéndonos de personajes que están ahí un poco apartados, pero que aportaron mucho y hay que reivindicar. No nos olvidemos nunca eso.
1: Pues en ello seguiremos con ahínco en 7 días. Un fortísimo abrazo, Iñaki.
0: Igualmente para ti, Irache, y para todos. Una magnífica semana.
1: Casi hasta el último segundo. Nosotras nos vamos para volver mañana. Abrimos la persiana a las 5:01. Disfruta de esta jornada de miércoles. Sondizan.

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1: Son las 6 de la mañana.
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1: Es miércoles 6 de mayo, día de despedida oficial del Lendakari Carlos Garaikoetxea. Todo dispuesto en Ajuria Enea, el palacio en el que residió durante más de 5 años, para acoger la capilla ardiente que abrirá a las 10 de la mañana. Acto oficial presidido por el Lendakari Manuel Pradales, que recibirá a la familia en Ajuria Enea, donde la capilla permanecerá hasta las 2 de la tarde. De víspera, en el palacio, Pradales rendía homenaje a Garaikoetxea.
3: Euskadi perdió ayer mucho más que un gran Lendakari. Perdió un referente, un navarro, un euskaldún, un abertzale, un demócrata y firme defensor de la dignidad y la vida de las personas, los derechos humanos y la justicia.

0: justicia social. Euskadi perdió ayer al arquitecto de nuestro autogobierno, a la persona que lideró el diseño y ejecutó sus planos, construyendo los pilares de la Euskadi del futuro.
1: Egunon, ¿qué tal? Representantes institucionales, políticos de la sociedad vasca acudirán a la capilla ardiente instalada esta mañana en Ajuria Enea para dar el último adiós a Carlos Garaikoetxea. Por la tarde, en la intimidad, su familia le despedirá en el funeral que se celebrará en la parroquia de San Francisco de Iruña. Por el tanatorio de la capital navarra pasaron ayer amigos y compañeros políticos que ensalzaron su figura. Escuchan al exconsejero Pedro Miguel Echenique, a Uxue Barkos y a Patxi Zabaleta.
2: El político es el Herraldo ya izan da, eta hori danoski garrantzitsuena, sino bea utzi digun ere.
3: Arquitecto de la política vasca, pero también de políticas sociales que supo ver, donde entonces no era tan evidente.
4: Un lehendakari, un político coherente como nadie, adelantado a su tiempo porque supo establecer cuáles podían ser las claves del futuro de este país.
1: Esta mañana charlaremos en este bulevar con un gran amigo del lehendakari Garaikoetxea, quien fuera su consejero de Economía. Pedro Luis Uriarte estará aquí a las 8:30 y les ofreceremos en directo todo lo que acontezca en este acto oficial en Ajuria Enea con la capilla ardiente de Carlos Garaikoetxea. Pero además, en el plano institucional, cita importante en Madrid entre gobiernos vasco y español para abordar nuevos traspasos. Son reuniones técnicas privadas en las que se tratará de avanzar en temas complejos como el régimen económico.

0: Fogasa le compete al ministerio de Yolanda Díaz, de Sumar, y ahí también, bueno, pues apelamos a su sensibilidad descentralizadora que dicen que tienen para que intenten también abrir esa puerta y también el régimen económico.
1: Y un día más, pendientes de la situación en Oriente Medio, desde Washington se traslada que las negociaciones están avanzando. Estados Unidos da la guerra prácticamente por acabada. Apunta Marco Rubio que el objetivo ahora es que el estrecho de Hormuz vuelva a la situación anterior.
2: Our preference is for these straits to be opened to the way they're supposed to be open, back to the way it was. Anyone can use it, no mines in the water.
1: Y asegura que Estados Unidos que su operación de escolta de buques en el estrecho empieza a funcionar, mientras desde Europa alertan sobre la situación que enfrenta el mundo si la situación se mantiene. La Unión Europea alerta de que estamos ante la crisis energética más grave de la historia. Empieza a trasladar posibles escenarios de escasez, aunque de momento, insisten, no hay problemas de suministro. Y hay más noticias destacadas. John Fernández, Muregunon.
3: Egunon, Eider.
1: El empleo sigue resistiendo a pesar del contexto y de todas las incertidumbres globales.
3: Sí, en abril Euskadi ha sumado casi 2.500 nuevos afiliados a la Seguridad Social. Casi la mitad se han dado en hostelería, hoteles, restaurantes y resto de negocios que se han beneficiado de las vacaciones de Semana Santa. Pero también se ha creado bastante empleo en actividades sociosanitarias, administrativas e inmobiliarias. La industria se ha mantenido estable. En cuanto al paro registrado, se reduce a 104.000. Su nivel más bajo en 17 años. Alfonso Gurpegi es viceconsejero de empleo.
4: El paro descendió en todos los territorios históricos, en las tres capitales, en todas las franjas de edad, en todos los sectores y tanto entre hombres como entre mujeres.
3: En Navarra también bajó el paro y se registra un nuevo récord de afiliados con casi 319.000 personas trabajando.
1: Las Islas Canarias recibirán al crucero en el que se ha desatado un brote de antivirus que ha provocado ya la muerte de tres personas.
3: El gobierno español aceptaba esa petición de la Organización Mundial de la Salud, que señalaba que España tiene capacidad moral y legal para auxiliar a esos pasajeros, no así Cabo Verde, donde se encuentra ahora la embarcación. Moncloa acepta, según ha manifestado, para cumplir el derecho internacional, también por espíritu humanitario, a pesar de la oposición del gobierno canario. Alfonso Cabello, su portavoz, aquí en Gambara.
5: Que continúe camino sin parar en las islas en Canarias.
3: Se está examinando el barco para determinar qué personas deben ser evacuadas de urgencia en la propia Cabo Verde. El resto seguirán rumbo Canarias, donde esperan llegar en 3 o 4 días. Aún se está trabajando en el protocolo. El brote ha afectado de momento a 7 personas.
1: En el Tribunal Supremo y última jornada del juicio por el caso Mascarillas.
3: Con el Partido Popular rebajando la pena que piden para el comisionista confeso Víctor de Aldama, bajan su petición de 7 a 5 años, y como ninguno de los delitos superaría los 2 años, así podría no entrar en prisión. Alberto Núñez Feijóo.
6: Aquel que colabora, aquel que facilita el esclarecimiento de los hechos, se solicita una disminución de la pena.
3: Desde el gobierno se pronunciaba el ministro de Justicia, Félix Bolaños.
7: Quiero dar las gracias al Partido Popular y al señor Aldama por hacer tan evidente que están colaborando.
3: En cualquier caso, la Fiscalía pide 7 años para Aldama, 24 para Ábalos y 19 para Koldo García. Los 3 acusados tendrán hoy el derecho a la última palabra.
1: Y en Página Deportiva ya conocemos quién ocupará el banquillo del Athletic las 2 próximas temporadas.
3: Será Edin Terzic. El conjunto rojiblanco lo anunciaba ayer. El técnico alemán firma hasta 2028. Terzic lleva 2 temporadas sin entrenar tras llevar al Borussia Dortmund a la final de la Champions. Y en la Real Sociedad lo que tenemos es la confirmación de una despedida, la de Aritz Elustondo, que no continuará en las filas del conjunto Txuri-Urdin. Y vamos ya con el pronóstico del tiempo para este miércoles. Euskalmet, Eguzkiñe y Iturrioz, egunon.
8: Egunon, en la mitad norte seguiremos con tiempo inestable, bastante gris y fresco. La nubosidad será

0: más intensidad cerca del litoral. Y en cuanto a la temperatura, pocos cambios en general. Seguiremos con ambiente fresco, aunque podrían subir un poco las máximas en la mitad sur.
1: De momento lo que tenemos es una mañana fresca con 6 grados en Vitoria-Gasteiz, 8 en Iruña, 9 grados en Donostia, 11 en Bilbao y 12 grados en Bayona. Con Pachi González y Xavi López en la dirección técnica, comenzamos. Tercer y último día de luto por la muerte del lehendakari Carlos Garaikoetxea. Hoy se celebrará el funeral en memoria del primer lehendakari de la etapa posterior a la dictadura, aunque previamente se instalará la capilla ardiente en Ajuria Enea a partir de las 10 de la mañana. Durante la jornada de ayer en su ciudad natal, en Iruña, decenas de personalidades institucionales de la política y de la sociedad daban el primer adiós al lehendakari Garaikoetxea y acompañaban a su entorno más íntimo ya en Arangoa.
2: Muchas personalidades quisieron estar cerca de la familia de Carlos Garaikoetxea. El lehendakari Imanol Pradales acudía al tanatorio. A las puertas se fundía en un sentido abrazo con el hijo mayor de Garaikoetxea. Dentro coincidía con el lehendakari Juan José Ibarretxe. También acudía al tanatorio Pedro Miguel Echenique, el que fue consejero en aquel primer gobierno vasco tras el franquismo. Destacaba la figura política del lehendakari Garaikoetxea, su amigo.
3: Politiko bezala erraldoia izan da, eta hori danoski garrantzitsuena, ezin hobea utzi digun eredua.
2: Para la senadora de Geroaba, Uxue Barcos, un referente para todos los abertzales navarros.
4: Arquitecto, sí, de institución, arquitecto de la política vasca, pero también de políticas sociales que supo ver, donde entonces no era tan evidente.
2: La presidenta del Gobierno de Navarra, María Chivite, destacaba el trabajo del lehendakari Garaikoetxea por la convivencia entre diferentes.
5: Su permanente defensa de los derechos humanos, de la justicia social, su aportación siempre a la convivencia, siempre con ese perfil constructivo, un ejemplo.
2: El presidente del Parlamento de Navarra, su defensa por las libertades y por el país. El alcalde de Pamplona, Joseba Asirón, su labor por las ikastolas y su profunda vocación navarra y vasquista.
6: Pamplonés de nacimiento, navarro de vocación y defensor del alma vasca de Navarra.
2: Por el tanatorio pasaban también muchos dirigentes de Eusko Alkartasuna, su secretaria general Eva Blanco, también Mayorga Ramírez del sector crítico, Rafa Larreina o los consejeros abertzales del Gobierno de Navarra, Ana Ollo, Mikel Irujo y José María Yerdi. También representantes de otros partidos como la exconsejera del PSE, Gema Zabaleta, o el expresidente y fundador de CDN, Juan Cruz Alli.
7: Tenía una gran capacidad de diálogo, capacidad de aproximarse al otro, de estar siempre cerca de los demás. Y eso, indudablemente, facilitaba mucho la negociación.
2: La capilla ardiente del lehendakari Garaikoetxea se instalará hoy en Ajuria Enea de 10 de la mañana a 2 de la tarde. El funeral será en la parroquia San Francisco de Pamplona a las 7 y media de la tarde.
1: Ayer por la mañana el lehendakari Imanol Pradales realizaba una declaración institucional junto a los miembros de su gobierno para poner en valor la contribución de Garaikoetxea a la Euskadi que tenemos hoy en día, Cari Suárez.
8: Desde Ajuria Enea, en concreto desde la sala que Carlos Garaikoetxea utilizaba como despacho, con todas las consejeras y los consejeros del gobierno vasco presentes y el crespón negro en la Ikurriña, la declaración institucional comenzaba con un emotivo minuto de silencio. El lehendakari Imanol Pradales trasladaba a la familia las condolencias en nombre de todo el Ejecutivo y erigía a Carlos Garaikoetxea como pieza indispensable de la Euskadi que hoy conocemos.
9: Euskadi perdió ayer mucho más que un gran lehendakari. Perdió un referente. Un navarro, un euskaldun, un abertzale. Euskadi perdió ayer al arquitecto de nuestro autogobierno.

0: Gracia, por ejemplo, Zarautz, donde veraneaba. Hemos charlado con el que fuera su profesor de euskera y con el exdirector de la Orquesta Sinfónica de Euskadi, de la que Garaikoetxea, además de precursor, fue siempre un fiel seguidor, Xavier Madariaga.
1: Zarautz fue para Garaikoetxea su refugio. En la localidad guipuzcoana veraneaba, tenía su segunda vivienda.
2: Lo que hacía con su mujer es pasear mucho por el malecón. Y la gente le saludaba, él se paraba, le saludaba.
1: Y allí forjó uno de los feudos de su partido, Eusko Alkartasuna. Garaikoetxea tenía en Zarautz grandes amigos como el periodista Gorka Landaburu. Así prepararon los dos uno de los reportajes veraniegos más recordados del Lendakari.
2: Me fui con el fotógrafo y allá está sentado en la playa, me acordé de toda la vida, mirando el mar, guapo, como era muy guapo, hay que reconocer, y con un traje de baño azul cielo, que fue la foto del mes, te voy a decir, y la revista Rosas no tenían mucha envidia.
1: Aquel galán dijo siempre que su mayor motivación política fue la defensa del euskera. De Aita Euskaldun, Garaikoetxea se definía a sí mismo como Euskaldun Berri, y tuvo como profesor de euskera a otro político, Patxi Zabaleta.
3: Como alumno tengo que decir que, como persona que era extremadamente listo, fue rápido, sí manejaba bien la conversación en euskera, y cuando se jubiló pues trató incluso pues de mejorar un poco.
1: Entre sus aficiones, la música, de la que se declaraba amante, su gobierno también puso en marcha la Orquesta Sinfónica de Euskadi, con una idea que Germán Ormazábal, director de aquella orquesta durante 10 años, no olvida.
4: Recuerdo además de esas frases que a uno se le quedan grabadas, ¿no? Me acuerdo que solía decir que un país, para ser un verdadero país, al menos, entre otras cosas, tenía que tener una orquesta sinfónica.
1: Porque si algo tenía claro Garaikoetxea, era que no se puede construir país sin música ni cultura.
0: 6:13 de la mañana, vamos con más cuestiones. El gobierno vasco y el central se van a reunir hoy en Madrid para trabajar en los traspasos de las competencias pendientes precisamente de ese Estatuto de Guernica, en unas reuniones que no tienen carácter público. La CUA va a tratar de avanzar en el traspaso de cuestiones como el régimen económico de la Seguridad Social o los puertos, ahí no hay iglesia.
5: Sí, reuniones para avanzar, entre otras, en dos temas troncales como puertos, donde existe una discrepancia entre socios de PNV y PSE sobre la posible descalificación del de Pasaia como puerto de interés general, y de la Seguridad Social. En la última comisión mixta de transferencias se acordó el primer bloque de esa Seguridad Social, que incluía las prestaciones familiares no contributivas y las prestaciones de desempleo, pero aún están pendientes las prestaciones contributivas, pensiones y también Fogasa, el Fondo de Garantía Salarial. Mario Barrechena.
6: Pues nos queda el traspaso de Fogasa, le compete al Ministerio de Yolanda Díaz, de Sumar, y ahí también, bueno, pues apelamos a su sensibilidad descentralizadora que dicen que tienen para que intenten también abrir esa puerta, y también el régimen económico.
5: Hoy mantendrá en Madrid varias reuniones con el secretario de Estado de la Seguridad Social y Pensiones, Borja Suárez, y con la nueva secretaria de Estado de Política Territorial, Miriam Álvarez, que sustituye a Arcadi España. Asegura el gobierno que mantiene las citas, pese al luto oficial por Garaikoetxea, al tratarse de encuentros que no tienen carácter público. Y en la víspera se adelantaba al propio departamento el secretario general de los socialistas vascos, Eneko Andueza, al reunirse con la secretaria de Estado de Política Territorial.
7: No lo he ocultado, lo he dicho públicamente, siempre hemos estado metidos de hocicos en todas las negociaciones que se referían a completar el Estatuto de Guernica, incluso también a firmar pues acuerdos de colaboración entre el Gobierno de España y el Gobierno vasco, y no va a dejar de ser así, ¿no? Creo que es nuestro papel.
5: Las partes confían en que las negociaciones discurran de buena fe, en armonía y en un tiempo razonable.
0: Además, les contamos que España recibirá en las Islas Canarias al buque, al crucero, en el que se ha desatado un brote de antivirus que de momento ha provocado la muerte de 3 personas. Lo hace finalmente tras recibir la petición de la OMS y para, según Moncloa, cumplir el derecho internacional, también por espíritu humanitario, María Ruiz.
8: Sí, este crucero sí llegará a Canarias, y es que la Organización Mundial de la Salud subraya: España tiene capacidad moral y legal para auxiliar a sus pasajeros. No así Cabo Verde, donde se encuentra ahora la embarcación. Aún así, sí habrá pasajeros que sean evacuados ya mismo. El primero de ellos es, según la nota del Ministerio de Sanidad, el propio médico del barco, en estado grave. Países Bajos ha solicitado que sea trasladado vía Canarias para poder ser tratado en un hospital. Además, varias fuentes apuntan a que 2 personas más serían trasladadas de urgencia, una a Países Bajos y la otra a Alemania. Los demás, quienes no se hayan contagiado o no presenten síntomas en este momento, llegarán a Canarias en 3 o 4 días. Allí serán examinados y posteriormente trasladados a sus países. entre los viajeros hay 14 españoles. Una decisión que llegaba después de todo un día de cruce de declaraciones, primero la portavoz de la OMS dando por hecho ese traslado a Canarias, con el gobierno español y canario negándolo después, y hasta última hora de la noche cuando el traslado, ese atraque en Canarias, acababa siendo aceptado. De hecho, aquí en Radio Euskadi, en Gámbara, el portavoz del

0: gobierno canario, Alfonso Cabello, seguía insistiendo todavía por la tarde en que el crucero no iba a llegar a las islas.
1: Que continúe camino sin parar en las islas en Canarias en este caso.
0: Pues esto finalmente no será así, sí que va a llegar a Canarias. Recordemos que este crucero partió de Ushuaia con 147 personas a bordo. Tres han fallecido ya, hay tres casos más confirmados y hay sospecha de otro contagio más.
2: En el Tribunal Supremo hoy quedará visto para sentencia el juicio por el caso Mascarillas, con una novedad: el Partido Popular rebajará la petición de pena de cárcel para el comisionista confeso Víctor de Aldama por su colaboración con la justicia, dicen los populares. Aldama, en el juicio, ha tratado de vincular a Pedro Sánchez con esta trama, aunque no ha aportado pruebas de ello. Siguiendo el juicio, corresponsal en Madrid, Miquel Arregui.
3: Pues la posición de la acusación popular del PP marcará hoy la última sesión del juicio de las mascarillas. Los populares proponen que Aldama evite la cárcel, bajan su petición de 7 a 5 años y, teniendo en cuenta que ninguno de los delitos que se le acusan superarían los 2 años, el comisionista confeso quedaría en libertad. Feijóo asegura que hay que premiar su colaboración con la justicia, mientras que desde el gobierno Félix Bolaños cree que está clara la simbiosis entre Aldama y el PP.
4: Lo que hemos hecho es aplicar la teoría en derecho penal, que es aquel que colabora, aquel que facilita el esclarecimiento de los hechos, se solicita una disminución de la pena.
5: Quiero dar las gracias al Partido Popular y al señor Aldama por hacer tan evidente que están colaborando los unos con el otro y el otro con los unos.
3: La rebaja de la petición del PP para Aldama contrasta con la pena que pide para Ábalos y Koldo, 30 años para cada uno. Los populares critican que la Fiscalía mantenga en 7 la petición contra Aldama, el Ministerio Fiscal, que exige además 24 años de cárcel para el exministro y 19 para su exasesor. Los tres acusados tendrán hoy el derecho a la última palabra. La sentencia podría llegar ya en las próximas semanas.
2: Y más en tribunales. En Araba, en la sesión de hoy del juicio por el asesinato de Mayalen Mazón, está prevista la declaración de varios agentes de la Ertzaintza. Ayer el testimonio más impactante, el de la persona que encontró el cuerpo de la víctima en la habitación de un apart-hotel de Gasteiz, Mikel Saez.
6: La persona que encontró el cadáver de Mayalen Mazón fue uno de los hijos de la pareja del padre de la víctima. Este joven ha relatado que, debido a la preocupación por la falta de noticias de Mayalen desde el día anterior, él y su hermano recorrieron varios establecimientos hosteleros de Gasteiz por los que solía moverse la pareja. Cuando supieron dónde se alojaban, acudieron al apart-hotel y esta es la escena que se encontró cuando entró en la habitación.
7: Yo trabajo en Osakidetza y mi reacción fue comprobar si tenía pulso, si no tenía pulso, intentando manchar la escena del crimen. Mayalen estaba tirada en el suelo, como agarrando la silla de la pequeña. La imagen de Mayalen cuando yo abro la puerta y me encuentro la escena del crimen, a día de hoy todavía se me reproduce a diario.
6: El testigo ha narrado que su siguiente preocupación fue ver si la niña de la víctima y de su presunto asesino se encontraba en buen estado.
7: Yo simplemente le toqué un poco para comprobar que no tenía heridas, que la niña estaba bien. Sí. En cuanto me vio, sonrió, y a pesar de no conocerla. Pero eso, yo creo que fue un acto de, bueno, por fin viene alguien aquí.
6: En la segunda jornada de la vista oral han declarado también varias personas que trabajaban en bares y cafeterías que solían frecuentar Mayalen y su presunto asesino. La mayoría ha relatado que presenciaron discusiones y una relación tensa entre ambos miembros de la pareja.
2: Tubos Reunidos afronta un nuevo escenario, el del concurso de acreedores, en el que los sindicatos dicen mantener una postura de escucha y negociación. Así lo ha expresado la mayoría sindical previo a una reunión informativa con la dirección hoy en Amurrio. Los sindicatos afrontan en paralelo una brecha con parte de la plantilla dispuesta a abandonar la huelga indefinida, un sector que dice temer coacciones y amenazas. Iñaki Larrañaga.
8: La mayoría sindical de Tubos Reunidos alimenta la idea de que el concurso de acreedores supone el inicio de un nuevo punto de partida. Suriñe Miranda Ela.
9: Un concurso de acreedores nunca es una buena noticia porque refleja la gravedad de la situación a la que ha llegado la empresa. Entramos en un nuevo escenario y evidentemente no estamos en el mismo punto que ayer. Vamos a esperar a la reunión de mañana, a escuchar qué plantea la empresa y analizar la nueva situación con responsabilidad.
8: A las 10:30 de la mañana en la planta de Amurrio, la reunión entre comité y dirección. En paralelo, 24 horas después puede evidenciarse la fractura interna en la plantilla. Parte de los empleados han convocado una asamblea con el objetivo de votar sobre la continuidad de la huelga indefinida. El Departamento de Trabajo ha dado luz verde a ese procedimiento, a la recogida de firmas que legitimaría esa asamblea. Firmas que el comité dice no haber podido verificar, por lo que le niegan legitimidad y mantienen los piquetes. Oyer Bidaurracha Galab.
10: Necesitamos unas explicaciones. Después decidiremos qué pasos dar. Lo que está claro es que un referéndum no va a quitar una huelga que ha llamado una mayoría del comité.
8: Fuentes del Departamento de Trabajo aseguran que la plantilla crítica con la huelga teme coacciones y amenazas.

0: y que de hecho prefieren suspender la asamblea a que el comité de tubos identifique a los firmantes.
1: El empleo sigue resistiendo pese a todas las incertidumbres económicas globales. En abril, con 2 meses ya de guerra en Irán, el paro ha bajado y ha crecido la afiliación a la seguridad. Casi 2.500 nuevos afiliados a la seguridad social, casi la mitad, como decíamos, en hostelería, hoteles, restaurantes y resto de negocios beneficiados por la Semana Santa, pero también se ha creado empleo en actividades sociosanitarias, administrativas e inmobiliarias. La industria se ha mantenido estable y en cuanto al paro registrado, las personas registradas en Lanbide se han reducido a 104.000. Es el nivel más bajo en 17 años. En Navarra también ha bajado el paro y se registra un nuevo récord de afiliados con casi 319.000 personas trabajando. Escuchamos al viceconsejero vasco de empleo, Alfonso Gurpegui, que destacaba lo positivo de estos datos, aunque decía que había que seguir alerta ante las consecuencias que puede traer la guerra en Oriente Medio.
2: El paro descendió en todos los territorios históricos, en las tres capitales, en todas las franjas de edad, en todos los sectores y tanto entre hombres como entre mujeres.
1: El paro que de momento resiste, pero Europa ha vuelto a dar la voz de alarma ante la crisis energética. Los daños en las infraestructuras en los 2 meses de guerra van a tener efectos durante años y el comisario de Energía da por muy posible problemas de abastecimiento, aunque aún no los tenemos. La Unión habla de que podemos estar ante la crisis energética más grave de la historia, Asier Herrero.
3: Estamos ante la crisis energética más grave de la historia, según Europa.
4: The world is facing what is arguably the most severe energy crisis.
3: Que por medio de su comisario de energía ya advierte de que el escenario es muy serio. Cifra en más de 30.000 millones de euros adicionales lo que los 27 se han gastado en importaciones de combustible fósil. El ministro de Economía, Carlos Cuerpo, pide medidas urgentes a los 27.
5: Nosotros lo vemos, por supuesto, con preocupación, pero creemos que hay que ocuparse ya de este tema antes de que empiecen a surgir estas señales de escasez.
3: Sobre todo por los efectos que la falta de queroseno a nivel europeo podrían causar en el turismo a las puertas del comienzo de la campaña. Europa aboga por la solidaridad entre los países. Ha propuesto que compartan el queroseno entre los 27, aunque la situación varía dependiendo del país. En el Estado, las reservas son una de las mayores de Europa. Hay para abastecerse durante 90 días sin queroseno.
6: Máxima tranquilidad porque hay aprovisionamiento, pero de cierta situación en la cual las próximas semanas puede ser más complicada en otros países a nivel europeo.
3: Y añaden que primero van a abastecer a los aviones que lleguen al Estado y después van a compartir con el resto.
1: Todos pendientes de la evolución del conflicto y cómo evoluciona, pues Donald Trump ha decidido pausar la operación para sacar a los buques mercantes atrapados en Hormuz antes, según ha dicho, la evolución positiva de las negociaciones con Irán y Kermojón.
7: En un mensaje en Truth Social, el presidente estadounidense explica que respondiendo a las peticiones de Pakistán, entre otros países, pausa la operación Libertad ideada para escoltar buques a través del estrecho de Hormuz y que había elevado la tensión en el estrecho tras varios ataques iraníes. Eso sí, mantienen su bloqueo a cargueros iraníes, mientras que Irán mantiene su bloqueo sobre todo el estrecho. Y en ese contexto no está claro quién controla este paso marítimo, porque

0: is for these straits to be opened to the way they're supposed to be opened, back to the way it was.
1: Queremos reabrir el estrecho como lo estaba antes, aseguraba en una comparecencia la secretaria de Estado estadounidense Marco Rubio. Volver a la situación anterior a la escalada bélica iniciada por su propio país. Por ello, Estados Unidos ha propuesto una resolución en la ONU para exigir a Irán detener los ataques y colocación de minas en Hormuz y reclama a China y Rusia que no veten esta iniciativa.
2: Y entre tanto, un tribunal israelí ha decidido prorrogar de nuevo 6 días más el encarcelamiento de los 2 activistas de la flotilla detenidos por Israel en aguas internacionales a más de 1.000 kilómetros de su territorio. Corresponsal Mikel Ayestarán.
3: La justicia de Israel prolonga la detención de los 2 activistas de la flotilla. Un tribunal de la ciudad de Ashkelon ha ampliado 6 días el arresto del español Saif Abukeshek y del brasileño Thiago Ávila, detenidos sin cargos desde su captura en aguas internacionales la semana pasada. Ambos forman parte de la llamada flotilla Global Summit y permanecen en huelga de hambre, ingiriendo únicamente agua. Han comparecido por separado ante el juez con signos visibles de agotamiento y vestidos con uniforme penitenciario. La decisión judicial responde a una petición de los servicios de seguridad y se basa, según la Organización de Derechos Humanos Adalah, en pruebas secretas que ni los propios detenidos ni sus abogados han podido revisar. Los 2 activistas están acusados, entre otros cargos, de vínculos con una organización considerada terrorista y de contacto con agentes extranjeros, aunque hasta ahora no se han presentado cargos formales. Adalah ya ha anunciado que recurrirá a la decisión, que considera una validación judicial de una actuación ilegal.
2: Y en casa, nueva agresión a un árbitro de fútbol ocurría en Navarra en el partido de Copa de Segunda Juvenil entre La Rocha y la Multivera y Sarobaza.
4: Sí, la Federación Navarra de Fútbol ha condenado firme y rotundamente la agresión sufrida por un árbitro en la Copa de Segunda Juveniles en la Rochapea, en Iruña. En una nota, la Federación explica que fue un jugador del conjunto local quien le dio un empujón y un fuerte cabezazo en la nariz al colegiado tras recriminarle una de sus decisiones. El organismo ha querido subrayar su absoluta repulsa frente a cualquier tipo de violencia en el deporte y muy especialmente a la ejercida hacia el colectivo arbitral. La Federación está recopilando información para analizar los hechos y determinar la sanción que corresponda al jugador de Segunda Juveniles del Club Deportivo Asociados Rocha.
2: Las 6 y 27, tiempo ya para la información deportiva, con la noticia de la llegada de Terzic al Athletic y la salida de Aritz Elustondo de la Real. Edu García, egunon.
5: Egunon, Aritz Elustondo dejará la Real al término de la actual temporada. El club no va a ofrecer la renovación a uno de sus capitanes, con lo que en apenas un mes el jugador de Villasain pondrá punto final a una carrera de 11 años en la primera plantilla Churi-Urdin y más de 300 partidos con la camiseta blanquiazul. Y ya es oficial, Edin Terzic será el nuevo técnico del Athletic. El alemán ha firmado para las 2 próximas temporadas con el club rojiblanco y será presentado cuando finalice la actual campaña. Terzic tiene 43 años y ganó una Copa de Alemania con el Borussia Dortmund, equipo al que llevó a una final de la Champions y a su campeonato de la Bundesliga en 2024. Será el segundo técnico alemán en la historia del Athletic después de Jupp Heynckes. Además, el equipo femenino de la Real se ha asegurado su retorno a Europa la próxima temporada. A falta de 3 jornadas para acabar la Liga, las de Arturo Ruiz tienen garantizada ya su participación en la Champions, al menos en las eliminatorias previas, y como mínimo tomarán parte en la Europa Cup, la nueva competición femenina que se pondrá en marcha el próximo curso. Un premio para un equipo que tenía como objetivo competir por regresar a los torneos continentales. Maider Castillo, responsable de fútbol femenino de élite de la Real, anoche aquí en Quiero Cabo de Radio Euskadi.
6: El objetivo desde el principio de temporada pues era estar cerquita, ¿no?, de esa tercera posición, porque somos conscientes que hay equipos muy potentes en cuanto a club, a estructura, presupuestos, y éramos conscientes que que alguno de esos equipos pues no tenían un buen año, pues teníamos que estar preparadas para entrar, y así ha sido, y como tú has dicho, pues antes del tiempo que todos preveíamos, ¿no?
5: El Arsenal es el primer finalista de la Liga de Campeones. El equipo de Mikel Arteta se impuso por 1-0 al Atlético de Madrid en el partido de vuelta de las semifinales. Hoy se disputa la vuelta de la otra semifinal, en Múnich, Bayern-PSG, con un gol de ventaja para el conjunto parisino. Donostia se prepara para acoger desde este viernes la fase final de la Copa de la Reina de balonmano, con la participación de 2 equipos vascos, el Betionac, que se medirá al Atlético Guardés en cuartos de final, y el Veravera, que llega al torneo como anfitrión, como campeón de las últimas 3 ediciones y como gran favorito al triunfo final. El equipo de Donostiarra se va a enfrentar en cuartos al Real Valladolid al abrigo de la afición del José Engasca. Tati Garmendia, responsable de Veravera, anoche en Quirologabo de Radio Euskadi.
7: Bueno, yo creo que la motivación y presión hay algo, eso está claro, pero es verdad que somos un equipo que al final todos los años sentimos esa presión de tener que ganar, o ser el equipo campeón, y yo creo que la gente la asume bien y que está acostumbrada. Yo creo que es verdad que jugar en casa tiene un plus, pero yo creo que más de motivación.
5: Y en ciclismo se disputa la cuarta etapa de la Vuelta a España femenina, 116 kilómetros entre Monforte de Lemos y Antas de Ulla, con 2 puertos de tercera categoría y un terreno rompepiernas. La alemana del FDJ, Francisca Koch, sigue al frente de la general tras la victoria ayer en A Coruña de la francesa de Education First, Céline Kerbaol.

0: Las 6:30 de la mañana, seguimos en Boulevard.
1: Boulevard. El tiempo.
0: Abrimos línea con Euskalmet, Jaione Munarriz, egunon.
2: Kaixo, egunon.
0: Van a seguir las lluvias hoy miércoles, ¿verdad?
2: Bueno, sí, pero vamos a matizar que por la mañana, sobre todo en la costa y zonas cercanas, el viento está soplando del oeste con cierta intensidad en el litoral y este viento pues hace que los chubascos que van entrando desde el mar se queden de momento en la costa, mientras que en la mitad sur, también en el interior de la vertiente cantábrica, en muchas zonas arrancamos el día con ambiente tranquilo, incluso con una nubosidad bastante rota, cosa que ha hecho que las temperaturas mínimas en algunas zonas hayan bajado. Sin embargo, ya por la tarde el viento se va a fijar del norte oeste y a partir de entonces ya esa nubosidad también irá a más en todo el territorio y los chubascos del norte también se irán extendiendo hacia el interior. Por tanto, la tarde será algo más inestable en general, con algunos chubascos intermitentes, aunque irán remitiendo para la noche. Y en cuanto a las temperaturas, de momento seguimos en grandes cambios, con unas máximas cercanas a los 15 grados.
0: Y de cara a mañana, ¿qué nos espera?
2: Pues mañana prácticamente hasta media tarde el ambiente va a ser soleado en general, con amplios claros, algunas nieblas, eso sí que podrían tardar en disiparse en el interior, especialmente en Álava, pero en general hasta media tarde ambiente tranquilo y soleado. El viento también empezará a soplar del sureste y eso va a hacer que el ambiente se vaya templando, dejando unas máximas cercanas a los 20 grados en la vertiente cantábrica. Eso sí, después por la tarde ya la situación irá cambiando, se irá inestabilizando, se irán formando nubes de evolución que derivarán en chubascos y tormentas que localmente podrían ser algo intensos.
0: Es que recasco, Jaione.
2: Agur.
0: A esta hora tenemos una mañana fresca, 5 grados en Vitoria-Gasteiz nada más, 8 en Iruña, 10 grados en Donostia, 11 en Bilbao, 12 grados en Bayona.

0: Y a las 6:32 repasamos las noticias más destacadas de la jornada junto a Eder Menchakegunon. La capilla ardiente del Lendakari Garai Koetxea se instala en Ajuria Enea esta mañana.
1: Desde las 10 de la mañana hasta las 2 de la tarde, en la sala que fue su despacho en su etapa como Lendakari en los años 80. Será con todas y todos los consejeros del gobierno vasco, el Crespón Negro en la Ikurriña, y a la llegada del féretro le recibirá la banda de la Ertzaintza. Haremos seguimiento aquí en Radio Euskadi de esa capilla ardiente y de los actos allí en Ajuria Enea. Ayer el Lehendakari Manuel Prada les trasladaba a la familia las condolencias en nombre de todo el Ejecutivo.
2: Euskadi perdió ayer mucho más que un gran Lehendakari. Perdió un referente, un navarro, un euskaldun, un abertzale. Euskadi perdió ayer al arquitecto de nuestro autogobierno.
1: Ayer la capilla ardiente se instalaba en Iruña, donde decenas de personalidades visitaron el tanatorio. Esta tarde el cadáver se trasladará a la capital navarra, donde se oficiará el funeral hoy miércoles, además tercer y último día de luto por la muerte del Lehendakari.
0: Los gobiernos vasco y español se reúnen hoy en Madrid. El Ejecutivo vasco busca avances en los traspasos del régimen económico, de la seguridad social o de los puertos.
1: Sobre esta última, los socios del gobierno PNV y PSE han mostrado discrepancias por la descalificación de Pasaia como puerto de interés general. Sobre la seguridad social ya se han alcanzado algunos acuerdos en la comisión mixta previa, pero hay aún cuestiones pendientes como pensiones y el fondo de garantía salarial. En la previa se refería al cumplimiento del estatuto de Guernica, líder de los socialistas vascos en Eco Andueza.
3: No lo he ocultado, lo he dicho públicamente. Siempre hemos estado metidos de hocicos en todas las negociaciones que se referían a completar el Estatuto de Guernica, incluso también a firmar pues, acuerdos de colaboración.
1: Ambas partes se confían en que las negociaciones discurran de buena fe y en armonía.
0: Europa alerta de que estamos ante la crisis energética más grave de la historia.
1: Lo decía el comisario de Energía, Dan Jorgensen.
4: The world is facing what is arguably the most severe energy crisis ever.
1: El escenario es muy serio, advierte, porque los múltiples ataques en la guerra en Oriente Próximo han provocado daños en las infraestructuras de gas y petróleo. Escuchamos a Carlos Cuerpo, vicepresidente primero y ministro de Economía.
5: Nosotros lo vemos, por supuesto, con preocupación, pero creemos que hay que ocuparse ya de este tema antes de que empiecen a surgir estas señales de escasez.
1: Pide medidas a los Estados miembros. Europa, mientras tanto, cifra en más de 30.000 millones de euros adicionales lo que los 27 se han gastado en importaciones de combustible fósil. Proponen compartir

0: el queroseno entre los 27, aunque la situación varía entre cada país. Así las cosas, Donald Trump ha decidido pausar la operación para sacar a los buques mercantes atrapados en Hormuz ante, según ha dicho, la evolución positiva de las negociaciones con Irán.
1: Las Islas Canarias recibirán al crucero en el que se ha desatado un brote de antivirus.
0: Hasta el momento, 3 personas han fallecido por este virus. El buque se encontraba en aguas de Cabo Verde a la espera de respuesta. Finalmente, España ha aceptado la petición de la OMS, según Moncloa, porque tiene capacidad moral y legal para auxiliar a sus pasajeros. Alguno de ellos será evacuado a Cabo Verde. Quienes no se hayan contagiado o no presenten síntomas llegarán a las Islas Canarias en 3 o 4 días. Entre los viajeros hay 14 españoles. Sobre este virus, todo apunta a que se trata de la variante de los Andes del antivirus, la que sí se puede contagiar entre humanos.
1: En el juicio por el caso Mascarillas, el Partido Popular rebajará la petición de pena para el comisionista Aldama.
0: Hoy quedará visto para sentencia en el Tribunal Supremo. Los populares, como acusación popular, proponen que el comisionista confeso evite la cárcel bajando la petición de 7 a 5 años. Alberto Núñez Feijóo.
2: Aquel que colabora, aquel que facilita el esclarecimiento de los hechos, se solicita una disminución de la pena.
0: Moncloa, a través del ministro de Justicia, habla de colaboración entre PP y de Aldama. El comisionista confeso, Fiscalía pide para él 7 años de prisión, 24 para Ábalos y 19 para Koldo García. Hoy los 3 acusados tendrán derecho a la última palabra.
1: Y más allá de las dudas políticas y sanitarias sobre cómo proceder respecto al brote de antivirus del crucero que se encuentra en Cabo Verde, los expertos empiezan a aclararnos dudas respecto a este virus. No se transmite entre personas, pero hay una variante en la que sí hay precedentes. Es una enfermedad grave, sin tratamiento y de alta letalidad, Andoni Calvo.
3: Todo apunta a que se trata de la variante de los Andes del antivirus. Es del grupo de los antivirus de América, los más peligrosos. Y es que, a diferencia de la mayoría de los antivirus, la variante de los Andes sí se puede contagiar entre humanos. La OMS apunta a que es esta variante porque hay precedentes y puede ser la causante de este brote en el crucero. Esto nos dice al respecto Miren Basaras, microbióloga de la EHU.
4: Se han descrito solamente en el virus del Andes que hay una transmisión entre personas cuando los contactos son muy estrechos y tienen que ser contactos muy continuados.
3: Por desgracia, esto no es nuevo, nos lleva algunos años atrás. Esto dice Vicente Soriano, experto en enfermedades infecciosas.
5: Un contagio a los otros si la zona no está bien ventilada. Algo similar a lo que ocurrió ya en el COVID, ¿no?
3: La incubación dura entre 1 y 6 semanas. Lo más probable es que la infección se produjera en tierra, concretamente en Argentina, ya que fue la pareja que falleció primero de Países Bajos quien llevó el virus al embarcar a Ushuaia. Pese a que los expertos hagan un llamamiento a la calma, la tasa de letalidad es alta. La microbióloga Miren Basaras y el epidemiólogo Juan José Badío la escuchamos.
4: Incluso pueden llegar a un 40-50% de tasas de letalidad.
6: No hay antivirales, no hay vacuna. Y una tercera parte se pueden morir.
3: Y pese a que comience como una gripe, al no haber tratamiento, si el paciente no se estabiliza, esto dice el epidemiólogo Badiola,
5: que es un virus peligroso. Inicialmente produce como si fuera una gripe, pero el problema es que puede evolucionar 2 síndromes que son muy preocupantes. El uno es el síndrome cardiopulmonar y el otro es el síndrome hemorrágico febril.
3: Es decir, los médicos a lo que proceden es a intentar mantener vivo al paciente. La clave está ahora en detectar el origen del virus y sobre todo en romper la cadena de transmisión.
1: Las 6:38 repasamos otras noticias destacadas de la actualidad internacional. Lo hacemos junto a Miguel Ángel Ibáñez, Egunón. Ucrania se reafirma en la oferta de alto el fuego indefinido a partir de la medianoche que formuló ayer el presidente Volodymyr Zelensky sin que haya recibido por el momento respuesta de Rusia.
7: Así es, el presidente ucraniano propuso ayer un alto el fuego a partir de esta medianoche si los rusos también bajan las armas en respuesta a la tregua unilateral declarada por Moscú para los días 8 y 9 de mayo. La Unión Europea apoya la propuesta de Zelensky de ese alto el fuego indefinido desde esta pasada medianoche, pero alerta de que Rusia nunca ha respetado una tregua.
1: Por primera vez desde la última amenaza de Donald Trump, se han reunido en París los representantes comerciales de la Unión Europea y de Estados Unidos.
7: Los estadounidenses han afirmado estas últimas horas que mantienen la intención de aumentar los aranceles a la automoción europea al 25%, y ante ello, los europeos les advierten el acuerdo hay que cumplirlo. El presidente de Francia, Emmanuel Macron, ha ido más lejos y se ha mostrado dispuesto a utilizar el llamado instrumento anticoerción. Bruselas, Aitor Sagarzazo, Gonón.
8: Egunon, sí, la reunión entre Maro Sefcovic y Jameson

0: No ha dejado un resultado claro. Han mantenido un intercambio de hora y media para aclarar cómo está cumpliendo cada parte con el acuerdo y el europeo ha pedido al estadounidense que vuelvan cuanto antes a lo pactado. Bruselas quisiera que los puntos principales del acuerdo se cumplieran para julio, un año después del pacto en Escocia, y de mientras reiteran que seguirán trabajando. Ahora bien, entre tanto, los europeos han seguido con sus advertencias. El mismo presidente Macron ha sido el más duro. En sus palabras, los acuerdos están firmados y si Estados Unidos los pone en cuestión, habría que reabrir todo la negociación. Y si alguno de los estados europeos es amenazado con aranceles suplementarios,
1: y si tel ou tel pays était menacé par des droits de douane, l'Union européenne s'est dotée d'instruments qui devront alors être activés parce que
0: la Unión tiene instrumentos para responder y los tendrá que activar. Entre esas herramientas está el llamado instrumento anticoerción, también conocido como bazooka comercial, y ha confirmado que todas las opciones están sobre la mesa, pero al mismo tiempo está convencido de que los aliados tienen mejores cosas que hacer antes que amenazarse entre sí. La presidenta de la Comisión, Ursula von der Leyen, también ha expresado que están preparados para todos los escenarios y apunta que el acuerdo debe ser respetado. Añade que esperan cooperación y confianza del otro lado del Atlántico.
2: Hoy se cumple un año desde que el canciller alemán Friedrich Merz llegó al poder con promesas de modernizar Alemania y sacarla de la crisis.
3: Pero este aniversario llega envuelto en polémica y con su popularidad bajo mínimos. Berlín, Aneira Zabal, egunon.
4: Egunon, Merz cumple un año como canciller con muy poco que celebrar. El plan de reformas para relanzar la economía no acaba de concretarse y las tensiones internas agravan la división en el gobierno de coalición.
5: Massive Auswirkungen auf unsere wirtschaftliche Leistungsfähigkeit und insofern.
4: Pero el canciller sigue sin dar con la tecla de la recuperación y sus declaraciones erráticas e impulsivas provocan malestar entre los aliados. La última polémica, decir que Irán está humillando a Washington, afirmación que ha provocado la ira de Trump y el anuncio de la retirada de 5.000 soldados estadounidenses de Alemania. Y además, la guerra de Irán ha vuelto a asestar un golpe a la economía alemana cuando parecía que empezaba a levantar cabeza.
6: The international order of the past three decades. Today, its very foundations have been shaken.
4: Merz es hoy el canciller más impopular de las últimas décadas. El 80%

0: El conservador Ilie Bolojan.
1: Moción de censura impulsada por los socialdemócratas y por los ultranacionalistas tras la fractura de la coalición europeísta integrada por cuatro formaciones y que dejó un ejecutivo en minoría a finales de abril, precisamente tras la salida de la misma coalición del Partido Socialdemócrata. George Simion es fundador de la ultraderechista Alianza por la Unión de Rumanos. Durante el último año y en los últimos años, quienes se dicen proeuropeos han traído a los rumanos impuestos, guerra y pobreza. Es hora, mediante la votación de hoy en el Parlamento, de que se escuche la voz del pueblo rumano y seguiremos haciendo lo correcto para el pueblo rumano. Tras la adopción en votación de la moción, la Cámara de Diputados y el Senado, reunidos en sesión conjunta en virtud del artículo 113 de la Constitución rumana, han retirado la confianza otorgada al gobierno. Sin embargo, el ya ex primer ministro Ilie Bolojan defendía su gestión al frente de la coalición proeuropeísta. Hace 10 años acepté este cargo y 10 meses, perdón, y me encontré con una situación difícil donde tuve que hacer lo correcto, no lo popular, sino lo necesario. Porque se recuerdan, Rumanía salía de 2024 con el mayor déficit de la Unión Europea, un 9,3% del Producto Interior Bruto. Y preguntaba a las cámaras. ¿Alguien puede decir cómo funcionará Rumanía, la Rumanía del mañana? ¿Tienen un plan? Yo puedo irme, pero los graves problemas de este país persisten y no van a desaparecer conmigo. Así, el ejecutivo de Bolojan queda en situación de interinidad hasta que se forme el nuevo gobierno, para lo cual el presidente rumano, Nicușor Dan, debe iniciar ahora contactos con los partidos con representación parlamentaria para designar a un candidato a primer ministro que pueda iniciar esta tarea.
0: Y en Bulgaria, su presidenta Iliana Iotova anuncia que encargará al progresista Rumen Radev la formación de gobierno.
1: Bulgaria Progresista, el partido del expresidente Radev, ganó cómodamente las elecciones parlamentarias el pasado mes. Iotova expresa su esperanza de que el Parlamento ratifique al gobierno que proponga Radev el próximo viernes 8 de mayo. Radev, que se convertirá así en primer ministro, obtuvo el 44,6% de los votos, suficiente para gobernar sin necesidad de coalición, poniendo fin así a un periodo de inestabilidad política que ha derivado en 8 elecciones en 5 años en Bulgaria.
0: Y la miel es la primera exportación de Argentina. Argentina bajo el nuevo acuerdo Mercosur-Unión Europea.
1: Un mercado de miel natural con destino al mercado europeo es la primera exportación certificada por Argentina bajo el acuerdo de libre comercio y que entró, recordemos, en vigor el pasado viernes. A través de la red social X, el canciller Pablo Quirno ha compartido una copia del certificado que autoriza a utilizar los cupos de exportación previstos en el acuerdo de Unión Europea-Mercosur para un cargamento de más de 22.000 kilos de miel natural. El certificado expedido ayer martes, muestra, entre otros detalles, que la miel proviene de la ciudad de Concordia, que llegará a Europa vía marítima, y en concreto a una firma alemana que es la importadora de este producto.
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0: Así suena el órgano de tubos que el organista Floren Unzueta ha donado a la Escuela de Música Luis Aramburu de Gasteiz. En esta ocasión lo ha tocado Carmen Ayastui, ex profesora en compañía del coro de mujeres de la escuela. Gracias a esta donación, el curso que viene ofertarán clases de órgano en el centro. Maite Lustiza.
1: Cada órgano es diferente, según Floren Unzueta, es como una persona, hay que saber respetarlo y quererlo, lo dice tras donar el órgano que ha ocupado su casa durante los últimos años.
2: Este órgano se hizo el año 1985, así. Lo mandamos construir nosotros mismos a un organero de Torrent, de Valencia.
1: El de Aramayo recuerda las experiencias vividas, aquel recuerdo de Ecuador, de cuando los niños que le pedían una cumbia bailaban al ritmo del órgano. Ahora cede su instrumento para que otros puedan disfrutarlo.
2: Hemos decidido que esta experiencia humana que da las notas que

0: que dan las notas del órgano también sirvan para otros jóvenes que aprendan la belleza de los sonidos de este órgano.
1: Y así podrán hacerlo el curso que viene gracias a su donación.
2: Las 6:48 de la mañana, tiempo ya para la información local.
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2: En cuanto al tiempo, hoy miércoles seguiremos con chubascos más probables en la mitad norte. El viento soplará del oeste, que irá girando a noroeste, incluso norte, y soplará con algo de fuerza durante la primera mitad del día. Los chubascos afectarán, como decíamos, principalmente a la vertiente cantábrica, aunque se extenderán a zonas del sur durante la segunda mitad del día. Las temperaturas máximas apenas variarán, pudiendo subir ligeramente en puntos de la mitad sur. A esta hora tenemos 12 grados en Bayona, 11 en Bilbao, 10 en Donostia, 8 grados en Iruña y 5 grados nada más en Vitoria-Gasteiz. Si miramos también a la situación de las carreteras, ¿cómo se circula a esta hora, Iker Mojón, Egunon?
4: Egunon, sin accidentes ni incidencias hasta ahora en las carreteras, pero desde la Ertzaintza informan de que hay un carril cortado en la A1 en Agurain en sentido Irún por un camión averiado.
2: En Vizcaya hoy entra en funcionamiento la nueva línea C5 de cercanías entre Carranza y Aranguren. Tras los trabajos de electrificación realizados por Adif, esta lanzadera se suma a las ya existentes en el núcleo de cercanías operado por Renfe y gestionado por el gobierno vasco. Su puesta en marcha supone una ampliación de frecuencias para facilitar el uso del transporte público en Encarterri. Irache Martínez.
5: La línea C5, la antigua C4F, supone en la práctica un aumento de frecuencias entre Aranguren y Carranza. Gracias a la electrificación llevada a cabo por Adif, a las tres conexiones de media distancia entre Bilbao y Santander y el Carranzano, se le suman desde hoy otros 5 trenes de cercanías por cada sentido en días laborables y uno en festivos. Todos pararán en las 5 estaciones de la línea que atraviesa municipios con una población total de 12.000 personas. Con la entrada en funcionamiento de la línea C5, habrá más de 100 conexiones, un 85% más que en la actualidad. Lo explicaba la consejera de Movilidad Sostenible, Susana García Chueca.
6: Mejorarán de manera sustancial el servicio ferroviario actual, limitado a los trenes de media distancia. Las personas podrán conectarse en tren entre las estaciones de Carranza, Villaverde de Trucíos, Arzentales, Traslaviña, Mimetiz y Aranguren. En esta última podrán enlazar además con un amplio abanico de conexiones y frecuencias, la del actual C4, tanto en sentido Bilbao como Balmaseda.
5: Además de poder utilizar la BARIC y beneficiarse de las tarifas de cercanías, las personas usuarias podrán usar los títulos de transporte y abonos asociados a los trayectos de cercanías. A partir de hoy podrán recibir información en el canal de WhatsApp habilitado para cercanías en Vizcaya.
2: Preocupación en Metro Bilbao por el aumento de agresiones a trabajadores. Los sindicatos del Comité de Empresa se concentraban ayer para denunciar una situación que consideran cada vez más grave en lo que llevamos de año. Ya se han registrado 6 agresiones físicas, más allá de las decenas de amenazas e insultos. Reclaman más medidas de seguridad, más personal y protocolos claros de actuación. Julen Martín.
7: Supervisores, vigilantes de seguridad y personal de limpieza denuncian un aumento de agresiones y amenazas mientras trabajan. Solo el año pasado se contaron 101 agresiones verbales y 8 físicas, y en lo que llevamos de año ya son 35 verbales y 6 físicas, una situación que aseguran que está generando miedo entre los trabajadores. Unai Diego, presidente del comité.
8: No se puede venir a trabajar, venir con miedo, llevarte un montón de mierda a casa y encima algunos compañeros salir apaleados. En lo que llevamos del 2026, llevamos 35 agresiones verbales. Las agresiones físicas ya son 6, son muchas, pocas, son demasiadas. No debería haber ninguna.
7: Las últimas 2 agresiones físicas se produjeron en la estación de Abando el 1 de mayo, donde ambos vigilantes fueron trasladados a hospitales tras un puñetazo en la mandíbula y una patada en el estómago. Ante el aumento de casos, los sindicatos reclaman más medidas de protección, como sprays de autodefensa, más presencia de seguridad y que las agresiones sean reconocidas automáticamente como accidente laboral.
8: ¿Dónde se ahorra más? En plantilla. Se quiere dar un servicio de la leche y nos olvidamos de que el que lo tiene que dar es la plantilla. Y sobre todo que la plantilla esté segura y amparada. Que el que agreda le salga caro, pero un trabajador de Metro Bilbao tiene que tener un poco más de repercusión.
7: Ahora el Comité de Empresa asegura que la dirección de Metro Bilbao se ha comprometido a reunirse con los sindicatos el próximo 15 de mayo para tratar estas reclamaciones.
2: Y tras más de 2 décadas de demandas vecinales, finalmente este jueves la Diputación de Vizcaya aprobará definitivamente el proyecto de la variante de Ermua, que arrancará las obras de la fase 1 Urtía a finales de año. El objetivo

0: De los trabajos es reordenar el flujo de camiones hacia los polígonos industriales y sacar el tráfico pesado del centro de la localidad Irache.
1: Se trata de la primera fase de la variante oeste que enlazará la Vizcaya 3302 y la Vizcaya 2301 mediante un vial y la rotonda de Urtía, facilitando el acceso a la zona urbana de Ermua. Habrá además otras dos glorietas, las de Izarra y Searreco, y se construirán dos puentes, uno sobre la regata Urtía y otro sobre la vaguada de Izarra, punto en el que se enlazará con la fase 2, la de Mayumendi, que comenzará una vez acaben estas obras. Tras su aprobación definitiva en el Consejo de Gobierno de este jueves, la Diputación de Vizcaya prevé actuar sobre el terreno a finales de año. Con esta variante se pretende sacar los cerca de 250 camiones que circulan al día por el centro de Ermua y reforzar las conexiones con los polígonos. Carlos Alzaga, diputado de Infraestructuras de Vizcaya.
2: Estamos ante una infraestructura estratégica para mejorar la circulación en el núcleo urbano de Ermua y reforzar su conexión con las zonas industriales. Avanzar en la seguridad vial y en la calidad de vida de la ciudadanía es una prioridad en nuestra forma de entender la cohesión y la vertebración de Vizcaya.
1: La alcaldesa, por su parte, valoraba el paso dado, pero recordaba los años de retraso que acumula el proyecto, por lo que pedía certezas y el cumplimiento de plazos. Beatriz Gámiz.
3: Seguimos teniendo tráfico pesado atravesando el centro del municipio, sigue habiendo ruido, vibraciones, problemas de seguridad y seguimos teniendo a vecinos y a vecinas que día tras día ven como una solución que se les prometió no acaba de llegar. Por eso, hoy es importante reconocer el avance, pero también es importante exigir el cumplimiento preciso de lo que hoy se anuncia.
1: Las obras de esta primera fase tienen un plazo de ejecución de 36 meses y un coste de más de 20 millones de euros.
0: En Iparralde, el alumnado de Seasca se revela y realizará el examen de matemáticas del equivalente a la selectividad en euskera, María Ruiz.
4: Sí, alumnos y alumnas del Liceo Bernat Separe de Bayona han decidido plantar cara a las directrices de París. Realizarán el examen de matemáticas de la selectividad Basoa íntegramente en euskera. Es un acto de desobediencia que pone en riesgo sus notas, pero que asumen como una medida de presión necesaria.
5: Azterketa ofizial guztiak euskaraz loftuko ditugu hemen eta orain. 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
4: Con este desafío, los estudiantes llaman a la movilización masiva este domingo en el Herri Urratz.
5: Momentu hau baliatu nahi dugu, euskal gizarteari mugimendu hau babestu dezan eskatzeko. Asteko, igande honetan bertan egiujatzen eta ondorengo egunetan, egoen diren mobilizazioak babestuz.
4: El objetivo, que el derecho a examinarse en su lengua, en euskera, deje de ser una batalla y se convierta en una realidad.
0: En San Sebastián, tras el incendio registrado en los pabellones ocupados de Herrera, el alcalde Jon Insausti dice basta ya, habla de un problema de seguridad y convivencia en la zona y anuncia la creación de una mesa multidisciplinar que adoptará medidas urgentes. David Beramendi.
6: Sí, el alcalde de San Sebastián, Jon Insausti, lo tiene claro.
7: Hay un problema de seguridad y de convivencia. Los problemas no se pueden convertir en conflictos. Y ese es el motivo por el que hemos activado una mesa de coordinación.
6: Mesa multidisciplinar para los pabellones ocupados de Otis Tardoya en Herrera, donde se ordena ya una limpieza general. Hay tanta basura que la tarea durará mínimo 5 días.
7: Es un espacio insalubre y hay una falta de higiene tremenda. La semana que viene entraremos a la limpieza del entorno, a recoger los residuos. Nos gustaría entrar el lunes, va a tener una duración de unos 5 días.
6: Y también se reforzará la seguridad del entorno.
7: Que tenemos más de un centenar de personas y las personas que están en un largo plazo pues son personas con perfiles muy complicados. Y hay delincuentes y reincidentes. Y eso es así. La Guardia Municipal ha realizado distintas actuaciones. Suman un total de 150 y han sido más de 30 los detenidos.
6: La mayoría, insiste, no quiere insertarse. Todo a la espera de que el juzgado ordene el desalojo de los pabellones. En cuanto llegue esa orden, dice Insausti, los pabellones serán desalojados y derribados de inmediato.
0: Y Euskadi contará con 4 banderas azules este verano. Mantiene las mismas que el año pasado. Las banderas buscan reconocer el buen estado del agua, así como la seguridad y los servicios de los arenales. Asier Herrero.
8: La playa de Baquio en Vizcaya y las de Landa y las 2 de Garayo en el embalse Alavés de Ullíbarri han vuelto a recibir este año las banderas azules que reconocen la excelencia de las aguas, la seguridad de los bañistas y los servicios playeros. Estas 4 playas mantienen la bandera renovada en 2025, cuando fueron los únicos arenales vascos que se presentaron para este reconocimiento promovido por la Asociación de Educación Ambiental y del Consumidor. Las playas de Landa en el municipio de Arratzua-Ubarrundia, la de Moscurio en Garayo Norte, ubicada en Barrundia, y la de Salurriaga, Garayo Sur, en El Burgo, mantienen la distinción desde el año 2016. Hablamos, en total, de más de 2,5 kilómetros de playas en Áraba, a las que se suman el kilómetro de la playa de Vizcaya.

0: Son las 7 de la mañana.
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0: Es miércoles 6 de mayo, día de despedida oficial del Lehendakari Carlos Garaikoetxea. Todo dispuesto en Ajuria Enea, el palacio en el que residió durante más de 5 años, para acoger la capilla ardiente que abrirá a las 10 de la mañana. Acto oficial presidido por el Lehendakari Manuel Pradales, que recibirá a la familia en Ajuria Enea, donde la capilla permanecerá hasta las 2 de la tarde. De víspera, en el palacio, Pradales, junto a su gobierno, rendía homenaje a Garaikoetxea.
2: Euskadi perdió ayer mucho más que un gran Lehendakari. Perdió un referente. Un navarro, un euskaldún, un abertzale, un demócrata y firme defensor de la dignidad y la vida de las personas, los derechos humanos y la justicia social. Euskadi perdió ayer al arquitecto de nuestro autogobierno, a la persona que lideró el diseño y ejecutó sus planos, construyendo los pilares de la Euskadi del futuro.
0: ¿Qué tal? Representantes institucionales, políticos de la sociedad vasca acudirán a la capilla ardiente instalada esta mañana en Ajuria Enea para darle el último adiós a Carlos Garaikoetxea. Por la tarde, en la intimidad, su familia se despedirá en el funeral que se celebrará en la parroquia de San Francisco de Iruña. Por el tanatorio de la capital navarra pasaron ayer amigos y compañeros políticos que ensalzaron su figura. Escuchan al exconsejero Pedro Miguel Echenique, a Uxue Barcos y a Gemma Zabaleta.
3: Politiko bezala erraldoia izan da, eta hori danoski garrantzitsuena, ezin hobea utzi digun ere.
4: Arquitecto de la política vasca, pero también de políticas sociales que supo ver, donde entonces no era tan evidente.
5: Un lehendakari y un político coherente como nadie, adelantado a su tiempo porque supo establecer cuáles podían ser las claves del futuro de este país.
0: Esta mañana charlaremos en este boulevard con un gran amigo del Lehendakari Garaikoetxea, quien fuera su consejero de Economía. Pedro Luis Uriarte estará aquí a las 8:30 y les ofreceremos en directo todo lo que acontezca alrededor de la capilla ardiente de Carlos Garaikoetxea, que podrán visitar si lo desean desde las 10 de la mañana y hasta las 2 de la tarde. Pero además, en el plano institucional, cita importante en Madrid entre gobiernos vasco y español para abordar nuevos traspasos. Son reuniones técnicas privadas en las que se tratará de avanzar en temas complejos como el régimen económico de la Seguridad Social, Ainhoa Iglesias.
6: Sí, la consejera Ubarretxena se reunirá con el secretario de Estado de la Seguridad Social y

0: Pensiones Borja Suárez y la nueva secretaria de Estado de Política Territorial, Miriam Álvarez. El objetivo, seguir avanzando en las transferencias pendientes, especialmente los nudos gordianos, puertos y seguridad social. Aún faltan las prestaciones contributivas, pensiones y también Fogasa. En la víspera de estas reuniones entre gobiernos, el líder de los socialistas vascos se adelantaba viajando a Madrid y manteniendo la misma reunión con la secretaria de Estado de Política Territorial. Eneko Andueza defiende que siempre han estado y estarán en las negociaciones en torno a completar el estatuto.
1: Y un día más pendientes de la situación en Oriente Medio, desde Washington se traslada que las negociaciones están avanzando. Estados Unidos da la guerra prácticamente por acabada. Apunta Marco Rubio que el objetivo ahora es que el estrecho de Hormuz vuelva a la situación anterior.
2: Our preference is for these straits to be opened to the way they're supposed to be opened, back to the way it was. Anyone can.
1: Aseguran que su operación de escolta de buques en el estrecho empieza a funcionar, mientras desde Europa la Unión Europea alerta de que la situación de bloqueo, si se mantiene, el mundo enfrenta la crisis energética más grave de la historia.

0: Y hay más noticias destacadas. John Fernández Muregunón. El empleo sigue resistiendo, pese a todas las incertidumbres económicas globales.
1: En abril, Euskadi ha sumado casi 2.500 nuevos afiliados a la Seguridad Social, casi la mitad en la hostelería, hoteles, restaurantes y el resto de negocios que se han beneficiado de las vacaciones de Semana Santa. Pero también se ha creado empleo en actividades sociosanitarias, administrativas o inmobiliarias, y la industria se ha mantenido estable. En cuanto al paro registrado, se reduce a 104.000, su nivel más bajo en 17 años. Alfonso Gurpegi, viceconsejero de Empleo.
2: El paro descendió en todos los territorios históricos, en las tres capitales, en todas las franjas de edad, en todos los sectores y tanto entre hombres como entre mujeres.
1: En Navarra también bajó el paro. Se registra un nuevo récord de afiliados en la comunidad foral, 319.000 personas prácticamente trabajando.
0: Las Islas Canarias recibirán al crucero en el que se ha desatado un brote de hantavirus que ha provocado ya la muerte de tres personas.
1: El gobierno español aceptaba esa petición de la Organización Mundial de la Salud, que señalaba que España tiene la capacidad moral y legal para auxiliar a sus pasajeros, no así Cabo Verde, donde se encuentra ahora la embarcación. Moncloa acepta, según ha manifestado, para cumplir el derecho internacional, también por espíritu humanitario, a pesar de la oposición del gobierno canario. Alfonso Cabello, portavoz, aquí en Gambara.
3: Que continúe camino sin parar en las islas en Canarias.
1: El Centro Europeo para la Prevención y el Control de Enfermedades está examinando el barco para determinar qué personas deben ser evacuadas de urgencia en la propia Cabo Verde. El resto seguirán rumbo Canarias, donde esperan llegar en 3 o 4 días. Aún se está trabajando en el protocolo. El brote ha afectado de momento a 7 personas.
0: En el Tribunal Supremo y última jornada del juicio por el caso Mascarillas.
1: Con el Partido Popular rebajando la pena que piden para el comisionista confeso Víctor de Aldama. Baja en su petición de 7 a 5 años y, como ninguno de los delitos superaría los 2 años, podría así no entrar en prisión. Alberto Núñez Feijóo.
4: Aquel que colabora, aquel que facilita el esclarecimiento de los hechos, se solicita una disminución de la pena.
1: Desde el gobierno se pronunciaba el ministro de Justicia, Félix Bolaños.
5: Quiero dar las gracias al Partido Popular y al señor Aldama por hacer tan evidente que están colaborando.
1: En cualquier caso, la Fiscalía pide 7 años para Aldama, 24 para Ábalos y 19 para Koldo García. Los tres acusados tendrán hoy el derecho a la última palabra.
0: Y en Página Deportiva ya conocemos quién ocupará el banquillo del Athletic las 2 próximas temporadas.
1: Será Edin Terzic. El conjunto rojiblanco lo anunciaba ayer. El técnico alemán firma hasta 2028. Terzic lleva 2 temporadas sin entrenar tras llevar al Borussia Dortmund a la final de la Champions. Y en la Real Sociedad lo que tenemos es la confirmación de una despedida. La de Aritz Elustondo, que no continuará en las filas del conjunto Txuri-Urdin.
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0: Abrimos línea con Euskalmet, Jaion Emunarriz, egunon.
8: Kaixo, bueno, comenzamos el día con algunos chubascos ocasionales en la costa y en el resto con tiempo más tranquilo y una nubosidad bastante rota. Durante la mañana, con el viento del oeste, los chubascos que irán entrando desde el mar se quedarán cerca de la costa y zonas cercanas, mientras que en el interior prácticamente hasta el mediodía el ambiente será bastante agradable. Sin embargo, para la tarde el viento se irá fijando del noroeste y a partir de entonces la nubosidad irá más en todo el territorio y los chubascos del norte también se irán extendiendo hacia al interior. Por tanto, la tarde en general será algo más inestable, con algunos chubascos intermitentes, aunque irán remitiendo para la noche. En cuanto a las temperaturas, se mantendrán sin grandes cambios, con unas máximas cercanas a los 15 grados.
0: El termómetro marca hasta ahora 12 grados en Bilbao y en Bayona, 9 grados en Donostia, 8 en Iruña, 5 grados en Gasteiz.
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0: Sin incidencias en carretera, a esta hora son las 7 y 8. Xavier López y Beatriz Leal se encargan de la realización técnica. 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Durante toda la mañana, toda aquella persona que lo desee podrá dar su último adiós y homenaje al lendakari Carlos Garaikoetxea en el Palacio de Ajuria Enea. Allí se va a instalar la Capilla Ardiente y por allí pasarán, además de la ciudadanía, representantes políticos, institucionales y de otros ámbitos de toda Euskal Herria. Mikel Sáez, egunon.
10: Egunon, está previsto que el cortejo fúnebre con los restos mortales del lendakari Garaikoetxea

0: Llegue a Juriané a las 10:45 de la mañana. Unos minutos antes lo hará la familia, que será recibida por el Lehendakari y Imanol Pradales y por los miembros de su gabinete. Todos ellos recibirán desde la escalinata de Juriané el cortejo fúnebre. El féretro del Lehendakari Garaikoetxea será trasladado al interior del palacio a hombros de 6 ertzainas de gala. Todo ello mientras la banda de chistulares interpreta el himno oficial de Euskadi, Eusko Abendaren Ereserkia. A las 10 de la mañana se abrirá al público la capilla ardiente, por la que podrán pasar todas aquellas personas que quieran rendir el último homenaje al primer Lehendakari del gobierno vasco tras la dictadura franquista. Se espera que a Juriané sea durante toda la mañana un continuo ir y venir de personas, así como de representantes políticos, institucionales y de otros ámbitos de toda Euskal Herria. También está previsto que pasen por la capilla ardiente la familia del también fallecido Lehendakari Ardanza, los Lehendakari Juan José Ibarretxe, Patxi López e Íñigo Urkullu y consejeros y consejeras que han integrado anteriores ejecutivos. La capilla ardiente del Lehendakari Garaikoetxea finalizará a las 2 de la tarde. A esa hora se cerrarán las puertas de Juriané y la comitiva fúnebre a los sones de la Urjaunak abandonará el palacio para regresar a Pamplona.
1: Ayer por la mañana el Lehendakari Imanol Pradales realizaba una declaración institucional junto a los miembros de su gobierno para poner en valor la contribución de Garaikoetxea a la Euskadi que hoy tenemos. Gari Suárez.
2: Desde Juriané, en concreto desde la sala que Carlos Garaikoetxea utilizaba como despacho, con todas las consejeras y los consejeros del gobierno vasco presentes y el crespón negro en la Ikurriña, la declaración institucional comenzaba con un emotivo minuto de silencio. El Lehendakari Imanol Pradales trasladaba a la familia las condolencias en nombre de todo el Ejecutivo y erigía a Carlos Garaikoetxea como pieza indispensable de la Euskadi que hoy conocemos.
3: Euskadi perdió ayer mucho más que un gran Lehendakari. Perdió un referente. Un navarro, un euskaldun, un abertzale. Euskadi perdió ayer al arquitecto de nuestro autogobierno.
2: Garaikoetxea fue uno de los artífices del renacer de la identidad y del bienestar vasco, precisaba. Alguien que guió con acierto a la sociedad vasca.
3: Garaikoetxea fue un lehendakari pragmático, también soñador. Siempre imaginó una Euskadi libre, saspiak bat, que diera cabida a todas y a todos. Puso en el centro de la agenda política y social la recuperación del euskera, la mayor seña del país y patrimonio de nuestra identidad y cultura singular.
2: Le agradecía haber mostrado el camino a seguir.
1: El Lehendakari Pradales también estuvo ayer en Pamplona, donde decenas de personalidades institucionales, de la política y de la sociedad daban el primer adiós al Lehendakari Garaikoetxea, acompañando a su entorno más íntimo en el tanatorio y en Arangoa.
4: Muchas personalidades quisieron estar cerca de la familia de Carlos Garaikoetxea. El Lehendakari Imanol Pradales acudía al tanatorio. A las puertas se fundía en un sentido abrazo con el hijo mayor de Garaikoetxea. Dentro coincidía con el Lehendakari Juan José Ibarretxe. También acudía al tanatorio Pedro Miguel Echenique, el que fue consejero en aquel primer gobierno vasco tras el franquismo. Destacaba la figura política del Lehendakari Garaikoetxea, su amigo.
5: Politiko bezala erraldoia izan da, eta hori danoski garrantzitsuena, ezin hobea utzi digun ereloa.
4: Para la senadora de Geroaba, Iuxue Barcos, un referente para todos los abertzales navarros.
6: Arquitecto, sí, de institución, arquitecto de la política vasca, pero también de políticas sociales que supo ver, donde entonces no era tan evidente.
4: La presidenta del Gobierno de Navarra, María Chivite, destacaba el trabajo del Lehendakari Garaikoetxea por la convivencia entre diferentes.
7: Su permanente defensa de los derechos humanos, de la justicia social, su aportación siempre a la convivencia, siempre con ese perfil constructivo, un ejemplo.
4: El presidente del Parlamento de Navarra, su defensa por las libertades y por el país. El alcalde de Pamplona, Joseba Asirón, su labor por las ikastolas y su profunda vocación navarra y vasquista.
8: Pamplonés de nacimiento, navarro de vocación y defensor del alma vasca de Navarra.
4: Por el tanatorio pasaban también muchos dirigentes de Eusko Alkartasuna, su secretaria general Eva Blanco, también Mayorga Ramírez del sector crítico, Rafa Larreina o los consejeros abertzales del gobierno de Navarra, Ana Ollo, Mikel Irujo y José María Yerdi. También representantes de otros partidos como la exconsejera del PSE, Gema Zabaleta, o el expresidente y fundador de CDN, Juan Cruz Alli.
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1: Las 7 y 13 minutos de la mañana, finalmente el crucero en el que se ha desatado un brote de antivirus sí llegará a las Islas Canarias. La OMS lo ha pedido formalmente al gobierno español y Moncloa ha aceptado para cumplir con el derecho internacional y por espíritu humanitario. María Ruiz.
10: Sí, este crucero sí llegará a Canarias y es que la Organización Mundial de la Salud subraya. España tiene capacidad moral y legal para auxiliar a sus pasajeros. No así Cabo Verde, donde se encuentra ahora la embarcación. Aún así,

0: habrá pasajeros que sean evacuados ya mismo. Uno de ellos es, según la nota del Ministerio de Sanidad, el propio médico del barco, que está contagiado y en estado grave. Países Bajos ha solicitado que sea trasladado a este país vía Canarias. Los demás, quienes no se hayan contagiado o no presenten síntomas, llegarán a las islas en 3 o 4 días. Allí serán examinados y posteriormente trasladados a sus países. Entre los viajeros hay 14 españoles. Vicente Soriano es médico especialista en enfermedades infecciosas y profesor e investigador de UNIR.
1: Los pacientes están aislados ahora en las habitaciones, pero claro, eso no se puede mantener muchos más días por todo, por higiene, por nutrición. Pues entrarán allí, verán la situación de cada uno de los pacientes, les preguntarán si tienen síntomas, si han tenido exposición con los casos índice y harán una separación de los que alto riesgo, medio riesgo y bajo riesgo.
0: La decisión del traslado a Canarias llegaba después de todo un día de cruce de declaraciones. Primero, la portavoz de la OMS dando por hecho ese traslado a las islas, con el gobierno español y canario negándolo después, hasta última hora de la noche, cuando acababa siendo aceptado después de que un grupo de epidemiólogos revisara la situación del barco. Recordemos que este crucero partió de Ushuaia con 147 personas a bordo. 3 han fallecido por el momento. El primero fue un hombre, 10 días después de partir. Posteriormente, su mujer era trasladada grave a Johannesburgo, donde también moría, y una tercera persona fallecía cuando estaban a punto de llegar a Cabo Verde. Además, otra persona está en la UCI y se han confirmado 3 contagios más en el barco.
2: Y en Madrid, Gobierno Vasco y Español tratarán de avanzar hoy en la negociación de las transferencias pendientes, reuniones técnicas para desentrañar el traspaso de una de las competencias más complejas, la del régimen económico de la Seguridad Social, Ainhoa Iglesia.
3: Sí, reuniones para avanzar, entre otros, en 2 temas troncales, puertos y la Seguridad Social. En la última comisión mixta de transferencias se acordó el primer bloque de la Seguridad Social, que incluía las prestaciones familiares no contributivas y las prestaciones de desempleo. Pero aún están pendientes las prestaciones contributivas, pensiones y también Fogasa, el Fondo de Garantía Salarial. Hoy mantendrán en Madrid varias reuniones con el secretario de Estado de la Seguridad Social y Pensiones, con Borja Suárez, y con la nueva secretaria de Estado de Política Territorial, Miriam Álvarez, que sustituye a Arcadi España y con quien el gobierno reconocía tener buen feeling, María Ubarretxena, consejera de Autogobierno.
2: Esta nueva secretaria de Estado estaba en el equipo del anterior secretario de Estado y, por tanto, es una persona con la que nosotros llevamos también trabajando desde el principio. Tenemos una relación muy fluida, la conocemos, nos conoce perfectamente y eso siempre ayuda.
3: El Gobierno asegura que mantiene la cita especial luto oficial por Garaikoetxea al tratarse de encuentros que no tienen carácter público. Y en la víspera, se adelantaba al propio departamento, el secretario general de los socialistas vascos, Eneko Andueza, al reunirse también en Madrid con la propia secretaria de Estado de Política Territorial.
4: No lo he ocultado, lo he dicho públicamente. Siempre hemos estado metidos de hocicos en todas las negociaciones que se referían a completar el Estatuto de Guernica, incluso también a firmar pues acuerdos de colaboración entre el Gobierno de España y el Gobierno Vasco, y no va a dejar de ser así, ¿no? Creo que es nuestro papel.
3: Las partes confían en que estas negociaciones discurran de buena fe y en un tiempo razonable.
2: Y Europa ha vuelto a dar la voz de alarma ante la crisis energética. Los daños en las infraestructuras de gas y petróleo en los 2 meses de guerra en Oriente Próximo van a tener efectos durante años y el comisario de Energía da por muy posible problemas de abastecimiento. La Unión Europea habla de que podemos estar ante la crisis energética más grave de la historia. Asier Herrero.
5: Estamos ante la crisis energética más grave de la historia, según Europa.
6: The world is facing what is arguably the most severe energy crisis.
5: Que por medio de su comisario de energía ya advierte de que el escenario es muy serio. Cifra en más de 30.000 millones de euros adicionales lo que los 27 se han gastado en importaciones de combustible fósil. El ministro de Economía, Carlos Cuerpo, pide medidas urgentes a los 27.
7: Nosotros lo vemos, por supuesto, con preocupación, pero creemos que hay que ocuparse ya de este tema antes de que empiecen a surgir estas señales de escasez.
5: Sobre todo por los efectos que la falta de queroseno a nivel europeo podrían causar en el turismo a las puertas del comienzo de la campaña. Europa aboga por la solidaridad entre los países. Ha propuesto que compartan el queroseno entre los 27, aunque la situación varía dependiendo del país. En el Estado, las reservas son una de las mayores de Europa. Hay para abastecerse durante 90 días sin queroseno.
8: Máxima tranquilidad porque hay aprovisionamiento, pero de cierta situación en la cual las próximas semanas puede ser más complicada en otros países a nivel europeo.
5: Y añaden que primero van a abastecer a los aviones que lleguen al Estado y después van a compartir con el resto.
2: Esa posible falta de abastecimiento depende en gran medida de cómo evolucione el conflicto entre Estados Unidos e Irán, que ya supera los 2 meses de duración. Donald Trump asegura que las negociaciones con Irán evolucionan positivamente y ha pausado la operación para sacar a los buques mercantes atrapados en Hormuz. Corresponsal Mikel Ayestarán, Egunon.
9: Egunon, 48 horas después de anunciarla, Estados Unidos...

0: en pausa su operación Libertad para rescatar a los barcos bloqueados en Hormuz. Donald Trump asegura que hay grandes avances hacia un acuerdo completo y definitivo con Irán y ordena suspender temporalmente el despliegue para dar margen a la negociación. La operación apenas ha permitido el paso de 3 buques comerciales desde el lunes. Mientras tanto, cerca de 1.600 barcos y unos 20.000 marineros siguen bloqueados en la zona. Desde Washington, el secretario de Estado, Marco Rubio, insiste en que la guerra con Irán ha terminado, pese a que en las últimas horas continúan los ataques y el cruce de acusaciones, especialmente tras los bombardeos contra Emiratos Árabes Unidos. La vía diplomática gana peso. El ministro de Exteriores iraní, Abbas Araghchi, ya está en Pekín. Sobre la mesa, dos claves: mantener la tregua y reabrir Hormuz. China presiona en ambas direcciones, critica el bloqueo naval estadounidense, pero también advierte a Irán sobre el cierre de esta ruta vital para el comercio global. Todo a pocos días de la visita de Trump a China.
1: Y con David Beramendi resumimos otras noticias de las últimas horas. A pesar de la guerra contra Irán y todas las incertidumbres económicas, el paro resiste. Baja en la Comunidad Autónoma Vasca y en Navarra, donde también sube la afiliación a la Seguridad Social.
2: Sí, Euskadi suma casi 2.500 nuevos afiliados a la Seguridad Social en abril, mientras que el paro se reduce a 104.000, su nivel más bajo en 17 años. Por su parte, Navarra también baja el paro. Se registra un nuevo récord de afiliados, con casi 319.000 personas trabajando. Alfonso Gurpegui, viceconsejero de Empleo. Carmen Maestu, consejera navarra de Empleo.
3: El paro descendió en todos los territorios históricos, en las tres capitales, en todas las franjas de edad, en todos los sectores y tanto entre hombres como entre mujeres.
4: Que es un buen mes para el empleo en nuestra comunidad. Navarra sigue creando empleos.
2: En todo el Estado español también se bate récord de cotizantes. Son ya más de 22 millones.
1: En concurso de acreedores, Tubos Reunidos afronta un nuevo escenario con nueva reunión entre la dirección y el comité de empresa.
2: Para los sindicatos ELA, LAB y SK, con el concurso de acreedores estamos ante un nuevo punto de partida. Con ese ánimo acudirán a la reunión que van a mantener en Amurrio con la dirección. Zuriñe Miranda, sindicato ELA.
5: Un concurso de acreedores nunca es una buena noticia porque refleja la gravedad de la situación a la que ha llegado la empresa. Entramos en un nuevo escenario.
2: Mientras tanto, continúa la fractura interna en la plantilla. Parte de los empleados han convocado una asamblea para votar sobre la continuidad de la huelga indefinida. Escuchamos a Guiller Vida Urrachaga del sindicato LAB.
6: Necesitamos unas explicaciones. Después decidiremos qué pasos dar. Lo que está claro es que un referéndum no va a quitar una huelga que ha llamado una mayoría del comité.
2: Según fuentes del gobierno vasco, la plantilla crítica con esta huelga teme coacciones y no descarta suspender la asamblea.
1: La ONU pide la liberación de los dos activistas de la flotilla retenidos por Israel.
2: Sí, ha sido el portavoz del secretario general de la ONU quien ha pedido la liberación de los dos activistas de la flotilla Global Sumud arrestados por Israel. Son el brasileño Thiago Ávila y el español palestino Saif Abukeshek. Los dos continúan detenidos en Israel, país que ha prorrogado 6 días más su detención. Aumentan las denuncias que apuntan a que están recibiendo malos tratos durante este arresto.
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10: Los titulares del deporte con Edu García, Egunon.
11: Egunon, Arantxa Elizondo dejará la Real al término de la actual temporada. El club no va a ofrecer la renovación a uno de sus capitanes, con lo que en apenas un mes el jugador de Beasain pondrá punto final a una carrera de 11 años en la primera plantilla Churi Urdin y de más de 300 partidos con la camiseta de la Real. Y ya es oficial, Edin Terzic será el nuevo técnico del Athletic. El alemán ha firmado para las dos próximas temporadas con el club rojo y blanco y será presentado cuando finalice la actual campaña. Tiene 43 años, ganó una Copa de Alemania con el Borussia Dortmund y le llevó a una final de la Champions y a su campeonato en la Bundesliga en 2024. Terzic será además el segundo técnico alemán en la historia del Athletic después de Jupp Heynckes. El equipo femenino de la Real se ha asegurado su retorno a Europa la próxima temporada. A falta de 3 jornadas para acabar la Liga, las de Arturo Ruiz tienen ya garantizada su participación en la Champions, al menos en las rondas previas, y como mínimo tomarán parte en la Europa Cup. Maider Castillo, responsable de fútbol de femenino de la Real, anoche en Quiroga de Radio Euskadi.
12: En el fútbol no es uno más uno o dos, y éramos conscientes que si, bueno, que alguno de esos equipos pues no tenían un buen año, pues teníamos que estar preparadas para entrar, y así ha sido, y como tú has dicho, pues antes del tiempo que todos preveíamos, ¿no?
11: El Arsenal es el primer finalista de la Liga de Campeones. El equipo de Mikel Arteta se impuso por 1-0 al Atlético de Madrid en el partido de vuelta de las semifinales. Hoy se juega la vuelta de la otra semifinal en Múnich, Bayern PSG, con un gol de ventaja para el conjunto parisino. Y en ciclismo también se disputa hoy la cuarta etapa de la Vuelta a España femenina. 116 kilómetros entre Monforte Belemos y Antas de Ulla, con 2 puertos de tercera y un terreno rompepiernas. La alemana del FDJ, Francisca Koch, sigue a frente de la general tras el triunfo ayer en La Coruña de la francesa de Education First, Zerin Kerbaol.
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10: Y seguimos hablando del antivirus porque los expertos empiezan a aclarar dudas respecto a este virus. No se transmite entre personas, pero hay una variante en la que sí hay precedentes. Es una enfermedad grave sin tratamiento y de alta letalidad. Andoni Calvo.
14: Todo apunta a que se trata de la variante de los Andes. Es del grupo de los antivirus de América, los más peligrosos. Y es que a diferencia de la mayoría de los antivirus, la variante de los Andes sí se puede contagiar entre humanos. La OMS apunta ya a esta variante porque hay precedentes y podría ser la causante del brote en el crucero. Esto nos dice al respecto Miren Basaras, microbióloga de la EHU.
15: Se han descrito solamente en el virus del Andes que hay una transmisión entre personas cuando los contactos son muy estrechos y tienen que ser contactos muy continuados.
14: En estos casos ocurre como con el coronavirus, lo dice Vicente Soriano, experto en enfermedades infecciosas.
16: Un contagio a los otros si la zona no está bien ventilada, algo similar a lo que ocurrió ya en el COVID, ¿no?
14: La incubación dura entre 1 y 6 semanas. Lo más probable es que la infección se produjera en tierra, concretamente en Argentina, ya que fue la pareja que falleció primero de los Países Bajos quien llevó el virus al embarcar a

0: o Ushuaia. Pese a que los expertos hagan un llamamiento a la calma, la tasa de letalidad es alta. Miren Basaras, microbióloga, y Juan José Badiola, epidemiólogo.
1: Incluso pueden llegar a un 40-50% de tasas de letalidad.
2: No hay antivirales, no hay vacuna y una tercera parte se pueden morir.
0: La enfermedad comienza como una gripe, dice el epidemiólogo Badiola.
3: Que es un virus peligroso. Inicialmente produce como si fuera una gripe, pero el problema es que puede evolucionar dos síndromes que son muy preocupantes. El uno es el síndrome cardiopulmonar y el otro es el síndrome hemorrágico febril.
0: En estos casos, los médicos tan solo pueden intentar mantener vivo al paciente. La clave está ahora en detectar el origen del virus y, sobre todo, en romper la cadena de transmisión.
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6: Hola, ¿qué tal? Bueno, buenos días. Miércoles 6 de mayo en la sintonía de Radio Vitoria, 7:30 en punto. La primera cita en Euskalmet. Paloma Gil, Egunon.
7: Egunon, buenos días.
6: Tan solo 6 grados en la zona sur de Vitoria. Frío esta madrugada de cara al miércoles que nos adelantas. ¿Va a llover o no va a llover?
7: Sí, puede llover, sobre todo a partir del mediodía y primeras horas de la tarde. De momento, durante la mañana, tiempo más tranquilo, intervalos de nubes. De hecho, el cielo está bastante despejado en la madrugada, de ahí que la mínima en Vitoria haya bajado bastante, 5 grados, pero ya está entrando esta nubosidad desde la costa, donde se está acercando ese frente ocluido. Así que en Vitoria, a partir de las 12, 1 del mediodía y en las primeras horas de la tarde, va a llover, aunque de forma débil y ocasional. Ya a últimas horas de la tarde, de nuevo, esa nubosidad va a ir yendo a menos. Y en cuanto a las temperaturas máximas, seguimos en valores parecidos a los de días anteriores, así que las máximas hoy de nuevo en torno a esos 14 o 15 grados.
6: Perfecto, muchísimas gracias. Agur, Paloma.
7: Agur.
6: Vamos con las noticias de la mañana. En el juicio por el asesinato de Mayalen, ayer declararon una de las personas que encontró el cadáver en el apartahotel de la avenida Gasteiz y los amigos con los que el acusado estuvo en un bar tras presuntamente asesinar a la joven. Jaime Espinosa, Egunon.
8: Egunon, el acusado se reunió con unos conocidos en un bar del barrio de Ariz Navarra y llegó con la camisa manchada de sangre.
9: Pues en un momento dado se quitó una chaqueta que tenía y se le vio la sangre. No era normal, pues es que nosotros, pues no sé, le preguntamos y dijo que era una pelea, no fuimos muy listos, pero bueno, tuvo una pelea.
8: Mientras, tras la falta de noticias de Mayalen, el hijo de la pareja del padre de la víctima buscaba a la joven.
10: Mayalen estaba tirada en el suelo, como agarrando la silla de la pequeña. La imagen de Mayalen, cuando yo abro la puerta y me encuentro la escena del crimen, a día de hoy todavía se me reproduce a diario.
6: Las acusaciones piden un total de 45 años de cárcel por 4 delitos. El magistrado Jaime Tapia ha explicado en Radio Vitoria los motivos por los que no se pide prisión permanente revisable.
11: Se puede imponer cuando se produce un asesinato con determinadas circunstancias. Aquí no concurrían ninguna de ellas. Se impone cuando la víctima es una persona menor de 16 años o una persona especialmente vulnerable por edad, enfermedad o discapacidad.
8: Lograr la máxima condena dependerá de que se apliquen los agravantes de género y parentesco, pero además hay que demostrar que hubo alevosía y ensañamiento, entendido en términos jurídicos, porque no es suficiente con 13 puñaladas para que sea considerado ensañamiento. Es necesario demostrar que la puñalada mortal fue la última. Si fuera condenado, nunca cumpliría más de 30 años de cárcel.
6: Y en el ámbito laboral, hoy se reúnen comité y dirección de tubos reunidos.
8: En estos momentos hay una importante división en la plantilla. Parte de los empleados han convocado una asamblea para votar la continuidad de la huelga indefinida. La mayoría del comité dice que no han podido verificar las firmas que se entregó al Departamento de Trabajo, por lo que van a llevar a cabo piquetes. Oyer Vidarrochaga, del sindicato LAB.
12: Lo que está claro es que un referéndum no va a quitar una huelga que ha llamado una mayoría del comité.
6: A pesar de la crítica situación de la empresa, que ha sido uno de los buques insignias de la comarca de Aiaraldea, baja el paro en Álava.
8: Ahora mismo hay 17.700 parados, es decir, 602 menos que...

0: En marzo. Crece en abril el empleo en la hostelería por Semana Santa, en las actividades sociosanitarias, servicios administrativos e inmobiliarios.
1: Los servicios de atención ciudadana abandonarán la calle San Antonio el próximo año y se trasladarán al edificio de la Casa Consistorial en la Plaza España.
0: Tras la decisión de no renovar el contrato de alquiler del local de San Antonio, por el que el ayuntamiento paga 300.000 euros al año, estos servicios se van a ubicar donde ahora está la oficina juvenil, que va a trasladarse esa oficina juvenil a Mendizorroza.
1: Además, ya ha llegado a la mesa de contratación la renovación de la calle San Antonio.
0: Se espera que los trabajos puedan comenzar después del verano.
1: El Gobierno vasco cierra el plazo de solicitud de la ayuda de cosecha en verde para la campaña 2026, con un total de 166 expedientes registrados.
0: Lo que supone un total de 690 hectáreas de viñedo en Rioja Alavesa. La medida permite ajustar la producción y ordenar un mercado en un contexto de menor superficie solicitada. Maya Barredo es consejera de Agricultura.
2: Apostamos por un modelo que prioriza la calidad, pero sobre todo el equilibrio del mercado y el futuro de nuestras explotaciones.
1: Y hoy es el día de la despedida oficial del Lehendakari Carlos Garaikoetxea.
0: Acto oficial presidido por el Lehendakari Imanol Pradales, que recibirá a la familia en Ajuriania, en una capilla ardiente que permanecerá abierto desde las 10 de la mañana hasta las 2 de la tarde.
1: España recibirá en las Canarias al barco en el que se ha desatado un brote de hantavirus, que de momento ha provocado la muerte de 3 personas.
0: La Organización Mundial de la Salud considera que España tiene capacidad, dice, moral y legal para auxiliar a sus pasajeros, no así Cabo Verde, donde se encuentra ahora la embarcación. Aún así, varios pasajeros han llegado a Cabo Verde, entre ellos el propio médico del barco, que está en estado grave. Entre los viajeros hay 14 españoles.
1: Qué espinosa, qué ricasco, gracias.
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1: ¿Qué tal? Bueno, buenos días.
5: Egunon.
1: Javier Moncada, vamos con la actualidad. Donald Trump, que suspende la operación naval para facilitar el tránsito de barcos por el estrecho de Hormuz, debido a que, según el presidente americano, va por buen camino una posible negociación, un posible acuerdo con Irán. Donald Trump, que un día dice una cosa y al siguiente la contraria.
5: Ni 48 horas ha durado ese pomposamente llamado Proyecto Libertad, con el que Donald Trump pretendía sacar del estrecho de Hormuz a unos cuantos barcos que llevan allí varados, no es técnicamente correcto ese término, pero sí anclados desde que se inició el conflicto. El primer intento de sacar alguno de ellos acabó con disparos de iraníes sobre dos barcos de guerra norteamericanos, finalmente sin daños, pero Donald Trump, no sabemos por qué, aunque él dice otra vez lo mismo, que está cerca de alcanzar un acuerdo con Irán, suspende esta operación. En Irán, lógicamente, están dando palmas. Esto demuestra el fracaso de Estados Unidos en su objetivo de desbloquear Hormuz. Están contando esta mañana los medios de comunicación oficiales de aquel país. No sabemos si será verdad que está habiendo acercamiento con Irán y que un acuerdo entre Estados Unidos y el país persa es cercano.
1: De todas maneras, se queda en evidencia que Donald Trump no sabe o no puede cómo salir de este enredo, de este laberinto.
5: Eso está clarísimo.
1: Cómo gestionar la crisis del estrecho de Hormuz. Se ha percatado que con la entrada

0: propietarios de los barcos son quienes deciden si van adelante o no van hacia adelante. Eso sí, pagando unas primas excepcionales de un 20% o más sobre el flete de lo que transporta el navío. Y claro, tú eres armador y dices, sí, pero que vaya otro.
1: Te juegas adelante el barco, te juegas la mercancía y encima una pasta en una prima de seguro. Tampoco se cree demasiado esta suspensión temporal de ese proyecto Libertad, el mercado del petróleo. Está bajando un 1% esta madrugada cuando una noticia, un titular de esta rotundidad supondría una bajada profunda. Lo que pasa es que está dando tantos tumbos. Donald Trump un día dice una cosa, otro día dice la contraria, que nadie se está empezando a creer sus palabras. También se ha terminado oficialmente, esto no lo ha dicho Donald Trump, lo ha dicho su secretario de Estado, Marco Rubio, se ha terminado oficialmente la operación Furia Épica. La operación militar con la que Estados Unidos e Israel empezaron a bombardear a Irán. Técnicamente, dice el secretario de Estado norteamericano, se ha terminado esta fase de la guerra, la contundente, la de los bombardeos. Ahora, en la que estamos y la que viene, es otra.
0: Una encuesta que publica el diario israelí, Arech, que es un medio de izquierdas, o sea que muy crítico con Netanyahu, muy crítico. Bueno, pues según esta encuesta, más del 60%, concretamente el 63% de los preguntados, de los ciudadanos israelíes, están a favor de continuar la guerra con Irán, terminar el trabajo que se empezó.
1: Eso también.
0: Ojo, Arech es de izquierda.
1: Sí, sí, no.
0: Tú bien lo sabes.
1: Lo que pasa es que los que opinan son los ciudadanos.
0: Son los ciudadanos, 63% de los ciudadanos a favor de mantener acciones bélicas directas contra el régimen de los ayatolás.
1: Esto también lo piensan, lo que pasa es que no lo dicen con la boca demasiado abierta algunos países del Golfo, porque temen que de este episodio, de esta crisis, salga un Irán más envalentonado de lo que estaba. Si Irán e Israel, si Estados Unidos e Israel no han conseguido parar a Irán, ponerle freno, hay un acuerdo que si Irán firma, se supone que lo hace porque va a ser beneficioso para sus intereses, los países del Golfo se van a sentir todavía más amenazados de lo que lo han estado durante estos dos meses de conflicto.
0: Emiratos Árabes, que el pasado lunes recibió un ataque por parte iraní, un dron. Primero fueron varios misiles que fueron interceptados y luego un par de drones cayeron en unas infraestructuras petrolíferas. Bueno, pues Emiratos Árabes ha dicho que está dispuesto también a intervenir militarmente con su aviación contra objetivos iraníes. Recordamos que aquí hay contradicción de declaraciones. Hace cosa de un par de semanas señaló el ministro de Exteriores, creo recordar, iraní, que no iba a atacar a los Emiratos, pero esto se prevé que sea complicado de cumplir, puesto que los Emiratos Árabes son fieles aliados de Israel. Los misiles que lanzaron el pasado lunes los iraníes contra los Emiratos Árabes fueron interceptados por sistemas antimisiles israelíes, gestionados por militares israelíes, porque a ti te mandan lo que es la batería antimisiles y te dice, y claro, no es toma
1: y dale al botón.
0: Y dale al botón, no. Va la batería más los técnicos que gestionan y comandan la batería, que son todos israelíes.
1: Está habiendo un realineamiento en el Golfo.
0: Y además, los Emiratos fueron uno de los primeros que firmaron aquel acuerdo de Abraham hace años para establecer ya unas relaciones diplomáticas, comerciales e inclusive culturales con Israel.
1: Los Emiratos Árabes Unidos, que son siete, se están acercando todavía más a Israel, sí. Y a Israel se está dejando querer porque quiere convertirse en el protector de estos ricos Emiratos. La decisión también de Emiratos de salirse de la OPEP es otra señal más de ese realineamiento que está viendo en la región, con Arabia Saudí, el gran líder de todos estos países, de momento guardando silencio sobre las consecuencias de esta guerra en Irán, de este ataque de Estados Unidos e Israel a Irán. Son muchísimas, la más evidente, la del petróleo, también la de las aerolíneas. En apenas dos meses de conflicto, de las distintas compañías de aviación del mundo han eliminado 2 millones de asientos, han cancelado más de 13.000.

0: en esta guerra contra Irán. Y ya está empezando a recibir los primeros cargamentos con armas chinas. China, que ha vendido varios cazas de combate de última generación a los árabes, Arabia Saudí. Y recordamos que el primer ministro iraní está ya en Pekín y ha sido recibido por el ministro de Asuntos Exteriores chino. La próxima semana llegará también a Pekín Donald Trump. Vamos con Ucrania, la tregua que hoy entra en vigor, tregua ucraniana. Mañana me parece que entra en vigor la rusa. Bueno, pero hasta última hora se han estado tirando pepinos. Creo que todavía esta madrugada alguno ha caído. Y lo curioso es cómo están apretando el acelerador, cómo están presionando los ucranianos, porque el ataque de ayer contra una factoría que produce sistemas electrónicos para drones y misiles rusos en San Petersburgo, es decir, en la zona norte de Rusia, fue llevado a cabo por los famosos misiles de crucero Flamingos, que son unos misiles made in Ucrania similares a los Tomahawk.
1: En Ucrania y con tecnología ucraniana.
0: Ucraniana,
1: que
0: sí,
1: no,
0: pero
1: no es comprar piezas de distintos países y ensamblarlas, no, es pensarlas, desarrollarlas y montarlas. En principio va a haber 3 días de alto el fuego, en principio, pero por lo visto en anteriores episodios, tiene pinta de que no va a durar ni horas el alto el fuego. El de esta medianoche, el que ha empezado esta medianoche, es unilateral de Ucrania. Rusia va a hacerlo los próximos días 8 y 9. Coincidiendo con ese desfile
0: el viernes del día y el sábado
1: de la victoria en Moscú.
0: Ya le han dicho Putin a Zelensky, ni se te ocurra fastidiarme el pequeño desfile que he organizado, sí, porque la respuesta va a ser
1: te
0: firme
1: centro
0: y contundente.
1: De Kiev, la Rada y todas las instituciones ucranianas. Ha habido un desfile, un ensayo desfile nocturno esta noche en Moscú.
0: Sin armas.
1: Pero esto es más simbólico que otra cosa. Lo de las armas, ya hace tiempo que no se exhiben públicamente los desfiles. Salvo Corea del Norte, que le encanta mostrarlas. El resto de países las guardan, sacan cosas del armario, pero lo bueno, lo de calidad, lo dejan escondido para que el enemigo no tenga pistas.
0: Putin, atención con Putin, atención con Putin. Todos los medios cada vez más hablan de que algo se está cociendo en el entorno del Kremlin.

0: Muchísimas gracias.
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0: Vamos con el deporte, Jon Mikel Pradera. Bueno, buenos días.
10: Egunon, Baskonia y Alavés trabajan con las miras puestas en su visita al Rocha Arena de Valencia de Baskonia de este domingo a las 7 de la tarde y el Alavés en su visita a Elche del sábado a las 2. Por parte del Riazul, Boyé sigue al margen del grupo y Brotesoni va entrando con sus compañeros. Por cierto, habrá 400 aficionados babazorros en el duelo del Martínez Valero. Y con motivo del 25 aniversario de la final de la UEFA en Dortmund, en Radio Vitoria hemos comenzado una programación especial dedicada a este hito. Nos ha visitado los estudios de Radio Vitoria el entonces presidente del Alavés, Gonzalo Antón, que es moderadamente optimista sobre las opciones de permanencia del actual Deportivo Alavés.
11: Bueno, complicada, pero a mí me parece que tenemos un excelente equipo, para estar mucho más arriba, sinceramente te digo, ¿no? Tenemos partidos, que quedan 4 partidos y yo creo que el Barcelona vendrá aquí campeón, vendrá algo relajado y luego nos tocará el Oviedo, que es, supongo que estará descendido, y esas dos oportunidades más luego el Rayo y demás, yo creo que no tenemos que tener miedo. Yo siempre pensé al principio de temporada que íbamos a estar entre los 12 primeros. No hay mucha distancia en este momento, pero espero, y además es que me gusta el equipo, y me gusta el entrenador que ha venido también.
10: Estos días seguiremos con la programación especial con protagonistas de la final de Dortmund de hace 25 años.
0: David Sáenz, seguro, buenos días.
12: Egunon a todos y todas las oyentes, ¿qué tal?
0: Pues fenomenal.
12: Vamos,
0: pues
12: me alegro.
0: Vamos con las redes sociales y también con nuestra plataforma de audio WOW.
12: Mira, acabamos de escuchar ahora a Jon Mikel.
0: Eso te iba a preguntar.
12: Ayer comenzamos con esos especiales sobre el 25 aniversario de la final que el Alavés jugó en Dortmund ante Liverpool, una de las más recordadas de la historia, por ese partidazo que perdieron los de Mané, 5-4. Sí. Bueno, para hablar de todo ello estuvo aquí el que fuera presidente del Alavés en aquella época, Gonzalo Antón, que la verdad es que se sinceró con nuestros compañeros Emilio Pascual y Eneko Aldecoa. Se refirió Gonzalo Antón a su decisión de vender el club a Dimitri Peterman y confesó que se sentía arrepentido de esa decisión.
11: Pues sí, fue una equivocación. Yo pensaba, lo estaba negociando el que hoy es presidente de la Liga, la salida.
0: Javier Tebas.
11: Sí, y dijimos de no, las cosas, hacerlas con profesionalidad, seriedad. Todo fue así, en la conversación y en las negociaciones. Yo anteriormente había puesto el club en venta en la ciudad, había tocado a mucha gente y demás, y me tenía que marchar porque tenía un proyecto bastante, que luego se vio bastante fuerte. Y bueno, pues la verdad es que no salió nada bien y me arrepiento de haber hecho aquel trabajo, pero bueno, yo tenía que marchar del club, ya eran 14 años y fue así.
12: Fue 3 años después de Dortmund, concretamente el 12 de julio de 2004.
0: Todo el mundo sabía quién era Peterman antes de la venta.
12: Bueno,
0: parece ser que él no.
12: Él venía de Santander, en fin. Pues Peterman efectivamente compró el 51% de las acciones del Deportivo Alavés, convirtiéndose así en el máximo accionista y el nuevo dueño del Alavés. Y Gonzalo Antón decía pues que fueron duros para él esos días.
11: La gente

0: No le gustó la gestión, pero bueno, yo hice un recorrido de 14 años que creo que no se puede manchar por todo eso, y hicimos muy bien, hicimos una historia de tercera a la final de Dortmund, y bueno, ocurrió esto. Ahora es normal el que vendan el club por ahí a todos, el Almería, el Granada, todos los que quieras, igual. Pero en aquel momento pues no fue así, y bueno, pues, ha pasado, y hay que ir a sumar, no a restar en la vida, ¿no?
1: Bueno, la entrevista con Gonzalo Antón, que la podéis ver también a través de Instagram, concretamente este extracto, el que tiene que ver con Peterman, tiene más de 35.000 visualizaciones a estas horas, así que bueno, está tirando muy bien. Lo podéis escuchar a través de wow.es, una entrevista en la que Gonzalo Antón también hablaba, lógicamente, de esos días previos de la final, y recuerda qué dos elementos abrían las puertas en la ciudad alemana, en Dortmund. Hablaba de Jordi Cruyff y de la empresa Mercedes, mira.
0: Bueno, nosotros teníamos un jugador que daba un poco más prestigio de nombre, que era
2: Jordi.
0: ¿No? Jordi. Era bueno para tener también, para que nos conocerían bien, ¿no? En la comida que hicimos de presentación allá, de la final, cuando hablamos de Vitoria, los alemanes, ¿dónde Vitoria? Digo, ¿dónde está la Mercedes? Vamos a sacar el pecho, ¿no? Bueno, tuvimos una relación buena, nos organizamos bien, éramos desconocidos, sí, pero al final fue tan maravilloso llegar a la final, y aunque la perdimos, porque luego fuimos reconocidos como el partido más importante en muchos años de la gente que lo vio, ¿no?
1: Bueno, pues una extensa entrevista con Gonzalo Antón que podéis escuchar en wow.eu.
2: David, cuídate, muchísimas gracias. Llega el momento del comentario escrito en el aire, hoy con Marta Estramiera.
3: Disfrutados ya los caracoles, perrechicos y romería, y el consiguiente puente, para algunos encadenado con el 1 de mayo, nos adentramos en un largo desierto de fiestas de guardar. Así pues, nuestras jornadas de asueto se ceñirán a los fines de semana, a la espera de las deseadas vacaciones estivales. Es lo que tiene ser proletario. Los grandes capitales se pueden tomar cuantos días de relajo juzguen necesarios, pero nosotros no. Supongo que en las tribus amazónicas los días de asueto racionados tampoco serán un concepto razonable. Pero henos aquí, tristes.

0: lo hemos disfrutado. Pero ahora viene lo de la rutina cotidiana, además aderezada con noticias crispadas y crispantes. Corrupción y policía patriótica. Justicia de dos velocidades. Por aquí hay riña de enamorados entre el PNV y el PSOE, por un quítame allá un meme. Pero no se sospecha divorcio porque no les conviene a ninguno, aunque un poco de morros no viene mal con vistas a futuras contiendas electorales. A nivel internacional, los israelitas pasándose el derecho internacional por el forro, en Gaza, Cisjordania y en aguas internacionales. Tampoco es una sorpresa, pero ante los piratas de la Torá, Europa se hace la loca. ¿Crímenes de guerra? Oye, qué mal, pero con afearles la conducta ya está. A Trump cada vez se le va más la olla, pero tampoco nos vamos a indisponer, que lo de la guerra ilegal se está haciendo que se forren aún más las energéticas. Y dice Josu Jon que tampoco está tan mal, y al final pagan los de siempre, que somos los que nunca hemos pintado nada. Y lo de los desastres climáticos, que bueno, al fin la cuenta a los mismos, y el que venga detrás, que arre. La ultraderecha, que ya no hay derechas secas, solo para abstenerse o votar en contra de los derechos sociales, ha anunciado su hit del verano. Prioridad nacional. Los españoles primero. Luego serán los heterosexuales primero. Los católicos primero. Los hombres primero. Y supongo que finiquitarán con los adeptos al régimen primero. Lo del discurso de Martin Niemöller. Primero vinieron a por, pero como yo no lo era, y cuando vinieron a por mí, no había nadie para protestar. Marta Extramiano.
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2: Soy Loli García, de Vitoria-Gasteiz, para Poetas en Mayo, con el poema titulado Cantábrico apasionado. La mirada puesta en ti, disfruto.

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Unas algas húmedas y curiosas, serpenteando alegres por mi piel, buscan mis recovecos. Ya oigo cánticos de caracolas y con los ojos rebosantes de ti, morir podría ahora.

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11: La temperatura en la zona sur de Vitoria es de 7 grados. Por hoy se prevé una jornada muy parecida a las precedentes, es decir, con chubascos intermitentes y una máxima en torno a los 15.
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1: La acusación particular, también la fiscalía, tratan de corroborar que Jaime Roca, presunto asesino de Mayalen Mazón, se encontraba en plenas facultades la noche del crimen. Son las 8 de la mañana, Araba, tenemos 7 grados en la capital de Euskadi. Egunon, buenos días.
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1: ¿Qué tal? La segunda sesión del juicio por el asesinato de Mayalen, embarazada de mellizas y en presencia de su hija de 2 años, sirvió para que varios testigos conocidos del presunto asesino explicaran cómo se encontraba este tras cometer el crimen. Fiscalía y acusación particular.

0: intentan demostrar que Jaime Roca era plenamente consciente de lo ocurrido, que no estaba disociado ni trastornado. Uno de los amigos con los que quedó para tomar unas copas tras asesinar a Mayalen lo encontró así.
1: Normal, raro, es que era raro, pero normal, no, nada que tú... Nada que te puedas imaginar algo así, no sé cómo decirte.
0: Hasta 11 testigos declararon ayer en la audiencia provincial, entre ellos un huésped del hotel que escuchó a la víctima y al asesino discutir, tres camareras de varios locales en los que estuvieron Jaime y Mayalen y el hermano de la nueva pareja de la víctima que encontró el cadáver en el aparta hotel.
2: Mayalen estaba tirada en el suelo como agarrando la silla de la pequeña. La imagen de Mayalen cuando yo abro la puerta y me encuentro la escena del crimen, a día de hoy todavía se me reproduce a diario.
0: A las 9:30 se retoma la tercera sesión del juicio. Será el turno del taxista que debía llevar a Jaime Roca a Valencia y también de varios erchañas que practicaron el día de autos el atestado. Una hora más tarde y en otro escenario y contexto bien diferente, el comité y la dirección de tubos reunidos van a analizar la nueva etapa que se abre en la tubera tras el concurso de acreedores. Para algunos sindicatos es un nuevo punto de partida. Suriñe Miranda, ELA.
3: Entramos en un nuevo escenario y evidentemente no estamos en el mismo punto que ayer. Vamos a esperar a la reunión de mañana, a escuchar qué plantea la empresa y analizar la nueva situación con responsabilidad.
0: Y todo esto con una importante división de la plantilla porque una parte de ella pide una asamblea para votar la continuidad de la huelga indefinida. Inspección de Trabajo avala esa votación, pero la mayoría del comité la rechaza. Ya es oficial, el ayuntamiento rescindirá el contrato de alquiler. El contrato de alquiler millonario de la calle San Antonio va a trasladar las oficinas de atención al ciudadano a los bajos de la Plaza Nueva. Y en el Iradier Arena va a habilitar 40 nuevas plazas de aparcamiento. Por lo demás, también les contamos que 166 vitivinicultores de Rioja Alavesa han solicitado la ayuda de cosecha en verde. La medida permite ajustar la producción y ordenar el mercado en un contexto de menor superficie solicitada. Amaya Barredo es consejera de Agricultura.
4: Esta medida nos permite actuar con anticipación, de manera ordenada y acompañando al sector en un momento clave y reforzando también así su estabilidad.
0: En total se trata de una superficie de 690 hectáreas. Es miércoles 6 de mayo, la capilla ardiente de Lehendakari Garaikoetxea llega a Ajuria-Enea esta mañana. Gema Espinosa, egunon.
5: Egunon, desde las 10 de la mañana hasta las 2 de la tarde en la sala que fue su despacho en su etapa como Lehendakari en los años 80 será esa capilla ardiente. A la llegada del féretro le recibirá la banda de la Ertzaintza. El Lehendakari Manuel Pradales trasladaba a la familia las condolencias en nombre de todo el Ejecutivo.
6: Garaikoetxea fue un Lehendakari pragmático, también soñador. Siempre imaginó una Euskadi libre, Zazpiak bat, que diera cabida a todas y a todos.
5: Esta tarde el cadáver se trasladará a la capital navarra, donde se oficiará el funeral.
0: Los gobiernos vasco y español se reúnen hoy en Madrid. El Ejecutivo vasco busca avances en los traspasos del régimen económico de la seguridad social, también en puertos.
5: Sobre esta última, los socios del gobierno vasco, PNV y Partido Socialista han mostrado discrepancias por la descalificación de Pasaia como puerto de interés general. Sobre la seguridad social, aún cuestiones pendientes como pensiones y el Fondo de Garantía Salarial.
0: Europa alerta de que estamos ante la crisis energética más grave de la historia.
5: El escenario es muy serio porque los múltiples ataques en la guerra en Oriente Próximo han provocado daños en las infraestructuras de gas y petróleo. Carlos Cuerpo es vicepresidente económico.
7: Creemos que hay que ocuparse ya de este tema antes de que empiecen a surgir estas señales de escasez.
5: Europa cifra en más de 30.000 millones de euros adicionales los que los 27 se han gastado ya en importaciones de combustible fósil.
0: Las Islas Canarias recibirán el crucero en el que se ha desatado un brote de antivirus.
5: Hasta el momento, 3 personas han fallecido por este virus. Según la Organización Mundial de la Salud, España tiene capacidad moral y legal para auxiliar a sus pasajeros. Quienes no se hayan contagiado o no presenten síntomas llegarán a Canarias en 3 o 4 días. Entre los viajeros hay 14 españoles.
0: En deportes, el Alavés afronta la semana preparándose para el partido de esta próxima jornada frente al Elche el sábado a las 2 de la tarde. Es un partido de vital importancia porque los albiazules han entrado en descenso. Ahora vamos a conocer la previsión del tiempo.
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0: En Euskalmet, Paloma Gil, egunon.
9: Egunon, la temperatura mínima esta madrugada en Vitoria ha bajado hasta los 5 grados. Esto es porque apenas ha habido nubosidad. Sin embargo, ya en estas primeras horas del día la nubosidad ha ido en aumento y el cielo se va a mantener nublado en las horas centrales. A últimas horas de la tarde, de nuevo, esa nubosidad irá yendo a menos. En cuanto a la lluvia, en torno al mediodía y primeras horas de la tarde lloverá, aunque de forma débil y ocasional en Vitoria. En cuanto a las temperaturas máximas, seguimos en valores parecidos a los de

0: el días anteriores, la máxima de nuevo hoy en Vitoria en el entorno de los 14 o 15 grados.
1: 7 tenemos ahora en Gasteiz, cielo prácticamente despejado. ¿Cómo está el resto de Araba?
2: Pues se nota la bajada de temperaturas, 3 grados hay ahora mismo en Valdegovía, Peñacerrada, Campezu, Pobes o Lagrán, 4 marca el termómetro de Euskalmete en Araya o en Bernedo, 5 grados en Berantevilla o Sigoitia, 6 en Agurain, Legutio, Moreda o Murguía, 7 en Amurrio o La Guardia y 8 en Laudio.
1: Es que recasco, Gema, tranquilidad a estas horas en la red viaria alavesa.
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1: A las 8:30 nos visitan Susana Sáenz y Diego Avellán, son responsables de formación profesional en Ikaslan y Egibide. Gracias por sintonizar cada mañana Radio Vitoria Gaur. Javi Sáez e Irene Martínez están en el control técnico.
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1: Las 8:07 de la mañana, en hora y media, se retoma el juicio por Mayalen. Ayer varios de los testigos explicaron cómo encontraron al presunto asesino Jaime Roca la noche del crimen. Javier Moncada, Egunon.
5: Egunon, sí. En la segunda sesión del juicio declararon 11 testigos, entre ellos el hermano de la aquel entonces nueva pareja de Mayalen y la primera persona que entró a la habitación 107 del apartahotel donde la joven vitoriana fue asesinada. 3 años después, todavía tiene grabada en su memoria la escena del crimen. Estíbaliz Ruiz de Azúa.
6: Se llama Gorka, es el hermano de la que era la nueva pareja de Mayalen, la persona que primero entró en la habitación donde se encontraba la víctima. A preguntas de la fiscal ha relatado la preocupación de su hermano porque Mayalen no contestaba sus llamadas, su búsqueda desesperada por Vitoria en aquella mañana del 28 de mayo, la llegada a los apartamentos donde estaba alojada, cómo su hermano subió a la habitación y bajó inmediatamente con la cara desencajada y cómo él subió a la habitación y entró en ella.
7: Mayalen estaba tirada en el suelo con... como agarrando la silla de la pequeña. Llamé al 112, mi hermano no fue capaz de entrar. Empezaron a hacer un montón de preguntas que no venían a cuento. Yo solo quería que viniese la Ertzaintza y que viniese en la ambulancia.
6: A esta declaración se ha unido la de 3 camareras de 3 establecimientos del centro de Vitoria, donde víctima y acusado habían estado en los días previos a los hechos que hoy se juzgan.
8: Me pidió un blanco, luego me dijo que llamase a la policía. Y el nombre ahí, estamos teniendo una discusión, no sé qué, de pareja.
6: También por videoconferencia hemos escuchado a un huésped del hotel en el que el día en que Mayalen fue acuchillada oyó discutir a víctima y acusado.
9: Y cuando salí de mi habitación, sí escuché hablar en voz alta, gritos, bueno.
6: Declaraciones de este segundo día del juicio por la muerte de Mayalen Mazón.
5: Testimonios que escuchábamos a la mañana. A la tarde declararon 3 conocidos del acusado, con los que estuvo horas después de presuntamente asesinar a Mayalen. Tenía sangre en su ropa y a uno de ellos le ofreció 50 euros a cambio de pedir un taxi a su nombre.
6: 3 testigos a los que podemos definir como conocidos de Jaime. Con ellos había quedado en los días previos al apuñalamiento de Mayalen. Con ellos quedó la misma noche de ese sábado en el que Mayalen murió y también al día siguiente. En estos 2 días, 27 y 28 de mayo de 2023, se ha centrado el interrogatorio de la Fiscalía, de las acusaciones y de la defensa, en el estado en el que llegó el acusado al barrio de Ariz Navarra tras apuñalar a quien era la madre de su hija.
10: Normal, raro, es que era raro, pero normal, no, nada que te puedas imaginar, algo así, no sé cómo decirte.
6: ¿En la camisa manchada de sangre que llevaba?
10: Pues en un momento dado se quitó una chaqueta que tenía y se le vio la sangre, no era normal, pues es que nosotros, pues no sé, le preguntamos y dijo que una pelea, no fuimos muy listos, pero bueno, una pelea, que tuvo una pelea.
11: ¿No dijo que había tenido una pelea con Mayalen?
10: No, eso seguro que no.
11: ¿No?
10: Eso seguro que no, porque nos hubiese chocado mucho.
12: Le preguntamos. Se intentaba como evadir la conversación, nos decía que había discutido, pero es que no recuerdo si dijo que había discutido con Mayalen, o si había discutido a secas o había tenido algo.
6: En lo que les pidió en esos 2 días que hicieran por él, que le dejaran un sitio para dormir, que le prestaran su DNI para reservar una habitación, que le dieran una camiseta limpia o que le pidieran a su nombre un taxi.
12: Fuimos a tomar un café y ahí fue cuando yo le pedí un taxi.
11: ¿Le ofreció Jaime dinero a usted para que pidiera un taxi?
12: Correcto.
11: ¿Cuánto dinero le dio?
12: 50 euros. Me pidió que no dijera su nombre, que me inventase un nombre. Vale. Y yo me confundí y dije su nombre.

0: ¿Dónde quería ir con el taxi?
1: A Valencia.
2: Interrogatorios con los que las acusaciones tratan de demostrar ante el jurado que Jaime era muy consciente de lo que había hecho.
3: Esta mañana declara el taxista que debía trasladar al acusado hasta Valencia, pero que fue interceptado en el peaje de Alagón, cerca de Zaragoza, donde la Guardia Civil detuvo a Jaime. 8:11. Después de declarar a la empresa en concurso voluntario de acreedores, la dirección y el comité de tubos reunidos mantienen un doble encuentro este miércoles, a la mañana en la planta de Amurrio y a la tarde en la de Trapagarán, en Vizcaya. Los sindicatos que mantienen la huelga indefinida esperan que la empresa les diga toda la verdad sobre el momento actual. Miriam Villamediana.
4: A las 10:30 de la mañana está prevista esa reunión con el comité de empresa de Amurrio y por la tarde será el encuentro con los trabajadores de Trápaga. La dirección de tubos reunidos previsiblemente les explicará la nueva situación de la empresa. Ayer el Alavi y SK ya alentaron la idea de que el concurso de acreedores supone un nuevo punto de partida. Suriñe Miranda, ELA.
5: Un concurso de acreedores nunca es una buena noticia porque refleja la gravedad de la situación a la que ha llegado la empresa. Entramos en un nuevo escenario y evidentemente no estamos en el mismo punto que ayer. Vamos a esperar a la reunión de mañana, a escuchar qué plantea la empresa y analizar la nueva situación con responsabilidad.
4: Y hoy, después de esa reunión, se espera que den a conocer cuál es su nueva hoja de ruta. En el aire, ¿qué ocurrirá con la asamblea prevista a las 9 de la mañana de mañana, jueves? La ha convocado un grupo de trabajadores que pide votar sobre la continuidad de la huelga y que asegura tener el apoyo de más del 25% de la plantilla. Son firmas que el Alavi y SK no reconocen por no haber podido verificar. Niegan, por tanto, la legitimidad de esa asamblea y mantienen los piquetes. Hoy Hervida Urrazaga, LAB.
6: Necesitamos unas explicaciones. Después decidiremos qué pasos dar. Lo que está claro es que un referéndum no va a quitar una huelga que ha llamado una mayoría del comité.
4: Pero el Departamento de Trabajo sí avala la convocatoria. Los trabajadores dicen haber presentado allí las firmas y no ante el comité de empresa porque temen represalias contra los firmantes. Comisiones Obreras y UGT han hecho un llamamiento a asistir a la convocatoria.
3: En Vitoria, el fin del polémico y millonario contrato de alquiler de los locales de San Antonio, que caduca el próximo mes de febrero, va a obligar al gobierno municipal a trasladar algunos servicios municipales. La oficina de atención ciudadana se va a prestar en la planta baja del ayuntamiento y todavía no se ha decidido a dónde se trasladarán las urgencias sociales. María Garde.
7: Los servicios municipales ubicados en los locales de San Antonio ya van teniendo nuevas ubicaciones. Recordamos que el gabinete de Maider Etxebarri anunciaba que no se va a prorrogar el contrato de alquiler de San Antonio, que finaliza en febrero de 2027, alquiler por 20 años con el empresario Gonzalo Antón, firmado en la época de la alcaldía de Alfonso Alonso y que ha resultado ser uno de los más gravosos para la ciudad. Se calcula que se han pagado hasta 6 millones y medio en Armentias, concejal responsable de Hacienda.
8: Hace 20 años hubo un gobierno que tomó una decisión perjudicial para la ciudad y ahora hay otro que actúa con responsabilidad, con sentido común y con respecto al dinero público. Estos servicios los vamos a reubicar en otros espacios de titularidad municipal para terminar con este elevado alquiler y optimizar así el patrimonio público.
7: El traslado más importante será el de la Oficina de Atención Ciudadana, que se muda a la planta baja del Ayuntamiento, a la Plaza Nueva, en el espacio que actualmente ocupa la Oficina Municipal de Información Juvenil, que pasará a su vez a Mendizorroza. Ya se estudia un plan de viabilidad de las instalaciones. Y por otro lado, el SMUS, el Servicio Municipal de Urgencias Sociales, y Urbil se trasladan a las actuales oficinas de Noravide, en la calle Adriano VI, por lo que también se estudia adaptar el local del servicio Estrada, en la calle Fuente de la Salud, para acoger la actividad de Noravide. En este esquema solo faltaría saber dónde se reubicarán las oficinas de la síndica.
3: En Vitoria, además, el Iradier Arena tendrá 40 nuevas plazas de aparcamiento abiertas al uso de cualquier ciudadano y ciudadana en rotación. Hasta ahora formaban parte del depósito municipal de vehículos.
7: Así es, 40 nuevas plazas de aparcamiento rotatorio, es decir, de corta estancia y de pago, aproximadamente 1,60 € por hora y hasta un máximo de 12,75 € el día. Plazas que se ubican en la primera planta del parking del Iradier Arena y que se suman a las 58 ya existentes, con lo que en unos meses, tras algunas modificaciones y reformas, habrá 118 plazas en rotación en este aparcamiento, el tercero más utilizado de la red de parkings de Tuvisa, con 7.000 usos al mes, solo por detrás de Santa Bárbara y Artium, lo explicaba la presidenta de Tuvisa y concejala Izaskun Reyes.
9: Lo que vamos a hacer es incorporar al aparcamiento 40 de esas 58 plazas que se sumarán a la oferta de las 78 plazas de rotación que ya existen. Es decir, vamos a incrementar un 50% la oferta de aparcamiento

0: en rotación. Que el parking del Iradier de Arena pues dé una mejor respuesta a la demanda del aparcamiento en la zona.
1: Son plazas que ya existen, pero que hasta ahora han estado reservadas para los usos de las actividades del Iradier y también para depósito de vehículos de la policía local y que, como decíamos, estarán disponibles en unos meses. Eso sí, de plazas de alquiler o cesión para los vecinos no se ha anunciado nada.
2: EH Bildu ha presentado públicamente los detalles de la residencia pública que, según esa formación, necesita urgentemente la cuadrilla de montaña alavesa, porque no existe ni una sola plaza pública en toda la comarca. EH Bildu llevará esa reclamación al Pleno de Tierras Esparsas que se va a celebrar en Peñacerrada. Suriña Echeverría.
3: EH Bildu propone crear una residencia pública que cubra las necesidades de montaña alavesa. La oferta actual es, según lamenta la formación Abertzale, insuficiente. Eva López Arroyave, portavoz.
4: No hay ni una sola plaza foral pública en la comarca más envejecida de todo Araba. La falta de plazas residenciales en Mendealdea, bueno, pues genera ciertos problemas, desplazamientos forzosos, también genera desarraigo del entorno familiar y social de las personas mayores dependientes y genera también, bueno, pues una carga añadida de las familias, especialmente en un territorio rural y disperso como es esta comarca.
3: Recuerdan que según los datos del Eustat, la comarca contaba en 2025 con una población de 3.125 personas, de las cuales 823 eran mayores de 65 años. Las Juntas Generales celebran este próximo 31 de mayo el tradicional Pleno de Tierras Esparsas y lo harán en Peñacerrada, precisamente donde se iba a celebrar el pasado año, pero que finalmente se suspendió tras el fallecimiento de su alcalde.
2: 2.000 personas mayores de 65 años fueron víctimas de un delito el año pasado en Álava, según la Ertzaintza. Son principalmente estafas y hurtos como el que ha sufrido recientemente un matrimonio de octogenarios de Llodio. Su cuidadora ha sido detenida acusada de robarles 8.000 euros de sus cuentas bancarias y unas cuantas joyas de oro. Durne Trascastro.
5: La persona encargada de cuidarles era quien les robaba. Dos personas mayores, un hombre de 84 años y una mujer de 81 años, denunciaron a finales de abril ante la Ertzaintza el robo de varias piezas de joyería y que se había retirado dinero de su cuenta bancaria en cajeros automáticos con una tarjeta que les habían sustraído. Un total de 8.000 euros. La investigación de la Ertzaintza les ha llevado a encontrar a la culpable, una mujer de 53 años de edad que les cuidaba en su vivienda de Laudio. Se aprovechó de su vulnerabilidad y de manera paulatina fue utilizando la tarjeta bancaria de las víctimas sin que se percataran. Los robos de las joyas comenzaron antes. Les faltaban colgantes, anillos, pendientes, una pulsera y un reloj. La policía ha comprobado que todas las joyas se habían vendido en establecimientos de segunda mano y de compra de oro situados en Vizcaya. La mujer ha sido detenida, ha pasado a disposición judicial y de momento se mantiene abierta la investigación.
2: Álava vuelve a tener tres banderas azules este año. Las tres zonas de baño de Ullíbarri y Gamboa han renovado esa distinción que acredita la calidad de sus aguas y de sus servicios. Álava tiene más banderas azules que Vizcaya y Guipúzcoa juntas.
3: La playa de Landa y las dos de Garayo, ubicadas en el embalse Álaves de Ullíbarri, repiten bandera azul este año, una distinción que mantienen desde hace 10. Estas tres playas interiores suman en total más de 2,5 kilómetros. El reconocimiento lo otorga la Asociación de Educación Ambiental y del Consumidor y los aspectos que se valoran, entre otros, son la calidad del agua, la limpieza, la seguridad, la accesibilidad o la información ambiental. Unos requisitos que vuelven a cumplir las playas alavesas habituales ya en este listado. Fuera de Araba tan solo logra esta distinción la playa vizcaína de Baquio y un año más Guipúzcoa se queda sin bandera azul.
2: El embalse de Ullíbarri y Gamboa, que este verano será el escenario de las distintas actividades náuticas que el Servicio Municipal de Deportes de Vitoria-Gasteiz ofrece a la ciudadanía durante los meses de julio y agosto.
1: Piragüismo, vela, windsurf, optimist y paddle surf son las modalidades que el Servicio Municipal de Deporte ofrecerá este verano, entre junio y agosto, para chiquis y jóvenes con un total de 619 plazas dentro del programa Actividades Náuticas, un programa que vuelve un año más al Club Náutico en el pantano de Ullíbarri y Gamboa. Ana López Duralde es concejala de Deporte.
6: Ofertamos actividades náuticas en un paraje incomparable, como el pantano de Ullíbarri y Gamboa, y además las personas jóvenes contarán con las actividades deportivas habituales y las mejor valoradas de anteriores temporadas, lo que les permitirá ampliar sus relaciones sociales y disfrutar de un ocio de calidad.
1: La oferta es amplia para chiquis desde los 7 años y hasta los 15, pero depende de la actividad, varían estas edades. Además, hay dos vías de participación, por un lado el campus de actividades y por otro los cursos de iniciación, por lo que recomendamos consultar la información en los centros cívicos a través de la web municipal o en el 010. Las inscripciones arrancan el próximo lunes 18 de mayo.
2: Una noticia más, rompe el marco.

0: es el lema con el que el Ayuntamiento de Vitoria se suma el próximo 17 de mayo al Día Internacional contra la LGTBI-fobia.
1: ¿Cómo hacer frente a las violencias por motivos de orientación sexual? ¿Cómo trabajar la pedagogía feminista en las aulas? Talleres para abordar la pornografía desde la educación sexual o una sala de escape para los más jóvenes son algunas de las propuestas a lo largo de este mes de mayo en la lucha contra la LGTBI-fobia. Ana López de Uralde, concejala de Igualdad.
2: Bajo el lema Rompamos la norma sexual y de género, acabemos con la discriminación. Queremos reivindicar la diversidad y la libertad de todas las personas a poder elegir quién ser.
1: Una docena de actividades, entre las que hay también propuestas escénicas, con la comedia Patas Arriba o Elsa sin reglas. En lo musical, la actuación de las migas.
2: El jueves 14, el Teatro Félix Petite recibirá una visita muy especial, la de las migas. Tras conquistar escenarios en más de 50 países y ganar 2 Grammys latinos, presentarán en Vitoria-Gasteiz su nuevo disco, Flamencas.
1: El 17 de mayo es el

0: Día contra la LGTBI-fobia. La imagen de esta campaña propone romper el marco. No se trata de encajar, sino de romperlo. Imagen de la ilustradora gasteiztarra Natalia Albeniz.
1: 8 y 22 minutos. Ha refrescado bastante esta madrugada. Hace frío. A esta hora tenemos 8 grados en el sur de Vitoria-Gasteiz.
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0: Así suena el órgano de tubos de la Escuela de Música Luis Aramburu, donado por el musicólogo Floren Unzueta. Lo toca Carmen Ayastuy, acompañada por el coro de mujeres del centro. Gracias a esta cesión se van a ofertar clases de ese instrumento el próximo curso. Charly Doquiles, egunon.
1: Egunon, según Unzueta, gran estudioso y organista de la Catedral Santa María y la Iglesia de San Pedro, cada órgano es diferente y, como las personas, hay que saber respetarlos y amarlos. Este, que cede a la Escuela Municipal de Música Luis Aramburu, fue construido en Valencia en los 80 y ha permanecido en su casa desde entonces. Floren Unzueta.
2: Este órgano se hizo el año 1985, así. Lo mandamos construir nosotros mismos a un organero de Torrent, de Valencia.
1: En estos últimos meses se ha procedido al desmontaje, traslado, montaje y afinación del instrumento y ahora se halla en el aula de música antigua de la escuela. Servirá para que su alumnado pueda profundizar en el estudio del órgano a partir del curso 2026-2027.
2: Hemos decidido que esta experiencia humana que da las notas, que dan las notas del órgano, también sirvan para otros jóvenes que aprendan la belleza de los sonidos de este órgano

0: Es el nuevo sencillo de Geraldine, la cantante y compositora graduada en el Conservatorio de Música del País Vasco, Musikene, publica hoy, el día de su cumpleaños, Sora Garria, adelanto del que será su nuevo álbum Egan Egin, que saldrá al mercado el 4 de septiembre.
1: 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En un mundo donde el like cotiza más alto que la honestidad, Sora Garria es un grito de auxilio y una invitación a la autenticidad. Geraldine.
2: Sora Garria es una canción que transita entre lo idílico o maravilloso y lo frenético o enloquecedor. Una crítica al mundo digital en el que vivimos y más concretamente a las redes sociales.
1: Sora Garria es uno de los 9 temas que conforman el álbum Egan Egin, interpretados en euskera y castellano y que suenan a folk, jazz y electrónica. Álbum, disco que saldrá al mercado el 4 de septiembre. 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
3: Deportes, Saio López, Egunon.
4: Egunon.
3: Cuatro partidos le quedan al Alavés para lograr salvar la categoría. Cuatro partidos que van a ser cuatro finales. La primera este sábado a las 2:00 p.m. frente al Elche, que es un rival directísimo.
4: Un Deportivo Alavés que afronta el tramo final de la Liga ahora mismo en descenso, tras la victoria del Sevilla el pasado lunes frente a la Real. Los albiazules marcan el descenso con 36 puntos, aunque la Liga está apretadísima y en un margen de 3 puntos se encuentra hasta el

0: decimosegundo clasificado. En cualquier caso, la plantilla de Quique Sánchez Flores tiene aún 4 partidos por delante, el más próximo, el Elche, el sábado a las 2 del mediodía. Un partido de vital importancia, ya que el rival podría estar también en la pelea de los puestos bajos de la tabla. La situación no es la mejor, de eso no hay duda. Pero ayer, en la entrevista que pudimos hacerle en esta casa al expresidente del Deportivo Alavés, Gonzalo Antón, aseguraba que pese al momento actual cree que hay que confiar en el equipo. Gonzalo Antón.
1: Bueno, complicada, pero a mí me parece que tenemos un excelente equipo, para estar mucho más arriba, sinceramente te digo, ¿no? Tenemos partidos que quedan 4 partidos y yo creo que el Barcelona vendrá aquí campeón, vendrá algo relajado y luego nos tocará el Oviedo, que es, supongo que estará descendido, y esas dos oportunidades más luego el Rayo y demás, yo creo que no tenemos que tener miedo. Yo siempre pensé al principio de temporada que íbamos a estar entre los 12 primeros. No hay mucha distancia en este momento. Pero espero, y además es que me gusta el equipo, y me gusta el entrenador que ha venido también.
0: Otro de los temas que tocamos con el que fuera presidente del Alavés durante 14 temporadas fue precisamente la venta del club a Dimitri Peterman en 2004. El empresario gasteiztarra confesó a nuestros compañeros que se arrepentía de esa decisión.
1: Pues sí, fue una equivocación. Yo pensaba, lo estaba negociando el que hoy es presidente de la Liga, la salida, sí, y dijimos de las cosas, hacerlas con profesionalidad, seriedad, todo fue así, en la conversación y en las negociaciones. Yo anteriormente había puesto el club en venta en la ciudad, había tocado a mucha gente y demás, y me tenía que marchar porque tenía un proyecto bastante, que luego se vio bastante fuerte, y bueno, pues la verdad es que no salió nada bien, y me arrepiento de haber hecho aquel trabajo, pero bueno, yo tenía que marchar del club, ya eran 14 años, y fue así.
0: En cualquier caso, desde que Gonzalo Antón fuese presidente del Alavés han pasado ya 22 años en los que los albiazules han vivido todo tipo de escenarios. El actual, ya lo comentamos al inicio, en descenso con 36 puntos, pero aún con 4 partidos por delante para cerrar la temporada. El foco está sin lugar a dudas ahora en el Elche, el sábado a las 2 del mediodía.
2: Baloncesto. Baskonia vuelve el domingo.

0: es sumar y estar lo más alto posible en la Liga ACB.
1: Los azulgranas trabajan esta semana con el foco puesto en el próximo rival. Baskonia, como dices, volverá a la última ciudad que le vio levantar un título como campeón, Valencia. Los de Galbiati se medirán al equipo taronja el domingo a las 7 con el objetivo de seguir sumando victorias hasta alcanzar la posible cabeza de serie de cara a los playoffs. Un Valencia que, por cierto, esta noche juega el tercer partido de playoffs de la Euroliga en los que se están enfrentando al Panathinaikos, que el resultado global no les va muy bien. Por ahora van 2-0. Bueno, en cualquier caso, también en la Euroliga han pasado ya el Olympiacos con ese 3-0 frente a Mónaco. Hoy será el turno de Zalgiris Fenerbahce, Panathinaikos Valencia, como comentábamos, y mañana ya Hapoel Real Madrid.
0: Las gloriosas han ganado, están relajadas en este final de temporada, ya con el ascenso conseguido, están dedicándose a otras cosas.
1: En fútbol femenino, las gloriosas celebran la gloriosas Astea, en la que ayer tuvieron la oportunidad de vivir un entrenamiento abierto al público en Ibaya, y más tarde en la sala VIP de Mendizorroza tuvo lugar una charla coloquio que se llamó De Reto a la Realidad, para hablar de la importancia del ascenso a Liga Femenina.
0: El año que viene, la próxima temporada, este año, las veremos en la máxima categoría del fútbol femenino. Sayoa López, Deportes. Gracias, agur.
1: Seguridad, agur.
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10: Ocho y 34 minutos de la mañana, 8 grados en Vitoria-Gasteiz.

0: Ya están en los estudios de Radio Vitoria Susana Sáenz, gerente de Ikaslan Araba, y Diego Avellán, que es director de formación profesional de Givide y miembro de la red ETEL. ¿Cómo estáis? Bienvenidos.
1: Buenos días.
0: Bueno, el lunes arrancó esa prematriculación en la formación profesional. Susana, ¿cómo está yendo?
1: Pues la verdad es que bien. Este año además parece que la gente, por lo menos en nuestros centros, se ha apresurado a ir matriculando a sus hijos e hijas, y desde el primer momento, pues el primer día nosotros, cuando yo llegué al instituto, para las 7:30 ya había gente en la puerta esperando para matricularse.
0: O sea que está yendo bien, ¿no? Ahora mismo creo que hay 51.000 alumnos y alumnas matriculados en toda la red. No sé, Diego, la previsión que os trasladan y que manejáis para el próximo curso.
2: Bueno, pues la previsión en general en Euskadi es que hay un aumento de plazas, con lo cual se espera también, pues lógicamente, un aumento de alumnado. Pues efectivamente estamos en un momento en que la FP pues tiene un prestigio especial, además en el País Vasco, con mucho interés por parte de alumnado, de familias, y bueno, creo que vamos para arriba.
0: Uh-huh. Susana, ahora mismo también esa previsión que os pueden trasladar.
1: Sí, el otro día, antes de ayer, salió la consejera comentando ya los últimos datos y de previsiones y demás, pues

0: Van a crear en toda Euskadi 7.920 plazas nuevas. Van a subir los datos de matrícula hasta los 74.963
1: alumnos,
0: estudiantes. Y la verdad es que, pues bueno, la previsión en el caso nuestro de ETEL y de ICASLAN, ¿no? Pues sí que es verdad que va a haber un incremento porque va a haber ciclos nuevos y en Álava pues se van a crear cerca de 200 plazas nuevas.
1: En los últimos años decíamos que ha aumentado mucho, ¿no?, las matriculaciones o el alumnado que se inscribe en la formación profesional. No sé cuándo se produjo ese punto de inflexión en el que empezó a despuntar, ¿no?, y a ver un crecimiento sostenido.
2: Yo no sé si se ha dado tanto un punto de esa inflexión, sino, como muy bien has dicho, ¿no?, un crecimiento sostenido de cada vez mayor interés, como decía antes. Yo creo que se ve una oportunidad muy interesante, pues eso, de empleabilidad, de sabiendo que acabando un ciclo, sea de grado básico, de grado medio, de grado superior, tienes muchas posibilidades de trabajar. Tenemos unos datos de empleabilidad cercanos al 90%. Entonces, bueno, todo eso en el goteo año a año, pues bueno.

0: un nuevo itinerario en su carrera profesional, bueno, pues ven la FP como una oportunidad para integrarse en el mercado laboral y bueno, pues ir avanzando.
1: Con todas las plazas que se ofertan y que se van incrementando año a año, Susana, ¿quedan vacías algunas?
2: Bueno, algunas siempre quedan vacías y de hecho
1: pero
2: a veces...
1: Pero no es la norma, ¿no?
2: No, a ver,
1: la excepción.
2: El tema es que, bueno, de primeras, diremos que de primeras, pues sí que hay plazas que se quedan libres, ¿no? Luego ya, pues como todavía después del plazo de matrícula oficial, pues terminan pues en septiembre cuando empieza el curso, hay gente que todavía se puede matricular hasta el 15 de octubre aproximadamente, ¿no? Pues es verdad que luego esas plazas se van cubriendo, no con las no como las primeras opciones, como ha comentado antes Diego, ¿no? Pero sí que pues la gente no deja de estudiar porque no sea su primera opción.
1: ¿Las que más se llenan o las que quedan sin plazas, cuáles son?
2: Bueno, hay un poco de todo. Las primeras siempre suelen ser las de deportes, las de transporte y mantenimiento de vehículos, el tema de realización de audiovisuales, bueno, el sociosanitario también últimamente nosotros estamos teniendo mucha demanda y también hay un incremento de plazas en esa línea también por parte del gobierno, ¿no? Y es verdad que pues hay algunas que se llenan antes.
1: Diego, no sé si vosotros notáis también un incremento por el interés en todos los estudios que tienen que ver con la rama más industrial, mecánica, científica, quiero decir.
0: Bueno, ahí sí que hay evidentemente mucho interés, una parte muy importante de la FP. De hecho, yo creo que cuando pensamos en formación profesional, mucho se nos va hacia la parte industrial, hacia la parte tecnológica. Y bueno, y además también lo que nos llega desde el tejido empresarial es que hay mucha necesidad de esos perfiles, ¿no? Pues bien has dicho, desde electricidad, informática, fabricación mecánica, mantenimiento, ahí hay lógicamente mucha demanda de las empresas y entonces también eso despierta el interés en la gente que quiere trabajar, ¿no? Pero también una gran demanda y un gran interés decía Susana, en lo sociosanitario.
1: Los
0: también,
1: cuidados, ¿no? Básicamente.
0: En los cuidados, sí. Pues sí. El ciclo de cuidados auxiliares de enfermería, por ejemplo, es uno de los ciclos más demandados en grado medio. Pero bueno, luego también, por ejemplo, integración social. Bueno, ahí tenemos varios ciclos en los cuales el interés es muy alto y bueno, pues también hay... Siempre invitamos, ¿no?, a que dentro de ese interés, que a veces es por ciclos muy concretos, que también el alumnado vaya viendo diferentes opciones, porque cuando hay mucha demanda también los ciclos se llenan y hay que buscar otros caminos.
1: Bueno, vayamos a las novedades, porque una de ellas es que se va a reservar el 50% de las plazas a las mujeres. ¿Por qué se toma esta decisión, Susana?
2: Pues porque, como siempre sabéis y nos preguntáis, pues a ver si ha aumentado el tema de la matriculación, sobre todo el sector femenino en las profesiones más masculinizadas, y nos cuesta, y llevamos un par de años que nos hemos quedado en el 12% de matrícula, pues había que tomar otro tipo de decisiones, ¿no? Y entonces pues se ha apostado por una discriminación positiva pues de cara a la matrícula y pues dentro de las cuotas de preferencia y de los cupos se ha apostado pues por eso, por dejar una serie de plazas como venía siendo pues para personas con discapacidad, para personas con necesidades especiales educativas, para temas de deportistas de élite, pero además pues bueno, tener también un poco una serie de plazas, ¿no?, pues para que sobre todo en ciclos más industriales o de carácter más de técnico, pues que tengan esa posibilidad de que tengan un poco de ventaja, ¿no?, para que apuesten por un ciclo de estas características.
1: Eso no significa que vayan a quedar plazas, sino que se va a dar preferencia en la mitad de las plazas a ellas.
2: Eso,
1: ¿no?
2: Es.
1: Porque el dato no varía mucho, ¿no? Si estamos muy estancados en las mujeres que estudian o cursan estudios ligados eso a mecánica, a industria. Y
0: sí.
1: Me parece que no acabamos de conseguir despuntar la cifra, ¿no?
0: Sí, Diego. De hecho, bueno, ha dado la cifra Susana, ¿no? Tenemos un porcentaje de en torno al 12% de chicas en estos ciclos del área industrial y en el general de la FP es el 35%, cogiendo todos los ciclos, incluso los que están más feminizados, ¿no? Entonces, bueno, pues al final yo creo que esto es lo que trata también es de visualizar este tema y tratar de que las chicas pues vean aquí una
1: mira que se hacen esfuerzos, ¿eh?
0: Y hemos hecho muchos, ¿verdad? Y Susana siempre dice
2: no,
0: porque lleva
2: que,
0: muchos
2: es
0: años
2: que es
0: esto.
2: Eso, yo llevo ya en ICASLAN 27 años y es que desde el 99 empezamos con campañas de integración.

0: de la mujer en la FP, y es que cuesta muchísimo.
1: Es cierto que en los últimos años ha subido, pero muy poquito a poco, eso es así.
0: El esfuerzo y el objetivo no casan muchas veces.
2: Bueno, vamos a ver si con esta nueva decisión, ¿no?, con esta novedad, conseguimos despuntar un poquito ese dato, ¿no? Hablamos también de los nuevos estudios, ¿no?, porque la FP se actualiza, busca nuevos horizontes, ¿no?, de cara también a esas necesidades del mercado laboral. En el caso de Givide, ¿qué estudios se incorporan a la oferta y cuáles se han afianzado de otros años?
1: Sí, este año no tenemos novedades respecto al año pasado. Así, lo más novedoso que comenzamos a principio de este curso fue el grado superior de mantenimiento de aeromecánico de aviones, que bueno, pues ahí lo tenemos, acabando con éxito el primer año y bueno, y preparando ya el segundo curso y la segunda promoción que entrará este año.
2: ¿Cómo ha sido ese primer año?
1: Pues muy contentos estamos, con mucho interés por parte del alumnado. Siempre que pones en marcha un ciclo es complicado, y un ciclo de este estilo, pues todavía un poquito más, ¿no? Pero bueno, estamos muy contentos. De hecho, el alumnado va a hacer prácticas este año en distintas empresas de Álava. Bueno, con lo cual, pues vemos que, como has dicho, que se va afianzando y bueno, vamos cogiendo ahí ritmo.
2: ¿Y qué previsión hay para este segundo año? Porque los de primero pasarán a segundo, pero tienen que incorporarse nuevos alumnados.
1: Eso es. Bueno, ya se ve ahora que tenemos, en estas 3 semanas de prematrícula, tenemos puertas abiertas.
2: Bueno, hay interés.
1: Hay interés.

0: novedades y cuáles son esas que se están afianzando?
1: Sí, bueno, las novedades este año nosotros tenemos unas cuantas. Tenemos 7 ciclos nuevos, 7 grados, un grado básico de Francisco de Vitoria de actividades domésticas y limpieza de edificios, el grado de Murguía de coordinación de emergencias y protección civil de grado superior para el tema de bomberos y todas estas cosas, y luego ya tenemos en la formación a distancia, en el BIRT, tenemos pues los grados medios de farmacia y para farmacia, actividades comerciales, gestión administrativa y luego ya los superiores de asistencia a la dirección y gestión de ventas y espacios comerciales.
0: Viendo como vemos, ¿no?, la falta de profesionales en algunos sectores, ¿cómo funcionan los estudios agrarios, esos que se imparten en Arcaute, ¿no? Porque estamos viendo gran preocupación en el sector primario en búsqueda de ese relevo generacional y hay una formación específica que se da en la red.
1: Sí, nosotros tenemos dos centros vinculados al tema del sector primario, que son Murguía y Arcaute, ¿no? Uno por parte de jardinería y otro de forestal. Y sí que es verdad que se necesita mucho y las instituciones también están apostando últimamente pues por unas ayudas también que han salido ahora hace casi un mes, pues para que todas estas personas que tienen pues explotaciones agrarias, ganaderas y demás, pues se encuentren dentro de nuestro alumnado un relevo generacional, ¿no? Como comentas, que para que no se pierdan esa riqueza que tenemos ahí.
0: Otro sector también que nos alertan de falta de mano de obra es en la construcción.
1: Sí, Eraiken en los últimos años parece que ya también pues va otra vez recuperando porque tuvo una crisis muy importante y sí que es verdad que ahí hubo un pico de destrucción de empleo, pero ahora mismo otra vez se está volviendo y se necesitan, como comentas, todo el tema de construcción, de frigoristas, de energías renovables, entonces todos esos perfiles ahora mismo también están muy demandados, carpintería, amueblamiento.
0: Los oficios básicos,
1: los,
0: ¿no?,
1: gremios de toda
0: los
1: la vida.
0: Gremios, ¿no? La formación profesional trabaja de la mano de las empresas, buscando esos perfiles, esas necesidades que tienen. No sé, Diego, ¿en qué sectores la industria, el tejido a la vez reclama profesionales, ¿no? Porque estamos viendo, ¿no?, como en muchos ámbitos faltan profesionales que se tienen que formar. Hemos mencionado la construcción, hemos mencionado el sector primario, pero no sé en qué otras áreas os trasladan que necesitan alumnados. Alumnos que se van a inscribir y van a tener una salida profesional asegurada.
2: Sí, bueno, ahí nos llegan muchas solicitudes por parte de las empresas. Como dices, estamos en contacto continuo con ellas porque a todo nuestro alumnado lo mandamos a prácticas a las empresas, entonces es necesario. Y bueno, y nos llegan, pues eso, muchísimas necesidades. Hay el sector de fabricación mecánica, es un sector con mucha necesidad de mano de obra en Álava, de perfiles cualificados que salen así de la FP. Y también por no ir siempre a la industria, ¿no? También en la hostelería, bueno, pues siempre recibimos mucha demanda. Pues ahí tenemos nuestras escuelas de hostelería de Mendizorroza y de Gamarra. Y hay mucha demanda por parte de, pues eso, de las empresas de hostelería, de este perfil, que nos cuesta un poquito también llenar eso, antes decías, ¿no? Que algunos grupos se quedan con plazas ahí sin cubrir. Está teniendo últimamente buena acogida, ¿eh? Pero siempre quedan algunas plazas, así que para las personas que tienen esa inquietud y que esas ganas de conocer ese mundo, bueno, tiene oportunidad de desarrollar una carrera profesional muy bonita.
0: A veces igual también cuesta llenarlos porque las condiciones que se encuentran en el después quizás no son las mejores, ¿no? O hay mejores en otros ámbitos,
1: sí,
0: ¿no?
1: Sí, bueno, ahí al final hay que también eso, muchas veces lo hablamos en foros en los que compartimos con SEA o con FEBAS o con este tipo de entidades, ¿no? Comentamos que es verdad que todavía hay que apostar también en algunos casos por las condiciones que sean un poco más adecuadas, ¿no?
0: La automoción es muy importante en Araba, también estamos viviendo una crisis importante en este sector. ¿Eso se traslada, por ejemplo, a los estudios que tienen que ver con este sector, en las matriculaciones? ¿También ahí se retrae la gente viendo nubarrones en toda la automoción o todo lo contrario?
2: No, antes ha dicho Susana, no. Estos son ciclos bastante demandados, sí, pues al final siempre tenemos ese ese conjunto de alumnos, de alumnas que, pues, que les gusta el tema de los coches, sí, que lo viven mucho, uh-huh, y son ciclos con bastante demanda y que, bueno, que realmente sí que están teniendo salida. Por lo menos los que acaban estos ciclos pueden trabajar
1: normalmente. Sí, además lo que dice Diego, a veces la intención con la que vienen es que yo

0: arreglar mi coche. Entonces, bueno, pues para eso ya también, pues ya vienen con ese hándicap, que fenomenal.
1: Bueno, además de superar esa brecha de género que decíamos al principio en algunos estudios, tenemos también el reto de retener talento. No sé si muchos alumnos se van fuera porque encuentran mejores salidas laborales. ¿O eso no está ocurriendo del todo aquí en Araba?
0: Nosotros últimamente los datos que tenemos es que hubo una temporada que sí que el alumnado marchaba a hacer estudios luego fuera o a través de Global Trainings o Erasmus y demás, y luego sí que es verdad que recibían ofertas por parte de las empresas en las que desarrollaban sus prácticas, ¿no? Y se quedaban fuera. Pero es verdad que en los últimos años yo creo que eso se está revirtiendo. Sí que salen fuera, porque cada vez salen más fuera, pero es verdad que vuelven.
1: Retornan.
0: Y sí, vuelven y siguen estudiando o ya se incorporan al mercado laboral aquí. Entonces, bueno, los datos que con los que contamos nosotros.
1: ¿Detectáis lo parecido, Diego?
2: Sí, nosotros la sensación es esa. Como decimos, ¿no? Aquí hay mucha necesidad de trabajadores y de personas que salen de la FP, entonces sí que en general, aunque sí que, pues eso, con el programa Erasmus tenemos todos los años una cantidad de alumnos importantes que acaban sus o hacen sus prácticas en el extranjero, en países de Europa, pero lo normal es que regresen y que acaben siguiendo aquí su trabajo o incluso

0: estados y donde, bueno, pues...
1: Lo que hemos comentado al final, claro que no es homogéneo, pero es verdad que un dato del 89,2% hace que haya casi todos los grados tienen una empleabilidad
0: muy alta.
1: Hay ciclos y grados que es más complicado, pero porque también es verdad que, por ejemplo, pues vuestro sector, ¿no?, el audiovisual, es muy vocacional y la gente es verdad que viene con muchas ganas, porque les gusta y demás, pero luego las salidas profesionales no son siempre las más adecuadas, o bueno, pues hay que ponerse un poco más de freelance o emprendedor, ¿no? O pues hay que innovar un poquito.
0: Fíjate que va a haber huelga de técnicos de sonido,
1: ya,
0: precisamente.
1: Pues me imagino, porque bueno, al final eso es. Yo creo que hay sectores que sí que, lo mismo en deportes, pues pasa un poquito lo mismo, que es verdad que hay mucha matrícula, pero luego la colocación no es tan alta. Pero la verdad es que es bastante

0: asegurada, retornan a la AFP buscando esa microespecialización, que también es algo, ¿no?, que nos piden desde las empresas, ¿no?
1: Sí, hay...
0: Especialidades muy concretas dentro del sector.
1: De hecho, eso también es una novedad de los últimos años, los cursos de especialización, que son como una especie de máster de la AFP, podemos decir, que es un añito después de acabar un ciclo, que puede ser un ciclo medio, un ciclo superior. En nuestro caso tenemos un par de ellos, uno de desarrollo de videojuegos y otro de ciberseguridad, que son, pues eso, ámbitos en los cuales las empresas nos piden una especialización en esos ámbitos concretos, y realmente hay interés por parte de los alumnos de seguir estudiando. De hecho, no solo pasa ahí también, ¿eh? Cuando acaban un grado medio, en muchos casos continúan haciendo un grado superior, que es estupendo, y para nosotros es fantástico que sigan formándose, pero también es cierto que las empresas a veces esperan, ¿no?, que después de tener unas prácticas con ellos se puedan quedar
0: trabajando.
1: Sí, porque
0: forma parte de la formación también, ¿no?
1: Eso es. Y forma parte de la formación, pero bueno, pues lógico, ¿eh? Pues un chico que acaba, una chica que acaba con 18 años, todavía tiene pues mucho tiempo para seguir estudiando y a veces piensa, ¿no? Bueno, ya tendré tiempo de empezar a trabajar.
0: ¿En qué áreas se imparten ahora sobre todo estos cursos de hiperespecialización?
2: Nosotros, como dice Diego, tenemos también, en el caso de ICASLAN, tenemos 7 cursos de especialización, ¿no? Y los centros que los imparten son Mendizábala, Ciudad Jardín, Eraiken y Laudio Alde. En el caso de Laudio Alde es todo el tema de fabricación inteligente, ciberseguridad y demás. Y Eraiken, por ejemplo, tiene el de modelado de información de la construcción, Ciudad Jardín, inteligencia artificial y posicionamiento en buscadores SEO, todo este tipo de cosas. Y luego ya Mendizábala pues tiene lo que hemos comentado, el relacionado con vehículos híbridos, eléctricos, un poquito pues eso ya.
0: Lo que vemos en la sociedad, ¿no?
2: Lo puntero ahora.
0: Ha sobrevolado en esta conversación, ¿no?, la falta de profesionales, y en un momento además en el que se habla mucho de la regularización de migrantes, uno de los retos es que se formen, ¿no?, aquellos que pues en su país de origen no han tenido esa oportunidad, no han podido cursar estudios superiores o que también están a la espera de convalidarlos aquí. ¿Se lo ponemos fácil a esta población que llega a formarse?
1: Bueno, a veces cuesta un poquito por lo que dices, ¿no?, la homologación de estudios, etcétera, pero sí que es cierto que la formación profesional es una oportunidad muy buena que tienen para, bueno, pues para esa integración y para ese desarrollo cuando llegan a Vitoria, cuando llegan a Álava. Y en algunos casos sí que hay oportunidades muy buenas, incluso para personas que vienen sin estudios. Pues ahí tenemos la formación para el empleo, ¿no? Ahora los grados CES, que son cursos que no duran 2 años como los cursos tradicionales, ¿no?, sino que son de unos meses, de 400, de 500 horas, que además tienen prácticas en empresa. Con lo cual, bueno, pues para mucha gente es una oportunidad interesante, porque normalmente lo que necesitan es
0: trabajar
1: rápido. Entonces, bueno, pues
0: ahí está el reto, claro, también, ¿no? Nosotros, porque ellos vienen buscando una salida profesional.
2: Sí, nosotras en ICASLAN, como dices, también colaboramos siempre mucho desde lo público con Bilsen, y entonces pues les suelen asesorar también para ver qué pasos tienen que dar para eso, para conseguir luego las residencias o las homologaciones o este tipo de cosas.
0: También la AFP ha estado en los medios de comunicación en los últimos meses porque el gobierno español sigue adelante con ese decreto, ¿no?, sobre la AFP. No sé cómo lo ve la comunidad educativa, y vosotros representáis muy bien a la comunidad educativa, tanto en la pública como en la privada. Susana.
2: Bueno, la nueva ley de AFP ya está aquí, entonces nosotros ha salido la nueva estrategia de 2020 y la verdad es que los 5 ejes vertebradores que se nos plantearon hace unos meses, pues yo creo que están muy bien pensados, ¿no? Ponen en el centro a las personas, a las empresas y a la sociedad, ¿no?, que somos los interesados y las interesadas en que esto vaya adelante y que al final capacitemos personas para el tejido empresarial alavés en este caso, y que pues seguimos con nuestros estándares de toda la vida, pues la internacionalización, el emprendimiento, la globalización, la sostenibilidad, pero eso, centrándonos un poco en la inserción y en las personas, en los valores, para no dejar a nadie atrás.
0: Claro, la AFP tiene un arraigo muy importante en Euskadi, hablamos casi de un sistema vasco propio,
2: sí.
0: Por eso cuando se hablan desde Madrid de determinadas cuestiones de la AFP, FP, no sé si está un poco en riesgo nuestro propio sistema, ¿no? Por las novedades que se quieren incorporar.
1: Yo ahí creo que tenemos que tener bastante tranquilidad,
0: sí,
1: por el tal como tenemos el sistema. Y además, bueno, aquí se ve, ¿no?, la colaboración entre los centros públicos, los centros

0: concertados.
1: Claro, cuando habla el gobierno de poner orden y control entre los privados y los públicos, aquí se ve claramente
2: no,
1: como...
2: Aquí no tenemos problema, en Álava estamos fenomenal.
1: No, como sí, se coordinan.
0: Sí, de hecho, pues las instituciones apuestan mucho, en nuestro caso, y nosotros así lo tenemos que trasladar, ¿no? Por una FP, tanto de los centros públicos, pero también de los centros concertados, en los cuales, bueno, pues viendo lo que hay en otras comunidades, ¿no? Que hay mucha oferta privada, que el coste de los ciclos es una barbaridad. Bueno, pues aquí tenemos, nosotros tenemos una cierta cuota, pero es muy bajita, tienen que pagar muy poquito de matrícula. Bueno, muy poquito, es como lo vemos nosotros, sí, ¿no? Un poquito más de 200 euros al año. Quiero decir que ese sistema lo tenemos aquí, yo creo que está muy establecido y desde ahí podemos tener cierta tranquilidad.
1: Hasta el 22 de mayo, ¿no? Es el plazo de prematriculación, aunque decíamos que está abierta en septiembre, suele haber también ciertas
2: sí,
1: incorporaciones.
2: Pero bueno, no esperéis pero, a septiembre, hasta el 22
1: de mayo. Hay que pensárselo demasiado porque hay ciclos que las plazas están contadas. Susana Sáenz, gerente de ICASLA Naraba, Diego Avellán, director de formación profesional de Guillite, miembro de la RTTEL. Gracias a los dos, buenos días.
2: Suri.
0: Muchas gracias.

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0: Las 9 en punto de la mañana, tenemos el cielo prácticamente despejado, alguna nube alta, 9 grados de temperatura. Enseguida vamos a abrir nuestra mesa de análisis, muy pendientes de esa apertura de la capilla ardiente del Lehendakari Garaikoetxea en Ajuria-Enea. Vamos a repasar estos y otros titulares con Gema Espinosa. Egunon.
1: Egunon, pues sin duda alguna, durante todas estas dos semanas, al menos una de las noticias importantes va a ser el juicio por el asesinato de Mayalen. Hoy declarará el taxista al que contrataron para que el acusado llegase hasta Valencia, fue interceptado en Zaragoza por la Ertzaintza. También declararán propios agentes de la Ertzaintza que estuvieron custodiando las pruebas. Ayer una de las personas que declaró fue una de las personas que encontró el cadáver en el aparta hotel, y también algunos de los conocidos con los que el acusado estuvo en un bar tras

0: a un bar, decía ayer el conocido con el que estuvo, a un bar del barrio de Ariz Navarra, con la camisa manchada de sangre.
1: Pues en un momento dado se quitó una chaqueta que tenía y se le vio la sangre. No era normal, pues es que nosotros, pues no sé, le preguntamos y dijo que una pelea, no fuimos muy listos, pero bueno, una pelea, que tuvo una pelea.
0: A los conocidos, a los amigos, les pidió una camisa limpia, que le dejaran un sitio para dormir o que le prestaran un DNI para reservar una habitación o también que le pidieran un taxi. Mientras esto ocurría, tras la falta de noticias de Mayalen, el hijo de la pareja del padre de la víctima buscaba a Mayalen.
2: Mayalen estaba tirada en el suelo, como agarrando la silla de la pequeña. La imagen de Mayalen, cuando yo abro la puerta y me encuentro la escena del crimen, a día de hoy todavía se me reproduce a diario.
0: Como les contamos, hoy continúa el juicio y por lo tanto les iremos contando las declaraciones que vayamos escuchando. En cuanto al Ayuntamiento de Vitoria, tras la decisión de no renovar el contrato de alquiler del local de la calle San Antonio, unas oficinas por las que Vitoria paga cada año más de 300.000 euros, pues ahora es necesario reubicar estos servicios. La Oficina de Atención Ciudadana se va a trasladar a la planta baja del Ayuntamiento, a la Plaza Nueva, en el espacio que actualmente ocupa la Oficina Municipal de Información Juvenil, que a su vez va a pasar a Mendizorroza. Se estudia ya un plan de viabilidad de las instalaciones. Además, el Servicio Municipal de Urgencias Sociales y Urbil se van a trasladar a las oficinas que ahora ocupa Noravide, en la calle Adriano VI, por lo que también se estudia adaptar el local del Servicio Estrada, en la calle Fuente de la Salud, para acoger la actividad de Noravide. Vamos, que hay varias obras que hacer a raíz de abandonar dentro de unos meses las oficinas de la calle San Antonio. Y por cierto, que en esa calle San Antonio, donde se van las oficinas municipales, tras el verano se espera poder comenzar con la renovación de la calle. Ayer ya llegó a la mesa de contratación del ayuntamiento la contratación de esta obra. Y la formación profesional vasca, que el lunes abrió el periodo de prematrícula, ofrece este curso casi 8.000 plazas más que el curso anterior, lo que se va a traducir en más

0: La previsión en general en Euskadi es que hay un aumento de plazas, con lo cual se espera también, pues lógicamente, un aumento de alumnado.
1: Se van a crear en toda Euskadi 7.920 plazas nuevas. Van a subir los datos de matrícula hasta los 74.963 estudiantes. En Álava, pues se van a crear cerca de 200 plazas nuevas. Uh-huh.
2: Y una mujer que trabajaba en una vivienda de Llodio como cuidadora de dos personas mayores de 84 y 81 años ha sido detenida por robarles varias piezas de joyería y retirar dinero en efectivo de sus cuentas, más de 8.000 euros. La Ertzaintza comprobó que las joyas ya se habían vendido por ella en establecimientos de segunda mano y de compraventa de oro. Y a este respecto, la Ertzaintza registró el año pasado en Álava 1.988 delitos contra personas mayores de 65 años. La mitad de este tipo de delitos se concentraron en municipios de más de 50.000 habitantes, en el caso de Álava, en Vitoria, donde se registraron 1.557 delitos contra personas mayores de 65 años. También les contamos que en Córdoba se ha notado un terremoto de magnitud 3, no es muy alta, pero la población lo ha sentido. Ha ocurrido sobre las 4 y media de esta madrugada, a 5 kilómetros de profundidad. Y por último, les contamos que hoy es el día de la despedida oficial del Lehendakari Carlos Garaikoetxea, acto oficial presidido por Imanol Pradales, que recibirá hoy en Ajuria Enea. La capilla ardiente va a estar abierta desde las 10 de la mañana hasta las 2 de la tarde. Ayer representantes políticos e institucionales le despidieron en la capilla ardiente de Pamplona.
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2: Hoy va a llover de forma débil a partir de las 12 o la 1 del mediodía y ya por la tarde la nubosidad se irá reduciendo. La temperatura máxima, eso sí, se queda hoy en los 14-15 grados.
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0: las 9 y 8 minutos de la mañana arrancamos el tiempo de la opinión y el análisis. Hoy con Raquel Ezenarro, egunón.
1: Egunón, muy buenos días.
0: Andrés Fernández, ¿cómo estás?
2: Egunón, muy bien.
0: Y José María Ortiz de Oruño, muy buenos días.
3: Buenos días,
0: egunón. Bueno, estamos ante el tercer y último día de luto por la muerte de Carlos Garaikoetxea. Hoy se va a celebrar el funeral en memoria del primer lehendakari de la etapa posterior a la dictadura, aunque previamente se va a instalar la capilla ardiente en Ajuria Enea. Eso va a ser a partir de las 10 de la mañana. Durante la jornada de ayer

En su ciudad natal, en Pamplona, decenas de personalidades institucionales, de la política, de la sociedad, daban ese adiós al Lehendakari Garaikoetxea y acompañaban a su entorno más íntimo en el tanatorio de San Alberto. Por la mañana, ayer, el Lehendakari Pradales realizaba una declaración institucional.

0: daban ese adiós al Lehendakari Garaikoetxea y acompañaban a su entorno más íntimo en el tanatorio de San Alberto. Por la mañana, ayer, el Lehendakari Pradales realizaba una declaración institucional junto a los miembros de su ejecutivo, del gobierno vasco, para poner en valor la contribución de Garaikoetxea a la Euskadi que hoy tenemos. Vamos a repasar las palabras del actual Lehendakari con Gari Suárez.
1: Desde Ajurianea, en concreto desde la sala que Carlos Garaikoetxea utilizaba como despacho, con todas las consejeras y los consejeros del gobierno vasco presentes y el crespón negro en la Ikurriña, la declaración institucional comenzaba con un emotivo minuto de silencio. El Lehendakari Manuel Pradales trasladaba a la familia las condolencias en nombre de todo el Ejecutivo y erigía a Carlos Garaikoetxea como pieza indispensable de la Euskadi que hoy conocemos.
2: Euskadi perdió ayer mucho más que un gran Lehendakari. Perdió un referente. Un navarro, un euskaldún, un abertzale. Euskadi perdió ayer al arquitecto de nuestro autogobierno.
1: Garaikoetxea fue uno de los artífices del renacer de la identidad y del bienestar vasco, precisaba. Alguien que guió con acierto a la sociedad vasca.
2: Garaikoetxea fue un lehendakari pragmático, también soñador. Siempre imaginó una Euskadi libre, saspiak bat, que diera cabida a todas y a todos. Puso en el centro de la agenda política y social la recuperación del euskera, la mayor seña del país y patrimonio de nuestra identidad y cultura singular.
1: Le agradecía haber mostrado el camino a seguir.
0: Bueno, pues hemos escuchado esas palabras que le dedica Pradales a Garaikoetxea. Raquel, el arquitecto de nuestro autogobierno, ¿es un buen resumen de lo que fue Garaikoetxea?
3: Creo que es un buen titular y es parte del resumen, ¿no? Creo que en las últimas 48 horas hemos escuchado muchas palabras que adjetivan lo que fue la figura del primer Lehendakari de la democracia, que también creo que es un buen resumen de lo que fue. Fue un gran constructor de las instituciones tal y como las conocemos y un gran defensor del autogobierno. Seguramente no se habrá ido tranquilo por el hecho de que todas aquellas cosas que impulsó con mucha valentía se quedan de alguna manera incompletas. Por ejemplo, el Estatuto de Autonomía o la actual situación del euskera. Decía que hemos escuchado muchos calificativos en las últimas horas respecto a la figura de Carlos Garaikoetxea. El Lehendakari ayer lo tildaba como referente en su declaración institucional, utilizaba la palabra líder en dos ocasiones para definirlo, pero a mí hay una definición que me ha gustado especialmente porque creo que nos deja una gran lección, no solamente de vida, sino una lección política, ¿no? Hay varias personas que han puesto en valor la capacidad que tenía de escucha y de respetar al adversario. Eso en los tiempos que corren a mí me parece cuando menos una auténtica declaración de intenciones. Y hay un dato más, un detalle más respecto al Lehendakari Garaikoetxea que me parece de especial relevancia y es el hecho de que cuando tuvo el enfrentamiento y le cuestionó el Euskadi Buru Batzar a cuenta de la ley de territorios históricos, dimitió por convencimiento. O sea, que el presidente de una comunidad autónoma dimita por convencimiento y porque no tiene claro que pueda mantener el cargo que ostenta por las discrepancias y porque ya no cree en el proyecto en el que estaba inmiscuido, a mí me parece de una relevancia absoluta porque no veo a ningún político, ya ni siquiera voy a decir a ningún presidente de comunidad autónoma, no veo a ningún político ni siquiera dimitiendo por corrupción, hacerlo por convicciones. Es que Carlos Garaikoetxea era una persona carismática desde el punto de vista humano, y eso creo que lo estamos destacando todos los que tuvimos la fortuna de conocerle, y evidentemente desde el punto de vista político. Pero si hay que resumirlo de alguna forma, y viendo los perfiles de los políticos con los que convivimos hoy, creo que Carlos Garaikoetxea se puede tildar como un político de raza, y no nos quedan muchos.
0: También ayer, cuando antes recabábamos testimonios, ¿no?, de personas que han conocido y trabajado con Carlos Garaikoetxea, está Patxi Ormazábal, que está en la génesis de Euskal Kartasuna, nos decía, ¿no?, que era de esa clase de políticos que nunca perdió de vista de dónde veníamos, ¿no? Muy sí. Presente el pasado del país, ¿no?, para construir ese futuro.
4: Yo creo que sí, que es muy importante. Bueno, Patxi lo conocía muy bien porque estuvo a su lado pues prácticamente toda su carrera política, ¿no? Coincido mucho con Raquel, ¿no?, y en que probablemente Carlos Garaikoetxea sea ese tipo de políticos, ¿no?, que surgieron en la transición y que surgieron, toda en esa época después de la dictadura, que precisamente igual por lo que decías tú, Horas, por no olvidar de dónde veníamos, se tomaban las cosas muy en serio, ¿no?, y que se tomaba su trabajo muy en serio, ¿no? Y

0: Y bueno, el primer Lehendakari de la democracia esos valores que nos comentaba Raquel, pues dicen mucho, ¿no? Y yo creo que sería importante. Es verdad que cuando fallece alguien todo son para bienes, ¿no? Y siempre nos recordamos de lo positivo, ¿no? Hay gente de estos de las que están diciendo que, bueno, más que de que alguna otra zancadilla le puso, ¿no? En su vida política especialmente, ¿no? Y bueno, pues evidentemente con sus luces y sus sombras, como tenemos cualquiera en nuestra vida, ¿no? Y bueno, es importante como, bueno, pues el partido que le vio nacer y que luego lo dejó también, como, digamos, ha recuperado un poco esa
1: Ayer
0: figura
1: hablamos un poco eso, ¿no? Si
0: de.
1: también la habían restaurado, o se había restituido
0: Claro,
1: la
0: yo
1: imagen de
0: creo
1: Garaikoetxea con todo lo que
0: que
1: ocurrió
0: se
1: con
0: ha
1: la destitución.
0: restituido también porque, bueno, creo que en este último tiempo también Carlos Garaikoetxea pues se dio cuenta de que, bueno, la aventura en la que se metió EA con todo el tema de Sortu, Bildu y demás, pues igual no es lo que él hubiera pensado, lo que él hubiera querido, ¿no? Para todo eso que estaba pensando. En cualquier caso, bueno, pues evidentemente la importancia de Garaikoetxea en la historia reciente, en la historia moderna de Euskadi es absolutamente incuestionable y bueno, creo que a todos la parte esa que comentabas antes, Raquel, de sobre todo de saber escuchar y respetar al adversario es un tema que se echa mucho de menos ahora.
2: Mira, un mínimo apunte sobre la restitución de la figura de Carlos Garaikoetxea. A mí me parece que esta restitución, esta rehabilitación incluso a ojos del Partido Nacionalista Vasco tiene el acierto de provocarla el Lehendakari Pradales en junio del año pasado, del 25, cuando se produce en Ajuria Enea el homenaje precisamente a Carlos Garaikoetxea. Me parece que ese es el momento en el que su figura se pone de verdad en el sitio que le corresponde.
1: Ayer también destacábamos, José Mari, el contexto que le tocó vivir, ¿no? A Lehendakari Garaikoetxea, ¿no? Una democracia aún débil, una crisis económica e industrial brutal en Euskadi, ETA asesinando cada 3 días. Y con todo esto, hay que recordar que Lehendakari Garaikoetxea iba a Madrid a negociar transferencias y traspasos, ¿no? Y por tanto, no sé si los riesgos también de involución eran reales, ¿no? No sé cómo pasará la historia, Garaikoetxea.
3: Bueno, antes hablábamos de arquitecto, recordando las palabras del Lehendakari de ayer, y efectivamente Garaikoetxea tuvo un protagonismo muy grande en la aprobación del estatuto, tuvo un papel protagonista muy importante, ¿no? También decía Andrés, y yo creo que es verdad, que es un político a la antigua usanza. Era un hombre de una pieza, con una capacidad, con un liderazgo carismático grande, con una presencia, con una oratoria, con una formación, con una capacidad de trabajo muy grande, y consiguió lo que realmente en esa coyuntura tan compleja y tan difícil que acabas de comentar ahora, consiguió lo que no era nada fácil, que consistía en transformar lo que eran aspiraciones muy generalizadas, muy sentidas, en realidades institucionales concretas, ¿no? Y en buena medida, pues él fue uno de los grandes, por no decir el gran protagonista del instituto, del Estatuto de Guernica. Tuvo luces y sombras. Pues evidentemente una vida política tan dilatada tiene de todo, pero yo creo que será recordado como un gran Lehendakari y un constructor. Hablábamos antes de arquitecto como uno de los grandes constructores del sistema político vasco actual.
1: Hay que pensar que generaciones como la mía no vivió, ¿no? La etapa de Garaikoetxea al frente de la Lehendakaritza. Por eso es importante dibujar el contexto histórico, ¿no? En el que le tocó a él asumir estas responsabilidades, ¿no? Es el primer Lehendakari después de la aprobación del Estatuto de Autonomía, el primer Lehendakari de la etapa democrática. Es verdad que Rubiales fue presidente del Consejo General Vasco, pero del gobierno vasco, del gobierno de Euskadi, lo fue Garaikoetxea.
3: Sí, tuvo un protagonismo muy grande, una capacidad de liderazgo también, como digo, verdaderamente enorme. Y bueno, pues en medio de tensiones internas, externas, para empezar, también internas, nos hemos referido a esto, la crisis, el desencuentro de 1986 con la fundación de EA, de Eusko Alkartasuna, pero eran otros tiempos porque yo creo que, si se me permite la imagen,

0: en la metáfora, pues fue el Moisés que llevó al pueblo vasco a la tierra prometida, ¿no? Desde el Estatuto de Guernica, el primer estatuto de la Guerra Civil, pues el Estatuto del año 79, yo creo que fue pues la gran obra de aquella generación, en buena medida pues liderada y empujada por Carlos Goicoechea.
1: Bueno, estamos viendo ya imágenes en ETV1 de la llegada de los diferentes consejeros del gobierno vasco a Ajuria Enea, donde se va a abrir a partir de las 10 de la mañana esa capilla ardiente. Con motivo de este adiós a Goicoechea, ETV1 va a modificar toda su programación matinal a partir de las 10 menos 5. Con la apertura de la capilla ardiente en Ajuria Enea empezará un programa especial. Todos los informativos y programas de esta casa estarán centrados en esta cuestión. 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Vamos a cambiar de asunto, vamos a hablar de lo que hemos abordado hace unos minutos en nuestra entrevista de las 8:30, porque sigue en marcha el proceso de matriculación de la formación profesional hasta el 22 de mayo. Viene con novedades para incrementar esa presencia femenina, sobre todo en las áreas donde están las profesiones muy masculinizadas, y además de ese reto también sabemos que van a aumentar las plazas. Nos lo explicaban hace unos minutos Susana Sáenz, gerente de la red pública de FP de Álava, y Diego Bellán, que es el director de esta formación en EGIB.
2: La previsión en general en Euskadi es que hay un aumento de plazas, con lo cual se espera también, pues lógicamente, un aumento de alumnado.
3: Se van a crear en toda Euskadi 7.920 plazas nuevas, van a subir los datos de matrícula hasta los 74.963 estudiantes. En Álava pues se van a crear cerca de 200 plazas nuevas.
1: Recordamos ese dato que aportaban, del cómputo general de matriculaciones corresponden a mujeres del 35%, pero es que en esas áreas específicas o más técnicas o industriales cae al 12%, y es una cifra que no acabamos de mover, y eso que llevamos en muchas campañas sucesivas, tanto en la universidad como en la formación profesional, Andrés.
4: Cuesta, ¿no? Y parece increíble, porque si no se mueve aquí, que bueno, pues en Euskadi y en Álava especialmente, la formación profesional creo que es una referencia, ya no diría a nivel de España, del Estado, sino de toda Europa, ¿no? Cuesta, pero bueno, creo que todavía hay una barrera, no sé si cultural, educacional, a la hora de que las mujeres vean esta, o de que la propia industria también se acerque a las mujeres, ¿no? De otra manera. Me parece muy interesante esta iniciativa que hacen, ¿no? De ir aumentando ese número de chicas y de jóvenes que se acercan a la formación profesional, y creo que tiene que ir por ahí. Yo la verdad es que me alegraban un montón estas cifras de que fueran aumentando, porque si algo hay que reconocerle a la formación profesional es que probablemente sea el sector de la educación más pegado a la realidad, al menos productiva e industrial del territorio, ¿no? Creo que gracias a todo ese trabajo que están haciendo, pues tenemos es buena parte responsable de la industria y de las empresas que tenemos hoy, ¿no? Ese talento es muy importante e incluso diría imprescindible o casi necesario para muchas de ellas, ¿no? Que están continuamente demandando nuevo talento y en algunas disciplinas en las que prácticamente es muy difícil encontrar. Yo creo que la labor que se hace desde la formación profesional es absolutamente titánica y encomiable. Creo que todavía nos quedan algunos aspectos en este. Yo creo que durante muchos años había esa sensación de querer mandar a tus hijos, ¿no? Que tienen que ir a la universidad, que tienen que hacer esto, ¿no? Cuando hay toda una serie de recorridos mucho, no sé si más interesantes, pero sí tan interesantes al menos como la universidad para llegar al mercado laboral, y como bien decían, ¿no? En la entrevista, ¿no? Con unos datos ahí que son objetivos, ¿no? Que
1: 90%
4: casi más del 90%, ¿no? De los alumnos y alumnas que pasan por formación profesional, encuentran trabajo, ¿no? Aún así, creo que hay que seguir mejorando. Probablemente.

0: ese diálogo que sé positivamente que se da entre las organizaciones empresariales y la formación profesional a la hora de ver por dónde va el mercado, qué necesidades tienen, probablemente todavía se puede profundizar y seguir aumentando, pero bueno, creo que tenemos una suerte inmensa en este país de tener una formación profesional como la tenemos.
1: Un sistema vasco, decíamos antes también, ¿no? Un sistema propio. José Mari, ¿tú qué lo ves desde la óptica universitaria?
2: Yo tiro del hilo que ha dejado Andrés para reconocer que efectivamente la formación profesional es una de las joyas del sistema educativo vasco. Es una cosa que funciona extraordinariamente bien, que sin duda tiene margen de mejora como todo, pero que funciona extraordinariamente bien y que ha sido referencia, por no decir que está intentando ser copiada por otras autonomías debido al éxito, a un éxito muy, muy reconocido. Es verdad que la universidad tiene un prestigio social, vamos a reconocerlo, que a lo mejor no tiene o no ha tenido, hablo más en pasado que en presente, la formación profesional. Pero no es menos cierto que la formación profesional tiene un éxito muy grande, ese 90% de empleabilidad, el hecho de cada 9 de cada 10 estudiantes tengan el empleo conseguido, el empleo asegurado, pues a mí me parece que es algo a tener muy en cuenta. También me parece, lo decía Andrés y estoy completamente de acuerdo con él, que es un sistema de estudios muy pegado a la realidad, porque una de las críticas que se hacen a la universidad, y yo creo que es cierto, es que a veces la realidad va por un lado y la universidad va por otro y no siempre se encuentran, ¿no?
1: Claro, es que nos han hablado de, por ejemplo, de cursos nuevos relacionados con la inteligencia artificial, los modelos
2: mecánica,
1: de coche híbridos,
2: mecánica de aviación, en fin. En fin, una serie de cuestiones muy importantes. A mí de esta entrevista me ha impresionado el amplísimo catálogo de actividades, de estudios que se pueden hacer, que haya prácticas en el extranjero, me parece también un avance muy, muy importante, y hay algún dato menos alentador, como esa escasa presencia, un 12, un 13%, de mujeres en algunos estudios de carácter más tecnológico, más industrial, a pesar de los esfuerzos que se están haciendo y de la reserva de plazas también para animar a las chicas que vayan en esa dirección. Pero yo creo que la formación profesional es algo que se tiene que cuidar y que creo que afortunadamente se está cuidando a tres niveles, a nivel institucional, también a nivel empresarial. He oído que tienen que han tenido reuniones con organizaciones empresariales y a tres bandas, los colegios, por una parte, las instituciones y las empresas, yo creo que vamos en ese sentido, que van en la buena dirección.
1: Una formación profesional, Raquel, muy pegada, decíamos, ¿no?, a las necesidades laborales, con estos cursos nuevos que se van estrenando, ¿no?, y que tienen que ver con las nuevas necesidades, pues en materia de automoción o en materia de energías renovables o inteligencia artificial. Pero ojo, que tampoco sin descuidar profesiones de toda la vida, que donde hacen falta perfiles, hostelería, decíamos, construcción,
3: soldadores, encofradores, albañiles, electricistas, o sea, la realidad es que tenemos un montón de perfiles profesionales que no se cubren. Casualmente ayer conocíamos los datos del paro, que son alentadores, pero sigue habiendo en Euskadi pues 130.000 personas buscando empleo. Es un drama, sobre todo si tenemos en cuenta que más o menos estamos en esa cifra, si no la hemos superado ya, respecto a los perfiles profesionales que no se pueden cubrir. Y eso es porque la formación que tienen las personas no encaja con las necesidades que demandan las empresas. Que tenemos en Euskadi una formación profesional que es emblemática, y esto no es nuevo, de hecho es desde hace muchísimos años, que se ha construido esta formación con todos los agentes, como apuntaba José Mari, trabajando unidos, pero particularmente entre el mundo de la empresa y el mundo de la formación profesional. Así es como nace algo tan importante como la formación dual. La formación dual es un ejemplo que está siguiendo efectivamente toda Europa, pero que lo estamos exportando nosotros. Esa posibilidad que se ofrece al alumno de vivir el mundo de la empresa desde dentro, con prácticas remuneradas, que precisamente son estos estudiantes los que se acaban quedando en las empresas, es importantísimo. Respecto al dato menos alentador, que es ese 12% solo de mujeres que se suman a las formaciones que denominamos carreras STEAM, o sea, que están directamente relacionadas con la industria, aquí sí que hay que trabajar mucho más. Y desde luego las empresas se han puesto las pilas en este ámbito y lo están haciendo, yo creo, que de una forma acertada. Lo que pasa que las capacidades que tienen también son limitadas,

0: ¿Cómo lo hacen? Poniendo en valor todas esas mujeres que viven en el mundo de la industria, que son muchas, cada vez son más las mujeres que nos encontramos en empresas. Yo recuerdo cuando empecé a hablar de este tema y a mí los medios de comunicación me solicitaban, estando yo en esas empresas alavesas, pero una mujer para la visualizar, era imposible. O sea, yo no podía mandar a Radio Vitoria a una, quiero una mujer directiva, pero si es que no tengo mujeres directivas. Bueno, afortunadamente eso ya ha cambiado.
1: Y hay mucho trabajo por delante.
0: Han de ser palanca y referente. Lo que pasa que esto, igual que la beta de la formación profesional y de las bondades de la formación profesional, no tiene que empezar cuando los chavales tienen que tomar la decisión. Tiene que empezar mucho antes. O sea, si tú quieres generar vocaciones en lo que sea, tienes que empezar desde que son chiquitines y empiezan la escolarización, ¿no? Porque esa es la forma de visualizar que hay otras realidades que están al margen de la universidad, porque también la realidad es contundente. La realidad es que necesitamos muchos más perfiles de formación profesional que universitarios. Eso es así. Y entonces eso es absolutamente contundente. A mí me preocupa mucho esos perfiles que no se llenan. Por eso me satisface también mucho el hecho de que la formación profesional haya incrementado el número de plazas para determinadas opciones profesionales, ¿no? Es muy importante la labor que están haciendo. Desde luego merecen todo el apoyo, pero sobre todo merecen admiración, porque están haciendo un trabajo con los chicos y las chicas absolutamente encomiable y están a pie de tierra. Y ahí sí que hay que la universidad pública en concreto, se empieza a poner las pilas, pero lleva años de retraso respecto a la formación profesional en esa capacidad de dotar al mercado laboral de aquellas necesidades que demanda.
1: Venga, hacemos una pausa. 9:31, Radio Vitoria Gaur.

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5: 9 y 32 minutos de la mañana, seguimos en tiempo de tertulia con José María Ortiz de Orruño, Andrés Fernández y Raquel Ezenarro. Tubos reunidos, hablamos de la empresa tubera, afronta un nuevo escenario, el del concurso de acreedores, en el que los sindicatos además dicen mantener una postura de escucha y negociación. Así lo ha expresado la mayoría sindical en unas horas previas a una reunión informativa con la dirección hoy en Amurrio, a las 10:30. Los sindicatos afrontan en paralelo una brecha con parte de la plantilla dispuesta a abandonar esa huelga indefinida. Es un sector que dice ahora mismo temer coacciones y amenazas. Vamos a repasar todo lo que está sucediendo en esta crónica de Iñaki Larrañaga.
6: La mayoría sindical de Tubos Reunidos alimenta la idea de que el concurso de acreedores supone el inicio de un nuevo punto de partida. Suriñe Miranda Ela.
7: Un concurso de acreedores nunca es una buena noticia porque refleja la gravedad de la situación a la que ha llegado la empresa. Entramos en un nuevo escenario y evidentemente no estamos en el mismo punto que ayer. Vamos a esperar a la reunión de mañana, a escuchar qué plantea la empresa y analizar la nueva situación con responsabilidad.
6: A las 10:30 de la mañana en la planta de Amurrio, la reunión entre comité y dirección. En paralelo, 24 horas después puede evidenciarse la fractura interna en la plantilla. Parte de los empleados han convocado una asamblea con el objetivo de votar sobre la continuidad de la huelga indefinida. El Departamento de Trabajo ha dado luz verde a ese procedimiento, a la recogida de firmas que legitimaría esa asamblea. Firmas que el comité dice no haber podido verificar, por lo que le niegan legitimidad y mantienen los piquetes. Oyer Bidaurratxa Galab.
8: Necesitamos unas explicaciones. Después decidiremos qué pasos dar. Lo que está claro es que un referéndum no va a quitar una huelga que ha llamado una mayoría del comité.
6: Fuentes del Departamento de Trabajo aseguran que la plantilla crítica con la huelga teme coacciones y amenazas y que de hecho prefieren suspender la asamblea a que el comité de tubos identifique a los firmantes.
5: Dos cuestiones que tenemos encima de la mesa sobre Tubos Reunidos. Una es ese futuro, ¿no?, que pasa ahora por el concurso de acreedores, dice la compañía, para preservar el futuro de trabajadores, acreedores y accionistas. No es el escenario ideal, pero es el que tenemos dibujado. Y luego tenemos todo este conflicto entre los trabajadores que siguen reclamando que se les dé voz en algunas decisiones. Raquel.
9: Bueno, pues por empezar por el primer tema, ¿no?, ese proceso concursal, aclarar algunos términos, porque en general interpretamos una empresa cuando entra en concurso es una empresa que parece que está abocada al cierre. Vale, este proceso concursal tiene dos consideraciones. Una, es voluntario. Voluntario significa que la empresa ha decidido presentarlo voluntariamente, pues porque ya se declara insolvente y busca que el administrador concursal tome decisiones que a lo mejor a la empresa ya le resultan imposibles de tomar, pues porque llega un momento que ya ni siquiera tienes claridad de ideas suficientes para saber por dónde tienes que tirar. Primera connotación. Y la segunda es que es un proceso concursal voluntario y de continuidad. Y eso significa que lo que se busca con ese proceso es mantener la actividad de la empresa. Entonces, me parece que es importante el contexto porque no todos los procesos concursales...
5: No es liquidación.
9: Esto lo que sí es, en cualquier caso, es creo que el último recurso al que puede apelar la empresa para intentar salvar los muebles. Y digo salvar los muebles con conocimiento de causa. O sea, si alguien está pensando que Tubos Reunidos se va a mantener como lo conocemos hoy, pues se está autoengañando, porque eso no va a ser así. O sea, ahora hay que ver, y el administrador concursal lo que va a tener que ver es qué se puede salvar de lo que tenemos ahora mismo en Tubos Reunidos, intentar afianzar aquello. Yo, a mi juicio, hay dos empresas, se dedican a cosas diferentes. La de Trapagarán tiene una situación absolutamente distinta a la que se está viviendo en Amurrio, tanto desde el punto de vista productivo como lo que tú estabas apuntando.

0: actuando ahora desde el punto de vista de la situación sindical. Desde el punto de vista productivo, no hace lo mismo que la empresa de Amurrio ni se dedica al mismo mercado. Es mucho más solvente que tuvo reunidos en Amurrio, con lo cual, a priori, parece que por esa vía se puede buscar algo. Pero claro, todo esto del proceso concursal pasa también por otra situación, y es buscar inversores. Inversores privados e inversores públicos. Si no, esto también es imposible. Y no va a llegar ningún inversor privado ni público mientras se mantenga esa contestación por parte de los trabajadores a través del comité. O sea, la huelga, evidentemente, y la situación de división sindical no ayuda absolutamente en nada. Y a la segunda parte que tú planteabas, que es precisamente el momento en el que se ha llegado entre los trabajadores, que a mí me parece lamentable. O sea, que haya habido una recogida del 25% de firmas, que ahora además se pone en cuestión por parte del comité, simplemente para permitir a todos y cada uno de los trabajadores en asamblea posicionarse respecto a su futuro, yo lo siento mucho, pero no dice demasiado respecto a las tildes de democracia que practican algunas centrales sindicales y algunos comités. Y creo que eso también hay que decir.
1: Ha avalado esa asamblea.
0: Claro,
1: ¿eh?
0: Es que está avalada por la asamblea. Ahí la empresa no puede hacer absolutamente nada porque, vamos, sería una injerencia de libro. Evidentemente que esos trabajadores ahora reclamen cierta protección si se pronuncian, es evidente, porque es que hay un conflicto ahí donde la tensión entre los trabajadores está llegando a unos límites que desde luego no son los deseados bajo ningún concepto. Entonces yo llevo apelando desde que se abre este conflicto a la sensatez. El momento no puede ser peor para todo, y si lo poco que podemos rescatar no lo conservamos, a partir de ahí ya no tenemos nada de qué hablar, ¿eh? O sea, ya no habría nada, y desde luego que perdamos tubos reunidos, no solamente por lo emblemática que es, sino por lo que supone en el Valle de Ayala, sería un auténtico drama.
1: Andrés.
2: Pues no puedo estar más de acuerdo con Raquel respecto a dos cosas. Fundamentalmente, una, el inicio de este proceso concursal es la única salida que le quedaba a la empresa, y es también la única esperanza de poder llegar a una solución. A una solución que comparto perfectamente, que no pensemos que va a ser mantenerse tal y como tenía. Se van a perder puestos de trabajo, especialmente en Amurrio. Eso está clarísimo. Cualquiera que diga lo contrario es que no está viendo la realidad. Pero entre la opción de perder algunos puestos de trabajo y la opción de perder todos los puestos de trabajo, creo que evidentemente hay que trabajar por ver cuál puede ser este futuro de la empresa, ¿no? Creo que hasta ahora y desde algunas partes se ha centrado mucho en por qué hemos llegado a esta situación. Evidentemente, el por qué se ha llegado a esta situación, hay muchos, no solo hay un factor, hay muchos, no solo están los aranceles. Evidentemente, creo que no ha habido una muy buena gestión por parte de la empresa también en algunos momentos, pero ya eso pasó a la historia. Tenemos que mirar el futuro y tenemos que mirar hacia dónde va, y tenemos que intentar salvar el máximo número posible de empleos, pero también el máximo número la fiabilidad y la bueno, el futuro de la propia planta, ¿no? La continuidad. Entonces, ha llegado el momento que evidentemente yo creo que una huelga, y bajo mi punto de vista, ahora no tiene ningún sentido. Lo que hay que ponerse es todos de acuerdo para ver, para intentar recuperar. Hay un problema cuando se llega a estas situaciones, porque hay un problema de una tensión de tesorería bestial, ¿no? Y con unas deudas increíbles. Lo que hay que intentar,
3: un riesgo inminente de insolvencia.
2: Claro, lo que hay que intentar es intentar conseguir nuevos pedidos, trabajar en los que para ir llenando esa tesorería, ver cómo se va gestionando ese futuro, y sobre todo tener una estrategia de cómo recuperar y adaptar. En mi opinión, si eso se hace de la manera más dialogada posible, va a ser mucho mejor para todos, absolutamente para todos, ¿eh? Desde trabajadores y trabajadoras hasta empresa, hasta el propio Valle de Ayala, todo el territorio, ¿no? Porque al final a todos nos afecta. Entonces, desde aquí, apelar de verdad a un diálogo real, y creo que no puede haber un diálogo real cuando se está impidiendo por parte de algunos que incluso los propios trabajadores y trabajadoras expresen su opinión. Es que, no sé, a mí me parece un poco alucinante esta situación. ¿Qué problema hay? ¿Qué problema hay en que ellos digan su opinión respecto a esto? Yo creo que, de verdad, quiero pensar que hay esperanza y que todavía se puede luchar por la continuidad de Tubos Reunidos. Eso sí, estoy de acuerdo con Raquel, que nadie piense que todo va a quedar como estaba. Evidentemente va a haber una reestructuración.
3: Y el administrador concursal se encargará además de ordenar todo esto, ¿no?
0: Para eso está
3: precisamente. Pero es verdad que llama la

0: atención, a mí me llama la atención en todo esto que estamos viendo con Tubos Reunidos, es la situación de los trabajadores, ¿no? Cómo se acogieron de forma mayoritaria a ese ERE voluntario, cómo han solicitado en más de una ocasión poder votar algunas decisiones. Llama la atención, ¿no? Da la sensación de que hay un comité de trabajadores desconectado de algunos trabajadores.
1: Quizás las dimisiones también de algunos de los miembros de ese comité,
0: el propio presidente
1: del
0: comité,
1: dan, ¿no?, algunas pistas sobre eso, ¿no?
2: Sí, es una cosa llamativa porque nos hemos pasado media vida reclamando la democracia directa y, en cambio, cuando hay que decidir sobre algo que afecta a la gente de manera determinante, de manera fundamental, pues entonces nos decantamos por la democracia representativa y decimos que para eso, para tomar las grandes decisiones, está el comité. Es una cosa verdaderamente llamativa. Como es llamativo también el comunicado que reprodujeron ayer los medios de comunicación, hablando de presiones, hablando de tensiones, hablando de que ese 25% de los trabajadores pues pedía medidas para garantizar su propia seguridad. Yo creo que esta desunión, este conflicto entre los propios trabajadores, pues es una de las manifestaciones más de la crisis de esta empresa, de una empresa centenaria. En la vida a veces hay que elegir entre lo malo y lo peor, y yo creo que este es el caso, ¿no? Y ahora mismo se atisban dos soluciones. Una solución tiene que ver con la posibilidad de reconducir la empresa o lo que quede de la empresa, y para eso habría que renegociar la deuda, buscar nuevos inversores, dar una serie de pasos que se acaban de comentar en la mesa. Y la otra opción pues es ir al desguace, a la liquidación final. Esas son las dos soluciones, y yo creo que conviene remar todos a la vez, los trabajadores, la empresa, las instituciones, para ver cómo se puede salvar, decía, los muebles. Pues efectivamente, ¿qué es lo que se puede salvar y cómo hacerlo? Y para eso yo creo que es fundamental que los trabajadores vayan de la mano. Este enfrentamiento, esta huelga indefinida, yo creo que no facilita las cosas, que no anima a futuros inversores a meterse en este avispero. Veremos, ¿no? Todavía estamos en esa fase del proceso donde vamos a ver lo que pasa. Las perspectivas no son buenas, pero yo creo que todavía estamos a tiempo de poder salvar lo salvable.
0: Bueno, estamos a pocos minutos de que se abra esa capilla ardiente en Ajuria-Enea. Por el fallecimiento de Lehendakari Carlos Garicoetxea, ya su féretro se encuentra

0: Virus que de momento ha provocado la muerte de tres personas y en el que viajan además 14 españoles. Lo hace finalmente tras recibir la petición de la Organización Mundial de la Salud y para, según Moncloa, bueno, cumplir el derecho internacional y también el espíritu humanitario. Habrá pasajeros que sean evacuados ya mismo a Cabo Verde, quienes no hayan contagiado o hayan, se hayan contagiado de este virus o no presenten síntomas, van a llegar a Canarias en 3 o 4 días. No se ha concretado el puerto, pero una vez allí van a ser examinados y trasladados a sus países de origen. Alfonso Cabello es el portavoz del Gobierno canario.
1: Que continúe camino sin parar en las islas en Canarias en este caso.
0: Bueno, el gobierno va a dar a conocer el protocolo de evacuación en el momento en el que sea definido. El destino del crucero, dónde atracarlo, se ha convertido en uno de esos temas, no sé, casi un globo que a punto de estallar, ¿no? De pincharse, una patata caliente. José María.
2: Bueno, pues esto que estamos viendo con el crucero, con este crucero de lujo, es también un síntoma claro de eso que llamamos globalización, ¿no? Porque una cuestión en principio pequeñita, son 149 los pasajeros más la tripulación, etcétera, una cuestión pequeñita está teniendo un alcance verdaderamente global, entre otras cosas porque viajan pasajeros de diversas nacionalidades y, bueno, pues hay una preocupación, hay un reto muy grande y hay también algo de tragedia humanitaria, porque son esas 150 personas más la tripulación que están en un barco con una infección, con un virus que está circulando o que puede circular por ahí y necesitan atención médica, necesitan atención. Y Cabo Verde se ha desentendido porque dice Cabo Verde que no tiene las condiciones para atender este asunto. Canarias, que era el destino de este crucero, pues el gobierno canario ha mostrado sus reticencias y el gobierno español, en conexión con la Organización Mundial de la Salud y seguramente con otros gobiernos europeos, pues apelando a esa obligación legal y también a esa obligación moral, pues quiere que el crucero atraque en las Islas Canarias. Veremos qué es lo que ocurre, ¿no? Yo no tengo, en principio, por lo que dice la OMS, que el peligro, las complicaciones, el riesgo de difusión de la epidemia es un riesgo bajo, un riesgo menor, pues yo no tengo ninguna duda de que este asunto es perfectamente abordable en Canarias, pero eso está generando, ya lo estamos viendo, una cierta tensión entre el gobierno autónomo de Canarias y el gobierno central.
0: Que pide eso, que no, que el crucero siga adelante, porque Cabo Verde insiste en que no tiene la capacidad
2: para atender
0: y hacer frente ni la infraestructura para atender a estos pasajeros, que están viviendo un auténtico drama, ¿eh? Hemos visto las imágenes de alguno de ellos en un estado pues de nerviosismo y de...
3: Sí, sí, el crucero de lujo se ha convertido en una pesadilla,
0: el,
3: ¿no?
0: Para
3: los que están ahora mismo dentro.
0: Bueno,
3: yo lo primero, creo que hay que apelar a la calma. Eso es lo primero. Aquí hay que escuchar a los expertos, todos los expertos, y aquí hay coincidencia, están restándole importancia a este tipo de virus respecto a la capacidad de contagiarse entre personas. Es cierto que ya tenemos 3 fallecidos, que hay 4 personas más que en principio parece que están contagiadas dentro del barco. Ha sido evacuado uno de ellos por su especial gravedad, que además es médico. Pero en cualquier caso hay que dimensionar los temas, y aquí estamos ante el peligro que ya se está dando de las falsas noticias, ¿no? De toda esta gente que ya nos está enseñando en redes sociales, aeropuertos vacíos, barcos con muertos, etcétera, etcétera, etcétera. Entonces, bueno, como periodista que soy, apelar como siempre a las fuentes fidedignas para informarse a este respecto. Y las fuentes fidedignas son los canales oficiales y medios de comunicación como esta casa, que pasa todos los filtros necesarios para que la información que sale desde aquí sea veraz. Y a partir de ahí vamos a ver qué es lo que ocurre. Yo estoy totalmente de acuerdo con el gobierno, que ante el llamamiento de la Organización Mundial de la Salud y sabiendo que este crucero de lujo tenía como destino final Canarias, lo lógico lógico es que te llegue a su destino final, si efectivamente en Cabo Verde no se puede dar la atención sanitaria que precisa, no solamente sanitaria, sino de salubridad dentro del propio barco, porque hay que hacer una serie de intervenciones en el barco para desinfectarlo, y tranquilidad, o sea, porque ayer yo ya escuchaba voces en la línea de poco menos que dentro de 3 días vamos a estar todos de nuevo confinados, pues porque...

0: nos van a desembarcar a la gente aquí, cosa que además tampoco la sabemos, no sabemos el procedimiento. Lo único que de lo que tenemos conocimiento es que parece ser que en Tenerife hay un hospital preparado para tratar a algunos enfermos graves, que al resto se les va a hacer algún reconocimiento sanitario y a partir de ahí se elegirán cuarentenas
1: cosas, ¿no?
0: Porque parece que la incubación de la enfermedad se puede prolongar hasta las 8 semanas. Entonces, bueno, yo creo que tranquilidad y sobre todo dar voz a quien tiene voz en estos casos, y quien tiene voz en estos casos es la ciencia, no hay nadie más.
1: Y hemos escuchado en las últimas horas a epidemiólogos y microbiólogos de aquí, de nuestra universidad. Estoy pensando en Miren Basadas, ¿no? Hacer ese llamamiento a la calma, pese que, bueno, es un virus complejo y que tiene una alta letalidad, ¿no? Pero llaman a la calma, sobre todo en cómo se va a gestionar.
2: Totalmente.
1: Porque está focalizado.
2: Totalmente de acuerdo en esto, pero quizás ahí hacer un apunte, ¿no? Y hacer un apunte muy directamente a la Organización Mundial de la Salud y en general a las instituciones. Tenemos que ir a esperar, no tendrían que ser ellos los que dieran esta información de manera mucho más correcta y no dejar espacio precisamente a esos rumores. Quiero decir, ¿qué es lo que pasa en Canarias y lo que pasa al gobierno de Canarias? ¿Cuál es su principal fuente de ingresos? El turismo. ¿Qué es lo que está pasando precisamente por esas noticias falsas o por otras cuando no hay información? Que se genera una serie de rumores y una serie de este estado, de hecho,
0: claro, por ahora ya se genera incluso habiendo información.
2: Y habiendo información que no hubiera pasado si no hay una información clara. Es decir, ¿por qué todavía no sabemos cómo se va a gestionar esa bajada? Sí, se tiene que saber perfectamente. Es decir, si tú desde el primer momento dices el protocolo que se va a seguir, cómo se va a tener, cómo se va a atender y cómo es lógico además que se atienda a esta gente y empiezas a minimizar, quitas ese espacio. Creo que ahí las instituciones tienen mucha culpa de este aspecto, ¿no? De el dejar que se generen esos rumores. Más allá de esto, evidentemente, es una situación de emergencia sanitaria a la que tenemos que dar respuesta. Y si el destino final eran las Islas Canarias, estoy seguro de que esto se manejará con absoluta profesionalidad a la hora de establecer todos los criterios que sean necesarios para garantizar la seguridad y la buena salud tanto de las personas que vienen en ese crucero o como de las personas que les vayan a atender en las Islas Canarias, ¿no? Y espero que esto se quede solo en una anécdota, pero creo que debería servirnos o debería servir a algunos la necesidad de dar una información puntual y veraz.
1: Y transparente.
2: Y
1: ¿no?
2: Transparente,
1: para que no haya
2: todo
1: lugar
2: el rato. No me puedo imaginar que ahora.
0: Es un gabinete de crisis de libros.
2: De libro,
0: tienes las
2: claro.
0: pautas de un manual de crisis, sabes lo que tienes que hacer en comunicación.
2: ¿Y por qué no? Porque ya hemos sufrido situaciones claro. parecidas sí. como estas. O sea, que no ha habido cómo podemos llegar y además a la Organización Mundial de la Salud. Es increíble.
3: Bueno, de todas formas, a mí me gustaría decir una cosa. En el sentido de que la información contrastada lleva un tiempo, a diferencia del rumor o del bulo que se crea sin más, ¿no? Y las redes sociales son auténticas expertas en difundir este tipo de cuestiones. Yo ayer en los medios de comunicación decían que hay solamente 2 casos contrastados, que ha habido tiempo para hacer una analítica concretamente a las personas fallecidas y efectivamente confirmar que se trata de este antivirus. Pero todo eso lleva tiempo. Es verdad que ha faltado cintura a las instituciones y a las autoridades, en eso estoy con Andrés, que habría que haber explicado las cosas de otra manera, habría que haber insistido en la opinión de los epidemiólogos, de los científicos, etcétera, de que el grado, lo ha dicho la OMS también, de que las posibilidades de que esto se convierta en una epidemia son muy bajas, son muy escasas, son muy menores. Pero a pesar de los pesares, el bulo, el rumor, la desinformación es algo automático y además rápidamente difundible a través de las
2: redes. Y cuando dejas hueco para ello, mucho más fácil.
1: Por eso hay que recurrir a fuentes fidedignas y a aquellos medios que pasamos todos los filtros, ¿no? Para que no ocurran esta cosa, porque ahora proliferarán en todos los sitios, en las redes especialmente, epidemiólogos que son expertos en antivirus, ¿no? Que en mi caso era la primera vez que escuchaba este término, como nos pasó en el 20 con la palabra coronavirus, ¿no? Y respecto a los choque institucional, el presidente canario, Clavijo, ya ha rechazado que ese crucero con el brote haga escala en Tenerife y ha pedido una reunión urgente con Sánchez. Lo dejamos aquí, Raquel Ezenarro, Andrés Fernández, José María Ortiz de Orruño. Gracias y que tengas buena semana.
0: Buen día.
3: Lo mismo, abur.
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0: En 4 minutos llegamos a las 10 de la mañana. Hoy el café de las 10 se convierte casi en un vermut, bueno, mañanero, muy tempranero.
1: Pero solo de palabra, ¿qué tal?
0: Solo de palabra.
1: Bueno, porque sí, vamos a hablar del boom del vermut y de la coctelería. Vamos a hablar con hosteleros de locales en los que, bueno, pues cuidan este tipo de cosas, y también con profesionales del sector. Está en auge esto del vermut, la Gilda. Bueno, pues parece que sigue en nuestra ciudad y no solo aquí. Hoy también la unidad móvil se va a acercar al Congreso Internacional de Familias. El Palacio de Congresos Europa acoge hoy y mañana el primer Congreso Internacional de Familias. Buscan abrir un espacio de reflexión sobre el papel que tienen las familias en la cohesión social, en los cuidados, en la convivencia y en algo también muy importante, el bienestar emocional. Hablaremos con Leticia Garcés, que es experta en educación infantil, emocional y familiar. Hoy, como cada primero de mes, repasamos la programación de Izaskun con Arrue Kulturgunea, la del mes de mayo, con la ayuda de su programador Raúl Urquiza, y también va a estar por aquí Lander Barona, que actúa el 8 de mayo con otros monologuistas. Hoy en el espacio musical que hacemos con Luis Orduña, el director de la banda municipal de música, La Batuta de Luis, vamos a hablar de la música como transformación. Iniciativas que hay en el mundo, por ejemplo, como la de Venezuela, con Gustavo Dudamel, director de orquesta, que sirven también, bueno, pues para llegar mucho más allá, ¿no? También tenemos aquí en Vitoria una experiencia muy interesante de acercar la música a personas que nunca han ido, por ejemplo, a ver un concierto. Es lo que llaman roce. Bueno, hablaremos con Luis Orduña de todas estas cosas, nuestros concursos habituales de preguntas y respuestas y encontrar nuestra localidad. Y hoy nos van a poner patatas a la importancia, que ayer lo dije mal, Aracha. Ayer hicimos una receta.
0: Hicimos un spoiler de hoy.
1: Bueno, un spoiler que no busqué.
0: Inesperado.
1: Ayer tuvimos una receta muy tradicional y hoy vamos con esas patatas a la importancia, que ya tengo ganas de que nos cuente cómo las vamos a hacer.
0: A ver, qué
1: Así
0: ricas.
1: Que, sí, a las 11 menos cuarto.
0: Y con vuestra participación, que es importantísima. Gracias, Alejandra.
1: A ti, hasta mañana.
0: Hasta mañana, Agur.

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1: Las noticias de las 10 según en Gasteiz, en Ajuriene, ha comenzado la despedida institucional al Lehendakari Garaikoetxea con la llegada del Fere.

0: además de los ciudadanos que así lo deseen, representantes políticos y de la sociedad vasca. En Ajuriania se encuentra Mikel Sáez. Egunon, cuéntanos.
1: Hola, Egunon, desde Ajuriania, pues bien, como decías, a las 10 de la mañana estaba prevista que se abra la capilla ardiente del Lehendakari Carlos Garaikoetxea aquí en el Palacio de Ajuriania. El cortejo fúnebre llegaba hace pocos minutos, a las 9 y 48 minutos exactamente, y ha sido recibido en las escalinatas del Palacio por el Lehendakari y Manuel Pradales y la familia de Garaikoetxea. En la parte izquierda del camino, que da acceso al edificio, se encontraban todos los consejeros y consejeras del Gobierno vasco. Una vez que se abra la capilla ardiente, podrán pasar por ella ciudadanos y representantes institucionales, políticos y de otros ámbitos de toda Euskal Herria. A las 10:15 de la mañana está previsto que lleguen a Ajuriania para rendir su último homenaje al Lehendakari Garaikoetxea, la presidenta del Parlamento Vasco y los integrantes de la mesa. Les seguirán los hijos, el hijo y la hija del Lehendakari Ardanza, representantes de las Juntas Generales de Araba, Vizcaya y Guipúzcoa, así como de formaciones políticas como Bildu, Sortu, Alternativa y Sumar. Todo ello en los próximos minutos aquí en Ajuriania.
0: Eskerrik asko Mikel Sáez. Y Pedro Luis Uriarte fue consejero de Hacienda con Garaikoetxea durante 4 años. Entrevistado aquí en Boulevard en Radio Euskadi, ha señalado que el lehendakari al que hoy se despide ha sido el político más relevante de Euskadi de las últimas 5 décadas.
2: Ahora se le recuerda como lehendakari, pero Carlos Garaikoetxea fue el negociador clave del Estatuto de Guernica. Fue el que los temas más delicados los pactó con el presidente Suárez. Era una persona normal, alguien con el que te podías encontrar en un choco, hablar tranquilamente en una comida, porque era además de gran comunicador, era un hombre tremendamente culto.
0: Y cambiamos de asunto. El gobierno canario se niega a que el crucero con varios pasajeros contagiados con antivirus haga escala en una de sus islas. El presidente Fernando Clavijo ha pedido una reunión urgente con Pedro Sánchez porque cree que no hay ningún criterio técnico ni hay información suficiente para mantener un mensaje de calma y garantizar la seguridad de la población canaria. Recordamos que 3 pasajeros han fallecido por ese brote y se espera el traslado vía Canarias hasta Holanda del médico, parte de la tripulación que se encuentra en estado grave. Ayer el gobierno español aceptaba la petición de la OMS para que el crucero haga escala en Canarias. Veremos si responde ahora el Ejecutivo a esa negativa de Canarias. Y polémica en Igorre por unas participaciones de la Lotería de Navidad que unas 80 personas denuncian todavía no han cobrado. Según el club de rugby de la localidad, vendieron por error 225 participaciones de más del tercer premio ganador de la Lotería de Navidad, 10.000 euros por papeleta, que como decimos, unas 80 personas todavía no han cobrado. La abogada Olga Rodríguez explicaba en Boulevard que el club estaría obligado a pagar y aconseja lo siguiente a los afectados.
3: Pero lo más importante es reclamar lo sucedido por escrito. Pues bueno, identificando el número, identificando cuál fue la persona o, bueno, entidad en este caso que les vendió, el importe que abonaron, también para que luego, si hubiera que iniciar alguna acción judicial, los tribunales vean que se ha intentado realizar una solución extrajudicial amistosa con carácter previo.
0: Y cerramos con un apunte en carreteras porque hay retenciones de unos 5 kilómetros en la AP8 por un accidente entre 2 coches a la altura de Orio en sentido Irún. Retenciones importantes, ténganlo en cuenta, por el choque entre 2 turismos en la AP8 en Orio en sentido Irún. Más noticias dentro de una hora aquí en Radio Euskadi. Pueden seguir informados en todo momento a través de la aplicación Orain. Quiero arte.

0: Son las 10 y 4 minutos, 11 grados marca el termómetro en la zona sur. 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

0: tal? Bueno, buenos días. Los carteles de las fiestas de los pueblos más o menos son similares. Partido de fútbol entre solteros y casados, torneo de mus, castillos hinchables para los peques, verbena, chocolatada de madrugada, misa y la salida de misa, bueno, pues el baile vermú. Música al mediodía acompañada de un aperitivo. El vermut, dulce brebaje creado originalmente con fines medicinales y que en los años del desarrollismo del pasado siglo se posicionó como la típica bebida dominguera. El vermut, tal como lo conocemos, fue creado, fíjense, en 1786 por Antonio Benedetto Carpano. Este destilador italiano combinó vino moscatel con una infusión de hierbas aromáticas y especias. Utilizó como base la receta de un aperitivo germánico para crear este vino aromatizado y por ello decidió darle un nombre de sonoridad alemana. Desde principios del siglo XIX, Turín se convirtió en la capital de la producción del vermut, que se introdujo rápidamente en otros países europeos y en Estados Unidos. No se clasifica como licor, es un vino aromatizado que sirve de base para muchos cócteles, pero se puede disfrutar fundamentalmente con hielo, bien fresquito, limón y la correspondiente aceituna, siempre con consumo responsable, ya lo decimos. Llamamos la hora del vermut al preludio a la comida, aunque para tomarlo no hace falta ser tan rigurosos como el reloj.
1: Señorita Kennedy, ¿quiere traerme un martini seco con vodka?
2: ¿Cómo?
1: Agitado, no batido.
3: ¿Un martini con vodka qué?
2: Agitado, no batido.
3: Ah, sí.
4: Un martini seco con corteza de limón sacudido, no agitado.
5: Batido, no agitado. Le gusta así, ¿verdad? Perfecto.
6: Un martini con vodka.
7: ¿Mezclado o agitado?
6: ¿Tengo cara de que me importe?
8: ¿Qué estás bebiendo?
9: No lo sé. ¿Qué estoy tomando?
7: Tres partes de ginebra Gordon's, una de vodka, media parte de quina...
8: Quina Lillet.
7: Quina Lillet, que no es vermú. Bien agitado hasta que esté helado y adornado con una generosa filigrana de limón.

0: Agitado, no mezclado, es la eterna consigna que James Bond da a los camareros para que preparen su cóctel favorito, el Vesper Martini, que consta de tres partes de ginebra, media de vodka, media de martini y una rodajita de limón. En el siglo XIX, los fabricantes de licores perfeccionaron su oficio lo suficiente como para ofrecer bebidas espirituosas, estables y variadas, que permitían la mezcla de ingredientes. El surgimiento de una burguesía acomodada, ávida de nuevas experiencias, fomentó la difusión de combinaciones. Del Reino Unido, los cócteles saltaron a Estados Unidos, y tras la ley seca se popularizaron gracias al cine. Aquí el maridaje fue más castizo, podemos decir, teniendo el vino y el coñac como base, por ejemplo, la sangría, el calimocho o el sol y sombra. Para preparar un buen cóctel hace falta conocimientos, materia prima y también saber crear un ambiente para disfrutarlo. Eso se constata con el aperitivo, con el vermut. Cada vez más marcas hay en el mercado de esta bebida y el cliente agradece que el trago se prepare con cariño y no se trate de verter sin más el líquido en el vaso. Pedro Fernández Retana, ¿qué tal? Buenos
1: días.
0: Hola,
1: ¿qué tal, Lebrón?
0: ¿Te gustan los cócteles, Pedro?
1: Sí, mira, yo antes bebía, ahora soy abstemio, pero antaño me gustaba el vermut mañanero. De todas maneras, cada vez es mayor la oferta de bebidas 00, de bebidas sin alcohol. Yo no sé si luego los invitados nos darán alguna de estas recetas de cócteles 00. Tal vez los puristas digan que son muy raros estos cócteles para abstemios. Luego, como digo, se lo preguntaremos. Pero para mí, yo creo que es toda una magia, es una alquimia el conseguir mezclar varios ingredientes y que el sabor te lleve a la estratosfera.
0: Claro que sí, o viajar a otros lugares, ¿no? O incluso en el tiempo. Fíjate que hablábamos del inicio del vermut, de la creación del vermut en 1786 al señor Carpano. Bueno, esta mañana vamos a preguntar a quienes saben, vamos a ocuparnos del boom del vermut y de la coctelería. Tenemos en este estudio central de Radio Vitoria a alguien que sabe mucho de todo esto de lo que estamos hablando. Aitor Jiménez es el propietario del Clover Club, es un local que seguro que conocen, en la calle Fueros, esquina con Olaguibel. ¿Qué tal, Aitor? ¿Cómo estás?
2: Muy bien, muchas
0: Buenos
2: gracias.
0: Buenos días.
2: Gracias.
0: Sí, bueno, también tenemos al teléfono a Gaisca Barañano. Él es el portavoz de Licores Barañano, una firma que lleva casi 200 años, fíjense, elaborando bebidas en Álava, en Amurrio. Gaisca, ¿cómo estás? Egunon.
3: Egunon, muy bien. Muchas gracias por invitarme.
0: Bueno, ¿está en auge esto del vermut, Aitor?
2: Bueno, pues más que en auge lleva muchísimo tiempo. Es decir, lo que pasa es que cada vez nos volvemos más exigentes, cada vez hay más marcas, cada vez se hace con más calidad. Y

0: Y nos permite a nosotros desarrollar nuestra creatividad y poder jugar, porque es un producto muy amable y poder jugar con él.
1: Ahora vamos a profundizar un poquito más. Gaizka, ¿tú qué radiografía haces de esto? De si está en auge, si hay cada vez más personas que disfrutan, como decíamos, de un buen vermut, bien preparado. Bueno, pues calidad antes que cantidad, ¿no? También podemos decir. ¿Observáis en Licores Marañano que cada vez más personas disfrutan de un buen aperitivo?
2: Sí, la verdad que coincido plenamente con lo que habéis dicho y bueno, el vermú es uno de estos productos que ya no solo de la forma habitual que se consume aquí, que suele ser en gran medida como aperitivo antes de la comida, sino en otros formatos, como han comentado, tema coctelería
1: Sí.
2: o incluso también a mí me gustaría que la gente se salga de la zona de confort un poco, ¿no? De eso de, parece que el marianito o el vermú es entre la 1 y las 3 y no suele ser habitual en otra hora del día, ¿no? Y al fin y al cabo es un aperitivo que, ¿por qué no consumirlo también como aperitivo antes de la cena? Que al fin y al cabo es un aperitivo porque tiene ajenjo y el ajenjo es abre el apetito. Entonces, tanto antes de la comida como antes de la cena y luego también como cóctel hay mil combinaciones, entonces después de comer también se puede consumir.
3: Gaisca, vosotros lleváis 100 y pico años elaborando vermut. ¿Cómo se hace el vermut?
2: Sí, bueno, a ver, por especificar, nosotros como tradición familiar llevamos, yo soy la quinta generación, porque la empresa no lleva tantos años, pero bueno, por ser un poco puntilloso, si me permitís. La elaboración de vermú es, pues bueno, es la base alcohólica, por decirlo, es el vino, que tiene que ser un 75% de vino, y luego tiene que tener una maceración de botánicos. Imprescindible el ajenjo. Sobre todo en Europa. En Estados Unidos igual la legislación no es tan exigente, pero bueno, como curiosidad, como habéis comentado, surgió en Turín, en el norte de Italia, y el ajenjo, claro, esa zona, el norte de Italia, tiene mucha influencia austriaca, que se habla alemán, y el ajenjo en alemán se dice algo así como vermut o algo así. Entonces, de ahí viene el nombre de la palabra del producto, el vermut. Entonces, pues bueno, necesita 75% vino, ajenjo y otros botánicos, que cada maestrillo tiene su librillo y se le pueden añadir muchísimos botánicos. Luego se le tiene que encabezar sería añadirle alcohol, porque normalmente el vino tiene 11, 12, 13 grados y el vermú como mínimo tiene que tener 15, entonces se le tiene que encabezar con alcohol. Una pequeña cantidad, pero bueno, por lo menos tiene que tener 15 hasta 22 grados, puede ser legalmente. Y luego, pues bueno, hay vermuts secos, hay vermuts dulces. Si es un vermut dulce, normalmente se le añade azúcar y luego, pues poco más. En los vermuts rojos, ese color rojo se le suele aportar el caramelo quemado. Y luego ya, pues bueno, podríamos entrar entre el vermú blanco, el vermú rojo, diferentes categorías o una categoría más exacta, por decirlo de una manera, sería si se cataloga por el nivel de azúcar, pues seco, semiseco, semidulce o dulce.
1: Bueno, sí, claro, y eso también lo vemos, ¿no? Cuando probamos un vermut, Aitor, se ve que puede ser más azucarado, menos azucarado. Antes de continuar aprendiendo muchísimas cosas, seguro este ratito de conversación, esto que decía Gaizka de la hora, es verdad que lo asociamos mucho al mediodía. Yo no sé si también observas tú, Aitor, en tu local, que hay personas que dicen, oye, pues antes de cenar o a media tarde,
0: Bueno,
1: o es
0: sí,
1: raro.
0: principalmente es al mediodía. Luego hay otros sitios, por ejemplo, hay un local muy bonito en Burgos, la Vermutería, que está enfrente de la catedral, que se lo recomienda a todo el mundo, que ahí está la gente bebiendo vermú todo el día, porque además es muy curioso porque a las 9 de la noche ponen el himno de Burgos y todo el mundo lo canta y es como que muy
3: Semiauténtico,
0: muy
3: sí.
0: auténtico y la gente está bebiendo vermú todo el día. Aquí eso nos cuesta un poquito más, aunque sí que hay gente, bueno, pues atrevida, que no le importa la hora y sí que te piden por la noche, pero
1: No es lo habitual,
0: no es
1: ¿no?
0: lo
3: Aitor, tú
0: habitual.
3: recorres el mundo, la pasada semana estuviste en Nueva York. ¿Hay diferencia entre el vermut americano, el europeo, el español, el italiano?
0: Bueno, principalmente hay tres vertientes, que es la italiana, la francesa y la española. La italiana es más seca, digamos, la italiana es más floral y la española es más dulce.

0: Y ahí viene un poco todo. Y la verdad que tenemos poco que envidiar. Muchas veces vamos a grandes locales fuera y tenemos poco que envidiar. Valoramos poco lo que tenemos aquí muchas veces.
1: Es verdad eso, ¿eh? Miramos a otros lugares y, y nos damos cuenta de que aquí también hay cosas que se hacen fantásticamente bien. ¿Cómo se debe preparar un cóctel de vermut?
0: Pues principalmente con cariño.
1: Es que importante es esto, ¿verdad?
0: Eso es lo más importante. Mira, volviendo a la presentación.
1: Cuidar todo, la copa, ¿no?
0: Todo es importante. Bueno, pues hace años valía con pues un vaso gordo, cualquier vaso, sí. Hielos, una rodaja de limón y venga, vermú hasta arriba. Bueno, pues gracias a Dios eso va cambiando. Y mira, volviendo antes a la presentación que has puesto de James Bond, sí. O sea, nunca un error fue tan acertado, porque el vodka martini no se hace agitado. Se hace removido, ¿vale? Pues la diferencia, la gente diría, ¿cuál es la diferencia? Pues si tú lo haces removido, tiene mucha menos dilución, ¿vale? Es un trago menos amable, digamos, más fuerte, ¿no? Que nos pensamos que James Bond es un tío duro y está pidiendo la copa más ligerita, ¿no?
1: Bueno, es que ese es un detalle, pero el hielo, por ejemplo, ¿tiene que estar muy frío?
0: Sí, claro.
1: Es lo ideal, ¿verdad?
0: Sí, el hielo es principal. La copa, o sea, hay veces que no nos damos cuenta que cuando nos ponen un vaso no nos damos cuenta. Yo una vez hice un cóctel, estaba preparado, lo probé, apunté la receta y al día siguiente se lo di a probar a mis compañeros y digo, si no tiene nada que ver, si no tiene nada que ver este cóctel. Y era el ángulo de la copa, iba con burbujas que le habíamos echado cerveza y ese ángulo hacía que el sabor fuera completamente diferente.
2: Cosa más curiosa.
1: Bueno, sí. Lo vemos con el vino, con las cervezas, sí, ¿verdad? Sí. Al final con todas las bebidas, sí.
2: Gaisca, ¿es complicado romper la implantación que tienen en la hostelería las grandes marcas italianas de vermut?
3: Bueno, el vermut, por contar una anécdota, yo siempre... yo llevo 26 años trabajando aquí en Licores Barañano, es un negocio familiar y una micropyme, y yo a mi aita siempre le decía, ¿no? Bueno, nosotros tenemos licores, pacharán, etc, etc, y siempre le decía a mi aita, jo, aita, en todos los bares, hace 20, 25 años, en todos los bares, todos los productos tienen más de un... tienen competencia, ¿no? O sea, cerveza hay varias, ginebras hay varias, pacharanes hay varios, de todo había varios, ¿no? Si me hago del vermú, pues hace 20 años aquí en Euskadi solo existía el martini. En alguno, casualidad, igual podía estar Izaguirre, pero lo normal era eso. Y sin embargo, pues en los últimos años esto del boom del vermú, pues bueno, pues ha hecho que hoy en día haya ya locales única y exclusivamente dedicados a vermú, haya locales que no son exclusivos de vermú, pero que tienen 4 o 5 vermús, y hombre, pues la trayectoria y todos los años de marketing que ha hecho Martini, pues es difícil, ¿no? Pero yo creo que es una suerte que tenemos ahora toda esta variedad que hay, para juguetear y para probar y para saborear los diferentes matices de los diferentes vermús. Y una cosa que sí me gustaría comentar es que mucha gente dice, no, es que no me gusta el vermú. Joder, yo invito a no negarse a probar diferentes alternativas que hay en el mercado, porque mucha gente, no quiero decir, igual está asocia el vermú a una marca concreta y entonces cree que no le gusta el vermú en general, pero lo que no le gusta es esa marca en concreto, ¿no? Entonces, claro. Creo que hoy en día hay muchas alternativas.
1: Bueno, muchísimas, y desde luego eso lo sabe muy bien también Aitor, y tú también en tu sector. ¿Esto está también cambiando? Esto de... antes no se decía vermú, igual se decía martini, ¿no? La marca
0: que
1: comercial.
0: Curiosamente martini no es vermú. Durante muchísimos años no se le ha catalogado como vermú,
1: ¿no?
0: Porque no cumplía los estándares de la legislación. Tú coges la botella de martini y no pone... ahora no sé si ha cambiado, pero durante muchísimos años ponía aperitivo. No ponía vermú.
1: Mira, no me había fijado en ese detalle.
0: Porque no estaba dentro de la legislación. A ver, es un vermú, pero igual tú imagínate que tiene que tener un 50%
1: claro,
0: de ajenjo.
1: Y no le podía llamar de esa manera.
0: Y tenía un 40%, entonces no se le podía llamar vermú.
1: El ajenjo que nos decía Gaisca que era tan importante, he tomado nota, 75% de vino, maceración de botánicos, fundamentalmente el ajenjo. ¿Piden más otras marcas? La gente cada vez conoce más el mundo del vermú, Aitor, y os piden, oye, quiero un Carpano, que lo tenéis, ¿no?
0: Sí,
1: que es la joya de las joyas.
0: Sí, hombre, Carpano es fantástico, pues fueron los inventores del vermú y está realmente bueno. A nosotros nos piden mucho los preparados de la casa. Ajá. O sea, el vermú es un producto que nos permite fantasear y poder hacer cosas y poder probar cosas diferentes, porque al final el que vayas a tomar de determinada marca

0: pruebas la que más te gusta, pero lo puedes beber en tu casa. O sea, te la compras y te la bebes en tu casa con amigos, estupendo. Pero bueno, nosotros lo que intentamos es crear nuestras propias elaboraciones.
1: ¿Tu cóctel favorito con el vermut?
0: Pues a mí me gusta mucho el dry martini. Pero bueno, curiosamente el dry martini lo que menos tiene es martini, ¿vale? El dry martini es un 95% ginebra y un 5% martini. Ajá. Pero bueno, una cosa sin otra no tiene nada que ver.
2: Gaiska, tu favorito, ¿qué nos vas a decir?
3: Yo soy en cuanto a cócteles, ¿dices?
2: Sí, con tu licor, claro, con tu vermú.
3: Sí, sí, sí, pero yo soy muy muy aficionado al Negroni. Lo que pasa es que sí me gusta que la proporción, que normalmente suele ser un tercio de vermú, un tercio de ginebra y un tercio de Campari, que tenga un poquito menos de Campari y un poquito más de vermú, porque el Campari es un producto que es muy potente aromáticamente, entonces le come todos los aromas y sabores al vermú, al cóctel. Y luego, pues bueno, dependiendo de la situación, pues sí, este tiene bastante graduación alcohólica al cóctel, entonces pues los podría sustituir por un americano, que sustituye la ginebra por gaseosa, o por, bueno, gaseosa no, perdón, por una soda. Bueno, entonces, pues bueno,
2: medir las cantidades, ¿no? Lo comentábamos antes de empezar, Aitor. Bueno, no, para empezar no hay que beber alcohol si no se quiere. Esto también lo dejamos claro, ¿no? Que no estamos aquí haciendo apología de beber. Uh-huh. Pero es cierto que hay bebidas que tienen mucha graduación, que no, uh-huh, nos podemos tomar 5, ¿no?
0: Claro.
2: Eso pues, también se cuida mucho, sí, ¿no? Por sí, eso sí, esas sí, copas, hombre, con un tamaño pues más pequeño, ¿no?
0: Sí, hombre, hoy en día el consumo limitado, pues bueno, está a la orden del día, ¿no?
2: La gente lo cuida más eso también.
0: Sí, sí, porque quiere alargar, quiere estar más tiempo. Al final, pues bueno, pues no es lo mismo beberte un Calimocho, que al final tiene mucho refresco, que beberte un Negroni, claro, que al final pues sí, tiene mucha graduación. Sí, sí, sí. Entonces te beberías uno y te irías a casa.
2: Claro.
1: Gaiska, ¿qué opinas del 00, del vermut 00?
3: Pues, bueno, es un producto que, al igual que la cerveza 00 o que el vino 00, pues en un primer momento parecía que era cosa de locos, pero bueno, hay que estar pendiente y hay que estar un poco al loro de lo que dice el mercado y adaptarse también a lo que proponen y a lo que demanda la clientela, ¿no? Yo sí creo que estoy 100% de acuerdo con vosotros. Nosotros potenciamos el consumo responsable del alcohol y por eso creo que el mercado y animamos a que la gente consuma de manera responsable y por eso menos cantidad, pero de mayor calidad. Entonces, por eso nosotros priorizamos y estamos trabajando los últimos años para trabajar muchísimo la calidad, mimar el producto y, bueno, pues ya que estamos en Radio Vitoria, pues qué menos que también trabajar el kilómetro de aquí, ¿no? Que parece que muchas veces, obviamente, hay que probar cosas de otros sitios, pero, joder, que
2: nada, vas a hacer las cosas muy bien, hechos, ¿no? Y el Valle de Ayala,
3: que
2: fenomenal.
3: Que las dos únicas empresas de Euskadi, sí, que hagan vermú estén en Amurrio, en, sí, Ayaraldea, sí, sí, en Álava, sí, pues bueno, creo que en general en Álava no se sabe y creo que eso hay que potenciarlo. La llamada que nos habéis hecho nos ayuda mucho a esto, encima somos pues empresas pequeñas y creo que tanto la hostelería como el cliente final pues lo tiene que demandar y tiene que apostar. ¿Tiene? Luego obviamente yo...
1: Perdona, esa coincidencia que las dos únicas destilerías vascas que producen vermut estén en Amurrio, ¿tiene algo que ver con las uvas del Chacolí del Valle de Ayala o no?
3: En principio no, en principio el motivo es la tradición histórica de elaborar licores en Amurrio, en un primer momento en destilerías, lo que fue fábrica de licores Manuel Acha, que ahora es destilería Sacha, uh-huh, y luego los años 90, primeros de los 90, pues como muchos negocios familiares hubo separación, o digámoslo así, entonces mi aita creó licores Barañano y Acha se quedó por su lado, y entonces de ahí viene el motivo por el que haya dos destilerías o dos fábricas de licores en Amurrio.
2: Y sois la quinta generación. Aitor, ¿también hay auge de bebidas 00 en la coctelería? Cada vez más personas que os piden cócteles, oye, sin alcohol.
0: Sí, sí,
2: están,
0: claro,
2: riquísimos.
0: Sí, sí, sí. Bueno, pues hay mucha gente primero que no puede beber alcohol, claro. Y

0: Y segundo, pues hay gente que no le apetece o que tiene
1: no
0: que
1: le
0: conducir.
1: gusta.
0: Y luego, pues hay, pues bueno, pues hay muchas veces que vienen igual cuatro chicas y una de ellas está embarazada. Y al final, pues beberse pues, el típico refresco de siempre, pues bueno, pues con un cóctel.
2: Pero sabe igual una no. Va, por ejemplo, no. Una ginebra sin
0: sí.
2: alcohol.
0: No, eso es como comparar el azúcar con la sacarina, como te he dicho antes, fuera de... En dulce, sí, pero es diferente. O sea, también tienes que entender que tú estás acostumbrado a un sabor, que tu mente siempre ha sido
1: claro.
0: Así. Luego cambia, pues bueno, pues es, uh-huh. es una alternativa, pero igual no.
2: ¿Cómo surgen los cócteles? Por ejemplo, en tu caso.
1: ¿De dónde te viene esta pasión?
2: Y cómo... Bueno, hay unos cócteles que son... intuyo de obligado cumplimiento que tiene uh-huh. que conocer es uh-huh. el A, B y C del, uh-huh. del coctelero
0: sí.
2: y luego están los de propia inventiva.
0: Sí, yo siempre digo,
2: ¿cómo surgen?
0: Yo siempre digo que aprende las reglas como un aprendiz y rómpelas como un maestro, ¿no? Bueno, primero cuando vas a crear una carta tienes que ver lo que quieres, hacia qué tipo de público quieres ir, ¿no? Porque una cosa es los cócteles que a mí me pueden gustar y otra es la que a mi público le gusta.
1: Como cuando vas a hacer un regalo a alguien, ¿no?
0: Claro.
1: No lo que te gusta a ti, sino lo que a esa
0: claro,
1: persona le va a gustar.
0: Es decir, dentro de eso tienes que abrir un abanico diferente, o sea, no es decir se me ocurre esto, no, todo lleva un trabajo bastante grande detrás, es decir, bueno, pues quiero hacer con ron, quiero hacer tantos tal, con ginebra, con vermouth, con tal, con cual, quiero este perfil de sabor, quiero tal, tal, tal. Y una vez que eso, pues con tu paleta de conocimientos vas mezclando. Es decir, oye, pues quiero un cóctel cítrico con tal que me lleve este tal, papá. Y a partir de ahí lo vas mezclando y prueba y error.
2: ¿Y hay productos que no se pueden mezclar, que el maridaje es imposible?
0: Bueno, yo creo que hoy en día se puede mezclar prácticamente todo. En determinados entornos, vamos...
1: Luego ya el resultado para gustos, ¿no?
0: Claro, claro. Yo hay que a veces que he mezclado cosas que he dicho, no me las hubiera imaginado, porque hay cosas que son muy fáciles, porque ya sí. te digo whisky, higos, chocolate, canela, pues ya está, ¿no? Pero si te digo, pues whisky, chocolate, limón y no sé qué, pues igual te suena más, te chirría, pero luego lo pruebas y dices... Pues,
1: tantas cosas se han descubierto en el mundo de la gastronomía y
0: claro,
1: de la coctelería, ¿no?
0: Claro.
1: Por hallazgos fortuitos. ¿Qué es lo que más éxito tiene en vuestra empresa, Gaizka? Quinta generación, Amurrio, licores Barañano, ¿qué es lo que más se vende?
3: Pues, a ver, una cosa es lo que más se vende y otra cosa es lo que más éxito o lo que más gusta. Igual los tres productos o los cuatro productos que nosotros más vendemos serían Pacharán, licor de hierbas, el licor de crema y el vermú. Eso sería el 90% del, pero luego tenemos un abanico más amplio. Pero dentro del vermú y dentro del pacharán tenemos dos productos un poco innovadores, y es el pacharán lo hemos envejecido en barrica de roble americano. Entonces, hemos querido darle un poquito más de importancia al pacharán, que podría ser una bebida, un licor de año, y le hemos metido en madera, entonces ha ganado persistencia, luego ha obtenido, lo ha redondeado, ha obtenido aromas de la barrica muy muy interesantes, de la barrica de roble americano, unos toques avainillados, un poco picante, y eso, pues bueno, en restaurantes y en coctelerías y en sitios de gama alta, pues sí, lo valoran mucho, bueno, y es un producto que sorprende. Y luego, por otro lado, en los vermús, tenemos uno que nuestro vermú rojo lo hemos envejecido en barrica de whisky escocés de la marca Ardbeg. Entonces hemos conseguido un vermú muy ahumado, porque el whisky escocés, concretamente el de la zona de Islay, pero Ardbeg es uno de los que tiene unos toques ahumados debido a que seca el cereal con turba. Entonces después de 20 años en la barrica ha absorbido esos matices ahumados a turba, carbón, ceniza, humo, etc. Y nosotros esa barrica la hemos utilizado y hemos metido vermú ahí. Entonces hemos conseguido ajá. un vermú completamente diferente que para el mundo de la coctelería. Y cuando Aitor antes comentaba el tema de los bartenders y cocteleros, que cómo hacen o cómo piensan, a mí me hace mucha gracia cuando yo doy a probar a un bartender o a un coctelero este vermú, cómo ya ellos en su cabeza empiezan a imaginar qué cóctel pueden hacer con este vermú, porque es algo...
1: Aitor ya está fabulando,
3: sí, sí.
1: Ya está en su cabeza, Gaizka, con esto que estás diciendo. Está ya sonriendo y pensando en algún cóctel. Oye, pues igual de esta conversación no surge, ¿por qué no?, un nuevo cóctel en el Clover.
0: Bueno, primero tendremos que conocernos, Gaizka y yo,
1: claro que
0: y
1: sí.
0: tomarnos un vermú
1: sí.
0: juntos.
1: Claro que sí, claro que sí. Bueno, pues eso seguro que es fácil. Por cierto, que nos escribe, perdona Pedro, un
0: sí.
1: oyente, Francisco, y dice, acordaos del licor Carpi que se creó

0: En Amurrio.
1: Sensación Amurrio. El nombre creo que viene, nos dice, del nombre de las hijas Carmen y Pilar.
0: Efectivamente, con sabor.
2: De las tías.
0: Con sabor a naranja.
2: Sí.
0: Con sabor a naranja.
2: Eso es.
0: Oye, Gaizka, el vermut de grifo que se da tanto en Madrid.
1: El de Solera, que se llama,
2: sí.
1: ¿No?
0: ¿Qué opinas? Sí. Eso como... ¿Cómo lo ves?
2: Pues te voy a decir que lo veo muy bien. Te voy a decir que lo veo muy bien. Y te digo por qué. Estos vermuts de grifo normalmente suelen estar conservados en vacuum box, que son unas bolsas que según se van consumiendo, se van reduciendo, pero no entra en contacto el oxígeno. Entonces, no hay ningún tipo de oxidación y el vermú se mantiene durante sin variación mejor que en la botella, que en cuanto tú la abres ya entra oxígeno. Entonces, aunque aparte, pues bueno, si hay mucho consumo, está barato el producto, pero la conservación de tus si te sirven de grifo es muy difícil que notes esa oxidación que puede tener el vermú si la botella lleva abierta mes y pico o más. Entonces, pues bueno, en principio yo no lo veo mal.
1: Bueno, me estoy acordando del Learo, ¿no? También, vermut La Cuesta, también un vermut muy conocido que tenemos cerquita.
0: Aitor, botellas imprescindibles para tener en casa de cara a hacer los cócteles básicos.
3: La que a ti más te guste. Las que a ti más te guste.
0: Es que vosotros en el establecimiento tenéis una batería tremenda de...
3: Sí. Bueno, primero, yo no aconsejo mucho beber en casa. A mí no me gusta. Yo no bebo en casa. O sea, para mí el hecho de ir a beber me implica socializar, estar fuera. Yo en casa no bebo. Respeto que cada uno haga lo que quiera. Entonces, a partir de ahí, claro, es que esto es un mundo tan, tan grande como es decir, ¿qué coche te gusta? Pues el que a ti te guste.
1: Es muy amplio, es verdad que sí. Bueno, pues, ¿cuánto hemos aprendido esta mañana? Por cierto, que no será fácil tampoco encontrar buenos cocteleros, Aitor, y formar al personal, ¿verdad? Pues son muchos años de estudiar y de formarse y de preparar. Bueno, en
0: Clover, de viajar.
1: Los hay muy buenos. Y de viajar, que acabas de llegar de Nueva York. Sí. Bueno, pues hay locales bonitos habrá también, ¿no? Para tomar cócteles. Sí,
3: pero aquí también.
1: Aquí también. Sí. Volvemos a lo mismo. Hay que apreciar también lo que tenemos y la calidad y la profesionalidad.
0: Gaizka, y atención, porque en Amurrio estáis preparando una fiesta del vermut, ¿no?
1: ¿Ah,
0: en este mes de mayo.
1: Cuéntanos.
2: Sí, el 24 de mayo, el Vermuteque, queremos, bueno, pues un poco en relación a lo que comentaba antes, que empresas que elaboran vermut en Euskadi solo hay dos. Pues bueno, el Destilería Sacha y Licores Barañano estamos organizando un día del vermú en el que, aparte de degustar los vermús que nosotros producimos, que entre las dos empresas tenemos bastante variedad y llegamos a 7 vermús diferentes, pues bueno, vamos a hacer un campeonato de Marianito preparado que invitamos a todos los bartenders y cocteleros a que se animen, porque hay unos premios interesantes. El primero, ya aprovecho, son de 500 euros más productos locales, más visitas a las dos destilerías. El segundo sería 200 euros y lo mismo, y el tercero 100 euros. Entonces luego va a haber música y esperamos que haya muy buen ambiente y que, bueno, pues que la gente de Araba en general, pues que se anime ese día, el 24, un domingo, a venir a Murga a ver una fiestecilla maja, y a todos los bartenders que se pongan al día y que participen en el concurso.
1: 24 de mayo, apuntamos en la agenda.
0: El día del vermut en Amurrio.
1: Amurrios. Bueno, finalizamos con otro mensajito. Hablando de vermut, recuerdo uno que tomé en León, en un bar que había sido subcampeón de Europa. Estaba en grifo como la cerveza y lo sirvieron con una aceituna y con una uva. Pues con este mensaje, Francisco, nos despedimos. Aitor Jiménez, del Clover Club en la calle Fueros, esquina con Olaguibel. Nos vemos pronto allí.
3: Nos vemos pronto.
1: Gracias.
3: Muchas gracias.
1: Gracias, hasta la próxima.
0: Gaizka, muchísimas gracias por atendernos y que vaya también fenomenal la fiesta del día 24 en Amurrio.
1: Quinta generación, recordemos, Licores Barañano en Amurrio, una firma que lleva casi, bueno, pues ¿cuántos años elaborando bebidas en Amurrio? ¿Gaizka?
2: Bueno, de Destilería Sacha de 1831.
1: Bueno, pues menudo mérito también, mantener una empresa familiar, una pequeña empresa familiar, pues, tanto tiempo. Que vaya todo estupendamente, Gaizka. Gracias. Agur.
2: Casco. Y si no os importa, Aitor, nos ponemos en contacto, ¿vale?
3: Sí.
1: Está hecho.
0: Venga,
1: vale. Agur.
2: Es que ricasco, agur.

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2: Bueno, Pedro, pues vamos con nuestro satélite enfocando al oeste de Álava, ¿no?
3: Eso. Me hace gracia lo del satélite.
2: ¿Por qué?
3: Porque tengo aquí un compañero tuyo también que suele decir mucho, mira, ya está este satélite por ahí dando vueltas.
2: Ah, sí, es sí, verdad,
3: es una expresión que utiliza muy a menudo, la del satélite.
2: Sí, sí, bueno.
3: Sí, sí.
2: Es verdad, no me había acordado
3: pues
2: yo.
3: Pues satélite
2: de...
3: nosotros tenemos...
2: Pero otro, el de verdad.
3: El de verdad, el de Arabasky.
2: El de Arabasky.
3: El que está aproximadamente a unos 5.930 kilómetros de altura, enfocando ahora en estos momentos
2: a
3: un
2: oeste
3: pueblecito
2: de
3: nuestro territorio. Concretamente a una localidad que está al oeste de Álava. Es un pueblo pequeño, atravesado por una carretera secundaria. Mira, cerca hay montañas, las estoy viendo, de unas paredes verticales, verticales. Las calles del pueblo tienen una ligera pendiente, no observo chalés, no hay urbanizaciones, ni casas de reciente construcción. La iglesia está en medio del pueblo, muy bien conservada,
2: ¿sí?
3: Con su torre, con campanas, en reloj. Frente al templo hay una pequeña terraza jardinada. Las casas, como bien apuntaba, son rurales, las típicas. En uno de los extremos del pueblo hay un pequeño parque infantil sin niños, porque en este pueblo me imagino que habrá muy pocos niños. Los aficionados a la escalada, aquellos a los cuales les guste el monte y subir por las paredes, intuyo que conocen esta localidad. Y el nombre del pueblo, mira, es curioso. No conozco a nadie que se apellide así, porque tú bien sabes que muchos pueblos de Álava, la inmensa mayoría, tienen su correspondencia patronímica en los apellidos.
2: No, pues yo, este no.
3: Igual,
2: no,
3: tal vez.
2: Yo
3: igual,
2: tampoco
3: tal vez,
2: conozco a nadie. ¿No?
3: Existe esa.
2: Con este apellido.
3: Esa posibilidad de que alguien se apellide así.
2: Bueno,
3: pero
2: ¿en qué
3: no
2: localidad alavesa estamos hoy al oeste? ¿Al oeste de nuestro territorio? Pues esa es la pregunta que les hacemos. Y saben que dentro de una horita resolvemos la cuestión. 656-787180. Gracias, Pedro. Te espero en un rato por aquí. Agur.
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0: El Palacio de Congresos Europa acoge hoy y mañana el primer Congreso Internacional de Familias. Es una cita que llega en un contexto marcado por el envejecimiento de la población, el retraso en la emancipación, las dificultades de conciliación y también la diversidad de modelos familiares. Ahora hay muchos modelos distintos, todos estupendos, y los nuevos retos que afrontan la infancia y la adolescencia. Nora Balsategui, ¿qué tal? ¿Cómo estás? Buenos días.
1: Pues muy bien, egunon, Alejandra. Hablamos de un congreso que busca abrir un espacio de reflexión sobre el papel de las familias en la cohesión social, los cuidados, la convivencia y el bienestar emocional. En este foro se va a analizar cómo están cambiando las familias y qué respuestas deben ofrecer las instituciones ante una realidad social más

0: Este congreso nos hemos querido detener en una mesa redonda que se va a celebrar mañana a las 11. Es un debate sobre experiencias prácticas y herramientas para el bienestar familiar. Una mesa en la que van a participar, bueno, pues entre otras, nuestra siguiente invitada. Leticia Garcés es experta en educación infantil, emocional y familiar. ¿Qué tal, Leticia? Buenos días.
1: Egunon, buenos días.
0: Egunon, ¿cuál es la base? Lo mínimo que hace falta, fíjate qué pregunta te vamos a hacer, ¿eh? Yo creo que es un poco compleja, pero seguro que tú nos respondes con claridad. Lo mínimo, las bases que hacen falta para mantener el bienestar familiar.
1: Habría que empezar por el adulto que cuida, el adulto que acompaña a ese niño, niña o adolescente que se está desarrollando. Es adulto que tiene que tener pues una mínima conciencia emocional y esa capacidad de regularse a sí mismo, ¿no? Ante una situación de convivencia que hay que abordar, que hay que gestionar, que hay que acompañar, que muchas veces nos genera emociones muy intensas, como es el enfado, y que como adultos parece que tenemos que saber regular, y si no lo hemos aprendido en nuestra infancia, pues es difícil poderlo aplicar y ser un buen modelo, ¿no?, de regulación emocional cara a esos niños adolescentes que nos están viendo.
0: Controlarnos los adultos, ¿qué dices? Es algo que seguramente muchas personas que nos escuchan que dicen ya, pero cuando te desbordas, porque a veces nos pasa, ¿no?
2: Somos humanos y humanas, ¿no? Desbordarse.
0: Claro, pero supongo que con mesura, ¿no? A poder ser, Leticia. Claro, no podemos comportarnos como cuando teníamos 15 años, ¿no? Y salir

podemos controlar conociéndola. Cuando yo me conozco y puedo conocer también qué está pasando en el cerebro de ese niño o adolescente, ¿no? Entender que cuando un niño tiene una rabieta, lo que hace no lo hace intencionalmente, ¿no? Sino que hay un cerebro que está en un estado de supervivencia, que no puede conectar con la parte racional, para empezar, porque no ha madurado, porque vamos a necesitar entre 20 y 30 años para madurar, por lo tanto, un niño de 5 años en proceso de rabieta tiene dificultad para conectar con la parte más racional, que es la que le va a frenar. Por lo tanto, cuando yo conozco qué está pasando en su cerebro, me lo imagino mínimamente, ¿no? Puedo responder con un poco más de empatía, de flexibilidad, no dejar de ser firme por eso y no dejar que el niño se salga con la suya, porque estaría aprendiendo que a través del llanto se consiguen las cosas. Él lo que necesita aprender es que cuando yo me siento mal, el adulto me sabe acompañar.

0: adolescencia con un entrenamiento previo, pues es más fácil, ya que el cerebro entrará en obras y el proceso adolescente lo tendrá aún más fácil, a pesar de tener ya valores y haber aprendido muchas cosas, lo tendrá más fácil frente a un cerebro que tiene que tener unos cambios, ¿no?
1: Claro, pero en este caso hablabas de rabietas y estabas haciendo referencia pues a una criatura de 5 años, pero bueno, está claro que las rabietas continúan, lo que pasa que igual lo que cambia es el estilo en la que se produce esa rabieta, ¿no?
0: Va cambiando el cerebro porque un adolescente, aunque sabemos que la parte más reflexiva, donde están las funciones ejecutivas, que le llamamos el prefrontal, va a madurar hacia los 20 años. Ese adolescente tampoco va a tener muchas veces acceso a la parte reflexiva de su cerebro,
1: Claro.
0: donde están las funciones ejecutivas, lo que es la toma de decisiones, la planificación, la organización. Lo que es el freno interior, ¿no? Por eso el adolescente necesita también ser frenado, ¿no? Por un adulto externo muchas veces, ¿no? Entonces, pero el adolescente va a contar con un cerebro un poquito más maduro que el que tendrá, el que tenía de niño, ¿no?
1: Claro, Leticia,
0: En
1: en ese...
0: cualquier caso,
1: Sí.
0: ¿sí?
1: No, no, continúa, continúa.
0: En cualquier caso, cuando un adulto entiende que no siempre hay una mala intención, una mala conducta, un mal comportamiento que tiene que ser corregido de inmediato, no vaya a ser que esto se mantenga en el tiempo, cuando entendemos que mucho de lo que el niño hace lo hace por inmadurez cerebral y nos dedicamos a darle los recursos para que madure, pues hay muchos aprendizajes que el niño los aprende también de forma natural a través de la vinculación, ¿no? De las
1: Claro, es
0: relaciones.
1: fundamentalísimo. Yo creo que sobre todo padres y madres de adolescentes, mira, es que como le dices algo y parece que le da exactamente igual, no entendemos a veces que esa conducta de pasotismo o de no O volver de
0: a...
1: enfado
0: Claro,
1: directamente.
0: y todo esto no lo entendemos y lo acabas de explicar muy bien, Leticia, es que ese cerebro todavía está en construcción, ¿no? Y hay cosas que como adultos tenemos claro que son así y cuando tenemos 14 años, pues no, no.
1: Claro, pero es
0: Estas
1: que hay
0: herramientas.
1: cuántos padres y madres que estén escuchando esto dirán, ya. Y hablabas de esa reacción del adulto desde la empatía, desde la flexibilidad, desde mantener la firmeza, ¿no? Entiendo que es por ahí por donde va la educación emocional, que no sé si ahora es cuando se está poniendo más de moda este tipo de educación. Claro, lo complicado es ser firme, esa puesta de límites, limitar ciertas cosas, ciertas actitudes e incluso maneras de pensar puede ser tanto de los niños como de los adolescentes, y hacerlo desde la empatía, desde la flexibilidad, sin llegar a una parte, no voy a decir del uso de la violencia, pero sí quizá de ese autoritarismo con el que igual años atrás se nos ha educado, ¿no?
0: Sí, hay que recordar que la ciencia, aunque parece que se ha puesto de moda porque ahora se habla más, o sea, la educación emocional, perdona, que parece que se ha puesto de moda porque cada vez se habla más, en realidad es una ciencia, es lo que quería decir.
1: Ajá.
0: Entonces, si es una ciencia, sabemos que hay unos beneficios que sí o sí van a llegar en la adolescencia si previamente durante varios años, durante la infancia, se han ido trabajando competencias emocionales, ¿no? Desde la conciencia emocional, la regulación emocional, la autonomía emocional, la competencia social. Todas las competencias emocionales se pueden trabajar desde lo cotidiano, en la interacción, en la relación, en el día a día, como de forma sistemática a través de los centros educativos. ¿No? Pues se puede trabajar la educación emocional a través de programas, con actividades, con juegos. Entonces, si combinamos esas actividades que se trabajan, ¿no? De forma sistemática, en grupo, en aula, a través de una guía y un adulto que acompaña, ¿no? Y en casa también se trabaja, pero más en lo cotidiano, pues de repente ese niño va normalizando un idioma que si lo aprende a hablar de niño, poderlo hablar de adulto es mucho más fácil. Entonces, ¿qué nos pasa muchas veces? Que perdemos el control porque desconocemos que mucho de lo que está pasando tiene que pasar. Por ejemplo, el hecho de que un niño pegue es una situación que no es agradable y no es
1: Sí.
0: fácil, pero muchas veces la gestionamos desde el propio enfado. Y cuando entendemos que cuando un niño pega, en realidad no es que quiera hacer daño, sino que se siente en muchos casos inseguro y lo que busca es ponerse a salvo y lo hace de una forma muy primitiva, y lo que tiene que aprender es no solamente a no pegar, sino a reconocer que a lo mejor la percepción del riesgo de la amenaza no es real, porque el
1: Claro.
0: cerebro no diferencia entre real e imaginario. Entonces, en la medida que vamos trabajando con el niño, le ayudamos también a pensar en lo que piensa, a saber lo que siente, a ponerle nombre,
1: Ajá.
0: a conectar con la seguridad, a pedir ayuda, a

0: reparar el daño generado también, sí, a ponerse en lugar del otro. Es decir, son tantos aspectos educativos que se pueden trabajar durante muchos años que luego generan un gran beneficio en el adolescente.
1: Bueno, y sobre todo que son personas que en el futuro se van a relacionar con otras y que estas mimbres, estas bases son fundamentales para luego que la vida en comunidad, en pareja, en sociedad, pues vaya bien, ¿no? Esto también es interesante y esa es una responsabilidad también que tenemos pues los adultos, las adultas. Leticia, nos has dado muchas claves muy interesantes. Tenemos que volver a quedar contigo otro día, ¿eh? Para continuar charlando.
0: Cuando quieras.
1: Yo creo. Y bueno,
0: aquí hay mucho de lo que hablar.
1: Sí, desde luego. Y todo muy interesante y muy importante. Bueno, de momento nos vamos a quedar con esta mesa que va a celebrarse mañana a las 11, el debate sobre experiencias prácticas y herramientas para el bienestar familiar en el Palacio de Congresos Europa, en el marco del primer Congreso Internacional de Familias. Leticia Garcés, experta en educación infantil, emocional y familiar. Gracias. Un abrazo y que tengas buen día.
0: Un saludo. Agur. Gracias, igual. Agur.

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1: Bueno, nos vamos a poner el delantal para hacer una receta que yo confieso que me encanta, que me hace mucha ilusión, me trae muy buenos recuerdos. Luis Ángel Plágaro se ha ido unos días a descansar y está por aquí, pues otro miembro del equipo de Sukalki, que también nos hace mucha ilusión recibir. ¿Qué tal, Víctor? ¿Cómo estás?
2: Muy bien, buenos días.
1: Oye, patatas a la importancia.
2: Sí.
1: Esto nos va a hacer disfrutar mucho, ¿eh? Yo creo.
2: Plato clásico, muy rico.
1: Y qué bonito es esto de recuperar los platos de siempre, Víctor, sí. Que no se pierdan, ¿verdad?
2: Sí, hay que, no se puede dejar perder esa cocina.
1: Nos gusta la cocina moderna, pero nos encanta también lo tradicional. Bueno, voy a recordar que tenemos un menú para dos en el Palacio de Añana, es el premio de este mes de mayo, y nos pueden enviar mensajes, ya lo saben, preguntas, fotos, lo que quieran, cualquier comentario que tenga que ver con la gastronomía. Ya hay como 4 mensajes, no hemos dicho el teléfono, Víctor, gracias por eso también a todas esas personas que están ahí cada día en esta comunidad gastronómica. Bueno, pues lo dicho, 656-78-7180 es el canal de comunicación. ¿Qué tipo de patata te parece la mejor, Víctor, para este plato?
2: A ver, yo, si no queréis arriesgar en casa, me da lo mismo para freír, para cocer, la patata agria funciona para todo.
1: Venga. Pues yo creo que es una muy buena opción.
2: Así tenéis en casa solo una patata, no hay que volverse locos.
1: Venga, pues patata agria, vamos a la frutería de confianza.
2: Eso
1: y compramos
2: es.
1: Patata agria.
2: Vamos a hacer más o menos como cantidades como para unas 4 personas. Uh-huh. 800 gramos, 1 kilo de patatas, las vamos a cortar en rodajas más o menos de un dedo de grosor. Las pelamos bien.
1: Gorditas.
2: Tienen que ser un poquito gorditas. Las vamos a pasar por harina y huevo y freír. Uh-huh. Vamos a rebozar las patatas en crudo. La reservamos y nos vamos a hacer la salsita. Necesitamos ajo, una cebolla grande, un poquito de perejil fresco, vino blanco y un caldo de verdura, de pescado, de pollo, depende cómo las queramos terminar.
1: ¿Qué te parece a ti mejor de esos caldos? Porque todos nos pegan, ¿eh?
2: Pero... si las vas a hacer clásicas, de verdura o de pollo.
1: Vale.
2: Si las vas a hacer, que iba a daros la opción luego, que nosotros en casa muchas veces, o echarles unos langostinos, un poquito de bacalao, le hacemos un caldito de pescado y así ya tiene más sabor a pescado.
1: Ah, pues muy bien.
2: Eso es. Vamos a coger el ajo, lo picamos bien, la cebollita bien picada, lo pochamos todo y cuando esté pochado le añadimos un vasito de vino blanco.
1: Uh-huh.
2: Que se reduzca y cuando reduzca ya ponemos las patatas y un poquito más de medio litro de caldo, que estén cubiertas. Si ves que necesitas un poquito más,

0: pero con unos 600, 700 mililitros de caldo para 1 kilo de patatas nos llega. Y luego eso, luego es cocer 40, 45 minutos. Podemos pincharlas con un palillo,
1: Y
0: con una
1: vamos viendo, ¿no?
0: puntilla, eso es,
1: Por
0: y vamos
1: eso las
0: viendo.
1: hemos frito en crudo y luego se nos
0: Eso
1: acaban
0: es.
1: de hacer ya con
0: Eso
1: la
0: es.
1: salsita, ¿no? El chup chup ahí haciendo
0: No tiene que hervir muy fuerte,
1: la
0: pero
1: receta.
0: tampoco puede parar de hervir. Si nos para de hervir, se puede encallar la patata y es cuando se queda
1: Ah,
0: dura y no termina de
1: pues
0: cocerse.
1: casi lo más difícil de todo el proceso es tener en cuenta esto, ¿no?
0: Lo más difícil es cuando no hay que tocarlas.
1: Sí.
0: Dejarlas a un fuego suave medio, que esté todo el rato hirviendo, pero muy suavecito.
1: Vale, porque si no se nos encallan. Pues
0: Sí.
1: muy buen consejo, muy buena recomendación. Oye, Luis no, Víctor, de la costumbre,
0: Sí.
1: que tenemos que hacer esta receta porque no me parece difícil y mira,
0: No, es muy
1: está
0: facilita.
1: gustando mucho, ¿eh? Hay muchos mensajes. Plato sencillo y barato, nos dice Marisa, que nos ha enviado también una foto de bacalao a la vizcaína. No sabes tú la pinta que tiene, le ha quedado la salsita gordita,
0: Sí.
1: el color del bacalao,
0: Pues
1: esa
0: ya
1: piel.
0: así ya tiene el primero y el segundo.
1: ¿Ves? Maravilloso. Más mensajes que nos van llegando. Nos han enviado un audio, pero no podemos escucharlo. Así que, Tomás, en otro momento te escucharemos porque ahora mismo no se puede. Veo por aquí un postre. Yo creo que es algo saludable que nos ha enviado Álvaro. Es un postre de estos de chocolate que hacemos hoy en día con un montón de cosas y no
0: Sí.
1: tenemos tanta caloría. Me da la sensación. Bizcocho de plátano y manzana de avena. ¿Ves? Tenía yo buena
0: Rico
1: intuición,
0: tiene que estar
1: buena
0: también.
1: intuición también. Yo las hago en casa, dice Candelas, como las hacía mi madre. Esto es.
0: Son platos de madre, de
1: De
0: abuelas
1: madre,
0: y...
1: sí, desde luego que sí. Dice, mi truco es al final poner por encima un picadito de almendra tostada.
0: Lo había oído alguna vez, no he probado nunca, pero ya lo había oído, sí.
1: Sí, también, mira, bueno, Candelas, pues también lo podemos añadir a esta receta que nos ha dado Víctor. Ana dice, postre de manzana, nos ha enviado la imagen también para endulzar el día. No lleva crema, es todo manzana, saludos. Oye.
0: Eso he visto yo, hacer la tarta de manzana, hacer un puré de manzana y en vez de la crema pastelera, poner el hojaldre, un purecito de manzana y luego las manzanas para decorar.
1: Yo creo, Víctor, que como comentamos con Luis muchas veces, hay cantidad de postres hoy en día. Bueno, las redes se inundan de recetas
0: Sí.
1: que nada tienen que ver con todas esas calorías de antes, ¿no?
0: No, hoy en día mucho plátano maduro para que esté dulce, mucho
1: Avena,
0: dátil,
1: sí.
0: sí, muchas cosas que endulzar para no usar el azúcar.
1: Miel o dátiles, todo eso. Muy apetitosa esta receta de patatas. Saludos, Charo. Buenos días, dice Rocío. ¿Algún postre con calabaza o boniato en lugar de usar harinas? Pues lo podemos apuntar.
0: Sí, apuntamos y
1: Y
0: miramos.
1: lo miramos. Bueno, qué ricas las patatas a la importancia. Bueno, ya sabíamos que íbamos a triunfar, ¿eh,
0: Sí.
1: Víctor? Dice Moni, son tradicionales en nuestras reuniones familiares, fáciles de hacer, también con tomate. Buen día, mira, con tomate no lo había
0: Sí,
1: oído
0: yo
1: yo.
0: no había probado tampoco. Nosotros en casa la solemos terminar con un poquito de pimentón cuando las vamos a servir.
1: Ah, qué bueno.
0: Sí.
1: Fíjate, el huevo frito también con el pimentón con las verduras. El
0: Es que
1: pimentón es que un buen
0: tenemos unos
1: pimentón de la
0: productos en
1: Vera.
0: este país que
1: Pero no
0: sí.
1: te quepa ninguna duda, y a un precio, aunque está todo ahora mismo muy caro, cuando uno se da una vuelta por el mundo, te das
0: Sí.
1: cuenta del privilegio. El aceite de oliva, por ejemplo, que en otros lugares es prohibitivo. Dice Tomás, que yo creo que el audio que nos ha enviado nos lo ha pasado ya a letras, dice, las rebozo un poco antes de freírlas con huevo y harina y quedan maravillosas. Es lo que nos proponías,
0: Eso
1: ¿no?
0: es.
1: También. Bueno, pues así nos vamos a despedir, Víctor, porque se nos acaba el tiempo,
0: Perfecto.
1: aunque hay más mensajes. A ver si puedo leer este. Marta dice, mi madre hace unas patatas a la importancia de campeonato. Las de Luis y Víctor estarán tremendas también. Me gustaría tener una receta de patatas rellenas. Yo no sé si hicimos hace poco unas patatas rellenas. Voy a buscar en nuestra plataforma de audio Wow, en Gure Audio A, y a ver si las encuentro y las contamos otra vez. Esther dice: patatas a la importancia. Siempre me evocan recuerdos de cómo las hacía mi madre. Nunca he conseguido igualarlas. Esto también nos pasa.
0: Sí, eso es imposible. Igualar la cocina de las madres, de las abuelas, es
1: Es verdad.
0: imposible.
1: Mira, otro mensaje de recordatorio, de cariño. Lidia también dice, ay, qué recuerdos. Me acabáis de trasladar a la mesa de mi abuela. Qué recuerdos de sabor y ese olor. Bueno, pues con bonitos recuerdos nos vamos a despedir. Víctor,
0: Sí.
1: mañana te espero por aquí
0: Mañana estoy aquí otra vez.
1: con otra receta. Creo que será dulce, ¿no?
0: Sí, mañana toca dulce.
1: Qué bien. Bueno, pues será jueves y ya cerca hasta el viernes. Siguen llegando mensajes. Bueno, Joseba, también Marisa, Mari Carmen, pastel de berenjenas, otra imagen que nos ha enviado Bego. Bueno, pues nada, que nos vamos. Víctor, gracias, que tengas buen día.
0: Mañana nos vemos. Buen día.
1: Agur.
0: Agur.
1: Y llegan las noticias de las 11 y veo pencas rellenas también. Otra imagen que nos ha mandado otra Marisa. Marisa, que tiene muy buena mano, ¿eh? Tiene una pinta estupenda. Qué hambre. Agur.

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1: Noticias de las 11, uno, comenzamos con una última hora en carreteras, porque en la AP8, antes del peaje de Irún, en sentido Bayona, han chocado un coche y un camión, y el conductor del coche se encuentra atrapado en el coche. Hay bomberos trabajando en el lugar y el carril izquierdo se encuentra cortado. AP8, antes del peaje de Irún, en sentido Bayona. Y además, ciudadanos, ciudadanas, hacen cola frente a Ajuria-Enea ya para dar la última despedida al Lehendakari Garaikoetxea. Abierta la capilla ardiente, donde están pasando también representantes políticos. Nos vamos hasta allí, a Ajuria-Enea. Mikel Sáez, egunon.
2: Hola, egunon desde Ajuria-Enea, donde la capilla ardiente del Lehendakari Garaikoetxea está siendo un continuo goteo de personas que quieren rendir su último homenaje al Lehendakari. Una jornada que nos está deparando también imágenes emotivas y muy significativas, como por ejemplo la de los dos lehendakaris, Ibarretxe y Urkullu, entrando juntos en Ajuria-Enea, y el cálido abrazo con el que ambos se han fundido en la escalinata de la entrada principal al palacio con el político catalán Jordi Turull. Íñigo Urkullu y Juan José Ibarretxe han ensalzado la figura de Carlos Garaikoetxea, al que han definido como un gran lehendakari y un referente para ellos.
3: Decir adiós a Carlos Garaikoetxea persona, a Carlos Garaikoetxea lehendakari, un eslabón de una cadena sólida y que dejó también su eslabón para que otros viniéramos por detrás siguiendo su ejemplo.
4: Que ha muerto un lehendakari con mayúsculas, que para mí fue un referente, una inspiración, un amigo, y para la sociedad vasca supuso ilusión. Yo le querré para siempre.
2: Ahora mismo, hace muy pocos instantes, acaba de abandonar esta capilla ardiente Pedro Miguel Echenique, el que fuera consejero de Educación con Carlos Garaikoetxea. Echenique, emocionado, ha definido también a Carlos Garaikoetxea como un hombre fundamental en la historia de Euskadi y para él, en lo personal, también como un amigo.
1: Eskerrik asko, Mikel Sáez, en directo desde Ajuria-Enea. Y también les contamos, primer caso de antivirus en Europa. Una persona que estuvo en el crucero afectado se encuentra ingresado en Suiza, en Zurich. Al parecer, salió por sus propios medios del crucero y se encontraba asintomático cuando llegó, pero ha dado positivo después. El gobierno suizo, eso sí, ha trasladado que no hay riesgo para la población. En España, de momento, a las 11:30, el presidente español Pedro Sánchez presidirá la reunión de seguimiento para atender la solicitud de la OMS para acoger el crucero afectado en Canarias. El gobierno canario se niega a que ese crucero con varios pasajeros contagiados con antivirus haga escala en una de sus islas. Recordamos que 3 pasajeros han fallecido por ese brote que partió desde Argentina y tenía como puerto final Canarias. Y a esta hora, en la planta de Amurrio de Tubos Reunidos, tiene lugar una reunión entre dirección y comité para que los sindicatos conozcan los detalles del concurso de acreedores, fase que acaba de iniciar la empresa con sede en Llodio. Minutos antes de que se iniciara el encuentro, a las 10:30, los sindicatos mayoritarios que respaldan la huelga indefinida han mostrado su confianza en que el papel del administrador concursal permita conocer con mayor transparencia la situación en la que se encuentra Tubos Reunidos y negociar así con mayor transparencia sobre la posible continuidad. Escuchamos a Oyer Vidaurrechaga de ELA y Zuriñe Miranda de ELA.
5: Preguntaremos sobre en qué situación nos quedamos, qué situación quedan los despidos, la externalización de logística y en qué situación quedan las intenciones de cerrar la acería.
6: Un mes pidiendo una reunión, tanto para hablar de la situación del ERE como los pasos que están dando para su refinanciación, para buscar los diferentes inversores, y no sabemos nada, nos tienen totalmente en el ostracismo.
1: Y recordamos la situación en carreteras. En la AP8, antes del peaje de Irún, en sentido Bayona, han chocado un coche y un camión y el conductor del coche se encuentra atrapado en el interior. Hay bomberos trabajando en ese lugar y hay un carril cortado. AP8, antes del peaje de Irún, en sentido Bayona. Y además, en Navarra, otro accidente en la autovía del Camino, dentro de los túneles del Perdón, en sentido Pamplona. 2 coches han chocado y esos túneles del Perdón en sentido Pamplona, se encuentran cortados en estos momentos. El tráfico está siendo desviado por la antigua Nacional, la Navarra 1110, por el puerto de Perdón. Nada más, más noticias dentro de una hora aquí en Radio Euskadi. Pueden seguir informados en todo momento a través de la aplicación Orain. Quiero arte.

0: Son las 11 y 5 minutos, 11 grados marca el termómetro en la zona sur. 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

0: Estamos escuchando a Idoia Azurmendi, que en el marco de Poetak Maiatzean, Poetas en Mayo, va a actuar, apunten, el 23 de este mes, en Izaskunarrue Kulturgunea. Es solo una de las muchísimas actividades que se han programado, como ya es frecuente, en este espacio durante este mes de mayo. Y vamos a hablar, Txevi Doquires, ¿qué tal, egunon?
1: Egunon.
0: De la agenda, como siempre, de la extensa agenda y desde luego muy interesante de IAK con Raúl Urquiza.
1: Sí, vuelve el responsable cultural de IAK para repasar con nosotros la agenda de mayo de este espacio de encuentro de los euskaltzales en Gasteiz, agenda que incluye mucha poesía, pero también conciertos, talleres de fotografía, sesiones de versos y rap, representaciones teatrales, monólogos, proyecciones de cine.
0: Raúl Urquiza, ¿qué tal, egunon?
2: Egunon.
0: Bueno, ya estás de nuevo aquí, parece que fue ayer, y es que no es una frase hecha, es que es verdad, se pasa el tiempo volando, lo comentábamos hace un instante, abril ha pasado un suspiro, estamos a 6 de mayo. Venga, vamos a hablar, si te parece, como siempre, de todas esas actividades. Bueno, empezáis fuerte con Idoia, es maravillosa, de verdad,
2: sí,
0: es
2: sí,
0: un
2: sí, sí.
0: auténtico lujo. 23 de mayo va a estar en la calle Herrería, en Izaskunarrue Kulturgunea, pero hay muchas más cosas. Hoy a las 7 de la tarde, ya en el marco de la exposición Cantorieta Autotunea, un viaje por la historia de la música en euskera, que se clausura este domingo, habéis programado una mesa redonda, ¿verdad?
2: Eso es. Sí, esta exposición que la responsable es Música Bulegoa, su décimo aniversario, yo creo que ya lo comentamos en el mes anterior.
0: Sí.
2: Nada, digamos que es la última actividad complementaria relacionada con la exposición y es pues nada, un coloquio, una charla, una mesa redonda con músicos y músicas, bueno, alaveses, alavesas, o que tienen como mucha relación con nuestro territorio, ¿no?
0: Ser lecudo compromiso político a que Euskal Musikan es el título, ¿verdad?
2: Efectivamente. Entonces, bueno, pues un pelín así de, bueno, pues charla, digamos, intergeneracional, ¿no? Entre, bueno, pues Josu Zabala, componente de Ertzaina, bueno, yo creo que no necesita presentación. Luego va a estar Birkite Alonso, el grupo Birkit, y Sara Alonso, si no me equivoco, también componente de Nil y bueno, que Nil son de Arrasate, de esa zona de Bagoyena, pero en este caso Sara, además lo he sabido hace poco, que es de Aramayo. Entonces eso, pues bueno, y todo esto bajo la conducción de John Basaguren, en fin, pues otra persona que creo que no necesita presentación en nuestro contexto.
1: Músico y locutor de Euskadi Irratia, compañero
2: en
1: estas líderes. Una mesa redonda que, como decíamos, se ha organizado paralelamente a la exposición Cantoría eta Autotune, una muestra que repasa los hitos más importantes que ha marcado el desarrollo del panorama musical vasco desde el siglo XVII hasta la actualidad y que se clausura el domingo.
2: Eso es.
1: Apunten. Bueno, mañana, en colaboración con el festival Bat Batean, Pum Pairés, término utilizado para indicar un golpe de pelota de volea, bote pronto, un golpe rápido justo después del bote. La palabra se suele utilizar para transmitir frescura, agilidad, rapidez, ¿no? Como es el ese golpe de pelota simulando pues la acción del golpe. Y fresco, ágil y rápido son adjetivos muy apropiados para el espectáculo, ¿no?
2: Efectivamente.
1: Pum Pairés. ¿Qué es Pum Pairés?
2: Pum Pairés es un, digamos, un late night show, digamos, pues ahora que, bueno, voy a decir ahora, desde hace mucho tiempo, están como tan de moda, ¿no?
0: Pero estamos ya muy asentados, ¿no?
2: Eso es. Entonces es un espectáculo en directo, es un late night show en directo. Entonces, bueno, pues un poco ahí hemos buscado también, bueno, como hacemos otras muchas veces, ¿no? Hemos buscado la sincronía y la colaboración pues por otros agentes culturales de la ciudad y en este caso, pues nos hemos aliado con Bat Batean, que se celebra el fin de semana que viene, 15-16, en Mendizabal. Y bueno, pues con ellos hemos hecho ahí una pequeña colaboración de cara, pues bueno, pues a que los invitados de este Late Night Show de mañana de Pum Pairés sean, digamos, protagonistas del festival, ¿no? Entonces los entrevistados o las entrevistadas van a ser, por un lado, La Chama, que ahora mismo, de camino para aquí, he sabido que van a tocar una canción en directo y que nos han comentado o no nos han dicho

0: que van a anunciar algún tipo de sorpresa mañana a lo largo del programa, del Pumpaires, sí, bueno, porque sí. Luego también es un podcast que se emite, y aparte va a estar también anécdotas. Y luego, aparte, entre todas las personas asistentes, se van a sortear dos bonos individuales para el festival. Entonces, vamos.
1: Bueno, triple aliciente, ¿no?
0: A mí me parece un planazo.
2: Desde luego que sí. Bueno. Pumpaires, humor, música, monólogos, entrevistas, y la posibilidad de conseguir una de esas entradas para el Festival Batean, que se va a desarrollar el próximo fin de semana. La cita es mañana a las 8.
0: Eso es.
2: Bien. Y el viernes a las 8:30, Catacumba, nuevo show trimestral de humor de IAK.
0: Seguimos con más humor y con más, en este caso son monólogos, el año pasado fue Carcarcar, este año se le ha dado una pequeña vuelta y tenemos ahí, digamos, unos, no sé cómo decir, yo creo que esto es como los DJs, unos cómicos residentes, ¿no? Unas cómicas residentes, que son las que actúan, una vez al trimestre, y luego nos traen cada sallo, nos traen dos personas invitadas de fuera, ¿no? Que además, yo creo que era igual mejor nos va a contar Lander.
1: Le saludamos a Lander, que lo tenemos
2: a uno
1: ahí.
2: De esos humoristas monologuistas residentes, ¿no? Sí. Es.
1: Bueno, Lander Barona, Egunon, ¿qué tal? ¿Cómo estás?
3: Egunon, ¿qué tal? Muy bien, encantado.
1: Oye, ¿qué va a pasar mañana sobre el escenario de IAK? Se presenta como una noche de comedia kilómetro cero, tres gastristarras, dos invitados, cuéntanos.
3: Sí, eso es un formato chulo, yo creo, el de Catacumba, porque justo eso, nos juntamos tres cómicos gastristarras, Leo Bueriberi, Eñaut Zuazo y yo. Y tenemos la suerte de estar acompañados de Yone Bengoa y de Asier K, que son dos comentarios.

0: que va a ser un día para disfrutar mucho porque, no sé, aunque no seas público asiduo de monólogos, yo creo que 5 cómicos sobre el escenario, 10 minutos más o menos cada uno, alguno te tiene que gustar. Muy mal se tiene que dar para que alguno no te haga tilín.
1: Bueno, creo. Todos, ¿eh? Piensa en un adjetivo.
0: O todos, claro.
1: A ver, Lander, piensa en un adjetivo que defina a cada uno de esos humoristas, ostras, esos monologuistas.
0: Buen compromiso.
1: A ver, venga. Eñaut,
0: yo diría que es profesional.
1: Leo Bueriberi
0: es explosiva.
1: Jone Bengoa.
0: Jone diría que es, no sé, la mejor, es la mejor.
1: Acierca
0: es un tornado.
1: ¿Y tú, Lander Varona?
0: Uf, eso sí que...
1: Esta es la más
0: eso
1: difícil.
0: Sí que te lo dejaría el resto, ¿no? O sea, que el público diga, no me mojo.
1: Raúl, ¿qué dirías tú de Lander?
2: Con los demás...
3: Ahora, mí sí que me ponéis en un compromiso.
1: Con los demás
3: ahora.
1: Has asentido con la cabeza, ¿estabas de acuerdo?
3: Sí, claro, pero es mucho más fácil asentir con la cabeza lo que dice Lander.
1: Que busca el adjetivo.
3: Que no buscar el adjetivo para Lander, claro.
1: Extraordinario, sublime.
3: Sí,
1: venga,
3: sí, sí,
1: va.
3: Sí.
4: Estupendo, ya está.
1: ¿Y
3: aparte, he de decir sí. que al resto de cómicos sí que les tenía visto, pero a Lander le vi por primera vez actuando como cómico, digamos, porque además nos conocíamos de, sí, claro, de alguna
1: porque,
3: otra cosa de IAK y tal, ¿no?
1: Ha estudiado, además, sí. Comunicación audiovisual, ¿no?
3: Y,
1: de formación.
3: Sí, la verdad,
1: ¿no?
3: Es que sí. con Lander sí. me llevé una gratísima sorpresa.
4: Uh-huh. Bueno, pues bien. Qué mejor, ¿no? Definición que esto. Y
1: Lander es polifacético. Además, también dirigió, no hace tanto también, el doblaje de una película. Este chico vale para todo.
0: Pues, sí, bueno.
4: ¿Hacéis humor blanco, verde, negro, satírico, absurdo? ¿Cómo es vuestro humor?
0: Bueno, un poco de todo. Yo creo que en 10 minutos, a mí lo que me gusta o lo que intento hacer en estos ensayos de Catacumba es un poco como, es una vez al trimestre, un poco lo que he trabajado ese trimestre es lo que llevo, como una especie de muestra de fin de curso, pero en este caso pues cada 3 meses. Entonces, pues lo que se haya trabajado esos 3 meses, no sé, yo creo que lo que decía un poco al inicio, habrá un poco de todo, habrá humores de todo tipo y eso es lo chulo, yo creo, en comedia y sí, y que al final, yo qué sé, si, y aunque no te guste igual el humor negro, de pronto te llevas una grata sorpresa con alguien y yo qué sé, igual te pica un poco por ahí también.
1: Siempre dicen que en la mesa no se debe hablar ni de política, ni de religión, ni de fútbol. ¿Sobre el escenario de IAK hay temas prohibidos?
0: No, yo creo que no. Además, el público de comedia es muy agradecido para eso y lo que se crea un poco en esa comunión de... Además, el IAK y con este nombre de Catacumba se crea como un poco esa... Sí, esa comunión de... Un pacto entre público y cómico en el que, bueno, somos parte de un grupete que nos vamos a contar unas cosas aquí y de ahí probablemente nos salga, ¿no?
1: Hay mucha complicidad.
0: Sí, bueno, pues sí, yo creo que sí.
3: Y yo, vamos, por lo visto del año pasado en Carcarcar y lo que hemos visto este año en Catacumba, la respuesta hay temas prohibidos, no. O sea,
4: aquí no se prohíbe
1: hablar de cualquier cosa.
4: Se prohíbe no pasarlo bien, eso es lo que no se prohíbe. Bueno, la cita, como decimos, con el humor en Euskera Kilómetro Cero, mañana 8:30 de la tarde en Izaskun Arrube, Kulturgunea. Qué mejor plan para un jueves por la tarde, ¿no?
3: Viernes, esto es viernes.
4: Es viernes, sí. Hemos dicho. Sí. Sí. Pues el viernes.
3: Eso es.
4: Pues mejor todavía.
3: Que al día siguiente es fiesta y luego además te puedes alargar echando una caña en el bar o lo que sea.
4: Efectivamente. Sí, Lander, es que ricasco, Lander Varona, que vaya todo
0: es que
4: bien. Un abrazo, agur.
0: Es que...
4: Bueno, seguimos repasando la programación, Raúl, del mes de mayo en Izaskun Arrube Kulturgunea. Este sábado comienza también un taller de fotografía analógica. Qué bonito esto, impartido por Maitane Campos, que va a constar además de 4 sesiones, ¿no?
3: Eso es. Sí, es un curso, digamos, de fotografía analógica, en el que además vamos, por lo que hemos hablado con Maitane y demás y cómo va a llevar un poco el curso, está también como muy basado en digamos en hacer piezas curiosas y piezas originales a través del revelado de las fotos, ¿no? O sea, quiero decir, cómo conseguir, ahí ya me voy a perder y no voy a decir bien los nombres, o sea, que no me la voy a jugar, pero sí. Hay como diferentes técnicas para, digamos, revelar fotos analógicas.
1: Y
3: entonces,
1: editarlas, ¿no?
3: Eso sí, es. Sí, y que sí. Luego eso genere unos resultados que a veces incluso son bastante aleatorios, pero que de ahí pues salen cosas chulas. Sí. Y de hecho, yo creo que para entender esto que estoy intentando explicar de manera tan zafia, lo suyo va a ser buscar a Maitane Campos en Instagram y, y ver cuáles son sus trabajos, porque además ha hecho curros para diferentes artistas, uh-huh, y con estas, uh-huh, diferentes técnicas que van

0: van a llevar a cabo en el taller.
1: Y cada vez hay más personas que se animan a volver al analógico,
0: efectivamente,
1: ¿eh?
0: Sí, efectivamente.
1: Sí, con la fotografía,
0: efectivamente,
1: ¿verdad?
0: Sí,
1: está muy bien.
2: Bueno, y nos van a enseñar desde cargar un carrete y revelarlo,
0: eso es.
2: A utilizar, como decías, herramientas básicas de edición, pasando por el secado a negativos, el escaneo, bueno.
1: Y va a ser los sábados, ¿verdad?
0: Eso es, los cuatro sábados que nos quedan de mayo, de 11 a 1. Todavía hay alguna plaza, o sea que si alguien quiere apuntarse a última hora, tendrá hueco.
1: Que se dé prisa, sí.
2: Y este sábado también habéis programado una actividad dirigida al alumnado de educación infantil y a sus familiares. ¿Su título? Chocolate.
0: Eso es. Digamos que son Chocolate es la obra en torno a la cual van a trabajar. Entonces, bueno, esto es un proyecto Teloya Ireki Aurretik, que son obras que los escolares y las escolares van a ver dentro de pues la siguiente semana. Se les ofrece la oportunidad para, bueno, pues hacer un trabajo previo, una lanqueta previa, digamos, a la obra, y de esta manera pues poder entender mejor lo que van a ver, etcétera, etcétera. Yo estoy sorprendido con el éxito que está teniendo Teloya Ireki Aurretik, porque al final es una actividad complementaria a una obra que van a ver dentro de horario escolar, a la cual vienen con las familias y hacen un curro ahí previo. O sea, me parece una cosa súper bonita. Sí. Y que está teniendo
2: y
0: mucho
2: además
0: éxito.
2: No hace falta que los familiares sean euskaldunes.
0: No.
2: Porque hay susurradores.
0: Efectivamente.
1: Sí, susurrador, qué palabra
2: bonita.
1: Sí,
2: que te van susurrando el significado de lo que está contando, te lo van traduciendo.
1: Igual también el éxito viene de ahí, ¿no? Es una cosa en la que poco a poco nos vamos todos implicando y desde la calma, ¿no? Y pasando buen rato y compartiendo eso que los chiquis ya han vivido, ¿no?
0: Eso es.
2: El domingo 10 a las 12 del mediodía, cine para los y las chiquis de la casa a partir de los 10 años. Se va a proyectar Chirp, Honey, Gilesco y Kerchaya, no sé si lo pronuncio bien, y a las 7 de la tarde, en colaboración con Poetak Maiatzean, poesía y música en directo a cargo de Leire Vargas y Mikel Urdangarín.
0: Sí, sí, es la, digamos, la primera de las tres colaboraciones que vamos a hacer a lo largo de mayo con el festival Poetak Maiatzean, Poetas en Mayo, y bueno, pues eso, pues Leire Vargas, que además dentro de unas semanas también va a estar presentando su espectáculo Bizi Sintetikoak, que tiene junto a Jaime Nieto, esto será más adelante, y este domingo, pues una conversación, performance, llamémoslo como queramos así, en el cual pues va a haber un

0: una pequeña, ¿cómo se dice? Una pequeña pirula
1: pastillita.
0: Pequeño adelanto, un pequeño esto de lo que hacen en directo normalmente, vaya.
1: Y como dices, esta no es la única actividad programada ni acá en el marco del Festival Poetak Maiatzean, el 19 a las 6:30 de la tarde, Bertsoak versus.
0: Eso es.
1: Versos y poemas se van a dar la mano.
0: Efectivamente, esto ya es una actividad que vienen haciendo dentro del festival durante, bueno, yo creo que la llevan haciendo unos cuantos años. Si no recuerdo mal, el año pasado fue la primera vez que IAK fue anfitrión de este Bertsoak versus, y es eso, pues un bertsosayo en el cual también se mezcla con la literatura. Entonces los bertsolaris y los poetas se dan réplicas unos a otros o en función del poema que lee el poeta luego se le dan los temas.
1: El bertsolari lanza sus bertsos, qué bonito.
0: La verdad es que el año pasado me tocó y me tocó currar y la verdad es que fue una grata sorpresa.
2: Así ya se puede currar, ¿eh?
0: Sí, tendrías que pagar tú. No se puede decir otra cosa.
1: En lugar de
0: no sé si tanto, pero...
1: tanto. Y el día 23, como hemos contado antes, a las 8, Idoia.
2: Que además será el último concierto de la compositora de Aramayo, Nala, antes de tomarse un descanso para preparar su nuevo disco. 15 de mayo, 6:30, una fiesta de bertsolaris, habéis programado entre 14 y 18 años, es el campeonato interescolar de bertsolaris de Álava. 17 de mayo a las 12, nueva sesión de cine infantil Deep Sea. Y 4 días después...
1: Y el 17 también, que no se nos olvide, Prospectus Vitae, de Gonchal Uribe.
0: Efectivamente, eso dentro del ciclo Gavía, ¿no? Del cual ya que yo creo que ya hemos hablado alguna otra vez. El mes pasado estuvo Aitor Vinagret, este mes tenemos a Gonchal Uribe y, bueno, en otoño tendremos algún otro. Pero bueno, sí, esta vez Gonchal, Antzerkilari Gasteiztarra, bueno, Gasteiztarra, que si no me equivoco, de adopción, pero bueno, ya lleva muchísimo tiempo aquí y es, yo creo que es donde está desarrollando su... Sí, eso es, enseguida vitorializamos a la gente. De fuera, ¿no?
1: Cuando nos interesa.
0: Eso es. Bueno. Entonces, pues aquí va a tener su espectáculo propio.
2: Y 4 días después, decíamos, jueves 21 de mayo, concierto de Desgarayan.

0: hartzak.
1: Bueno, Charo, crítica social política en letras de marcado carácter poético también, ¿no?
2: Y música, ¿sí? Pop, con influencias de otros estilos como el rock, el jazz y la canción popular. El concierto de Desgarayan será el 21 de mayo a las 8 de la tarde. Saltamos al 24 de mayo. Ese día se anuncia Bizi Sintético Act, tal como comentaba Raúl, diálogo entre poesía y música electrónica de la mano de Leire Vargas, que hace doblete este mes en IACA, y Jaime Nieto. Y el 27 de mayo, a las 9 y media de la mañana y 4 de la tarde, proyección de Más Palomas, con un sublime José Ramón Soroy.
1: Merece mucho la pena ver esta película.
2: Si no la han visto, hay que verla, ¿eh?
1: Hay que verla, sí.
2: El 28 de mayo, Bertsoa Bizi Gazte, sesión en directo de Bertsos y Rap. Eso es...
3: Eso es, es un, sí. Hemos estado haciendo como una serie de podcast en colaboración con Bertsozale Elkarte App, bueno, a través de unos programas que llevan a cabo ellos y ellas en institutos y demás. Han venido ahí acá, han grabado un podcast, entonces, bueno, pues ahí vamos a hacer una pequeña fiesta, entrega de premios, aunque aquí que creo que lo importante no es quién ha sido el mejor, sino que la cosa se haya llevado adelante y que ese día además se junten pues la chavalada de diferentes institutos que han pasado por IAK y, bueno, pues un poquito.
2: Y unos lancen Bertsos y otros rapén.
3: Y a ver qué pasa.
2: Bien. El 29 a las 8 y media, concierto de Matalas. Eso. Y ya, de cara al próximo mes, un adelanto. El 4 de junio actúa Gari en Izaskuna Rue Kulturgunea. Pero bueno, de eso hablaremos la próxima vez que nos veamos, ¿no?
1: Bueno, seguro. Y a lo mejor tenemos una sorpresita, ¿no? Vamos a ver, vamos a ver. Gari, que siempre es un gusto, desde luego, escucharle. Y si podemos charlar con él, también. Raúl, que de cosas. Es impresionante, siempre lo decimos.
2: ¿Cómo trabajáis? ¿O cuánto trabajáis? Sí, ¿qué bien lo hacéis y cuánto?
1: Oye, si hay alguien que en este momento dice, mira, es que me he quedado con esto, pero quiero recorrer el día. ¿Cuándo es? Las entradas, ¿qué pueden hacer, Raúl?
3: IAK.eus. Ahí está, es donde, eso es, ahí está la agenda. Si no, también nos pueden buscar en Instagram, etcétera, a través de las redes, pero vamos, luego ya para ver los eventos ahí en esto, IAK.eu.
1: Echamos un vistacito y apuntamos en nuestra agenda. Genial. Que hay muchas cosas muy chulas y muy interesantes. Raúl, quizás Eskerrik Asko.
3: Eskerrik Asko, Zubei, Berlín.

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0: La batuta de Luis, este espacio que una vez al mes tenemos la suerte de poder disfrutar y compartir con nuestros oyentes. Gracias a Luis Orduña, director de la Banda Municipal de Música. Luis, ¿cómo estás?
1: Muy bien.
0: Mira, estaba pensando en que el título del espacio hoy lo has... has querido decir algo así como la música como transformación, ¿no? Y yo creo que es que la música nos transforma cada vez que la escuchamos.
1: Desde luego, no, es que no tiene que ser solo para disfrutar o para pasar el rato, ¿no? Tiene otras opciones.
0: Cuando planteabas esta idea para el espacio, nos venía a la mente y te venía a la mente un señor venezolano,
1: sí.
0: Gustavo Dudamel. La música para él no es solo una forma de arte o de

0: entretenimiento, es una herramienta de transformación absoluta, ¿no?
1: Sí, digamos que el ejemplo de lo que vamos a hablar de hoy, que es el ejemplo de Venezuela, del sistema...
0: El sistema, ¿qué es el sistema? Es un programa, ¿no?
1: Es un programa educativo que pretende, bueno, básicamente sacar a la gente con muy pocos recursos, darles un futuro mejor o una opción.
0: Escaparles casi, ¿no? Si me permites.
1: Incluso crear un espacio físico, porque, bueno, sí, hoy invitaremos a ver los documentales, que hay varios.
0: Me hace mucho la pena, ¿eh?
1: Sí, sí. Pues bueno, un espacio vital incluso donde salir de las calles que implican, pues, delincuencia, drogas, violencia, todo este tipo de cosas.
0: Son personas vulnerables, jóvenes que están en una situación complicada. Al final se trata de fomentar valores en la ciudadanía, ¿no?
1: Exactamente.
0: Y tenemos el primer sonido, el del sistema, Gustavo Dudamel. Vamos a escucharlo.

0: La música como herramienta de transformación social, es impresionante ver este documental.
1: Es impresionante, y es impresionante ver este corte, son las proms, la orquesta Simón Bolívar, sí. Que es, digamos, que dentro de ese sistema de orquestas, ese gran sistema venezolano, este es el culmen, digamos, que es de aquí al estrellato. De hecho, de aquí han salido grandes artistas, como Dudamel, por ejemplo.
0: Gustavo Dudamel, que es un hombre, yo creo que es un entusiasta de la vida, de la música, cuando lo vemos. Tú, como director, director, ¿qué te parece a ti, Dudamel?
1: Me gusta mucho, me emociona mucho. Me parece, sí, que la energía que tienes es muy bonita.
0: Es que emociona, ¿verdad?
1: Sí. Y cuando lo hace con una orquesta como la Simón Bolívar, es especialmente impresionante, porque eso, es una orquesta muy grande, es una orquesta muy joven, con mucha energía, haciendo su repertorio, porque al final es casi su repertorio popular, ¿no? Sí. Este repertorio sinfónico.
0: El sistema que lo funda un señor que se llama José Antonio Abreu, hace 51 años, en 1975. ¿Quién fue este señor?
1: Pues mira, Abreu. Yo creo que lo explica muy bien con la cita que hemos preparado. El siguiente audio es una cita suya,
0: ¿sí?,
1: de uno de los documentales.
0: ¿La escuchamos y después
1: comentamos? Yo creo que si lo escuchamos ya casi hay poco que explicar.
0: Vale, pues fenomenal.
2: Y va a haber en el futuro una Venezuela en la que ningún pueblo, por pequeño que sea, dejará de tener su coro y su orquesta. O sea, un país en el que todos los pueblos

0: Fíjate, Luis, que con los medios que tenemos hoy en día, la globalización, parece como que esto es más fácil, pero es que Abreu lo ideó hace 51 años. Músico, economista, educador venezolano, bueno, pues concibió todo este programa social, ¿no? Con este trasfondo tan importante de echar un cable, ¿no? A todas esas jóvenes que están en una situación de vulnerabilidad, ¿no?
1: Sí, y llegó a realizarlo de verdad. Quiero decir que podía ser esto una cosa, una idea así en la mente de alguien.
0: Que se quedara ahí.
1: Sí, y realmente.

0: otros muchos, y yo creo que, bueno, hoy dar algún otro nombre podría ser bonito, porque probablemente algún espectador oyente pues le sorprenda alguno de los nombres que escuche hoy.
1: Ah, sí, bueno, sí, pues tenemos alguna sorpresa. Venga, vamos con más sonidos.

0: diga, ¿eh?
1: Lo digo en voz alta. Pacho Flores, Aires Gitanos. ¿Quién es Pacho Flores?
0: Bueno, me apetecía ponerlo esto. Ya sabéis que, Alejandra, que ejerzo de navarro siempre que puedo.
1: Siempre y que como... barres para casa, sí.
0: Bueno, y como el otro día hablamos del flamenco y hablamos de Sarasate, ¿sí? Pues me encontré que en este audio, que no lo conocía hasta preparar este programa, Pacho Flores es un grandísimo trompetista, salido del sistema, uh-huh. Y me pareció gracioso ver haciendo esta barbaridad, que es ya sí es compleja para hacerlo con un violín, con una trompeta, es algo muy, muy espectacular.
1: Es increíble.
0: Y me pareció bueno hilo conductor. Y bueno, digamos que Pacho Flores es muy reconocido. Lo que pasa es que probablemente para los oyentes

0: por hacer, y ahí digamos que los objetivos tienen que ser difícilmente conseguibles para que estemos, bueno, trabajando y luchando en eso, ¿no? Yo creo que vamos en buena línea.
1: Pero sumáis a muchas personas, cada vez más, de todas las edades que se acercan a ver vuestros conciertos.
0: Sí, y muy especial en esto es una cosa que con la que comenzamos y hemos hablado más días de esto, del Congreso de Roce.
1: Sí.
0: La banda municipal es la única banda que pertenece a Roce, que es la red organizadora de conciertos educativos y sociales de España, donde están grandes auditorios, grandes orquestas, y sin embargo, banda, somos la única de momento. Yo siempre creo que va a entrar más gente, pero no, esto cuesta. Y esto, digamos, que nos llevó a hacer el Congreso de Roce, que Radio Vitoria cubrió hace un par de años. Uh-huh. Y hacer en ese congreso fue el primer concierto al que le llamé concierto sin público.
1: Para no público.
0: O para no público.
1: Que siempre recordamos que es, bueno, pues esa iniciativa que persigue que personas que nunca se han sentado a disfrutar de un concierto se acerquen y los captemos para la causa. Es de lo que se trata.
0: Bueno, que disfruten al menos ese día, sí, ¿no? Y al menos que sepan, sí, lo que hay. Sí, sí.
1: ¿Y habéis tenido constatación de que ese experimento que fue Roce, ese congreso, esa semilla que se sembró ahí ha tenido ese fruto de manera continuada en el tiempo?
0: Bueno, no lo sé si de manera continuada. Tampoco digamos, estas herramientas tienen que ser para que se conviertan en público habitual de la banda. No tiene por qué.
1: Que se acerquen, no se lo planteen.
0: Sí, y que sepan que exista.
1: Es interesante.
0: Y al menos, bueno, la consuman cuando quieran, ¿no? Mm. Y si no, volvemos a recordarles otra vez con un concierto para no público. Es decir, que esa, yo creo que es nuestra labor, ¿no? Echar como el que pesca, ¿no? Echar la caña y, bueno, recoges o no recoges y vuelves a echar.
1: Bueno, tienes dos sonidos por aquí más. Vamos a ver el que nos toca y nos cuentes a ver por qué lo has elegido. Algún pretexto tendrá.

0: ¿Qué escuchamos, Luis?
1: Estamos escuchando a Guridi, la festiva de una de las 10 melodías vascas. Sí. Y creo que, bueno, lo he puesto primero porque me apetecía escucharla, porque me apetecía poner al gran Juanjo Mena, que es la batuta de esta grabación. Y porque creo que la última vez que estuve yo aquí
0: anunciaste una cosa.
1: Eso es.
0: Y ya se produjo.
1: Y se produjo. Y
0: fue el encuentro con Toti Martínez de Cea, ¿no? Con la escritora, una nueva edición de estos conciertos, interpretando nada más y nada menos que las 10 melodías vascas de Guridi junto a Toti. ¿Cómo fue?
1: Muy divertido, muy, muy especial, muy improvisado.
0: Ella es muy natural,
1: es
0: con lo
1: muy
0: cual
1: natural.
0: Lo puso fácil, ¿no?
1: Por tanto, hubo muchas risas, hubo mucha información muy seria. Bueno, quiero decir que fue un gran cóctel. Y mira, creo que fue muy satisfactorio. Todavía estamos pendientes de hacer esa reunión con todo el entramado social que participó, ese no público, digamos, la herramienta social que existe en la ciudad. Pero solo ver cómo estuvieron de atentos la chavalería, que había muchos adolescentes.
0: ¿Sí?
1: Sí. Una parte de eso, de hecho, le asustó esto a Toti, porque esto se enteró muy a última hora.
0: No, que
1: hay adolescentes también. Creo que es un público probablemente el más
0: no
1: complejo
0: fácil
1: de todos.
0: Y estuvieron pendientes
1: sí, y se rieron mucho con las gamberradas que suelta Toti de vez en cuando, claro.
0: Bueno, qué bien. Seguro que les estás dando una vuelta a más personas, ¿no? A más encuentros.
1: Sí, sí. Siempre estamos en este proyecto. Sí.
0: Bueno, no nos lo va a contar Luis Orduña todavía porque no puede, pero lo cubrirá Radio Victoria y se lo contaremos, por supuesto, en la batuta de Luis. Y nos vamos a despedir con Óscar Navarro Jiménez.
1: Sí.
0: Vamos a ver.

0: y nos ayudaron para todo esto la Escuela de Artes y Oficios y el rapero La WM. Y hicimos una cosa muy gamberra. Hicimos una cosa muy gamberra, muy divertida, de verdad. Creo que es el concierto más gamberro que he hecho en mi vida.
1: ¿Sí?
0: Y en los ensayos voy a contar una anécdota. Y es que después de ensayar con todos estos colectivos, con las 12 nubes que hicimos, bueno, ellos interpretaban una parte del concierto. Uh-huh. Un poco a modo de detalle les dije, bueno, la banda municipal os va a dedicar este tema, en el que no colaboráis, pero os vamos a dedicar este tema. Y fue este mambo. Y fue tan espectacular como lo recibieron, que el día del concierto venían y preguntaban, oye, Luis, ¿cuándo se hace la nuestra? Y la nuestra no es la que tocaban, sino la que tenían que cantar porque se la habíamos dedicado a la banda municipal. Y me pareció muy bonito esto, las ganas que tienen de cantar el Jiménez Ganga, este que se oye un
1: Jiménez
0: poco de...
1: Ganga, ¿no? Oscar Navarro.
0: Que se escucha de vez en cuando ese coro.
1: Bueno, pues qué bien, ¿no? Qué mejor resultado de un encuentro como el que tuvisteis.

0: Se nos van los pies, Luis, con los este pies, mambo.
1: Y yo me pongo a cantar, pero no, por si acaso se escucha, no lo hago.
0: Ah, bueno, pues qué pena no haber abierto el micrófono, no me he dado cuenta. La próxima vez estaré más atenta. Luis Orduña, la batuta de Luis. Si quieren escuchar este ratito de conversación, estos sonidos, bueno, y rescatar también esos documentales, ¿no?, del sistema...

0: como decíamos, fundado en 1975, esa música como herramienta de transformación social, bueno, pues lo pueden volver a hacer en nuestra plataforma de audio, Wow, Gure Audioa, cuando quieran, cuando tengan otro rato de tranquilidad. Y la próxima será el mes que viene, nos volveremos a encontrar, Luis.
1: ¿De qué hablaremos? No sabemos todavía, pero...
0: No, es verdad, esta vez no lo tenemos. Teníamos algunas ideas en la agenda, bueno, seguro que se te ocurre algo, no tengo duda. O durante este mes pasarán cosas en Vitoria, en la banda, en tu vida, que harán que lo vuelvas a compartir con nuestros oyentes. Gracias por eso, Luis.
1: A ti.
0: Hasta la próxima, Gur.
1: Agur.

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0: Bueno, pues tenemos que responder a una pregunta que nos hemos hecho a primera hora, como cada día. ¿En qué localidad alavesa estamos? Al oeste del territorio, decíamos, un pueblo pequeño atravesado por una carretera secundaria, unas montañas altas, casitas de piedra típicas de los pueblos. Eran algunas de las pistas que les ofrecía Pedro Fernández de la Retana, que ya está por aquí. Hola de nuevo, Pedro.
1: Hola,
0: ¿qué tal?
1: Pues
0: abrimos el micrófono de Pedro y también el de Naroa, que también está por aquí. Hola, Naroa.
2: Hola, ahora puedes hablar.
3: Ahora puedo hablar. Bueno, pues sí, efectivamente, era una pista fundamental en el oeste de nuestro territorio que nos llevaba una vez más hacia la zona de Valdegovía. Bachicabo, el pueblo en cuestión. Algunos oyentes han apuntado a otras localidades, pero salvo error u omisión, tan solo tengo contabilizadas a tres personas que han acertado: a Javier, Carmen y Mari Carmen.
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2: Oye, ¿todavía queda alguna cabina telefónica en Vitoria, no, Pedro?
3: Sí, alguna, pero otra cuestión es si funciona.
2: Claro.
3: Esa es otra cuestión. Alguna queda un... Sí, hay teléfonos públicos, pero que funcionen, esa es otra duda que tenemos. Las primeras cabinas telefónicas en nuestra ciudad se pusieron hace ya muchos, muchos años, pero han desaparecido por culpa, como no, del teléfono móvil. Antes formaban parte del paisaje urbano, estaban por las calles, las plazas, etcétera. ¿Quién no ha llamado alguna vez desde una cabina?
2: Desde luego.
3: ¿Eh?
2: De personas de una edad, casi todas.
3: Todas.
4: ¿Quién
3: todas
4: nos ha puesto nervioso hablando por teléfono en una cabina, escuchando el pitido que se te va a terminar la llamada y espera que no tengo monedas?
2: Ese
4: momento era de un estrés. Bueno, hoy nos vamos a remontar al año 66 y lo que queremos saber es, en ese año, ¿cuántas cabinas telefónicas se instalaron en las calles de Vitoria-Gasteiz?
2: 1966, ¿cuántas cabinas?
3: Fue el año en el cual Vitoria tuvo esa novedad urbanística, la implantación de las cabinas telefónicas, del teléfono público. Antes ya funcionaban en Bilbao, por ejemplo, tardaron un poquito más en llegar a Vitoria, fue en el año 1966 y Telefónica, que era la única compañía que había, dijo, vamos a colocar tantas cabinas.
2: 945-56-37-24, ese es el teléfono que pueden marcar para concursar. Buscamos el número de cabinas que se instalaron en Vitoria en 1966.
3: Pero como Narua siempre me lo dice, hoy, ¿cómo vamos a hacerlo? ¿A cifra exacta,
2: o sin pasarse,
3: cifra fija o sin pasarse?
2: Pues
3: venga,
2: sin pasarse,
3: pues sin pasarse,
2: ¿no?
3: Venga.
4: Jo, qué majo eres. Te voy a avisar una cosa que nos ha dicho Yolanda en nuestro número de WhatsApp, que ella también ha acertado, que efectivamente
3: pues
4: las 10:46 ha mandado el resultado del concurso de Araba Sky. Apuntada estás, Yolanda. Y qué majo eres, que vas a ofrecer hoy este premio así, esta posibilidad de entrar en el sorteo sin pasarse. Es que llevas una tendencia buenísima,
3: es
4: Pedro.
3: Es que, ¿quién le dice que no a Narua? No ha nacido esa persona.
2: No voy a hacer de jueza.
4: Uy, que no.
2: Voy a recordar eso,
3: no,
2: sí.
3: No ha nacido esa persona.
2: Que tenemos un teléfono, 945-56-37-24, y que estamos buscando un número.
3: 10 llamadas tenemos en espera.
2: El número de cabinas que se instalaron en Vitoria en el 66.
4: Maite Egunon.
2: Hola, Maite.
5: ¿Qué ha dicho? Buenas.
2: Muy buenas.
4: Cuéntanos.
5: Voy a decir 8, que empezaron por poco, no sé.
4: Bien, pues está bien empezar por algo. Muy bien,
2: 8.
4: Maite. Es que ricasco.
2: Gracias. Vale. Apuntado queda.
5: Ay,
2: seguimos
5: agur
2: con más llamadas. Hola.
4: Manu Egunon.
2: Hola, Manu. Buenos días.
6: 39.
3: Venga,
4: 39. Apuntado queda, Manu. Es que ricasco.
3: Agur.
2: Hasta
3: agur.
2: Mañana. Agur. Seguimos al teléfono en Radio Vitoria.
4: Uy, Encarni.
2: Está por ahí, a ver.
7: Sí, hola.
4: Podemos
3: a ver, Encarni.
7: Pues 8-9.
3: 8-9. ¿Lo dejamos en 9, te parece?
7: Vale, bien, de acuerdo.
3: Venga, porque como antes nos han dicho 8,
2: pues 9.
3: Un poquito,
2: gracias,
3: 9.
2: Encarni.
7: Vale,
2: agur.
7: Venga.
4: Rocío, Egunon.
8: Egunon.
4: Cuéntanos.
8: Hola. Yo digo que 8 cabinas.
2: 8.
4: 8, tú también.
8: Sí.
2: 8.
4: Venga, pues apuntado queda, Rocío.
2: Coincides con Maite.
4: Eso es.
2: Vale. Venga. Estoy yo pensando, ¿cuántas pueden ser? 1966.
4: Pues igual Miquel nos dice una cifra nueva. A ver,
2: venga.
4: Miquel Egunon.
9: Hola.
2: Hola, ¿no? Hola, Miquel.
9: Esto va a decir 23.
2: 23 cabinas. Bueno.
4: Apuntado queda, Miquel. Es que ricasco.
2: Gracias.
3: Decir que en aquel año, en el año 1966, Vitoria estaba en plena expansión urbanística, demográfica.
2: Claro.
3: Había nuevos barrios, nuevas calles, sí, y necesidad de cabinas.
2: Era cuando empezaba a crecer la ciudad, ¿verdad? Vamos al teléfono.
4: Lola, muy buenos días, ¿qué tal?
2: Hola, Lola.
10: Hola, buenos días.
2: Buenos días.
10: Pues yo digo 9.
2: 9 cabinas.
4: Como en Carni. Venga, pues. Apuntado
10: vale,
4: queda.
10: Venga.
2: Gracias, Lola.
3: Agur.
2: Agur.
10: Agur.
2: Hola.
4: Esther Egunon.
11: Egunon.
2: Buenas.
4: Cuéntanos.
11: Me voy a las 8.
2: 8.
3: ¿Te vas a las 8? ¿Qué?
2: ¿Tú llamabas por la cabina, Esther? ¿Has llamado? ¿Has llamado alguna vez?
11: Sí, había llamado.
3: Claro.
11: Sí.
2: No digo la cabina.
11: Otra cosa, pero...
2: Digo la cabina, la cabina.
11: Ah, yo de la cabina he llamado. En
2: sí,
11: este
2: ¿verdad?
3: Mucho, mucho.
11: Me llamaba de la cabina. Sí,
3: sí. Gracias.
4: Claro.
3: Sí.
4: No quedaba otra,
3: y
4: obviamente.
3: Hombre, y
11: se usaba
3: antes de las monedas en los teléfonos públicos se utilizaban fichas.
2: Ah, mira, eso sí. No me acuerdo.
4: Pues
2: yo.
4: Es que eso ya no lo sabíamos.
2: Esther,
4: Pedro,
2: muchas gracias. Agur.
11: Venga, vosotros.
2: Seguimos con más llamadas. Hola.
4: Marga, buenos días.
12: Vamos.

0: Hola, yo digo 9.
1: 9 también, bueno. Eso. Gracias por llamarnos, Marga. Agur.
2: Es que pues muchísimas gracias.
1: Venga, que tenemos Marga. Todavía
2: Venga,
1: unos minutos.
2: Otra llamadita.
1: Para recoger más llamadas.
2: Egunon, Antonio, dinos.
3: Egunon, yo digo 9.
1: También, bueno. Coincides con también. Lola, con Marga y con Encarni.
4: Eso es.
1: Antonio, gracias. Hasta mañana.
3: Gracias a vosotros.
4: Gracias. Hasta mañana.
2: Venimos en el año 1966, el censo final en el 66 de cabinas que había en nuestra ciudad, que fue el año en el cual se implantaron.
1: Hola, buenos días.
4: José Luis, muy buenos días.
5: Egunon.
2: A ver, José Luis.
5: 12.
4: Venga, pues salimos.
1: Este número
4: de...
1: no lo había dicho nadie. ¿No? Gracias, José Luis.
2: Marisa.
1: Agur, Marisa, buenos días. Agur. Hola.
6: Hola, buenos días.
1: Muy buenas.
6: 8
1: también, vale.
6: Eso es.
1: Pues vamos con la última llamada. Gracias, Marisa. Gracias, aquella besito, suerte. Agur.
2: Oscar.
4: Oscar Egunon.
1: Muy buenos días, Oscar.
7: Días.
2: A ver, Oscar, dinos.
7: En el 66 lo has puesto difícil, ¿eh?
1: Como siempre,
7: Plena
1: Oscar.
7: Sería polígono. 85.
4: Sube la puja. Oscar, es que ricasco.
1: Pues muchísimas gracias, Oscar. Resolvemos. Pedro.
2: Resolvemos. Bueno, pues en el año 1966 Telefónica colocó 26 cabinas telefónicas en Vitoria.
1: ¿26? Más de las que pensábamos, probablemente.
2: Y también en ese año 1966 se pasó de los 4 dígitos a las 6 cifras en los números de teléfonos locales.
4: Ajá.
1: Mira, otra cosa que recordamos. Sí. ¿Quién se ha acercado más?
2: Miquel, que ha dicho 23.
1: Sin pasarse, Miquel. Bueno, pues has estado bastante cerquita, así que te incluimos en el listado de premiados, posibles premiados para el sorteo que haremos a finales de este mes de mayo de ese centro de planchado y de esa sandwichera. Mañana nuevo concurso, Pedro, a ver cómo lo pones, ¿eh?
2: Bueno, no tengo ni idea.
4: Fácil. Sin presión, ¿eh?
1: Un poquito fácil, ¿no?
2: Esto lo pienso al filo de las 9:10 de la mañana, así.
1: ¿Sí?
2: Sí.
1: Ahí es el momento de la inspiración.
2: Sí.
1: Para los concursos. Bueno, no sabíamos
4: de la búsqueda de hemeroteca en papel. Ojo, cuidado.
1: Siempre en papel. Siempre en papel. Por eso
2: yo
1: no lo encontramos
2: en
1: internet. Ese es el objetivo también, recordar y, bueno, pues disfrutar con este ratito de conversación con nuestros oyentes. Pedro Naroa, buen día.
4: Berdin.
1: Agur, hasta mañana, que lo pasen bien.

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1: Personalidades de la política, ciudadanos, ciudadanas, continúan pasando por la capilla ardiente instalada en Ajuriánea para dar la última despedida al Lehendakari Garaikoetxea. Allí sigue también Mikel Sáez. Eguerdión, cuéntanos.
2: Hola, Gordon, así es. Hay que decir que durante toda la mañana ha sido constante el ir y venir de ciudadanos y ciudadanas anónimas que han querido dar su último adiós al Lehendakari Garaikoetxea. Escuchamos a algunos de ellos a la entrada de la capilla ardiente.
3: Dando de Google Google, en la Vierra Iván. ¿O es que la región Alde?
4: Yo he venido a acompañar a mi madre, que es la que quería venir y bueno.
5: Porque ha sido el primero que yo he conocido. Entiendo que lo que hizo a lo largo de su vida, sobre todo la primera parte, fue impresionante.
6: La gure lehendakaria, eta zer egingo dugu.
2: Lo cierto es que durante la última hora se ha incrementado de forma notable la afluencia de gente. Incluso se han llegado a formar colas que llegaban hasta la valla exterior del Palacio de Ajuriánea. Decir también que la mayoría de la gente que se ha acercado hasta aquí, hasta esta capilla ardiente, es de mediana y avanzada edad. La verdad es que pocos jóvenes hemos visto. Faltan dos horas para que cierre esta capilla ardiente del Lehendakari Garaikoetxea aquí en el Palacio de Ajuriánea. De aquí en adelante se espera todavía la llegada del Euskadi Buru Batzar, eso será a partir de las 12:30 del mediodía. También habrá una representación del Partido Popular que estará llegando en estos momentos, y a la 1 de la tarde está anunciada la llegada de los diputados generales de Álava, Guipúzcoa y Vizcaya.
1: Eskerrik asko, Mikel Sáez, en directo desde Ajuriánea. Además, tercera sesión del juicio por el asesinato de Mayalen en Vitoria, la mujer embarazada que murió presuntamente acuchillada por su pareja. Hoy ha declarado uno de los amigos del acusado, que ha dicho que le envió un mensaje al día siguiente del crimen en el que escribió "la he liado gorda" y le pidió alojamiento, algo a lo que este se negó al no tener espacio, ha dicho. También ha declarado el taxista que le trasladó desde Vitoria con la intención de llegar hasta Valencia. Ha explicado cómo el presidente de Radio Taxi le advirtió por

0: WhatsApp de que la Ertzaintza buscaba a un hombre y le preguntó si su cliente coincidía con la descripción.
1: Y ahí yo ya aproveché, bueno, ahí ya sabía, pues eso, que le buscaba a la policía, pero no sabía exactamente por qué, qué había hecho ni nada.
0: El taxista ha explicado que compartió la ubicación en tiempo real de su coche, lo que permitió a la Guardia Civil interceptarlo en un peaje de Zaragoza. Y además se investiga un posible asesinato machista en Tenerife. Una mujer de 57 años ha sido presuntamente asesinada por su pareja en Santa Úrsula. Según han informado desde el ayuntamiento, la mujer no estaba en el sistema de protección Biogen y llevaba solo 2 semanas separada. El presunto autor se encuentra ya detenido. Y en Madrid, reunión de seguimiento para atender la solicitud de la OMS para acoger el crucero afectado por el brote de antivirus en Canarias. Reunión presidida por Pedro Sánchez. El ministro de Política Territorial, Ángel Víctor Torres, ha hecho un llamamiento esta mañana a la calma y ha pedido lealtad al gobierno canario tras negarse este a acoger el crucero en una de sus islas. Torres ha explicado que han recibido un escrito oficial por parte de la Organización Mundial

0: Mundial de la Salud con la petición de que España se haga cargo al ser el puerto más cercano.
1: El día de ayer yo creo que hablé con Fernando Clavijo al menos 2-3 veces, también lo hizo la ministra de Sanidad y por tanto se ha informado de la información que tenía. Y nuestra voluntad, y así fue clara y se le trasladó, es que el barco siguiera su tránsito hasta llegar a Holanda. Pero repito, las circunstancias cambiaron ante una comunicación oficial vinculante de la Organización Mundial de la Salud.
0: Hoy además hemos conocido la confirmación del primer caso de hantavirus en Europa. Una persona que había viajado en el crucero afectado se encuentra ingresado en Zúrich, en Suiza. Al parecer salió asintomático y por su propio pie y ha dado positivo una vez estando ya en Suiza. Hay 8 casos confirmados, 3 fallecidos. Y en tráfico, precaución en la AP8 en Irún, poco antes del peaje en sentido Bayona, han chocado un camión y un coche y los bomberos han rescatado al conductor del turismo. Hay un carril cortado en ese punto, AP8 en Irún, poco antes del peaje en sentido Bayona. Ampliamos estas y más noticias a partir de la 1 en Crónica de Euskadi con María Cereceda. 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
16: Eguerdión, noticia que les adelanta Radio Vitoria. 52 sacerdotes de la diócesis de Vitoria han hecho llegar una carta al obispo Juan Carlos Elizalde en la que trasladan su malestar y descontento con su gestión en sus 10 años de episcopado. Misiva de 10 folios en la que se dice textualmente que la mayoría de los sacerdotes que se han ordenado aquí se sienten humillados y donde las personas laicas, especialmente las mujeres, están cada vez más desplazadas. Aseguran que Elizalde lleva muy mal las diferencias de criterio y las críticas y que impulsa su modelo pastoral sin diálogo, que elige a las personas que conforman los principales órganos sin respetar tiempos y modos de consulta, con lo que se crean consejos a su medida. Aseguran también que el propio obispo selecciona a las parroquias y a las personas que las van a llevar, a menudo personas llegadas de fuera por su invitación, con lo que la mayoría de los sacerdotes ordenados aquí, como decimos, se sienten humillados. Es un resumen de lo que firman 52 sacerdotes de la diócesis de Vitoria que ha recibido ya el obispo Elizalde y que ampliaremos en nuestro informativo de la 1:30 de la tarde. Y continúa la declaración de testigos en la tercera jornada del juicio contra el presunto asesino de Mayalen, que murió acuchillada a manos de quien fuera su pareja. Hoy con varias declaraciones testificales, entre ellas la de la persona a la que Jaime, el presunto autor, escribió al día siguiente de los hechos para confesarle que la había liado, que se había liado gorda. Vamos en directo al Palacio de Justicia de Vitoria, porque siguiendo esta tercera sesión está Estíbaliz Ruiz de Azúa. Eguerdión, Estíbaliz.
17: Eguerdión, desde aquí, desde el Palacio de Justicia, donde siguen las testificales de esta causa. De momento, 6 personas han pasado ante el jurado para prestar declaración de lo que vieron, de lo que oyeron en su momento en relación con este caso. Jornada que ha comenzado, como decías, con la declaración de John Paul. Él y su madre trabajaron durante un mes en la casa de Valencia de Mayalen y Jaime, para cuidar la casa, para cuidar también a la hija de ambos, ya que la madre, les dijeron, se encontraba indispuesta. Tras ese mes de trabajo, John Paul mantiene la relación con Jaime, haciéndole favores, escuchando sus quejas en torno a la relación que mantenía con su mujer.
18: Que eso, que salían, bebían mucho, que como que la relación no iba bien, y era como, pues, me hablaba mucho tiempo así de que ella la, que él la amaba, que la amaba, que la amaba, muy como

0: obsesionado.
1: Esta es la persona a la que Jaime manda un mensaje en la mañana del 28 de mayo cuando la Ertzaintza estaba ya buscándolo. La he liado, se ha liado gorda, es lo que le dicen en los mensajes de WhatsApp. Declaración también en esta mañana del responsable de la pensión La Paz, donde Jaime pasó esa noche, y del taxista que le llevaba en la tarde-noche del domingo tras la muerte ya de Mayalen de vuelta a Valencia y que fue testigo de su detención a la altura de Zaragoza. Declaraciones que siguen a esta hora cuando agentes de la Ertzaintza que corroboran la dependencia económica de Mayalen, de cómo Jaime invadía su intimidad, ya que tenía su teléfono duplicado en el ordenador, tenía también acceso a las conversaciones de Mayalen, agentes que han hecho un relato de lo ocurrido en las horas previas y posteriores a la muerte de Mayalen, de las llamadas insistentes de Jaime hacia esta, hacia su mujer, y de cómo también incluso Jaime llama al padre de la víctima para decirle que no sabe nada de ella desde hace ya bastantes horas. Jornada que se espera se va a alargar también hoy, ya que está prevista la declaración en total de 17 personas.
2: Gracias, Estibaliz Ruiz de Azúa. Siguiendo el juicio que se prevé, se prolongará durante 2 semanas. Hoy, por otra parte, tiene lugar en las Juntas Generales un pleno de control en el que la Diputación Alavesa ha solicitado a ENA la construcción de manera inmediata de una nueva terminal para el aeropuerto de Foronda ante el riesgo de saturación de la zona de embarque. Mientras tanto, hasta que llegue esta nueva terminal, se propone habilitar este mismo verano una zona de la cafetería para albergar a los pasajeros, y es que en este año pueden coincidir hasta 5 vuelos. Ya saben que han aumentado los destinos y la infraestructura actual en Foronda está solo preparada para atender a 2 o 3 vuelos simultáneos. Escuchamos al propio diputado general de Álava, Ramiro González.
3: En caso de coincidencia de vuelos chárter adicionales en periodos estivales y festivos con vuelos regulares, se registrarían en 2026 situaciones de 4 e incluso hasta 5 vuelos simultáneos. No puede olvidarse que la terminal actual está dimensionada para 2 o 3 vuelos simultáneos, con 3 puestas de embarque, por lo que la situación actual y la estimada en el corto plazo traen consigo situaciones de saturación y cuellos de botella.
2: Y la Guardia Civil de Álava y funcionarios de la Agencia Tributaria han detenido a un hombre de 50 años, profesional del sector sanitario, por la compra de Botox en Internet, al margen de los canales autorizados. Según ha informado el Ministerio de Sanidad, la investigación se inició el pasado mes de marzo tras interceptar un envío postal en el aeropuerto de Foronda que contenía, como decimos, viales de esta toxina botulínica. Los investigadores lograron identificar al destinatario, que residía en Bilbao, y durante el registro en su domicilio se localizaron más viales de esta sustancia, así como material destinado para su aplicación. El detenido adquiría el producto en Internet, eludiendo los controles de la Agencia de Medicamentos y los canales farmacéuticos oficiales. ...12 minutos pasan de las 12 del mediodía... ...vamos a conocer la previsión del tiempo... ...con Euskalmet, con Paloma Gil, Eguerdión, Paloma.
4: Eguerdión.
2: Ahora tenemos 13 grados en el sur de Vitoria... ...y el cielo con nubes y claros... ...pero donde se ve el sol... ...el cielo se presenta bastante azul en este momento... ...cuéntanos, ¿cuál es la previsión para las próximas horas?
4: Bueno, ya el viento está girando a noroeste, esto está haciendo que aumente la nubosidad y bueno, a partir de las primeras horas de la tarde lloverá en Vitoria, es verdad que va a ser lluvia débil y ya de hecho al final del día pues ya terminará de pasar este frente ocluido y de nuevo se volverán a abrir amplios claros. En cuanto a las temperaturas máximas, hoy sin muchos cambios respecto a ayer, de nuevo en el entorno de esos 14 o 15 grados de temperatura máxima en Vitoria.
2: Mañana jueves, ¿qué es lo que podemos esperar?
4: Bueno, en las primeras horas ambiente fresco, temperaturas mínimas parecidas a las de hoy, en torno a los 5 grados en Vitoria, bancos de niebla, después ese viento sur que va a ir ganando fuerza y es el que va a ayudar a que en las horas centrales del jueves el ambiente sea claro y la temperatura, sobre todo la máxima, va a subir mañana incluso acercándose a los 20 grados en Vitoria. Es cierto que de cara a las últimas horas de la tarde y por la noche, pues ahí aumentará la inestabilidad, se desarrollarán nubes de evolución y acabaremos el día con algún que otro chubasco incluso acompañado de tormenta y entonces podría ser más intenso también incluso dejar algo de granizo.
2: Días totalmente variables, Paloma, en los que vamos a ver de todo, sol, subida de temperaturas, lluvias,

0: Muchas gracias por la información.
1: Vale, agur.
0: Agur. Pilar Ruiz de la Rea, eguerdión.
2: Eguerdión, aquí venimos con nuestros diálogos culturales. Hoy vamos a relacionar el arte con la poesía. La poética del arte. El arte tiene muchísima poesía en todas sus variantes. Si hablamos de música, si hablamos de pintura, si hablamos de escultura, bueno, en todas sus variantes tiene. Hoy lo relacionamos y también lo relacionamos con la moda, la poesía de la moda y también la cultura de la moda. A través de la moda podemos conocer en qué sociedad estamos viviendo, en qué ciudad estamos viviendo, cómo ha evolucionado la moda y cómo ha cambiado la cultura a través de la moda. Todo eso se lo contamos en un momento en el que estamos en el mes de mayo, Poetas en Mayo, pero también en la pasarela de Gasteiz.
0: Muy oportuno, gracias Pilar.
2: Gracias.
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0: Eguerdión, bienvenidos a Diálogos Culturales. Hoy relacionamos la poesía con el arte y también la cultura con la moda. Las dos son protagonistas estos días en la ciudad. Poetas el Mayo, una de las grandes citas de este mes aquí en Gasteiz. Y la moda también se ha hecho hueco con la pasarela Gasteizón, que estos días también desfila en el Palacio Europa. Mincho Zamillán, ¿cómo estás? Bienvenido. ¿Qué tal?
1: Buenos días, Egunon, Vitoria y Álava.
0: Bueno, ¿qué tal tus viajes ahí en de los mares? Cuéntanos.
1: Bien. Bueno,
0: bien.
1: Yo creo que todo el mundo ha estado viajando. Bueno, sí, todo el mundo ha estado viajando, pero con estas fechas que tenemos en Álava y
0: en abril,
1: el mundo,
0: ¿no?
1: Sí, pues eso. Entonces, sí, pues yo también. Que... Mira, yo la verdad es que con tal de no quedarme en las fiestas multitudinarias, pues no sé, soy capaz de irme
0: a
1: Dublín.
0: ¿No te gustan, Mincho?
1: Me aturullan un poco. Es aquello de que dicen, joder, cuando no quieres ir a una discoteca, esos planes de... Pero acá te estás haciendo viejo, digo, pues bueno, si hacerse viejo es tener experiencia como para poder decidir, elegir y ya saber qué es lo que quieres, pues sí, no me gustan las
0: discotecas.
1: Hablaremos
0: de la cultura, por ejemplo, de las discotecas.
1: Sí, claro, también, es otra... Ay, va, perdón.
0: Mira, la cultura del teléfono.
1: No sé, perdón, es que no se me
0: vea,
1: no se me
0: vea así. Oye, Mincho, que hablamos de poesía, la poesía y el arte, ¿o a ti te gusta más la poética del arte?
1: A mí me gusta más la palabra poética... que poesía, porque la poesía es como una cosa, es más concreta. También por respeto a lo que es la poesía, el contenido poético que puedan tener muchas otras actividades humanas, ya no son las creativas. Así liberamos esa palabra poesía a lo que es hacer poemas, que tampoco es exclusivamente hacer, digamos, ripios, lo digo con todo el respeto del mundo, sino en general...
0: Y pero el arte tiene mucha... El arte plástico tiene muchísima poesía.
1: Tiene mucho de poética. Vuelvo a repetir.
0: Enseguida nos cuentas, cuando tú te pones a pintar, por ejemplo, o a pensar, ¿qué se te pasa por la cabeza y cómo empleas la poesía? ¿O dónde encuentras esa poética delante del lienzo? Dorleta Artidelguía, ¿cómo estás? Muy buenas, bienvenida.
2: Hola,
0: ¿qué tal?
2: Buenas, gracias, muy bien.
0: Bueno, el arte se da la mano con la poesía, ¿no? Probablemente el arte, en este caso plástico también, es poesía.
2: A ver, estoy de acuerdo con lo de la poética que dice Mincho. En cuanto a que el arte sea poesía, no sabría... Yo lo que sí que sé es que hay mucha relación, pero incluso entre las dos disciplinas, cada una como tal, porque ha habido muchos poetas pintores que pintaban, muchos pintores que escribían poesía, y también ha sido una fuente de inspiración simbiótica. O sea, ha ido la poesía ha inspirado cuadros, obras de arte, y viceversa, obras de arte han inspirado poesías. Entonces, creo que está súper interrelacionado, pero es que encima también pienso que hay un montón de creadores que han fusionado, han integrado la poesía en lo que es la propia obra.
0: Claro, es que si empezamos a mirar en el arte es muy amplio, tiene muchas expresiones culturales. No solamente estamos hablando del arte plástico, estamos hablando de escultura, estamos hablando de música, por ejemplo, que el arte es muy amplio.
1: Sí, te digo que es intrínseco a cualquier manifestación artística, creativa, amplio todavía más a creativa. Yo llamaría casi poetividad, sería un poco la palabra para entenderlas.
0: ¿Cómo te inventan las palabras?
1: Seguro que existe.
0: Voy a mirarlo.
1: De hecho, si me la acabo de inventar, perdón por mi petulancia.
2: Al revés, si te la acabas de inventar,
1: bueno, pues ya existe.
2: Vocabulario.
1: Pues ya existe, ¿no? Claro. Entonces, ya es aquello de que dicen que todo lo que se nombra existe.
2: Existe, eso es.
1: ¿No? O sea que lo innombrable no existe, que también es otro concepto. Pero bueno, bien, la poetividad es...
0: Voy a mirarlo.
1: No sé si existe, de verdad te lo digo. Para mí es aquello que está de alguna manera intrínseco, ese pozo que contienen las cosas... que van directamente a la emotividad, es un activador de emociones.
0: Sin lugar a ninguna duda.
1: Esa catarsis que produce, ese, no sé cómo decir, algo que está en las tripas, tanto al crear como al espectar, yo creo que también en la faceta creativa del espectador, cuidado.
0: Yo hablaba de escultura, hablaba de poesía, estaba hablando de arte plástico, pero también, cómo no, de la música.

0: escuchamos a Joaquín Sabina y estamos hablando, Joaquín Sabina, un poeta urbano que ha empleado la música de alguna manera, ¿no?, para transmitir.
1: Mira, me hace gracia también eso de poeta hay urbano. Una poética, sí, lo de urbano, poeta urbano, igual que arte urbano. Cuando tiene el apelativo, las leyendas urbanas. A ver,
0: ¿qué es urbano?
1: Exactamente.
0: Para ti,
1: para mí,
0: ¿qué piensas?
1: Urbano es lo que está en las urbes.
0: ¿En las
1: no en las ubres, que eso sería ubrano, sino lo que está en las urbes. Las urbes son las ciudades y lo contrario a urbe es el campo. O sea, de manera explicado como para el libro El Gordo de Petete. Entonces, las leyendas urbanas, ¿qué pasa? Que no se pueden contar en el campo.
2: Yo creo que hombre, las leyendas rurales y habrá un montón.
1: Sí, las leyendas básicamente son ancestralmente rurales.
0: Sí, sí, pero, sí. Pero volvemos al mundo de la poesía. ¿Cómo se ha influido a vosotros la poesía? ¿De qué manera se representa en vuestra obra poesía y en escaparates, sí, por ejemplo? Hay en lienzos, hay en servilletas de papel, hay en la vida misma, Dorleta.
2: Hombre, yo, por ejemplo, en el 2018, ya sabes que no me gusta mucho hablar de mí. Tenía aquí apuntados un montón de artistas que han integrado la poesía en su obra.
0: Que la vamos a contar, pero...
2: Pero en mi caso, por ejemplo, en el 2018, en Zuloa, hice una exposición que se llamaba Dialécticas del Inconsciente, donde estaba hilado con la literatura y muy concretamente con la poesía, donde había algunos textos un poco basados en sueños, un poco surrealistas, en sueños míos que había escrito yo, pero luego había otra parte donde, que le llamaba Pictopoemas, donde había integrado poemas que me gustaban, poesías de otra gente, integradas en lo que era la composición pictórica sobre papel. Uh-huh. Entonces, ahí sí que te puedo decir que es una cosa que me interesa, que me ha interesado muchísimo.
0: Bueno, es que a ti

0: ¿no?
1: Y también se da el arte, muchas veces hay piezas artísticas que han inspirado poemas también, ¿no? O sea, a su vez.
2: Sí, un montón.
1: Sí, y como tú bien dices, manifestaciones, tendencias artísticas que incluyen la
2: un montón.
1: Letra.
2: Empiezas a
1: buscar.
2: Me
1: está hablando de Brossa, ¿sabes quién era Brossa?
2: No.
1: No, Brossa. Brossa era un artista catalán, no sé cómo definirlo, tiene unas palabras, pero no me acuerdo. Este hacía poesía visual.
2: Ah, bueno, luego está la poesía visual también.
1: Exactamente. La poesía visual que se basa en jugar con un objeto cotidiano, darle la vuelta, que cambie el significado, yo qué sé. Pues, por ejemplo, se me está ocurriendo ahora, ¿no? A un martillo le das la vuelta y puede parecer cualquier otra cosa.
2: Es que la poesía...
1: A un martillo lo pones de pie y dices, esto es una T.
2: Sí, como hizo Duchamp con el urinario de la fuente.
1: Sí.
2: Pues eso es que el ready made, lo que eso se suscitó en los años 20 del pasado siglo, con Elsa von Freytag, Lorien Joven, la baronesa,
1: y
2: Duchamp, y así, lo de descontextualizar, sacar un objeto cotidiano y elevarlo como a
1: y la poesía visual llevó
2: objeto poema.
1: A otro tipo de poesía, ya poesía escrita, poesía literatura, que es también no sé cómo se llama, otro tipo de es que es construir los poemas escritos con formas artísticas.
0: Mincho, antes de continuar, Dorleta.
1: Bueno, ¿cómo se llama eso, Dorleta?
2: Eso no lo sé. Fíjate que me suena un poco, pero no es lo mismo igual a la poesía anagramática que hacía Unicazurn.
1: Ah, no sé yo los nombres estos pero extranjeros.
2: Pero no sé, pero sí.
1: Te voy a decir que eso, por ejemplo, imagínese la gente. Un poema escrito con forma de espiral.
2: Ajá, así, eso, ¿sabes? Qué bonito. Sí, no sé cómo se llama.
1: O escribir un poema sobre un pato a la vez que dibuja con las letras el pato.
2: Sí, darle forma, es verdad, eso es diferente.
1: Ahí hay una conexión muy intrínseca entre artes plásticas y poema.
2: Claro.
0: Y eso ha sido... Esta relación entre artistas plásticos, entre poesía, es histórica, es profunda y muchísimos creadores que han transitado además ambos mundos. O sea, ya te voy a comentar, te voy a preguntar, Dobleta, pero no me has contestado, Mincho, cuando he preguntado de qué manera se representa en tu obra, en lo que tú haces, la poesía. Cuéntame.
1: Voy a hacer así.
0: Cuéntame, cuando tú estás trabajando, cuando estás en tu estudio o cuando estás en un escaparate, ¿de qué manera?
1: Voy a golpear las yemas de mis dedos, así como en plan.
0: A pensar, ¿no?
1: Sí. Bueno, como últimamente, cuando me pongo a pintar mi manera más íntima de trabajar, aparte de los encargos, trabajo mi obra. No hago nada, o sea, no planifico, no pienso, no quiero tampoco abocetar, simplemente me pongo a pintar. Ahí mandan las tripas, de alguna manera. Dos grandes amigos míos, Carmelo Ortiz del Guía, padre de Dorleta, un respeto y un saludo para él.
0: Gran Carmelo.
1: Y Juan Mier, estos son los primeros que les oí hablar del triángulo de la creación que está entre las tripas, el corazón y la mente. Hay una especie de equilibrio entre esas tres partes a la hora de estar funcionando con tu obra. Y últimamente dejo a las tripas. En las tripas hay mucha poética. Mucha poética. Es el sentimiento puro, ¿no? Hay quien las ubica y las extiende hasta la ingle. Las tripas, bueno, vamos a llamarlo como queráis. Pero es algo que no solo es el impulso mental, no solo es el impulso emocional.
0: Es lo que te sale,
1: sino,
0: te sale de dentro sin pensar.
1: Sí, eso es. Y ahí hay mucho contenido. El alma tiene mucho que ver en esa zona. La parte espiritual del ser humano, su parte, ahora me estoy poniendo así como en plan profundo, ¿no?
0: Sí.
1: La parte...
0: Bueno, pero estás diciendo que últimamente lo que haces es pintar con las tripas, y que las tripas hay mucha poesía.
1: Sí. Y cuando luego el cuadro, la obra, el dibujo, te pide a cambio algo, o sea, dice, me da mi sentido, búscame un sentido, yo quiero aquí tener una vida propia. Entonces es cuando
0: le tienes que
1: responder.
0: Y le tienes que poner un título a esa obra.
1: Bueno, ¿no? Eso o no, no, pero hay mucha gente de los de antes que ponían Sinfonía número 7, así, entre los abstractos sobre todo. El título es otro asunto, ya hablaremos de ello.
0: Eso será otro día. Claro, porque Dorleta, luego hay que ponerle un título. Si uno pinta de alguna manera desde las tripas, ¿cómo se pone un título?
2: Es difícil. Bueno, a veces también la inventiva, ¿eh? Se puede inventar algo que le suene bien. A veces hay cosas que ya claramente sí que te llevan a un título por una motivación concreta o que te han ido evocando algo muy concreto según lo has ido pintando. Pero hay otras veces que resulta muy complicado. lo de los títulos. Yo ahí siempre ando, porque además luego si igual haces una exposición, unos con títulos, sin título, y últimamente no pongo nada, ni ninguna
1: chartela. No es tan importante el título.
2: No es importante.
1: A mí sí me gusta poner...
2: Además, porque... lleva un poco, estás ya, es un poco tendencioso, porque entonces ya la gente va a ir...

0: Y lo bonito es que la gente sea libre.
1: Para mí también, una imagen que tú crees, es que la palabra creas y la palabra crees, me estoy liando. Una imagen que tú haces, si tiene más interpretaciones, es más rica. Cuantas más interpretaciones tenga más.
2: Entonces, pero eso es bueno, que, claro, que tenga muchas interpretaciones y que cada persona.
1: Por eso, cuando la gente dice, ¿esto qué significa? Pues tú verás, ¿no? Hay que sentirse, sin embargo, agarrado a algo. Yo creo que el espectador necesita aferrarse a alguna. Sí, y el título puede servir para algo.
0: Aunque
1: cuarta, como tú dices, también sirve un poco de anzuelo.
2: Claro, pero ¿cuántas veces, cuando una persona te cuenta su interpretación, le das tú vueltas a tu obra y dices, ¿pero cómo ha visto esto aquí?
1: Sí.
2: Eso seguro que pasa. No,
1: y a partir de entonces lo ves tú también. Sí.
2: Eso es importante, Dorleta. Seguro que alguien te ha contado.
0: Sí. Dices, cosas ¿cómo ven que te flipas, dices, anda, pues, y luego, pues. Sí. No siempre, yo hay veces que no he conseguido ver lo que ven, pero cuando lo consigues ya lo tienes, tienes un sentido más ahí.
1: A mí
0: en
1: me
0: cuadro.
1: Compraron una vez un cuadro que para mí era una especie de cueva y era una familia, además, padre, madre, hijo, hija. Y entre los cuatro dicen, joder, sí, tú no ves el caballo, tú no ves el caballo. Lo titulé El caballo, al final.
2: Sí, ¿pero había caballo o no?
1: Sí, es que luego ya no dejé de ver el caballo, dejé de ver la cueva. Sí.
0: Ya la cueva pasó a segundo plano.
1: Pero era cueva, era caballo y sería más cosas.
0: Lo que hace el consciente cuando de repente, sí.
1: ¿Cómo? O el subconsciente comunicado, ¿no?
0: Comunicado.
1: El subconsciente colectivo que también puede ser
2: pero
1: activado.
2: ¿Pero tú nunca pintaste un caballo?
1: No intencionadamente, no.
2: Hiciste una cueva.
1: Pero yo más o menos respetaba esa ambigüedad de que fuera caballo o cueva o lo que fuera, ¿no? Para unos era una cosa, para otros

0: comunicaros, que además tiene mucho en común, porque observas que en realidad la obra de arte no es más que un catalizador que une las emociones conjuntas.
1: Bueno, Dorleta, hablando de esa relación entre artistas plásticos y poesía, que es histórica y profunda, estamos hablando de pintores, estamos hablando de escultores que fusionan, que han fusionado la imagen con la palabra. Hay muchísimos, desde Víctor Hugo hasta Kandinsky, por ejemplo, o Rafael Alberti.
2: Bueno, Miró también fusionaba mucho la poesía dentro, integrada dentro de la obra. Está Nancy Espero, que hizo una serie que se llamaba Codex Artaud, que estaba basada en escritos versos de Antonin Artaud, o estaba Pierre Alechinsky del grupo Cobra, que integraba mucho textos y poesías en su obra. Y ahí, pues ahora mismo, pero vamos, sí que hay.
0: Había dadaístas que ponían hasta páginas
2: enteras.
0: Hombre,
2: los dadaístas, desde luego.
0: En los collages, collages, que es aquello de pegar muchas cosas sobre una superficie.
2: Eso es, ahí había, vamos, texto para de todo tipo.
0: ¿Eso es poesía?
1: Es poesía.
2: Incluso Magritte.
1: ¿Es poesía? ¿Es poética?
2: Pues que digo que Magritte...

0: pero no es una pipa,
1: claro,
0: ¿no?
1: Pura poesía.
0: Algo así. Sí,
1: eso es poética.
0: Sí.
1: Eso es poética.
2: Poética que la encontramos en la pintura, pero la encontramos en la escultura. Y es que no, yo, me viene a la cabeza rápidamente el nombre de Jorge Oteiza.
0: Claro. Mm.
2: Uno de los grandes escultores, además, ¿no? Del siglo XX.
0: Sí, como Jorge tenía Oteiza, poemarios escritos.
2: Tenía poemarios como escritos.
0: El de Existe Dios al Noroeste, que es súper, es una preciosidad. Ese y creo que tiene más. Itziar elegía, creo que hizo unas elegías cuando murió su mujer. Y otros poemas, tiene otro libro. Y sí, él, fíjate, dejó la escultura y se dedicó a escribir poesía.
1: Y a la filosofía. Porque
0: y a la filosofía, por supuesto, con el Bosque Tandem y todas sus teorías de
1: antropología, tal, rozaba mucho. Pero él jugaba, yo creo que Oteiza lo que hacía era jugar mucho.
2: Bueno, me viene a la cabeza también Isabel Sancho Tena.
1: Sí, exactamente.
2: Poeta también y escultor.
1: Sí, muy seguidor de Oteiza.
2: Y muy seguidor de Oteiza, además.
1: En Vitoria también hay piezas de Sancho Tena que la gente podrá ver. Ahora mismo no me acuerdo dónde, pero no había por ahí por el Prado alguna. Bueno, Javier Sancho Tena sí tiene un museo en su pueblo, en Elizondo.
0: Una casa museo, ¿verdad?
1: Sí,
2: sí. Efectivamente. Bueno,
1: hay mucha gente que se dedica a eso. Pero no solo pintores y escultores. En el cine hay mucho de esto.
0: Hombre.
1: En la música, has dicho tú. Haciendo ropa, por ejemplo, seguramente que también.
2: Haciendo ropa enseguida, porque vamos a hablar.
1: Estampados de ropa.
2: También.
1: Con poemas,
2: ¿no? Hay poemas, efectivamente. Vamos a hablar de la moda además enseguida. Pero mira, me venía a la cabeza, por ejemplo, a un Leonardo da Vinci que definía la pintura como poesía muda y a la poesía como pintura ciega, ¿no? Subrayando
1: bonito.
2: Precisamente la búsqueda común de transmitir el alma. Fíjense, la pintura es la poesía muda para él, o era, y la poesía como pintura ciega. Qué bonito ese juego además de palabras. Probablemente aquellas personas con una sensibilidad especial que se dedican a
1: pintura en
2: arte.
1: Italiano.
2: Y encima lo diría en italiano. No te digo más, en italiano. Bueno, cambiamos de temas,
1: ¿cómo se diría?
2: Pero seguimos hablando de poesía.
1: Pues
2: ¿eh?
1: ¿Cómo se diría en siciliano eso? De...
2: No, lo busco.
1: Sí, venga.
2: Te lo cuento enseguida. Nada, vamos con la música porque nos vamos con la cultura y la moda, ¿eh?

es que estos días se celebra en Gasteiz la pasarela Gastison, que muestra las tendencias primavera-verano, y a lo largo de 3 días el comercio local presenta su oferta y lo que nos vamos a encontrar en los escaparates de la ciudad. Hablamos de moda, de la cultura de la moda como fenómeno social.

0: ¿Se ha preguntado si la moda es un fenómeno social, si es artista y es económico? Fíjense, refleja la identidad, el contexto histórico también de una sociedad. Va más allá de lo que es el consumo de moda. Es un lenguaje no verbal que expresa el ser, la pertenencia social y también el estado de ánimo, además de ser considerada un arte aplicado. Amaia Goikoetxea, ¿cómo estás? Muy buenas, bienvenida, ¿qué tal?
1: Muy buenos días.
0: Bueno, ¿qué tal estos días? Habéis comenzado, tú eres estilista de la pasarela Gasteizón. ¿Qué tal el primer día de este evento? Porque comenzó ayer.
1: Comenzó ayer y, bueno, en principio éxito. Salió todo en orden.
0: Todo bien.
1: Así que no podemos pedir más. Que bueno, los demás días salgan por lo menos igual de bien.
0: ¿Cuántas horas metisteis ayer, Amaia?
1: Pues ayer en backstage, en organizar, pues de 9:30 de la mañana a casi 9:30 de la noche. O sea que un intensivo.
0: ¿Qué se hace a las 10 de la mañana?
1: Pues montar burros, colocar los looks, el orden de salida, ver cómo va a funcionar la pasarela, cómo van a salir las modelos y cosas que puedan pasar, que siempre pasan cosas.
0: Oye, Amaia, enseguida nos dices lo que puede pasar, pero Amaia, ¿cuántos años como estilista? ¿Y cómo has ido viendo pasar también el tiempo?
1: Pues llevo 3 años como estilista, creo que de la Gasteizón, más o menos. Y bueno, sí que hay muchas tendencias que tienden a repetirse y a quedarse con nosotros. Pero sí que luego hay otras que de repente dices, pues este año toca esto.

0: ¿Y te sorprende?
1: Sí, sí, sobre todo porque, claro, lo que ves en los desfiles a nivel Milán, París y no sé qué, luego hay que trasladarlo a Vitoria, con este tiempo maravilloso, que no es fácil. Entonces ahí hay un juego muy divertido.
0: Claro, hablando de la moda, a veces tengo la sensación que se banaliza mucho este tema. Sin embargo, tiene un poder de comunicación y de información que es un reflejo absolutamente de la sociedad en la que vivimos. Ahora mismo, si miramos la pasarela, ¿cuál es la sociedad en la que vivimos? ¿O qué nos está comunicando esta moda? O por lo menos esta ropa que aparece en el o que sale en la pasarela.
1: Pues pide color, pide ya buen tiempo, o sea, pide alegría, pide sol, o sea, y pues salir un poco del invierno y ya un poco de, pues eso, de parques, de terrazas, de...
0: Oye, ¿y en cuestión de formas? ¿Cómo son?
1: De formas, estamos en formas muy fluidas, comodidad, linos, o sea, despegado del cuerpo.
2: No puede ser cierto, Amaya, que, a ver, en épocas igual más austeras, más de mirar a la sociedad para adentro, como estamos ahora con cierta incertidumbre, digo yo, se utilicen conceptos, formas, tendencias más austeras o todo lo contrario. O sea, la moda como síntoma de la temperatura social tiende también a expresar eso de una manera directa o de una manera contraria. Cuando estamos tristes, la moda nos ofrece algo alegre, o cuando estamos tristes, la moda nos propone cosas austeras.
1: Pues es que depende, porque también, o sea, yo este año sí que estoy viendo que están intentando imponer mucho el clean look.
2: ¿Qué es eso?
1: Pues en plan, colores planos, uh-huh, líneas rectas, todo sí, como
0: eso
1: muy,
0: es muy serio, ¿no?
1: Como muy elegante, muy serio, pero luego por otro lado hay otras vertientes que a mí me gustan bastante más, que es romper, o sea, no sé. Que si se giran por la calle a mirarte, para mí siempre mejor, siempre. Pero también... depende, porque luego las modas, ya sabes que al final te lo van metiendo por los ojos.
0: Y te va gustando incluso lo que no te gustaba al principio, ¿eh?
3: Eso es lo que yo, que con la moda, el poder que tiene, ¿no? También cosas que a lo mejor ves y de primeras te parecen un horror, cuando ya pasa un tiempo y lo vas viendo, al final te gusta y si puedes te lo pones. Y es una cosa que yo creo que tiene algo que ver un poco de la posverdad de Goebbels, yo creo, ¿no? O sea, cuando te machacan mucho con una cosa, al final la acabas adoptando y acabas...
0: Claro, ¿sí? Es como repetir muchas veces o mil veces una mentira, se termina convirtiendo en una verdad,
2: sí,
0: ¿no?
2: Sobre todo si, como dice Amaya, alguien se ha atrevido antes que tú, entonces ya ha comprobado que no le linchan.
3: ¿No? Entonces, claro, ya está pasado el control de calidad, ¿no? De que...
2: Ha pasado, sí, sí. Se claro. Podría decir que si la poesía, hablando con la poesía es algo íntimo, la moda es algo colectivo.
1: Depende, o sea, por ejemplo, está la moda más industrializada, sí, lo que te quieren meter por los ojos, lo que se va a llevar. Y luego, por ejemplo, están los diseñadores que ya, pues igual que la poesía, transmiten su idea a través de la moda. Ayer, por ejemplo, en la Gastison desfiló La Payo, un atelier de Santander, que hablaba sobre cicatrices y tenía un vestido pues con frases, o sea, y es algo totalmente suyo, que no sigue ninguna moda establecida, o sea, es su idea plasmada.

0: tú eres alguien exquisito y tienes la suerte de contar con un público, una clientela que te va a decir, hazme una obra para mí, un trabajo para mí. Entonces, vale. Pero claro, normalmente un diseñador tendrá que trabajar para el gran público.
1: En prêt-à-porter, es decir, los diseñadores hacen para la pasarela, pero también hacen prêt-à-porter, porque ¿quién se pone lo que sale en una pasarela?
2: Bueno.
1: ¿Qué me dices, Amaya? ¿Sí?
2: Yo qué sé. Yo, por ejemplo, con los estilismos sí que es cierto que hago combinaciones. Al final en pasarela siempre subes. Pero yo creo que la gente ve los estilismos y dice, yo nunca me hubiese puesto eso con eso. Y de repente dicen, ah, pues mira, mira. O sea, mira. Si es que nunca sabes lo que te va a sorprender. O de repente ves algo que jamás te pondrías y sí.
0: Pero vamos a ver, hablando con Balenciaga, por ejemplo. Que nunca se negó al prêt-à-porter, tal. Pero los Balenciaga persisten. Ese tipo de sastres, de trabajadores que hacen unas obras exclusivas, que son lo que salen las pasarelas, básicamente, porque no solo quién se lo va a poner porque son propuestas muy, muy, muy, muy arriesgadas, sino porque igual los materiales y fabricar eso, pues ya tiene un coste inicial que a ver quién se lo puede permitir, ¿no? Entonces, estos Balenciagas que todavía persisten, lo que proponen es lo que marca la tendencia o es lo que luego se aprovechan los grandes fabricantes de prêt-à-porter para proponer a la gente. Yo es que lo que siempre me pregunto, el gusto, que es lo que al final sigue las tendencias, ¿quién las propone? ¿La gente o la élite?
2: Pues para empezar, mucho la gente de la calle, porque hay caza talentos, o sea, van por la calle, van viendo lo que se va llevando en el, en lo urbano. Pero luego también, o sea, tenemos a las grandes estrellas, yo qué sé, si Rosalía se pone un tiesto en la cabeza, el año que viene vamos a llevar tiestos en la cabeza, pero porque, te quiero decir, desde lo más abajo hasta lo más arriba, lo que intentan es venderte un punto medio para vender a la masa. Y dentro de ahí, pues ya cada uno elegirá dónde está más cómodo, en qué rango.
1: Claro, Amaya, estábamos hablando cómo tiene la moda un poder de comunicación y de información que es un reflejo de la sociedad. Pero también describe la economía, el poder adquisitivo, evidentemente, ¿no? De las personas. También describe el momento político en el que uno se encuentra. Y también las creencias de una época. No se puede comparar la ropa de los años 30 y 40. Estamos hablando de las creencias, estamos hablando de una política muy determinada, muy, muy austera, ¿no? Y de una economía de posguerra.
3: Ah, yo de hecho en Instagram sigo algunas, pues concretamente ahora me viene a la cabeza una chica que es historiadora de, no sé si del arte o es, pero que te explica las épocas relacionadas con lo que se llevaba, el maquillaje, los peinados, las cejas, la ropa, y es súper interesante, me encanta.
1: Claro, si nosotros nos encontramos con los pantanoles, campanolos, que se llevaban, claro, enseguida, la cabeza, ¿dónde nos lleva? A los años 60, fundamentalmente, ¿no? O un look determinado, el movimiento hippie, por ejemplo. Es un look muy determinado de los años 60, principios de los 70.
0: Sí, vas a emplear con todo.
1: Y aunque hayamos recuperado algunos de esos detalles, no es lo mismo.
2: No es lo mismo.
1: El look de los años 60, 70 está muy marcado.
0: Yo creo que eso es
1: y digo, marca una manera de pensar, y una manera de vivir, ¿eh?
0: Eso es extensible a todas las propuestas de diseño en general.
1: Claro.
0: Y es muy difícil reconocer el diseño exclusivo de tu época, lo que la define. Siempre la ves cuando es
3: sobre todo a posteriori,
0: cuando ha pasado.
3: Sí.
0: Entonces ya hay un impasse, hay un tiempo que ha madurado, ya no la reconoces tanto en la calle como para decir esto es aquella época. Claro, porque ya pasó. No, es imposible en ese sentido encontrar lo futurible como para a partir de ahí comparar con la época actual.
1: Pero evidentemente ya nos muestra la moda, nos muestra el momento en el que estamos viviendo. Lo mismo que muestra la pertenencia a un grupo. Y es que, Amaya, generalmente cuadrillas de amigas, cuadrillos de amigos de determinadas épocas y de todas las épocas van vestidos igual.
2: Sí, sí. Ahora ves grupos de adolescentes y...
1: Es como cuando te cortas el flequillo.
2: Igual madres que no reconocen a sus hijos porque dicen, es que no... No sabría decir cuál es, porque van todos como muy pues marcados por una moda y por una tribu urbana, muchas veces.
0: No, y no hablemos del peinado.
2: También.
0: Sobre todo en los chicos. Ahí sí que se puede reconocer mucho la época.
3: El pelo brócoli.
0: ¿No?
1: El pelo brócoli.
2: No quería decirlo, pero sí.
0: Pelo brócoli.
1: Brócoli, efectivamente. Rizado por el medio, efectivamente, muy cortito por los lados. ¿No?
0: De hecho, fíjate lo que han proliferado las barberías. Peluquerías de masculinas, ¿no? Porque, claro, ahí hay otra. La moda siempre tiende a ser más femenina, ¿no? O sea, es más evidente en la ropa que se propone.

0: A lo largo también de la historia, las mujeres hemos sido más atrevidas a la hora de vestir, a la hora de poner una serie de colores, que los hombres no.
1: Yo creo que
0: en
1: no.
0: los últimos años
2: nos han impuesto mucho el tener que arreglarnos y tener que ir.
3: No. Eso también sería muy discutible, hablando desde el punto de vista de la sociedad heteropatriarcal.
1: Fijaros, sí. El siglo XVIII-XIX. La ropa masculina era de colorines, diferentes telas, diferentes formas.
3: Y el rosa viendo, era para niños
0: ¿te estás
3: también.
0: Luego, en Versalles.
1: Sí, eso sí. Leí, bueno, en Versalles, sí, el rosa era. Hasta María Antonieta. Sí. Hasta María Antonieta fue un poco, ¿no? Ya tengo entendido, ajá, igual me equivoco, ajá. La que empezó a marcar así como la importancia de la moda, uh-huh. primero en las altas clases pudientes aristocracia, pero bueno, luego ya fue extendiéndose. Pero hasta entonces la ropa femenina puede que fuera más austera, igual porque la mujer tenía que dedicarse a lo que tenía que dedicarse, incluso en la corte. Y sin embargo, la ropa, hablamos de los pudientes, ¿no? Entonces sí que había las clases sociales muy, muy diferenciadas.
0: Cuatro pudientes y millones claro. de personas
1: y
0: que
1: no tenían
0: para comer.
1: Y tú ves los cuadros de los embajadores, de los incluso de los grandes curas, de las élites de los curas, con esos capas y cosas que llevaban.
3: Y todo eso, y sí, el rojo, el
1: y la ropa masculina era muchísimo más divertida que la moda española, que llamaban.
3: Sí.
1: La moda española de los Habsburgo o tal, ¿no?
3: Era, era ropa negra,
1: era
3: ¿no?
1: Era ropa negra, sí. Pero
3: que era muy caro, además.
1: El traje, el negro era el más caro.
3: Sí.
1: El traje, después del azul. El traje masculino llevaba muchos más adornos y, por tanto, detalles de colores que el traje femenino.
0: Pero esos trajes, lo que estaban marcando, era una época, era un estatus.
1: Exacto.
0: También exacto, social.
1: Sí, porque la vida campesina...
0: La personalidad y la pertenencia a un grupo. Cuando sí. hablábamos de quizás las mujeres hemos sido más atrevidas, claro, yo estaba pensando en el siglo XX, sobre todo en la segunda mitad del siglo XX, que nos hemos atrevido más con los colores y con unas tendencias diferentes.
3: Y con el
0: ¿no?
3: largo de la falda.
0: Y con el largo, por ejemplo, de la falda, bendita minifalda. Uh-huh. Y pantalones cortos, quiero decir que ha sido esa segunda
2: sí,
0: mitad de la que hemos recuperado. ¿No?
2: O sea, espacio, los hombres ¿no? llevaban pelucas, llevaban tacones, llevaban incluso corsés en el sí. pasado. Lo que pasa es que de repente cambian las tornas y pues ahora... Nos encorsetan a nosotras, nos, o sea... Es,
1: no, y la
2: podríamos meternos en muchas...
0: Sí, sí, hombre.
1: Y la indumentaria habitual de la gente normal, de la gente trabajadora, la gente del campo, las mujeres vestían lo que podían, igual que el hombre. Pero sí que esa monotonía en el ropaje era quizás menos en el hombre que en la mujer. La mujer tenía que tener... También depende de las sociedades. Entre que si eres católico ya sabes lo que tiene que pasar. Si eres luterano también, peor todavía. Si eres calvinista, peor todavía. Si eres islamista, peor todavía. Entonces la mujer tenía que ser lo más discreto posible.
0: También es que has entrado o nos hemos metido en la religión y la moda.
1: Es como marcar,
3: bueno, ¿cómo marcar? Estamos metiendo
0: la religión, los jardines tremendos. Sí.
1: Tiene todo que ver. Tiene todo que ver. O sea, claro, históricamente todo.
2: Muy bien
1: todo.
2: La Gasteizón, ¿eh?
0: Claro, es que además nos tienes que contar qué es lo que se lleva. Pero no te vas a marchar hoy sin contarnos qué es lo que se lleva, lo que se ha visto. Pero sí es cierto que yo decía al comienzo cómo hemos banalizado, se ha banalizado la sociedad, el mundo de la moda, y tiene un poder de comunicación importantísimo y de información. Es un reflejo absolutamente de la sociedad en la que vivimos. No tenemos más que fijarnos o coger un libro o ir a un museo, porque también el mundo del arte, la moda se exhibe sí, en museos y claro. destaca además por su dimensión creativa. Y son museos que son maravillosos.
3: Preciosos, sí. Los museos de moda con los ropajes, con las épocas, todos esos museos, los museos del mueble, del diseño, todo eso es da una información impresionante. Aparte que son divertidos y bonitos de ver también. Sí.
2: Estuve hace poco en el Museo de Rentería del Traje y te dejan ponerte cosas de la época.
0: ¿Qué me dices?
2: Muy recomendable.
0: Qué maravilloso. Ah, ¿Qué te pusiste, Amaya?
2: Bueno, pues un faldón, un corsé, unos sombreros locos, maravilloso.
1: ¿Y tiene de todas las tallas?
2: Bueno, es lo bonito de la moda de antes es que, claro, como tenía que durar desde que nacías hasta que casi sí. te morías, pues es como muy
3: es
2: multitalla.
3: Como,
0: con gomas.
2: Sí, no, gomas no, pero o sea, tenías cordeles que te podías dar siete vueltas o no, dependiendo de tu estructura. Estaba muy divertido.
1: Claro, toda la ropa ancestral basada en la túnica, el concepto
2: eso
1: este,
2: es.
1: ¿No? Entonces, claro, pues, puedes ponérselo tu abuelo, tu padre, tu tal, ¿no?
3: Pues eso es
1: tu
3: tela.
2: Claro.
1: Sí. Sí. Sí, sí. Igual las tendencias futuras van por ahí también, ¿no?
2: Sí, sí, multitalla, forever.
1: Multitodo, ¿no?
2: Sí.
1: Pero... andrógino, todas las tallas, para todos.
0: Claro, ya está en los últimos años esos pantalones, efectivamente, que son o bien con goma o también son pantalones elásticos. Eso era impensable. Hace 20 años, ¿quién? ¿O dónde había un pantalón elástico? Un claro. vaquero elástico, por ejemplo. Y ahora lo hay.
2: Claro, ahora el elastán es el mejor amigo de todos los tejidos. Sí,
3: sí.

0: También la es ropa, más duradero,
1: la,
0: ¿no?
1: La ropa para dormir, antes la gente se vestía para dormir. Yo creo que ahora cada vez más se desnuda.
2: Bueno, hay unas camisolas bordadas y así, sí, ¿no? De ropa de dormir. Sí. De
0: bueno, también se peinaban para ir a dormir. Sí, sí, sí. Que tampoco sé si tiene mucho sentido.
2: O sea, ¿acaso se morían? Sería, sí, ¿no? Para que quedaran bonas.
0: Para estar, claro, o bonos, claro. Para ver. Como bien
3: que me encuentren con buena cara.
2: Eso es.
1: Y ahí viene lo del maquillaje, que para salir a la calle, te mueres por la calle, también te
2: también,
1: dicen bien,
2: ¿no?
0: Ha habido una evolución histórica tremenda, tremenda en el mundo de la moda. Ha evolucionado a través de cambios culturales, de cambios tecnológicos.
1: Yo me pregunto, a ver, yo creo que las cosas se definen muchas veces por su contrario. ¿Qué sería lo contrario de la moda? Porque la moda tiene, perdón, inciso, la moda
0: mira
1: tiene,
0: cómo te abre los ojos.
3: Pasa palabra, no sé.
1: Tiene como dos, o sea, piénsalo un poco. Te
3: está
1: tiempo.
3: Ido a pillar, ¿eh?
1: No,
2: esas informes.
1: Hay como dos vertientes de la moda, ¿no? Una es la cosa, la moda esa, digamos, que te impone seguir, sí, unas tendencias, el mercado, tal, todo esto, ¿no? Y otra cosa está la expresión tuya particular
2: las
1: que tú
2: las personas cómo
1: eliges,
2: se visten y qué eligen.
0: La expresión, sí, personal, sí, de cada uno, que termina, sí, convirtiéndose en, sí, masiva. Sí. Porque cuando una persona destaca por ser diferente, enseguida encuentra adeptos y adeptas, ¿eh? Que
3: sí,
0: le siguen,
3: sí, y crea tendencia.
0: Y crea tendencia, ¿eh?
1: Entonces todo este
0: es
1: mundo...
0: Es muy difícil ser único,
1: hablando,
0: ser única.
1: ¿Qué es la no moda? El no comprar compulsivamente, el no seguir las tendencias.
3: No, también, yo creo que es un poco dentro del respeto, pues, de cómo se fabrica esa prenda, qué materiales se emplean, aprovechamiento de comprar de segunda mano.
0: Pero es moda también.
3: Pero
0: la
3: es moda,
0: existe,
3: por
0: siempre,
3: supuesto.
0: ¿No?
3: Yo de segunda mano encuentro cosas originales. Yo voy a las tiendas y muchas veces, yo qué sé, pues
0: no
3: tiendas
0: gusta.
3: Industriales de estas, dices... que no me representan.
1: O sea,
3: me puedo comprar un básico, porque siempre viene muy bien un básico, pero no te representa.
0: Un fondo de armario, ¿no?
3: Sí.
1: O sea, no seguir,
0: pantalón negro,
1: no seguir la moda, por ejemplo, empleo esa frase, no seguir la moda, también es moda.
3: Sí.
1: Porque
0: se puede
1: estás,
0: convertir,
1: sí,
0: en moda.
2: Claro, claro, tendrá muchas vertientes.
3: Sí. Claro, es un lenguaje al final propio.
1: Sí. Tú, por ejemplo, a ver, te pregunto, Amaya, eso sí que es una pregunta...

0: entrecomillado, ¿tú te la rehaces para adaptarla a tu gusto?
1: No, pero lo bonito es que la moda es cíclica. Y entonces, pues, bueno, y aparte que es gusto, pues...
0: Claro, lo guardas y ya está, ¿no?
1: Pero,
0: y esperas.
1: Claro. Y yo me lo pongo. Sí. O sea, yo ir a la moda, pues yo como estilista, la verdad es que piedras son mi propio tejado, o sea...
2: ¿Pero tienes prendas sin estrenar, por ejemplo?
1: Nunca. Yo según compro, estreno.
2: Por si acaso. Por no si se vaya a quedar en el armario.
1: No, no, no.
0: Y te maquillas, o sea que...
1: Hay gente, sí, sí. O sea, con un amigo lo hablaba, y hay gente que no lo estrena y es como, ¿cómo pueden? A mí se me
2: ¿con la etiqueta?
1: Sí, es imposible. O sea, yo esa misma tarde...
2: Puesto.
1: Sí.
0: No esperas al Domingo de Ramos, como decían antes, no, que había que estrenar
1: cualquier
0: algo.
1: Día es bueno para ir divino.
2: Efectivo. Ahí le has dado. Sí. Cualquier día es bueno para ir divino o divina. Dorreta, ¿tú tienes algo sin estar en el armario? Piénsalo.
3: No creo.
2: No. Cuando llegues a casa, mira, por si acaso.
3: No, y tengo ropa del año de la Mari Castaña por ahí. Sí, no sé, debería de revisar eso un poco. Aunque yo no soy ningún referente, ¿eh? A mí que no se fije nadie porque yo nunca he sido referente de moda.
2: Todos nos fijamos
3: muy,
2: en
3: muy
2: todos.
3: Muy mala combinando de flores con rombos con rayas, y...
1: Eso se lleva mucho, ¿eh?
0: ¿Ves? No lo sabes, pero estás a la moda.
3: No soy...
0: Yo sí tengo sin usar. ¿Sí? Sin estrenar, y calcetines y cosas de esas.
2: Pues póntelos, no te puedes poner todos el mismo día, pero...
0: Bueno, pero los calcetines a los tienes que comprar de 3 en 3 o de 4 en 4. Sí. Pues siempre, si estrenas uno te pones, pero los otros dos ya te los pondrás otro día.
2: A hombres, a las mujeres, todos. Hombre, claro.
0: No te vas a estrenar todos a la vez.
2: Hombre, cada día unos. Por cierto, Amaya, que nos quedan 2 minutos para despedirnos. ¿Qué es lo que se lleva este año? Estamos a la moda, míranos. ¿Está a la moda, Mincho, con ese pañuelito en el cuello o no? ¿O
1: es bueno, los cuadros poquito... además de la temporada pasada. Este...
2: Mincho, esa no te pongas más.
1: Esta temporada se llevan lunares y rayas combinados.
2: Qué bonito.
1: Sí. Lo que decíamos antes. Mm. Luego tenemos maximalismo ochentero, o sea, pues eso...
0: Hombreras.
1: Excesivo todo, o sea, super collares, hombreras, colores... 80, sí. Luego tenemos el... ¿cómo se llama? Es que esta me encanta, se me olvida siempre el nombre. Romanticismo moderno. Uy. Pues hay transparencias, encajes... Así como, bueno, pues... yo esta la llamo mucho Coachella, porque es así como con encajes, con vaqueritos, brillis... Uh-huh. Así,
2: brilli.
1: Juguetón. Y por último tenemos los tonos pastel, los rosas palo, los azulitos, pero siempre con tejidos ligeritos, de lino, algodón, para el verano.
2: Y ropa fluida.
1: Sí.
2: Es decir, los pantalones ajustados, nada.
1: Eso es. Eso ya es más para invierno.
2: Bueno, pues a mirar el armario, a ver qué encontramos, a ver si podemos recuperar algo.
1: Y si no, pues digamos, pues en la Gastation tenemos un servicio que tú mandas una foto de una prenda que te guste, yo te digo de qué tienda es, vas, te lo compras y lo estrenas esa misma tarde. Un must.
0: ¿Sí?
2: Oye, Amaya, nos acompañas otro día aquí, ¿eh?
1: Por supuesto.
2: Te esperamos para seguir hablando de este tema que es interesantísimo. Dorleta, un placer, como siempre, igual, que hayas venido aquí, gracias. Para charlar. Mincho, cuídate mucho.
0: Igualmente. Gracias,
2: y
0: chicas.
2: Y cambia de bufanda. Nos despedimos, volvemos mañana. Agur.

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0: Arratsaldeon, despedida solemne hoy a Carlos Garaikoetxea en el Palacio de Ajuria Enea. Cientos de personas están pasando por su capilla ardiente para darle el último adiós y presentar sus respetos a la familia, a sus compañeros en la política y las instituciones, quienes

0: roto esa solemnidad. Mikel Sáez, arratsaldeón.
1: Hola, arratsaldeón desde los jardines de Ajuria-Enea, cuando queda una hora para que cierre la capilla ardiente del Lehendakari Carlos Garaikoetxea. Durante toda la mañana ha sido incesante el goteo de personas que han querido rendir el último homenaje al primer Lehendakari del gobierno vasco después del franquismo. Entre ellos hemos podido ver a los Lehendakaris Ibarretxe y Urkullu, que han entrado juntos, y también a Patxi López. Por aquí pasaban también los dirigentes de los principales partidos políticos vascos, así como representantes institucionales, entre ellos los alcaldes y alcaldesas de Gasteiz, Iruña y Donostia, y en representación del primer edil de Bilbao, la teniente de alcalde. En un momento, de un momento a otro, van a entrar también los tres diputados generales. Serán los últimos representantes oficiales en pasar por esta capilla ardiente del Lehendakari Carlos Garaikoetxea, que cerrará dentro de una hora a las 2 de la tarde.
0: Representantes de todas las formaciones políticas han hecho también acto de presencia en esa capilla ardiente con mensajes de reconocimiento al trabajo que realizó en ese primer gobierno vasco tras la dictadura, en el que Garaikoetxea abanderó la puesta en marcha de la estructura institucional que hoy conocemos. Pero muy numerosa ha sido también la asistencia de ciudadanos anónimos que se han acercado también a despedir a Garaikoetxea.
2: Yo venía a acompañar a mi madre, que es la que quería venir, y bueno.
3: Porque ha sido el primero que yo he conocido. Entiendo que lo que hizo a lo largo de su vida, sobre todo la primera parte, fue impresionante.
4: Nagure lehendakaria. Eta zer egingo dugu.
0: El club de rugby Errático Sekorrak vendió participaciones de más del tercer premio de la Lotería de Navidad, y ahora hay cerca de 80 personas que no pueden cobrar lo que les corresponde. El caso acaba de conocerse, pero ya hay una veintena de denuncias presentadas, y aunque el club admite el error, el agujero es de más de 2 millones de euros. La solución es complicada porque hay gente que ya ha cobrado. Irache Martínez.
5: La dirección del club de rugby Errático Sekorrak nos confirmaba que por un error en la tramitación vendieron 225 participaciones de Lotería de Navidad que figuran como no vendidas en la administración. Se dieron cuenta ayer cuando se agotó el dinero del premio y seguían teniendo cerca de 80 personas que aún no habían cobrado. Deben 10.000 euros por participación, en total casi 2,2 millones de euros. Ahora se abre un escenario complicado para el equipo de rugby, que está analizando cómo proceder. Ya se han presentado las primeras 21 denuncias ante la Ertzaintza y mañana los 80 afectados se reunirán para decidir si reclamarán legalmente de manera conjunta. Recordamos que el número 90.693 se llevó el tercer premio del sorteo de Navidad, dejando en Igorre 15 millones de euros. La mayoría había sido adquirido por el club arratiano.
0: Seguimos muy pendientes del crucero MV Ondius, con varios contagiados por antivirus en su interior. Se acaba de anunciar para dentro de unos minutos una rueda de prensa de los ministros de Interior y Sanidad tras la polémica con Canarias, cuyo gobierno rechaza el desembarco de pasajeros que el gobierno español ya había acordado con la Organización Mundial de la Salud. De momento, el barco sigue fondeado en Cabo Verde y se espera de un momento a otro la evacuación de al menos dos de ellos. Se ha confirmado también un caso relacionado en tierra, Natalia Serrano.
6: Sí, eso es. El barco va a llegar a Canarias en 3-4 días. Para ello se van dando los primeros pasos en Cabo Verde. Las tres personas afectadas, detectadas ayer, van a ser evacuadas en las próximas horas sin tocar tierra en dos aviones medicalizados.
7: A evacuação sanitária dos três pacientes deverá ocorrer nas próximas horas através de dois aviões de ambulância.
6: Mientras, la Organización Mundial de la Salud ha confirmado lo que comunicaba este mediodía Suiza. Un hombre está hospitalizado en Zurich recibiendo tratamiento, infectado con antivirus. El hombre había regresado a Suiza tras viajar como pasajero del crucero. Por lo tanto, es ya el octavo pasajero afectado. La OMS precisamente también confirma ya en laboratorio que el brote es de la variante antivirus de los Andes, una cepa que se transmite entre humanos. Su transmisión requiere, insiste, en condiciones excepcionales, contacto muy frecuente y estrecho, como en el camarote de un barco.
0: Y pendientes también del Supremo, donde iba a quedar visto para sentencia el juicio a Ábalos, Koldo García y Víctor de Aldama por el llamado caso Mascarillas. Los acusados tendrán ocasión de tomar la palabra cuando las partes terminen con sus conclusiones. De momento, la Fiscalía rechaza el intento de Aldama de vincular a Pedro Sánchez con la trama y estudiará la reducción de pena para el comisionista que ha planteado la acusación popular. Además, algo se mueve en las negociaciones entre Estados

0: Estados Unidos e Irán. Esta pasada noche Donald Trump ha pausado la operación que había puesto en marcha el lunes en Hormuz y esta mañana un medio estadounidense informa ya de que Washington y Teherán están cerca de alcanzar un acuerdo. Óscar Pérez, arratsaldeón.
1: Arratsaldeón, Axios asegura que Estados Unidos e Irán están cerca de cerrar un memorando de una página que contemplaría un compromiso de Teherán a una moratoria en el enriquecimiento nuclear y que Estados Unidos levante sus sanciones. Las bolsas reaccionan al alza con subidas del 2% y el petróleo cae en picado un 8% esta mañana con el Brent en los $100. En ese camino de facilitar el diálogo habría que situar la pausa que Donald Trump ha dado esta madrugada a la operación Proyecto Libertad en Hormuz y las declaraciones anoche del secretario de Estado. Marco Rubio aseguraba que la operación Furia Épica ha concluido. Esta etapa ha terminado, decía el secretario de Estado, dando a entender que los bombardeos a Irán no van a volver.
0: Y aquí esta mañana se ha presentado en Leioa la 26ª edición de Humor Easoca, la feria de artistas callejeros de Leioa, que este año reunirá a 45 compañías, de las que cerca de una veintena son vascas, otras estatales e internacionales. Teatro, danza, circo, un centenar de actuaciones tomarán las calles la semana que viene, entre el 14 y el 17 de mayo. El foco este año se pone en la creación contemporánea. Iván Rodríguez, alcalde de Leioa.
2: Una combinación que refleja la diversidad y la riqueza de miradas que definen esta feria. Más de 30 compañías presentarán sus trabajos por primera vez en Euskadi y además contaremos con 25 estrenos absolutos. Esto confirma algo fundamental. Humor Easoca no es solo un escaparate, es también un espacio donde nacen y despegan nuevos proyectos artísticos.
0: Titulares también del deporte, Iago Barostegui, arratsaldeón.
3: Hola María, muy buenas. El Athletic Club ha anunciado esta mañana que Yeray Álvarez va a seguir en la entidad hasta junio del año 28, que será el 29 si se ejecuta esa opción que hay de una tercera campaña más. El vizcaíno, que acababa contrato en el mes de junio de este año 26, se firma esta ampliación después de volver a los terrenos de juego posterior a una sanción de 10 meses que acabó el mes pasado por un positivo. Además, en Liga de Campeones, el Arsenal de Arteta ya está en la gran final y por eso mismo van a pelear esta noche en Alemania, Bayern y Paris Saint-Germain. Los galos ganaban en el partido de la pasada semana 5-4 en el Parque de los Príncipes. Además, en ciclismo, hoy cuarta etapa de la Vuelta Femenina, Monforte de Lemos, Antas de Ulla en Galicia, 115 kilómetros. Arrancan a las 2:20 en la general. La líder es la alemana Francisca Koch del conjunto Français de Ye.
0: En cuanto al tiempo, tras una mañana estable, soleada incluso en algunos puntos del interior, por la tarde la lluvia se va a extender desde la costa hacia el interior. Las temperaturas máximas siguen rondando hoy los 15 grados. Tenemos a esta hora 15 grados ya en Bilbao, 14 en Vitoria-Gasteiz y en Bayona, 13 grados en Donostia y 12 en Pamplona. Y en carretera se recomienda precaución en la AP8 en Irún, poco antes del peaje en sentido Bayona. Han chocado un camión y un coche, un carril continúa cortado en ese punto. 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
0: Volvemos a Jurianés, a Capilla Ardiente de Carlos Garaycochea, en la que cientos de personas dan el último adiós al lendakari. Un acto solemne. El féretro ha sido recibido por Imanol Pradales, que comparte con la familia esa recepción. Por allí han pasado compañeros de gobierno, también sus sucesores en el cargo, todos para mostrar su cercanía y reconocimiento al trabajo que lideró Garaycochea. Rodrigo Manero, arratsaldeón.
5: Sí, arratsaldeón, poco antes de las 10 de la mañana llegaba hasta este Palacio de Ajurianea el cortejo fúnebre, recibido con todos los honores por el lendakari Imanol Pradales y todo su gobierno en pleno, junto a la familia de Carlos Garaycochea, su viuda e hijos, momento en el que sonaba el himno oficial de Euskadi. Ertzainas de gala han portado a hombros el féretro, que han introducido hasta el salón principal del palacio con las banderas a media asta y flanqueado por grandes coronas de flores rojas, verdes y blancas. Allí ha quedado instalado en esta capilla ardiente que desde entonces no ha dejado de recibir visitas. Los primeros han sido la presidenta y la mesa del Parlamento Vasco y enseguida han venido los lendakaris Juan José Ibarretxe e Íñigo Urkullu, que se han encontrado a la puerta y han entrado juntos. Ambos destacaban luego la relevancia crucial del primer lendakari de la democracia.
6: Que ha muerto un lendakari con mayúsculas, que para mí fue un referente, una inspiración, un amigo, y para la sociedad vasca supuso ilusión, supuso pasión por recuperar un proyecto nacional con un liderazgo político fino. Yo le querré

0: para siempre.
1: Decir adiós a Carlos Garaikoetxea persona, a Carlos Garaikoetxea Lehendakari, un eslabón de una cadena sólida y que dejó también su eslabón para que otros viniéramos por detrás siguiendo su ejemplo.
2: Por aquí se ha pasado también el otro Lehendakari con vida, Patxi López, que ensalzaba la labor y el talante de Garaikoetxea.
3: Instaló los cimientos sobre los que hemos construido la Euskadi que conocemos hoy, ¿no? Primer Lehendakari, después de aprobar el Estatuto de Guernica, negocia, consigue las primeras transferencias. Un político de esos de los que haría mucha falta hoy, ¿no? De defensa contundente de sus principios, pero con un respeto institucional enorme.
2: Testigo y protagonista directo también del primer gobierno de Garaikoetxea, quien fuera consejero de Educación, Pedro Luis Echenique, que lo describía como un amigo.
4: Un hombre tolerante, de diálogo, de firmeza en sus convicciones, un hombre ético y estético, y para mí un amigo.
2: Amplia representación institucional del pasado y del presente, las diputaciones, las alcaldías de Bilbao, Vitoria, Donostia y Pamplona también aquí presentes, o la delegación del Gobierno Central.
5: Representantes políticos de todas las formaciones han hecho también acto de presencia en esa capilla ardiente con mensajes de reconocimiento al trabajo que realizó Garaikoetxea en ese primer gobierno vasco tras la dictadura, un momento en el que abanderó la puesta en marcha de la estructura institucional que hoy conocemos. Escuchamos a Aitor Esteban, PNV, Arnaldo Tegui, H. Bildu, Eneko Andueza, PSE, Laura Garrido, PP y Eva Blanco, Eusko Alkartasuna.
6: La etapa que le tocó cubrir al Lehendakari Garaikoetxea fue difícil y brillante. Había que oír mucho aquello de, bueno, las instituciones vascongadas, vascongadillas, el conciertillo, despreciando todo lo que se estaba haciendo. Carlos Garaikoetxea pertenece a una generación que hizo cosas extraordinarias en tiempos extraordinarios. Trató de poner en marcha una parte de este país, trató de institucionalizarlo, lo hizo con éxito.
7: La admiración a una figura que ha representado tanto para la historia de este país como ha sido el Lehendakari Carlos Garaikoetxea. Hoy las diferencias se dejan a un lado.
8: Sobre todo se primó el valor de la palabra, del entendimiento, del diálogo, del consenso.
9: El franquismo robó casi todo a este pueblo y él, con los pies en el suelo, pero desde el convencimiento, volvió a ilusionarnos en la construcción nacional, en el euskera, en la justicia social, en la paz.
5: La mañana ha estado repleta de gestos, de momentos emotivos y la llegada de personas a esa capilla ardiente ha sido constante. También de esa ciudadanía que anónimamente se ha acercado a despedir a Carlos Garaikoetxea, Mikel Sáez.
10: Sí, la verdad es que está siendo una mañana llena de emociones y también que nos está dejando muchas imágenes. Una de las más significativas ha sido la de los lehendakaris Juan José Ibarretxe e Iñigo Urkullu entrando juntos en Ajuria Enea y también en la capilla ardiente de Carlos Garaikoetxea. Ambos han repartido numerosos saludos, apretarnos de mano y abrazos tanto a la entrada como a la salida. De hecho, Iñigo Urkullu ha tenido que esperar un rato en la puerta de Ajuria Enea hasta que Ibarretxe saludaba a todas las personas conocidas que encontraba a su paso. Especialmente afectuoso ha sido también el abrazo entre el Lehendakari Ibarretxe y el que fuera consejero de Educación en el gobierno de Garaikoetxea, Pedro Miguel Echenique. Otra imagen ha sido la de la actual dirección de Eusko Alkartasuna y de anteriores direcciones, críticos y oficiales, todos juntos entrando en Ajuria Enea para rendir el último homenaje al que fuera fundador y máximo referente de esta formación. Son algunos retazos de una mañana en la que el goteo de ciudadanos para despedir a Lehendakari y Carlos Garaikoetxea también ha sido constante.
11: Yo venía a acompañar a mi madre, que es la que quería venir y bueno.
12: Porque ha sido el primero que yo he conocido. Entiendo que lo que hizo a lo largo de su vida, sobre todo la primera parte, fue impresionante.
13: Da gure lehendakaria, eta zer egingo dugu.
10: Está siendo, como decimos, una mañana muy intensa y muy emotiva, especialmente para la familia de Lehendakari Garaikoetxea, que está presente en la capilla ardiente. De hecho, su viuda ha sufrido un mareo y ha tenido que ser asistida por personal médico, aunque desde Ajuria Enea nos informan que se encuentra bien. La capilla ardiente, recordemos, terminará a las 2 de la tarde. A esa hora se cerrarán las puertas de Ajuria Enea y el cortejo fúnebre emprenderá camino de Pamplona, donde esta tarde será enterrado el Lehendakari Carlos Garaikoetxea.
5: Ya lo han escuchado, al término de esa capilla ardiente, el féretro se va a trasladar a Pamplona, donde Garaikoetxea va a recibir sepultura. Será a las 7:30 de la tarde cuando tenga ya lugar ese funeral en la intimidad en la parroquia San Francisco Javier de Iruña.

0: Polémica en vigor con la lotería de Navidad y papeletas premiadas que no tienen premio. 5 meses después del sorteo, el club de rugby Errático Secorra, que repartió participaciones del tercer premio, confirma que no consignó todas las papeletas vendidas y 80 personas no han podido cobrar lo que les corresponde. Ya hay denuncias presentadas. El agujero es de más de 2 millones de euros, Irache Martínez.
1: La dirección del club de rugby Errático Secorra nos confirmaba que por un error en la tramitación vendieron 225 participaciones de lotería de Navidad que figuran como no vendidas en la administración. En total vendieron 1.425 participaciones cuando deberían haber sido 1.200. Se trata de boletos de 5 euros en las que se jugaban 4 y 1 euro era de donativo. Según afirma el club, se dieron cuenta ayer cuando se agotó el dinero del premio y seguían teniendo cerca de 80 personas que aún no habían cobrado. Deben 10.000 euros por participación. En total casi 2,2 millones de euros. En Igorre no se habla de otra cosa porque todos conocen a alguien que compró algún boleto.
2: Tengo un conocido que yo diría que ha cobrado ahora este último mes.
3: Nire hermanak bai, 10.000 euro toko jaukuz, beha ez dakit egiteko zen. Ointxe gona zentzuten eta esan dori bebai ez dutxela emon dirurik.
4: Nik entzun dutena dana kobre doriela, eh?
1: Y hay incluso quien lo celebró antes de cobrar, como el amigo de estas dos mujeres.
5: Joder, que sí, ya nos invitó antes de tiempo el tonto de él, por si acaso.
6: Sí, un amigo nos invitó a cenar y bueno, por la lotería. Le digo, hombre, ¿has cobrado ya la lotería? Y me dice, no, pues todavía no cobro, pero ya cobraré. Ahora igual todavía no ha cobrado el pobre. Y le tenemos que devolver la cena, claro.
7: Que tenía dos papeletas.
6: Luego le llamaré a ver si ha cobrado.
7: Ya, vaya liada.
1: Recordamos que el 90.693 se llevó el tercer premio de la Lotería de Navidad, dejando en Igorre 15 millones de euros. La mayoría había sido adquirido por el Club Arratiano.
0: Este mismo año hemos visto un caso similar en Villamarín, en León, donde los agraciados con el gordo de Navidad, adquirido en ese caso en papeletas de la Comisión de Fiestas, acordaron reducir el premio por papeleta para que llegase a todos y suplir así un error en la consignación de los billetes. Pero los ingredientes del caso de Igorre son diferentes. Hay personas que ya han cobrado y las que no han empezado a presentar demandas judiciales. En Boulevard hemos consultado con una experta para ver qué opciones se abren ahora, Gary Suárez.
8: De momento, en Igorre ya se han presentado más de 20 denuncias ante la Ertzaintza. Olga Rodríguez, de Juris Abogados, explicaba en Boulevard que cada papeleta es una especie de contrato entre club y agraciado y que si el número es premiado, ahora hay que cumplir el contrato. Es decir, que hay que pagar, aunque haya habido un error.
9: Si se verifica que las papeletas estaban premiadas y que incluso ha sido un error de ellos, un error no doloso, quiero decir no intencionado, pero en el fondo un error, su obligación es cumplirlo, es decir, pagar. Ahí es donde radica todo el problema, claro.
8: En este caso, además, al desencadenarse todo tan tarde, hay algunas personas que ya han cobrado el premio, mientras que otras se han quedado sin nada, lo que añade más capas al problema.
9: Tiene que abonártelo en tiempo y en forma, que aquí estará la otra circunstancia de que si algunos han cobrado y otros no, el que esté viendo retrasado su pago en el tiempo incluso podría reclamar también intereses, porque claro, debe aplicarse, digamos, el mismo rango para todos los afortunados.
8: Asegura Rodríguez que lo más efectivo ahora sería que los afectados actúen en grupo, de manera colectiva, y de hecho, según ha podido saber EITB, mañana habrá una reunión para ver si se constituye una plataforma de afectados y para saber quién les podría representar. Expertos juristas apuntan a que podríamos estar hablando de un caso de estafa o de apropiación indebida.
0: 1:19 de la tarde, seguimos muy pendientes del crucero MV Ondius con varios contagiados por antivirus en su interior. Estamos pendientes de la reunión de la rueda de prensa anunciada en unos minutos de los ministros de Interior y Sanidad para explicar el desembarco de ese pasaje en Canarias. El gobierno canario se ha mostrado contrario a ese desembarco de pasajeros. La cuestión es que a Tenerife llegará en 3 o 4 días el crucero con más de 140 personas a bordo. La OMS ha confirmado ya en laboratorio sus sospechas. La variante del antivirus que está en ese crucero es la que se transmite entre humanos. El barco sigue fondeado en Cabo Verde. ¿Qué más sabemos, Natalia Serrano?
10: Sí, que se están dando ya los primeros pasos para que en 3-4 días, como dices, llegue a Tenerife. Primero, los 3 casos detectados ayer en el barco ya van a ser evacuados en breve en 2 aviones.
11: La evacuación sanitaria de los 3 pacientes deberá ocorrer nas próximas horas através de 2 aviões ambulância.
10: 2 aviones medicalizados sin tocar tierra. El médico del barco será

0: Uno de los evacuados está en situación grave. Se apuntaba por ello su traslado a Canarias, pero finalmente, como las otras dos personas, irán todos a Holanda. El barco, recordamos, es de pabellón holandés. Hoy, además, se ha confirmado un octavo afectado. Suiza ha confirmado que un hombre infectado con antivirus está hospitalizado en Zúrich, recibiendo tratamiento. El hombre había regresado a Suiza tras viajar como un pasajero más en este crucero. A bordo, sin embargo, todavía continúan 140 pasajeros. Actualmente se les mantiene confinados en sus camarotes y, obviamente, sin salir del barco. La Organización Mundial de la Salud precisamente ha confirmado, ya oficialmente en laboratorio, que el brote es de una variante de los Andes, una cepa que se puede transmitir entre los humanos. Las autoridades sanitarias surafricanas, donde se confirmó la naturaleza de este virus, explican, no obstante, que su transmisión requiere condiciones excepcionales.
1: Está por ver si toda esta información cambia la estrategia de la Organización Mundial de la Salud, que ayer pidió desembarcar al pasaje de ese crucero en Canarias. El Ministerio de Sanidad aceptó, en contra del criterio del Gobierno canario, que ha pedido esta mañana una reunión urgente con Moncloa. Pedro Sánchez preside otro encuentro técnico para abordar la situación todavía a esta hora. Madrid, Miquel Clavera, Arratsaldeon.
2: Y el presidente canario Fernando Clavijo acusa al gobierno central de deslealtad. Asegura que no ha recibido ninguna información por parte de la ministra de Sanidad, más allá de la notificación de que el barco va a atracar en Tenerife. Fernando Clavijo en Onda Cero.
3: No sabemos la dimensión de la crisis. Entonces, como no la sabemos, yo no puedo decir si estamos preparados o no, porque lo que tenemos es una cama de alto requerimiento. Es lo que tenemos ahora mismo, que habría que activarla en el Hospital de la Candelaria en Santa Cruz de Tenerife.
2: Y para ello, para recibir más información, pedía una reunión urgente con el presidente Pedro Sánchez, reclamando explicaciones por una decisión que dice no está justificada. El ministro de Política Territorial y expresidente de Canarias, por cierto, Ángel Víctor Torres, en cambio, decía estar en permanente contacto con el gobierno de Canarias y que el barco va a Tenerife porque así lo exige un comunicado vinculante de la OMS.
4: Ahora tenemos una comunicación oficial por escrito del director y máximo responsable de la Organización Mundial de la Salud, y en el que se indica claramente que tiene que llegar al puerto más cercano de España, ¿no? Y por tanto vamos a estar en permanente contacto y con el gobierno de Canarias para que esto sea de la manera que mandan los protocolos.
2: Torres participaba junto a los ministros de Asuntos Exteriores, Interior, Sanidad y Transporte en esa reunión urgente convocada por el presidente del gobierno Pedro Sánchez. La ministra de Sanidad, Mónica García, y el ministro del Interior, Fernando Grande Marlaska, van a comparecer de un momento a otro para dar cuenta de la misma.
1: Esperamos más detalles en esa comparecencia anunciada, que de momento ya va con retraso, de los ministros de Interior y de Sanidad. Y otra de las noticias de la jornada está en el Tribunal Supremo, donde se espera que hoy quede visto para sentencia el juicio por el llamado caso Mascarillas. Los acusados Ábalos, Coldo García y Víctor de Aldama tendrán ocasión de tomar la palabra cuando terminen las conclusiones de las partes. De momento, la Fiscalía rechaza el intento de Aldama de vincular a Pedro Sánchez con esa trama y estudiará la reducción de pena para el comisionista que ha planteado la acusación popular. Miquel Arregui.
5: Sí, el fiscal anticorrupción Alejandro Luzón ha defendido que Ábalos, Coldo y Aldama formaban una organización criminal que buscaba su enriquecimiento personal. El fiscal también ha desmontado la versión del comisionista confeso y desvincula a Pedro Sánchez con esta trama.
6: No se trata de establecer un número uno, un número dos, un número tres, y desde luego no lo era, no era el número uno el presidente del gobierno, como con notable desahogo le atribuye ese papel Víctor de Aldama.
5: Pero a pesar de ello, la Fiscalía cree que el testimonio de Aldama ha ayudado a avanzar en la investigación, por lo que ve posible apreciar la atenuante muy cualificada, una posibilidad que el fiscal no lo pide, como sí lo hace el PP, y que abriría la puerta a que Aldama evite ir a la cárcel.
6: Por eso es posible, como hace la acusación popular, apreciar la atenuante como muy cualificada, y es también admisible, lo hace también su defensa, apreciar o valorar desde luego la atenuante privilegiada del apartado 4 del artículo 570.
5: La Fiscalía mantiene sus peticiones de 24 y 19 años para Ábalos y Koldo respectivamente y de 7 para Aldama. Habla ahora el abogado del PP que ejerce la acusación popular. Turno en breve de los tres abogados de la defensa. Los tres acusados tienen derecho a la última palabra antes de que esta tarde la causa quede ya vista para sentencia.
1: En el Parlamento de Navarra entra en su recta final la comisión de investigación creada tras el estallido del caso Cerdán para investigar la contratación de obra pública con las comparecencias de las tres últimas presidentas del gobierno foral, Chivite, Barcos y la primera en acusación.

0: Yolanda Barcina, presidenta de la legislatura 2011-2015, ha defendido que su mandato fue de cero corrupción. Ollane Arangoa.
1: Sorprendida porque le hayan citado a la comisión de investigación 11 años después de que dejara la política, la expresidenta Yolanda Barcina ha defendido que en su mandato no hubo nada ilegal ni corrupción. El Supremo no está investigando nada.
2: En esa causa no hay ninguna adjudicación realizada en el mandato en el que soy presidenta. Tampoco aparecen ni citados ni involucrados ningún miembro de mi gobierno.
1: Y añade que la empresa Servina Bar se constituyó cuando ya no era presidenta. Barcina ve en su comparecencia un intento de desviar el foco.
2: Yo lo que creo es que si hay alguna sospecha de corrupción con algo que está pasando ahora, al foco. O sea, ustedes sabrán porque yo estoy fuera, al foco.
1: En un tono distendido, incluso irónico a ratos, la expresidenta de UPN agradecía a EH Bildu que impulsara la creación de la Oficina Anticorrupción.
2: Levantaron alfombras de mi gobierno y vieron que no había ninguna irregularidad ni ninguna ilegalidad, si alguna diferencia en la gestión. Entonces, esta me parece una buena iniciativa y gracias por haberlo hecho.
1: La semana que viene comparecerán la expresidenta Uxue Barcos y la presidenta María Chivite.
0: 1:27, el sector de la máquina y herramienta facturó en 2025 2.200 millones de euros, un 3% menos que el año anterior, aunque sus pedidos crecieron más del 2%. La exportación se ha mantenido estable con Estados Unidos como primer mercado internacional. Este 2026 ha comenzado de forma similar, aunque un año más alertan de la consolidación de China como competidor fuerte y piden medidas a Europa, Negoñi.
3: El sector de la máquina herramienta ve en China un competidor que está abarcando parte del mercado debido a una tecnología avanzada a precios muy competitivos, lo que obliga a las empresas a aumentar sus esfuerzos en innovación y competitividad. De hecho, en 2025 han vendido menos máquinas, pero más caras y complejas. Piden a Europa que tome medidas frente al gigante asiático. José Pérez Verduz, presidente de la Asociación de Fabricantes de Máquina Herramienta.
4: El sector reclama una respuesta rápida y coordinada a nivel europeo que refuerce la industria y su posicionamiento global, actuando con rapidez y determinación para impulsar sus sectores estratégicos.
3: En este sentido, alertan del descenso un 12% en 2025 en la facturación del subsector de la deformación que fabrica para el sector de la automoción. El del arranque, sin embargo, ha logrado cifra histórica de pedidos con un aumento del 21%. Las exportaciones se han mantenido estables y en Estados Unidos han aumentado a pesar de los aranceles. Xavier Ortueta, secretario general de AFM.
5: En Estados Unidos ha habido una subida muy potente. El año pasado, el 22% de los pedidos provinieron de Estados Unidos.
3: Sobre el empleo en el sector de la máquina herramienta, aseguran que hay talento, pero que faltan jóvenes que apuesten por trabajar en empresas de este sector.
0: Y terminada la reunión informativa entre la dirección y el comité de tubos reunidos en Amurrio para informarles del recién planteado concurso de acreedores que sabemos, Iñaki Larrañaga, Arratsaldeon.
6: Arratsaldeon, pues que la parte social califica de decepcionante esta reunión, una reunión de solo media hora de donde salen prácticamente con las mismas interrogantes. Lo que sí que les ha quedado claro es que el ERE no se retira, aunque en este momento no se vaya a aplicar. Escuchan la valoración de Oier Vidaurrátxaga del Comité de Empresa de LAB.
7: Bueno, pues decepcionante. Hemos salido tristes y un poco de mala hostia, porque lo que pretendían era que la reunión duraría 10 minutos... Han venido a explicar un poco lo que nos han presentado y lo que creo que han presentado en la CNMV, de que entran en concurso. Han venido a decir que ya no son ellos los que deciden las cosas potolas de la empresa, las decisiones potolas.
6: Según el relato de los representantes sindicales, la reunión ha terminado además bruscamente, con la dirección retirándose de la mesa de malas formas, según nos han explicado. Esta tarde se va a replicar esta reunión en la planta de Trapagarán de Tubos Reunidos.
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9: Es la 1:30, Arratsaldeon.
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9: ...52 sacerdotes de la diócesis de Vitoria han hecho llegar una carta al obispo Juan Carlos Elizalde, en la que trasladan su malestar con su gestión en sus 10 años de episcopado. Se lo está contando Radio Vitoria. Misiva de 10 foros...

0: en la que se dice textualmente que la mayoría de los sacerdotes que se han ordenado aquí se sienten humillados y que las personas laicas y especialmente las mujeres están cada vez más desplazadas. Aseguran que Elizalde lleva muy mal las diferencias de criterio y que la transparencia es muy limitada. En el texto también manifiestan que el propio obispo selecciona a los párrocos, en muchas ocasiones sacerdotes que apenas conectan con la realidad que han encontrado. Noticia, como decimos, que ha adelantado Radio Vitoria. Y tercera jornada del juicio contra el presunto asesino de Mayalen, que murió acuchillada a manos de quien fuera su pareja, hoy con varias declaraciones testificales, entre ellas las de la persona a la que el presunto autor escribió al día siguiente de los hechos para confesarle que la había liado, que se había liado gorda. Este testigo ha relatado también la obsesión del acusado por la víctima.
1: Era como, pues, me hablaba mucho tiempo así de que ella la, que la amaba, que la amaba, que la amaba, muy como obsesionado. Que eso, que salían, bebían mucho, que como que en la relación no...

0: La Diputación Alavesa ha reclamado a Aena una nueva terminal en el aeropuerto de Foronda. La actual se queda pequeña y más se va a quedar, auguran, con el incremento de pasajeros. Este mismo verano la sala de embarque estará sobresaturada, así que piden adaptar ya parte de la cafetería para atender a todos los vuelos previstos en los próximos meses. Una petición del diputado general Ramiro González.
1: En caso de coincidencia de vuelos chárter adicionales en periodos estivales y festivos con vuelos regulares, se registrarían en 2026 situaciones de 4 e incluso hasta 5 vuelos simultáneos. No puede olvidarse que la terminal actual está dimensionada para 2 o 3 vuelos simultáneos, con 3 puestas de embarque, por lo que la situación actual y la estimada en el corto plazo traen consigo situaciones de desaturación y cuellos de botella.
0: Y seguimos mirando al próximo verano, en este caso para hablar de aquellas personas que lo van a disfrutar en nuestra tierra, porque la temporada de baño en las playas del embalse comienza el 13 de junio y se va a prolongar hasta el 30 de agosto. Durante este periodo se va a ofrecer el servicio de socorrismo de 12 del mediodía a 8 de la tarde en las playas de Garayo y Landa, que un año más cuentan con bandera azul. Una distinción que Edurne Trascastro reconoce la excelencia de sus aguas, la seguridad de los bañistas y los servicios playeros.
2: La apertura de la temporada de baño en la playa de Landa y las dos de Garayo, ubicadas en el embalse de Ullibarri, está cerca. El 13 de junio ya estarán los puestos de socorrismo que velarán por la seguridad de los bañistas hasta el 30 de agosto. Un servicio que se oferta desde las 12 del mediodía a las 8 de la tarde y que cubre los 2,6 kilómetros de estas tres playas interiores alavesas en las que un año más ondeará la bandera azul. Un distintivo que reconoce su calidad desde hace 10 años. Además de valorarse la calidad del agua, se han de cumplir otros requisitos que Landa y Garayo superan, y es que cuentan con playas accesibles, aseos adaptados, pasarelas y rampas de acceso a la lámina de agua, duchas y fuentes, plazas de aparcamiento reservadas para personas con movilidad reducida e incluso un servicio de silla de ruedas anfibia para el baño que se presta con el apoyo de los socorristas. El 13 de junio, inicio de la temporada de baño, también se amplía el horario de la oficina de información y del alquiler de bicicletas, que esta campaña mantiene los precios, 2 euros por adulto y 1 por menor. Hay que depositar, eso sí, una fianza de 5 euros por bici. Servicio disponible de 10 de la mañana a 7 de la tarde. Playas de Garayo y Landa que batieron el año pasado su récord de visitantes con 201.831 personas.
0: Gracias, Edurne. Emilio Pascual, arratsalde on.
3: Arratsalde on, Esti.
0: ¿Por dónde van los titulares de la actualidad alavesa?
3: Pues mira, por la mañana, sesión preparatoria del Deportivo Alavés y del Elche, que el sábado se miden en un partido que puede valer media salvación. Protesoni ha hecho parte del trabajo con el grupo y Andrés Silva, futbolista del Elche, un hombre que actúa en punta de ataque, ha comentado que espera un Deportivo Alavés muy físico en una casi final. Nos visita Raúl Gañán, el héroe de Kaiserslautern. Estamos a 10 días del 25 aniversario de la gran final de Dortmund y seguimos con nuestro serial, con testimonios, con documentos, con el relato, con aquella parte tan importante de la historia del Deportivo Alavés y, en definitiva, de todos nosotros. Baskonia pone el foco en Valencia, que está lógicamente pendiente de lo que pueda acontecer esta noche en el partido que le mide con el Panathinaikos en Atenas, un partido que es un cara cruz. Si gana Panathinaikos, se mete en la Final Four. Si pierde, el Panathinaikos habría cuarto partido y Valencia jugaría el viernes, con lo cual llegaría más fatigado al encuentro del domingo frente al Baskonia. Además, Araski ha comunicado que no sigue en Donostauder. Estaremos con Dafne Treviño, la directora deportiva de las Gloriosas, en esta que es precisamente la Gloriosas Astea. Pelota con Iker Larrazábal, que el sábado, bueno, va a intentar ganar a Peña para ver si con ese triunfo puede estar en las semifinales del manomanista. El capítulo polideportivo, Markel Veloki estará presente en el Giro de Italia, que arranca este próximo viernes en Bulgaria. Así que todo esto y mucho más. Hasta las 3, como cada día, en Radio Vitoria Deportes.
0: Gracias, Emilio.
3: A ti.
0: En cuanto al tiempo, hoy lloverá de forma débil en las primeras horas de la tarde, pero poco a poco la nubosidad se irá reduciendo. La temperatura máxima de hoy será de 14 o 15 grados, ahora tenemos 13. 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
0: Vamos al Palacio de Justicia. En primer lugar, saludamos a nuestra compañera Estíbaliz Ruiz de Azúa. Arratsaldeón, Estíbaliz.
5: Arratsaldeón desde este Palacio de Justicia.
0: Hoy han declarado como testigos, entre otros, varios ertzainas que han relatado, entre otros asuntos, cómo era la relación que mantenían acusado y víctima, ¿no?
5: Así es, agentes que han corroborado la dependencia

0: económica de Mayalen de cómo Jaime invadía su intimidad, ya que tenía su teléfono duplicado en el ordenador y por lo tanto tenía acceso a las conversaciones de Mayalen, de lo ocurrido también en los minutos anteriores y posteriores a la muerte de Mayalen, de las llamadas insistentes de Jaime en esa tarde, de cómo le pide en un momento dado que salga a dar una vuelta, de cómo ella se niega, de cómo él, que estaba fuera, entra en la habitación del apart-hotel y sale unos minutos después, de cómo los trabajadores de un restaurante cercano ven que en ese momento ese hombre tiene manchas rojas en las zapatillas, de cómo vuelve al hotel para cambiarse de calzado o para tratar de limpiarlo. Relato que la Ertzaintza ha hecho ante el jurado que tiene que decidir sobre la culpabilidad o no culpabilidad de quien está acusado de matar a Mayalen. Agentes que han contado que fue el propio acusado quien, en la mañana posterior al crimen, llamó al padre de la víctima para decirle que no sabía nada de Mayalen desde hacía horas.
1: Jaime tiene, intenta hablar con ellos de forma mostrando preocupación, como que desconoce de cuál es el paradero de Mayalen, no sé dónde está, estoy preocupado, ¿sabéis algo de ella? Genera una preocupación en el padre de Mayalen y en la pareja de este, hasta que llega un momento que, bueno, Juan Luis le llama, él no le coge. Llega un momento que Juan Luis le dice, o me dices dónde está o llamo a la policía.
0: Mañana de declaraciones en este Palacio de Justicia, en la que también hemos escuchado a un conocido de Jaime. Trabajó para él durante un mes y a él le envió un mensaje en la mañana del día después, en la mañana del domingo, diciéndole, la he liado, se ha liado gorda. Declaración también del taxista en que llevó en la tarde del domingo, tras la muerte de Mayalen, de vuelta a Valencia, al acusado, a Jaime, y que fue testigo de su detención a la altura de Zaragoza.
2: Y ahí yo ya aproveché, bueno, ahí ya sabía, pues eso, que le buscaba a la policía, pero no sabía exactamente por qué, que había hecho ni nada.
0: Tercera jornada de declaraciones, en la que siguen todavía esos testigos pasando ante el jurado, una jornada que se espera que se alargue también hoy, ya que para hoy están previstas las declaraciones de un total de 17 personas.
3: Muchas gracias, Estíbaliz Ruiz de Azúa, en directo desde la Audiencia Provincial de Álava. Además, les contamos que la Guardia Civil de Álava y funcionarios de la Agencia Tributaria han detenido a un hombre de 50 años, profesional del sector sanitario, por la compra de Botox en Internet al margen de los canales autorizados. Según ha informado el Ministerio de Hacienda, la investigación se inició el pasado mes de marzo, tras interceptar un envío postal en el aeropuerto de Foronda que contenía viales de esa toxina botulínica. María Gardel.
4: Los investigadores lograron identificar al destinatario, que residía en Bilbao. Durante el registro en su domicilio se localizaron más viales de esta sustancia, así como material destinado para su aplicación. El detenido adquiría el producto en Internet, eludiendo los controles de la Agencia de Medicamentos y los canales farmacéuticos oficiales. El Ministerio de Sanidad ha recordado que la utilización de este tipo de medicamentos fuera del circuito legal implica un grave riesgo para la salud, al no garantizar su procedencia ni su mantenimiento en la cadena de frío, lo que puede afectar a su eficacia y a la seguridad del paciente. El detenido ha sido puesto a disposición judicial.
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3: Noticia que les adelanta Radio Vitoria. 52 curas de la diócesis de Vitoria han enviado una carta al obispo Juan Carlos Elizalde para trasladarle su malestar y descontento con su gestión durante esta última década. Misiva de 10 folios en la que se dice textualmente que la mayoría de los sacerdotes diocesanos que se han ordenado aquí se sienten humillados. La manera de imponer los criterios, aseguran, pasa por el Código de Derecho Canónico y también que tanto el laicado y sobre todo las mujeres están cada vez más desplazadas, Edurne.
6: 52 curas de la diócesis de Vitoria firman una carta al obispo Juan Carlos Elizalde en la que hacen un balance personal y pastoral muy negativo. Aseguran que la diócesis vive muy dividida, una parte desilusionada, otra confundida por las formas pastorales que el obispo impulsa con maneras, dicen textualmente, que recuerdan a un pasado eclesial que no es conveniente. En la misiva de 10 folios hay ejemplos muy concretos de este malestar y es que no se sienten reconocidos ni valorados desde su llegada hace 10 años. Aseguran que Elizalde lleva muy mal las diferencias de criterio y las críticas, que impulsa su modelo pastoral sin diálogo. Él elige a las personas del Consejo de Gobierno y Consejo Episcopal sin respetar tiempos

0: y modos de consulta, con lo que se crean consejos a medida. Selecciona, explica, las parroquias y a las personas que las van a llevar, a menudo llegadas de fuera por su invitación, con lo que la mayoría de los sacerdotes diocesanos ordenados aquí se sienten humillados. En la carta leemos que se trata de un obispo a quien la interpretación de su ministerio le lleva a comportamientos de abuso de poder y, en vez de crear unión, divide. Explican cómo hace una década se daban pasos para una renovación pastoral con especial atención a ministerios laicales, masculinos y femeninos, pero la llegada de Lizalde cortó esa vía. Por ello afirman que el laicado se siente cada vez más desplazado, se ha debilitado en favor de una iglesia más clerical y vertical, donde el entorno personal del obispo, de fuera de la diócesis de Vitoria, es contratado para asumir las responsabilidades de confianza. En la carta se deja claro que la mujer sigue sin ocupar el lugar que le corresponde en la iglesia y que no lo entienden. De hecho, apuntan, en algunas parroquias de la diócesis de Vitoria no se permite el acceso de las mujeres al altar y a dar la comunión. Con esta carta, los 52 curas aseguran que buscan lo mejor para la iglesia diocesana, que se conozcan las divergencias entre su forma y estilo y el modelo del obispo.
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2: ...13:43. Ante el riesgo de saturación en la zona de embarque, la Diputación Alavesa solicita a AENA la construcción de manera inmediata de una nueva terminal para el aeropuerto de Vitoria-Gasteiz. Mientras tanto, propone habilitar una zona de la cafetería para albergar a los pasajeros. Y es que este mismo verano pueden coincidir hasta 5 vuelos. La infraestructura actual en Foronda, la sala de embarque, está preparada solo para atender a 2 o 3 vuelos de forma simultánea. Suriñe Echeverría.
3: Este verano, en periodos pico de gran afluencia, pueden coincidir más de 600 personas en la sala de embarque ante la llegada de hasta 5 vuelos simultáneos. Existe riesgo, por tanto, de saturación y de que se formen cuellos de botella, según ha alertado el diputado general Ramiro González en el pleno de control de las juntas. Una situación que no tiene vuelta atrás, y es que el aeropuerto sigue creciendo en pasajeros y el objetivo es superar el 500.000 en los próximos años, por lo que de manera inmediata van a solicitar a AENA que levante una nueva terminal en Foronda y además, mientras tanto, proponen ampliar la zona de embarque habilitando una zona de la cafetería.
4: Es incluir en el DORA la inversión necesaria para abordar la construcción de una nueva terminal que permita dar respuesta a la previsión de crecimiento a 500.000 pasajeros. Y mientras se desarrolle este proyecto, debe abordarse también, de forma inmediata y paralela, el aumento de la superficie de la actual sala de embarque, habilitándose para ello la única zona en la que resulta posible, que es un espacio de la actual cafetería.
3: También ha planteado adecuaciones y mejoras en el aparcamiento del aeropuerto. Propuestas todas estas que la institución alavesa trasladará al órgano bilateral creado entre el Gobierno vasco y el Gobierno español.
2: Esto ha ocurrido en un pleno de control. En ese mismo pleno de control, el diputado de Políticas Sociales, Gorka Urtaran, ha explicado que las ayudas forales, las ayudas públicas,

0: asistencial, Suriñe.
1: Las ayudas, ha subrayado el diputado de Políticas Sociales, Gorka Urtaran, no son incondicionales y señala que para poder acceder a ellas, las residencias privadas deberán cumplir el convenio colectivo recién ratificado, ajustarse a la legalidad administrativa, laboral y social y también, de forma muy relevante, acreditar indicadores de resultados que permitan evaluar la calidad asistencial. Entre esos indicadores destacan, por ejemplo, el número de caídas, el uso de sujeciones físicas, el consumo de psicofármacos, las derivaciones a urgencias o la pérdida de peso de los usuarios. Unas ayudas, recordamos, valoradas en casi 10

0: Procurador del PP.
1: Es absolutamente innecesario este hachazo fiscal que hace la Diputación a estas familias. Con la propuesta planteada por el Partido Popular, se devolverían a las parejas divorciadas alavesas más de 6 millones de euros.
0: Les vamos a hablar ahora de la calle Zumavide, al sur de la ciudad. Es una vía de enlace con la calle Iturritu y la carretera A21-24. El ayuntamiento estudia cómo agilizar el tráfico en esta vía de carril único, en la que en horas puntas se generan importantes atascos. Hay dos propuestas sobre la mesa. En ambas, Zumavide sumaría un carril en su entrada a la rotonda, en la que también se encuentra el centro comercial de Arechavaleta, María.
2: Así es, dos posibles intervenciones para agilizar el tráfico en la zona y evitar retenciones en horas punta. Hablamos sobre todo del final de la jornada de muchos trabajadores y también de la salida del alumnado de los centros educativos. Se trata, tal y como ha explicado la responsable de Espacio Público, Beatriz Artolazabal, de añadir en el tramo final de Zumavide un carril de incorporación a la rotonda y habría dos opciones.
3: Las opciones son dos. Una, pequeño desdoblamiento entrando en la mediana y haciendo una afección al arbolado. En la segunda posibilidad, 7 plazas de aparcamiento que serán eliminadas.
2: Aún así, no hay nada definitivo. Todo dependerá de la opinión de los vecinos.
3: Si hay un acuerdo, se hará el que decida la Osogún. Y si no hay acuerdo, yo no voy a hacer algo que el barrio no quiera.
2: Desdoblamiento del carril para convertir el final de Zumavide en dos vías, que será debatido en el próximo Ausogune.
0: Y novedades también respecto a la movilidad en el territorio, con dos objetivos a corto plazo. El primero, que en este 2026 se pueda pagar con tarjeta BAT en Renfe, en los trenes de cercanías. También desde el ayuntamiento trabajan para que se constituya, antes de finalizar esta legislatura, el consorcio de transporte de Álava. Vamos a escuchar a Beatriz Artolazabal y a Jon Molina, concejal de Euskal Herria Bildu.
3: El objetivo es que en este año que queda de legislatura seamos capaces de poner en marcha este consorcio. Estamos trabajando en la incorporación de la tarjeta BAT como medio de pago. Queremos que se materialice este año ya 2026.
4: Esta legislatura le queda lo que le queda. Quizá pues sean capaces de hacer en 10 meses lo que no han conseguido en 8 años, que sería una figura muy interesante.
0: Mañana, jueves 7 de mayo, Vitoria-Gasteiz celebra la cuarta edición del Día del Café de Comercio Justo. Más de 40 establecimientos hosteleros participan en una iniciativa de la red Sensus formada por Medicus Mundi Araba, Seten y Bide Bidean. La ciudadanía podrá probar este café de mayor calidad y aproximarse a un modelo de comercio que protege los derechos humanos, laborales y el medio ambiente.
5: Este jueves, en más de una veintena de bares, en los centros cívicos de Ibaiondo, Salburúa y Zabalgana y en los centros Bisan, se servirá café de comercio justo. Café en grano de la variedad arábica que procede de cooperativas campesinas de Nicaragua que lo cultivan de forma tradicional en condiciones respetuosas y sostenibles. Un café que destaca Amara Solís, de la red Senchus, no tiene nada que ver con el que normalmente se consume.
6: El café de comercio justo tiene garantía de que se ha producido bien, sin explotación laboral, sin explotación infantil, sin explotación medioambiental, con la agricultura ecológica siendo sostenible en todos los sentidos.
5: Es la cuarta edición del Día del Café de Comercio Justo, organizada por Médicos Mundi Araba, Setem y Bide Bidean.
6: Muchos establecimientos de la ciudad cambiarán su café habitual por café de comercio justo 100% arábica para que lo podamos probar en nuestra cafetería habitual. Y además podemos entrar en el sorteo de un lote de café para tomar durante todo el año en nuestra casa.
5: Para participar en el sorteo tendrán que responder un pequeño cuestionario al que accederán desde los QRs ubicados en los propios establecimientos.
0: Los centros socioculturales de mayores de Vitoria, los BISAN, han presentado hoy su programa de actividades de verano con casi 1.500 plazas en 104 cursos y talleres diferentes. Javier Moncada.
7: Una programación estival que estrena 30 talleres, muchos de ellos orientados al cuidado del cuerpo, a la necesidad de mantener un buen estado físico y también mental, como apuntaba el concejal de Políticas Sociales, Lucho Royero.
8: El programa de actividades de BISAN para el verano de 2026 refleja cuáles son, a día de hoy, las prioridades y preocupaciones de las personas mayores. Por eso, desde el Departamento de Políticas Sociales hemos reforzado áreas clave como la salud física, la estimulación cognitiva, el bienestar emocional, la inclusión digital y, por supuesto, la creatividad y la socialización.
7: Son 1.450 plazas las que se ofertan y es necesario realizar la correspondiente inscripción en los propios Visan, en los centros cívicos, en la oficina de información

0: ciudadana o en el 010. El plazo se abre el próximo día 18 y finaliza el 3 de junio.
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0: Más de 600 bailarines de todo Álava se van a subir este domingo al escenario de la Plaza Nueva para celebrar la danza. La oferta es amplia y variada: danza vasca, oriental, clásica, urbana, K-pop, experimental. En total vamos a ver 30 espectáculos de 19 especialidades diferentes.
1: Sí, este domingo 10 de mayo la capital alavesa vuelve a celebrar el Día Internacional de la Danza por todo lo alto. Se anuncia un programa ecléctico y participativo de la mano de 26 centros de danza, 3 más que el año pasado, y 610 bailarines y bailarinas. Ainhoa Arenaza, directora del Conservatorio Municipal de Danza José Uruñuela, centro anfitrión del evento.
2: Bailamos muchísimas especialidades, empezamos con danza vasca, acabamos con danza oriental, pero en el medio, claro, hay danza creativa, hay jazz, hay flamenco, hay country, hay swing. La verdad que si estáis ese día lo vais a disfrutar, os animo a venir.
1: Una propuesta inclusiva y plural que pone en valor la riqueza del mundo de la danza y el dinamismo cultural que define a la ciudad.
2: Os puedo asegurar que a lo largo de mi vida he visto muchos días de la danza en diversos lugares y quiero poner en valor el Día de la Danza en Vitoria-Gasteiz porque no es habitual ver esta diversidad, multiculturalidad, diversos colectivos. Vuelve a participar Eguiñaren Eginez, la Asociación Isabel Orbe, y esto es algo que quiero poner en valor en el día de hoy.
1: Este domingo la danza sale a la calle, se acerca a la ciudadanía y nos invita a soñar con los pies. Nagore Olabuénaga, coreógrafa y profesora del Centro de Danza La Escuela.
3: Siempre digo y siempre defiendo que bailar es soñar con los pies, entonces cualquiera puede soñar. Por lo tanto, este es un día muy importante para mí porque demuestra que cualquier persona, me da igual, pequeño o mayor, puede llegar a bailar.
0: Hablando de edad.

0: La nueva edición con novedades será más participativa y además va a alternar ubicaciones.
1: Sí, hasta ahora este programa se desarrollaba en el Parque de la Florida. Este año se extiende también a las plazas Nueva, Santa Bárbara y del Arca. Cada sesión comenzará con una presentación de las danzas tradicionales que se van a interpretar y a continuación romería con la participación del público guiado por el profesorado de la Escuela de Folclore. Dancha Plazan arranca este viernes, día 8, en la Florida y concluirá el 25 de septiembre en la Plaza Nueva. La cita es a las 7:30 de la tarde.
0: Y ya, centrados en la agenda de hoy, a las 7 de la tarde en la Casa de Cultura Ignacio Aldecoa, el catedrático de Historia Contemporánea de la Universidad Complutense Gutmaro Gómez Bravo presenta su último libro titulado ¿Cómo terminó la Guerra Civil Española?
1: Aunque la victoria franquista en la Guerra Civil se decidió en el frente, la caída final de la Segunda República fue el resultado de una estrategia cuidadosamente dirigida desde el cuartel general del Generalísimo, donde el Servicio de Información y Policía Militar controló la propaganda, la diplomacia y la descomposición del enemigo. La República desaparece del escenario exterior, liquidada lenta y ordenadamente por un cuartel general, el de Burgos, transformado en el único gobierno español reconocido internacionalmente.
2: El gobierno legítimo, ¿no?, elegido en el 31, luego en el 36, pues desaparece como actor internacional y el que es reconocido. Pues Estado y gobierno legítimo, pues es el golpista, ¿no? Y ese es un proceso muy interesante, porque en esos seis últimos meses de guerra lo que hacen es un cambio de imagen absoluto, ¿no? Pasan a ser, sobre todo, a fomentar esa imagen de política de Estado. Y eso se nota mucho en la prensa internacional, en todo, en la propaganda, que también, bueno, pues he trabajado el tema británico, sobre todo, cómo el Times hace una campaña a favor del reconocimiento de Franco.
1: ¿Cómo terminó la Guerra Civil Española? Ofrece una nueva interpretación del nacimiento de la dictadura franquista y lo hace gracias a documentación inédita procedente de los principales archivos españoles e internacionales.
2: Si algo aporto es todo el tema de los archivos, que ha estado mucho tiempo descatalogado, desclasificado, y por fin se puede consultar, aunque sigue siendo un poco complicado. Pero sí, la sección de información del cuartel general de Franco pues ya se puede trabajar justo después del COVID, y luego la documentación de los alemanes también.
1: En la presentación del libro intervendrá también Antonio Rivera, director del Instituto de Historia Social Valentín de Foronda. La cita es a las 7 en la Casa de Cultura Ignacio Aldecoa.
0: Y hoy también, a las 7 de la tarde, Carlos Micó presenta en la Casa del Libro, en la calle del Arca, La piel de las cebras. Así se titula esta historia fabulosa de la fauna africana. Miguel Gutiérrez Garitano, presidente de la Sociedad Geográfica La Exploradora, presentará al autor. Y también, a las 7, en Izaskuna Rue, Kulturgunea, se ha programado una mesa redonda. Su título, Ser Lekudu, Compromiso Político Ak Euskal Musikan.
1: Un diálogo entre músicos de distintas generaciones, moderado por el músico y locutor de Euskadi Irratia, Jon Basaguren. Actividad paralela a esta, a la exposición Cantoría et Autotunea, un viaje por la historia de la música en euskera que se clausura este domingo. Raúl Urquiza es el responsable cultural de IACA.
3: La última actividad complementaria relacionada con la exposición y es pues nada, un coloquio, una charla, una mesa redonda con músicos y músicas, bueno, alaveses, alavesas, o que tienen como mucha relación con nuestro territorio, ¿no? Pues Josu Zabala, componente de Ertzaina, bueno, yo creo que no necesita presentación. Luego va a estar Birkite Alonso, el grupo Birkit, y Sara Alonso, también componente de Nil. Todo esto bajo la conducción de Jon Basaguren.
0: Y también a las 7 en Arcavia, en el marco del ciclo de conversaciones Compartir Saberes, se anuncia un encuentro con Marta Selva, que es historiadora y especialista en cine.
1: Y a esa misma hora, en Artium, nueva entrega del ciclo Cine Vasco. Hoy la película elegida es Fuego Eterno, de José Ángel Rebolledo.
0: Es el nuevo sencillo de Geraldine, cantante compositora, que publica hoy, día de su cumpleaños, Soragarria, adelanto del que será su nuevo álbum, que saldrá al mercado el 4 de septiembre.
1: Vivimos en la era de la hiperconexión, donde las redes sociales son nuestra mayor ventana al mundo, pero también una celda que nos aísla. En un mundo donde el like cotiza más alto que la honestidad, Soragarria es un grito de auxilio y una invitación a la autenticidad. Geraldine.
4: Zoragarria es una canción que transforma

0: cita entre lo idílico o maravilloso y lo frenético o enloquecedor. Una crítica al mundo digital en el que vivimos y más concretamente a las redes sociales.
1: Precisamente las redes sociales también nos pueden seguir. Gracias, Charo Idóquilis. Gracias a todos ustedes también por estar ahí. Sigan informados, si así lo desean, en Radio Vitoria. 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
2: Son las 2 de la tarde.
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2: Seguimos en esta crónica de Euskadi, hora y cuarto de información en directo para ustedes. En 15 minutos vamos a resumir ahora lo principal de esta jornada que arrancamos en Ajuria-Enea, donde acaban de cerrarse las puertas de la capilla ardiente del Lehendakari Carlos Garaikoetxea. Allí un goteo incesante de personas le han dado su último adiós esta mañana. Allí nos vamos, Mikel Sáez, arratsaldeon.
4: Hola, arratsaldeon, así es. Acaba de finalizar la capilla ardiente del Lehendakari Carlos Garaikoetxea. Y ahora mismo se acaban de cerrar las puertas del Palacio, sede de la presidencia del gobierno vasco. En unos minutos espera que salga la comitiva. El primero en hacerlo del Palacio será el Lehendakari. Le seguirá la familia del Lehendakari Garaikoetxea, con su viuda Sagrario Hermina a la cabeza, así como sus tres hijos, y luego lo hará el féretro a hombros de seis ertzainas vestidos de gala para introducirlo posteriormente en el coche que le llevará de vuelta hasta Pamplona. Eso sí, todo ello, cuando salga el féretro, la banda de chistulares interpretará el Agur Jaunak. Desde el protocolo de Ajuria-Enea nos comentan que todavía tardarán unos minutos en realizar este acto. El último que tendrá Carlos Garaikoetxea aquí, donde estuvo gobernando 5 años, y como decimos, de un momento a otro saldrá ya el féretro de Carlos Garaikoetxea para emprender camino de Iruña.
2: Bueno, vamos contigo, Mikel, en cuanto se produzca esa salida. El féretro era recibido a primera hora por Imanol Pradales, que ha compartido con la familia esa recepción. Por allí han pasado compañeros de gobierno, también sus sucesores en el cargo, todos para mostrar cercanía y reconocimiento al trabajo que lideró Garaikoetxea. Rodrigo Manero.
5: La capilla ha estado abierta desde las 10 de esta mañana, cuando el cortejo fúnebre ha sido recibido con los máximos honores. La familia, junto al Lehendakari y Manuel Pradales y todo su gobierno en pleno, recibían el féretro, y una vez instalado en el salón principal de este Palacio de Ajuria-Enea empezaban todas esas visitas. De los primeros en llegar, los lehendakaris Juan José Ibarretxe e Íñigo Urkullu, que se encontraban en la puerta y que entraban juntos para destacar luego el papel crucial de Garaikoetxea.
6: Decir adiós a Carlos Garaikoetxea persona, a Carlos Garaikoetxea Lehendakari, un eslabón de una cadena sólida, y que dejó también su eslabón para que otros viniéramos por detrás siguiendo su ejemplo.
7: Que ha muerto un Lehendakari con mayúsculas, que para mí fue un referente, una inspiración, un amigo, y para la sociedad vasca supuso ilusión. Yo le querré para siempre.
5: Un rato después llegaba también Patxi López, que ensalzaba la labor y el talante del primer Lehendakari de la democracia.
8: Instaló los cimientos sobre los que hemos construido la Euskadi que conocemos hoy, ¿no? Primer Lehendakari, después de aprobar el Estatuto de Guernica, negocia, consigue las primeras transferencias. Un político de esos de los que haría mucha falta hoy, ¿no? De defensa contundente de sus principios, pero con un respeto institucional enorme.
5: Tampoco han faltado miembros de los gobiernos, de aquellos gobiernos primogenios del gobierno vasco con Garaikoetxea a la cabeza, consejeros que quedan todavía con vida. La presencia institucional ha sido muy amplia, de responsables políticos que han protagonizado la vida política en estas últimas décadas en Euskadi, también del presente, la presidencia del Parlamento Vasco, representantes del gobierno central, 3 diputaciones o las alcaldías de las capitales.
2: Representantes de todas las formaciones políticas han también hecho acto de presencia en esa capilla ardiente con mensajes de reconocimiento al trabajo que realizó en ese primer gobierno vasco tras la dictadura, con el que Garaikoetxea abanderó la puesta en marcha de la estructura institucional que hoy conocemos. Pero muy numerosa ha sido también la asistencia de ciudadanas, ciudadanos anónimos, que se han acercado a despedir a Garaikoetxea.
9: Yo venía a acompañar a mi madre, es la que quería venir, y bueno.
10: Porque ha sido el primero que yo he conocido. Entiendo que lo que

0: hizo a lo largo de su vida, sobre todo la primera parte, fue impresionante.
1: Las puertas cerradas ya de esa capilla ardiente para preparar la salida del féretro, que será trasladado a Pamplona, donde Garaikoetxea recibirá sepultura. Después tendrá lugar el funeral. La intimidad será ya a las 7:30 de la tarde en la parroquia San Francisco Javier de Iruña. Polémica en Igorre con la lotería de Navidad con papeletas premiadas que no tienen premio. 5 meses después del sorteo, el club de rugby Arrático Zecorrac, que repartió en participaciones 15 millones del tercer premio, confirma que por un error con las papeletas vendidas, 80 personas no han podido cobrar lo que les corresponde. Ya hay una 20 de denuncias presentadas, el agujero es de más de 2 millones de euros y la solución es complicada porque hay personas que sí han cobrado, Gary Suárez.
2: Sí, la dirección del club de rugby nos confirmaba que por un error en la tramitación vendieron 225 participaciones de Lotería de Navidad que figuran como no vendidas en la administración. Se dieron cuenta ayer cuando se agotó el dinero del premio y seguían teniendo cerca de 80 personas que aún no habían cobrado. Deben 10.000 euros por participación, casi 2,2 millones de euros. Ahora se abre un escenario complicado para el equipo de rugby, que está analizando cómo proceder. Y en el pueblo no se habla de otra cosa.
3: Es aburrido, ¿quién te ha tocado tu yacola?
4: Tengo un conocido que yo diría que ha cobrado ahora este último mes.
5: Mire, hermano, bai, a más 1.000 euros toca yo, pues voy hasta aquí, que tengo sen. Está estandari, beba y esto chela, hemos diruri.
6: Y ni que en chondotera, tan a corredoriela,
7: Un amigo nos invitó a cenar por la lotería.
2: Ya se han presentado las primeras 21 denuncias ante la Ertzaintza y mañana los 80 afectados se reunirán para decidir si reclamarán legalmente de manera conjunta, si constituyen una plataforma de afectados. Recordamos que el número 90.693 se llevó el tercer premio de la Lotería de Navidad, dejando en Igorre 15 millones de euros. Expertos juristas apuntan a que podríamos estar hablando de un caso de estafa o incluso de apropiación indebida.
1: Volvemos a esta hora a Ajuria Enea, donde se prepara ya esa salida del féretro del lendakari Carlos Garaikoetxea, Mikel Sáez.
8: Sí, así es. De hecho, ahora mismo sale el féretro del lendakari Carlos Garaikoetxea a hombros de seis extrañas vestidos de gala en las escalinatas del Palacio de Ajuria Enea. De su fachada principal están los familiares del lendakari y también el lendakari y Manuel Pradales. Vemos cómo bajan estas escaleras una a una los agentes de la que portan este féretro para posteriormente llevarlo al coche fúnebre que le trasladará hasta Pamplona. De todas maneras, vemos ahora mismo que retiran, que colocan bien la icurriña que está sobre el féretro del lendakari Carlos Garaikoetxea. Una vez que lleguen al final de las escalinatas, se van a detener al pie de las mismas, mirando al frente del Palacio de Ajuria Enea. Así está marcado por el protocolo de esta ceremonia. Lo acaban de hacer en estos momentos. El féretro ya mira a la fachada principal de Ajuria Enea y ahora la banda de Txistularis interpreta el Agur Jaunak.

Acabemos de oír la interpretación de La Urja Unac por parte de la banda de Txistularis. Es el adiós al Lehendakari Garaikoetxea aquí en el Palacio de Ajuria-Enea. Ahora los seis ertzainas que portan el féretro con sus restos mortales se dirigen hasta el coche fúnebre. Allí lo introducirán y una vez que esto ocurra, el cortejo, mientras tanto también...

0: aquí el público asistente en la entrada de la Jurenía, la gente que se ha dado cita a despedir también al Lehendakari Carlos Garaikoetxea, pues han roto en aplausos cuando han visto aparecer el féretro frente a esta puerta principal de la verja de la Jurenía. Los seis agentes de la Ertzaintza están introduciendo ya el féretro con los restos mortales del que estuvo aquí viviendo en este mismo palacio durante 5 años, durante su mandato. Este fue su lugar de trabajo, pero también su residencia, mientras estuvo al frente de Lehendakaritza. El féretro ya lo han introducido en el coche fúnebre y de un momento a otro emprenderá este cortejo fúnebre viaje de regreso a Pamplona. Los familiares siguen en la escalinata del Palacio de la Jurenía. En primer lugar vemos a su viuda, a Sagrario Miña, que también hay que decir que pues ha sido una mañana llena de emociones, muy intensa. Ha sufrido un pequeño mareo, un pequeño desvanecimiento, ha necesitado asistencia médica, pero se ha recuperado rápidamente y le vemos aquí en la escalinata cómo ha despedido al féretro que lleva, al que fuera su marido, junto a ella el Lehendakari Imanol Pradales, que le ayuda ahora mismo a subir las escalinatas de la Jurenía. También están sus hijos y sus nueras, y como decimos, de un momento a otro el coche fúnebre saldrá de este palacio para emprender el viaje a Pamplona. Allí será enterrado en la intimidad para posteriormente celebrarse a las 7:30 el funeral por el alma del Lehendakari Carlos Garaikoetxea.
1: Gracias, Miquel, por transmitirnos ese momento en directo, un momento emotivo que ponía el broche final a una mañana de trasiego para despedir al que fue el primer Lehendakari tras el franquismo. Ahora, como decíamos, se trasladará ese féretro hasta Pamplona y será enterrado por la tarde. Tendrá lugar su funeral. Se lo contaremos también aquí en Radio Euskadi. Estamos también muy pendientes del crucero MV Ondius con varios contagiados por antivirus en su interior. De momento el barco sigue fondeado en Cabo Verde, se espera la evacuación de algunos de los enfermos. Se ha confirmado también ya un nuevo caso en tierra que está relacionado con ese crucero, Natalia Serrano.
2: Sí, hoy se ha confirmado ese octavo afectado y en circunstancias totalmente diferentes a los anteriores. Suiza confirmaba este mediodía que un hombre infectado con antivirus estaba hospitalizado en Zurich recibiendo tratamiento. El hombre había regresado a Suiza tras viajar como pasajero de este crucero del brote. A bordo continúan, sí, más de 140 personas. Actualmente se les mantiene confinados en sus camarotes sin contacto posible entre ellos y sin poder salir ya del barco. La Organización Mundial de la Salud ha confirmado también hoy, oficialmente ya en laboratorio, que el brote es de la variante de los Andes, una cepa transmisible entre humanos. Las autoridades sanitarias surafricanas, donde se confirmó realmente la naturaleza de este virus, explican que su transmisión requiere condiciones excepcionales.
3: Only happens due to very close contact.
2: Dicen que requieren un contacto muy frecuente y estrecho. Los 3 casos detectados en el barco ayer van a ser evacuados en 2 aviones medicalizados en las próximas horas. El médico del barco será uno de los evacuados, está en situación grave y va a ser trasladado a Canarias. Finalmente, como el resto, serán todos trasladados a Holanda.
1: Y estamos a la espera de que comience, ha comenzado ya esa rueda de prensa que estaba anunciada de los ministros de Interior y de Sanidad para confirmar lo que atañe a España. La OMS pedía ayer desembarcar al pasaje de ese crucero en Canarias, aunque el gobierno canario se oponía. Vamos a escuchar a la ministra de Sanidad.
4: En el marco del reglamento sanitario internacional para atender la situación, se considera, la Organización Mundial de la Salud considera que Canarias y que España reúne las condiciones de desembarco en condiciones de seguridad y también de protección de la salud, no solamente del menor riesgo para los pasajeros y tripulantes, sino también que tenemos las condiciones necesarias para proteger la salud pública frente a esta infección. ¿Por qué España ha aceptado acoger este proceso de auxilio y reparación y repatriación? Lo va a contar luego el ministro del Interior. Si quieren, les cuento un poco cuáles son las condiciones de cómo se contagia este virus. El antivirus se transmite principalmente a través de los roedores, especialmente por la inhalación de partículas.

0: las presentes en lugares que están contaminados por su orina o excrementos, así como el contacto directo con estos animales o con sus secreciones. La transmisión entre personas.
1: La ministra que está dando ya detalles sobre la transmisión de ese virus que se ha producido en el interior de esa embarcación que...

0: ese pasaje pese al anunciado rechazo del gobierno canario, que se oponía a que el traslado de esos pasajeros se hiciera allí. Ahora mismo continúa esa rueda de prensa con algunos detalles. Hablaba también de la repatriación de los pasajeros de ese crucero, que corresponden a distintos países y de la que dará cuenta seguro en unos momentos el ministro de Interior. Les informaremos de ello en posteriores servicios informativos. Cerramos ya con la previsión del tiempo de Euskalmet, arratsaldeon.
1: Kaixo, arratsaldeon. Durante las próximas horas, el viento del noroeste irá empujando los chubascos desde la costa hacia el interior. Serán precipitaciones débiles e intermitentes, sobre todo en el norte, que irán remitiendo de cara a la noche, cuando además también disminuirá la nubosidad. Las temperaturas máximas se mantendrán sin grandes cambios, en torno a los 15 grados. Mañana jueves, el viento soplará del sureste, lo que va a favorecer un ascenso de las temperaturas máximas, que se acercarán a los 20 grados. El ambiente será más templado y tras las nieblas de primeras horas, durante la mañana y primeras horas de la tarde se abrirán claros y tendremos ratos soleados. Sin embargo, por la tarde la situación tenderá a inestabilizarse, así que de nuevo crecerán nubes de evolución que podrían dejar chubascos, algunos tormentosos y localmente intensos, sobre todo en el interior. En resumen, mañana subirán las temperaturas y la mañana será agradable, pero por la tarde podrían formarse algunas tormentas.
0: Gracias por elegir un día más en Radio Euskadi y Radio Vitoria para informarse. Raúl González y Jorge Ibáñez han estado en la dirección técnica. Maialen Galparsoro en la coordinación. 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
5: Hola, ¿qué tal? Saludos amigos, bienvenidos al tiempo del deporte en la sintonía de Radio Vitoria, como cada día hasta las 3, Radio Vitoria Deportes. En este miércoles 6 de mayo por la mañana han trabajado Deportivo Alavés y Elche, que el sábado se miden en el Martínez Valero en un partido que vale media salvación para ambos equipos. Enseguida vamos a estar con la última hora del Deportivo Alavés, enseguida vamos a estar también con la última hora del Baskonia, escucharemos a Marcus Howard, por supuesto que estamos pendientes de todo aquello que viene aconteciendo con respecto a la Semana de las Gloriosas. Araski ha comunicado que Don Stadler no sigue la próxima temporada. Markel Bellocchi va a estar presente en el Giro de Italia. También le podremos escuchar antes del próximo viernes, que es cuando comienza. Y naturalmente estamos con la Semana de las Gloriosas y todo aquello que viene aconteciendo en un contexto que ahora mismo y con respecto al Deportivo Alavés tiene dos ejes básicos. El actual, que pasa por la crudeza de la clasificación, con cuatro partidos por delante para la conclusión del campeonato, y la cita del próximo sábado frente al conjunto del Elche. Y qué duda cabe, el momento histórico que estamos viviendo y que nos lleva al 25 aniversario de la gran final de Dortmund, que ayer comenzó con respecto al serial de capítulos con la presencia de Gonzalo Antón y que hoy va a continuar con la presencia de Raúl Gañal, con el que estamos ya en el estudio central de Radio Vitoria. Raúl, ¿qué tal? Arratsaldeon, muy buenas tardes.
6: Arratsaldeon, buenas tardes.
5: Luego entramos contigo con respecto a Dortmund, pero en este comienzo del programa primero queremos saber cómo estás.
6: Pues de momento muy bien.
5: Esperemos que de aquí a las 3 la cosa no cambie. Bueno, luego hablamos de los 25 años de Dortmund, pero Raúl, qué bonito, pero qué difícil sigue siendo esto del fútbol, ¿no? Porque mira cómo estaban las cosas hace prácticamente 3 meses en el Deportivo Alavés, ahí con una zona tranquila de la clasificación, y resulta que faltan 4 para que acabe el campeonato y el equipo se ha metido ahí, en zona roja, en zona de descenso. ¿Y tú tienes argumentos para opinar sobre lo que se siente y cómo se vive ahí, en esa zona tan complicada, ¿no?
6: Pues sí, la verdad es que cuando te metes ahí abajo parece que nada te sale, parece que estás destinado a descender, pero yo lo que les diría es que con toda la tranquilidad del mundo y como lo han hecho hasta ahora, porque la verdad es que están jugando bien, están haciendo buenos partidos, pero no han tenido la suerte final del resultado, ¿no? Yo creo que con toda la tranquilidad del mundo tienen que ir a Elche a, sobre todo a ganar, no a puntuar, a ganar.
5: Ah, tú has tenido experiencias, luego de esto no vamos a hablar porque no tiene que ver con la final de Dortmund, pero tú has tenido experiencias personales, no solamente en primera división, porque

0: En primera te fue bastante bien en el Deportivo Alavés. De hecho, el epicentro, el gran foco, estuvo en Dortmund en aquella gran final. Pero tú en tu trayectoria profesional lo has pasado muy bien, pero también muy mal, no solamente con respecto a algún descenso que has tenido, sino con encierros en vestuarios, falta de cobros y sí. Lo que la es el fútbol es que
1: sí.
0: De barro.
1: Sí, sí. Cuando estaba en el Atleti me cedieron al Arenas de Guecho y ahí tuvimos que encerrarnos porque la gente no cobraba. Yo sí cobraba porque era del Atleti, pero los que eran veteranos, que tenían ese medio sueldo más el sueldo que llevaban a casa, pues nos tuvimos que encerrar y yo me encerré con ellos, yo siempre apoyando.
0: Hombre, conociéndote y con lo generoso que eres, no tengo ninguna duda en el sentido de que no faltaba absolutamente de nada en aquel vestuario estando Raúl Gañán. Y esa es la grandeza de este hombre. De verdad, tenemos la oportunidad de conocerlo un poquito. Y yo creo que no solamente nosotros, sino en general. Y luego entramos en ello, pero es que es el típico tipo, la persona que obliga a sonreír por su actitud y que después tiene un comportamiento modélico con los demás. Alguien que vive la vida con una forma optimista que ayuda seguramente a entender lo que es la gestión en realidad de los problemas. Luego quizá, ¿no? Como se suele decir, la procesión va por dentro, ¿no? Pero está claro que es un ejemplo de vida. Así que Raúl, si te parece, abordamos la última hora del Deportivo Alavés y enseguida entramos con el héroe de Kaiserslautern.
1: De acuerdo.
0: Saya López, ¿qué tal? Arratsaldeon, saludos y muy buenas tardes.
2: Arratsaldeon.
0: Por la mañana, sesión preparatoria del equipo albiazul. La situación, la verdad es que no admite preguntas, no admite dudas con respecto a la gravedad del momento en el que el equipo se encuentra con la ubicación en zona de descenso, a un punto del Sevilla, a dos del Girona, Mallorca y Elche, a tres del Español y del Valencia. Hace unos minutos el club ha enviado unas manifestaciones, son declaraciones por lo tanto al Departamento de Comunicación del Deportivo Alavés del capitán Antonio Blanco, que el otro día después de la derrota frente al Athletic hizo un notabilísimo ejercicio de autocrítica con relación a los problemas que el equipo está teniendo para defender su puerta.
2: El Deportivo Alavés trabaja esta semana de mañana para afrontar el tramo final de Liga, ahora mismo en descenso, tras la victoria del Sevilla el pasado lunes frente a la Real. Los albiazules marcan el descenso con 36 puntos, con 30 están Valencia y Español y le siguen con 38 Elche, Mallorca y Girona. A un punto del Alavés está el Sevilla con 37, por lo que, como han podido escuchar, hasta 8 equipos se encuentran en el margen de 6 puntos en la pelea por el descenso. En cualquier caso, la plantilla de Quique Sánchez Flores tiene aún 4 partidos por delante para luchar por el objetivo de la permanencia: Elche, Barcelona, Oviedo y Rayo Vallecano. El más próximo, el Elche, el sábado a las 2 del mediodía, partido que afronta con la baja de Lucas Boyé y a la espera de Protesoni, que podría volver dado que ayer hizo parte del entrenamiento con el grupo. Como bien decías, hace unos minutos nos ha mandado desde el club unas declaraciones del capitán Antonio Blanco. Hemos hablado reiteradas ocasiones del tema de dejar la portería a cero. Sobre esto hablaba Antonio Blanco.
3: Bueno, estamos trabajando también en ello durante la semana. Tenemos que buscar un equilibrio. Es verdad que la parte importante es que el equipo está haciendo muchos goles. Somos del equipo que más goles ha marcado en esta segunda vuelta. Es cierto que tenemos que dejar también la portería a cero, pero yo creo que bueno, a veces no hay que obsesionarse tampoco tanto con eso, porque al final cuanto más te obsesiones, pues más pasa. Así que bueno, estamos trabajando también muy fuerte para defender mejor, para analizar también las situaciones que nos han pasado y poder evitar que vuelvan a suceder. Entonces son cosas importantes que estamos trabajando en ello y bueno, luego en la parte ofensiva tenemos que ser como estamos siendo y seguir metiendo goles, que el equipo está muy bien en ello.
0: Esta es también una realidad, ¿eh? Cuanto más te obsesionas por un asunto, más se cruza el tema. Apuntábamos el otro día, 19 jornadas consecutivas el Deportivo Alavés sin mantener la puerta a cero. Ha encajado 38 goles, una media de 2 por partido en esas 19 jornadas. Así es muy difícil para un equipo que quiere mantener la categoría sin apuros en la última jornada del campeonato. Pero bueno, sobre esto también ha incidido Antonio Blanco en la jornada de hoy en las declaraciones que ha realizado. Seguiremos escuchando al capitán albiazul, pero también nos queremos quedar con la última hora del Elche, que ha retomado hoy el trabajo después de la derrota en Vigo. Un Elche que rompió una racha de 3 victorias consecutivas ante Valencia, Atlético y Oviedo, y que en casa es uno de los mejores del campeonato. Sería el sexto de la clasificación de los equipos si tenemos en cuenta los partidos que se juegan en el propio terreno de juego.

0: frente al Elche con 38 puntos, decimocuarto en la tabla, y que viene, como índices, de caer frente al Celta de Vigo 3-1. De cara al partido de este fin de semana, Eder Sarabia contará con las bajas de Redondo, Iago Santiago y Adam Boyar. Y además, un dato curioso a tener en cuenta, de los 38 puntos que tiene el Elche en su haber, 31 los ha conseguido en casa. Un dato que dice mucho de la dificultad que supone imponerse a la plantilla de Eder Sarabia en su fortín. Y un Elche que dejaba claro que el partido de este fin de semana se trata de un reto en el que se juegan mucho. Álex Febas.
1: Tenemos un partido vital la semana que viene. Es una pena porque, como te digo, creo que estábamos en un buen momento y lo estamos. Y sí, con muchas ganas, ¿no? Es un reto importantísimo en el que nos jugamos mucho y que, bueno, en casa pues estamos siendo un equipo fuerte con nuestra afición, que les vamos a necesitar, y a por ello.
2: Bueno, tiempo tendremos para escuchar tanto a Eder Sarabia como a Quique Sánchez Flores, pero lo que está claro es que, haciendo buena esa trayectoria que decías, Ayoa, con relación a los puntos que el Elche está sumando en casa, 31 de 38, ellos no solamente se quedan con esto, con el dato objetivo, sino que además están, a través de vídeos promocionales, campañas, etcétera, intentando generar un ambiente de máximo apoyo para su equipo.
0: El conjunto ilicitano ha anunciado que organizará una fiesta previa al encuentro y ha publicado también un vídeo motivacional de cara al partido, dada la relevancia del mismo. Vamos a escucharlo.
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2: Bueno, ya ven que lógicamente están poniendo toda la carne en el asador para intentar conseguir lograr el mejor ambiente posible. 2:27, seguimos marcando el día a día del Deportivo Alavés, una semana absolutamente relevante, trascendente. El partido frente al Elche, el sábado a las 2. Luego el miércoles frente al Barça, a las 9:30. Un Barça que, si empata o gana al conjunto del Real Madrid el próximo domingo por la noche, vendrá aquí como campeón. Y algo tendrán que celebrar, digo yo. Así que vendrán un poquito más cansados. Y luego ante el Oviedo ya está oficializado, aunque tampoco podríamos descartar algún tipo de modificación, llegar al partido del Oviedo el domingo siguiente a las 7 de la tarde. Y para cerrar el campeonato, ante el Rayo en Mendizorroza. Esa es la hoja de ruta. Vamos a ver cómo se da. A ver si para el 16 el Deportivo Alavés puede estar ya prácticamente salvado, porque quedan 10 días para el 25 aniversario de Dortmund, la final más grande de la historia. Todo empezó ante los turcos del Gaziantepspor.
31: ...25 años de la final de Dortmund, son leyenda.
32: Convencido estoy de que el Alavés seguirá dando que hablar en Europa, y espero que en cualquier momento podamos vernos otra vez en una cita importante.
33: Pues si no, muchas gracias y felicidades a señor Mané por una actuación memorable.
32: Bueno.
31: Primera ronda de la Copa de la UEFA. Al Deportivo Alavés le toca enfrentarse al Gaziantepspor. Los turcos se muestran muy confiados, como demostró el presidente del club, Celal Doğan, con sus palabras. No nos podía haber tocado mejor equipo que el Alavés, dijo. Seguro que venceremos. También el entrenador del club se alegraba del sorteo. Daba a los suyos como claros favoritos, porque la ida se jugaba en Mendizorroza y la vuelta en su estadio. Pero como saben, no hay que vender la piel del oso antes de cazarlo. ...14 de septiembre del año 2000... Mendizorroza acoge por primera vez en su historia un partido de competición europea. Mendy no pudo, eso sí, celebrar un gol, y el partido quedó en un empate a cero. No era mal resultado, y es que al no encajar un gol, los turcos no podían hacer uso del valor doble de los goles en campo adversario. Así las cosas, la presión de no recibir un gol en la vuelta caía sobre el Gaziantepspor. Sin embargo, como saben, acabó encajando más de uno.

Dos semanas más tarde, el 28 de septiembre, el Glorioso aterrizaba en tierra turca. No lo hizo de la mejor manera posible y en el minuto 13 encajaba su primer gol europeo. El equipo reaccionó y en el minuto 35 Iván Alonso anotaba el primer gol en Europa del Deportivo Alavés. Una alegría.

0: van.
1: ¡Arriba Álava! ¡Y gracias por el apoyo!
2: Muy breve, Martín Herrera agradeciendo el apoyo de la región del Deportivo a la vez.
3: Con su hija a hombros.
4: Paquito Chocolatero, Javi Moreno.
2: Vaya casta de tío Javi Moreno, ha puesto en danza a toda la plaza.
1: ¡Sois cojonudo!
5: Buenas tardes.
1: ¡Grita, grita, grita!
2: Le dice a Javi Moreno que grite, le dice a Danejen que deje en paz.
5: Solo quiero decir que me gusta un montón que estáis tantos aquí y muchas gracias por vuestro apoyo durante todo el año.
1: ¡Gracias, gracias! Vamos a bailar, no mucho hablar, por favor. Yo quiero escuchar vuestra canción. Que vosotros quieres.
2: Bueno, dice que poco
1: ha hablar. Dicho que sois de puta madre.

0: pasa, Vitoria? Os quiero mucho, cabroncetes. ¡Gana Euskadi! ¡Gana Vitoria! ¡Gana la B! ¡Gana Raúl Gañán!
1: Gracias por todo. Sois cojonudos como el equipo.
0: Que venga a ritmo de samba desde Brasil, Magno.
2: ¡Opa la B! Quiero agradecer a todos vosotros que sois los mejores.
3: Cuando fuimos los mejores.
4: No, porque no sabía ni tan siquiera que iba a haber un acto de este tipo. Pero bueno, cuando ves esto ya, bueno, pues es irreproducible el sentimiento que te embarga, ¿no? No tengo palabras para explicarlo. Porque, bueno, el Alavés no ha tenido la oportunidad de disfrutar finales en toda su historia. Ha disputado una, se la ha escapado por un poquito y hay que intentar encontrar otra ocasión para volverlo a intentar.
5: Lo estábamos comentando con Raúl Gañán y la verdad es que nos aparece de manera inmediata la sonrisa y hasta ganas de que afloren alguna lagrimilla en los ojos teniendo en cuenta lo que pasó. Raúl Gañán, 51 años, estuvo 2 temporadas y media en el Deportivo Alavés, se fichó en julio del 98 con el equipo en primera y con una cláusula de 500 millones de pesetas, que fíjense, ayer estábamos con Gonzalo Antón y es la cantidad por la que el expresidente del Deportivo Alavés vendió el accionariado mayoritario del club a Dimitri Peterman, un jugador querido por todos. Debutó ese año ante el Lillestrøm y marcó un golazo frente al Kaiserslautern. Raúl, decíamos que la verdad es que eres un tío querido por todos. No es fácil conseguir esto. ¿Qué tiene Raúl Gañán para ser apreciado, para ser querido, para ser valorado como se te valora? ¿Por qué esa sensación que yo percibo y que además me consta que es así se produce con tu persona?
6: Pues no lo sé. Yo creo que lo que hago es ser yo mismo, ¿no? No tengo ningún secreto para sino dar todo lo que uno tiene para los demás.
5: Bueno, hay que decir que Raúl Gañán está casi igual, no vamos a decir que igual, pero ese pelito sigues conservando, ninguna cana, por lo que veo. Hombre,
6: te sorprendería.
5: Digo las que se ven, por lo menos.
6: Ah, bueno.
5: La de la barba sí se te ve un poquito también. La tolva, lógicamente, pues va adquiriendo cierto volumen, teniendo en cuenta que con el paso de los años, pues todos tenemos esa situación, ¿no? Pero se le
6: es
5: ve
6: que
5: bastante
6: tengo que
5: bien.
6: Probar muchas cosas en el restaurante, entonces ya sabes cómo va esto.
5: Luego entramos con el restaurante Mendía, en Alegría de Olanchi, bar-restaurante que ahora regenta Raúl Gañán. Pero, Raúl, han pasado 25 años, pero lo ocurrido aquel año no se nos va a olvidar jamás. Lo más grande, seguramente, quito seguramente, que has vivido en el fútbol y además que muy pocos pueden vivir, porque jugar una final de una competición europea está al alcance de muy pocos y tú estabas ahí.
6: Sí, es

0: Un privilegio. La verdad es que los 3 primeros años de mi historia, de mi vida, en primera división y en el tercero jugar una final europea. ¿Quién lo podría decir?
1: Joder. Decíamos el otro día que teníamos la sensación de que todo podía pasar, de que nada era imposible, de que según pasaban los partidos, nadie podía frenar a este Deportivo Alavés. Y es así, ¿no? El epicentro quizá de todo esto llega en la eliminatoria con el Inter de Milán, 1-3 en el descanso. Bah, decía ayer Gonzalo Antón, estábamos ya pensando en la liga y en tal, y llegas, empatas en casa, vas a Milán, ganas el partido, caen motos por la grada, Agnelli se marcha del palco. O sea, fue un año increíble.
0: Sí, en todos los sentidos además, porque luego en Liga, aparte de lo de Europa, en Liga es que ganábamos 1-0, ganábamos 0-1, ganábamos 1-0, ganábamos 0. O sea, yo creo que fue un año perfecto, redondo para el Deportivo
1: Tú
0: Alavés.
1: tenías a dos clientes por delante, la verdad es que difíciles
0: Eran majos,
1: y duros de roer. Cosi en contra, un chaval maravilloso
0: sí.
1: y algo de bueno era. En vano el Milan pagó casi 2.000 millones por él, junto a Javi Moreno,
0: Sí.
1: 3.000 en total. Y Delfín Yelli, que aunque era diestro y como
0: Era muy diestro, era
1: contra
0: muy
1: nunca se
0: diestro.
1: lesionaba, se iba al otro costado, ¿no?
0: Sí, la verdad es que por suerte y también por desgracia tuve de los mejores jugadores a mi lado, ¿no? Aprendí mucho esos años, pero a todo futbolista lo que le gusta era participar, era jugar. Y Cosmin me lo ponía muy difícil. De hecho, esos 2 años fue de lo mejor del mundo, ¿no? Yo incluso candidato a Balón de Oro. Delfín Gelly, qué decir, era mi ídolo de la infancia y luego terminé jugando con él. O sea, dos jugadores que me lo pusieron tan difícil que tuve que marchar.
1: Bueno, tú jugaste 2 partidos en la trayectoria del Deportivo Alavés en la Copa de la UEFA. Estuviste naturalmente en todos, pero tuviste la oportunidad de jugar 2 partidos y, por supuesto, contribuir a lo que fue el éxito desde Turquía, pasando por Noruega, Italia, Vallecas y tu campo fetiche, el Fritz Walter Stadium de Kaiserslautern, aquel 1-4. En el 88 de partido, 11 minutos después de ingresar en el terreno de juego.
0: Ya se decía que era uno de los jugadores más rentables del Alavés, ¿no? En cuanto a goles, porque justo a la semana siguiente también metí contra el Racing de
1: ¿Enterrar?
0: Santander. No, pero ese fue inolvidable. Además, tengo la foto que de hecho he puesto en el VAR, cuando metí el gol, que íbamos todos abrazados al banquillo, porque yo me consideré, al final me considero en el Alavés, ¿eh? Solo, ¿eh? Un jugador de banquillo, un jugador que ayuda al equipo, pero que delante tienes, evidentemente, a los titulares. Y aquel gol fue muy, muy celebrado, ¿no? Yo estoy muy orgulloso de cómo me trataban los jugadores, cómo me tratan y cómo me seguirán tratando.
1: En aquel

0: ¿Tienes su?
1: Camiseta.
0: Tienes la camiseta de Yorkaev, Yuri Yorkaev. Qué bueno era.
1: Sí.
0: Estaba Klose, que sigue siendo el máximo goleador en la historia de los mundiales. Estaba Mario Basler, campeón de Europa con Alemania. Y enfrente, como solemos recordar, estaba la banda de delincuentes, que suele decir Hermes Desio. Es que es impresionante.
1: Sí, pero éramos una banda muy compacta, muy compacta. No había nadie al que no le ayudáramos. O sea, éramos una cuadrilla de amigos que sabíamos jugar al fútbol. Muy bien, además. Y eso es un aliciente más.
0: Qué importante es tener un vestuario sano, ¿no? Y ahí efectivamente el equipo lo tenía y el equipo lo demostró.
1: Sí, y materiales que lo cohesionan, ¿no? Estaba el gran capitán, como me gusta llamarle a mí, al señor Antonio Carmona, pero luego todos los demás hacían una especie de cemento de cohesión que cualquiera que viniera no lo podía romper, ¿no? Solo le quedaba unirse. Y la verdad es que ese vestuario lo guardo con mucho, mucho cariño.
0: Mira, mañana estaremos con Antonio Carmona, que va a estar aquí en el estudio central de Radio Vitoria. No sé si habláis o no habláis, o tenéis la oportunidad a través del grupo de WhatsApp.
1: Sí, tenemos un grupo de WhatsApp, pero no lo usamos para hablar habitualmente.
0: Hazle una pregunta, Antonio Carmona. Mañana a esta hora, cuando esté aquí, ¿qué le dirías o qué comentario le harías al capitán del Deportivo Alavés en aquella gran final de Dortmund?
1: No tengo, no sé. Ahora mismo me has pillado fuera de juego. Pero no. Primero, que no habría nada que reprochar en la final a nadie, ¿no? Lo único que la falta que hizo al final, que le expulsaron, significó el gol del... Pero no le haría ninguna pregunta maliciosa.
0: Por supuesto que
1: siempre
0: no.
1: Con cariño.
0: Siempre con cariño. Bueno, vayamos a la final. ¿Cómo fue el viaje y la concentración? ¿Cómo lo viviste, Raúl? Un futbolista que debutaba en competición europea, un futbolista que soñaba con algo tan grande. En tu caso, seguro que cada uno tiene su pequeña particular historia, ¿no? En tu caso, ¿cómo viviste ese recorrido una vez que el equipo se mete en la final y dices, joder, el Liverpool, el You Never Walk Alone va a sonar allí en el comienzo del campo, 15.000 vitorianos apoyando a tope en el muro aquel del Westfalen Stadion? ¿Cómo fue para ti todo aquello?
1: No sé, pero fue grandísimo porque... Y además yo me acuerdo que solo había 16 convocados y nosotros éramos 23 ya. Y dice, va, no voy a entrar, todos haciendo cuentas. Y la verdad es que entré en la convocatoria y fue, yo ya estaba negro, nerviosísimo. Bueno, todos estábamos nerviosos, pero luego ya cuando sales al campo eso se va. Se desaparece y solo te preocupas del contrario, de ganar, de intentar ganar.
0: Llegáis el día anterior o dos días antes a un hotel de concentración que estaba a las afueras, lógicamente para estar tranquilos. ¿Esa convivencia es posible? Porque claro, con tanta tensión como estás comentando, seguramente que estás diciendo que pase ya todo esto y que llegue por fin la hora del partido, ¿no?
1: Sí, porque además estábamos en un hotel tan apartado que no nos dejaban salir, no nos dejaban que nos visitaran, no nos dejaban hacer nada. Era aburridísimo estar ahí, de vez en cuando entrenábamos. Pero lo más divertido es cuando ya estás en el autobús y empiezas a ver a la gente del Alavés, del Liverpool, todos al llegar al estadio. Había gente ahí, madre mía.
0: Oye, cuando ves a los 15.000 en la grada del Deportivo Alavés, los aficionados...
1: Piel de gallina. Además, todos no pararon de animar, no pararon de cantar. Cantaron el Never Walk Alone, yo creo que también.
0: También.
1: Pero muy bien. Fue muy impresionante porque además ese estadio es precioso. Bueno, yo lo guardo muy en mi memoria como un estadio que era muy, muy inclinado, como el Bernabéu, de ese estilo. Y la verdad es que es una experiencia inolvidable.
0: Oye... El Liverpool es un equipo que tiene muchísimas simpatías en toda Europa. Digamos que de los equipos europeos casi todo el mundo tiene como segundo a Liverpool, ¿no? Pues porque cae bien, por el fútbol inglés, por su trayectoria, por su recorrido. Y casi todo el mundo se sabe el You Never Walk Alone, por la mística que rodea en Anfield cuando cantan los aficionados, etcétera, etcétera. Claro, ahora lo vemos en la Champions, ¿no? Hace cuatro días, hasta que Liverpool ha sido eliminado de la competición, vemos a los equipos, salen con la música de la Champions, se ponen en fila y suena el You Never Walk Alone con los... Eso, estar allí, tiene que ser la leche, Raúl.
1: Sí, ya te he dicho que piel de gallina. La verdad es que fue tremendo, precioso, se me acaban los adjetivos. Y eso, la retina de cada uno y los oídos de cada uno va a durar para siempre.
0: Oye, ¿y qué pasa por tu cabeza en el minuto 117 de partido?
1: Pues me di cuenta que habíamos perdido. Yo creo que fui el primero en darse cuenta de que existía el Balón de Oro, porque yo creo que alguien fue corriendo a por el balón.

0: bueno, dije, sí, ya está, sí, ya se ha acabado, ya no hay nada que hacer. Pero fue un mazazo, evidentemente. Y lo único que se me ocurría era ir a donde mis compañeros a animarles, porque estaban llorando, Carmona llorando, Desio llorando. Al final se te sale la lagrimilla a ti también.
1: O sea que había jugadores que no se acordaban de que había gol de oro.
0: Sí, eso es, porque estás metido en el partido, estás tan concentrado que dices, vamos, seguro que empatamos ahora, cogemos el balón rápido, pero que no, que ya se había acabado.
1: El equipo estaba con nueve, había
0: y ya salieron también los de la grada, Mario Rosas y Epitier y todos los que estaban ahí, estábamos todos, y Pipo, me acuerdo de Pipo también, y todos ahí a ayudar a los compañeros.
1: Así que tuviste que consolar en el campo y después del campo a todos tus compañeros.
0: Pues sí, sí, la verdad es que sí. Ya sé por dónde vas.
1: Mira, esto es lo que nos dijo ayer Gonzalo Antón sobre Raúl Gañán. Te tiene en gran consideración, ¿eh?
0: Sí,
1: escuchen lo que dijo el que fuera presidente, y en aquel momento presidente del Deportivo a la vez, sobre lo que ocurrió en el casino, que es donde se celebró la cena posterior, sí, con todo el equipo, familiares, etcétera, etcétera.
2: Un cantante, además, del jugador.
1: Igual viene mañana aquí, ¿eh?
2: Sí.
3: Nos reímos mucho, a pesar de que, además, el ambiente era un poco lúgubre allí en aquel... Creo que era un casino, ¿no?
2: El casino, sí, pero bueno, yo sabía que nos jugamos al 50% a hacer la fiesta o no. Dije, pues si hemos llegado a esto, vamos a hacer una gran fiesta y a correr. Y así fue. Sí.
3: Y aquello fue la anécdota que confirma un poco qué clima había, incluso en el peor momento después de la derrota, en aquel grupo humano, ¿no? Porque, bueno, pues alguien se subió en una silla,
2: sí,
3: uno muy alto, otro muy bajo,
2: sí, sí, sí,
3: y, bueno, pues nos hicieron sonreír, por lo menos.
2: Sí, pero era bonito aquello. Ahí hemos llegado al final y, bueno, pues yo bajé a la caseta, di un abrazo a todo el mundo, habéis hecho algo grande y hay que ir a sumar.
1: Hay que decir quiénes eran los cantantes.
3: Eran Quique Burgos y, sobre todo, Raúl Gañán.
2: Sí, Raúl. Era buen cantante.
3: Sobre todo Raúl Gañán fue el que en aquel momento tomó la iniciativa y, bueno, pues ya digo, nos sacó una sonrisa, ¿eh? Pero también estuvo secundado por Quique Burgos, que era curioso también la pareja, ¿no? Porque
2: por altura, dices.
3: Eso es, exactamente.
1: El héroe de Kaiserslautern, no te olvides, Gonzalo, Raúl Gañán.
2: Sí, sí, sí, sí. Buen tío y hostelero, además.
1: Buen tío y hostelero, además. Fue una noche dura por la derrota, pero...
0: Sí, fue muy dura, sí.
1: Yo he comentado varias veces en el transcurso de la última semana que el Deportivo a la vez de aquella final de Dortmund, perdiendo, ganó.
0: Sí, yo también soy de esa opinión. Yo me acuerdo de Carmona cuando dijo,

0: alto, sí puedes decir que
1: era
0: eras
1: alto,
0: el guapo.
1: No, era el guapo. Era el
0: vale,
1: guapo.
0: Tú también con Quique, con todo el equipo, pero sí. Con Quique también tenías muy buena química.
1: Sí, sí, éramos dos mosqueteros. Yo, como estábamos siempre en el banquillo, pues estábamos siempre juntos. Y yo, quita, quita, que ese es mi sitio. Estaba al lado de Quique. Yo con Quique me lo pasaba muy bien. Quique era un grande.
0: Qué gran equipo aquel, ¿eh? Qué gran equipo.
1: Sí. La verdad es que yo tengo muy buenos recuerdos de todos, muy buenas anécdotas, todo muy bien, todo. Comidas, cenas, partidos, entrenamientos, aprendías mucho porque ahí se ve que hay diversión, hay jaleo, pero éramos currantes, sí. Currábamos como locos, ¿eh?
0: Sí, sí. Las cenas de los jueves, las cenas de...
1: Eso no me acuerdo ya.
0: Cuando fuera menester, normal que no te acuerdes, pero después a dar el callo el día del partido y a ganar y a conseguir grandes hitos como este. Va a ser una tónica general. Podríamos seguir hasta las 5 de la tarde y seguiríamos hablando muy a gusto.
1: Yo cada vez me acuerdo de más cosas, te empiezo a recordar y la verdad es que estoy muy a gusto, sí.
0: También es cierto que ahora ves un poco el fútbol desde la distancia, ¿no? No estás tan metido ahí algunos, por ejemplo, nosotros somos periodistas profesionales, ¿no? Pero también que han sido futbolistas y están todo el día pendientes de qué ha hecho este, que aquel sí. Que jugó conmigo, dónde está y tal. Tú en ese sentido has hecho un pequeño break, ¿no?
1: Sí, porque ya ha pasado mucho tiempo. Entonces, los que ya estaban jugando conmigo, pues igual queda uno o dos que están jugando todavía porque eran unos chavales cuando jugué con ellos, pero ya no queda nadie. Entonces... Ahora me fijo más en los entrenadores, en los secretarios técnicos, que a ver qué tal te va, le llamo a uno o a otro, pero ya de fútbol no estoy muy conectado. Sigo al Alavés como un aficionado más a muerte, pero no estoy tan conectado a ir a Mendizorroza, a verlo en la tele, además que no me lo permite el restaurante.
0: Exacto,
1: porque
0: es que ahora el domingo... Es que tu vida está vinculada a trabajar el domingo, como sí. Nos ha pasado a nosotros también durante tantos y tantos años.
1: Sí.
0: Ahora tienes el restaurante Mendía, en Alegría, con el mejor pescado, con las mejores rabas. Eso ya lo tenías antes en el bosque, sí. En la Plaza de Abastos, sí. Pero eres un maestro de los fogones, Raúl.
1: No tanto. Estoy ahí al borde de la estrella Michelin, pero no soy un maestro todavía.
0: Tu especialidad es el pescado, ¿no?
1: Sí,
0: rodaballo.
1: Cualquier pescado.
0: Sí. También el sapito, que hemos probado.
1: Muy ricos. 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
1: Más os vale.
0: 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Si fueras un mal tío, diríamos, Raúl Gañán, buenas tardes, hasta luego. Pero hay que decir, señores...
1: Si fuera un mal tío, no estaría aquí.
0: Exacto.
1: ¿No?
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0: Ahí. 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Raúl, que ha sido un placer.
1: Lo mismo digo.
0: Muchísimas gracias. A toda la audiencia de Radio Vitoria, ¿quién fue el primer periodista que te entrevistó cuando viniste a Vitoria?
1: Usted.
0: Me lo suele comentar mucho, Raúl Gañán.
1: Sí.
0: En el pasaje de puestas, ¿no?
1: Sí, señor. Ahí fue. La primera entrevista cuando vine al Alavés, me la hiciste tú.
0: Eso quiere decir que ya los dos peinamos, yo más que tú, pero que tenemos ya algunos quinquenios.
1: Sí, pero bien vividos.
0: Bien vividos y bien disfrutados. Y además con gente como tú es un placer. Raúl Gañán, muchísimas gracias. Eres muy grande.
1: Muchas gracias a
0: vosotros. Cuídate mucho. Bueno, tenemos 9 minutos para las 3 de la tarde. Nos hemos ido un poco más de lo previsto, pero es que siempre merece la pena. Con Raúl Gañán. Mañana estará aquí Carmo, el gran capitán, un hombre que hizo estudios para ser marinero, capitán de barco, para trabajar en la mar como suaita, y que acabó siendo el capitán de esta banda, del Deportivo Alavés. Son 9 minutos para las 3. Hacemos una parada y seguimos adelante ya en recta final.
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9: Bueno, tenemos 6 minutos para las 3. Tenemos que ir muy rápidamente. Saioa con prácticamente ya un perfil telegráfico con el resto de actualidad deportiva del día. Por ejemplo, en Baskonia hemos comentado que el equipo ha trabajado esta mañana, que vamos a escuchar a Marcus Howard, y tenemos que decir que hay una buena noticia con respecto al capitán, a Tadas.
10: Tenemos una noticia de última hora. El capitán vuelve a entrenar. Tadas Sedekerskis está de vuelta. Tras varios meses alejado de las pistas, el capitán ha regresado a los entrenamientos y ya trabaja en dinámica.

0: entrenamientos estaba marcando mucha intensidad. Estas eran las palabras del capitán actual. Debemos usar nuestra energía, nuestro esfuerzo y ser capaces de ejecutar bien todo. Jugamos contra equipos muy buenos en lo que queda de temporada, así que para nosotros la concentración cada semana es muy importante. La preparación es fundamental, por eso tratamos los entrenamientos como si fueran partidos. Entrenamos con mucha intensidad para llegar al partido, estar más preparados.
1: Baskonia, que trabaja, lógicamente, pensando en el partido de Valencia, que esta tarde a las 8:15 juega un partido decisivo. Si ganan, seguirán vivos. Si pierden, quedan fuera de la Euroliga en ese 0-2 que Panathinaikos consiguió en el encuentro del Roche Arena. Y estamos en plena semana de las gloriosas. Hemos hablado, Sayova, con Dafne Triviño, directora deportiva del equipo. La seguiremos escuchando durante la semana. Pero también ha habido una referencia al primer equipo masculino.
0: El Deportivo Alavés Gloriosas celebra las gloriosas Astea con motivo a la celebración.

0: Bueno, al final tenemos una implicación con ellos muy importante, convivimos, nuestro día a día es junto a ellos, tenemos muchísima relación y claro, pues en estos momentos también complicados también nos afecta a nosotras, a todas las jugadoras. Ahora mismo solo estamos implicados en que en acompañarles, en estar al lado de ellos, en ayudarles y con la confianza absoluta de que esto lo vamos a sacar adelante juntos, porque bueno, ya lo han demostrado muchas veces y estamos seguros de que así va a ser.
1: Dafne Treviño, la directora deportiva de Las Gloriosas. Mañana la escucharemos hablándonos también el viernes de Andrea Esteban, de la plantilla para el ejercicio 26-27, lógicamente en pleno proceso de trabajo, de configuración, de planificación. Igual que escucharemos a Markel Bellocchi, que estará presente en el Giro de Italia. Pero son historias que iremos abordando en los próximos espacios deportivos. La próxima cita con Sayo López en el informativo local. Así que hasta entonces, saludos y muy buenas tardes.
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Queridos oyentes de Aldapeco, buenas tardes, bienvenidos. Una frase que seguro que recordáis, una frase que solemos decir con cierta frecuencia, aunque nunca nos acordamos de quién la dijo. La frase dice: siempre hay alguien que está peor que el obrero. Es su mujer. Pues lo dijo Flora Tristán, y es bueno que lo recordemos. Flora Tristán, una mujer que tuvo una vida extraordinaria y que fue quien inspiró a Karl Marx, a Carlos Marx, Flora Tristán, como lo oyes, la franco-peruana que inspiró a Marx, el marxismo, así se le conoce. Flora Tristán, que después desapareció de la historia, hasta que ha vuelto a ser rescatada recientemente. Hoy día ya se estudia y se analiza y se investiga su obra. Hoy día su nombre tiene repercusión tanto en Francia como en Perú. Se publican libros, se escriben artículos sobre ella. Hay calles que llevan su nombre, Flora Tristán. Hay una novela del Nobel de Literatura Mario Vargas Llosa, El paraíso en la otra esquina. Flora Tristán es una de los dos protagonistas. El otro es el nieto de Flora, que fue el pintor postimpresionista Paul Gauguin, el autor del Matamua, del cuadro ¿Cómo te quedas?, que resulta que el pintor era nieto de Flora Tristán, que según dice la catedrática de la Universidad de París-Nanterre, Brigitte Krulik, es una excepcional, una personalidad excepcional del siglo XIX, no solo porque Flora Tristán es una mujer, sino también porque ejemplifica con su vida y con su obra esa capacidad inusual de las mujeres para superar todas las dificultades vinculadas a su destino. Esto que sucedió también en la primera mitad de aquel siglo XIX, incluso después. Un ejemplo con su propia vida, una precursora de muchas cosas, del sindicalismo.

Durante 14 años, el marido persiguió a Flora Tristán porque no aceptaba el divorcio, por el que Flora siguió luchando duramente durante 14 años. Hay muchos escritos dirigidos a las mujeres sobre esta experiencia. De hecho, el marido la localizó y le disparó un tiro, solo que, por suerte, solo resultó herida. Él fue detenido y encarcelado y Flora fue por fin libre. En las décadas de 1960-70, Flora Tristán fue reconocida como pionera del feminismo y del movimiento sindicalista, pero su contribución al pensamiento político y social no solo ha sido minimizado, sino prácticamente desoído. Desarrolló una serie de ideas extremadamente innovadoras e interesantes, como la de que, por ejemplo, la de que la igualdad ha de ser universal, que solo sin agresividad, sin guerra de sexos, solo con la idea de que el ser humano es hombre y mujer, solo así se puede cumplir la promesa de libertad, igualdad y fraternidad de la Revolución Francesa. A todo esto, Carlos Marx la reconoció como una precursora de altos ideales nobles, pero no la citó en su Manifiesto Comunista de 1848. Pese a que reconocía que le cogió la idea que le dio Flora Tristán de que más allá de las particularidades de profesión, sexo, origen geográfico, ubicación, la clase trabajadora constituye una sola entidad que tiene los mismos intereses, intereses comunes. Lo de la clase obrera no tiene fronteras. Marx tomó esa idea, la desarrolló, la teorizó, la respaldó con su inmensa cultura filosófica y económica, con los medios intelectuales que él sí tenía y que Flora no tenía. Dice la catedrática francesa, era una idea extremadamente fuerte, extremadamente poderosa, extremadamente original, pero era de Flora Tristán. Él no la citó, Carlos Marx no la citó, aunque su idea fue el desencadenante de su gran obra. Y dejó escrito Flora Tristán, comillas. Efectivamente, Marx escribe sobre los trabajadores y su obra conceptual es admirable, pero en absoluto es fácil de leer, porque no es una lectura para los trabajadores. Bastante tienen ellos, los trabajadores, con soportar una larga jornada laboral, porque muchos además no saben leer, y había que dirigirse a ellos en un lenguaje sencillo que los incitara a la acción. En eso fue también muy innovadora y la diferenció de los intelectuales socialistas de su época y lo puso en práctica Flora Tristán, que se llamó a sí misma la apóstol de la Unión Obrera. Y en abril de 1844 salió su diario titulado El Tour de Francia, así le llamó, un texto a caballo entre diario, diario íntimo, crónica, testimonio, relato de viaje o borrador de estudio sociológico. Y en esto también fue pionera, porque era ese tiempo, mediados del 19, cuando surgen la sociología y las ciencias sociales. El Tour de Francia, diario inédito, 1843-1844, un libro de cabecera que deberíamos, nos conviene tener. La propia Flora lo explica. No tengo tiempo para escribir este diario, tengo tantísimos asuntos que atender, tengo mi trabajo, tengo estas cartas, tengo que responder a los obreros que me preguntan, tengo que hacer compras, tengo que llevar adelante la vida. ¡Qué vida! Flora Tristán, 1803, nació, murió en 1844. Joven, fue una pensadora, fue una escritora, fue activista, pionera del feminismo socialista que luchó por los derechos de las mujeres y de la clase obrera indivisible. La libertad, los derechos son comunes, reconocida por su legado, por la frase «Obreros del mundo, uníos», que era un poco lo de la clase obrera

Somos obreros UNET, ¿os acordáis de aquellos tiempos? Se le reconoce a Flora Tristán también por su visión de la igualdad de género y justicia social y por esa frase de todas las desgracias del mundo provienen del olvido y el desprecio que hasta hoy se ha hecho de los derechos naturales e imprescriptibles del ser mujer. En la escuela del amor, la mujer está varios peldaños por encima del hombre. El día en que el amor domine sobre la violencia, la mujer será la reina del mundo. Dos cosas me admiran: la inteligencia de las bestias y la bestialidad de los hombres. Que es emocionante, la verdad es que es emocionante la biografía de Flora Tristán para mil programas, mil retazos de su biografía, de su intensa obra y biografía. Y habría que explicar esto en los institutos, hay que hablar de esto en los institutos, que tenemos un problema, que hay que hablar en los colegios de la misoginia.

sí es muy emocionante escuchar a Joan Baez. Por eso repetimos de rescatarla de vez en cuando. Está bien. Joan Chandos Baez, Staten Island, Nueva York, Estados Unidos. 9 de enero de 1941, saca cuentas cuando se os tiene 85. Más conocida como Joan Baez, es una cantante, compositora y activista. Ha sido siempre en su carrera, su altavoz, lo ha utilizado siempre para protestar. La reina de la canción protesta, la luchadora por la justicia social contra la guerra del Vietnam. Es que eran aquellos años, exactamente aquellos años, en los que la juventud en Estados Unidos no paraba reivindicando la paz, reivindicando los derechos civiles. Bueno, con su voz potente, con su voz aguda, próxima a la de una soprano, con un vibrato que imprime dramatismo a sus canciones, es verdad, emoción, sentimiento, es verdad. Escuchas a Joan Baez con ese vibrato y es que te pones a llorar. Esas eran sus armas y las supo utilizar maravillosamente bien. Que, por cierto, en 2018, creo que lo comentábamos ayer, tuvo un problema precisamente porque su instrumento estaba dañado. Su garganta le había cambiado el color de la voz y ya no se identificaba. Aunque sigue en activo, allí donde le llaman, allí acude.

es una, lo ha sido siempre, una de las mayores figuras de la canción protesta de los 60. Y destacó por su voz, destacó por su estilo, que era menos rudo y popular que el folk, que era muy macho, muy machorro, y de repente apareció ella y cambió el folk. Pues bueno, fue una joven promesa del Greenwich Village y fue una de las primeras estrellas de aquella escena emergente, que consiguió grabar un disco ella solita por sus propios medios a primeros de los 60, y ya gozaba de un reconocimiento musical más allá del círculo del reducido círculo del folk, cuentan las crónicas. Ya era ella una figura cuando se enamoró de un jovencito que se llamaba Bob Dylan, que había llegado a Nueva York queriendo, bueno, persiguiendo a su mito, Pete Seeger o Buddy Guthrie, no lo recuerdo ahora, uno de los dos. Lo seguía, lo perseguía, y en Nueva York, pues allí conoció a Joan Baez. Y luego, bueno, pues ya hemos hablado muchísimo. Efectivamente, ella le consiguió colocar a Bob Dylan en el candelabro, y ahí siguen los dos, que son los dos, pues dos grandes. Y con el drama, con el vibrato, con la voz de soprano y con la emoción y el sentimiento que transmite siempre Joan Baez, pues así empezamos este programa que se llama El Apeco.

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Y luego está lo de que una canción te lleva a la persona que te la dio a conocer, el momento, el instante, el lugar que pasaba cuando conociste esta canción. A lo mejor en la propia película, porque se estrenó para la banda sonora de una película que se llamaba Jóvenes Prodigiosos, una película de Curtis Hanson, protagonizada por Michael Douglas, que interpretaba a un profesor de literatura en crisis. No sé si la habréis visto. Things Have Changed es la canción maravillosa que compuso Bob Dylan para la ocasión por su amistad con el director. Con Curtis Hanson le pidió, hazme una canción, y a cambio el director de la película le hizo un vídeo precioso, un videoclip a Bob Dylan, y bueno, pues como si Bob Dylan hubiera sido uno de los personajes de la película. El caso es que esta canción obtuvo el Oscar de la mejor canción. Era el año 2000 y Jennifer López, fíjate, hace 26 años, abrió el sobre y anunció que Bob Dylan ganaba el Oscar con esta canción que acabamos de escuchar, Things Have Changed.

Ceremonias por lo que sea. Mira, este otro, este cineasta que no va nunca, que le dan siempre de todo. Woody Allen tampoco va. Hay bastantes que no van. Pues Bob Dylan, que luego, bueno, repitió no asistencia con el Nobel, no pudo asistir a la ceremonia, pero cantó el tema vía satélite desde Australia, donde estaba en aquel momento. Hizo un discurso de aceptación del premio, que ya sabes que el premio no te lo dan si no lo aceptas. Si no lo aceptas expresamente, el premio se queda ahí colgando. Bueno, una de las mejores canciones del interminable repertorio de Bob Dylan. Escuchábamos a Joan Baez, ¿cómo no íbamos a escuchar a Bob Dylan y emocionarnos también con su manera de cantar? Y cómo no vamos a poner ahora una versión de la mítica canción de Bob Dylan, en este caso interpretado por un grupo vizcaíno de Guecho, que nos gusta mucho, que son Audience, y que tuvieron la feliz idea de grabar Zeruko Ateak Joz.

Y así fue como se creó esta versión de Audience, de esta mítica de Bob Dylan.

Así fue como empezaron tirando del hilo y acabaron grabando un disco entero, Izar and Star, con canciones versionadas de Bob Dylan, que por cierto, bueno, pues es uno de los discos más apreciados de la larga y buenísima trayectoria de este grupo guechotarra, Audience. Las cosas que tiene el que a un autor, como en este caso Bob Dylan, le concedan el Nobel de Literatura en 2016, por haber creado nuevas expresiones poéticas dentro de la gran tradición norteamericana de la canción, que es lo que le dijeron cuando le dieron el premio Nobel. Y la consecuencia directa de aquel reconocimiento de haber creado nuevas expresiones poéticas hizo que su obra, la obra de Zimmerman, Bob Dylan, se tradujera a muchas lenguas y así felizmente se incluyó el euskera. Se tuvo la maravillosa, la gente de Audience tuvo la maravillosa idea. Hicieron una prueba con esta canción y cuando descubrieron que el Xavier Payá mantenía la métrica, la rima en euskera, pues ya, y que esta canción era perfectamente versionable y que mantenía absolutamente su esencia, pues ya supieron que podían hacer más, versionar un montón de canciones del cancionero, ya digo, interminable de Bob Dylan, y el grupo Audience tiene este disco precioso que solemos sacar de vez en cuando y que tiene versiones tan

habitual aquí presente detrás del cristal, mi técnico de sonido, Norberto Rodríguez. Buena versión, muy bien mantenido ese órgano Hammond ahí detrás, continuamente ahí quieto, manteniendo el tempo de la canción. Pues muy bien, la verdad es que los comentarios de Norberto son impagables. Mira, estamos con versiones maravillosas de gente importantísima. Pues aquí tenemos a Ángel Duhalde haciendo una versión de una canción y de un autor importantísimos.

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1: Ez dut neorik alterik egiten, baina musika hori ez zait gustatzen. Actualizando el repertorio de, en este caso, la figura de George Brassens, que ha sido una de las figuras iluminadoras, inspiradoras de Ange Dualde a lo largo de su larga carrera, porque Ange Dualde es uno de los veteranos de la euskal música, de la euskal canta, uno de los nombres importantes, además, uno de los grandes de la canción en euskera, que siempre muy fan y muy admirador, muy inspirado, ya digo, por la figura de George Brassens, pues elige unas cuantas canciones y y homenajea al poeta, trayéndolas también al euskera, que es un trabajo muy interesante. Las canciones de George Brassens nunca morirán, porque los motivos que le llevaron a componerlas y a cantarlas no caducan, son duraderos. Y siempre hay un músico de la nueva generación que se fija en George Brassens, lo recoge y lo transforma. Bueno, fue una idea genial la de Ange Dualde, de grabar en directo, en la Sala Luna Negra de Bayona, grabaron este disco. Con Michael García en las mezclas, Ángel Catarain, Jonan Ordorica, siempre Jonan Ordorica en las grandes producciones de la música en euskera, Jonan Ordorica, inolvidable, técnico maravilloso, ingeniero de sonido. Y con los músicos Matías López, contrabajo, Remi Gachi, guitarra, Ange Dualde, guitarra y voces. Bueno, un disco maravilloso que de vez en cuando sacamos también. Fama Charra, La Mauvaise Reputación, que cantaba el maravilloso George Brassens y que luego lo cantaba Paco Ibáñez. Pues mira, aquí Dualde nos ha hecho un poco de Paco Ibáñez. Traernos hasta ahora mismo al gran Brassens. Ange Dualde, el que en su momento, décadas

y esas crónicas de Dora Fernández de Pinedo, que hoy no puede venir. Pero no os preocupéis, que la semana que viene aquí estará. Así que, pues vamos a escuchar a Lana del Rey, que por cierto, hablando de grandes y de versiones, en esta ocasión resulta que canta con nada más ni nada menos Lana del Rey, es una canción antigua, con Adam Cohen, a la sazón hijo de Leonard, y juntos le hacen una versión preciosa a la mítica Chelsea Hotel.

Enrique Bunbury, Zaragoza, 1967. Personaje, vestido de impoluto negro, sombrero poblano y botas camperas, inflexión teatral y frases alargadas como si estuviera ante el micrófono. La leyenda misma de sí mismo, la del personaje musical convertida en realidad ante los ojos de su público. No me digas que no es bonito que se escriba así de alguien que es verdad, es un personaje, Enrique Bunbury, por además de su nombre en la música y en la historia de los géneros y del rock y del heavy y de lo que venga por delante. ¿Cómo se llamaba el grupo? Que no me acuerdo ahora. Héroes del silencio. Pues siempre ha sido un hombre que ha hablado clarísimo, siempre de frente, siempre diciendo cosas que le importan. Y dice, estoy en un momento vital mío en el que me apetece mi mundo interior. No me gusta hacer entrevistas, me pongo nervioso. A mí lo que me gusta es, pues menos palabrería, que no va a ningún lado. Mi expresión artística dice, lo que digo no es importante, lo importante es lo que hago en mis canciones. El que lleva mal lo de la promoción, pues anda, que no te queda. Es simpático, ¿eh? Luego es educado, cuando el otro día estuve en un programa de televisión y estuvo encantador. No es un personaje fácil, pero es un gran músico. Acaba de sacar este disco maravilloso, muy introspectivo, muy de lo que él va ahora mismo. Y dice, la próxima vez no habrá próxima vez. Él sabrá. Pues nos vamos a ir con Zaz, que tiene una canción preciosa de su nuevo disco. A ver, cuando digo nuevo disco, igual tiene 3, 4 o 5 meses. Pero bueno, su nuevo disco, Zaz, Je Pardonne. Mira, qué interesante.

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1: Son las 4 de la tarde, arratsaldeón. Precaución esta hora en Galdácao, en la autopista 8, en sentido Bilbao. Hay un turismo averiado ocupando el carril derecho, según nos informa el Departamento de Seguridad, que recomienda precaución en ese punto. Autopista 8, a la altura de Galdácao, en sentido Bilbao. Y el barco con antivirus va a arribar finalmente a Canarias el sábado. Es lo que ha anunciado la ministra de Sanidad, Mónica García. Los pasajeros españoles van a ser trasladados a un hospital militar para quedar en cuarentena hasta que se considere que están fuera de peligro y que no son contagiosos para otras personas. Mónica García.
2: Los españoles que están a bordo, que como digo son 13 pasajeros y un tripulante, serán evaluados, serán examinados cuando lleguen a Canarias y serán trasladados en avión militar a la base militar de Torrejón y de ahí al Hospital Militar Gómez Ulla de Madrid, donde permanecerán atendidos, examinados y permanecerán en cuarentena todo aquel tiempo que sea necesario que dispongan los protocolos clínicos.
1: La ministra de Sanidad que también ha anunciado un operativo especial para trasladar al resto de afectados a otros países.
2: El barco va a continuar rumbo a Canarias, donde espera arribar en el plazo de 3 días al puerto secundario de Granadilla de Abona. Es un puerto con muy poca actividad, un puerto secundario, que está a 10 minutos del aeropuerto sur de Tenerife. Una vez allí, todos los pasajeros extranjeros serán repatriados a través de un mecanismo europeo de protección civil. Contará con todas las garantías de seguridad necesarias. Tanto la atención médica como los traslados se realizarán en espacios y transportes habilitados especiales ad hoc, evitando todo contacto con la población local y velando en todo momento por la seguridad del personal de asistencia.
1: Y en casa, ciudadanos y representantes políticos e institucionales en activo y ya retirados se han acercado a la capilla ardiente instalada en el Palacio de Ajuriania, en Gasteiz, para despedir al primer lehendakari de la democracia, Carlos Garaikoetxea, del que todos han destacado su papel fundamental en la construcción de las actuales instituciones vascas. Entre las personalidades a las que todavía no habíamos escuchado, fuera de la política, los obispos, el de San Sebastián, Fernando Parado, y el de Vitoria, Juan Carlos Elizalde. Ambos, también en nombre de Joseba Segura, obispo de Bilbao, han asegurado que Garaikoetxea forma parte de una generación de valientes que supieron leer bien las necesidades.
3: Hemos estado rezando un responso y bueno, pues acompañar a la familia en estos momentos nos parecía importante.
4: Un hombre que en tiempos difíciles lideró el primer gobierno autonómico. Estamos perdiendo una generación de hombres realmente valientes, responsables, que supieron leer bien las necesidades del momento y supieron dar la mejor respuesta.
1: Y la guerra en Irán parece tocar a su fin o estar viviendo al menos los momentos finales. Donald Trump ha asegurado que si Irán acepta la última propuesta, que esta mañana parecía ser lo bastante buena para las dos partes, el bloqueo de Hormuz terminará para todos, también para Irán. La moneda israelí ha alcanzado su máximo desde 1993 frente al dólar ante el optimismo por un alto el fuego en Irán y las bolsas del mundo lo celebran con fuertes subidas. En una última declaración de Trump hace apenas unos minutos parece, sin embargo, haber trastocado en algo ese acuerdo que parecía inminente y lo ha llevado a un ultimátum. En esa propuesta o nuevos bombardeos, es lo que ha dicho Trump, y lo que ha hecho también temblar a los mercados internacionales que agradecían ese acercamiento entre ambos países con fuertes subidas en las bolsas, como decíamos. El IBEX ha llegado a subir más de un 3%, ahora modera esas alzas al 2,1, recupera eso sí más de 400 puntos y cotiza por encima de los 18.000. Mientras tanto, el portavoz del Ministerio de Asuntos Exteriores de Irán afirma que su país todavía no ha dado una respuesta y que está revisando esa propuesta estadounidense que transmitirá su punto de vista a Pakistán, que es, como saben, está trabajando como mediador. Y si la temperatura en las bolsas está por las nubes, esta jornada otro tanto se puede

decir de la meteorología. En la aldea de San Nicolás, en Gran Canaria, registró 38 grados el domingo 19 de abril. Es la máxima más alta en el estado durante el mes de abril. En comparación, Cap de Baqueira, en Lleida, llegó a los 11,2 grados bajo cero el lunes 13, la mínima más baja de ese mes de abril, según la Agencia Estatal de Meteorología, que ha publicado hoy los datos meteorológicos extremos del mes. En lo que se refiere a lluvias, la máxima precipitación, curiosamente, también se dio en Canarias. En los llanos de Mesa se recogieron más de 200 litros por metro cuadrado durante ese mes. Y además, la zona que recibió más sol también está en Canarias, en Tenerife. Fue Izaña, que registró 321 horas a lo largo del mes de abril. La que menos, el aeropuerto de Asturias, que se quedó en apenas 128 horas de sol durante todo el mes. Con esa información finalizamos. Pasan casi 5 minutos de las 4 de la tarde. Regresamos a las 5 con más noticias. 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
14: Las 4 y 7 minutos de la tarde.
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14: Conducir un taxi o un autobús o ser vigilante en el metro, especialmente por la noche, es cada vez más una profesión de riesgo. Estos profesionales denuncian un incremento de agresiones y de amenazas mientras están trabajando. Las últimas se han registrado este mismo fin de semana en el metro de Bilbao. Hace solo unos días, en Irún, un taxista fue agredido por la espalda por unos clientes, causándole una lesión en el ojo izquierdo y una fractura en la mandíbula. Esta tarde queremos darles voz y queremos preguntarnos y preguntarles qué está pasando y qué creen que se puede hacer para evitarlo.

0: Arratsaldeon, muy buenas tardes. Enseguida vamos a ir con todo ello. Además, a las 5 de la tarde, hoy visita el Diálogo de Besugos la actriz y presentadora Bárbara Goenaga. Hoy mismo ha presentado la tercera temporada de Standa, el talent musical de Euskal Televista, que se emitirá los viernes a las 9 de la noche en ETV Bat. Vuelve Standa, lo hace con muchas novedades. Hablaremos con Bárbara Goenaga, será hoy nuestra besuga VIP. Recordaremos además con ella su faceta como actriz en Valle Orixe, en Duplex, en Goenkale cuando era una niña. Y conoceremos otras muchas caras de Bárbara Goenaga, feliz, además estos días, tras la recuperación de su marido Borja Semper.
1: La realidad es que va muy, muy, muy bien. Que la quimio ha sido dura, no, durísima, que por eso no ha salido en público, pero que está todo prácticamente ya perfecto, así que pronto saldrá con su pedazo otra vez y volveremos a ver.
0: Ahora que no nos oye, ya os adelanto que tendremos alguna sorpresa para Bárbara. Como todos los miércoles tendremos Distrito Conquis. Esta semana no ha habido programa en la tele, así que vamos a aprovechar nosotros para hacer balance de la aventura, como siempre con Eneko Van Horenbeke y también hoy con dos concursantes que fueron eliminados hace ya algunas semanas y que tienen mucho que contarnos, Pitu y Yami, que ya dijo esto hace unas semanas.
2: No tiene un papel fácil, Marcela. Hay un gallo cantante que canta más que Marcela y Marcela entonces está entre la espada y la pared.
3: ¿Y no lo ve?
2: Sí, yo creo que sí.
0: Pues a partir de las 5:30, Yami, Pitu y Eneko en Distrito Euskadi. Además, tendremos esta tarde mesa de artistas a las 4:30 con Aurora Beltrán y Germán Ormazábal. Repaso al clima a partir de las 6 con Santi Gaztelumendi desde Euskalmet, crucigrama sonoro, canales y mucho más. De 4 a 7, ya sabéis, Distrito Euskadi en Radio Euskadi, también en Radio Vitoria y por streaming en Guau, Cure Audioa. Comenzamos.

0: Esta tarde queremos hablar sobre la seguridad de profesionales que trabajan precisamente en seguridad o en transporte público, choferes, conductores, supervisores de trenes, y lo hacemos a partir de varias agresiones que hemos conocido en las últimas semanas. Laida.
1: Este pasado fin de semana, varios supervisores y vigilantes de seguridad han sido agredidos y amenazados en estaciones de Metro Bilbao y de Renfe. No son hechos aislados, porque hace tres semanas, el 14 de abril, dos vigilantes de seguridad fueron asimismo agredidos por grafiteros en la estación de Urduliz de Metro Bilbao al tratar de impedirles que pintaran. Y unos días antes, en Irún, en Guipúzcoa, un taxista era agredido por la espalda, provocándole una lesión en el ojo izquierdo y fractura de mandíbula, por lo que tuvo que ser intervenido. Hechos denunciados por sus compañeros recientemente en varias concentraciones. Los compañeros de los trabajadores de seguridad y supervisores han exigido, de hecho, a Metro Bilbao sprays de gel pimienta para defenderse, y los compañeros del taxista han asegurado que no son hechos aislados y denuncian la impunidad de los agresores. Estas situaciones, aseguran, son una de las razones por las que cada vez menos conductores quieren trabajar de noche.
0: Pues para saber cómo están viviendo estas situaciones los profesionales de la seguridad y del transporte, hemos invitado a algunos de ellos a nuestros estudios de Miramón, de Vitoria Gasteiz y de Pamplona. Saludamos en Miramón a Daniel Serrano, taxista de Irún, compañero del taxista recientemente agredido. Daniel, arratsaldeon, muy buenas tardes.
2: Hola, buenas tardes.
0: En los estudios de Radio Vitoria tenemos a José Félix Barahona, conductor de autobuses de Tuvisa en Gasteiz. José Félix, muy buenas.
3: Arratsaldeon, buenas
0: tardes. Y en Iruña tenemos a Rodolfo Almazán, conductor de autobuses de Villavesa. En Iruña, Caixo Rodolfo, muy buenas tardes.
4: Buenas tardes.
0: Bueno, lo primero, Daniel, ¿cómo está tu compañero agredido y qué pasó exactamente?
2: Bueno, está recuperándose de la intervención, pues sin poder hablar prácticamente. Y bueno, pues la agresión fue, él conduciendo, le tiraron un vaso dentro del coche, iba con la ventanilla abierta, y al bajar a reclamarles, pues en un momento fue una agresión muy rápida. Le dieron varios golpes por delante y por detrás, le tiraron al suelo y él rápidamente se pudo levantar y se fue.
0: ¿Se han localizado los agresores? ¿Se sabe algo?
2: Se está en ello. Por nuestra parte están identificados, estamos esperando que la chancha haga su trabajo.
0: Este tipo de agresiones, entiendo que no son habituales, tan graves, ¿no? O tú me dirás.
2: No, claro, esto es de extrema gravedad.
0: Sí.
2: Lo habitual, pues, a ver, lo normal, no hay problemas. Pero, ¿qué pasa? Que siempre hay insultos, amenazas o agresiones ligeras, que no van a ningún lado ni tienen trascendencia.
0: Ya, pero no van a ningún lado, pero porque las habéis interiorizado, ¿no? Porque insultos, amenazas y agresiones ligeras no es algo con lo que nadie deba trabajar o deba convivir.
2: Ese es el problema, que se ha normalizado, que hay que aguantarse y ya está.
0: Claro. Félix, Rodolfo, vosotros trabajáis como conductores de autobús en Vitoria y Rodolfo lo decíamos en la Villavesa. Rodolfo, ¿qué situaciones de riesgo se pueden vivir en un autobús?
4: Bueno, pues sobre todo suelen dar los fines de semana por la noche o los primeros servicios del diurno del domingo, pues que la gente llega de fiesta en no el mejor estado. Y entonces, claro, a lo mejor se suben, no quieren abonar el billete, se lo reclamas. Y nosotros, agresiones físicas, las ha habido en el pasado, luego se han puesto medidas, pero pues eso, insultos y malos modales es lo que más nos reclaman.
0: O sea, que si alguien no paga, le reclamas que pague y te insulta o te agrede, ¿no?
4: Sí, efectivamente, son momentos que a nadie le gusta vivir en su trabajo por hacerlo, así simplemente.
0: Claro, y Félix, vosotros, en tu visa.
3: Igual, como ha comentado el compañero, también sufrimos agresiones constantes a diario, verbales, por supuesto, no son físicas. Las físicas suelen ser puntuales, pero aunque sean agresiones verbales, como bien has comentado, las hemos interiorizado, cosa que no deberíamos de hacer, porque estamos haciendo un trabajo y dando un servicio esencial al conjunto de la sociedad, y en nuestra nómina no tiene por qué ir un plus que no lo hay por agresión o cualquier motivo, que lo único que supone es perjudicar nuestra salud psicológicamente y físicamente. El colectivo de conductores sufrimos constantemente agresiones verbales. No es de recibo. No es de recibo que porque queramos que haya una convivencia pacífica dentro del autobús y queramos mantener las normas que existen de convivencia, haya una minoría

0: historia que quiere implantar el miedo o imponer cualquier conflicto que no viene al caso. Entonces, también entendemos que las empresas, en nuestro caso Tuvisa, debe de actuar y tomar medidas más contundentes ante estos hechos.
1: ¿Y qué tipo de agresiones verbales recibís y en qué contextos?
0: Pues, como ha comentado el compañero, por ejemplo, en el servicio de noche, hay bastantes gente que va pasada, borracha o cuando toma cualquier tipo de sustancia y falta respeto al pasaje, no quiere pagar. Cualquier tipo de incidente, pues se encaran con el conductor, le insultan, le llaman cualquier cosa, le instan casi a la gresca, a la pelea, y eso no puede ser. Nosotros, aunque tenemos un procedimiento, lo vemos insuficiente porque cuando llega la ayuda que necesitamos, igual puede ser tarde y se ha podido producir la agresión.
1: Claro. Porque llamáis a la policía, entiendo, ¿no? Cuando se complica la situación.
0: Pues no llamamos a la policía. Ese es el tema.
1: ¿Y qué hacéis?
0: Llamamos al inspector mediante emisora o un pisón. El inspector, viendo la gravedad de la situación y nosotros transmitiéndole la gravedad de la situación, llama a la policía. Claro, imagínate. Imagínate ese momento que la emisora, que sea, es otra, tenemos unas emisoras que dan lo que dan, que hemos solicitado ya a la empresa que cambie el sistema de emisoras, que dé un sistema más eficiente. Hay veces que no nos oyen, o si nos oyen, también nos está oyendo la persona agresora.
1: Claro, que no va a estar esperando.
0: Eso
1: claro.
0: Es, no va a estar esperando. Se puede complicar la cosa. Uh-huh. Y ahí los segundos son horas.
1: ¿Eso en Iruña, en las Villavesas, pasa parecido, Rodolfo?
2: Sí, son las mismas casuísticas que se dan allí.
1: ¿Y qué hacéis cuando se agreden? ¿Cómo respondéis?
2: Sí, nosotros también pues tenemos el protocolo un poco marcado de, pues tenemos la barrera física que es la mampara, pues no salir de ahí bajo ningún concepto, obviamente, para lo primero que evitar es la agresión física, intentar no encararnos con él, entonces avisamos al inspector. Sí suelen avisar a la policía si en el momento que lo reclamamos, aquí no tenemos problema. El problema es que cuando venga la policía, pues para evitar esto, no sé, porque bajan al usuario, pero luego no sabemos lo que pasa ya a raíz de ahí. Si hay denuncia, si hay multa, si eso ya no se hace público. A lo mejor diciendo que se hace pública cada vez que alguien insulta y se para el transporte, a esa persona se le sanciona, pues a lo mejor también eso puede disuadir a la gente de ciertos comportamientos, pero eso ya, no sé, ya son temas de la administración.
1: Ya. ¿Y los taxistas, Daniel, cómo reaccionáis cuando tenéis una situación complicada?
3: Pues al igual que los compañeros, tenemos la emisora para pedir ayuda. Luego, si según el tipo de amenaza, si no podemos, si el agresor no queremos que sepa que está pidiendo ayuda, tenemos un botón de pánico que va a una centralita y luego esa centralita ya es la que pide asistencia policial o no.
4: ¿Y, o sea, ayudáis entre vosotros, entre los compañeros?
3: Sí, claro, sí. En cuanto hay una amenaza, vamos para allí, sí.
1: Claro. O sea, que a veces tenéis que hacer de policías también.
3: Sí.
1: Vamos a saludar también a Arturo Salinas, el secretario general de Comisiones Obreras Euskadi de la rama de Hábitat. Lleva los temas relacionados con trabajadores de seguridad. Arturo, arratsaldeon, buenas tardes.
5: Arratsaldeon.
1: Bueno, entiendo que todo esto que estás escuchando a ti no te suene mucho menos nuevo, claro.
5: No. Son circunstancias y situaciones

0: estaciones de Renfe, hospitales en urgencias, supermercados, bueno, un sinfín de centros donde, bueno, pues toca pasar por esas pues circunstancias bastante malas.
1: ¿Han aumentado las agresiones en los últimos años?
0: Pues sí, la verdad. Y de hecho, a partir de la pandemia, posteriormente a la pandemia y tal, la verdad que ha ido increciendo, pero bueno, pues a pasos, la verdad, agigantados. El año pasado, el año 2025, tuvimos 15 agresiones solo en el metro, otras tantas en la estación de Renfe de Abando. Este primer de año, pues en estos 3-4 meses, estamos teniendo también unas 6 agresiones en metro ya. Y bueno, pues esto es una circunstancia que se está repitiendo y la verdad que bueno, se tiene determinado los horarios, dónde ocurren, cuándo ocurren, qué sitios, más o menos, pero no se toman las medidas que se están solicitando por parte de los vigilantes.
1: ¿Y qué medidas pedís que podría cambiar? Lo primero me imagino que será pedir educación y respeto a la gente, ¿no? Pero eso, por desgracia, pues queda en saco roto, ¿no?
0: Pues, a ver, no sé si tiene relación, pero es verdad que ante discursos un poco ultraderechistas y demás, yo no sé si la juventud, sobre todo, porque está concentrado mucho en una rama, o sea, en un grupo de edad de 25 a 30 años, varones, ¿no?, que son los que agreden normalmente, yo no sé si eso tiene que ver mucho, pero es verdad que el respeto de la ciudadanía es fundamental. Para utilizar un servicio público sin molestar a nadie porque pones el teléfono con música alta, sin increpar a nadie, a la autoridad del vigilante, pues tenerle ese respeto, ¿no?, a las indicaciones de un vigilante de seguridad en el metro, en el Renfe o en cualquier sitio. Se está perdiendo.
1: ¿Por qué decías lo de los discursos ultraderechistas?
0: Pues porque, bueno, pues no sé, este devenir de estos años, ¿no?, estos 3 años, yo no sé, pero sí se ve cierta agresividad, te digo, también en medios de transporte público, pero también en la calle, ¿no? Y bueno, pues en la franja de este tipo de jóvenes, pues son esas edades, con esas mentalidades algunos, ¿no? Y ya digo, falta, sobre todo la notoriedad de falta de respeto hacia la autoridad, también hacia la Ertzaintza, ¿eh? O sea, que se está viendo que hay una falta de respeto a la autoridad.
1: O sea, chavales jóvenes que tú crees que pueden tener una vinculación política relacionada con la ultraderecha o algo así.
0: Pues sí, un poco hay de eso. Luego están los típicos que, pues como ha pasado en Urduliz, en la estación de Urduliz del metro, que son los que pintan vagones, los grafiteros,
1: sí.
0: Ningún respeto a la autoridad, y además agresivos, porque bueno, en aquella circunstancia la verdad que pudo ser muchísimo más grave lo que les pasó a estos vigilantes, que acabaron los dos en el hospital con heridas graves. Y bueno, pero vamos, que digo que esto es no sé, es que tampoco hay que darlo por asumido que un vigilante tenga que pasar por ahí, ¿no?
1: Claro,
0: un vigilante
1: claro.
0: Está a garantizar la seguridad de los usuarios de esos transportes públicos, de los propios trabajadores, por ejemplo en el caso del metro, ¿no?, de los supervisores, que uno de ellos ha sido agredido el lunes, el 1 de mayo, perdón. Bueno, está para garantizar la seguridad de las trabajadoras de limpieza, o sea, de todo ese personal. Pero claro, lo fundamental y primordial es que primero él tenga garantizada su propia seguridad, cosa que no está garantizada, ¿vale?
1: Claro,
0: estamos solicitando, estamos solicitando a Metro Bilbao ya en esas veces, ya no sabemos si es cuestión de dinero, porque tampoco puede ser tanto, se pueda utilizar y que se pueda dotar a los vigilantes con un spray de autodefensa. Esto, después de pedirlo mucho en la estación de Renfe, durante 2 años, concentrándonos en las puertas de la estación de Renfe de Adif, cada vez que había una agresión, al final la empresa adjudicataria de aquel servicio, bajo autorización de Adif, dotó a los vigilantes con sus espacios de autodefensa. Inmediatamente bajó el porcentaje de agresiones una barbaridad. Se ha comprobado que esa medida es necesaria y que es útil porque es disuasoria contra los agresores. Los agresores se lo piensan mucho a la hora de atacar a un vigilante que tenga un spray.
1: Arturo Salinas, Comisiones Obreras Euskadi, gracias por acompañarnos.
0: Vosotros, muchas gracias.
1: 688-840-840, WhatsApp de Radio Euskadi, por si queréis contarnos experiencias o vuestra situación. Daniel.

0: bueno, ya los tres os pregunto, pero empezando por Daniel, sobre el perfil de los agresores, ¿qué diríais?
1: Bueno, pues generalmente son inmigrantes, generalmente. No creo que sean de ultraderecha.
0: ¿Tú has detectado eso? ¿Y tú, Rodolfo?
2: No, yo más son, sí, varones entre 18 y 30, 35 años son los casos que más se suelen dar. Pero bueno, al final yo creo que ninguno está exento de... En cualquier momento, cualquier persona también ponerse nerviosa y faltarte el respeto.
0: Ya, por desgracia, lo de las agresiones lo compartimos todos, ¿no? No sé, Félix, ¿tú quieres añadir algo sobre esto?
3: No, es lo mismo. Al final son gente joven, mayoritariamente hombres, y puede ser tanto de aquí como extranjeros, es indiferente. En nuestro caso es indiferente, pero normalmente suelen ser personas pues entre 18 y 35 años, jóvenes
0: y hombres.
3: Y hombres.
0: ¿Y qué medidas planteáis vosotros, Daniel?
1: Bueno, la verdad que como taxistas tampoco tenemos muchos recursos, ¿sabes? Cuando hay una agresión estamos bastante vendidos. La solución es que haya contundencia por parte de la policía y de los jueces para que la gente no esté animada, que no haya esa sensación de impunidad.
0: ¿Tú, Rodolfo?
2: Sí, pues bueno, yo llevo aquí ya en esta empresa 18 años y he vivido un poco todo, desde no tener ningún sistema de prevención a tener pues la mampara.

0: exentos de una agresión, pero bueno, eso disuade bastante. Pero yo sí creo que haría hincapié en que si una persona tiene que ser bajada por la policía por una agresión o simplemente insultos, que no es que no hace falta llegar a más, pues que se hiciera pues un tipo de sanción y que se hiciera público, porque yo creo que, por desgracia, en este país lo único que nos afecta es el bolsillo. Entonces, si a una persona le dices X cantidad de euros por este comportamiento cívico, has parado un transporte, has generado no solo al conductor, sino a toda la gente que paramos en ese momento en el autobús, pues que tenga una repercusión, pues por desgracia yo creo que la única solución es económica.
1: Félix.
2: Pues sí, nosotros tenemos varias medidas que ya las hemos indicado a la empresa, a Tuvisa. Por el momento no las han implantado ni creemos que tengan intención de hacerlo. Pensamos que es todo simplemente un tema económico, y lo que les hemos indicado es que mejoren el sistema de comunicación de las emisoras, porque fallan nuestras emisoras. Una implantación de la figura del revisor en todos los servicios y personal de seguridad en Gauchoris, como se hacía hace años cuando se implantó el Gauchoris, el servicio nocturno de transporte público.
1: Daniel, creo que tú trabajaste también en seguridad, ¿no? En Renfe hace años.
3: Sí, sí, muchos años, sí.
1: No sé qué es más duro.
3: No tiene nada que ver, ¿eh? O sea,
1: más duro.
3: De taxista mil veces mejor.
1: Mil veces mejor de
3: vigilante.
1: Vale.
3: Sí, no tiene nada que ver.
1: O sea, a los vigilantes de seguridad se les tiene especial falta de respeto, ¿no?
3: Sí, y en Renfe en concreto, la verdad que los compañeros que están ahí son unos benditos, la verdad, porque lo que tienen que soportar. Increíble.
1: Y claro, estamos hablando sobre todo de la noche, ¿no? Es la noche lo que diferencia estas agresiones, estas faltas de respeto. Por el día no se producen.
3: Sí, no, claro, la clientela es totalmente distinta.
1: Distinta.
3: De día son hospitales, ambulatorios, empresas, aeropuertos, y de noche pues la cosa cambia.
1: Claro. ¿Y os habéis planteado no trabajar de noche? Si es que podéis hacerlo, claro.
3: El servicio hay que darlo.
1: Claro.
3: Muchos en Irún no hay obligatoriedad de trabaja tú o trabaja otro. ¿Qué pasa? Que muchos, la mayoría de mis compañeros son personas que están cerca de jubilarse y no tienen ganas de problemas, ya están escarmentados y cada vez va habiendo menos servicio por las noches, y es lógico.
1: Claro. ¿Rodolfo?
0: No, en el caso de los autobuses esto está implantado y no, el servicio hay que darlo y no podemos negarnos
1: a hacer
0: el transporte.
1: Aunque lo habrás pensado, ¿no? ¿Te lo habrás planteado alguna vez?
0: Pues cuando hemos tenido algún episodio de estos, pues sí, porque te vas a casa con mal cuerpo, ¿no? Es decir, joder, por hacer mi trabajo tengo que estar aguantando esto, pues claro. Obviamente no es buen trago.
1: ¿Y tú, Félix? Parecido, ¿no?
2: Bueno, parecido, pero bueno, las agresiones, aunque estamos hablando sobre todo del tema nocturno, también se dan a diario y de día, o sea que no... Es lo que te quiero decir, que al final pues las medidas se tienen que implantar tanto de día como de noche.
1: Sí, sí.
2: Y aparte se da en el BEI, que no hemos hablado del BEI, y el BEI es un... Sí. Ahí se dan agresiones. La última agresión que se dio más grave fue en el BEI, y bueno, las agresiones se dan en todos los...
1: Nos llegan muchos mensajes, 688-840-840. Nos escribe Rafa, dice: llevo 25 años conduciendo autobuses, nunca me había pasado nada, pero en el último año llevo dos agresiones que afortunadamente no han llegado a ser físicas, solo verbales. En todo caso, situaciones violentas en el trabajo que son intolerables. 688-840-840, WhatsApp de Radio Euskadi. Daniel Serrano, José Félix Barahona, Rodolfo Almazán, gracias a los tres. Es que ricasco.
3: A ti, muchas gracias.
2: Gracias a vosotros.
0: Gracias, buenas tardes.
2: Un saludo.
3: Abur.
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1: Las 4:30 conectamos con el gabinete de prensa de la Ertzaintza. Edu, arratsaldeón.
5: Arratsaldeón.
1: ¿Algún problema hasta ahora en carreteras?
5: Pues sí, pedir sobre todo precaución en la N1 a la altura de Villabona. Ahí en sentido hacia Gasteiz ocurre una colisión entre dos camiones. Una colisión sin heridos, pero están los camiones obstaculizando la calzada y hay ahora mismo, en ese sentido hacia Gasteiz, unos 4 kilómetros de retenciones, lo dicho, con ese carril derecho cortado.
1: Sí, nos informan bastantes oyentes también, nos dicen que las retenciones llegan ya a Urnieta, en efecto esos dos camiones en la Nacional 1 en la recta de Irura. ¿Alguna cosita más, Edu?
5: No, eso es todo.
1: Perfecto, es que eskerrik asko, gero arte.
5: Zuei, agur.
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0: Derir Bar, Arratsaldeon.
1: Arratsaldeon, Xavi.
0: Vamos con el avance de nuestro crucigrama sonoro a partir de las 6:30 de la tarde.
1: Este es un mensaje que ya lo conoce mucha gente, pero vamos a ampliarlo y a repetirlo. 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
0: Uh-huh. Una suite ahí en una rama de un roble. 688-840-840, escribís quiero participar, a las 6:30 os llamamos en directo y respondéis a preguntas como esta.
1: Como una que quedó ayer abierta, buscamos un sinónimo. Nueve letras, Jamacuco, Soponcio, Patatús. Nueve letras, conocemos dos. La primera, la P de Portugalete. La tercera, la M de Madariaga.
0: Vale, o sea que eso, pam, o pem, o pim, o pom, o pum.
1: O pum, sí.
0: Pum, o pum.
1: Pim, pam, pum.
0: Pregunta abierta y ahora abramos una cerrada, ¿no?
2: O sea, la segunda es vocal. La segunda es vocal.
0: La segunda es vocal, tostón. No hay que ser tampoco, no hay que tener el Pulitzer, ¿no? P, Lucasio M.
1: ¿Tú crees, Javi, que se puede dar una nueva pregunta? ¿Hay que dar más pistas?
0: Sí, hay que dar pregunta nueva.
1: ¿Sí?
0: Abrimos nueva, ¿no?
1: Abrimos nueva. Bueno. Seis letras, lengua en latín.
0: ¿Qué, tostón?
2: Lengua en latín. Sí.
1: No lengua salsa, que ya se puede.
0: 688-848-40 y a las 6:30 os llamamos en directo. Gracias, Ander.
1: Gerarte.
0: Ahora.

0: Abrimos hoy nuestra mesa de artistas en el Pentsaleku con Aurora Beltrán, Arratsaldeon.
1: León Sadi.
0: Y Germán Ormazabal, Arratsaldeon, Germán. Hola, Germán.
2: Sí.
0: Hola, Arratsaldeon.
2: Arratsaldeon.
0: Buenas tardes. ¿Estás bien? Sí, ¿no?
2: Sí.
0: Yo también a ti.
1: Bueno. Hola, Germán.
2: Hola, Aurora.
0: Jornada hoy de despedida solemne al Lendakari Carlos Garaikoetxea en el Palacio Jurenea. Cientos de personas han pasado por su capilla ardiente a darle el último adiós y a presentar sus respetos a la familia, compañeros de la política, de las instituciones. Y esta tarde se celebrará el funeral en Iruña, en la ciudad que le vio nacer y que le ha visto también morir. No sé si os gustaría dedicarle también al Lendakari Garaikoetxea unas palabras. Es verdad que ya estos días se ha dicho casi todo, pero Germán, seguro que guardáis algún recuerdo, algo que comentar.
2: Bueno, el otro día decía, ¿no? Ayer concretamente en Radio Euskadi, yo tuve la ocasión de conocerle personalmente. Me imagino que Aurora también, como Navarro, posiblemente haya coincidido con él. Y la verdad es que, independientemente, ¿no?, de las ideologías, y yo creo que era un hombre con unas convicciones muy, muy fuertes, se le ha calificado un poco como el

0: vertebrador del país, que yo creo que en buena medida pues sí lo fue, ¿no? Y sobre todo con un equipo, creo que de primer orden, aquel primer gobierno vasco, y en el caso particular de la Orquesta de Euskadi, recuerdo que él, junto con un paisano mío como Ramón Lavalle, que en su día fue consejero de Cultura, y García Gocheaga, decían que un país, para ser realmente considerado país, entre otras cosas, debía tener una radiotelevisión vasca y una orquesta sinfónica, ¿no? La verdad es que no eran, en ese caso no eran palabras huecas, porque me decían ayer en el concierto que se ofreció en el dentro del abono de la Orquesta de Euskadi en Baluarte, en Pamplona, que hasta el pasado, creo que mediados de abril, que fue el último programa de abono, era un fiel seguidor de la orquesta. Él era abonado junto con Sagrario, su mujer, y la verdad es que yo creo que era más aficionado a la ópera, pero la verdad es que fue un grandísimo defensor de la cultura, yo creo, en general, y de la Orquesta de Euskadi en particular. Uh-huh. O sea, que vaya desde aquí mi más sinceras condolencias a la familia.
1: Por supuesto que sí. Y Aurora, como navarra también.
2: Yo, como navarra, pues la verdad es que he coincidido con él, pero hace mucho tiempo. Uh-huh. Y yo sé, tengo entendido que las distancias cortas era una buena persona, al margen de lo que dice Germán de ideologías y de historias, ¿no? Entonces, me quedo con eso.
1: Sí, además da la sensación que casi todo el mundo está hablando bien de él, pero además de verdad, ¿no? Porque a veces cuando las personas fallecen solo se dice lo bueno, que también es lógico, ¿no? Pero en este caso estamos viendo que gente de muchas ideologías demostraba que tenía una relación con él, una buena relación, bien fuera en el verano, en las vacaciones o en la vida diaria. Yo creo que eso es importante también, ¿no? Un hombre que fue el lendakari de todos, evidentemente, con una ideología muy fuerte, sí, pero que sabía mantener ese respeto, ¿no? Esa educación, Germán, que parece que hay que pedirle a todo el mundo, ¿no? Pero lo tenía. Sí,
0: y para mí algo significativo era, aparte de las palabras, ¿no?, que fue capaz de conformar un equipo, si uno analiza, ¿no?, el perfil de las y los integrantes de aquel primer gobierno vasco, la verdad es que eran todos verdaderos números uno, ¿no?, cada uno sí, en su ámbito. Y eso yo creo que dice mucho, ¿no?, de un líder, es decir, el ser capaz de crear un equipo, no más que un grupo, ¿no? O sea, un equipo realmente cohesionado, que además en un contexto determinado, como hay que tener en cuenta, ¿no?, el contexto en el que se vivía aquellos años, pues yo creo que tiene mucho más mérito, si cabe, ¿no?
1: Pues bueno, pues desde aquí también este recuerdo a Lendakari Garaikoetxea, como decimos esta tarde, será el funeral en Pamplona. Cambiamos ahora de asunto.
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0: Este verano hay Mundial de Fútbol en Estados Unidos. En Estados Unidos, también en Canadá y en México. Y cada vez unen más voces que piden un boicot a este Mundial por jugarse en Estados Unidos, el país donde gobierna Donald Trump, por sus políticas contra Gaza, contra Irán, contra Venezuela. Y hace unos días conocíamos una encuesta que concluía que los jóvenes son los que más apoyan esta idea del boicot al Mundial de Estados Unidos. El 41% de los españoles apoya ese boicot frente al 36% que se opone. Vamos con más datos y también con lo que opina la gente aquí en Euskadi, que hemos salido a la calle. Javi González Tostón, cuéntanos.
1: Pues según esta encuesta que ha elaborado la empresa demoscópica YouGov para la Organización Internacional contra el Abuso de Poder, ECO, en España un 41,4% de la ciudadanía apoyaría que la selección española no participase en el Mundial en señal de protesta a Estados Unidos. 5 puntos por encima de quienes descartarían ese boicot y sí participarían en el Mundial de Fútbol Masculino, que representan, como decías, el 36%. La encuesta se realizó entre el 17 y el 18 de marzo, 3 semanas después de que Israel y Estados Unidos iniciaran su ofensiva sobre Irán, y el colectivo que más favorable se mostraba a ese boicot era efectivamente el de las personas jóvenes. Casi el 50% de la ciudadanía que tiene entre 25 y 34 años apoyaría no acudir a la cita mundialista de este verano.

0: hombres no estaría de acuerdo en hacer boicot y quiere ver a España en ese mundial. 16 puntos por encima de las mujeres. Por lo que, según esta encuesta, las mujeres que no apoyarían el boicot al mundial representarían el 28% de la población. También hay que decir que son muchas las indecisas. Como comentaba Xavi, nosotros también hemos querido salir a la calle, nos hemos encontrado a más gente que sí apoyaría ese boicot y algún otro que no lo tiene tan claro. Estas son las respuestas que nos han dado.
1: Si se planteara un boicot al Mundial por jugarse en Estados Unidos, ¿estaríais de acuerdo? ¿Apoyaríais ese boicot?
2: Bueno, sí estaría bien, yo creo, porque llevar el Mundial a un país así, pues como que no. Y además allí el fútbol tampoco pinta mucho, entonces...
3: Hombre, si quieren llevar a cabo el que no vaya a Irán, pues claro que eso habría que hacerle boicot. El deporte no tiene que meterse con la política para nada.
1: O sea, si eliminan a Irán, entonces usted sí haría el boicot.
3: Por supuesto.
1: ¿Si juega?
3: No, entonces no.
4: Cuesta un poco decir a ciencia cierta si apoyaría o no. Es que está desestabilizando ya a nivel económico un montón de cosas. También, el último mundial fue en Qatar. Y, joder, en Qatar, que sea el mundial, tampoco me ha parecido muy bien. El hecho de que se desarrolle en países como ese o en Estados Unidos, pues es cierto que igual genera un poco de repulsión. Y entiendo por qué hay gente que lo quisiera hacer. Al final, Estados Unidos no tiene mucha cultura futbolística, aparte de todo lo que está pasando con el presidente y con todo el tema político.
5: Pues sí, supongo, sí. Pues por lo que está pasando ahora mismo, ¿no? Yo, Trump, si se va allí... Creo que se le está dando un apoyo económico que a otros países igual no se les está dando. Al de Qatar no se hizo tampoco el boicot, ¿no? Y también una razón para hacerlo. Yo sí lo haría, pero bueno, la gente lo que diga y lo que haga...
6: Pues sí, sí, porque si estamos en contra de la violencia, ese hombre genera violencia. Y yo todo lo que sea no darles a ganar, ¿para qué? ¿Para que sean más violentos todavía? No, ya sabemos que el deporte es punto y aparte, hay que separarlo. Pero lo mismo que se hizo cuando Eurovisión, pues también con este hombre. Que parece que este Trump es el poderoso y hay que hacerle la ola. Y por mi parte, cero.
7: ¿A favor o en contra de un posible boicot al Mundial de Estados Unidos este verano, Aurora?
8: Yo lo haría, o sea, porque es que, no sé, lo pongo en un contexto.
7: Te escuchamos un poco bajito, Aurora, a ver si puedes acercarte más al micrófono o algo.
8: No sé,
7: bueno, vamos a intentar mejorar esa calidad de sonido y hablamos primero con Germán entonces. Germán, ¿tú estás a favor o en contra o qué opinas?
9: Yo creo que hay que deslindar, ¿no?, la parte, digamos, política, que no es fácil, ¿eh? Pero yo creo que una medida de estas no va a venir, o difícilmente va a surgir desde las propias federaciones o los propios deportistas, en este caso futbolistas, ¿no? Yo, o sea, es perfectamente opinable en un sentido o en otro. Yo sí creo que hay que distinguir lo que es la política del deporte y de alguna manera yo lo que veo es que podemos opinar, podemos hablar mucho, pero las expresiones más visibles en este sentido, con este carácter crítico, pues vienen sobre todo... poniendo en el centro de toda la discusión al presidente estadounidense, ¿no? Y yo creo que aquí pues son los propios gobiernos, ¿no?, o las estructuras que controlan el fútbol, ¿no?, internacional, los que tendrían que moverse. Yo creo que hay tantos intereses de tipo tanto económico como deportivo que difícilmente creo que se vaya a llevar a cabo, ¿no? Sí ha habido algunos intentos, yo si mal no recuerdo, creo que Alemania y Francia son los que de alguna manera más abiertamente se han pronunciado, pero en otros países ni ha tenido ningún eco, ¿no? Y si bien sí hay algunos precedentes, ¿no?, con carácter un poco limitado, ¿no? Recuerdo pues los Juegos Olímpicos de Moscú en el 80 o en Los Ángeles. Yo no sé, lo veo muy complicado. Quizá el desarrollo de los próximos meses pudiera ser determinante, ¿no?, en función del cariz que adopte. Pero yo personalmente creo que hay que distinguir y sinceramente quizá dejar de escuchar a Trump, ¿no? No ponerlo en el centro del debate, ¿no?
7: Ya. El gobierno español, desde luego, no se plantea en ningún caso no participar en el Mundial. 688-840-840, muchos mensajes nos están entrando ya diciendo sí al boicot, lo tengo clarísimo, no hay equidistancias, no seamos tibios, todo lo personal es político, por supuesto el fútbol también, absolutamente a favor del boicot, lo malo es que no hay, y vemos ahí un dibujo de unas pelotas. Bueno, Aurora, tú decías que sí estarías a favor del boicot.
10: Yo es que, mira, me imagino el mundo como un patio de colegio, ¿no? Y el matón es Estados Unidos ahora. Bueno, la gente que está a favor

0: de la violencia en Estados Unidos, porque como en todos los sitios hay gente que está en contra de lo que está pasando en el mundo, ¿no? Entonces, pues dirías, ¿juego con este? Vale, depende también, depende porque a lo mejor tú juegas porque te da miedo, ¿no? Y hay mucha gente que reacciona así, se va donde el matón se va para, pues para no significarse, porque le tiene miedo, porque en un momento dado pues puede ser que la tome contigo. Entonces yo creo que el mundo ahora mismo se ha convertido en un puñetero patio de colegio donde hay un abusón, o sea, que está condicionando a todo el mundo, ¿no? Entonces esto ahora mismo es el fútbol. También decían que la política se separa, no, yo creo que no, por desgracia, o sea, debería ser así, pero no, también la música no se debería juntar con el tema, pero ya hemos visto Eurovisión lo que es también, ¿no? Y me parece increíble, o sea, que si se le hace boicot a un país o a una nación, no se le haga a Estados Unidos. Uh-huh. Y estoy hablando de Eurovisión, por ejemplo, con Rusia, que me parece estupendo, pero no, tampoco entiendo qué pinta Israel en un Eurovisión. Entonces, es lo que te digo, pienso que es un patio gigante y ahora mismo hay muchos intereses de no significarme, de no tal. Entonces, bueno, pues haremos lo que sea, pero yo estoy a favor de que boicoteen todo tipo de naciones o todo tipo de historias que lo que hace es provocar violencia y muertes, porque ya no estamos hablando de una torta en el patio, estamos hablando de un verdadero genocidio que se está siguiendo en Palestina, así silenciosamente, y en otros países bombardeando, y bueno, o sea, me parece que esto tiene que parar de alguna manera, ¿no?
1: ¿Quién opina que boicotear Eurovisión pasa, pero de ahí a boicotear el sacrosanto deporte del fútbol, que no? ¿Quién dice también que nosotros como vascos no podemos hacer boicot de no participación? Cierto es, aunque es verdad que bien que van jugadores vascos también con la selección española, ¿no?
2: Pero sí, yo, a mí, si me permitís, y estando de acuerdo en el fondo de la cuestión con Aurora, si mal no recuerdo, creo que el

0: que hay, pues quizás son las los propios países, ¿no? Los que de alguna manera tienen que adoptar una postura, pero como digo, una cosa es Estados Unidos, otra cosa es Trump, y luego están Canadá y México, ¿no? Que yo creo que también hay que hilar fino ahí, ¿no?
1: Y luego es verdad que... Sí, Eurovisión está ahí, ahí sí que se va a boicotear. España, Irlanda, Eslovenia, Islandia, Países Bajos sí van a boicotear Eurovisión la semana que viene, este sábado no, el que viene, y no van a participar. Es decir, sí se puede hacer, ¿no? Lo que pasa es que no es lo mismo Eurovisión que el fútbol.
2: Ha vuelto la dirección a hablar con España para decir que, por favor, el año que viene que estén y tal, que se amoldarán y tal. Yo creo que es muy fácil lo que tienen que hacer, ¿sabes? Porque si no, no hubieran renunciado a esto, ¿no? Yo de fútbol no entiendo, la verdad, o sea, no soy nada futbolera, pero yo creo que hay cosas que representan muchas movidas, ¿no? Como por ejemplo el otro día cuando ganó Bilbao ante el Athletic, ¿no?, de Madrid, no sé, ¿sabes? O sea, yo pienso que hay como cosas que se quedan, que están ahí en el aire y que nadie se atreve a hablar. Por ejemplo, ¿qué tiene Trump? Tantos acólitos por detrás, y voy a hacer la pregunta del millón: ¿qué pasa con ese señor? ¿Es intocable? ¿Es inmortal? ¿Qué es? Porque una persona que todo el mundo considera que se le ha ido la olla absolutamente, y que tiene además en sus manos, o sea, el futuro de alguna manera del mundo, ¿qué pasa con ese hombre? ¿Es intocable? O sea, eso es lo que me pregunto, ¿no? Fíjate que de una figura se está haciendo, pues estamos todos en vilo de alguna manera, ¿sabes? O sea, entonces, solución, pues no sé, yo creo que está muy fácil, ¿no? Pero
1: es intocable, ¿no?
0: Aurora, nos tienes a todos en vilo y a mí también, porque has dicho que el Bilbao ganó la Copa, no, fue la Real Sociedad, fueron los donostiarras, que me perdonen los atletizales, pero por una vez que ganamos, ganó la Real Sociedad.
2: Sí, tienes toda la razón, porque ahora mismo seguro que en WhatsApp hay gente diciendo ignorante.
1: Sí, pero bueno,
2: de cojones.
0: Digo para una que ganamos, vamos a ponerlo en valor.
1: No, todo el mundo dice, se comprueba que Aurora no sabe nada de fútbol, efectivamente. Yo no te había entendido muy bien, digo, no sé muy bien por dónde. Vale. Bueno, pues es verdad, ¿no, Germán? Lo que dice Aurora, que Trump es intocable, y parece que además estamos a expensas de lo que quiere hacer, del país que quiera invadir, que mañana nos levantamos y lo que se le ocurra a este hombre, lo hará, y ya está, ¿no?
0: Yo me atrevería a decir que es un poco psicópata, ¿eh? Bueno, narcisista, por supuesto, pero psicópata también, ¿eh? Lo que pasa que, por otro lado, y creo que en su día lo hablamos también, yo creo que se pasa el día, pues, de alguna manera haciendo anuncios, ¿no? Para captar la atención, pero de alguna manera, evidentemente ahí está, ¿no? Lo de Oriente Próximo, etcétera, pero la mayoría de las amenazas o son impracticables o son ilegales, ¿no? Es decir, por ejemplo, el hecho de cuando él habla de la expulsión, ¿no?, de un Estado miembro de la OTAN. Yo hasta donde sé, el Tratado de la Fundación dice que cualquier Estado lo que puede hacer es salirse, pero no se le puede expulsar, ¿no? Por eso digo que yo creo que también hay, dentro de la gravedad y el dramatismo de todo lo que está ocurriendo, ¿no? Pero yo creo que hay que meter un poco el índice corrector en lo que a la persona se refiere, y por otro lado no nos olvidemos que también la sociedad americana lo votó y lo eligió, ¿no? Con lo cual, efectivamente, bueno, habrá instrumentos también para bueno, descabalgarlo del poder. Lo que pasa que en estos momentos, pues, bueno, tiene incluso el control absoluto, ¿no?
1: Sí, incluso incapacitarlo. Y hay en el Partido Demócrata voces que dicen que quizás haya que incapacitarlo, ¿no? Por su estado de salud. Bueno, seguramente no se haga absolutamente nada y seguiremos con Trump ahí. No dejamos Estados Unidos.
3: ¡Nueva York!
1: Porque quería preguntaros también vuestra opinión sobre la gala Met. No sé si habéis visto la gala del Museo Metropolitano de Nueva York, el gran evento de filantropía y de moda global, una gala de ostentación sobre todo. Se vieron vestidos carísimos, también otros no tanto, pero bueno, collares de $500,000, un collar que cueste $500,000, ya me parece impresionante. Y este año además con esa polémica por la presencia de las grandes empresas tecnológicas, los Bezos, Jeff y compañía, como patrocinadores del evento a título personal, con una aportación de entre 6 y 10 millones de dólares, pagándose la fiesta. No sé, Germán, ¿qué te

0: dices, esta fiesta supongo que habrás visto imágenes.
1: Sí, he visto informativos. Sí. La verdad es que no sé, yo creo que es un mundo paralelo que yo al menos desconozco, ¿no? Hasta donde sé, lo que sí creo es que lo que venía siendo de alguna manera un evento en el que se obtenían ingresos, ¿no? Para el instituto, el traje, creo uh-huh. que se llama, sí que se ve que cada vez más que tiene una mayor participación y asistencia de personas con muy poca relación, ¿no? Con el mundo de la moda o el museo, y yo creo que está dejando de ser, ¿no?, un evento de carácter cultural para convertirse en otra cosa, ¿no? Pero sinceramente se me escapa. O sea, no tengo criterio.
0: Sí, ya no sabes si es cultura o es simplemente economía, ¿no? No lo sé. Aurora, ¿cómo has visto tú? ¿Qué te parece esta gala Met de Met? Aurora, aparte que la hemos...
2: ¿Sí?
0: Sí, ahora. Sí, Aurora.
2: Me oís, vale.
0: Ahora
2: es que sí. Tenemos problemas de...
0: Sí, hoy no sé qué
2: con
0: le pasa...
2: el sonido.
0: Sí.
2: Estabais hablando de la gala,
0: de este gran evento de filantropía y sobre todo de la ostentación, podríamos decir.
2: Sí, bueno, de una pagada por Bezos para lucimiento propio. Toda la gente que ha habido gente que también no ha ido, es otro boicot. De gente como Zendaya. Y bueno, pues por ejemplo, yo me llamó mucho la atención el rosario de Georgina de 7 millones de dólares. No sé, ¿sabes? O sea, me parece una ostentación increíble. Bueno, cada uno puede hacer lo que quiera mientras no esto, pero es llámame demagoga, colgada, pero ostras, 7 millones de pavos un rosario, ¿sabes? Para llevarlo colgado de la mano, para lucir en una gala que van todos disfrazados, o sea, algunos mejores, otros peores, mucha mamarrachada. Pido disculpas a los diseñadores, que a lo mejor en esos momentos es un momento de lucimiento, pero a mí personalmente me gustaría que en un momento dado se empleara en otras cosas que hace mucha falta. Y no hace falta irse muy lejos, ¿eh? ¿Sabes? O sea que tampoco es cuestión de decir, vamos a mandarle ahí mismo. O sea, tú te vas al centro de cualquier ciudad de Estados Unidos y no hay más que gente metiéndose fentanilo, gente que no puede vivir en sitios porque son, bueno, en fin. Es tremendo, o sea, es que este mundo está muy guarro, ¿sabes? Y la gala esa, pues yo creo que es una gala para ostentar, y punto.
0: Bueno, pues eso, los Bezos y compañías que se pagaron el ir a la fiesta, aportando entre 6 y 10 millones de dólares, bien recuerdan aquí los oyentes en el WhatsApp, que tiene su gracia cuando estas empresas han despedido a miles de personas, ¿no? Pues es
2: efectivamente.
0: Así. Y el rosario, gracias. Dice por ahí, que se supone que es de una religión que predica la pobreza y la humildad, ¿no? Bueno, pues así están las cosas. Un apunte de tráfico, nos dicen por aquí en el 688-840-840, el WhatsApp de Radio Euskadi, accidente en el cruce del cementerio de Ochandio, las grúas ahora mismo en camino. Bueno, pues atención a ese punto, ahora en el boletín de noticias tendréis más datos, más información. Aurora Beltrán, Germán Ormazábal, vamos cerrando aquí esta mesa de artistas, Eskerrik Asko a los dos.
1: Eskerrik Asko, un fuerte abrazo.
2: Siempre,
0: nos vamos con Bad Bunny y volvemos enseguida después de las noticias de las 5 en el diálogo de Besugos. Hoy tenemos Besuga VIP, va a estar con nosotros la gran Bárbara Goenaga, que está hoy presentando la nueva temporada del programa estándar de Euskal Televista. Enseguida charlamos con Bárbara Goenaga y también tendremos nuestro distrito Conquis, aunque esta semana por motivos obvios no ha habido programa en televisión. Vamos a hacer nosotros un pequeño balance a partir de las 5:30. Seguimos aquí en Distrito Euskadi.

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1: De la tarde de Arratsaldeon, mucha precaución en estos momentos en la carretera nacional 1 a la altura de Villabona en sentido Gasteiz. Se ha registrado una colisión entre dos camiones, según nos informa la Ertzaintza. Hay un carril cortado y se están generando importantes retenciones, ya 4 kilómetros que no solo afectan a la carretera nacional 1, también a la A15, así que mucha precaución, repetimos, en esa A1 a la altura de Villabona. Se está a la espera de que una grúa acude al lugar para retirar estos vehículos pesados. Por lo demás, la ministra de Sanidad, Mónica

0: brote de antivirus que llegará a Canarias el sábado será totalmente seguro para el personal sanitario y para los habitantes de Canarias donde va a atracar el crucero. La OMS ha pedido que sea España el lugar de desembarco ante la preparación del sistema sanitario para hacer frente a casos como este.
1: La Organización Mundial de la Salud considera que Canarias y que España reúne las condiciones de desembarco en condiciones de seguridad y también de protección de la salud, no solamente del menor riesgo para los pasajeros y tripulantes, sino también que tenemos las condiciones necesarias para proteger la salud pública de, frente a esta infección.
0: Y multitud de personalidades de la política han acudido a despedirse del Lendakari y también muchos ciudadanos anónimos a la que fue su residencia oficial entre 1980 y 1985 en Ajuriania. Se ha colocado esta mañana a las 10 el féretro con el Lendakari en esa capilla ardiente. Como decíamos, muchos ciudadanos anónimos han acudido a esa despedida.
2: Para mí estar hoy aquí pues es darle un poco del sentimiento que tengo o he tenido hacia él por el bien que ha hecho. Era majísimo, bueno, guapo.
3: Porque yo le conocía mucho. Yo le conocía en aquellos tiempos mucho y en nuestra casa, sobre todo mi madre, le quería mucho. Le quería un montón.
2: Un hombre muy capaz y que el tiempo que estuvo lo hizo sin exagerar, como nadie.
0: A las 7:30 de la tarde se celebrará la misa funeral. Y las llamadas de dos niños al 112 han permitido a la policía foral intervenir la pasada noche en sendos casos de violencia de género en Navarra y detener a dos hombres por este motivo. Afirma la policía foral que la claridad del aviso y la rapidez con la que el menor pidió ayuda permitieron la inmediata respuesta policial, algo que no ha sido posible en el caso de la mujer que ha sido asesinada hoy presuntamente por su pareja en Santa Úrsula, en Tenerife. Tenía 57 años y no estaba en el sistema de protección Biogen. Solo llevaba dos semanas separada del presunto autor de los hechos, que está detenido. Les contamos también que la Guardia Civil ha llevado a cabo una operación contra el tráfico de armas en Berriz. Una persona ha sido detenida y otra está siendo investigada con relación a estos hechos. Y en otra investigación, la Ertzaintza ha iniciado pesquisas tras haber recibido por lo menos 17 denuncias por un posible delito de estafa por impago de participaciones de la Lotería de Navidad, que fueron premiadas y vendidas por el equipo de rugby Arrático Secorrak de Igorre. El número 90.693, que había sido vendido en la localidad vizcaína, resultó agraciado con el tercer premio y repartió 14 millones de euros. Cada una de las papeletas tenía 9.600 euros de premio y fueron vendidas la mayor parte entre jugadores de la entidad, que el día del sorteo se acercaron a la administración para celebrarlo con champán. El plazo para reclamar este premio finalizaba el día 22 de marzo, pero hoy en Igorre no se habla de otra cosa.
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6: Ni de hermano Agbay, a más 1.000 euros toca yo, pues voy hasta aquí que te cosen. Un chagón es en Chuten, eta estandori beba y estoche la hemos diruri.
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0: Y con motivo del aniversario número 50 de la Orquesta Mondragón, Okendo Kulturetxea va a coger esta tarde una mesa redonda sobre los inicios de la banda. Javier Gurruchaga, Txeli Lanzagorta y Gregorio Gálvez rememorarán los primeros shows de la Orquesta Mondragón en la Donostia de los años 70. La cita de esta tarde será previa al concierto de mañana en el Victoria Eugenia. Javier Gurruchaga.
8: Una fiesta estupenda, es a las 7:30, ¿no? Y bueno, pues serán dos horitas de recordar, pero depende, mirar para adelante, canciones a favor de la paz, por ejemplo, ahora que hay tantas guerras, y es ahora también una especie de recordatorio de Popocho, ahí estarán, que se nos fue hace 5 años, y habrá muchos invitados, y estará muy bien.
0: Les recordamos los importantes problemas de tráfico que tenemos a esta hora en la Nacional 1 y en la A15. En Villabona, como les hemos contado, han colisionado dos camiones. Está a la espera de que las grúas accedan al lugar para retirarlos, pero de momento 4 kilómetros de retenciones en esa N1 a la altura de Villabona, que también afectan a la A15. Así que un poquito de paciencia y precaución en general en nuestras carreteras. Así finalizamos. Más noticias a las 6 en punto. 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

0: Abrimos aquí nuestro tiempo besugo con Itxaso Güemes, Lier Puente, Ander Iribar, Laida Basurto. ¿Qué tal, Arratsaldeón?
1: Arratsaldeón, ¿qué tal?
0: Y es miércoles, sí. Pero qué bien que tenemos Besuga VIP.
2: Vaya.
1: ¿Miércoles y Besuga VIP?
0: Sí, sí,
1: es
0: sí,
1: eso?
0: Sí, lujazo, lujazo.
1: Lujazo.
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0: Teníamos muchas ganas de saludar a Bárbara Goenaga. Arratsaldeón, Bárbara.
4: Arratsaldeón, Xavier, te acabo de mandar un mensaje.
0: ¿Ah, sí? ¿Por WhatsApp o por dónde?
1: ¿Qué está
4: por Instagram? Da igual.
1: Díselo así directamente, que igual
4: alguna última hora, Bárbara,
1: quería empezar así.
0: Ay, pero si es una exclusiva. Es un audio.
4: Es un audio, no lo pongas.
0: No, no, no.
4: Es un audio, no lo pongas.
5: Aquí somos muy transparentes, ¿eh?
4: Ya, vale. Yo también, por eso no lo pongáis.
0: Ahora leo.
1: Demasiado,
0: ya pondré,
1: ¿no?,
0: el audio por si acaso, ya tendré. Vale.
4: Nada, que me alegra mucho hablar contigo.
0: Sí,
4: era eso, resumiendo.
0: También. Que sepas que no, lo que me pones no va a ser hoy, ¿eh? Pero alguna sorpresita igual tenemos hoy, ¿eh?
4: ¿Ah, sí?
0: Ah, igual sí. No va a ser eso, pero...
4: Ah, vale, yo tenía recuerdos para ti, me han mandado.
0: Vale,
4: ahora mismo.
0: Perfecto,
4: pero...
0: muy bien. Oye, actriz, presentadora, diseñadora de joyas, madre, ¿cómo te bautizamos?
4: Jo, ¿sabes que no lo sé? Que a veces dicen, aquí te presentamos a la actriz y digo, sí, pero te espera, porque diseñadora de joyas, que me gusta mucho.
0: ¿Sí?
4: Y luego dice, no, pues diseñadora, no, pero actriz también soy, pero llevo toda la vida. Pues mira, no sé, hago todo lo... Yo me di cuenta en un momento dado que bueno, ya había cumplido como casi la mitad de mi vida, ya he cumplido un poco más de la mitad a lo mejor.
1: Bueno, nunca se sabe.
4: Bueno, nunca se sabe, ojalá no. Uh-huh. Pero sí que todo me parece poco, todo me parece divertido y antes me daba miedo hacer cosas y ahora al revés, me da miedo no hacerlas. Ya. Entonces, no me importa tanto cómo me llaméis, me da igual todo.
0: Bárbara
4: Goenaga,
0: dispuesta a todo.
4: Venga, perfecto.
0: Pues vamos a hacer como por fases la entrevista. La primera va de presentadora, porque es por lo que estás hoy con nosotros.
1: Sí, porque este viernes a las 9 de la noche TV BAT estrena la tercera edición de Standa, un talent show que busca al artista más completo de Euskal Herria, que vas a presentar tú, Bárbara, junto a Iker Villa.
4: Sí.
1: Y bueno, supongo que esto es pues un caramelo, ¿no? Un regalazo.
4: Pues la verdad es que sí, me lo paso muy bien, es la tercera temporada, es verdad. Nunca había tenido ganas como de presentar, así, no había sentido, y cuando me ofrecieron lo de presentar un programa así como este, ¿no? Que además, claro, tenemos un pequeño guión, pero luego yo hago lo que me da la gana, me dejan hacer lo que me da la gana, ¿no? Muy divertido, es un talent show además como muy humano, los chavales, los jóvenes que participan tienen un talento brutal, entonces es verdad, es un formato muy divertido, muy bonito, muy blanco, muy, muy artístico además, nos divertimos mucho, la verdad está muy bien.
1: ¿Nos apuntamos, Xavi, el año que viene?
0: Pues yo no canto bien, pero tú, Laida, sí.
1: Sí, tú
0: yo
1: podrías ganar igual,
4: ojo, porque esta tercera temporada ya hemos ido cogiendo a personas un poquito más mayores,
1: poquito.
4: Porque antes era 17, 18, 19, ahora hay alguno un poco
1: más.
4: Sí, bueno, o sea que, oye.
1: Apuntamos.
0: Pues Laida, si quieres cantar, tenemos esta de Bulego.
1: Uh-huh. ¿Ah?
0: Que está cantada en Standa. Vamos a escucharla y si quieres te sumas.
1: Sí, pero hay que saberla, ¿eh?
4: Ah, sí.
1: A ver. Pompón. Te vuelta a andar. Barrio a un pasillo en la lana. Te vuelta a andar. Entona bien, ¿eh? Laida, ¿eh? Ojo con Laida. Que puede arrasar,
0: ¿no?,
1: en Standa.
4: Y no la veis, pero yo sí. Y estaba como con unos movimientos,
1: hombre,
4: como con mucho bailando. Estaba bailando.
1: Hay que mover las caderitas. Shakira 2.
4: Ay, tú, Euskal Shakira.
0: Bueno, pues se renueva el jurado además. Sua Emparancha, sí. Ilenia Baglietto, que es Besuga VIP también. John Fernández de Gastea. Akecha López, también un amigo. Gente muy maja, muy divertida.
4: Sí,
0: van a cambiar un poquito las reglas.
4: Sí.
0: Y tú vas a cantar, tú cantas.
4: O sea, yo canto en la ducha magníficamente. O sea, yo en casa canto y mis hijos me dicen, qué bien cantas, ama, pero en casa. Luego no canto bien, no. No, pero me gusta cantar y bailar, es verdad. No lo hago bien. Y no es mi medio. Yo les presento.
0: Ya, bueno, en Euskal Herria nos gusta cantar, eso también es verdad.
4: Sí,
0: ¿no?
4: Es verdad que tenemos costumbre, sí, es verdad.
0: Pues hay que hacerlo,
4: sí.
0: Y hay que hacerlo más. Y en ETV1, tercera temporada desde este viernes a las 9 de la noche, Standa. Después también, bueno, lo podrán ver en ETV2, a las 10 de la noche en Macusi, en todas nuestras plataformas, pero por supuesto en la tele, Standa, así que aquí te deseamos mucha suerte y que vaya, pues, igual, o si puede ser incluso mejor esta temporada.
1: Un poco mejor,
0: esta
1: un poco. ¿Me estás despidiendo ya? No,
0: por Dios.
1: Vale.
4: La cara de Laida estaba siendo un poema.
0: No, todavía no. ¿Tienes algún otro proyecto en el mundo de la interpretación ahora mismo, Bárbara?
4: Pues siempre pasa un poco lo mismo, que claro,

0: sí y no, porque no lo he firmado y la verdad es que este trabajo son como, tienes siempre como varias cositas, pero luego no salen, pero luego salen otras, entonces no, nada, nada concreto. Pero lo que sí tengo, ojalá, cuarta temporada de stand-up, toma esa, pues mira, acabo de soltar, pero es verdad que ya llevamos unos meses que lo hemos grabado, estamos en ello y ya yo creo que en el momento que termine de emitirse, pues ya podríamos empezar a pensar.
1: Pero ya se ve que va a ser un éxito, ¿no?
0: No, está, la verdad es que gusta mucho y luego hay una cosa muy, muy bonita y termino de hablar de stand-up, pero me apasiona de verdad, porque no es un talent show, dices, que bueno, que bien cantan, ¿no? Chavales que cantan, no es eso. Uh-huh. Es verdad que hay una cosa que yo me he dado cuenta esta temporada sobre todo, y es que ser artista es muy difícil. Y en un sitio pequeñito como este, pues un poquito más, ¿no? Uh-huh. Entonces hay mucha gente que se siente diferente y bueno, pues esas diferencias y eso que no encaja a lo mejor en el instituto, en el colegio, de repente nos hemos dado cuenta que en stand-up esas pequeñas diferencias son las que ponemos en valor. Y de repente eso que era tan distinto, tan raro para ellos respecto a los demás compañeros en clase, en stand-up vale oro.
1: Y qué importante, y entonces, para la autoestima de ellos, eso, y de los que ven, ¿no?
0: Exacto. Es algo muy bonito. Y mira, se me pone la piel de gallina porque hay gente que ha entrado muy cohibida, no voy a entrar en detalles, pero niños que, o gente joven, chavales que no lo han pasado del todo bien a veces, ¿no? Y de repente aquí florecen y dices, es que es una artistaza, porque no solo que tiene buena voz, sino el alma que tiene, ¿no? Y cómo interpreta esa canción es bestial. Uh-huh. Y creo que ese sitio en ETV está muy bien que lo tengamos. Y además, aunque no hables euskera, te va a encantar porque cantamos canciones en euskera muchísimos, ¿no? Hay canciones que todos conocemos, pero también en inglés, en castellano, o sea que es muy divertido de verlo, aunque no lo entiendas.
1: La música,
0: repito,
1: es universal.
0: Efectivamente.
2: Pues a disfrutarlo.
0: Eso es muy bonito.
2: A disfrutarlo,
0: sí.
2: Y emocionarse, por supuesto, sí. Que sí. Bueno, ahora vamos a

0: años en la serie Bay Orishe, sí. 3 años solamente, y claro, mi duda es, o nuestra duda es, ¿a quién de tu familia, no? Porque claro, con 3 años no tienes tanto poder de decisión, ¿no? Como para presentarte a un casting. No. ¿A quién se le ocurrió la idea, no? De presentarte a esta serie, que bueno, pues después fue el fruto para lo que vino después.
1: Joder, parezco una friki, pero estoy viendo, estamos en Miramón. Sí. Y yo tengo un ventanal delante, tenemos la idea sí. y yo, uh-huh. y yo veo el parking de Miramón.
0: Sí.
1: Bueno, pues en ese parking que estoy viendo ahora mismo, ahí, en ese trocito de delante, que hay una furgoneta blanca, ahí es donde estaba el autobús de mi primera secuencia de la serie que acabáis de mencionar. Lo estoy viendo.
0: Lo grabaste sí, ahí, sí, ¿te
1: sí,
0: acuerdas?
1: Sí, digo, qué fuerte que esté haciendo... Sí, hablando de esto, bueno, da igual. Sí, sí. Pues sí, hacía de chico, además. Ese fue mi primer personaje porque mi madre me cortaba el pelo como un, bueno, pues cortito.
0: Sí.
1: Y entonces ya hacía de niño. Y la decisión fue, por supuesto, de mi tía Ispea, que es un claro. terremoto, es un cohete. Y yo, es verdad que me lo pasaba súper bien, muy, muy, muy bien. También es verdad que mi recorrido no es el habitual, ¿no? Porque yo luego he visto en Madrid o ya en series más pues nacionales a niños pasándolo no tan bien, porque hacían castings muy duro, ¿no? Momentos de tensión, no todos, ¿eh? Algunos la verdad que lo llevan bien, no, otros no. Y lo mío ha sido diferente, porque en ETV tampoco había niños en esa época, se hacían pocas cosas, entonces cuando necesitaban una niña, pues o un niño, me llamaban a mí, me lo pasaba muy bien. Pero nunca hice un casting, nunca, jamás, hasta llegar a, pues, creo que con 13 años a comisario en Madrid, que ahí ya es cuando empecé a hacer castings.
0: Pero 13 años
1: pero,
0: solamente.
1: Pero sí, 13 años. Joder. Ya, pero yo para los 13 años había hecho mucho en Cali, claro. tenía. Y fue una escuela maravillosa.
2: Claro. Sí. Y la gracias a tu tía, ¿no? Que te metiera
1: pues la verdad
2: chiquitina.
1: Es, la verdad es que sí. Tengo que decir que fueron súper generosos, sobre todo el creer tanto en mí y en dejarme de verdad, pero sosteniéndome, sin ninguna gana ninguno de que yo fuera famosa, entre comillas, ¿no? No era esa el objetivo, ni mucho menos, era que lo pasara bien, y la verdad es que lo consiguieron. Y de hecho hubo un momento que ya empecé a hacer casting con 13, pero por motu propio, porque yo quería, y mi madre no dejaba de preguntarme, mi tía, mi padre, todos estaban muy pendientes, pero ¿estás segura que quieres hacer un casting? Sí, además, sí, tal.
2: Bueno,
1: así
2: luego,
1: que sí.
2: Luego llegaría en la serie Bonieta Marini, en 1991 sí. Duplex, que
1: también,
2: escuchamos.
1: Sí.
3: Hola, Jauna.
4: Ay. Jesús, María, que José. Vaya, de esta otra es un chiquilla marra, me negoteco.
3: Ni hemen bici naiz.
4: ¿Nola?
3: Hemen bici naizela.
4: Baina zu, hemen gonezkaren batean alaba izango zara, ¿ez da?
2: 10 añitos tenías ahí, ¿eh?
1: Jolín, qué pequeñísimo.
2: ¿Te reconoces?
0: Qué salada.
1: Pues sí, me reconozco y te voy a decir que me acuerdo del texto.
2: Sí, ¿eh?
1: Me acabo de alucinar cuando moja baten. Es que me acuerdo perfectamente, sí. Ahora no me acuerdo, pero me acuerdo cuando lo escucho, sí me acuerdo.
2: Venía. Ay, qué memoria tienes, sí, sí. Qué buena.
1: No, memoria sí, sí. nada. Soy Dori.
2: No,
1: pero para los guiones, sí.
2: Vale. Buen Cale, por supuesto, también.
0: Con esta banda sonora que nos acompañó durante tantos años.
1: Sí.
0: Así podemos cantar, ¿eh? Tantas generaciones.
1: Estas la sabemos.
2: 6 añitos estuviste en Goenkale. ¿Y cómo gestionaste la popularidad en aquellos años? Porque creo que la gente mezclaba un poco la realidad con lo que ocurría en la serie, ¿no?
1: Mira, como pude. Pues a ratos bien, a ratos mal, porque claro, es que... Jolines, es que pasé todo ahí, ¿no? Toda mi adolescencia, empecé a salir de noche... Y bueno, en fin, pues eso, era complejo y no fue muy fácil, pero también era lógica, o sea, que todo fue normal, ¿no? Es normal que la gente me conociera, y además era muy bonito que todo el mundo viera la serie, ¿no? Era muy buena, que pasara eso fue precioso, pero tenía sus cosas, ¿no? Y yo es verdad que crecí de una manera que fue difícil, porque en los pueblos, no sé qué share tenía o cuánta gente lo veía, pero prácticamente todo el mundo. Entonces era la primera ficción además en TV, entonces mucha gente no entendía del todo lo que era la ficción y la realidad, ¿no? Y yo sí, pero claro, a mí me venía gente dándome abrazos como si me conocieran de toda la vida. Ahora no es un problema, pero una niña de 9, 10 años, que además era bastante tímida, aunque no lo pareciera, muy, muy, muy tímida, de hecho, pues lo pasé un poco mal. La verdad es que sí. Y bueno, hubo momentos bonitos, pero hubo momentos difíciles. Y de repente llamaban al cole, cosas que ahora pienso y digo, madre mía, llamaban al cole, que salgas, que es tu tío. Y yo salía, porque era un cole muy pequeño. Y yo salía y no era mi tío, era un personaje.
0: Peligro, ¿no?
1: Sí, hubo momentos... Bueno, pues complicados.
0: Ya,
1: que luego he dicho, oye, aquí estoy, qué suerte. Pero
0: la gente veía la tele y le hablaba a la tele. O sea,
1: claro, que... no, y luego señoras encantadoras que me venían y con un disgusto casi llorando, que ya he visto ayer lo que pasó. Y yo no sabía si me hablaban de mí, sí, tu novio, que le he visto con otra. Y yo no sabía si hablaban de mi novio de verdad, que acaba de empezar con

0: Mi primer novio. Sí, el novio de la tesis.
1: Pero bueno, con los años. ¿Con cuál señora, por favor?
2: Foto.
0: Un cacao, todo era un cacao.
1: Claro, la gente se pensaba que era realidad la serie.
0: Bueno, pero también es normal que lo pensaran.
1: Sí, claro.
0: Porque era la primera vez que veían una serie y luego un cariño inmenso que eso me lo. O sea, además se ha quedado y es algo que valoro ahora, por ejemplo, muchísimo.
1: Sí, sí.
0: Hay mucha gente que me llama Ainhoa sin querer y yo no me doy cuenta, pero tampoco les respondo. Claro, o sea, claro. No les digo Bárbara, no, digo yo. Sí, bye. O sea que bueno.
2: Y luego salto a Madrid, ¿no, Bárbara? Siendo además muy, muy joven.
0: Bueno, ese salto sí que con el tiempo puedo decir que fue un poco por eso. Porque yo es verdad que hubo un momento que más que la necesidad de trabajar fuera y tal, que sí, que también, ¿eh? Pero sí hubo una cosa que fui al comisario, me acuerdo que me cogieron para un capítulo, nada, con Crispulo Cabezas, el chico de barrio, tal, que para mí fue un maravilloso, después de tantos años en Goenkale, como un paso grande, ¿no?, para mí. Uh-huh. Y claro, iba por la calle y de pronto nadie me conocía. Uh-huh. Y para mí fue un sueño, porque yo nunca he sido de hecho nunca he querido ser conocida ni quiero serlo.
1: Yo.
0: No, eso lo tengo clarísimo. Cuanto menos gente me conoce, más feliz soy. Claro. No, es que no me gusta, hay gente que le gusta, oye, fenómeno. A mí no, el cariño de la gente me encanta, pero no ser conocido, ¿no? Uh-huh. Entonces en Madrid fue para mí un desahogo enorme y me quedé sinceramente pues por eso un poco, porque fui libre y feliz,
2: ¿no?
0: Sí.
1: Rodaste con Woody Allen. Bárbara, una secuencia.
0: Pero
2: sí.
0: No lo digas. Calla.
1: Una secuencia que ha quedado ahí, ¿no?
0: No, eso fue muy gracioso porque efectivamente hice. ¿Quieres hacer un casting para Woody Allen? Que lo están haciendo todas las actrices españolas. Venga, vamos, mi repre más maja que ni sé. Venga, vamos. Y entonces hago un vídeo, nada, con el móvil tal. Oye, ¿les ha gustado? Que mandes otra. Ah, vale, venga. Hago otra y les gusta y entonces me cogen. Pero me cogen para un personaje muy pequeño, muy bonito, siempre se dice esto, ¿no? Un personaje precioso, pero una secuencia. ¿Qué pasa en las películas, Xavier y compañía? Pues en las películas pasa que siempre se cortan cosas y sobre todo se cortan a personajes que ni van ni vienen, que da igual, que no pasa nada si se quitan. Y bueno, me quitaron, Woody Allen decidió quitarme.
1: Qué rabia, qué mal, Woody.
2: Ya.
0: Bueno, no, la verdad, sinceramente no me importa nada.
1: Ya.
0: Bueno, yo tengo la experiencia de estar allí, de haber estado allí con él, dirigiéndome de una manera marciana, porque es un súper marciano, maravilloso. Y luego es verdad que casualmente, y no tiene nada que ver, antes de lo mío, cogieron toda la obra de mi padre, porque se grabó aquí, y el Jordi López, ¿quién era el actor principal? Sergi López hacía de pintor. Necesitaban un pintor que fuera de aquí para llevar todo el estudio y toda la obra que se supone que pintaba el protagonista. Y entonces vieron un montón de estudios y cogieron y escogieron el de mi padre. Uh-huh. Casualmente, yo no estaba en esa ecuación. Nadie sabía que yo era la hija, da igual.
2: Luego se mezcló, pero
0: no tenía nada que ver. Y entonces eso fue bonito porque la experiencia más completa fue ahí, cuando cogieron toda la obra de mi padre, se la llevaron a un sitio para grabarla.
1: Eso seguro que te hace más ilusión.
0: Pues sinceramente sí. Muchísimo más. Entonces no me importa nada no estar en la peli.
2: Has dicho que te dirigía de forma marciana. ¿Cómo dirige Woody Allen?
0: Pues mira, él estaba en una esquina con los cascos y entonces todo le parecía fenomenal. No sé si le parecía fatal. Entonces dice, ¿por dónde empiezo? Pues no, ni me voy a levantar, porque total. Pero me saluda al principio, luego ya se sentó. Es verdad que ya está, bueno, ya tiene una edad, ¿no? Y luego se sentó y todo le parecía, oh, excellent, muy bien. Yo creo que ya sabía que iba a cortar esa secuencia y ya está. Y esa fue la experiencia muy curiosa porque realmente no me dirigió.
2: Ya.
0: Pero yo fui feliz un poquito.
2: Y ya está.
1: Bárbara Goenaga, diseñadora de joyas. Vamos ahora con esta otra faceta.
2: Sí, también eres diseñadora de joyas artesanales. Lo que no sabemos es cómo llegaste a este mundo.
0: Pues mira, yo empecé a vestirme de José Juan y Paco, que son menos mal mis estilistas. Gracias a ellos yo me he visto medianamente bien. Y entonces me empezaron a... Bueno, me prestaban ropa y joyas, ¿no? Uh-huh. Y no encontraba joyas. Siempre me parecía como que estaba como disfrazada. Y entonces un amigo mío, su padre era joyero. Y le pedí, oye, ¿por qué no me haces unas joyas? Que yo el diseño siempre lo he tenido, me ha gustado mucho dibujar. Muy mal, pero dibujo, me gusta y ya está. Y entonces dibujaba algunos diseños de pendientes, de anillos, tal. Dile a tu padre que me haga esto. Y entonces pues me lo hizo para mí. Y empecé a usarlo. Y un día estaba enferma y en Instagram puse toda la mano, tenía, es verdad, en ese momento con anillos míos. Uh-huh. Y las manos se veía que el termómetro, estoy con 39. Una tontería máxima. Y ahí me empezó a preguntar mucha gente, ¿y esos anillos? Y dije, uy,

0: espera, porque igual pues, sí,
1: me,
0: bueno,
1: pongo a ello.
0: Pues me pongo a ello. Y ahí empecé hace 12 años ahora. Y va a hacer 13 años. O sea que llevo.
1: ¿Se llama la marca?
0: Bárbara Buenaga. Porque antes se llamaba Soul Basque, pero mi socia y todo el mundo que tenía alrededor dice: es que es absurdo porque la gente se cree que pones la cara a la marca. Digo, si supieran que lo hago todo.
2: Estoy ahí.
0: Lo hago todo, todo, todo. Hablo con los clientes, las facturas, proveedores. Es algo que me gusta muchísimo. Y además es verdad que he conseguido algo que no es fácil, pero después de muchos años hemos conseguido, pues bueno, que sea una joyería ética, ¿no? Que al final es muy difícil conseguir diamantes que no provengan de, bueno, que no sean diamantes de sangre. Todos los diamantes tenemos rastreados, sabemos de dónde vienen, no solo diamantes, todas las piedras. El oro mismo, es un mundo fascinante, la verdad. Y hemos conseguido algo muy bonito, que además conseguimos hacerlo todo. Todo, todo es made in Spain, cosa que es súper difícil hoy en día, aunque creáis que estáis viendo una marca que es de aquí, es probable que no lo sea. Y bueno, y al final pues hemos conseguido hacerlo todo en Madrid, San Sebastián, Donosti y Valencia.
2: Pues eso está bien,
0: sí,
2: que tenga un precio seguramente, pero claro, la calidad.
0: Pues si te digo la verdad, el precio es... me voy a vender, pero te lo voy a decir. Venga, venga. No, porque en eso también estamos. No, sí, sí. Lo que hemos hecho es llevarnos un poquito menos de margen, pero tenemos que ser competitivas. Y entonces, para ser competitivos, pues nos quedamos nosotros con menos margen. Pero los precios, el PVP, si te digo la verdad, está muy bien.
2: Sí, sí. Oye, ¿y es verdad que Leticia Ortiz, la reina Leticia Ortiz, ha llevado alguna de tus joyas?
0: Sí, sí, sí, es verdad que además yo no sé cómo agradecerle, porque ella... es una mujer que a mí me fascina porque hace una labor que las marcas pequeñitas conocemos, no así todo el mundo, ¿no? Pero ella, uno de sus trabajos, y que lo lleva muy a rajatabla y que nos hace un favor tremendo a marcas muy pequeñas, no es nada fácil ser una marca pequeña, ¿no? Hay que pagar autónomos, hay que pagar alquiler, hay que pagar tal, hay que pagar... Y cuando pagas todo eso te quedas sin... O sea, ya no te da, ¿no? Entonces, llevar a cabo una marca pequeña es complicadísimo, y ella, parte de su trabajo, y que lo hace muy bien, es que piensa cada día en la ropa que se va a poner de arriba abajo, ella, ¿no? Y qué marcas pequeñas puede coger y puede ayudar de lo que está en sus manos, ¿no? Y solo podemos agradecerle, no solo yo, sino muchas marcas, pequeñas marcas españolas, y yo le agradeceré toda mi vida, no sé muy bien cómo, pero es verdad que la tía se pone, además, tiene, yo creo que tiene como 3 o 4 diseños y se va poniendo todo el rato, se va poniendo, y es una pasada.
2: Pues
0: o sea,
2: un
0: que
2: detalle.
0: Sí, sí, sí, más que un detalle.
2: Vamos a stalkearte un poquito en las redes. Que esto
0: ¡ostras, qué miedo! Mira, eso sí me da miedo, mira.
3: Sí,
0: eso...
3: sí, pero eso sí son tus propias redes.
0: Ya,
3: que has publicado.
2: ¿Sabes qué pasa? Son muy divertidas tus redes.
0: Sí, tú crees, ¿no? Sí. No soy consciente que la gente... Yo lo hago, lo pongo, pero no soy consciente que luego la gente lo ve.
2: Subes muchos vídeos, que a mí me gustan mucho, de vídeos chorradas de estas.
3: Memes, vídeos de gatitos.
2: Son muy buenos.
0: De gatitos. Es que el algoritmo que yo me he currado, eso es oro. Eso tengo que decir. La gente me dice, ¿de dónde sacas? Y yo, ¿qué vas? Y es que yo no sé, pero me sale solo.
1: No suena que los besugos también nos...
2: Algoritmo de
3: ¿Qué peligro tiene?
0: Ay, el algoritmo. No, el mío es muy divertido, te diré.
2: Sí, sí, sí.
1: Siempre es divertido.
0: Sí, siempre, cada vez más.
2: Bueno, a ver, Lier, cuéntanos.
3: Pues bueno, Bárbara se presenta en su cuenta de Instagram como actriz feminista, sí. Iru Semen Alaba. Precisamente este fin de semana se celebraba el Día de la Madre y escribías: Azken ama bost urteetan, bi urte eta laurden pasaditu ta urdun, beste lau bat urte nereonera itzultzen zaiatzen, lortu gabe, no oraindik ondolorik egin gabe gabiltza, beraz, bai, neregatik, guregatik, haiengatik.

0: sin conseguirlo, sin dormir.
1: Exacto.
0: ¿Ha merecido la pena?
1: Sí, ha merecido la pena. Si me dices, ¿serías madre ahora otra vez? Si vuelves a empezar, no quiero pensar.
2: Ahora igual ya no.
1: No lo sé. No, claro que merece la pena. A mí me ha merecido la pena. Pero ser madre, y ahora mismo entiendo a todas las madres, hay un hilo que nos conecta a mi abuela, a mi madre, a las madres en general, bueno, y a los padres también, ¿no? Pero hay una cosa como que, joder, que dices, joder, las admiro, porque, bueno, dejas de ser tú, tu vida ya no es tuya, es de los demás, no es de tus hijos, y tu corazón igual, y tú dejas de ser y de estar, no en segundo plano, es que no estás, o sea, casi no estás. Y bueno, y sí, pero es verdad que bueno, entre una cosa y otra, me he pasado embarazada mucho tiempo, con todo lo que
2: pues
1: conlleva.
2: Pues 9x3,
1: claro,
2: ¿no?
1: Sí, ¿no? 2 años y pico, es el cálculo que saqué, que no sé. A mí me parece más, ¿eh? Más que eso. Porque luego tienes el hijo y estás...
0: El pre y el post.
1: ¿Eh?
0: El pre y el post.
1: Claro, la lactancia que yo también le he dado, madre mía, les he dado todo demasiado.
2: Demasiado les he dado.
1: Bof, todo para ellos, todo para ellos. Ahora lo haría todo diferente, ¿eh?
0: Y
1: ya lo he hecho.
0: Hablando de ese proceso, también hemos visto cómo ha ido creciendo tu tripa durante los embarazos.
1: Claro.
0: O cómo amamantabas a tus chiquis.
1: Sí.
0: Pero intentas proteger su privacidad.
1: Siempre.
0: Tapando su cara con estrellitas, con corazones.
1: Sí.
0: Velas su intimidad.
1: Absolutamente. Y su pelo y todo lo que pueda. Quizá también porque yo he vivido lo que he vivido y me parece tan sagrado que una persona pueda tener su privacidad y que decida si ser conocido o no. Pero es que es verdad que bueno, nos ha pillado un poco de nuevas, ¿no? Las redes a mucha gente. Yo veo a muchos amigos que ponen con todo su amor, con todo su amor.
2: Sí.
1: Porque qué guapos son. Si vieran los míos. Claro, si vieran los míos son preciosos. Pero es que no, da igual. No todos los niños son preciosos. Los nuestros son los más bonitos, los más guapos de todo.
3: Sí, pero hay que tener cuidado con los redes.
1: Pero es verdad que tú no sabes a quién está detrás. ¿Quién está viéndolos? Bueno...
2: Y si van a querer en un futuro.
1: Y si van,
2: ¿no?,
1: a querer, que tienen que ser absolutamente libres. Y yo, ojalá sean libres el resto de sus días. Y la verdad, que no decidan este trabajo. Sinceramente, te lo digo, ojalá. Que si es, pues oye, felicidad, fenomenal todo, ¿no? Y apoyaremos. Pero sí, tiene una parte dura. Y bueno, y todo lo que yo pueda preservarlo, lo haré.
0: Mejor
1: ya, el pelo ya, el color de pelo me duele también. Cuando he sacado sin querer... Ay, digo,
2: bueno, eso luego se cambia. Eso no.
3: Mejor, Bárbara, mejor que sean políticos, tus hijos.
1: Muchísimo menos.
3: Muchísimo.
1: No, por favor, queremos, mira, en casa les estamos inculcando mucho la odontología, por ejemplo, la arquitectura. Sí, estamos
3: medicina.
1: En ello.
2: Yes.
1: Oye, no nos va a salir, ¿eh? Uno quiere ya ciencias políticas,
3: uy,
1: o sea, todo mal, el otro teatrero, todo mal, todo mal.
3: Tenemos que parar un momento para ir al tráfico.
1: Venga.
3: Y al tiempo y a la vuelta esa sorpresita, ¿vale?
1: Perfecto.
3: Venga.
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3: 5:31, conectamos con el gabinete de prensa de la Ertzaintza. Edu, arratsaldeón.
5: Arratsaldeón.
3: Cuéntanos, ¿cómo están las carreteras?
5: Pues tenemos 3 puntos con problemas ahora mismo. El primero de ellos en Guipúzcoa, en la N1, en Villabona. Ahí en sentido hacia Gasteiz ha ocurrido una colisión entre 2 camiones. Falta por retirar uno de ellos, está la grúa ahora en el lugar para retirarlo, pero sigue el carril derecho cortado y hay ahora mismo unos 6 kilómetros de retenciones en esa N1 a la altura de Villabona en sentido hacia Gasteiz. Los otros 2 puntos serían en Vizcaya, el primero de ellos en el puente de Rontegui, en la Vizcaya 30, ahí a la altura de Baracaldo en sentido hacia Cruces. Ha ocurrido una colisión entre 3 vehículos. Están obstaculizando calzada también y hay en ese sentido hacia Cruces unos 3 kilómetros de retenciones ahora mismo. Y el último de ellos también en Vizcaya, en la Vizcaya 637, en la carretera de la Avanzada, a la altura de Leioa en sentido hacia Getxo, dentro de uno de los túneles de la Avanzada. Hay un turismo averiado que también está obstaculizando parte del carril y hay ahora mismo en ese punto, en Leioa, un kilómetro de retenciones más o menos.
3: Muy bien, es que recasco Edu, quiero verte.
5: Soy Egor.
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3: Euskal Meteo, Guzkiña Iturrioz, arratsaldeon.
8: Arratsaldeon.
3: Cuéntanos cómo se presenta el tiempo en las próximas horas y mañana.

0: Pues seguiremos todavía hoy con lluvias dispersas y ocasionales, en general de carácter débil, y afectarán sobre todo a puntos de Guipúzcoa y Vizcaya. Por la noche esas precipitaciones remitirán y también disminuirá la nubosidad. Y el viento de componente norte ha perdido un poco de fuerza cerca del litoral, pero en la mitad sur todavía sigue soplando con cierta intensidad y va a seguir así durante algunas horas. Y mañana arrancaremos el día con ambiente fresco, sobre todo en el interior. Se formarán algunos bancos de niebla y habrá poca nubosidad. Ambiente bastante luminoso por la mañana. A partir del mediodía, en cambio, volverá a aumentar la nubosidad, crecerán nubes de evolución diurna y se producirán chubascos. Como vamos a seguir con inestabilidad, los chubascos pueden ser localmente fuertes y pueden ir acompañados de tormentas y granizo. Soplará el viento del sureste, especialmente en el interior, y aunque en el litoral tengamos viento del nordeste a partir de media mañana, en general mañana las temperaturas subirán y las máximas se situarán entre los 18 y los 22 grados. Por tanto, mañana ambiente soleado por la mañana, viento del sur y temperaturas en ascenso, pero por la tarde es muy probable que se produzcan esos chubascos tormentosos.
1: Es que recasco el Gusquiñe.
0: Bye, Zuri, Gerarte.
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1: Seguimos aquí en el diálogo de besugos, enseguida nos vamos al Conquis, pero antes estamos con Bárbara Goenaga, hoy besuga VIP aquí en nuestro programa. Ya sabéis que ha presentado la tercera temporada de Standa, que arranca este viernes a las 9 de la noche.

0: marido, Borja Semper, haya superado el cáncer.
1: Bueno, a eso es el audio y luego
0: vale,
1: te mando.
0: Vale, será por ahí,
1: por
0: el audio,
1: ahí.
0: ¿No?
1: Pero sí, que queremos sí. estar contigo, charlar contigo. No, pues fuera, sí, no, la verdad que ha sido, sí, ha sido, bueno, da igual, muy duro. Yo creo que además muchísima gente ha pasado por esto, todas las familias prácticamente, y lamentablemente conocemos lo que es un poco esto, ¿no? Y pues eso, ha sido muy duro, la quimio es terrible. Pero por suerte esta vez en mi familia, porque no ha habido tanta suerte anteriormente, era localizado, la primera vez que encontrábamos un cáncer localizado, que era ya, esa noticia ya fue buena. Y luego ha ido bien todo el tratamiento ha ido bien y pues estamos muy contentos. Sobre todo, ¿sabes qué pasa? Que te cambia la perspectiva de la vida todo el rato, ¿no? Entonces ya sabes que puede pasar cualquier cosa en cualquier momento, y lo que te hace a mí por lo menos, y a Borja también, ponerte en otro lugar en la vida, ¿no? Y decir, joder, qué suerte, oye, qué bien estamos, oye, qué bien estás hoy, qué bien, qué suerte, un día más en la vida, ¿no? Qué suerte ver a nuestros hijos, ¿están todos bien? A ver, sí, qué suerte tenemos de vivir donde vivimos, de tener, ¿no?, de la sanidad que tenemos, la familia que tenemos, los niños bien. Es que somos afortunadísimos. Entonces, pues ya está. Cuando las cosas van mal, pues es una pena, ¿no? Pero cuando están bien, hay que aprovechar. Y estamos en eso. Y cada 2 meses y medio que nos toca el chequeo, pues descorcharemos una botella de champán y diremos 3 meses que hemos rascado la vida, o 2 meses y medio, y para adelante. Y a
0: esta
1: vivir,
0: mañana,
1: que son 2 días.
0: Esta mañana hablaba con él, con Borja, y me decía que...
1: Ah, ¿has hablado con él?
0: Sí, me decía que eres su salvadora.
1: Ah, amigo, eso no me lo ha dicho. Me ha dado los recuerdos. Digo, pues ya has hablado con él.
0: Claro, me ha dicho que eres su salvadora porque tú lo obligaste a hacerse unas pruebas y gracias a eso se lo detectaron, ¿no?
1: Sí,
0: y no solo
1: claro.
0: he hablado yo con él, sino que él también te ha grabado un pequeño mensaje.
1: ¡Ay, bala!
0: Así que, Borja
1: Andala.
0: Semper, para Distrito de Euskadi, para Bárbara Goenaga, nos manda este mensaje.
1: ¡Ay, ama!
2: Caixo, arratsaldeon. Bueno, soy el que al que Bárbara salvó la vida. Yo sé que hay mucha gente en ETV y en Euskadi en general que sabe, que cree que, bueno, que conoce a Bárbara por Ainhoa, por Goenkale, que conoce a Bárbara por Skama Kentzen, que conoce a Bárbara porque tiene una trayectoria como actriz en Euskadi, fuera de Euskadi, pues más que consolidada, y que además ha demostrado desde que es muy niña, lo gran profesional que es y lo gran actriz que es. Y además, bueno, pues encima es diseñadora de joyas, encima presenta bien talent shows como en ETV1 Estanda. Bueno, todo esto lo sabe todo el mundo, ¿no? Y esto ya de por sí merece un aplauso. Luego está lo que todo el mundo ve también, pues que es una cosa extraordinaria, una mujer extraordinariamente guapa. Es una cosa...
1: está enamorado, enamoradísimo. Está alucinado conmigo últimamente.
2: Lo que no sabe tanta gente, y yo creo que hay que decirlo, porque sí, es que además es una madre increíble. Y a veces, pues, se infravalora la maternidad como trabajo, como esfuerzo, como sacrificio también, y como valor para educar. Y además también, pues es una mujer que para mí, por ejemplo, pues eso ha sido una suerte providencial. No solo porque me ha salvado la vida, sino porque me hace y hace que la vida sea mucho más bonita. Bárbara tiene una virtud, tiene muchas, pero tiene una que la hace todavía mucho más especial. Y es que ilumina y nos hace mejores a todos los que estamos a su alrededor. Así que yo solo quiero compartir, pues en este momento así un poco, que me está quedando un poco ñoño, es cierto.
1: Gracias.
2: Solo quiero compartir con todos los radioyentes de Radio Euskadi, que todos, sus familiares, sus amigos, quienes tenemos la suerte de que Bárbara nos haya elegido para que compartamos la vida con ella, pero incluso toda Euskadi, tenemos mucha suerte de tener pues una embajadora de la tierra como es Bárbara, porque además es que encima ejerce de vasca ahí por donde va, y esto pues también es bonito que Euskadi tenga embajadoras como Bárbara, pues se me ocurren mucho peores, así que yo quiero aprovechar para mandarle en público un enorme mushu, y a todos los oyentes de Radio Euskadi.
1: Radio oyentes.
2: Y para empezar, a Xavier García Ramsden, que está ahí y tiene la suerte de estar con ella, pues
1: no,
2: decirles qué suerte tenemos. Es que ricasco. Etagur.
0: Borja Semper, un hombre muy enamorado.
1: Oye, pues te diré que sí, siempre lo hemos estado, pero últimamente mucho más. Hemos estado 10 meses sin separarnos. Oye, muy bonito, Borja, cariño. Luego te...
0: Además, ha guardado el secreto.
1: Explayado.
0: Ha guardado el secreto.
1: Sí, lo ha guardado, sí.
0: Sí.
1: No.

0: Oh, han sido 10 meses, es verdad que hemos estado muy, muy juntos. ¿Y sabes qué pasa? Que, jolín, es que encima lo de salvar la vida no tiene ningún mérito. Es que es la herencia que tengo en casa, ¿no? Que es verdad que la mamá falleció, le detectaron el cáncer, a los 2 meses fallece. 2 meses duro, ¿eh? 2 meses. Es que fue terrible. El Aita ha estado 4 años, es verdad, y lo hemos estado cuidando en Madrid. Borja era su hijo también, o sea, que, y lo ha vivido y hemos estado los últimos años con él, todos los días, hospital, entrando, saliendo, con todo lo que conlleva, con lo bonito y lo duro. Y cuando fallece mi padre a los 6 meses, a mí yo es verdad que ya me parece que todo el mundo de mi alrededor que fuma, porque en mi casa ha sido cáncer de pulmón, pues me parece que va a fallecer. Porque es verdad que hemos tenido mala pata, pero todos han fallecido. Los que han seguido fumando a partir de los 45, todos han fallecido, todos. Entonces, hay una cosa de Borja, yo lloraba de noche pensando que, uy, digo, entonces, pues bueno, pues cosas de la vida. Dije, es que no duermo bien, es que me despierto llorando porque me agobio y creo que te va a pasar algo. Pero era porque, no por nada, sino por todo, o sea, lo que teníamos. ¿No?
1: Tenías esa corazonada.
0: Bueno, porque fumaba poco, pero fumaba. Uh-huh. Y le pitaban un poco los bronquios, pero no tenía nada que ver luego. Ya. Y entonces fue al médico y bueno, te lo voy a pasar por los morros, porque nunca van, porque siempre ha estado bien, siempre, toda la vida ha estado bien. Entonces fue y le hicieron, oye, mira, que mi mujer está muy agobiada, es verdad que nos ha pasado esto en casa, que tiene la pobre... Vale. Entonces, ¿me puedes hacer algo para que...? Entonces, pues eso, analítica, ta, ta, ta. Y te pitan los bronquios. Bueno, te vamos a hacer un TAC y ya que estamos, te lo bajo un poquito de tórax, porque no te vas a hacer más, no, nunca te has hecho, te haces esta vez y ya. Uh-huh. Y ahí es cuando dicen, pues los bronquios están muy bien, pero tienes en el páncreas un pequeño tumor. Sí, cosas de la vida. Sí, sí. Yo no sé si creer en qué, pero bueno, pues el miedo o la mala pata que tuve yo anteriormente nos hizo, es verdad, que él se hiciera ese TAC, porque si no estaríamos hablando en otros términos a los 6 meses.
1: Importante,
2: obviamente. Qué suerte que fueras así de insistente.
0: Una pasada.
2: Mentira. Qué milagro.
0: Pues un milagro, sinceramente sí. Y entonces lo que digo es que, bueno... estoy muy pesada con el tema, pero de verdad hay que chequearse lo máximo que podamos. Lo de fumar ya no me meto ahí porque es algo muy personal, pero oye, que es que se vive una vez y nos creemos inmortales y os juro que no es verdad. O sea,
2: totalmente.
0: Que bueno, los chequeitos una vez al año, de verdad que
1: no
0: hacen
1: daño, todo lo contrario.
0: No, por favor, no.
2: Pues o Bárbara Goenaga, ha sido un auténtico placer volver a compartir estudio, aunque sea aquí en la distancia contigo. Os espero los dos cuando queráis, ya se lo he dicho también
0: bueno,
2: a Borja.
0: Ese es el audio.
2: Ese es el audio, ¿no?
0: Queremos hablar contigo los dos.
2: Perfecto.
0: Entonces, cuando tú quieras, cuando tú decidas, pues, si nos quieres entrevistar a los dos juntos,
2: vale. Pues
0: ahí lo tienes.
2: La fecha. Vale,
0: dinos fecha, ¿vale?
2: No vamos a hablar de política, ¿eh? Ya le puedes decir a Borja, ¿eh?
0: Ah, yo no pienso.
2: No creo que
0: y él,
2: quiera.
0: No, él tampoco quiere. No creo que quiera.
2: Sí, sí. Pues un besazo.
0: Es que rico.

0: Bueno, y abrimos aquí nuestro distrito Conquis. Ya sabéis que esta semana, por motivos obvios, por el fallecimiento del Lehendakari Garaikoetxea, no ha habido programa en la tele, pero hemos dicho en la radio, vamos a aprovechar para hacer un pequeño balance, para saber cómo va la aventura y también para saludar a dos eliminados que por unas u otras razones no pudieron pasar por el programa y hemos dicho pues que vengan hoy porque tienen mucho, mucho que contar. Como siempre, Eneko Banjoremeke con nosotros. Eneko, arratsaldeon.
1: Arratsaldeon.
0: ¿Tú aguantas una semana sin Conquis?
1: Uf, me cuesta, ¿eh? Me cuesta. ¿No? Al final es como el que sigue el fútbol, la Champions, sí, y dices, espero sí, sí, el partido siguiente, esto es lo mismo. Y dices, a ver lo que viene, y de repente no te viene y dices, madre mía. Pero bueno, está justificado, ¿eh?
0: Lo bueno, está justificado, obviamente, y lo bueno es que ahora va a haber una semana más de Conquis. O sea, que hay que verlo así.
1: Se va a alargar. Se va a alargar. No sé si es bueno o malo, pero...
0: Se va a alargar. Bueno, pues saludamos a nuestros invitados que están en Iruña. Tostón, ¿quieres saludarles tú?
2: Pues venga, son Ilamille Marco Tegui Yami y Julen Iturralde Pitu, que como decías, los tenemos en Iruña. Arratsaldeon bioi.
3: Yepa, arratsaldeon.
0: Arratsaldeon. Acercaos al micro, os pedimos para hablar, ¿vale?
4: ¿Qué tal?
3: ¿Todos bien?
1: Oye, Pitu, estás más cerca de Yami porque es roja que los azules, ¿eh? Las chicas azules las tenías lejos.
3: No, pero porque es rojo fuego, ¿eh? No puedo
1: Vale,
3: cosa,
1: vale.
0: Bueno, ¿qué tal? Estaréis siguiendo la aventura en la tele estos días, ¿no? Aunque estéis ya fuera.
3: Sí, a tope. Sí.
2: Sí. Bueno, vosotros habéis dado mucho que hablar, habéis sido, mientras ha durado vuestra aventura, de los protagonistas, pero también después, una vez idos, sobre todo tú, Yami, has estado muy, muy presente. Lur, Julian y Pachi no paraban de citarte, porque fuiste la primera en calar a Kenny, vamos a decir. Decías esto en tu despedida.
5: No tiene un papel fácil, Marcela. Hay un gallo cantante que canta más que Marcela, y Marcela entonces está entre la espada y la pared.
6: ¿Y no lo ve?
5: Sí, yo creo que sí que lo ve, sí. Lo que pasa es que no sabe de momento cómo salir de ahí.
7: Que es un machirulo. Y eso es así, lo vi en el hotel el día uno. María también ha dicho, o sea, varios comentarios de Kenny que ha flipado.
5: Está el gallo y está su ardillita, ¿no?, que va detrás. Entonces, pues, ese es Monty.
2: Esto del gallo y la ardillita ha traído cola, es lo que decimos. Lur, Julian y Pachi, que no paran de recordarlo. ¿Te reafirmas, Yami?
8: A ver, lo primero, para limpiar un poco mi imagen, compararles con animales, lo siento, ya les dije a ellos, pero no me siento orgullosa de ello. Pero sí que lo que quería decir, el trasfondo, creo que, bueno, se ha visto, ¿no? O sea, creo que sí que se está viendo, que lo que creía, porque en ese momento tampoco se estaba viendo del todo, pero que ha sido cierto. Y que la pobre Marcela, pues, se lo ha comido.
0: Lo adivinaste, lo veías venir, ¿no? Que ni... ¿No es trigo limpio, en tu opinión, o qué?
8: A ver, yo creo que sí que es trigo limpio. Yo creo que él sí que es buena persona. Lo que pasa, bueno, buena persona. Quiero pensar que él en la calle no es como se está viendo en la tele. O sea, que creo que es parte de su estrategia que le está funcionando muy bien para llegar hasta la final y poco más. Uh-huh. O sea, quiero pensar que él en la calle no es así.
2: Uh-huh. ¿Y cómo has visto ya el adiós de Marcela desde casa?
8: Yo solo quería ponerle una corona a Marcela en ese momento. Me pareció durísimo. O sea, yo me acordaba... Mis últimos capítulos, a mí verlos desde casa, se me hicieron muy duros. Ver sus capítulos se me hicieron súper duros también. Entonces, imaginarme a ella viéndolo, bueno, que por lo que me ha dicho ha intentado esquivar en el momento, ¿no?, en el directo. Yo temblaba por ella. Pero sí que creo que ha hecho... No sé si lo correcto, porque nunca voy a estar a favor del abandono, pero sí que por su salud mental hizo muy bien en salir de esa situación.
1: Hombre, yo es que a mí al principio me dio pena cuando te lesionaste en el duelo, pero viéndolo visto igual hasta te ha venido bien para no comerte esos marrones que ha habido en el equipo rojo, porque ha habido cada día de tensión, que casi casi mejor salir antes que en ese momento, ¿no?
8: Completamente, sí, porque además, o sea, justo me ofrecieron el cambio de equipo y yo, por mi personalidad, o sea, sería lo que más

0: mental. Y Marcela, que es una chica que va por, ¿cómo diría yo? Por reacciones, por impulsos. Estímulos, impulsos, pues la han podido con el impulso, le han hecho como en plan, yo he visto un poco que se han reflejado en esos impulsos un poco malos, aunque haya hecho mil cosas bien, se han reflejado en lo que han hecho mal para poderle hacer, minarle la moral y obligarle, porque yo he visto más que ha sido que le obliguen a ella a irse, que sea un abandono, ¿sabes? Porque ella ha abandonado porque al final el equipo no le quiere, o sea, solo le faltaba que le diese una patadica en el culo y montarla en la chalupa, ¿sabes?
1: Totalmente.
2: Y hablando de Capitana Spitu, tú con la tuya también chocaste bastante, de hecho te marchaste de la aventura muy enfadado con ella porque te mandó directamente a duelo. ¿Decías esto cuando te marchabas?
3: Tampoco te esperas nunca que te mande lesionado. 7 collares suyos, 6 hombres.
4: Pregunta directa.
3: Dime.
4: ¿Qué le dices a Carra?
3: Como conquistadora es una gran conquistadora, pero como capitana deja mucho que desear.
1: Y dicho esto, ¿qué futuro le depara el Corocote?
3: Agur, agur.
1: ¿No te importa que desaparezca el equipo?
3: Me la pela. A mí me importa Cacharro, Rus y Galay. Los demás...
4: O sea, ¿quieres que desaparezca el equipo?
3: La verdad que le daría con un cantico en las dientes y a ver si aprende, la verdad.
2: Otro, ¿te reafirmas tú también en todas tus palabras o bueno, ya visto desde casa?
0: A ver, sí que me reafirmo. A ver, al final yo lo que veo es que, a ver, yo estaba enfadado porque me mandó lesionada, recién me habían pinchado del esto y luego las nominaciones que había hecho, pues es que al final yo creo que se ha demostrado. Perdimos 7 pruebas seguidas porque cubrió a gente que no estaba preparada y mandaba a los que califican como fuertes o duros a los duelos. Y a ver, que yo me fui en el primer duelo y me fui perdiendo yo el duelo. Pero a lo que voy es claro que me reafirmo en plan, a la que se han quedado los que creo que querían hacer grupo, querían aparte seguir en la aventura. Y esto sí que se ha mantenido el grupo, pero se ha mantenido también porque ahora mismo les han

0: la línea roja durante 2-3 capítulos que han librado de milagro, te quiero decir.
1: Bueno, Pitu, yo creo que han trabajado mucho más en equipo. No sé si ha sido casualidad o justo a partir de tu abandono. Yo he visto un equipo azul mucho más integrado, trabajando mucho más conjuntamente. Era un equipo que contigo en ese momento no erais equipo. No sé por qué ibais hombres y mujeres, que ni siquiera dormíais juntos, que yo eso no lo he entendido jamás en el Conquis, porque el calor humano es necesario en el Conquis, con las noches de frío. Calor humano, no roce, que la gente por aquí... Que hay gente que confunde. Espalda contra espalda, ¿vale? Que quede claro.
0: Eso está claro, sí. A ver, pero nosotros no dormíamos juntos, primero, porque había gente, o sea, en plan, no entrábamos bien, y luego, segundo, porque, a ver, tú entrabas al esto y oías malos comentarios, entonces preferíamos estar más a nuestro aire, más nosotros los chicos por un lado, hablando entre nosotros, y ya está, tampoco era... Y luego lo de en equipo, sí, a ver, al final yo creo que siempre luchábamos en equipo. La cosa ha sido, sin más, que había menos gente, la cohesión era más fuerte, se entienden mejor... Y luego que la gente que se ha quedado es más potente, entonces se trabaja mucho mejor en equipo.
1: Pitu, no te lo compro. Cuando en la convivencia estáis tres por un lado y tres por otro, o más número en cada momento, no es equipo. El equipo se trabaja desde la base del campamento. No es solo en la prueba, vamos a trabajar juntos. No había complicidad, no se entendía y no era un equipo. Otra cosa es que llevaseis bien o mal, pero es que no había equipo porque ni siquiera hablabais de estrategias cuando estabais juntos en el campamento. Ibais a la prueba, veíais la prueba y ahí hacíais una pequeña estrategia. No planificabais juego desde el campamento porque no os hablabais.
0: Eso ya no sé. Yo sé que en el campamento estábamos allá, cada uno iba por su lado, buscaba su tranquilidad y más que nada, pues eso, porque no querían saltar. Y no sé, ahora también veo la actitud un poco parecida yo, ¿eh? O sea, tampoco... Ahora le bailan un poco más el agua y ya está, ¿sabes?
2: Sí, porque con Galay algo también ha pasado, ¿no? Esa nominación de Inés hace
0: un par
2: de programas.
0: Por eso mismo. A ver, es que yo creo que hay dos taldes ahí dentro. Las chicas van con la capitana y los otros van por otro lado. Los chicos van con los chicos. Y luego ya se ha visto que las chicas están dispuestas a traicionar a los azules por librarse. O sea, porque teniendo tres amarillos en el grupo, que nomines a un azul, no es medio normal, ¿no? Y luego Carra también diciendo que ya no mira por colores, que mira por personas, que no sé qué. Y ella, por ejemplo, ella decía que iba a nominar a los amarillos que entrasen. Bueno, ella decía que se iban a eliminar los rojos y iba a nominar a todos los rojos, sobre todo a Kenny. Pero eso...
3: A Yami, ¿cómo le has visto? ¿Cómo le viste? ¿Qué dirías de su actuación?
1: A mí me ha gustado. Me dio pena que se lesionase porque era un duelo que encima, recordemos que iba por delante del favorito, del que está destacando. Entonces, un duelo en el que iba bastante bien. Me dio pena porque siempre que se va alguien lesionado a mí no me gusta. Si te vas, que sean porque te han ganado. Siempre sí, la espinita sí, clavada. Joder, estás pasando penurias, hambruna, sin dormir, todo el día fastidiado y mojado. Muchas veces han estado en el campamento muy pobre, encima, casualidad, el equipo rojo, y te vas por una lesión. Pues nunca me ha gustado. Uh-huh. En general, muy buena actitud, siempre he visto positiva, incluso estando en un equipo bastante complicado, así que yo le doy un aprobado.
3: Uh-huh. Bueno, no está mal, Yami, que diga algo así en Eco.
4: Joder. Viniendo de Eco, que le mete fuego a todos.
1: Claro. Me has pillado al irme de casa, me ha dicho el hijo, papi, te quiero. Y he dicho, bueno, me ha puesto tierno. Me ha venido tierno.
3: Sí, pero de Pitu, ¿a que no dices lo mismo?
1: De Pitu tengo un tira y afloja.
0: Aquí yo pillo,
1: Pitu.
0: Aquí yo pillo.
1: No, a ver, a mí Pitu me parece que es un concursante para reality excepcional. O sea, ha dado un juego terrible. Lo que pasa es que no comparto porque se ha metido en la polémica de enfrentarse con su capitana, de no intentar integrar, que no digo que sea culpa de él, ¿eh? Igual ha sido todo el grupo en general, o Carra también se ha distanciado, pero no he conseguido ver en un montón de semanas que hayan intentado arreglar las cosas, en ningún momento. Rato era diferencias, entonces eso no me gusta. Luego cuando ha tenido que ir a duelo, como él dice, habrá hecho mucho en equipo él personalmente, lo creerá, pero el día que vas a duelo, la primera te vas a casa. Entonces, si no has superado duelos, si encima has tenido rifirrafes con la capitana casi siempre, que igual lo tenían todos, pero siempre se veía Pitu. O sea, podían discutir dos, tenía que ser Pitu. No veías
0: eso, yo ponía
1: cacharro.
0: La cara, yo siempre ponía la cara.
1: Tú eras el saco de las hostias, ¿eh?
0: Eso es. Me encanta. Soy pequeño, pero de pucho
3: pero
0: maldón, todo.
3: Te has pedido un gran concursante, como bien dices, para reality.
1: Sí, para reality, vamos, yo le dejaría hasta el final, aunque sea en un purgatorio, porque iban a dar unos momentazos que no veas.
0: Ya les dije, dejarme en una tabla ya que me quedo yo.
4: Pues vamos ahora mismo, ¿eh?
3: Oye, ¿qué ha sido lo mejor y lo peor de la aventura para vosotros? A ver, empieza tú y a mí.
4: Jo, pues para mí lo mejor el estar en el Conquis, o sea, el quitarme la espinita, ¿no?, de qué será. También te digo que me he quedado con las ganas de todo. O sea, yo quería hacer el cerdo, las

0: Acatas, el tronco ala, el baufres y no he hecho nada de lo que quería. Pero bueno, pues lo peor, pues quedarme con las ganas, no. Pero sí que se me hizo súper duro estar en un equipo que te sientes infravalorada, ¿no? O sea, luego ya está más allá. O sea, yo no pretendo que me comparéis con un Monty porque es inevitable, o sea, es inviable. Pero sí que el hecho de que no te den la oportunidad de demostrar, o que incluso demostrando, aunque sea poco, pero demostrando algo que te infravaloren, ¿no? Eso ha sido como lo peor, junto a los jejenes.
1: Tenías que haber sido ardilla 2, ¿eh?
0: Ya, pero mis estrategias no. Mi personalidad está muy marcada.
2: ¿Y tú, Pitu? ¿Lo mejor y lo peor?
3: Va, lo mejor, a ver, yo me llevo de allá la aventura, el conocer a toda esa gente, sobre todo llevarme en la vida a Cacharro, Gala y Rus, sobre todo eso, porque he hecho con ellos una amistad para toda la vida y sé que no va a desaparecer. Y luego lo peor, no sé, es que yo sabía que iba a sufrir y todo eso, lo peor igual, pues eso, el estar todo el día ahí como el perro y el gato que estuvimos, buah, ya me ponía la cabeza, tú, bueno, la cabeza y los cojones, llenos ya, buah, estaba ya, buah, que no podía. Pero eso, lo peor eso, yo creo.
4: Físicamente ya los dos estáis bien, porque tú también fuiste medio lesionado al duelo, Yami, tú acabaste lesionado, como ha dicho Eneko, y gente que ha pasado por aquí nos reconocía que todavía no están al 100%.
0: Sí. Bueno, yo tengo un tatuaje natural bastante bonito en la tripa, pero por el resto estoy perfecta.
3: Vaya. Sí. Yo 2 meses he estado sin poder hacer nada, pero ahora ya bien, ya el hombro se ha recuperado, así que de locos.
2: Oye, y por último, ¿quién es vuestro favorito? ¿Quién va a ganar el Conquist?
0: Ahí coincidimos los dos, yo creo, nuestro cacharro.
3: Vamos. Eso, nuestro cacharro, vamos con cacharro.
0: Sí, sí, a muerte.
3: A muerte. Sí,
4: tú allí cuando te despedías decías, Pitu, que iba a ganar Nerea, ¿eh?
3: Sí, hombre, pero por cualidades. Pero a ver, mi favorito es Cacharro. Yo quiero que gane Cacharro, pero es que allá en el momento veía que los azules se iban. Ahora que les ha entrado ahí el top, pues si están en la top, pues entonces voy con Cacharro a muerte. A muerte, a muerte.
2: ¿Te sorprende, Eneko?
1: Sí, la verdad es que sí, porque que me digas que quieres que gane Cacharro, lo entiendo por su afinidad. Que creas que Cacharro es un candidato con opciones a ganar un Conquist, pues yo no le veo el perfil por ningún lado. Tiene muy buena actitud, pero... Yo no le veo, lo siento, le veo mucho más a Nerea, le veo mucho más a Monty, veo mil perfiles mucho más completos y más siendo una final en el Caribe, que sabemos que en el Caribe el 80% de una final van a ser cuerdas. No es como en Argentina, que igual te digo piragua, igual Cacharro es un piragüista de la leche y coge la piragua al hombro y se la lleva corriendo. Pero en el Caribe, pues la verdad es que es un perfil que lo tiene bastante complicado.
0: O sea, yo por cualidades, o sea, como espectadora, sí que apostaría más igual un Monty, un Aymar o un Nerea. Pero sí que creo que Cacharro está callando muchas bocas porque siempre le eligen como débil, ¿no? Como torpe, como tal, y está demostrando prueba tras prueba que la pasa, que lo hace súper bien, que le ponen como a capitanear el equipo en una prueba y las gana. O sea que yo creo que está demostrando muchísimo. Uh-huh. Ahora, que ganará o no, ya se verá.
3: Eso, y luego aparte jugamos con la ilusión. O sea, somos de Osasuna, así que votamos al débil. O sea, no vamos a ir con el,
2: ahora no vamos con el Madrid en la vida. Por eso está todo dicho. Pues Pitu, Yami, un placer. Es que ricasco, gracias por haber vuelto aquí.
3: Vale, muy bien,
2: es que ricasco. Y Eneko, gracias también a ti.
1: A vosotros.
2: La semana que viene ya con novedades y veremos si con eliminado o eliminado.
1: Con el siguiente capítulo, por favor.
2: Eso es que ricasco. Gracias, los ojos. Llegamos a las 6, actualizamos la información. Seguimos aquí en Distrito Euskadi.

0: Son las 6 de la tarde.
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0: actualizamos la información de la tarde y comenzamos mirando las carreteras porque tenemos bastantes problemas y unos cuantos avisos a esta hora. Javier San Martín, Arratsaldeón.
1: Arratsaldeón, sí, la lluvia nos ha traído alguna complicación en el tráfico. Recuerden que en Villabona, en la N1, en sentido Gasteiz, teníamos un accidente entre dos camiones. Había retenciones hasta 4 kilómetros. Bueno, pues esos camiones, uno de ellos por lo menos ya ha sido retirado de ese punto, pero todavía permanecen ahí las retenciones, aunque ya van quedando muy poquitas, según nos informa el Departamento de Seguridad. En todo caso, todavía precaución ahí y también precaución donde está más complicado el tráfico hasta ahora. En la Vizcaya 30, a la altura del puente de Ronte, y en sentido Baracaldo, por una colisión entre tres turismos, tenemos hasta ahora 3 kilómetros de retenciones. Y en la Vizcaya 637, a la altura de Leioa, en sentido Quecho, también un

0: turismo averiado. Hay una grúa en el lugar retirándolo ya, pero todavía ese turismo averiado genera también 3 kilómetros de retenciones. Y además, atención a esta noche, porque según ha informado la Diputación Foral de Guipúzcoa, la autopista AP1 va a permanecer completamente cerrada en ambos sentidos entre Arrasate y Aretxabaleta desde esta medianoche y hasta las 5 de la madrugada de mañana, debido a trabajos que se van a realizar en el viaducto de Arbizelay. El desvío se va a realizar por la carretera Guipúzcoa 627 y también, atención, en la AP636 entre Vergara y Zumárraga. En este caso, se cierra desde las 8 de la tarde y hasta las 4 de la mañana por un rodaje. El cierre va a afectar al sentido Beasain. Para ir de Vergara a Zumárraga habrá que utilizar la carretera Guipúzcoa 632 por la antigua carretera de descarga.
1: Por lo demás, hoy jornada de despedida al Lendakari Carlos Garaikoetxea.
0: Sí, a las 7 y media de la tarde va a ser la misa funeral. El féretro del Lendakari Garaikoetxea llegaba un poco antes de las 10 de la mañana a la que fue su residencia oficial entre el año 80 y el 85, donde el cortejo fúnebre era recibido por el Lendakari Manuel Pradales y por sus consejeros, además de por su viuda Sagrario Mina y sus tres hijos. Cubierto parcialmente con una curriña, el ataúd era introducido en el interior del palacio por 6 ertzainas. Multitud de personalidades de la política han acudido a despedirse del Lendakari, también muchos ciudadanos anónimos.
2: Para mí estar hoy aquí, pues es darle un poco del sentimiento que tengo o he tenido hacia él por el bien que ha hecho. Era majísimo, bueno, guapo.
3: Porque yo le conocía en aquellos tiempos mucho y en nuestra casa, sobre todo mi madre, le quería mucho, le quería un montón.
4: Un hombre muy capaz y que el tiempo que estuvo lo hizo sin exagerar, como nadie.
1: El barco con antivirus arribará finalmente a Canarias el sábado.
0: Es lo que ha anunciado la ministra de Sanidad, Mónica García. Los pasajeros españoles serán trasladados a un hospital militar para quedar en cuarentena hasta que se considere que están fuera de peligro y que no son contagiosos para otras personas. El resto se trasladará en un dispositivo especial. Mónica García.
5: Tanto la atención médica como los traslados se realizarán en espacios y transportes habilitados especiales ad hoc, evitando todo contacto con la población local y velando en todo momento por la seguridad del personal de asistencia. Los españoles que están a bordo, que como digo son 13 pasajeros y un tripulante, serán trasladados en avión militar a la base militar de Torrejón y de ahí al Hospital Militar Gómez Ulla de Madrid, donde permanecerán atendidos, examinados y permanecerán en cuarentena todo aquel tiempo que sea necesario que dispongan los protocolos clínicos.
1: Tubos Reunidos avisa a la plantilla de que sin un inversor podría llegar el cese de la actividad.
0: La dirección ha explicado al comité de empresa que si no se generan las condiciones necesarias para que alguien esté dispuesto a invertir, el concurso de acreedores podría conducir al cese de la actividad y a la extinción de todos los contratos de trabajo. La empresa que cree que no va a poder pagar las nóminas de los próximos 3 meses y espera que los trabajadores vuelvan a sus empleos para poder conseguir un crédito o la confianza de un supuesto inversor que reflote los 263 millones de euros que adeuda. Comisiones Obreras ha calificado de muy preocupante la situación de Tubos Reunidos y llama a participar en la asamblea convocada para mañana por un grupo de trabajadores de Amurrio.
1: Y lío en Igorre por la lotería de Navidad.
0: El tiempo para cobrar décimos o participaciones premiadas acabó el día 22 de marzo, pero la Ertzaintza ha iniciado pesquisas tras haber recibido al menos 17 denuncias por un posible delito de estafa por el impago de participaciones premiadas y vendidas por el equipo de rugby Arrático Secorrac de Igorre. El número 90.693 había sido vendido en la localidad vizcaína y resultó agraciado con el tercer premio, repartiendo más de 14 millones de euros. Cada trozo de papel en forma de papeleta vale hoy 9.600 euros y fueron vendidos en su mayor parte entre jugadores de la entidad que el día del sorteo se acercaron a la administración para celebrarlo con champán. El plazo, como decimos, para reclamar el premio finalizaba el 22 de marzo, pero hoy en Igorre no se habla de otra cosa.
6: Ni seis tocatú, baina es aburriendo quien de tocatú y ya cola.
7: Tengo un conocido que yo diría que ha cobrado ahora este último mes.
8: Mire, hermano, bai, a más 1.000 euros toca yo, pues voy hasta aquí que tengo sen. Un segundo se enchuten, eta estandori bebai esto chela, hemos diruri.
9: Y ni que enchutotena tan a corredoriela, ¿eh?
1: Expectación por el posible fin de la guerra en Irán.
0: Donald Trump aseguraba esta mañana que si Irán acepta la última propuesta, que esta mañana parecía lo bastante buena para las dos partes, el bloqueo de Hormuz terminaría para todos, pero la tarde parece que los ánimos son algo más fríos, porque la última declaración de Trump suena más a ultimátum. Ha dicho o firma o más bombardeos. Las bolsas, eso sí, han ignorado esta declaración y han celebrado el acercamiento entre ambos países, aunque a última hora ha entrado de nuevo un poquito la cautela. El IBEX ha llegado a subir más de un 3%, ha moderado las ganancias al final de la jornada y ha terminado cerrando con un 2,41% de subida por encima de nuevo de los 18.000 puntos. El resto de Europa se ha movido en la misma línea y el mercado norteamericano sube también con fuerza ante la expectativa de esa firma de un acuerdo. Falta la respuesta de Irán, que está dejando entrever en los últimos minutos en algunos medios locales que el documento sigue teniendo cláusulas que no puede aceptar.
1: Ha fallecido Ted Turner.
0: El empresario estadounidense y fundador de la CNN, al que le hubiera gustado seguro dar la noticia del final de la guerra, Ted Turner ha fallecido a los 87 años, revolucionó el panorama informativo mundial con el lanzamiento en el año 80 del primer canal de noticias 24 horas, después de convertirse en jefe de la compañía.

0: compañía de vallas publicitarias de su padre, Turner compró una estación de televisión en apuros en el año 70 que transformó en la primera superestación del país. Ahí comenzó un imperio mediático que revolucionó la televisión por cable. El mismo Ted Turner decía:
1: I don't know how to quit. It's not in my genes.
0: Que no sabía cómo dejarlo, que no estaba en su ADN dejar la prensa, dejar la información audiovisual en este caso. Dice que pensaba que sería un éxito, pero supongo que no podía haber imaginado que lo sería tanto.
2: Bueno, y vamos a terminar recordando el tráfico, que estamos teniendo una tarde muy complicada.
0: Sí, complicada. Vamos a Villabona para recordarles que se están acabando ya las retenciones en esa carretera nacional 1, que también afectaban a la 15 después de una colisión entre dos camiones, pero que la situación está muy complicada en Vizcaya, en la Vizcaya 30, a la altura del puente de Rontegui, en sentido Baracaldo, unos 3 kilómetros de retenciones por una colisión entre tres turismos en ese punto crítico de nuestras carreteras. Y también en la Vizcaya 637, a la altura de Leioa, en sentido Getxo, tenemos un turismo averiado, está una grúa retirándolo en este momento, pero también otros 3 kilómetros de retenciones en esa Vizcaya 637, a la altura de Leioa, en sentido Getxo.
2: Gracias, Javi.
0: Quiero verte.
2: Vamos con los deportes. Yago Aroztegui, Arratsaldeon.
3: Kaixo, Xavi, Arratsaldeon. Hablamos de ciclismo. La tercera ha sido la vencida para la belga Lotte Kopecky. En la vuelta femenina ha ganado en el sprint de la cuarta jornada en territorio gallego y se coloca por la bonificación. Primera en la general, desbancando a la alemana Francisca Kos. En la del S de Wurz había sido segunda dos veces en esta vuelta y también sancionada por un toque en el sprint de la segunda etapa. Mañana León punto de salida y Astorga punto de llegada. Y en fútbol, además, Yeray Álvarez ha renovado hasta junio del año 28 con el Athletic Club, que podría ser hasta el año 29 si se dan las condiciones para hacer efectiva la opción de una tercera campaña, opcional, como digo, para ambas partes. Y hoy tenemos la segunda semifinal de la Liga de Campeones, partido de vuelta, en esta ocasión en Alemania, en Múnich, Bayern PSG en la ida. En París se ganaba el PSG, el equipo de Luis Enrique, por 5-4.
2: A las 6 y 8 minutos de la tarde hacemos una pausa y hablamos del clima con Santi Gastelumendi.
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0: Acabamos de arrancar el mes de mayo, así que hoy toca hacer balance del mes de abril. Lo vamos a hacer enseguida con Santi Gaztelumendi, director de Estrategia y Coordinación de Euskalmet. Arratsaldeon, Santi.
1: Arratsaldeon, ¿qué tal?
0: Enseguida también haremos pronóstico para el fin de semana, para los próximos días y a ver cómo viene mayo. Pero antes queremos explicar cómo la inteligencia artificial se está aplicando también a la predicción meteorológica, como lo está haciendo evidentemente en todos los ámbitos de nuestra vida. Santi, te quiero preguntar lo primero, ¿cuáles son las tendencias actuales en modelización?
1: Sí, bueno, acordaros, retomando un poco la conversación de la semana pasada, cuando hablamos de las tendencias en modelización, acordaros que la modelización es la clave para tener datos sobre el futuro, para hacer predicciones.

condiciones meteorológicas. Estas se basan siempre en modelos. Y básicamente tenemos que recordar también que hay un ámbito de los modelos meteorológicos y hay un ámbito de los modelos climáticos. Entonces, los modelos meteorológicos son una línea que es un poco

0: actual es que ya no hay esa diferenciación tan clara entre modelo meteorológico y modelo climático. Uno se basaba en conocer el estado inicial de la atmósfera y en ir proyectándolo a plazos de 5, 10, 15 días a lo sumo, y los otros ya se basaban en condiciones de contorno, en saber, por ejemplo, cuánto de caliente va a estar el mar, ¿no? Las condiciones de contorno marcan cómo va a ser el clima futuro. Bueno, eso hoy en día ya está prácticamente en una técnica que se llama, bueno, que se llama ya desde hace tiempo en inglés seamless prediction, que es básicamente predicción continua sin costuras. Eso es una tendencia que ya tenemos ahí, a no distinguir mucho entre meteorología y clima, y mira que nos hemos empeñado en intentar diferenciarlo. Bueno, pues es una línea que en modelización ya se va perdiendo. Y esto nos lleva a iniciativas muy interesantes, que es una tendencia actual muy clara, de hablar de gemelos digitales. El ámbito de los gemelos digitales que se aplica en ingeniería, recordemos también del inglés Digital Twin, que igual a alguno le suena más así, eso es un gemelo digital. Y un gemelo digital es una representación de la realidad, no deja de ser una evolución, una forma de llamar a los modelos, pero detrás de una forma de llamar a esos modelos como gemelo digital hay un dato muy interesante, ¿no? Para que sea gemelo digital significa que podemos interaccionar con el modelo, podemos tocar cosas dentro y saber las consecuencias que tiene. No solamente nos sirve para hacer predicciones meteorológicas, sino también para ver qué impactos tiene modificaciones ligeras del sistema. Y hemos dicho antes incluso que estamos ya en la era en la cual no hay grandes diferencias entre los modelos meteorológicos y climáticos, y por lo tanto los gemelos digitales nos permiten hacer, desde pronósticos del tiempo en muy corto plazo, nos permiten, y diría mejor, nos van a permitir en un futuro cercano hacer predicciones tanto en el ámbito de lo pequeño, temporal y espacialmente hablando, por ejemplo, resolver tormentas para hoy mismo, como pronunciarnos sobre cómo será el clima de aquí a 50 años. Y se va a usar el mismo esquema, la misma maquinaria tecnológica, me atrevería a decir. Iniciativa clara en este campo, que igual también a alguno le puede sonar, que sea más entusiasta de estas cosas, la iniciativa Destination Earth, que es una iniciativa europea. Somos pioneros en esto como europeos. Esto lo hace el Centro Europeo de Predicción de Medio Plazo, EUMETSAT, los que manejan el famoso satélite Meteosat, ¿de acuerdo? Y la ESA, la Agencia Espacial Europea. Entonces, esto ya es una iniciativa que está... Y se están generando los primeros dos gemelos digitales de un lote que vendrá, que es una réplica digital de alta precisión de la Tierra. Es decir, se simula todo el sistema climático, todos los condicionantes de la meteorología. Tanto las condiciones iniciales que van a permitir mejorar las cosas en el corto plazo, como las condiciones de contorno que van a configurar el clima más inmediato y el clima incluso de finales de este siglo, ¿no? Y para que os deis cuenta que ya no hay muchas diferencias en esto. Los gemelos digitales, va a haber una primera versión de extremos meteorológicos, así le van a llamar a lo que antes llamábamos predicción del tiempo. Lo consideran extremos meteorológicos dentro del contexto climático, ¿vale? Y luego hay otra línea que es de las primeras, la segunda que va a salir, que es una línea de gemelo digital para adaptarse a cambio climático. Y las dos van a funcionar, como si dijéramos, con el mismo core de funcionamiento. Uh-huh. Entonces, no nos olvidemos, para que todo esto sea...
1: Pues parece que hemos perdido la comunicación con Santi Gastelumendi. Vamos a volver a recuperarla, o intentarlo al menos, para que nos cuente también qué aporta la inteligencia artificial hoy a todo esto, qué papel jugará en el futuro próximo, y evidentemente también para hacer balance del mes de abril, como decíamos, que acaba de terminar. Vamos a ver si conseguimos enseguida volver a conectar con Santi Gastelumendi, director de Estrategia y Coordinación de Euskalmet.

0: así recuperamos a Santi Gastelumendi. Nos escuchas, ¿verdad?
1: Sí, sí, os escucho.
0: Vale, perfecto.
1: Estamos en la era de la inteligencia artificial, pero pueden fallar
0: los
1: las comunicaciones
0: fallan,
1: todavía.
0: Efectivamente. Bueno, sí, quería preguntarte eso también, Santi, ¿no? ¿Qué aporta la IA hoy a todo esto y qué papel jugará en el futuro próximo?
1: Sí, bueno, la IA va a jugar un papel en nuestras vidas, queramos o no, ya lo está jugando y va a jugar un papel. Pero vamos, en lotes de diría, en 5 años será un mundo que vamos, grandes avances o grandes complicaciones, depende cómo queramos verlo, porque esto de la IA tiene dos caras, ¿no? Pero desde luego esto ya es imparable. Entonces, la IA en el mundo de la meteorología va a traer muchas consecuencias. Y una de ellas es velocidad de cálculo y poder hacer cosas que hasta ahora no podíamos imaginar.

imaginar que podía hacer. Y eso va a hacerlo, se va a hacer gracias a la IA. Sí es importante recordar una cosa, la base de la IA sigue siendo computación, no nos engañemos. La base de los modelos meteorológicos clásicos era la supercomputación. La supercomputación se hacía con computadoras como podemos tener en nuestro teléfono, en nuestro ordenador, con chips, como si dijéramos, les voy a llamar clásicos, permitirme. Y se ponen muchos chips a hacer tareas encadenadas. La IA saca beneficio de algo que ya se sacaba también en la clásica, que son las GPUs, las Graphic Processor Units. Esos son tarjetas gráficas, con lo que juegan los chavales o nosotros mismos, con lo que jugamos en el ordenador. No tiramos de CPU, sino tiramos de tarjeta gráfica. Eso va a hacer que las cosas, con los cálculos se puedan acelerar muchísimo. Pero la clave del cambio, sobre todo, está en que ahora mismo estamos ejecutando modelos basados en leyes físicas. Tenemos que saber muchas matemáticas y muchas ecuaciones diferenciales y vamos a un mundo, y ahora haré un pequeño matiz, en el cual lo más importante es tener grandes volúmenes de datos de lo que ha pasado en el pasado para poder predecir el futuro. Ahora gastamos mucho tiempo de cálculo y mucho recurso en predecir el futuro y partimos de las condiciones iniciales, acordaros. Ya mismo estamos gastando mucho dinero y mucho cálculo en entrenar modelos, esa es la diferencia. Se entrenan modelos que es muy costoso, pero luego la ejecución es prácticamente inmediata. Un pronóstico a 20 días, que ahora puede tardar en el mejor computador, te puede llevar 6 horas, se va a hacer en segundos. Y habéis oído bien, ¿eh? En segundos. Porque la tecnología cambia y cambia el

0: paradigma, es un cambio de paradigma absoluto. Dicho lo cual, ahora mismo ya estamos un poquitín aterrizando en la conclusión de que a la IA no se le puede dejar avanzar sola. Entonces, va a haber modelos híbridos. El gemelo digital europeo que hemos comentado antes va a ser híbrido. Va a haber ecuaciones físicas todavía. Las ecuaciones matemáticas, las que gobiernan la atmósfera, no han muerto, por supuesto. Siguen ahí y se van a seguir usando. Pero con la IA se van a acelerar muchísimas cosas. Vamos a ir a resoluciones impensables para los modelos globales, a resoluciones por debajo del kilómetro, ¿de acuerdo? Pero a nivel global. Esto clásicamente decíamos, no, son rejillas de 100 kilómetros, por eso no tienen buena resolución y no aciertan mucho, se decía. Bueno, ahora vamos a ir a nivel global por debajo del kilómetro. Uh-huh. O sea, cosas no vistas. Todo en base a computación, ¿eh? No nos olvidemos. Algorítmica y computación.
1: La verdad es que es un mundo apasionante, sin duda. Nos queda muy poquito tiempo, Santi, así que esquemáticamente te voy a tener que pedir el resumen del mes de abril en precipitación, temperaturas o fenómenos adversos.
0: Vamos rápido. Mira, resumen de abril. No nos va a extrañar mucho, ¿verdad? Ha quedado clasificado ya oficialmente como seco, con matices, ¿de acuerdo? El litoral muy seco y sur de Álava más bien normal, pero en general seco. Y aquí viene lo que no nos va a sorprender. Las temperaturas medias catalogan el mes de abril en comunidad autónoma como extremadamente cálido. Ha sido el abril más cálido desde que hay registros históricos. En la costa con algún matiz, pero en general para todo el territorio extremadamente cálido y literalmente lo nunca visto con registros históricos. Entonces, en precipitación, como decimos, ha sido más bien seco, pero bueno, nada llamativo, como no hay mucho tiempo, si os parece, paso un poco de largo.
1: Sí.
0: Y en temperaturas es extremadamente cálido, lo que se traduce es que hemos estado rondando por encima de 3 grados y medio, la temperatura media, por encima de lo que es normal para el periodo 91-2020. Y hay puntos de Euskadi que hemos estado hasta 4 grados por encima de lo que hubiera sido normal para un abril. Entonces, lógicamente, bastante noticiable.
1: Sí, porque no es medio grado, es que es 4 grados o 3 grados.
0: No es medio grado. Hay algún punto que 4 grados y en promedio 3,6 nos sale. Y luego hay días que podemos recordar, no sé, el 21, por ejemplo. Hemos tenido máximas por encima de 30 grados en muchísimos sitios. 32,8, Gardea. Jarralta, 33. Zizurkil, 32,8. Sodupe-Cadagua, 32,7. Elorrio, 31,9. Zorroza, 31,9. Son datos, la verdad, realmente llamativos, ¿no? Sin embargo, en lo que tiene que ver, por ejemplo, con meteo adversa, pues relativamente tranquilo. De hecho, destacaríamos tal vez las intensidades de las precipitaciones del 29. Ahí nos cayeron 25 milímetros por hora, con algunas balsas en algunas zonas del territorio. Ya sabéis que las intensidades de precipitación, no los acumulados, lo que sobre todo nos van a generar son balsas en carreteras, en zonas urbanas, etcétera. La persistencia nos va a subir el nivel de los ríos. Y luego récords es que tengo muchísimos, entonces me paras cuando consideres, porque, vale. No sé, de precipitación incluso hemos tenido también récords, que también acordaros que los récords de precipitación, particularmente la 10 minutaria, también hay una cierta información, de que la atmósfera se está inestabilizando, de que el cambio climático muy probablemente el cambio climático nos trae temperaturas más altas. Acordaros que hay una ley también, suelto un palabro, la de Clausius Clapeyron, que nos asegura que físicamente la atmósfera, por cada grado que suba en promedio, cabe un 7% más de humedad. Y si cabe más humedad, las precipitaciones, a nadie le extrañará que habiendo más humedad, sean más intensas, ¿no? No hay más que irse al Ecuador, a los trópicos, para saber que si la atmósfera tiene mucha humedad, pues cae más cantidad de agua. No quiero hacer un símil, nada que ver con nuestro clima. Pero aquí hemos tenido efemérides, no sé, el 21 del mes pasado, el 29, y hemos llegado a registros de superar en 5 litros metro cuadrado las anteriores, ¿no? No sé, tengo por aquí Gorre a 7,5, la estación de Gorbea a 13,5, hablamos de milímetros en 10 minutos, eso es mucha agua. Páganos 10,5, el anterior récord eran 6,8. Tengo un listado aquí con más de 15 estaciones que han sido efeméride de precipitaciones, Fijaros que hemos dicho seco en respecto a precipitaciones, lo que no quita para que tengamos episodios puntuales de mucha precipitación concentrada. Uh-huh. Y no sé, en temperaturas, ya os digo, temperaturas mínimas, por ejemplo, más altas, no registradas mientras que tenemos estación, ¿eh? Uh-huh. Os digo algunas de las antiguas, de las que vienen, por ejemplo, del 99, que tenemos más de 26 años de datos, ¿no? Pues no sé, Zarauz, El anterior récord estaba en 18,8 grados centígrados.

0: Hablamos de las mínimas, ¿eh? Y hemos pasado a 20 para un mes de abril, por ejemplo.
1: Pues te pasa.
0: Santa Clara, que es de 2010, hemos pasado de 18,9 a 20,4. Pero vamos, es extensísima y de máximas ni entramos, porque nos quedamos sin tiempo. Imaginaros, sí, las máximas exactamente igual.
1: Pues te paro ahí, con cierta preocupación. Eso
0: muy bien,
1: también, ¿eh?
0: Muy
1: y
0: bien.
1: En un minuto, previsión para los próximos días, Santi.
0: Mira, pues aquí también, con poco tiempo, pero podemos hacerlo bastante, bastante rápido. ¿Por qué? Porque es una situación que la principal característica es lo que estamos viendo, ¿no? Muy primaveral, con chubascos tormentosos. Entonces, en realidad, la noticia va a ser los días que tenemos poca tormenta. Y casi la generalidad, como ya vemos estos últimos días, van a ser los días tormentosos. Entonces, ya sabemos que las tormentas son difíciles de predecir y las cantidades igual, pero podemos tener aparato eléctrico. Pues mira, casi salvando hoy, ya mañana tenemos posibilidad, el viernes la tendremos, el sábado también. Y tiene pinta incluso que toda la semana que viene vamos a andar en la misma línea. Por cierto, teniendo que vigilar, esta semana vigilamos una situación de aire frío en altura, que ya no suena a inestabilidad, ya que pueden producirse chubascos. Y a partir del jueves-viernes vamos a empezar a vigilar una situación de vaguada, que acordaros que eso significa que si cierra la vaguada, aplicaremos lo de la dana. Y como va a haber también frío en superficie, probablemente hablemos de dana en altura y borrasca fría en superficie. O por ahorrar todo, borrasca. Esa se quedará al oeste y hay que vigilar qué es lo que va a hacer, ¿vale? Porque potencialmente puede traer adversidad. Por ahora parece que no a Euskal Herria, pero en puntos de la península seguramente sí. Eso es lo que habrá que vigilar. Pero inestable y no... estamos en abril. Sí. Gracias a Dios no vamos a temperaturas altas ni a cosas extrañas, aunque estaremos un poco por encima de la media, ¿eh? Ahora estamos un poco por debajo, volveremos a estar un poco por encima, pero un poco.
1: Y si miramos al mes de mayo...

0: vamos, ya sabemos, ¿verdad? Tiramos de anomalías, entonces las anomalías, por ejemplo, de la semana que viene, la que va del 11 al 17, pues nos dice qué temperaturas en balones normales o por debajo, estos que solemos comentar cómo funcionan, no los meteorológicos, pues ahí tenemos poca señal todavía. Entonces habrá que vigilar un poco ahí, anticiclón de las Azores, cómo se ubica, ¿no? Y qué tipo de viento nos trae. Uh-huh. Y la última semana de mayo nos dirían que las temperaturas en valores normales y que las precipitaciones también en valores normales, con poca señal. Pues el resumen de mayo, temperaturas en medio grado, un grado y medio por encima, y luego respecto a precipitación, como siempre, bastantes discrepancias. Uh-huh.
1: Pues apuntado queda, Santi Gaztelumendi, hasta la semana que viene.
0: Venga, pues agur. Gracias. Agur.
1: Y os lo decíamos en el informativo de las 6, 5 meses después del sorteo de la Lotería de Navidad, el club de rugby de Igorre, Arratiko Sekorrak, reconoce haber vendido por equivocación participaciones de más, participaciones que fueron agraciadas con el tercer premio de la lotería. Ahora hay cerca de 80 personas que no pueden cobrar lo que les corresponde. El caso acaba de conocerse, pero hay ya una veintena de denuncias presentadas ante la Ertzaintza. El club admite el error, pero el agujero económico es de más de 2 millones de euros. Vamos a saludar a Unai Zuluaga, que es el presidente del club de rugby, Arratiko Sekorrak. Unai, ¿qué hizo arratsaldeon? Bueno, entiendo que está siendo un día complicado para usted hoy, ¿no?
2: Sí, bastante.
1: Cuéntenos qué es lo que ha ocurrido exactamente, para dar la información precisa.
2: No, pues que hay más papeletas, ha habido más papeletas que dinero. Porque nos confundimos en su día en contabilizar los talonarios que habíamos vendido entre las personas del club y al final pues ha salido esto.
1: O sea que ha sido un error humano.
2: Sí. Uh-huh.
1: ¿En qué momento se han dado cuenta de este error?
2: Ahora, al final. Ahora, hace un par de días o tres. Hasta ahora no nos habíamos cuenta, pensábamos que iba todo bien, todo correcto. Hasta que los últimos estos que se han quedado sin poder cobrar, pues ya han empezado a reclamarlo, no nos hemos dado cuenta.
1: O sea, que todavía no había cobrado mucha gente, lo ha ido reclamando.
2: No, la mayoría tiene cobrado. Sí.
1: Y, pero claro, es que estamos ya en mayo, o sea que es curioso que no se hubieran dado cuenta antes.
2: No, porque el proceso empezó tarde. Empezó tarde y ha ido bastante lento. Y entonces hemos ido desde últimos de febrero, marzo, pasado marzo y en abril acabamos. Y luego lo que se hacía era, pues aquellos que habían pasado durante una semana se les revisaba todo y al de 15 días se les iba pagando, 15, 20 días. Después de revisar todo lo que dejaban, toda la documentación y pues eso ha hecho que se alargue esto hasta ahora.
1: ¿Cuántas personas calculan que se han quedado sin cobrar el premio?
2: Pues más de 100, diría yo.
1: Estamos más de 100 personas.
2: Sí. No, claro, 80 y tantas personas, pero yo diría que algunos que no habían preguntado todavía y que nos han salido, sí.
1: Ya.
2: Sí, 80 y tantas personas estaban ya localizadas y luego los otros, pues. Ya hemos ido buscándoles.
1: ¿Y qué solución plantean?
2: Pues la solución estamos trabajando en ella ahora y lo que queremos es en unas horas presentársela a esos afectados, directamente a ellos. Mandarles un escrito pensando cuál puede ser la solución y queremos que ellos entren de primera mano y no por terceros.
1: Ya, yeah. Y hay solución, o sea, sus abogados así les han dado una solución.
2: Sí, puede ser una solución, sí.
1: ¿Qué iría por repartir el dinero o...?
2: Pues puede ser, lo que pasa es que no te puedo contar nada porque queremos que se enteren ellos de primera mano,
1: yeah.
2: Que no se enteren por terceros.
1: Uh-huh. ¿Con la Ertzaintza han hablado? Porque claro, muchos han presentado denuncias ante la Ertzaintza.
2: Sí, hablé ayer.
1: ¿Y qué?
2: Pero me comentaron que había gente preguntando que cómo se podía hacer, cómo se podía denunciar. Me avisaron, no me vinieron a aviso, sí.
1: ¿Las personas afectadas están siendo comprensivas?
2: Pues algunas sí, pues otras no. Cada uno

0: cada uno piensa de forma diferente y algunas sí están siendo comprensivas, sí.
1: ¿Qué mensaje le...
0: La mayoría, vamos, sí, la mayoría. Sí, sí. Yo digo, pues, hay algunas que no, que están muy enfadadas y pues, no puedo comprender.
1: No puede comprender. ¿Qué mensaje le gustaría trasladar a las personas afectadas a través de la radio?
0: Pues no sé, en estos momentos, que nos den algo de tiempo para buscar solución. Ya dirán que ha pasado mucho tiempo, pero llevamos unos días con esto y no puedo decir nada más. No sé qué decir, vamos.
1: Sí, tengo que pedir perdón a la gente, ¿no? Y...
0: Sí, por supuesto, eso hago, por supuesto, pedir perdón, por supuesto, porque el error ha sido nuestro. Me incluyo en el error y parte, pues como soy el presidente, tengo mucha responsabilidad en ello, ¿no?
1: Bueno, está dando la cara, que eso es bastante. Entendemos que el trago por el que está pasando
0: sí,
1: es durísimo.
0: Sí, no lo he hecho hasta ahora, hasta estas horas, hasta este momento, es porque estoy trabajando la mañana. Toda la mañana hasta las 5:30 de la tarde, es decir, y no podía coger el teléfono. Si no, hubiese dado la mañana también, pero hoy era un día imposible.
1: Bueno, esperemos que haya una solución. Gracias por atendernos y ánimo.
0: Vale, pues. Venga.
1: Unai Zuluaga, presidente del club de rugby, Arratiko Sekorrak, que se ha encontrado con esta tremenda noticia, ¿no? Se lo estamos diciendo, el club de rugby, que reconoce haber vendido por equivocación participaciones de más, participaciones que fueron agraciadas con el tercer premio. Casualidades de la vida. Y hay alrededor de 100 personas que no han podido cobrar lo que les corresponde. Bueno, pues seguiremos pendientes. Nos dice que hay una solución que van a plantear a estas personas, que evidentemente se la quieren trasladar de forma directa a ellos, no a través de los medios. Así que seguiremos pendientes y, lo dicho, ojalá haya una solución. 6:32.
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1: Miramos a las carreteras. Javi, ¿algún problema hasta ahora?
3: Pues sí, tenemos un punto con problemas hasta ahora de la tarde en la Vizcaya 637, en el tramo de la avanzada, en el túnel de Leioa. Un coche averiado está obstaculizando un carril y está generando retenciones en sentido Getxo de 4 kilómetros en estos momentos.
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1: Bueno, pues vamos al crucigrama sonoro. Ander Iribar, arratsaldeón de nuevo.
6: Arratsaldeón.
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6: Sí.
1: Disfrutar del roble.
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1: Ahí está, efectivamente. Pues así hay un montón de gente que quiere entrar, así claro que vamos a darles paso. Gorka desde Sumeltzu. Apa, Gorka, arratsaldeón.
6: Bueno, Gorka, preguntita que quedó ayer abierta, 9 letras, Jamacuco Soponcio Patatús. De las 9 letras conocemos la primera, que es la P de Portugalete, y la tercera, que es la M de Madariaga.
1: O pregunta nueva, ¿eh?
6: O pregunta nueva.
7: ¿Y cómo has hecho la pregunta?

0: que Manuel se te oye, Gorka, a ver si puedes acercarte más a algo.
1: La primera, la P de Portugalete.
2: La P de Portugalete.
0: Jamacucos o Poncio. Pide otra letra o otra pregunta si no quieres.
2: Yo creo que una nueva.
0: Venga.
1: Lengua en latín, 6 letras.
2: Lengua en latín.
0: Sí, lengua en latín. Es mucho más fácil de lo que crees.
2: Sí, seguramente. Aquí lo
1: tapo.
2: Lengua.
1: Lengua, correcto. Lengua, Gorka, te llevas el 17 para Zumeltzu. ¿De acuerdo?
2: Sí,
0: Ricasco. Sí, agur. Agur. Vamos a Rentería. Caixo, Alfredo, arratsaldeon.
3: Arratsaldeon.
1: Alfredo, ¿quieres pregunta vieja o pregunta nueva?
3: Voy a arriesgar con la vieja, a ver qué pasa. A ver, si la quitamos de medio.
1: Venga, pues son 9 letras. Jamacuco, Soponcio, Patatus. De las 9 conocemos la primera, la P de Portugalete, la tercera, la M de Madariaga.
3: Pues dame la quinta.
1: La quinta sería la U de Uruguay.
3: Joder. Pampuloso puede ser.
0: ¿Pampu qué? Pampuloso no. Pampuloso no. Pampuloso no, y no digas otra.
1: Eso
0: no digas
1: nada más. Porque eso no es. Quédate quieto, Alfredo. Mañana habrá otra.
0: Mañana más, Alfredo.
1: Venga. Agur, agur.
0: Me va a dar un jamacuco a mí.
1: A mí también, y a mí un soponcio.
0: Y un patatús. Miren, desde Donostia. Arratsaldeon, miren.
4: Arratsaldeon, chicos.
1: Miren, a ver, pregunta vieja.
0: Soluciona, pregunta resuelve, nueva. Por favor.
4: Yo soluciono.
1: Jamacuco, bueno. Soponcio, patatús. 9 letras. Vale. Primera la P de Portugalete, tercera la M de Madariaga, quinta la U de Uruguay.
4: Y la sexta, la R.
1: La R de Ramón.
4: Pampurrio.
1: Pampurrio.
0: Ahí está.
1: Me va a dar un pampurrio. El 18.
0: Pasen garaya, 18. Bueno. Venga, miren, es que ricasco.
1: Miren, que estás cogiendo muchos puntitos tú en la cesta. Venga.
0: Ojito.
4: A ver.
0: Roberto, desde Escoriacha. Caixo, Roberto.
5: Chaldeón.
1: Roberto, 4 letras. Acelga en latín.
5: Acelga en latín.
0: Acelga.
1: Sí, acelga.
0: También comían acelgas.
1: Hombre, qué romanos. Hombre, qué pues, claro.
5: Empieza
1: por la B de Bilbao.
5: Pues mira que la del pampurrio me la sabía, ¿eh?
1: Es la suerte. Esto ya. Es según venga el viento, ya sabes.
5: Beta, puede ser.
1: Beta.
0: Mira tú, que te acabas
1: beta,
0: de acordar.
1: Beta, es que tú comes mucho...
0: mucha beta. No.
1: En latín.
0: Alfa, beta, no. Gamma, ¿eh? O sea,
1: el 19.
0: 19.
1: Bien, Roberto.
5: Vale, va.
0: Venga, ura, ur. Bueno, ur. Mañana si hay acelgas en el jantoki, diré beta.
1: Qué rico.
0: Beta.
1: Unas penquitas, con jamón y queso. Muy buenas.
0: Xabel, desde Berriz, arratsaldeon.
1: La que toca, Isabel. 7 letras. Siete. Excesivo orgullo y encima con admiración por los demás. Admirado por los demás.
4: Pues, vale. ¿Y empieza por?
1: Empieza por la V de Valencia.
4: Excesivo orgullo.
0: Admirado por los demás.
1: Eso es.
0: 7 letras. La primera sí. Es la V.
4: La V. ¿Puede ser vanidad?
1: Puede ser, muy bien.
0: Vanidad.
1: Pero bueno, sí.
0: Que vanidad.
1: El 20. No seas vanidosa, ¿eh? Todo puede pasar. Todo puede pasar. Que tú ya estás en el bombo final. Venga.
4: Vale.
0: Que
1: ahora con...
0: Arancha de Vitoria-Gasteiz, Arratsaldeon.
6: Arratsaldeon.
1: Arancha, 7 letritas. Punta, cima, remate puntiagudo. Punta, cima o remate puntiagudo.
6: ¿Y por qué letra empieza?
1: Pues mira, por la C de caramba.
6: ¿La C de caramba?
1: Sí.
0: Sí.
1: O C de Córdoba.
0: De cima.
1: Sí. O C de caray. O de caracoles.
0: O de...
1: ¿O de qué, Arancha?
0: ¿Cómo vas, Arancha?
1: Cuéntanos.
0: Estás con el diccionario.
1: Arancha.

0: Arancha, venga.
1: Pero es que estoy en la calle con el móvil, ¿no es cierto?
0: Que hay mucha peña, que viene
2: piénsalo,
0: luego.
2: Piénsalo. Punta cima, remate.
1: O sea,
0: Made in Basque Country. Made in Basque Country viene rápido enseguida con contenidos. Dinos.
1: Por la fe.
0: Sí. Punta, cima, remate puntiagudo.
3: 5 segundos. 4.
1: Oh, no me
2: nada,
1: sale.
2: No pasa nada, Arantxa.
0: Mañana.
2: Bueno,
0: vale.
2: Venga,
0: agur.
2: Rubén, desde Donostia, Arratsaldeon.
4: Arratsaldeon.
0: Bueno, pregunta vieja, pregunta nueva.
4: Pregunta vieja. Punta, dime cuál es la tercera.
0: La tercera, la S de Sevilla.
4: Vale, cúspide.
0: Fenomenal.
2: Cúspide, muy bien. Cúspide.
0: Bien, Rubén, 21, muy bien. ¿Ah? Oh, son dos.
2: Qué ricasco, Rubén.
4: Venga.
0: Agur.
4: Venga, Turi.
2: Bye. Íñigo desde Bilbao, Arratsaldeon.
5: Arratsaldeon, picote.
0: Pero que abandona hoy el Chorierri, creo que con asuntos
2: este
0: musicales
2: hombre,
0: y
2: cada
0: todo.
2: Cada día está en un sitio,
0: es
2: Íñigo.
0: Una máquina. Sí, vamos sí, a ver, Íñigo. Atento.
2: Ya me contarás qué hacías ayer. Con Josu Loroño.
0: Pues pasar la tarde.
2: ¿No?
0: Vamos a ver. Íñigo, 8 letritas. Dispara. 8 letritas. En sus campas se celebra la romería de San Prudencio en Vitoria-Gasteiz.
2: Muy fácil, ¿eh? Acabamos de estar por ahí.
0: Venga,
2: hace unos días. 8 letras. Puedes pedir una. Las campas de.
5: La primera.
0: La A. De Arrigorriaga.
2: ¿Cómo que no te sale?
0: ¿Te sale?
2: Venga.
0: No te sale. Está así con el buga a tope.
2: Formúlalo, di. Las campas de.
5: Las campas de Araventa.
0: Sí. Esto sí que está.
2: Rima.
0: Bueno, Íñigo, acuérdate que todavía tienes una cosita por aquí a recoger desde el siglo pasado.
2: La baliza, la baliza.
5: Mañana voy a pasar.
0: Vale.
5: Venga, Vicente.
2: Venga, Iván, desde Agurain, este se la vas a ver, ¿eh? Arratsaldeon, Iván. Iván,
6: Chaldeon.
2: ¿Pregunta vieja? ¿Las campas o otra?
6: Sí, la vieja, ¿no? Hombre. Somos patateros.
0: Hombre. ¿Cuáles son las campas de no se celebra?
6: Armentia, igual.
0: Ay. Iván, pues nada, a por el 22, los dos patitos. Vale.
6: Venga,
2: agur. Olga, desde Orozco, Arratsaldeon.
7: Arratsaldeon.
0: Olga, que yo sé que allí te gusta mucho la rumba.
2: La que rumba.
0: La rumba, la tecnorumba.
2: La que limpia la casa, no.
0: 6 letras, Olga, 6. Dúo que fue trío al que se le califica como el rey de la tecnorumba. Aupa, Olga.
7: Repíteme, por favor.
0: Dúo que fue trío al que se le califica como el rey de la tecnorumba. Antes eran 3, ahora son 2.
7: ¿Por qué letra empieza?
0: Por la C de cúspide, de Calahorra o de caramba.
7: Tecnorumba.
0: Hombre.
7: Camela.
2: Camela. Venga, cántanos una de Camela.
0: Cuando
7: pues
0: parte
7: no sé
0: el amor.
7: Mucho de
2: Ah, pues te canta, Ander, no te preocupes.
0: Ah, cuando zarpa el amor. Ahora sí, esa.
2: No, ¿eh? Que Javi es fan de Camela, nuestro técnico, y te ha corregido.
0: Venga. Venga, te damos el 23, ¿eh?
2: Agur, Olga.
0: Agur.
7: Vale, pues.
2: Agur. Y cerramos con Javi desde Berriz. Arratsaldeon, Javi.
6: Arratsaldeon.
0: Javi, ayer fue un día nefasto para el equipo Berriz. Oye, que hay que igualar a Sabel, ¿eh?
6: A ver.
0: 6 letras. Javi, apellido del ciclista vencedor de la última Itzulia.
6: ¿Empieza por?
0: Empieza por la S de Sevilla. Cuando zarpa el amor. Epa, sale grita, relaja un poco. Yep.
2: Javi,
0: seis as. Oye, qué bonito el otro día cómo le anunció a los abuelos, que voy a correr el tour, abuelos, hizo bien.
2: Fíjate,
0: todo,
2: qué bonito. Pues el 24 para
0: el 24, Javi.
2: Millas querer.
6: Vale, vas, qué casco, vaya, Gur.
2: Menchu, Xavi, Tony, Agustín. Se nos quedan fuera mañana los primeros.
0: Vamos.
2: Si quieren,
0: vamos,
2: claro, si quieren.
0: Cuando zarpa el amor.
2: Hala, pues.
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0: Andrés Goñi, arratsaldeón. Andrés, arratsaldeón.
1: Hola.
2: Ahora.
0: Los titulares deportivos, fíjate.
1: Pues sí, si quieres también cosas, ¿eh? Nos ponemos, ¿eh? O sea que no hay ningún problema.
0: Pues fíjate, no fíjate, vamos a hablar de deporte.
1: Oye, que hay, ¿eh? Que hay mucha relación, lo sabes bien, entre el mundo de la empresa, el mundo
0: eso
1: del deporte.
0: Verdad,
1: hay una
0: verdad.
1: Relación sí, entre sí. valores y todas estas cosas que, bueno, cuánta gente se gana la vida diciendo, ¿no? Qué importante es un vestuario y cómo se ve reflejado eso en una empresa. Bueno, pues sí, si toca nos ponemos, pero
0: si
1: me parece que
0: ponemos,
1: hoy...
0: Pero no, vamos con,
1: hoy vamos con otra cosa. Sí, señor.
0: Vamos con nuestra cita con la empresa vasca y hoy vamos a hablar de diseño industrial... Y de cómo este se cuela incluso en nuestras casas a través de nuestros enchufes, interruptores o portalámparas.
1: Eso es, que muchas veces no le prestamos ni la más mínima atención. Y es lo que vamos a hacer esta tarde, es poner el foco ahí en una compañía como Niesen, con más de 111 años de historia desde que arrancó en Rentería y que da empleo a cerca de 180 profesionales en estos momentos. Una compañía con peso y con pozo, Xavier, que acaba de ser reconocida en Berlín con un prestigioso premio Yves Design Award, que es algo así como... como los Oscars del diseño industrial. Un reconocimiento que pone en valor su apuesta siempre por el diseño, por la innovación y la tecnología aplicada a las soluciones eléctricas. Y que confirma esa reflexión que tantas veces escuchamos en este programa, y es que una empresa centenaria puede seguir reinventándose cada día y seguir compitiendo, como no, en los mercados internacionales.
0: Pues vamos a saludar a Nerea Vesga, que es jefa de diseño de producto de Niesen. Nerea, arratsaldeón.
3: Arratsaldeón.
0: Sorionak también.
3: Es que ricasco.
0: Bueno, y cuéntanos exactamente cuál de vuestros productos ha sido reconocido y en qué categoría.
3: Bueno, pues el último lanzamiento, que fue en septiembre, nuestra serie de Vega y Alter Vega. Ha sido reconocido pues dentro de Building Technology en la categoría, pues uno de los productos que ha alcanzado el oro.
1: El oro entre... Pero vamos, hay que poner en contexto que la designación de ese premio y de ese reconocimiento no ha sido cosa de tres candidatos, ¿no?
3: No. Desde la fase inicial, que se presentaron más de 10.000 propuestas, fue eso en diciembre o así, pasan a la fase final más o menos el 50%. Y dentro del 50%... tienen opción a oro 75 productos de todas las categorías, que son más de 90 categorías en un total.
1: Estamos hablando de premios de carácter internacional.
3: Eso es, sí.
1: Eso es. Vale. Eso ¿y qué es. Hace especial? ¿Y qué hace especial en este caso, Nerea, a ese producto que ha sido reconocido?
3: Bueno, yo creo que en este caso, dentro de nuestro producto, jugamos con dos estéticas, ¿no? Que Vega y Alter Vega, que es donde se amplía quizás la opción al usuario final a elegir. Eso acompañado, pues bueno, con unos acabados, bueno, siempre que acordes a las tendencias y también con la sostenibilidad, con materiales sostenibles, creo el conjunto, pues es lo que al final se

0: Hablamos de una compañía como Niesen, como decíamos, con 111 años ya de historia y de arraigo aquí en Euskadi. Normalmente, bueno, pues hablamos en líneas muy generales de enchufes, de interruptores, de portalámparas, vale, productos que todos tenemos en casa y, como decíamos al comienzo, en los que muy pocas veces pensamos. ¿Cómo se convence a un cliente o al mercado de que el diseño sí importa también en este tipo de productos?
1: Bueno, al final es darle el mismo valor que a otros productos que solemos poner en casa, ¿no? En nuestro caso, como usuarios finales. Y bueno, también conocer pues toda la amplia gama que hay, aparte de los interruptores y enchufes, que hoy en día ya pues con la domótica podemos alcanzar, ¿no? Y todos uh-huh. todo eso, si además integramos en la estética y que no te llame a la atención dentro de los espacios que convivimos, pues es lo que ayuda.
0: ¿Los procesos o la maduración de los procesos son largos? Es decir, no sé cuánto tiempo se tarda en que un diseño esté desde que entra en fase beta hasta que acaba en el mercado. ¿Cuánto tiempo puede transcurrir?
1: Bueno, concretamente, normalmente desde Niesen, cuando trabajamos con diferentes gabinetes de diseño en una fase inicial, nos suele llevar esa fase más o menos un año hasta elegir la estética que queremos para la próxima serie, ¿no? Uh-huh. Y luego, pues depende de la serie, de todas las funcionalidades y de los acabados, en este caso también como ofrecemos en acabados metálicos, ha sido pues como otros 2 años más.
0: O sea que en total estamos hablando de un proceso ya de maduración ciertamente sí. largo, ¿no? Teniendo en cuenta sí. a la velocidad a la que van las cosas en el mercado y en el mundo de la empresa. 3 años sí, parece un mundo, ¿no? Es como, antes por lo menos prácticamente era casi casi como un plan estratégico.
1: Sí, cada vez también los tiempos se acortan y, sí. y bueno, pues ya vamos hacia 2 años y así, pero es verdad que para madurar una idea y una estética, que suele ser lo difícil, ¿no? Porque nuestro sí. producto no es tan cambiante, no se cambia tan fácilmente en los diferentes espacios, entonces que sea que tenga durabilidad y que vaya acorde, ¿no? Sí. con los tiempos de decoración o tendencias de mobiliario, pues es la dificultad, ¿no? Uh-huh. en ese aspecto.
0: ¿Vuestro cliente final está focalizado más en el ámbito doméstico o en el ámbito empresarial?
1: No tiene por qué. También pues en edificios públicos, hoteles, en diferentes espacios que, bueno, al final es el producto que siempre necesitamos y en cualquier espacio de ese tipo, pues es el usuario final. Arquitectos y decoradores interioristas, bueno, pues demandan mucho, ¿no?
0: Os conocen ahí, con lo cual entiendo que son buenos prescriptores, ¿no?, de vuestros productos.
1: Sí, y además invitamos a que nos visiten también para tener feedback y para que nos ayuden en una mejora para próximos proyectos.
0: Uh-huh. Y en una cuestión de orden interno, Nerea, con cerca de 180 personas trabajando ahora mismo en vuestra sede de Oiartzun, al principio dijimos que la compañía Niesen se fundó y arrancó en Rentería, luego se trasladó ¿Sí? a Oiartzun. A nivel interno, ¿cómo se cultiva esa cultura de innovación y de diseño dentro de la propia compañía?
1: Bueno, en cada departamento se fomenta, ¿no?, a interiorizar y a sentirte partícipe del producto que haces, ¿no? Da igual en qué departamento estés, que bueno, pues intentamos que todo trabajador pues se sienta, bueno, orgulloso en cierta manera, ¿no?, de lo que hace, ¿no? Incluso los nombres de las series, por ejemplo, invitamos y hacemos encuestas dentro de fábrica para Ajá. que todo el mundo participe en el nombre final, ¿no? Y en los últimos años hemos empezado a hacer así y es algo, pues, sinceramente bonito.
0: Sí, implica a la gente, ¿no? Es un proceso de escucha, sí. escucha activa y de verdad, ¿no? Porque precisamente sí. esa última serie, digamos, de diseños que habéis recibido, que ha sido premiada recientemente en Berlín, probablemente haya sí. salido de ahí, ¿no? Ese nombre, ¿no?
1: Eso es, sí, sí, salió de ahí. Al final se hacen diferentes votaciones y se enseña el producto. Luego también todo el mundo se tiene que familiarizar, da igual en la fase que participes en la producción, que al final, bueno, pues vas a estar muchas horas con el producto y, bueno, te tiene que caer bien.
0: Te tiene que caer bien,
2: pues ahí, sí, señor. Todo un referente en material eléctrico, una empresa centenaria que ha sido, pues, merecidamente premiada con estos galardones en Berlín. Nerea Vesga, jefa de diseño de producto de Niesen, gracias por haber estado con nosotros.
1: Zuei, es que ricasco.
2: Andrés, gracias a ti también.
0: Un placer, como todas las semanas.
2: Nos vemos la semana que viene.
0: Creo que cambiaremos, iremos, pasaremos jueves, ¿sí?, del miércoles a jueves, porque creo que hay partido.
2: Eso es, pues hay fútbol el miércoles que viene, acabaremos un poquito.

0: antes.
1: Ningún problema, ¿vale?
0: Gracias, Andrés.
1: Agur.
0: Ahora, agur. Y vamos ya con el resumen del programa y las opiniones de la audiencia Liar.
2: Sí, en el primer tramo del programa hemos hablado del aumento de las agresiones a las personas trabajadoras del transporte público o la seguridad privada.
3: Tenemos la barrera física, que es la mampara, no salir de ahí, bajo ningún concepto, obviamente, para lo primero que evitar es la agresión física, intentar no encararnos con él, avisamos al inspector.
4: Si el agresor no queremos que sepa que está pidiendo ayuda, tenemos un botón de pánico que va a una centralita y luego esa centralita ya es la que pide asistencia policial o no.
5: Aunque sean agresiones verbales, las hemos interiorizado, cosa que no deberíamos de hacer, porque estamos haciendo un trabajo y dando un servicio esencial al conjunto de la sociedad.
2: Pedro nos dice que en algunos países existe una cámara en el taxi. Quizá sea necesario algo parecido para evitar agresiones. Otro oyente nos dice que en los centros educativos hace año que están viendo este tipo de conflictos, la falta de respeto a la autoridad, falta de límites. Ahora esos pequeños son jóvenes y el problema, nos dice esta oyente, está en la sociedad. Y esto no mejora. También hemos puesto sobre la mesa el posible boicot al Mundial de Fútbol que encabeza este año Estados Unidos.
6: Llevar el Mundial a un país así, más allí el fútbol tampoco pinta mucho.
7: El último Mundial fue en Qatar.
8: Si estamos en contra de la violencia, ese hombre genera violencia. Parece que este Trump es el poderoso y hay que hacerle la ola. Y por mi parte, cero.
2: Ana nos dice que todo lo personal es político y, por supuesto, el fútbol también. Parece que el fútbol vale más que las vidas humanas, que el poder y el dinero. Óscar aporta este mensaje. El otro día escuché que una ballena azul hace una deposición de 4 toneladas y pensé, es el segundo trozo de hez más grande del mundo después de Trump. Esta es la reflexión de Óscar. Pero
0: original, vamos a decir original.
2: Sí, esta es la reflexión original de Óscar. Pero para Íñigo, boicotear Eurovisión puede pasar, aunque de ahí a boicotear el sacrosanto deporte del fútbol lo ve más difícil. Y en el diálogo de besugos hemos tenido a Bárbara Goenaga, que este viernes estrena el talent show Standa en ETV1. Ha recibido también el mensaje de su pareja Borja Semper, que acaba de recuperarse de un cáncer.
9: Es una mujer que para mí, por ejemplo, pues ha sido una suerte providencial. No solo porque me ha salvado la vida, sino porque me hace y hace que la vida sea mucho más bonita. Bárbara tiene una virtud, ilumina y nos hace mejores a todos los que estamos a su alrededor.
0: Borja Semper, un hombre muy enamorado.
10: Oye, pues te diré que sí, siempre lo hemos estado, ¿eh? Pero últimamente mucho más. Hemos estado 10 meses sin separarnos. Oye, muy bonito, Borja, ¿eh? Cariño, luego te...
0: Ha guardado el secreto.
2: Sí, y Óscar también se ha emocionado. Dice, qué pedazo mensaje del Madrid, qué pedazo de pareja.
0: 6:57.
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0: Arratsaldeon, Fernando, muy buenas tardes.
12: Buenas tardes.
0: Hoy vamos a hacer un canelón de carrilleras compradas.
12: Sí, vamos al súper, vemos que hay unas carrilleras envasadas al vacío, con salsa. Las hemos comprado alguna vez, nos gustan, nos aburre comerlas igual. Vamos a comerlas, pero cambiadas.
0: Vamos a darles otra vida.
12: Exactamente. Uh-huh. Entonces lo que hacemos es, bueno, las compramos, las calentamos, separamos la salsa, separamos la carne de la carrillera, si está tierna, que estas están tiernas, se desmenuza muy bien, y echamos un poquito de salsa, no toda, a esa carrillera desmenuzada, y ese va a ser el relleno. Compramos una masa de canelones de estos que hay, bueno, el otro día hablamos, la semana pasada hablamos de una masa para hacer las lasañas, que no hace falta cocerla. En el tema de canelón tenemos una masa, unas obleas de masa, unas tiras, que no hace falta cocerlas, que se hidratan en agua fría durante 15 minutos. Uh-huh. No hace falta poner a cocer. Vale. Pones agua fría, vas echando como una baraja de cartas, una, pi, pi, pi, así, porque si las echas de golpe se quedan pegadas.
0: Se pegan, vale.
12: Entonces vas echando de una en una.
0: Que caiga una de su bañito y ya está.
12: Él en el baño coge agua, uh-huh, impide que se pega la siguiente.
0: Vale.
12: Y las dejamos 20 minutos. Y esa ya es la oblea que hacemos palos. Entonces, en estas obleas que tenemos de canelón, ponemos este relleno que hemos hecho con la carrillera desmigada y un poquito de salsa, y las envolvemos. Y entonces, como vamos a hacer una lasaña, pues lo ideal sería hacerla pues con besamel. Pero como hemos hecho muchas besameles y la semana pasada también, y queremos en plan rápido, con nata en vez de con besamel.
0: Mm, vale, con nata de cocinar.
12: ¿Ves? Uh-huh. Entonces cogemos en una fuente, ponemos un poquito de tomate frito que hemos comprado hecho debajo, ponemos los canelos encima, cubrimos de nata, le ponemos queso mozzarella para gratinar, que es un queso mozzarella que venden como en tiras, en gusanitos, ¿sabes?
0: Sí,
12: ¿lo conoces?
0: Sí, para pizzas y así, ¿no?
12: Sí.
0: Como mozzarella rallado, ¿no?
12: Eso, es mozzarella rallada. Uh-huh. La ponemos, gratinamos al horno y en 0, tenemos los mejores...

0: canelones que podamos.
1: Bueno, quedas como un gran chef. Sí. Ahí está.
0: Hay el punto de la nata, para que no sepa mucho a nata y no recuerde mucho a repostería, por decir algo, ¿no? Sal y pimienta blanca es muy importante.
1: Vale.
0: Entonces echamos sal y pimienta blanca y luego ya echamos por encima.
1: Pues ahí está, en 3 minutos quedas de maravilla. Luego te dicen, ¿y cómo has hecho las carrilleras? Y ya te lo contaré otro día. Gracias, Fernando.
0: Vale, un saludo.
1: Hasta mañana.
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3: Son las 7, arratsaldeon.
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3: La despedida, Lehendakari Carlos Garaikoetxea.

0: Todas las sensibilidades políticas del país han pasado por Ajuria-Enea. El féretro del primer lendakari desde el franquismo ha sido despedido de Ajuria-Enea con el Agur Jauna. En media hora comienza el funeral en la iglesia de San Francisco Javier de Pamplona, una ceremonia íntima, como ha querido la familia Aritzagirre Arratsaldeon.
1: Arratsaldeon, una ceremonia religiosa preparada para recoger la esencia, la sensibilidad de lo que fue el lendakari Carlos Garaikoetxea, que va a reunir la principal representación institucional del país y al mismo tiempo se va a desarrollar en la intimidad, sin retransmisión mediática y con un carácter popular y humilde. La misa será en euskera y también en castellano. Cantará la coral de la Ikastola San Fermín que el lendakari Garaikoetxea presidió, con 6 lendakaris en la primera fila: Imanol Pradales, Íñigo Urkullu, Juan José Ibarretxe, María Chivite, Usue Barcos y Juan Cruz Alli. Presentes los presidentes de nuestros parlamentos, Bakartxo Tejeria de Eusko Legebiltzarra, Unai Ugalde del Parlamento de Navarra e incluso el presidente del Parlamento catalán, Josep Rull, junto con múltiples dirigentes políticos e institucionales. En la parte central de la iglesia está preparada, reservada para la familia y detrás para las miles de personas que quieren venir aquí a ofrecer el último adiós al lendakari Garaikoetxea. En este momento, todas las autoridades en la puerta lateral de la iglesia San Francisco de Pamplona proceden en estos minutos a entrar y en la puerta agentes de gala, tanto de policía foral como de la Ertzaintza.
0: En 3 días llegará a Canarias el crucero en el que se ha desatado el brote de hantavirus. Un avión medicalizado evacuado ya desde Cabo Verde a los 3 pasajeros infectados. En estos momentos, según el Ministerio de Sanidad, a bordo no queda nadie con síntomas. La previsión es que el barco llegue el sábado a un pequeño puerto de Tenerife, prácticamente sin actividad. Desde allí se repatriará a los pasajeros.
2: La Organización Mundial de la Salud considera que Canarias y que España reúne las condiciones de desembarco en condiciones de seguridad y también de protección de la salud, no solamente del menor riesgo para los pasajeros y tripulantes, sino también que tenemos las condiciones necesarias para proteger la salud pública frente a esta infección.
0: El gobierno español ha intentado rehuir el enfrentamiento con el gobierno de Canarias, muy crítico con la decisión de desembarcar en Tenerife. Insisten en que la operación no supone riesgos para la población. Marruecos acaba de denegar el permiso para repostar al avión que llevaba a los contagiados hasta Holanda y Sarobaza.
3: Sí, Marruecos ha negado a que la aeronave aterrice en su territorio. Por tanto, el avión medicalizado con 2 afectados por hantavirus del crucero ha tenido que parar a repostar en Gran Canaria. Ha sido una parada técnica, nadie ha bajado del avión, ahora la aeronave va de camino a Países Bajos. Parada técnica que llega en plena disputa entre el gobierno central y el autonómico. Canarias rechaza que el crucero atraque en las islas, pide una reunión con Sánchez y denuncia falta de transparencia. El Ejecutivo, en cambio, evita entrar en polémicas e insiste que se ha mantenido un contacto estrecho con las islas en todo momento.
0: Y hay una veintena de denuncias y un agujero de más de 2 millones de euros. 5 meses después del sorteo de Navidad, el club de rugby de Igorre ha descubierto que no puede pagar todas las papeletas premiadas. Vendieron unas 200 participaciones de más. Hay más de 100 personas esperando a cobrar. Y no queda dinero, Asier Herrero.
4: En concreto, faltan por repartir 2.160.000 euros y todo por un error humano. Según admitía aquí en Radio Euskadi, en Distrito Euskadi, el presidente del club de rugby Arrático Zekorrak, Unai Zuluaga.
5: Ha habido más papeletas que dinero, porque nos confundimos en su día en contabilizar los talonarios que habíamos vendido, pues más de 100. Y algunos que no habían preguntado todavía y que nos han salido, sí.
4: El club de rugby vendió 225 participaciones de más y es ahora cuando se han dado cuenta, cuando al ir a pagar se han quedado sin fondos. En torno a 100 personas más no han cobrado ni un solo euro por sus boletos premiados con el tercer premio de la Lotería de Navidad. Mañana van a presentar una propuesta para los afectados que podría pasar por repartir el dinero.
0: Tubos Reunidos no descarta tener que cerrar si no consiguen inversores. 2 días después de presentar concurso de acreedores, la empresa advierte a la plantilla que apenas puede pagar los gastos corrientes. Mañana se verá si los trabajadores fuerzan la convocatoria de un referéndum para finalizar la huelga indefinida. El primer juicio a Ábalos y Coldo García está a punto de quedar visto para sentencia. Las defensas del exministro y su asesor, centradas en desmentir al intermediario, Aldama, y a la Guardia Civil y la Fiscalía, que asume que Aldama mintió cuando dijo que Sánchez era el número uno de la trama.

0: No se trata de establecer un número uno, un número dos, un número tres, y desde luego no lo era, no era el número uno el presidente del gobierno, como con notable desahogo le atribuye ese papel Víctor de Aldama.
1: Aldama mintió, pero el fiscal abre la puerta a que el conseguidor de las comisiones, el que según la UCO se llevó 5 millones de euros, termine sin ir a la cárcel porque considera que ha colaborado con la justicia. Y se confirma, seguramente ustedes lo notaron, pero abril ha sido el mes más cálido, el abril más cálido de la historia, 3,5 grados por encima de lo normal. Nos lo ha confirmado aquí, en Distrito de Euskadi, el coordinador de Euskalmet, Santiago Gaztelumendi.
2: Las temperaturas medias catalogan el mes de abril en comunidad autónoma como extremadamente cálido. Ha sido el abril más cálido desde que hay registros históricos. En la costa con algún matiz, pero en general para todo el territorio, extremadamente cálido y literalmente lo nunca visto con registros históricos.
1: Y en carreteras, varios puntos con problemas hasta ahora en la A15 en Urnieta, sentido Andoain. 3 turismos han colisionado, están obstaculizando el carril derecho, se están formando retenciones, la Ertzaintza ya está en camino. Y en la Vizcaya 637 en la avanzada, en Leioa, sentido Becho, un vehículo averiado está provocando retenciones que ya superan los 3 kilómetros. Y los deportes, Edu García.
3: ¿Qué tal? Arratsalde on, con un nombre propio en esta jornada de miércoles. El de Yeray Álvarez es el central del Athletic, que ha renovado su contrato con el conjunto rojiblanco hasta 2028. 2 temporadas, conocido incluso a una tercera. Acaba de cumplir 31 años. Ha superado un cáncer testicular y una sanción de 10 meses que le impuso la UEFA por una sustancia prohibida que arrojó en un test antidoping, un producto para la caída del cabello que él no sabía que podía dar positivo. Ha vuelto hace un mes a los terrenos de juego, lo ha hecho a buen nivel y ha asegurado que lo hace más con ilusión, continuar en el Athletic y a su casa. Además, hoy se juega la vuelta a la segunda semifinal de la Liga de Campeones en Múnich, el Bayern contra el Paris Saint-Germain. Un gol de ventaja para el conjunto francés, que se impuso 5-4 en la ida. El vencedor jugará contra el Arsenal el día 30 de mayo en Budapest. Y en ciclismo, acaba de concluir la presentación de los equipos del Giro de Italia, que arranca este próximo viernes en tierras búlgaras, precisamente, con solo 2 vascos en la línea de salida: Markel Beloki en Education First y Igor Arrieta en el equipo UAE. Y en la Vuelta a España femenina, hoy etapa cuarta, en Antas de Ulla ha ganado Lotte Kopecky, la corredora del conjunto SD Works, que además ha colocado al frente de la general.
1: Vamos con la contra, Xavier Madariaga.
4: Finales de 2023 en Gaza. Entonces eran bebés de solo unos pocos días, a los que veíamos en incubadoras que la guerra a duras penas dejaba funcionar. Por eso los médicos pedían su evacuación inmediata. Hubo que turnarles los respiradores que los mantenían con vida, hasta que Israel accedió a su evacuación. Una 30 de bebés prematuros los pusieron rumbo a Egipto. Se han pasado allí casi 2 años y medio. Y en estas últimas semanas, algunos de ellos están volviendo a la franja. Pasamos un año sin saber si nuestra hija seguía viva o no, dice Sundus. Para esta madre, la vuelta de la pequeña que vio partir con apenas unos días compensa la pérdida de la otra hija que se le ha muerto en la guerra. Es el regreso de unos pequeños al infierno del que tuvieron que salir para poder sobrevivir.
1: Así de Liarte y Alberto Zubeldia están en la dirección técnica. Comenzamos. Y comenzamos con ese último adiós al Lehendakari Carlos Garaikoetxea en la iglesia de San Francisco Javier de Pamplona, donde ya ha comenzado a llegar la gente que ha decidido acompañar a la familia del Lehendakari en este último adiós. Oyón Arango, arratsaldeón.
5: Arratsaldeón, va, y familia de Carlos Garaikoetxea, que acaba de llegar en estos instantes a esta iglesia de San Francisco Javier, su viuda Sagrario Mina y sus 3 hijos, Carlos, Iván y Miquel, que han entrado directamente al templo. A las 7:10 previamente empezaban a llegar ya las principales autoridades del país. El primero, el vicepresidente primero del gobierno de Navarra, Javier Remírez, que ha ido recibiendo a las numerosas autoridades que van a acudir a este funeral a darle el último adiós al Lehendakari Garaikoetxea. A las puertas de esta iglesia, San Francisco Javier ha recibido al presidente del Parlamento, Unai Ualde, y se están saludando a las numerosas autoridades y representantes políticos que están acudiendo, que van a acudir a este funeral, encabezados por el Lehendakari Imanol Pradales y la presidenta navarra María Chivite, que está previsto llegue en estos instantes. Ambos, el vicepresidente Remírez y el presidente Unai Ualde, recibirán a

0: la presidenta Chivite y después se harán lo propio con el Lehendakari y Manol Pradales. Como decimos, son numerosas las autoridades que se van acercando a esta iglesia del segundo ensanche de Pamplona, entre ellos los tres diputados generales, consejeros del Gobierno Vasco y Navarro, la expresidenta Uxue Barkos, el alcalde Joseba Asiron, Juan Cruzalli, la presidenta del Parlamento Vasco, Bakartxo Tejería, y también está previsto que acuda el presidente del Parlamento de Cataluña, Josep Rull. En la misa participarán seis lehendakaris y presidentes. Acudirán seis lehendakaris y presidentes: Imanol Pradales, Íñigo Urkullu, Juan José Ibarretxe, María Chivite, Uxue Barkos y Juan Cruzalli, además de numerosos representantes de partidos políticos. Entre otros, hemos visto llegar ya a Aitor Esteban o a Eva Blanco de Eusko Alkartasuna.
1: El funeral comenzará a las 7:30 por expreso deseo de la familia, que ha pedido una ceremonia íntima. Aritzagirre, Arratsaldeón.
2: Arratsaldeón, una ceremonia religiosa a imagen y semejanza de lo que ha significado el Lehendakari Garaikoetxea, preparada para recoger la esencia, la sensibilidad del Lehendakari, con la misa oficiada por Juan Ruiz, sacerdote de confianza de la familia, en euskera, también en castellano, que reúne la más alta representación institucional del país, pero al mismo tiempo recoge los elementos más populares, con las canciones de la coral de San Fermín y Castola, y Castola que él presidió. Las autoridades están entrando por la puerta lateral y la entrada principal se deja a las cientos de personas que vienen a ofrecer, a dar el último adiós al Lehendakari Garaikoetxea. Los seis lehendakaris que van a estar en primera fila, pero junto a la familia, los tres hijos y la viuda de Carlos Garaikoetxea, y con cierta intimidad, sin retransmisión mediática en directo y con un carácter popular y humilde. La conducción del féretro al cementerio ha sido en la más estricta intimidad y este funeral religioso busca reunir la parte institucional popular, buscando también el homenaje y la despedida más fiel a lo que ha significado el Lehendakari Garaikoetxea.
1: A las 2 de la tarde se cerraba la capilla ardiente en Ajuriania. Durante horas, cientos de personas han pasado por allí para despedir al Lehendakari Garaikoetxea.
3: El Lehendakari ya lo hago. San, la jarretzen duizeten. Dada, gizoma, ba, dano de gogu gogu, eselako bierra iban.
4: Yo he venido a acompañar a mi madre, que es la que quería venir, y bueno, pues ahí está.
5: Porque ha sido el primero que yo he conocido. Entiendo que lo que hizo a lo largo de su vida, sobre todo la primera parte, fue impresionante.
1: Esta despedida ha dejado imágenes como la de todos los secretarios generales de Eusko Alkartasuna, representantes del sector oficial y el crítico, entrando juntos a la capilla ardiente, a todos los lehendakaris junto al féretro, y un reconocimiento transversal. Todas las sensibilidades políticas del país han pasado por la capilla ardiente. Rodrigo Manero.
6: Toda la solemnidad y al son del himno oficial de Euskadi arrancaba la capilla ardiente en Ajuriania, una cita a la que no faltaban los tres lehendakaris, Juan José Ibarretxe, Íñigo Urkullu y Patxi López.
7: Que ha muerto un lehendakari con mayúsculas, que para mí fue un referente, una inspiración, un amigo.
8: Decir adiós a Carlos Garaikoetxea, persona, lehendakari, un eslabón de una cadena sólida para que otros viniéramos por detrás.
9: Instaló los cimientos sobre los que hemos construido la Euskadi que conocemos hoy. Un político de esos de los que haría mucha falta hoy, ¿no?
6: Casi todos los que han sido algo en la política vasca en las últimas décadas han querido despedir a Carlos Garaikoetxea, y entre ellos muchos miembros del partido que fundó Eusko Alkartasuna, al margen de las diferencias que últimamente les han separado. Eva Blanco es su secretaria general.
10: El franquismo robó casi todo a este pueblo y él, con los pies en el suelo, pero desde el convencimiento, volvió a ilusionarnos.
6: Presentes además los líderes de las principales formaciones políticas: Aitor Esteban, PNV, Arnaldo Otegi, EH Bildu, Eneko Andueza, PSE, y Laura Garrido, PP. Todos reconocían así su figura.
11: La etapa que le tocó cubrir fue difícil y brillante. Había que oír mucho aquello de, bueno, las instituciones vascongadas, vascongadillas, el conciertillo, despreciando todo lo que se estaba haciendo.
12: Que hizo cosas extraordinarias en tiempos extraordinarios. Trató de poner en marcha una parte de este país. Lo hizo con éxito.
13: La admiración a una figura que ha representado tanto para la historia de este país. Hoy las diferencias se dejan a un lado.
14: Se
13: sobre todo se primó el valor de la palabra, el consenso.
6: Gobierno central, diputaciones y ayuntamientos mandaban también a sus representantes para un último adiós que termina.

0: terminaba también con todos los honores.
1: Agur Jauna en la despedida al lehendakari Carlos Garaikoetxea en la Capilla Ardiente en Ajuria-Enea. A las 7:30 comenzará el funeral en la iglesia San Francisco Javier de Iruña.
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1: En 3 días llegará a Canarias el crucero en el que se ha desatado el brote de hantavirus. Un avión medicalizado y ha evacuado desde Cabo Verde a los 3 pasajeros infectados. En estos momentos, según el Ministerio de Sanidad español, a bordo ya no queda ningún pasajero con síntomas. La previsión es que el barco llegue el sábado a un pequeño puerto prácticamente sin actividad de Tenerife. Desde allí se repatriará a todos los pasajeros. Los 14 ciudadanos españoles pasarán la cuarentena en un hospital militar de Madrid. Miquel Claver.
3: Una vez evacuadas y trasladadas a los Países Bajos las 3 personas con síntomas compatibles con el hantavirus y tras comprobar que ninguno de los pasajeros que quedan ahora tiene síntomas, el barco puede seguir su travesía hasta Tenerife. Mónica García, ministra de Sanidad.
4: Espera arribar en el plazo de 3 días al puerto secundario de Granadilla de Abona. Es un puerto con muy poca actividad.
3: Al llegar al puerto se establecerá un protocolo de evacuación.
4: Contará con todas las garantías de seguridad necesarias. Tanto la atención médica como los traslados se realizarán en espacios y transportes habilitados especiales ad hoc, evitando todo contacto con la población local.
3: Y una vez en tierra, los pasajeros van a ser evaluados para confirmar que siguen sin síntomas. Los 14 españoles subirán entonces a un avión militar, directos al Hospital de Defensa Gómez Ulla de Madrid, para pasar allí la cuarentena en unidades de aislamiento. El resto de pasajeros, en cambio,
4: salvo que la condición médica lo impida, todos los pasajeros extranjeros serán repatriados a través de un mecanismo europeo de protección civil.
3: Ese mecanismo de protección civil ha sido precisamente uno de los elementos clave para decidir el destino final del barco. Fernando Grande Marlaska, ministro del Interior.
5: Porque no solo es el puerto con las capacidades técnicas necesarias y requeridas ante la situación, sino también porque contamos con todos los medios para garantizar una repatriación en las condiciones de mayor seguridad.
3: Una vez establecido el plan, vienen ahora días de reuniones para coordinar todas estas acciones antes de que el crucero llegue a Tenerife este próximo sábado.
1: El gobierno español ha tratado de rehuir el enfrentamiento con el gobierno de Canarias, muy crítico con esa decisión final de que el barco y los pasajeros desembarquen en Tenerife. El presidente Fernando Clavijo denuncia que no han recibido ninguna información. Moncloa insiste en que sí y en que la operación no pone en riesgo a la población de las islas, y la última hora es esa que Marruecos también ha denegado el permiso para repostar al avión que llevaba los contagiados y ha tenido que ser desviado a Canarias y Sarobaza.
6: Sí, el avión medicalizado que trasladaba a 2 pacientes de hantavirus del crucero ha tenido que repostar en Gran Canaria. Marruecos ha negado a que la aeronave entrara en su territorio. Es una parada técnica, nadie ha salido del avión. Esto en plena disputa entre gobierno central y autonómico. Cada ejecutivo sostiene una versión diferente. El ejecutivo Sánchez evita entrar en polémicas e insiste, se informó a Canarias de la evolución de la situación minuto a minuto. Ministra de Sanidad, Mónica García.
4: Esto fue evolucionando a lo largo de ayer, del día de ayer, en las diferentes reuniones que hubo, de las cuales estuvo informado el gobierno canario en todo momento. No vamos a entrar en la polémica política, creo que no toca.
6: Aún así, el presidente canario relata que no ha recibido información detallada por parte del gobierno. Fernando Clavijo pide lealtad institucional y una reunión con Pedro Sánchez.
7: No hemos tenido ningún contacto, nos hubiese gustado que el gabinete nos hubiese permitido asistir a la reunión. Este tipo de actuaciones descoordinadas y sin respetar, en este caso la Comunidad Autónoma de Canarias, lo que genera obviamente es más incertidumbre, más desconfianza.
6: La titular de Sanidad garantiza que el gobierno canario participará en todas las reuniones que se lleven a cabo a partir de ahora. De hecho, a esta hora está prevista una reunión entre ambos ejecutivos.
1: La OMS ha confirmado que la cepa de este brote es una variante transmitible entre personas, pero se insiste en que el contagio es difícil, que tiene que haber un contacto directo y muy cercano con contagiados sintomáticos. Pero este brote no está perimetrado en este crucero que llegará el sábado a Canarias. Se ha confirmado que un pasajero de ese barco, que se supone habría desembarcado antes del brote, está hospitalizado en Ginebra. Y Saro, ¿qué es lo que se sabe hasta ahora de esa posible cadena de contagios?
6: Pues las autoridades suizas han confirmado hoy ese nuevo caso de hantavirus procedente del crucero. El hombre volvió de la travesía en barco a finales de abril, aunque no se ha detallado en qué escala desembarcó. Ahora está siendo atendido en un hospital suizo. Su esposa, que viajaba con él, no presenta de momento síntomas. Con este varón ya son 8 las personas afectadas por el brote, 5 de ellas aún han sido confirmadas en laboratorio. Recordemos que el crucero partió de Argentina el 20 de marzo, navegó por la Antártida y el 1 de abril

0: Hizo una escala de nuevo en Argentina. Allí bajó este submarinista navarro, relataba a Televisión Española las medidas de seguridad que hay en el navío.
1: Para visitar parte del continente antártico, ponían un calzado específico para que no se contaminase y al subir se pasaba a través de unos rodillos de limpieza.
0: Pero fue el 6 de abril cuando un hombre holandés empieza a encontrarse mal. Falleció en 5 días. El 22 de abril, el barco atracó en Santa Elena, en pleno océano Atlántico, para desembarcar al varón fallecido y a su esposa. La mujer empieza a encontrarse mal el 25 de abril y muere al día siguiente. El 2 de mayo falleció otra mujer a bordo del barco. La Organización Mundial de la Salud sigue monitorizando la situación e insiste en mandar un mensaje de tranquilidad. El riesgo de contagio es bajo.
2: El riesgo de contagio es bajo, aunque se confirma que esa cepa sí que es transmitible entre humanos. La Organización Mundial de la Salud que lanza un mensaje de tranquilidad ante la alerta generada por la situación de este crucero, de este barco. Y ya hay una veintena de denuncias, un agujero constatado de más de 2 millones de euros. Han pasado 5 meses desde el sorteo de Navidad y el club de rugby de Igorres se ha dado cuenta ahora de que no puede pagar todas las papeletas premiadas porque habrán visto que vendieron casi 200 participaciones de más, Asier Herrero.
3: Faltan en concreto 2.160.000 euros y todo por un error humano, según admitía aquí en Radio Euskadi, en Distrito Euskadi, el presidente del club de rugby Arratiko Zekorrak, Unai Zuluaga.
4: Ha habido más papeletas que dinero, porque nos confundimos en su día en contabilizar los calendarios que habíamos vendido.
3: El club vendió 225 participaciones de más y es ahora cuando se han dado cuenta, cuando al ir a pagar se han quedado sin fondos. Se han repartido más de 11 millones de euros, pero a Beatriz, por ejemplo, todavía le tienen que dar 50.000 por sus 5 participaciones.
5: Yo tenía confianza y tengo en el presidente del club. Todos los años le compro, ellos pusieron una oficina, tenías que llamar para darte cita. Parece que a ella le dieron cita antes que a mí. Yo fui el 1 de abril. Me dijeron que tardaban casi 3 semanas o más en pagar, pues tranquila. No sepa nada, hasta este viernes me extraña muchísimo.
3: Y junto a ella, en torno a 100 personas más no han cobrado ni un solo euro por sus boletos premiados con el tercer premio de la Lotería de Navidad. Hasta el momento se han registrado 21 denuncias y los vecinos se preguntan cómo se va a solucionar.
6: Tengo un conocido que yo diría que ha cobrado ahora este último mes.
7: ¿Lo van a quitar al que ha cobrado ya? ¿Y si yo ya he gastado, qué?
8: Lo peor es el que ha cobrado, si lo tiene que devolver, ¿o?
9: Es una guerra que es muy difícil de poder arreglar.
10: Es gente joven y se les ha ido de las manos. Yo creo que no ha habido mala fe.
3: El club baraja repartir el dinero.
4: Pues la solución la estamos trabajando en ella ahora y lo que queremos es en unas horas presentársela a esos afectados. Directamente a ellos, que nos den algo de tiempo para buscar solución. Ya dirán que ha pasado mucho tiempo, pero llevamos unos días con esto.
3: Aunque la propuesta en firme la comunicarán mañana en una reunión con los afectados.
2: Un error humano detrás de todo este embrollo, dice el presidente del club de rugby. De momento, más de 100 personas que esperan cobrar. Algunas lo han hecho ya y hay 21 denuncias presentadas ante la Ertzaintza. Y tuvo reunidos. No descarta tener que cerrar si no consigue inversores. 2 días después de presentar concurso de acreedores, la empresa ha advertido ya a la plantilla que apenas puede pagar los gastos corrientes. Iñaki Larrañaga.
11: Tubos Reunidos traslada que su situación es extraordinariamente complicada y no descarta cesar su actividad si no hay un inversor. Han informado de que ahora mismo necesitan caja, ingresos para atender los pagos corrientes de este mismo mes de mayo. La compañía argumenta que se ha agudizado la situación por la paralización indeseada de la planta de Amurrio en referencia a la huelga indefinida. El comité de empresa, por su parte, ha calificado de decepcionante la reunión informativa mantenida con la dirección con motivo del proceso concursal. Oyer Bidaurrachaga Lab.
12: Pues decepcionante, hemos salido tristes y un poco de mala hostia, porque lo que pretendían era que la reunión duraría 10 minutos, han venido a explicar un poco lo que nos han presentado y lo que creo que han presentado en la CNMV, de que entran en concurso, han venido a decir que ya no son ellos los que deciden las cosas potolas de la empresa, las decisiones potolas.
11: Mañana a las 9 de la mañana está prevista una asamblea de trabajadores en Amurrio convocada por la plantilla crítica con la huelga. Se van a encontrar a su entrada con el piquete diario impulsado por la mayoría sindical.
2: Mañana veremos si finalmente la plantilla fuerza o no ese referéndum sobre la continuidad de la huelga. El primer juicio a Ábalos y Coldo García está a punto de quedar visto para sentencia. Las defensas del exministro y su asesor, centradas en desmentir al intermediario Aldama y a la Guardia Civil, y la Fiscalía asume que Aldama mintió cuando dijo que Sánchez era el número uno de la trama, aunque

0: sigue considerando que está colaborando y colabora con la justicia. Mikel Arregi, arratsaldeon.
1: Arratsaldeon, sí, todas las partes, excepto la acusación popular del PP, han mantenido sus peticiones iniciales. La Fiscalía cree que Ábalos, Koldo y Aldama formaron una organización criminal, aunque da una credibilidad limitada al testimonio del comisionista, al que no cree su versión sobre Pedro Sánchez.
2: No se trata de establecer un número uno, un número dos, un número tres, y desde luego no lo era, no era el número uno el presidente del gobierno, como con notable desahogo le atribuye ese papel Víctor de Aldama.
1: Ahora bien, el fiscal Alejandro Luzón sí cree que Aldama ha ayudado para aclarar los hechos. Por eso, y aunque no pida que se rebaje más su pena, como sí lo hace el PP, cree que esa bajada que le libraría de la cárcel está justificada. Hay que premiar a los que colaboran, cree el fiscal, opinión compartida también por el abogado de Aldama.
3: Tiene que merecer un premio. Si además esa colaboración es en solitario un ciudadano contra un aparato estatal en el que ya aparecía implementada una organización criminal antes de que él llegara y que lo ha captado, yo creo que el mérito es mucho mayor.
1: La defensa de Aldama asegura, pues, que la trama ya venía montada desde el PSOE, recordando la relación de Koldo con Santos Cerdán, que se investiga en la Audiencia Nacional. Las defensas de Ábalos y Koldo, por su parte, ponen en duda la investigación de la Guardia Civil.
4: Pues que la UCO ha seguido construyendo el relato. ¿Y qué ha pasado después? Que Aldama se ha adaptado al relato de la UCO.
1: Ahora es turno para el abogado de Ábalos y en pocos minutos los tres acusados tendrán derecho a la última palabra. Tanto Koldo como Ábalos tienen previsto hablar.
0: Recta final para la Comisión de Investigación sobre la Obra Pública en Navarra, con las comparecencias de las tres últimas presidentas del Gobierno Foral, Chivite, Barcos, y la primera en acudir, Yolanda Barcina, presidenta de la legislatura entre 2011 y 2015, defiende que su mandato fue de cero corrupción. Ha empezado su declaración sorprendida por la citación.
5: Si soy sincera, en mis planes no estaba venir a este Parlamento en el año 2026.
0: A partir de ahí ha defendido su gestión, que no se está investigando en ninguna obra durante su mandato, que Servi Navarre se constituyó cuando ya no era presidenta. Y sobre desde cuándo conocía a Koldo García, solo ha dicho de entregarle una condecoración.
5: Y he visto que le conocía porque de repente, cuando ha salido este caso, vi que en medios de comunicación salía yo entregándole una metopa y pregunté, ¿esto qué ha pasado? ¿Quién es este señor? ¿Qué hemos hecho?
6: Sabemos que Koldo García estuvo trabajando en el entorno de Minamuga para Acciona o para Gedalcali. En ese entorno usted no conoció para nada al señor Koldo García.
5: ¿Y cómo va a tener algo conmigo si se constituye Servi Navarre 44 días después?
6: Simplemente me puede contestar si conocía a Koldo García más allá de la metopa. Pues,
5: más allá de la metopa, no.
0: O sea que de hecho ha alcanzado un acuerdo con el sindicato médico, el de enfermería, SATSE, y Comisiones Obreras para el nuevo modelo de desarrollo profesional en la sanidad pública. La principal novedad es que se reconoce y computará en todas las categorías el tiempo de formación especializada como los años de MIR de los médicos. Natalia Serrano.
7: Satisfacción, sí, en el Sindicato Médico de Euskadi era una línea roja. Su secretaria general, Mabel Arceniega, recordaba que llevaban años negociándola.
8: Es una valoración muy positiva del tema de que cuente la formación MIR para la carrera profesional. Llevamos muchísimo tiempo trabajando en ello, era una línea roja del Sindicato Médico.
7: El acuerdo beneficia a médicos, pero también a otras categorías, farmacia, psicología y enfermería hospitalaria. El tiempo que pasen realizando su formación especializada en el hospital, como el MIR de 4 años de los médicos, les va a computar a efectos retributivos y también de méritos para subir de categoría. El acuerdo para la directora general de Osakidecha, para Lore Bilbao, demuestra la voluntad de diálogo y negociación del Departamento de Salud del Gobierno Vasco. Acuerdos, no obstante, decía a nivel autonómico, que no desbloquean el conflicto y la huelga de médicos, que es con el Ministerio.
9: Pese a que lleguemos a estos acuerdos autonómicos, se mantendrá la huelga en tanto en cuanto el Ministerio de Sanidad no decida qué hacer con el Estatuto Marco.
7: También ha anunciado que abrirán listas de contratación para enfermería pediátrica, dietética y nutrición.

0: Son las 7:30 de la tarde, a Arratsaldeon.
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0: Es miércoles 6 de mayo y, como hemos adelantado en Radio Vitoria, un total de 52 sacerdotes de la diócesis de Vitoria-Gasteiz han enviado una carta al obispo Juan Carlos Elizalde en la que expresan su descontento con su gestión durante la última década al frente de la demarcación eclesiástica, misiva de 10 folios en la que se dice textualmente que la mayoría de los sacerdotes que se han ordenado aquí se sienten humillados y denuncian que los laicos, especialmente las mujeres, están cada vez más desplazadas. Aseguran que el obispo no maneja bien las discrepancias y subrayan textualmente que la transparencia es muy limitada. En la carta también apuntan que es el propio Elizalde quien decide el nombramiento de párrocos, designando a sacerdotes que, según indican, tienen dificultades para conectar con la realidad de las comunidades a las que son enviados. La reacción del obispo, por su parte, no se ha hecho esperar. Elizalde asegura que se mantiene abierto al diálogo.
2: Decía yo, soy consciente de mis límites, lo he sido siempre, ningún modelo sacerdotal es perfecto. Por eso he buscado rodearme de colaboradores diversos y por eso sigo abierto al diálogo.
0: Tercera jornada del juicio contra el presunto asesino de Mayalen, fallecida a manos de quien fuera su pareja. En la sesión de hoy se han sucedido varias declaraciones testificales, entre ellas la de la persona a la que el acusado escribió al día siguiente de los hechos para confesarle que la había liado y que se había liado gorda. Este testigo ha descrito además la obsesión que el acusado mantenía con la víctima.
3: Era como, pues, me hablaba mucho tiempo así de que ella la, que él la amaba, que la amaba, que la amaba, muy como obsesionado. Que eso, que salían, bebían mucho, que como que la relación no iba bien.
0: Además, la Diputación ha instado a AENA a impulsar la construcción de una nueva terminal en el aeropuerto de Foronda que garantice un servicio adecuado al crecimiento de la demanda. Aseguran que las actuales instalaciones resultan ya insuficientes.

0: Por ello solicitan una actuación inmediata, la adecuación de parte del espacio de la cafetería para responder a todos los vuelos previstos en los próximos meses. Una petición del diputado general Ramiro González.
1: En caso de coincidencia de vuelos chárter adicionales en periodos estivales y festivos con vuelos regulares, se registrarían en 2026 situaciones de 4 e incluso hasta 5 vuelos simultáneos. No puede olvidarse que la terminal actual está dimensionada para 2 o 3 vuelos simultáneos, con 3 puestas de embarque, por lo que la situación actual y la estimada en el corto plazo traen consigo situaciones de saturación y cuellos de botella.
0: Y miramos a la actualidad deportiva con el foco puesto en el Alavés, que, como bien saben, se encuentra en puestos de descenso. Sayoa López, arrachaldeón.
2: Arrachaldeón. Deportivo Alavés trabaja esta semana con el foco puesto en el sábado, partido en el que se enfrentará al Elche a las 2 del mediodía. Lo hará en puestos de descenso a tan solo 1 del Sevilla, una posición por encima. En Baskonia, buenas noticias. El capitán Tadasa Dekerskis vuelve a los entrenamientos tras una larga lesión. El foco de los azulgranas puesto ya en Valencia para el domingo. Y con la liga ya finalizada, Kutxabank Araski ha hecho esta mañana oficial la salida de Quim Dostauder.
0: Eskerrik asko, Sayoa. Enseguida les ampliamos la información deportiva. Y actualmente tenemos 13 grados al sur de Vitoria-Gasteiz. Repasamos en la próxima media hora la actualidad más cercana, la actualidad de Vitoria-Gasteiz y Araba. Y lo hacemos con Gorka Torre en el control técnico. Reciban un saludo de todo el equipo de informativos. Tercer día del juicio por la muerte de Maialen Mazón. 17 personas estaban llamadas hoy a acercarse al Palacio de Justicia para contar al jurado, que va a decidir sobre la culpabilidad o no culpabilidad del único acusado, su relación con estos hechos y con sus protagonistas. Y entre los que hoy han declarado, los agentes de la Ertzaintza que en su día se ocuparon de investigar la muerte de Maialen, Estíbaliz Ruiz de Azúa.
3: Agentes que han puesto sobre la mesa la relación que víctima y acusado mantenían, que han corroborado la dependencia económica de Maialen, de cómo Jaime invadía su intimidad ya que tenía su teléfono duplicado en el ordenador, por lo que tenía acceso a las conversaciones de Maialen, de lo que ocurrió en los minutos anteriores y posteriores a la muerte de Maialen, de las llamadas insistentes de Jaime en esa tarde, de cómo le pide que salga a dar una vuelta, de cómo en un momento dado vuelve al hotel donde se alojaban, entra en la habitación y sale unos minutos después, de cómo los trabajadores de un restaurante cercano ven que este hombre tiene manchas rojas en las zapatillas, de cómo se las quita en medio de la calle, de cómo vuelve otra vez al hotel y a la habitación de la que sale segundos después con un cuchillo.
4: Regresa al hotel, entra a la habitación y sale con una bolsa blanca. En las imágenes se ve cómo sale una punta de lo que podía ser un cuchillo de la bolsa blanca. Se dirige al ascensor.
3: Agentes que han contado que fue el propio acusado quien en la mañana posterior al crimen llamó al padre de la víctima para decirle que no sabía nada de ella, de la víctima de Maialen, desde hacía horas.
4: Jaime tiene, intenta hablar con ellos de forma mostrando preocupación, como que desconoce de cuál es el paradero de Maialen, no sé dónde está, estoy preocupado, sabéis algo de ella. Genera una preocupación en el padre de Maialen y en la pareja de este, hasta que llega un momento que, bueno, Juan Luis le llama, él no le coge. Llega un momento que Juan Luis le dice: o me dices dónde está o llamo a la policía.
3: Declaraciones en las que también hemos escuchado a un conocido de Jaime, a quien envió un mensaje diciéndole: la he liado, se ha liado gorda. Declaración también del conductor del taxi que cogió para ir a Valencia el día después de la muerte de Maialen y que fue testigo de su detención a la altura de Zaragoza.
0: Y al término de este tercer día de declaraciones, hemos preguntado a las partes por sus sensaciones. Las acusaciones, tanto la particular, que ejerce en nombre de la familia de Maialen, la abogada Virginia Urtaran, como la acusación popular, ejercida por Cecilia Piris, en nombre de la asociación Clara Campoamor, han mostrado su malestar ante las declaraciones de los agentes de la Ertzaintza que investigaron este caso, Estíbaliz.
3: Malestar, dicen, por la falta de profesionalidad que han demostrado, por revictimizar a quien es víctima, porque un cuerpo de seguridad no puede decir en un juzgado que no se puede proteger a quien no se deja proteger.
5: Literal, le ha preguntado el abogado de la defensa, es que no se puede defender a quien no se deja defender, y ella ha asentido y ha dicho sí.
3: Abogadas que denuncian que los agentes han realizado valoraciones subjetivas.
6: Valoraciones subjetivas para no entrar en el error garrafal que llevó al Departamento de Seguridad del Gobierno Vasco a cambiar el sistema de protección y a coordinar con el sistema del resto del Estado Biogen.
3: Que se ha responsabilizado a la víctima de lo que ocurrió.
6: duele en el alma que se vuelva

0: a responsabilizar a la víctima y probablemente si se hubieran coordinado y hubieran hecho bien su trabajo, probablemente, repito, no nos encontraríamos en esta posición.
1: Denuncian falta de sensibilización y de formación.
2: Que es la que les impide ver que el alcoholismo, la dependencia económica y emocional, el querer quitar la denuncia, el no ser consciente del riesgo en que se encontraba, son todo ello banderas rojas, son todo ello factores de riesgo.
1: Abogadas de la acusación que confían en que el jurado sepa entender que el único responsable de la muerte de Mayalen es quien era su pareja.
3: Y según ha podido saber Radio Vitoria, 52 curas de la diócesis de

0: la que se dice textualmente que la mayoría de los sacerdotes diocesanos que se han ordenado aquí se sienten humillados, donde la manera de imponer los criterios pasa por el Código de Derecho Canónico y donde el laicado y las mujeres están cada vez más desplazadas. Edurne Trascastro.
1: 52 curas de la diócesis de Vitoria firman una carta al obispo Juan Carlos Elizalde en la que hacen un balance personal y pastoral muy negativo. Aseguran que la diócesis vive muy dividida, una parte desilusionada, otra confundida por las formas pastorales que el obispo impulsa con maneras, dicen textualmente, que recuerdan a un pasado eclesial que no es conveniente. En la misiva de 10 folios hay ejemplos muy concretos de este malestar y es que no se sienten reconocidos ni valorados desde su llegada hace 10 años. Aseguran que Elizalde lleva muy mal las diferencias de criterio y las críticas, que impulsa su modelo pastoral sin diálogo. Él elige a las personas del Consejo de Gobierno y Consejo Episcopal sin respetar tiempos y modos de consulta, con lo que se crean consejos a medida. Selecciona, explica, las parroquias y a las personas que las van a llevar, a menudo llegadas de fuera por su invitación, con lo que la mayoría de los sacerdotes diocesanos ordenados aquí se sienten humillados. En la carta leemos que se trata de un obispo a quien la interpretación de su ministerio le lleva a comportamientos de abuso de poder y en vez de crear unión, divide. Explican cómo hace una década se daban pasos para una renovación pastoral con especial atención a ministerios laicales, masculinos y femeninos, pero la llegada de Elizalde cortó esa vía. Por ello afirman que el laicado se siente cada vez más desplazado. Se ha debilitado en favor de una iglesia más clerical y vertical, donde el entorno personal del obispo, de fuera de la diócesis de Vitoria, es contratado para asumir las responsabilidades de confianza. En la carta se deja claro que la mujer sigue sin ocupar el lugar que le corresponde en la iglesia y que no lo entienden. De hecho, apuntan, en algunas parroquias de la diócesis de Vitoria no se permite el acceso de las mujeres al altar y a dar la comunión. Con esta carta, los 52 curas aseguran que buscan lo mejor para la iglesia diocesana, que se conozcan las divergencias entre su forma y estilo y el modelo del obispo.
0: Y, como adelantábamos en portada, ante las críticas internas que acabamos de escuchar, el obispo de Vitoria-Gasteiz no ha tardado en reaccionar. Elizalde ha respondido defendiendo el diálogo y reafirmando su compromiso de trabajar, escuchar y acompañar a todos. David Sáenz.
2: En un comunicado de casi 3 páginas, 92 líneas concretamente, el obispo Juan Carlos Elizalde ha querido mandar 3 mensajes. El primero, que el documento de los críticos, aunque está respaldado por 52 personas, solo ha sido firmado por 2. Segunda idea, que la situación de la diócesis ya era dramática a su llegada y ha insistido en la necesidad de una mayor implicación del conjunto del clero. Y 3, que el Consejo de Presbiterio, que es el órgano que representa a todos los curas de la diócesis, expresó recientemente su apoyo mayoritario a la labor pastoral de un Juan Carlos Elizalde que, a pesar de todo, dice, sigue abierto al diálogo.
3: Decía yo, soy consciente de mis límites, lo he sido siempre, ningún modelo sacerdotal es perfecto. Por eso he buscado rodearme de colaboradores diversos y por eso sigo abierto al diálogo.
2: Y emplaza al sector crítico a sentarse para abordar sus preocupaciones.
3: A estos sacerdotes portadores del documento, yo les decía que no tenía ninguna pega en juntarme con todos los que quisieran y hablar de los temas del documento y de su malestar. Ninguna pega. Yo seguiré trabajando, escuchando, corrigiendo lo que deba corregir y acompañando a todos.
2: Pese a la polémica, el prelado ha asegurado que la diócesis vive actualmente, dice, un bonito momento con signos de renovación en parroquias y nuevas vocaciones.
0: Cambiamos de asunto. Ante el riesgo de saturación en la zona de embarque, la Diputación solicita a AENA la construcción de manera inmediata de una nueva terminal para el aeropuerto de Vitoria-Gasteiz. Mientras tanto, propone habilitar una zona de la cafetería para albergar a los pasajeros y es que este mismo verano pueden coincidir hasta 5 vuelos. Aseguran que la infraestructura actual en Foronda está preparada para atender a tan solo 2 o 3 vuelos simultáneos. Zuriñe Echeverría, Arratsaldeon.
4: Arratsaldeon, este verano pueden coincidir más de 600 personas en la sala de embarque ante la llegada de hasta 5 vuelos simultáneos. Existe riesgo, por tanto, de saturación y de que se formen cuellos de botella, según ha alertado el diputado general Ramiro González en el pleno de control. Una situación que no tiene vuelta atrás y es que el aeropuerto sigue creciendo en pasajeros y el objetivo es superar el 500.000 en los próximos años, por lo que de manera inmediata van a solicitar a AENA que levante una nueva terminal en Foronda y además, mientras tanto, proponen ampliar la zona de embarque habilitando un espacio de la cafetería.
5: es incluir en el DORA la inversión necesaria para abordar la construcción de una nueva terminal que permita dar respuesta a

0: a la previsión de crecimiento a 500.000 pasajeros. Y mientras se desarrolle este proyecto, debe abordarse también, de forma inmediata y paralela, el aumento de la superficie de la actual sala de embarque, habilitándose para ello la única zona en la que resulta posible, que es un espacio de la actual cafetería.
1: También plantean adecuaciones y mejoras en el aparcamiento del aeropuerto. Propuestas todas estas que la institución alavesa trasladará al órgano bilateral creado entre el Gobierno vasco y el Gobierno español.
2: Y les hablamos ahora de la calle Zumavide, al sur de la ciudad, vía de enlace con Iturritxu y la carretera A2124. El ayuntamiento estudia cómo agilizar el tráfico en esta vía de carril único, en la que en horas punta se generan importantes atascos. Hay dos propuestas sobre la mesa. En ambas, Zumavide sumaría un carril en su entrada a la rotonda, en la que también se encuentra el centro comercial de Aretxabaleta. María Garde, Arratsaldeón.
3: Arratsaldeón, dos posibles intervenciones para agilizar el tráfico en la zona y evitar retenciones en horas punta. Hablamos sobre todo del final de la jornada de muchos trabajadores y también de la salida del alumnado de los centros educativos. Se trata, tal y como ha explicado la responsable de Espacio Público, Beatriz Artolazabal, de añadir en el tramo final de Zumavide un carril de incorporación a la rotonda. Habría dos opciones.
4: Las opciones son dos. Una, pequeño desdoblamiento entrando en la mediana y haciendo una afección al arbolado. En la segunda posibilidad, 7 plazas de aparcamiento que serán eliminadas.
3: Aún así, no hay nada definitivo. Todo dependerá de la opinión de los vecinos.
4: Si hay un acuerdo, se hará el que decide la Usogune. Y si no hay acuerdo, yo no voy a hacer algo que el barrio no quiera.
3: Desdoblamiento del carril para convertir el final de Zumavide en dos vías, que será debatido en el próximo Usogune.
2: En el Pleno de Control al Ejecutivo, el diputado de Políticas Sociales, Gorka Urtaran, ha explicado que las ayudas públicas destinadas a las residencias privadas para la mejora de las condiciones laborales de las trabajadoras llevan implícita la obligación de acreditar indicadores objetivos que permitan medir la calidad asistencial que reciben las personas residentes. Zuriñe.
1: Las ayudas, ha subrayado el diputado de Políticas Sociales Gorka Urtaran, no son incondicionales y para poder acceder a ellas, las residencias privadas deberán cumplir el convenio colectivo recién ratificado, ajustarse a la legalidad administrativa, laboral y social y, de forma muy relevante, acreditar indicadores de resultados que permitan evaluar la calidad asistencial. Entre esos indicadores destacan, por ejemplo, el número de caídas, el uso de sujeciones físicas, el consumo de psicofármacos, las derivaciones a urgencias o la pérdida de peso de los usuarios. Unas ayudas, recordamos, valoradas en casi 10 millones y medio de euros y que han facilitado el acuerdo del primer convenio colectivo del sector en el territorio.
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2: Más cosas. El Palacio de Europa acoge hoy y mañana el primer Congreso Internacional de Familias. Busca abrir un espacio de reflexión sobre el papel de las familias en la sociedad. Mañana se va a celebrar una mesa redonda titulada Experiencias prácticas y herramientas para el bienestar familiar, donde abordarán cómo afrontar la educación emocional en la familia. Miriam Villamediana.
6: Herramientas que permitan abordar situaciones tan habituales como una rabieta. Las criaturas se enfadan hasta la extenuación por motivos que muchas veces nos parecen banales a los adultos, pero que es necesario comprender y acompañar. Leticia Garcés es experta en educación infantil, emocional y familiar.
7: Cuando un adulto entiende que no siempre hay una mala intención, una mala conducta, un mal comportamiento que tiene que ser corregido de inmediato, cuando entendemos que mucho de lo que el niño hace lo hace por inmadurez cerebral y nos dedicamos a darle los recursos para que madure, pues hay muchos aprendizajes que el niño los aprende también de forma natural a través de la vinculación.
6: Aunque acompañar no significa ceder o dejar de ser firme, el objetivo es que los niños y niñas entiendan lo que ocurre y sepan que el adulto les puede acompañar cuando no saben qué hacer. Esto genera conexiones neuronales y un aprendizaje fundamental para transitar la adolescencia.
7: Sabemos que hay unos beneficios que sí o sí van a llegar en la adolescencia si previamente durante varios años, durante la infancia, se han ido trabajando competencias emocionales, ¿no? Desde la conciencia emocional, la regulación emocional, la autonomía emocional, la competencia social.
6: Es la base de la inteligencia emocional, una ciencia fundamental para el desarrollo social, cada vez más importante en la educación escolar y sobre la que se hablará y mucho hoy y mañana en el Palacio Europa.
2: Y es tiempo de nuestra columna de opinión Plazará. Hoy este espacio

0: gira en cómo los impuestos y la responsabilidad social están estrechamente relacionados, porque ambos giran en torno a cómo contribuimos las personas y las empresas al bienestar colectivo de la sociedad. Columna firmada por el sociólogo y profesor Gorka Moreno.
1: Plázara. Gorka Moreno.
2: Los datos son llamativos. Mientras que entre las personas mayores de 65 años el 93,6% cree que los impuestos son necesarios, este porcentaje baja un 67,9% entre las personas de 18 a 24 años. Dicho en otras palabras, cada vez es más marcada la desafección en la relación entre impuestos y ciudadanos.

0: En Herrian damos betagarri al medio rural alavés.
1: Mayo, este quinto mes del año, es el en el que muchos vecinos y vecinas pues engalanan sus casas, especialmente balcones, terrazas, ventanas, portales de nuestras casas, de esos palacios también que hay muchos en nuestros pueblos, palacetes, casonas. De hecho, hay muchas partes del territorio en las que también animan a los vecinos con concursos de adornar y decorar las viviendas con distintas variedades de plantas. Y una flor muy recurrente en los últimos años, ya década, podemos decir, son las petunias y las sulfinias. Plantas que aportan muchas posibilidades de color y además muchas combinaciones. Quien más que menos pues ha visto algún balcón con los colores, por ejemplo, del alavés, por ejemplo, por decir uno. Pero aún hay muchas más combinaciones. Nos acercamos a Echevarri Viña para conocer con Loli Sein, del Centro de Jardinería de Gorbella, esas tendencias y cuidados que tenemos que apuntar para tener un balcón 10. Bueno, balcón, primavera, verano, el clásico ha sido los geranios, pero las petunias y las sulfinias van ganando terreno también, por la fácil, bueno, porque son fáciles, ¿no? También.
2: Sí, porque realmente es lo mismo. Quiero decir, aquí hemos conocido siempre la petunia, la cortita petunia que aguanta súper bien al sol, pero luego salió la sulfinia, que realmente es una petunia colgante.
1: Colgante, ¿no?
2: Eso es.
1: Enredadera o
2: eso estilo hierba. Eso es. Y luego salieron las potunias, que no deja de ser otra variedad de petunia. Es una potunia que se hace una bola redonda, redonda. Y luego, a los pocos años, dos años, salió lo que es la calibrachoa.
1: Estas son las que tenemos, ¿no? Calibrachoa,
2: es, calibrachoa se llama. Calibrachoa, o million bells.
1: Pensaba que era en euskera el término.
2: Es. Calibrachoa. Calibrachoa o million bells se llama. Realmente, ¿qué es? Una petunia de flor pequeñita. Uh-huh. Es súper bonita, también es colgante, se comporta como la sulfinia, mejor que la petunia te voy a decir, la sulfinia, pero de flor pequeñita. Entonces, ahora mismo la moda es que vienen en macetitas con un par de tonos en la misma maceta, un par de esquejes, y lo mismo, está funcionando muy bien. Y bueno, ya se está convirtiendo lo que es la petunia, sulfinia, potunia o calibrachoa, me da igual, todo un clásico. La gente que las conoce le encanta.
1: Lo bueno es que cubres, ¿no? Cubren rápido.
2: Eso es. Se hace muy rápido, da muchísima flor, pero también es verdad que soporta una helada. O sea, no es como el geranio que podemos decir, bueno, soporta tres, lo podemos proteger. No, esta es una planta que se agota.
1: Y el geranio, si un año se está fastidiado un cachito, un tronco, pues bueno, pues empiezas a quejar y, bueno, solucionar esa parte que te falla. En este caso,
2: esto no, la petunia o sulfinia, me da igual, no te da esa opción. Es una planta que se agota y sabemos que, bueno, vamos a disfrutar seis meses, pero otros seis meses imposible.
1: Fíjate, me viene a la cabeza, por ejemplo, la muralla de la Guardia, que siempre suele estar rebosante, que a ese vecino o esa vecina siempre hay que darle la felicitación, bueno, a varios vecinos que hay allí, pero bueno, muchos pueblos del territorio, ¿no? Y es una planta que además, no se puede decir, porque hay algunas que igual como que cuando se desbarran manchan, ¿no? En este caso es llena y luego quitas y ya está.
2: Y ya está, eso es, no da guerra, ¿eh? Hay que asistirla, es verdad que es exigente en cuanto a agua y abono, porque da tal cantidad de flor que si no se agota. Pero sí, por ahí hay unos balcones. No hace mucho estuve por la Cunza y esa zona, ¿cómo se llama? No sé. Había súper bonitos y ni te cuento ya, yo que vivo en Hondarribia, en cuanto pasas a Iparralde, las sulfinias que adoran la sulfinia.
1: Tienen más hábito todavía, nos ganan en... Bueno, en el sector primero en general, ¿eh?
2: Sí, ya te digo yo que sí, que yo tengo una tienda en Hondarribi y en nuestros clientes, gran parte de nuestros clientes son franceses y tienen otra cultura. Pero bueno, yo siempre digo, luego de ahí pasas a Alemania.

0: y tienen un poco más que los franceses, y ya vamos a Holanda, en fin, no vamos a hablar de otros
1: y
0: países.
1: Y los vecinos dirán, bueno, pero es que el clima es más templado hoy aquí, pero la surfing es verdad que a partir de ahora se puede poner sin ningún problema ya.
0: Sin ningún problema, sin ningún
1: y
0: problema.
1: Y hasta octubre, noviembre,
0: sí,
1: ¿no?
0: Sí, hasta que entre el frío, luego es verdad que en octubre es cuando nos cambian la hora, que ya se acorta la hora de luz del día y eso la planta le da paliza también, ¿eh?
1: Bien, para una jardinera normal, ¿con un par? Va.
0: Sí, yo jardinera normal para mí es una de 60,
1: sí, eso,
0: vamos a poner
1: sí,
0: una de
1: eso,
0: 60,
1: sí,
0: dos plantitas, lo que hará es primero cubrir lo que es la base de la tierra y ya
1: baja.
0: Cuando no entra ahí empieza como a colgar, es que es maravilloso.
1: Está de precios también, ¿no? Por lo que veo.
0: Sí, sí, sí, sí, no.
1: Asequibles.
0: Eso es una planta, como decimos, muy de casa, muy de siempre. Y bueno, ya te digo, está funcionando muy bien. A
1: vamos,
0: gente le
1: si
0: gusta.
1: Te parece a ver las surfinias normales.
0: Las surfinias normales, sí. Y la petunia, te voy a enseñar.
1: Ah, la petunia. Ah,
0: vale,
1: vale.
0: Te voy a enseñar la petunia.
1: Ah, vale, la petunia, ya
0: la
1: sé cuál
0: petunia,
1: es.
0: Como eso es dicho, no redonda, haya, redonda, redonda, redonda. Eso
1: ¿esta
0: es.
1: ¿Esta no cuelga?
0: No cuelga nada, se hace una bolita. Está los típicos porches que se ven, esa surfinia que dices, ¿por qué es tan redonda? Siempre es esta variedad.
1: Vale.
0: Siempre es esta variedad. Y es maravillosa.
1: Color, por lo que veo, más blancos.
0: Sí, son la... más pastelitos.
1: Bueno, también
0: es así,
1: roja,
0: ¿eh?
1: También es roja, sí.
0: Sí, pero es un rojo un poco más granate, si te das cuenta. Y luego, según envejece la flor, el rojo, lo que es el borde, se pone blanco. Es un poco bicolor.
1: Vale.
0: Muy bonitas también.
1: Recomendación, de una vez que la flor va quitando... ¿Pinzar y quitar?
0: Hay que quitar, limpiar, porque eso lo que hace es absorber
1: energía.
0: Hay
1: unas plantas que sí les conviene y otras igual no, en este caso sí no.
0: Sí, vamos a limpiar continuamente porque eso lo que hace es absorber, quitarle energía a la planta, no merece la pena. Quitamos y le ayudamos a que la nueva vuelva a florecer.
1: ¿Vale? Bueno, se nota que hay gente aquí imaginando, pero estamos en el centro de jardinería Corroya, para eso venimos. Aquí Chevarriviña.
0: Menos mal que vienen, imagínate tú y yo solos aquí,
1: pero,
0: mal.
1: Si
0: no,
1: la
0: no,
1: gente
0: no.
1: Oye el ruido, dice, bueno, pues los clientes.
0: Hay público, eso es. Y luego te enseño la surfinia, que ya ves que es lo mismo, pero es colgante, hermosa, preciosa, y esto sí que los colores son más intensos, los morados.
1: Y hay más combinaciones, más posibilidades de combinar.
0: Eso es. Incluso en una misma jardinera, mezclar petunia, que te va a coger con más altura, y surfinia, que va a colgar, está guay.
1: Eso ya he visto algún
0: súper
1: balcón,
0: bonito.
1: O el lateral, o un costado justo es el que cae, y el centro no cae, ¿no? También
0: eso es. O en la parte de arriba del barandao en la petunia, y en la de abajo la colgante, en fin,
1: sí.
0: Eso ya...
1: Tiene su aquel.

menos de minuto y medio para las 9 de la noche. Y un apunte, porque mañana, mañana día 7, a las 4 y media de la tarde, en el lavadero de Arriano, en el Valle de Cuartango, va a tener lugar pues un homenaje a las lavanderas de Cuartango y a todas las mujeres del valle. Pues eso, punto de contacto en Arriano. Arriano, según accedéis a Arriano, ya sabéis que el parking al lado de la iglesia, aparcáis allí y vía recta y llegáis hasta el lavadero. Lavadero que tiene también su tina de para hacer la colada, como antiguamente, por lo tanto, merece la pena también por ese homenaje que se hace a las mujeres del Valle de Cuartango. Una buena cita mañana a las 4 y media de la tarde en el lavadero de Arriano, en el municipio de Cuartango. Segundos para las 9 de la noche, nosotros regresamos mañana con más cosas del territorio y mañana, bueno, habrá un poquito de todo. Gabón, seguid la sintonía aquí de Radio Vitoria, que es vuestra casa, ya sabéis, y os contaremos muchas más cosas, tanto en los magazines como en el informativo.

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1: Son las 9 de la noche, Gabón. Último adiós al Lendakari Garaikoetxea en Pamplona. En primera fila, además de la familia que ha ocupado la bancada central, los lendakaris Pradales, Ibarretxe y Urkullu, además de Usue Barcos y María Chivite, que se han sentado a la derecha en la iglesia de San Francisco Javier, ahí en Iruña. La sobriedad y el luto se han impuesto en la ceremonia.

ceremonia final, como quería la familia, era una ceremonia íntima, a pesar de la amplia, como contamos, representación institucional. Mientras tanto, en Canarias, dos personas con trajes de protección individual se han acercado en una ambulancia para asistir a las personas que están en el avión medicalizado que ha hecho escala en Canarias y que traslada a varios infectados por antivirus. El médico del avión ha reportado un fallo eléctrico en los sistemas de soporte vital de una de las burbujas de aislamiento y eso ha provocado el aterrizaje en Canarias. Un avión que permanece en un lugar retirado del aeropuerto mientras continúan los protocolos para atender a los viajeros. El barco en el que se ha originado todo el problema viaja ya rumbo a Granadilla de Abona, también a Canarias, donde se espera que llegue el sábado. En este caso de contagio, de momento deja 8 personas con síntomas, de las que 3 han fallecido. Y en Igorre, estupefacción por la falta de previsión del club de rugby, que ha vendido más papeletas de los décimos de lotería que las soportaban. No pueden pagar casi 2 millones de euros del tercer premio de la Lotería de Navidad. La Erchancha ya ha registrado 43 denuncias. Unai Zuluaga, desde el club, pedía en Gambara tiempo para dar con una solución que esperan presentar en las próximas horas.

0: Bueno, pues la solución la estamos trabajando en ella ahora y lo que queremos es en unas horas presentársela a esos afectados, directamente a ellos. Que nos den algo de tiempo para buscar solución. Ya dirán que ha pasado mucho tiempo, pero llevamos unos días con esto.
1: Y alerta por calor en la India. Bombay está en alerta por una ola de calor que roza los 44 grados ante un mayo récord en ese país, pero en Euskadi, lo hayamos notado, no hemos vivido un mes de abril más cálido, el más cálido de la historia desde que hay registros. Lo ha explicado en Distrito de Euskadi Santiago Gastelumendi, director de Estrategia de Euskalmet.
2: Las temperaturas medias catalogan el mes de abril en comunidad autónoma como extremadamente cálido. Ha sido el abril más cálido desde que hay registros históricos. En la costa con algún matiz, pero en general para todo el territorio, extremadamente cálido y literalmente lo nunca visto con registros históricos.
1: Y Celia Piris, abogada de la acusación popular en el caso del asesinato de Mayalen en 2023, ha denunciado esta noche en Gambara que el foco de la culpabilidad se traslade sistemáticamente del agresor a la víctima, incluso en casos de asesinato como este, sin que ocurra nada.
3: Se trata de trasladar el foco del agresor a la víctima y se trata de desplazar la culpa de quien agrede a quien es agredida, como si fuera en cierta manera responsable de su agresión. Es la misma pregunta que ¿qué llevabas puesto en una agresión sexual o por qué no has denunciado antes en el ámbito de la violencia de género? Pues el sistema no puede exigir que la víctima se comporte de una manera perfecta, ideal, que sea una víctima buena, por así decirlo, para prestarle la protección que necesita.
1: Así finalizamos, pasan 3 minutos de las 9 de la noche, regresamos a las 10 con más noticias. 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
13: Una mañana fresquita maté a un elefante en pijama. ¿Cómo se metió en el pijama? Eso es lo que no sé.

La salud es una forma de vida que no se limita a la enfermedad. Alexis Carrel, Premio Nobel de Medicina. Gabón, el síndrome de Cushing es una enfermedad rara que se produce cuando el cuerpo tiene demasiada hormona cortisol durante mucho tiempo. Se ha descrito como una especie de puzzle de patologías, tanto físicas como psicológicas, que afectan significativamente a la calidad de vida. Detectarlo a tiempo es fundamental para que el tratamiento sea más efectivo. Para ello hay que entender que hay una enfermedad grave tras síntomas que pueden parecer dispersos. Puede ser desde la presión arterial alta, la debilidad muscular, al insomnio y el aumento de peso. Para hablar del síndrome de Cushing hemos invitado hoy al endocrinólogo de Osakidetza, Miguel Paja. Presentaremos además el proyecto Pensar Mañana, que comienza su andadura este jueves en el Museo Guggenheim.

0: de Bilbao. La física Sonia Contera y el filósofo de la ciencia Javier Echeverría avanzan su diálogo sobre el papel de la ciencia y la tecnología en la sociedad actual. Ambos coinciden en que la tecnología nunca es neutra, pertenece y sirve a los intereses de quienes la financian. Así nace el concepto de tecnofeudalismo, acuñado por Javier Echeverría, para describir un nuevo orden donde las interacciones humanas y económicas están mediadas por plataformas que actúan como dueños del espacio digital. Además, nos acompañará también el biólogo Álvaro Bayón, que explicará por qué explotar como alimentos las especies invasoras no es una forma eficiente de afrontar este problema. Comenzamos. El síndrome de Cushing puede camuflarse tras síntomas comunes como el cansancio o el aumento de peso, aunque en realidad desencadena muchos más efectos en el organismo. Esta patología, marcada por el exceso de cortisol en el cuerpo, transforma el aspecto físico de quien la padece, su metabolismo y su bienestar emocional. Para entender cómo detectarla a tiempo y cuáles son las opciones actuales de tratamiento, nos acompaña hoy Miguel Paja, endocrinólogo de Osakidetza en la OSI Bilbao Basurto. Gabón, Miguel.
1: Buenas noches.
0: Yo creo que casi todo el mundo ha hablado del cortisol en algún momento. Sabemos que es la hormona del estrés, aunque quizás no pasamos mucho de ahí, ¿no? De hablar del cortisol como la hormona que eleva sus niveles cuando estamos estresados. La cuestión es, ¿por qué se vuelve peligroso cuando hay niveles excesivos en el organismo y de forma muy, muy frecuente, muy crónica?
1: El cortisol en sí es necesario para la vida. O sea, sin él nos morimos, pero su exceso nos mata y tampoco tarda mucho. Y eso es así porque es una hormona que tiene una regulación muy estrecha y cuando esa regulación se pierde, ya sea por defecto o por exceso, como es el caso del Cushing, el organismo pleno lo nota y el deterioro, si no corriges la enfermedad, llega a un punto que es irreversible y con consecuencias mortales a medio plazo.
0: ¿Cuáles son los diferentes síntomas que pueden acompañar el síndrome de Cushing?
1: Pues realmente afecta a todo el organismo. Los síntomas más conocidos son tal vez los cambios de, llamémosle, morfotipo o aspecto, que característicamente la gente los conoce porque son los mismos que ocurren en la gente que toma por diversas enfermedades dosis elevadas de corticoides para tratar múltiples patologías, que es la cara redondeada, la aparición de acné, la mayor aparición de vello en mujeres fundamentalmente, la debilidad muscular, pero realmente no hay ningún sistema del organismo que escape al efecto perjudicial del exceso de cortisol, ya sea inadvertidamente dado con un fármaco que no se ha tenido en cuenta o porque el propio cuerpo lo genera, que es el síndrome de Cushing más endocrinológico, porque el otro es muy frecuente, pero en realidad es una mala praxis médica.
0: ¿Y por qué hay personas que desarrollan este síndrome? ¿Es una característica que viene marcada por los genes, quizás?
1: En principio hay poca base genética, al menos conocida, aunque la hay en ciertos tipos muy concretos, pero fundamentalmente responde, en la mayor parte de los casos, a la aparición, cuyo origen no está determinado, de un tumor en la glándula hipofisaria, que está en el centro del cerebro, que es la glándula que regula todos los sistemas hormonales del cuerpo, los ovarios, los testículos, las suprarrenales, que este es el caso, el tiroides. Y en esta glándula, la hormona que regula la producción de cortisol en las suprarrenales, que es donde este se produce, que son unas glándulas que están encima de los riñones muy chiquitinas, pues cuando esta glándula produce demasiado estímulo, a su vez estimula las suprarrenales y la producción de cortisol, que es una producción que normalmente tiene una regulación estrechísima, se pierde, y ese exceso es el que va deteriorando todo el organismo.
0: He leído que a veces diagnosticar el síndrome de Cushing es casi un desafío detectivesco, porque no siempre es evidente, a partir de ciertos síntomas, pues llegar a esta conclusión, ¿no? ¿Cuáles son los primeros que llevan a la consulta de endocrinología a una persona y los que son como los que hacen sonar la señal de alarma de bueno, aquí podemos tener este síndrome?
1: Pues en principio, cuando nos llega un Cushing con sospecha de síndrome de Cushing, ya vamos mal, porque quiere decir que ya es muy manifiesto y eso quiere decir que lleva bastante tiempo y que ya va a haber daños que no van a ser reversibles. Lo ideal es el diagnóstico más precoz

0: Eso solo se logra si lo tienes en mente continuamente. Nosotros hay ciertos mantras en endocrinología que nos obligan a buscarlo. Pacientes que, por ejemplo, tienen una diabetes que de repente se empieza a descompensar, pacientes con hipertensión que se empieza a descompensar, pacientes que el aspecto, por sutil que sea, te da al ojo, que eso generalmente requiere, sobre todo, bastante experiencia clínica, y haces una prueba para poder descartar que está presente. Y en esos casos, aunque te equivoques y no lo tenga, los que vayas a detectar precozmente van a ser los pacientes que más vas a poder hacer por ellos. Por eso digo que si nos llega ya un paciente con una sospecha por el morfotipo evidente, generalmente ese paciente lleva ya años, bastantes años enfermo, y eso el organismo por dentro lo nota, y eso muchas veces ya no tiene reversibilidad como lo tiene cuando es en fases iniciales. De ahí la importancia de pensar en él, aunque te equivoques buscándolo en exceso.
1: Sí, que más vale descartar, ¿verdad? Algo que ha sido negativo que de hacer un diagnóstico muy tardío. ¿Y qué pruebas son las definitivas?
0: Pues, tiene un escalonado que todos los médicos lo conocen, se estudia en la facultad y es como una cosa muy sistemática, que es un análisis muy sencillo de sangre, en el cual se mide la hormona esta después de una toma previa de una medicación que en condiciones normales inhibe su producción, y cuando hay un exceso no lo inhibe. Y cada vez tenemos otros medios más, digamos, sofisticados. El último en llegar, y probablemente también muy válido, aunque todavía falta un poco de experiencia con él, es medir el cortisol en saliva por la noche, que esa es una prueba que no hay ni que sacar una extracción, y eso se basa en que cuando tenemos un cortisol normal, durante el día tenemos un pico al levantarnos para que nos dé la vida, y a la tarde baja para que podamos descansar, y de noche prácticamente desaparece, y la saliva copia ese ritmo. Entonces, si una muestra de saliva nocturna tiene más de un cierto dintel de cortisol, es una sospecha muy firme de que puede haber un exceso.
1: Bueno, y una vez que ya el diagnóstico está confirmado, ¿cuáles son los primeros pasos para tratar a estas personas?
0: El siguiente paso, una vez lo tienes confirmado, es localizar el origen. Ya he dicho que el más frecuente es que sea hipofisario. A veces la propia suprarrenal es el origen del cortisol per se, que generalmente es patología benigna y es muy agradecido, porque es una sola y la quitas y se acabó el problema. Y más rara vez el origen del estímulo no viene de la hipófisis, sino que es secundario a otro tumor que adquiere la capacidad de fabricar esa misma hormona que estimula a las suprarrenales que fabrica la hipófisis, que son los que denominamos ectópicos. Y esos muchas veces son un reto diagnóstico, y a veces incluso no eres capaz de encontrar el origen, porque a veces son tumores de tamaños indetectables radiológicamente, pese a su capacidad de fabricar la hormona.
1: Uh-huh. ¿Y es posible una recuperación importante tras recibir el tratamiento? Depende un poco del momento en el que se ha hecho el diagnóstico, de lo avanzado que esté.
0: Fundamental la precocidad, porque el Cushing puede ser leve, moderado, muy severo. O sea, según la cantidad de hormona en exceso que tengas, el Cushing puede ser terriblemente salvaje, en un plazo de tiempo muy corto ponerte muy malo y ser muy evidente, que eso suele responder a tumores ectópicos malignos y el propio tumor es el problema. Pero en el Cushing normal, la precocidad diagnóstica es vital para la recuperación después del tratamiento. Y si es muy tardía, que es lo que comentaba antes, hay secuelas a nivel de todos los sistemas, especialmente cardiovascular, que no son reversibles y van a dejar mucha patología que a la larga va a ser muy, muy, muy poco buena para el paciente.
1: Ajá. ¿Afecta más a hombres, a mujeres? ¿Es más habitual a partir de cierta edad?
0: Tiene mucha más incidencia femenina. Más o menos, son variables, pero 4-1 más o menos. En otras, dependiendo del origen, el hipofisario es más frecuente en mujeres, los carcinomas son más parecidos en número en los dos lados, pero son más raros, y tienen pico de edad, digamos, en la edad media, que también es un problema, porque una chica de 40 años que consulta porque se hincha y está cansada, de primeras es muy difícil que alguien le vaya a hacer caso, y casi nunca va a ser un Cushing, pero si piensas en él, pues detectarás los que te lleguen, pero es una patología francamente infrecuente. O sea, digamos que está cogiendo

0: más proyección, porque los al final disponemos de tanta información de todo, que todo lo que es un poco exótico resulta atractivo, pero los libros siguen hablando de una incidencia baja, que puede estar entre uno o dos casos por millón de habitantes y año, pero realmente la incidencia seguramente de casos leves es más alta que esa.
1: Ajá, quizás porque no está diagnosticado.
0: Los casos leves los casos te pueden leves. Permitir sobrevivir a ellos, aunque estés mal, porque el cambio de aspecto y demás es mucho más discreto.
1: ¿Y se puede quedar la enfermedad en un estadio leve siempre o por fuerza va a avanzar?
0: Cuando el origen es en la glándula suprarrenal, los nódulos benignos, adenomas que fabrican cortisol a veces tienen una capacidad no muy alta y dan relativamente pocos síntomas y no suelen progresar a un cuadro severo. Cuando el origen es hipofisario, eso es menos frecuente, y cuando es un tumor maligno secretando la hormona como la hipófisis, eso es la malignidad propia del tumor suele ser el problema, pero si logras controlarlo, el control del Cushing a veces es francamente problemático y siempre progresivo.
1: ¿Qué efectos psicológicos tiene también en los pacientes este síndrome?
0: La esfera psiquiátrica, que yo creo que en su momento ha estado minusvalorada, cada vez se le da más valor. Antes siempre se hablaba mucho del fenotipo, del aspecto, de las estrías en la piel, de los hematomas, de la ganancia de peso en el central, en la tripa, la atrofia muscular, pero el aspecto emocional y el aspecto cognitivo, porque es súper deletéreo para la memoria, y el aspecto de afectación del sueño, que es muy característico, cuando más te metes en el síndrome, te das cuenta que es una parte brutal de la enfermedad y muchas veces es la primera pista que te obliga a levantar la liebre y pensar en él. Tiene muchísima repercusión psiquiátrica, psicológica, como queramos llamarla.
1: Ya. Por lo que comentas, con mayor frecuencia en mujeres, a partir de cierta edad, ¿no se pueden confundir a veces los síntomas con la menopausia, por ejemplo?
0: Sí, pues es la edad en la que te van a culpar de cumplir años. Y casi siempre será probablemente, o no sabemos el qué, o los años. Pero cuando, si de todos esos que consultas, miras, porque ves algún dato más fundamentalmente, y además tiene una diabetes y una hipertensión, o tiene un aspecto que te da el ojo, que eso ya requiere más experiencia, y detectas un Cushing, si encima lo has detectado precozmente, al paciente le haces un enorme favor.
1: Sí, sí. Y por lo que comentábamos, además, la primera aproximación es una prueba relativamente
0: muy sencillo
1: fácil
0: y al alcance de cualquier médico cualquier médico.
1: Esto me está recordando mucho a una conversación no hace demasiado tiempo sobre el hipotiroidismo, que también es algo que se detecta fácilmente con una prueba de sangre y que a veces provoca síntomas en personas que ni son conscientes de tener la enfermedad, ¿no? Bueno, pues pronósticos que pueden llegar antes y mejorar la calidad de vida de las personas. En este caso, quizás es un mensaje, Miguel, para los profesionales sanitarios de atención primaria, que son quienes piden los análisis a priori, en primera instancia, ¿no?
0: Sí, de hecho nosotros a menudo, hoy en día que la informática manda también en nuestra profesión, y por ejemplo nosotros todas las consultas que recibimos ya vienen explicadas el por qué piden la consulta, es un inciso que hacemos muy a menudo. Paciente que se me queja, hazle los y le indicamos, incluso le describimos el test por si acaso se lo ha olvidado de la carrera,
1: sí,
0: porque es sumamente sencillo y es una prueba que el costo puede llegar a, no sé, al euro y medio, que es lo que puede valer hoy en día en un laboratorio centralizado un cortisol, y si es, pues por cada uno que aciertes, aunque falles 100, seguro que estás ahorrando dinero incluso al sistema de salud.
1: Ajá. Bueno, pues una enfermedad, ¿podríamos considerarla rara? ¿El síndrome de Cushing entra dentro de las enfermedades raras?
0: Es un paradigma de la enfermedad rara, porque con una incidencia tan baja se considera que una de 10.000 ya es rara.
1: Sí.
0: Se habla de una 2 por millón.
1: Bueno, pues una enfermedad rara en la que el diagnóstico temprano, como en todas, evidentemente es fundamental para mejorar la calidad de vida de las personas. A estas personas se les dan también consejos en cuanto a estilo de vida que puede ser especialmente recomendable

0: Sí, lo que pasa es que están muy limitadas mientras la enfermedad no esté controlada, pero sí que está demostrado que una vez has podido controlar la enfermedad, la participación del paciente es muy importante porque le hace perder muchísima masa muscular, muchísima masa ósea, muchísimas capacidades intelectuales, deteriora todos los sistemas del organismo, todo el sistema vascular y luego una vida sana a posteriori y hacer ejercicio y cuidarse de manera lo más estrictamente posible va a permitir una recuperación mayor sin que nunca llegue al 100% de lo que fue antes de la enfermedad.
1: Ajá, bueno, pues ahí queda todo lo que nos ha contado Miguel Paja, endocrinólogo de la OSI Bilbao Basurto, a quien agradecemos que nos haya caracterizado esta enfermedad rara, este síndrome de Cushing, que como decíamos al principio, pues puede camuflarse tras síntomas tan comunes como lo que les ocurre a muchas mujeres cuando llegan a cierta edad y empiezan con la perimenopausia, la menopausia, etcétera, etcétera. A veces pruebas muy sencillas pueden marcar la diferencia, ¿no? Muchísimas gracias y buenas
0: A
1: noches.
0: vosotros.
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0: Para Andrea Estancona y Magua Orduñez, creadores del proyecto cultural de CUTAN, el arte es una forma de conocimiento que puede entrar en diálogo con la filosofía, la ciencia, la naturaleza y la tecnología. Pensar mañana es la propuesta en este sentido que presentan este jueves 7 de mayo en el Museo Guggenheim de Bilbao. Una estructura para experimentar con conocimientos interdisciplinares sobre el mundo presente y sobre todo sobre el mundo futuro. Con el apoyo de la Diputación Foral de Vizcaya y el Museo Guggenheim Bilbao, se inicia este camino con un interesante evento que vamos a conocer con más detalle. Andrea y Magua, Gabón, buenas noches.
1: Gabón.
2: Gabón, buenas noches.
0: ¿Cuál es el objetivo de Pensar Mañana?
1: Es un intento de afrontar el presente para construir el futuro y creemos que para hacerlo tenemos que crear un espacio de reflexión, un espacio de experimentación que tiene que ser obligatoriamente interdisciplinar y por eso buscamos esa intersección entre arte, ciencia y tecnología.
0: ¿Qué tipo de temas os interesa trabajar?
1: Pensamos que esto es imprescindible porque estamos en un presente que es problemático, que es difícil. Estamos viviendo en un límite en el que se plantea la obsolescencia del ser humano frente a sus creaciones tecnológicas. Tenemos una sensación de angustia constante en donde sentimos que cómo entendíamos el mundo, cómo estructurábamos el orden social, en realidad estaba vinculado a un mundo que ya no existe. Sentimos que nos faltan instrumentos para afrontarlo y por eso necesitamos pensarnos, especialmente en un momento como el que estamos, en el que el desarrollo de la tecnología por primera vez en la historia nos enfrenta a un ente tecnológico que lo que nos está disputando es el propio acto de pensar.
0: Uh-huh. Bueno, y por ello habéis organizado para este mismo jueves una charla muy interesante con Sonia Contera y con Javier Echeverría, con quien luego charlaremos también. Pero antes, Magua, planteáis una plataforma en evolución constante que va a combinar diversos formatos y dispositivos incluso. ¿Cómo os planteáis esta cuestión?
2: Bueno, sí que planteamos Pensar Mañana como un laboratorio en el que ahora lo presentamos con este formato de unas charlas y de una jornada donde se dan, donde se encuentran diferentes lenguajes, ¿no? El hablado, el debate, el artístico, el audiovisual. Pero pensamos que como laboratorio no queremos cerrarnos a una especie de ser siempre un evento. Mañana puede ser una exposición, mañana puede ser un libro, al otro puede ser otra vez unos podcasts. Lo que entendemos es que la reflexión que queremos hacer, donde reivindicamos la necesidad de que el arte y la cultura

0: este presente, en este imaginar este futuro que se nos está dibujando, tiene que adaptarse a según la pregunta que queramos buscar una respuesta o que queramos compartir.
1: Bueno, el evento de este jueves se plantea como un prólogo, aunque un prólogo muy potente, porque tiene, bueno, pues un programa de invitados amplio y muy interesante. Empezamos, si te parece, Andrea, con este diálogo entre Sonia Contera y Javier Echeverría. ¿Quiénes son y por qué os habéis planteado que fueran dos de las primeras voces que escuchar en Pensar Mañana?
2: Pues la verdad es que tenemos la suerte de contar con personalidades de máximo prestigio. Y queríamos iniciar esta presentación con un diálogo entre Sonia Contera y Javier Echeverría porque encarnan los modos de hacer y pensar que proponemos. Ella es catedrática de física biológica en Oxford, es autora de Nanotecnología Viva y seis problemas que la ciencia no puede resolver. Y nos parece especialmente interesante su planteamiento porque entiende la ciencia no como algo autónomo y neutral, sino como algo afectado y vinculado a la evolución social, a la geopolítica, al poder, a la economía, pero al mismo tiempo ella la vincula directamente al sostenimiento de la vida. Una ciencia con conciencia crítica, abierta a pensar con otros y a construir una sociedad mejor. Y Javier Echeverría, por su parte, es ensayista, filósofo de la ciencia, de la tecnología, de la innovación, también matemático, doctor por la Complutense, por la Sorbona, tiene un currículum extensísimo. Es también autor de libros de referencia, entre los que hay que destacar sin duda Los Señores del Aire, Telépolis y El Tercer Entorno de 1999, en el que ya tuvo la capacidad de anticipar muchos de los problemas y de los debates que están definiendo la tecnosociedad actual. Autor de conceptos también como tecnopersona. Y acabo de publicar un libro que se titula No hay derecho contra las nubes y la dominación tecnofeudal, en el que analiza las estrategias de control de ese nuevo poder tecnofeudal y cómo está afectando a diferentes dimensiones de nuestra vida. Y creemos que es fundamental poder contar con referentes de diferentes campos de pensamiento para pensar, para pensarnos, para buscar esas conexiones, esas intersecciones, porque creemos que es desde ahí, desde donde podemos encontrar innovación, conocimiento y un nuevo imaginario que nos sirva de referencia para poder producir existencia humana en estos nuevos contextos históricos que nos está tocando vivir.
1: El programa se completa con intervenciones artísticas muy variadas. ¿Nos podéis dar unas pinceladas de lo que se va a poder encontrar el público?
0: Sí que proponemos que la manera de debatir o de hablar de estos temas, teniendo una posición en la que creemos que el arte tiene que jugar un papel importante, nos llevaba a que los artistas no estén solo hablando, sino hablando también en el lenguaje de la forma, ¿no?, de la creación, que es desde donde saben hablar. Por eso hemos planteado que Arantxa Lauzirika, Edurne González y Nico Vázquez presenten, estrenen, ¿no?, un vídeo que han hecho sobre una reflexión del vídeo de Marta Rosler, que es en

0: Attic of the Kitchen, lo han revisitado 50 años después utilizando la IA y las nuevas tecnologías. Los alumnos del Máster de Arte Contemporáneo, Tecnológico y Performativo de la EHU van a enseñar el resultado de un proceso de servitor, tres alumnos de este máster. John Elorriaga va a crear una intervención específica para las butacas del auditorio del Guggenheim, una escultura que se va a poder ver. Y cerraremos la sesión con una intervención a cargo de Beñat Krolem, que mezclará pues una intervención musical en directo, revisando algunas de las cuestiones de las que se habla en el debate. Toda la gente que le haya sonado interesante esto, pues que puedan ir a la página web del Guggenheim y se descarguen su invitación, que es gratis, hasta que se llenen todas las butacas.
1: Bueno, pues algo importante a tener en cuenta, por supuesto. Gracias a los dos, Andrea Estancona, Maua Orduñez, de Lecutan, este proyecto cultural que está detrás de Pensar Mañana. Gracias a los dos. Que vaya bien este jueves.
0: Vale. Es que recasco.
2: Es que a ti.
1: En esta primera jornada de debate y reflexión participarán, como hemos escuchado, Sonia Contera, catedrática de física en la Universidad de Oxford, y Javier Echeverría, ensayista y filósofo de la ciencia, la tecnología y la innovación. Precisamente sobre el alcance de la ciencia y la tecnología, sobre sus luces y sus sombras, se plantea este primer diálogo del proyecto Pensar Mañana, del que podemos dejar una pequeña muestra.
3: La tecnología nunca es neutra, la tecnología es el que la paga y el que es el dueño de ella, y esto es un arma que usan bastante los científicos para no preocuparse ellos mismos de los problemas éticos de lo que estamos haciendo, ¿no? La ciencia en su mayor parte, quitando ciertas áreas como ha sido el CERN, por ejemplo, la física de partículas cada vez más utilitaria, y eso por eso es una de las razones que escribí de los problemas sin solución. Precisamente esos problemas siguen más sin solución que nunca, porque buscamos soluciones utilitarias. Y es, los científicos, de una manera también bastante terrible, normalmente piensan que como la ciencia es buena de por sí, todo lo que hagamos los científicos es bueno y no tenemos que preguntarnos por todos estos aspectos éticos que cada vez van a ser más peligrosos. Está cambiando mucho, ya no solo la ciencia académica, la ciencia privada. Todas estas grandes empresas tecnológicas están cambiando los marcos en los que hacemos la ciencia. Hablo en el libro, por ejemplo, La ciencia del envejecimiento. Hasta ahora la medicina se hacía en instituciones, sobre todo en Europa y en el resto del mundo, no en Estados Unidos, en instituciones públicas, también en Estados Unidos. Teníamos esa obsesión con el cáncer, las enfermedades, y ahora hemos cambiado, nos han cambiado el marco, solo hablamos del envejecimiento, ¿no? Además, en un momento donde la esperanza de vida en Estados Unidos está bajando, ¿no? Basada en datos, una cosa que estamos viendo también es que estas grandes empresas tecnológicas desdeñan la física, por ejemplo, el pensar, porque la física va a lo analógico, no a la digital, a lo que no se puede encontrar con los datos, y lo que quieren ellos es una ciencia, lo que quieren muchas de estas empresas, una ciencia basada en datos en los que ellos son los dueños del algoritmo. Una feudalización o refeudalización ya no solo de la economía, sino del proceso científico también. El capitalismo nos ayudó a salir del feudalismo, el feudalismo ha encontrado una manera de volver. Y esto no es lo que estábamos pensando los científicos cuando hablamos de que la ciencia es neutra, ¿no? Entonces, el tema de la ciencia bélica, ¿no? Lo hemos visto, además ha sido muy, toda la guerra de Irán está desvelando, desde luego si ya la guerra de Ucrania nos ayudaba, pero estábamos más involucrados, tenemos más proceso emocional, yo creo, con Ucrania y con lo que significa tener una guerra en Europa, no queremos ver lo que está pasando, en mi opinión, en Ucrania, pero en Irán lo vemos más claro, nos queda un poco más lejos, ¿no? Y los iraníes, la verdad que nos lo están mostrando bastante claramente y lo entienden bastante bien. De los primeros sitios que bombardearon fueron los centros de datos de Amazon, y ahora se está amenazando con cortar los cables de internet a los emiratos, a todos los emiratos. La guerra actual ya no solo es de drones, de elegir los objetivos militares usando modelos de inteligencia artificial que además se equivocan, eligen modelos equivocados, pero los militares no les da tiempo a elegir ni a comprobar tantos, porque la inteligencia artificial les produce tantos posibles objetivos.

0: militares que no les da tiempo ni a elegir cuáles tienen que atacar y se cometen bastantes errores. Y luego ya el aspecto de usar la... Estamos viendo también guerras financieras basadas en los datos. Estamos entrando en un mundo muy nuevo y es verdad que tenemos que hablar de él y ver todos sus peligros, porque donde pensábamos que estaban los peligros ya no están. Está cambiando todo muy rápidamente.
1: Es falso que determinadas tecnologías sean instrumentos nuestros, sino que nosotros somos instrumentos no de las tecnologías, sino de los propietarios de dichas tecnologías. No conozco inteligencia artificial que no esté patentada y que no tenga miles de millones de dólares de financiación y que, por lo tanto, no sea una especulación financiera, ¿eh? Y no se sabe quién va a ganar esa guerra financiera, ¿eh? Pero todo esto, pues, hay que decirlo, ¿eh? O sea, al público, no digo, por lo menos para que el público no se deje llevar por la publicidad y por la propaganda, que cada cual piense por sí mismo, pero que sepa dos cosas, que la inteligencia artificial tiene un consumo energético impresionante y además creciente, y segundo, que requiere una financiación también impresionante y también creciente, con lo cual, pues claro, solo el capitalismo puede desarrollar y promover la inteligencia artificial generativa actual. Y sí, independientemente de que es extraordinaria, y las cosas que hace son extraordinarias.
0: ¿Dónde va nuestra libertad cuando nuestras interacciones tienen dueño? Cuando nuestras interacciones no solo sociales, sino económicas y de todo tipo, están en la nube, están en un sitio en el que hay que entrar alquilando, ¿no? Por eso es el concepto de feudalismo, la economía de rentas, ¿no? Para poder comunicarnos y tener cualquier tipo de interacción, necesitamos acceder a unos espacios que tienen dueño. Y aquí, otra vez, la guerra de Irán vuelve a ser un sitio donde podemos ver lo que está pasando en el mundo. Hasta ahora, bueno, Trump lo dice bastante abiertamente: si tú no haces lo que yo te digo y usas mis sistemas de pago financiero, te voy a poner sanciones. Toda la economía mundial se basa en unos sistemas tecnológicos que permiten hacer las transferencias bancarias. ¿Qué ha pasado? Que China ha roto la baraja y está creando sus sistemas independientes de pago para poder tener un poco de soberanía nacional, ¿no? Porque si no, pierdes la soberanía sobre cómo se hacen las transacciones comerciales. Y aquí estamos viendo, por ejemplo, que Irán, cuando deja pasar o no los barcos por el estrecho de Hormuz, les pide criptomonedas o les pide que paguen en yuanes, ¿no? Entonces la guerra se ha trasladado ya no solo al parte financiera, sino a cómo la tecnología financiera. Y bueno, el tema de la energía. La IA está muy bien, pero todos los sistemas físicos, y eso lo aprendemos de la biología, para manejar información se tiene que guardar físicamente, ¿no? Y eso lleva tanto los datos, que se llevan muchísima energía, como entrenar los modelos de la IA. Envíen parte de ahí todas estas guerras que tenemos ahora. ¿Quién controla las reservas de energía? ¿Quién controla el petróleo? ¿Quién controla? Ahora volvemos a la gran lucha por la energía, porque Estados Unidos está haciendo ahora el Estado un montón de inversiones en centros de datos, en crear los técnicos que puedan llevar los centros de datos, así que llegamos, pero no hay energía suficiente, no estamos hablando de tener que crear centrales nucleares. Es bastante distópico lo que está pasando en la digitalización, porque además dentro de la física, y eso es un terreno del que yo me interesa mucho, la biología nos enseña que hay maneras de usar la energía en la computación, en computaciones no digitales, ¿no? En computaciones analógicas, la computación bien inspirada. Y eso, por ejemplo, los chinos que están haciendo ahora muchos robots, pues los chinos se han dado cuenta que cuando uno quiere hacer un robot muy bueno, no puedes copiarlo todo digitalmente, porque no hay manera de tener tanta energía ni ser tan rápido en computaciones digitales, sino que están aprendiendo y haciéndolo en forma, ¿no? Haciendo en analógico. Así que, aunque tenemos muchos terrores viniendo, también hay mucha esperanza. También hay los humanos somos siempre muy creativos cuando nos ponen en situaciones muy difíciles, y también hay sitios donde hay mucha gente pensando usos más humanos y mucho más benéficos de la tecnología. Pero tenemos que estar alerta porque vivimos momentos muy peligrosos.
1: En Tecnopersonas digo que las tecnopersonas son sistemas de datos, ¿eh? Y que, por lo tanto, si uno va

0: conectado a un teléfono móvil, entonces el teléfono, lo llamo tecnoladrón de datos al teléfono móvil, porque continuamente está extrayendo los datos de lo que hace, dónde se para, en qué escaparate, ¿no? Y entonces no es ya sin que se dé cuenta el usuario, ¿no? Y por lo tanto, ser conscientes del mundo en el que estamos es todo mi objetivo, que somos, perdón, somos personas, pero han surgido gracias o como desarrollo de determinados sistemas tecnológicos, las tecnopersonas, que son muchas, que tienen valor económico, que aportan muchísimo de nuestra, no solo privacidad, sino de nuestra intimidad, y por lo tanto, yo me dedico a llamar la atención a la ciudadanía y decir que esto debería de ser una gestión ciudadana y no en cambio de grandes empresas transnacionales de datos.
1: Pensar Mañana comenzará este jueves 7 de mayo a las 6 de la tarde en el auditorio del Museo Guggenheim Bilbao y es una de las actividades que podéis encontrar en cienciaclic.euskadi.eus, el portal que reúne la actividad de divulgación científica en Euskadi. Ahora vamos precisamente con más actividades previstas para esta semana.

0: Una de las principales razones de la crisis de biodiversidad que se vive hoy en día es la proliferación de especies invasoras. Frente a quienes piensan que una solución para las que sean comestibles es aprovecharlas como alimento, un artículo liderado por la Estación Biológica de Doñana señala que esta explotación comercial puede tener un efecto bastante contraproducente, o sea que puede incentivar que se mantenga o que incluso aumente la población de esta especie invasora. El biólogo Álvaro Bayón, profesor del Máster de Divulgación Científica de la Universidad Isabel I, nos habla hoy del invasivorismo, que no lo busquéis en el diccionario porque no existe en el diccionario. Hola Álvaro.
1: Buenas noches, Eva.
0: Es un palabra seguramente quizás cogido del inglés, es posible que sea.
1: Probablemente, pero aún así es un neologismo. Sí, no, sí. Tampoco va a aparecer en el Oxford Dictionary.
0: Seguramente. Bueno, recordemos qué caracteriza a las especies invasoras y qué perjuicios causan en los ecosistemas en los que se instalan.
1: Bueno, pues una especie invasora es aquella que ha atravesado una barrera biogeográfica por acción de la mano humana, es decir, que la hemos nosotros transportado de un lugar a otro y que la hemos introducido, ya sea accidental o deliberadamente, en un nuevo ecosistema donde ha conseguido sobrevivir, reproducirse, formar poblaciones estables y, finalmente, dispersarse más allá de la zona de introducción. Las especies invasoras pueden causar muchos impactos distintos. Sobre las especies nativas pueden actuar como depredadores o pueden actuar como competidores, desplazándolas y a veces incluso llevándolas a la extinción. Pueden actuar como parásitos, pueden producir toxinas, pueden ser portadoras de enfermedades. Además, afectan también directamente a las dinámicas de los ecosistemas. Pueden alterar los ciclos de los nutrientes, cambiar la disponibilidad de esos nutrientes o incluso modificar la propia estructura, la arquitectura misma de los ecosistemas. Actualmente, las especies invasoras, según Tim Blackburn, se consideran el mayor motor de extinción de especies de los últimos 5 siglos por encima de muchos otros más conocidos como el cambio climático o la degradación del hábitat, ¿vale? Cerca del 60% de las especies que se han extinguido en los últimos 500 años están directa o indirectamente relacionadas con las especies invasoras.
0: Ajá. Entre las estrategias de control de ciertas especies invasoras está lo que decía antes, usarlas como alimento.
1: Sí.
0: ¿En qué se basa esta idea y qué ejemplos podrías darnos de un uso parecido?
1: Bueno, la idea es sencilla. Si una invasora es susceptible de servir como comida, pues podemos cazarla o capturarla, retirarla del medio a individuos capturados y con ello pues reducir las poblaciones invasoras y ya que estamos, pues nos la comemos. En un escenario ideal, la caza, la pesca, la recolección de especies invasoras sería un aliado contra las invasiones, sobre todo si lo combinamos además con otras estrategias de control y mitigación de impactos. A esta práctica, como bien hemos comentado al principio, se les denomina con el neologismo de invasivorismo, de boros, de comer, invasora, ¿no? Comernos invasoras. Y su lema es, pues, si no puedes con ellas, cómetelas. Podría servir, por ejemplo, para algunas especies de cangrejos de río, como el cangrejo rojo, el cangrejo señal, moluscos como la almeja asiática, también para peces, que pueden

0: servir como alimento, como la perca americana, la carpa o el siluro, mamíferos como el coipú, incluso para plantas como la chumbera, que nos comemos los higos chumbos.
1: ¿La chumbera es una planta invasora?
0: Sí, sí lo es. Y bastante. Además, está recogida, de hecho, en el catálogo de especies invasoras.
1: ¿Sí?
0: O el tupinambo, cuyo tubérculo es utilizado en la alta cocina.
1: He visto todo yo recetas con tupinambo y he dicho, ¿qué es esto?
0: Pues una especie invasora.
1: Ya.
0: Todo esto en un escenario ideal.
1: ¿Te imaginas una carta de menú de un restaurante, carta invasivorisma? Podría ser.
0: Pues podría ser.
1: Podría ser. Ahora, por cierto, has mencionado el coipú.
0: El coipú, sí, es un roedor bastante grande.
1: Suena a roedor sudamericano grande.
0: Sí, es un roedor sudamericano grande, es exactamente
1: sí.
0: lo que es.
1: Sí, sí, sí.
0: No tanto como el capibara, pero grandecito.
1: Es que me estaba sonando
0: y se come.
1: A eso. Y se come.
0: Se come. En Sudamérica se lo comen con mucho gusto.
1: Claro, sí, sí. ¿Y por dónde está?
0: Pues ahora mismo se está expandiendo, sobre todo por las riberas de los ríos de España, aunque afortunadamente esta invasión se ha pillado muy rápido.
1: Sí.
0: Entonces se reguló como especie invasora muy temprano y no hay una invasión significativa, afortunadamente.
1: Ya, ya. Bueno, el estudio hecho público por un grupo internacional liderado por la Estación Biológica de Doñana, perteneciente al CSIC, plantea, sin embargo, frente a esta cuestión del invasivorismo, que no es eficaz. Y que el propio planteamiento es en sí hasta una contradicción si pensamos en un interés conservacionista que viene a ser vamos a conservar lo que tenemos de fauna propia protegiéndola de las especies invasoras. ¿Por qué resulta contraproducente y por qué no funciona como contención?
0: A ver, si la aparente solución del invasivorismo parece sencilla, si no puedes con ello, cómetelo.
1: ¿Te lo comes?
0: El problema asociado tampoco es difícil de entender. Cuando un ingrediente se pone de moda, aumenta su demanda. Esto favorece que se produzca un aumento del comercio en torno a este ingrediente. Y si una especie, pensad ahora mismo en los pistachos,
1: ya,
0: que están de modísima.
1: Jolín, que sí.
0: ¿Cuánto habrá aumentado la producción del pistacho? Habrá que aumentarlo bastante.
1: Por todas partes.
0: Entonces, si una especie pasa a ser importante para el comercio, los intereses para su erradicación desaparecen. Y ahora lo que interesa es conservar la especie. Además, hay cierto efecto de normalización social. Lo que has dicho antes, ese restaurante carta invasivorista.
1: Uh-huh.
0: Nadie va a querer, no queremos que ese plato nuevo que ahora se ha puesto de moda desaparezca. Me quedo sin menú.
1: Yeah.
0: Entonces, los intereses ahora son contrapuestos. El conservacionista que quiere control e idealmente erradicar la especie invasora contra el gastronómico, el cultural y, por lo tanto, el comercial, que busca mantener su fuente de ingresos a toda costa. De hecho, muchas especies que hoy son invasoras llegaron a nuestras costas y a nuestros territorios por interés comercial.
1: Ya. Yeah.
0: El interés de la caza, como el arruí, el interés por la piel, el interés bisón, peletero, como el bisón americano. El interés por la pesca, como...
1: Vamos a meter carpas aquí, que no hay
0: carpas,
1: nada para pescarlas.
0: Los cangrejos, los meros cangrejos rojos, el cangrejo rojo americano, y también con interés agroforestal, como, sin ir más lejos, la chumbera o el eucalipto.
1: Sí, sí. Bueno, estaba pensando que alguien que... A mí no es algo que haya comido porque no me gusta, pero alguien que ha comido cangrejo de río de los uh-huh. de antaño y que a lo mejor quizás ha probado los invasores, los americanos, yo he oído decir que no tiene nada que ver.
0: No tiene nada que ver.
1: Que no saben a nada los americanos, vamos, que prosperan mucho, pero que chicha tienen poca y encima sabor menos.
0: Eso dicen. Yo no he probado el que llaman autóctono, que podemos dedicar un programa también al cangrejo. ¿Sí? Autóctono, si quieres.
1: Ah, pues sí.
0: Un día. Pero sí que he probado el cangrejo americano y la verdad es que no me dice mucho. El autóctono lo llegué a probar.
1: Ya.
0: Así que no te puedo hablar de primera mano.
1: Pues quienes hablan de primera mano dicen que no tiene nada que ver, con lo cual algunas de estas especies a lo mejor es que ni siquiera tienen un valor comestible muy allá que te va. En fin, el artículo pone, por cierto, por ejemplo, el caso del cangrejo de Kamchatka, una especie que la Unión Soviética introdujo en el mar de Barents en la década de los 60 y que se expandió de forma notable. Un cangrejo grande.
0: Sí, es un cangrejo grande, como buen hijo de la madre Rusia. De hecho, se comercializa en España. La llaman las patas rusas.
1: Las patas rusas, sí, las que son como rusas. unos sí, las pinzas.
0: Sí,
1: que son las pinzas.
0: Las pinzas y las patas, que tienen mucho músculo y dicen que está muy rico.

Y es efectivamente un ejemplo perfecto de este choque de intereses que comentábamos. Cuando se introduce, comienza una explotación que de haberse mantenido pues podría haber ayudado efectivamente al control como especie invasora, pero cuando las poblaciones invasoras empezaron a mostrar síntomas de una sobreexplotación que podría poner en riesgo su mantenimiento a largo plazo, en lugar de aumentar el consumo buscando el interés conservacionista para eliminar la especie,

0: pasivismo no es ni siquiera un intento de solución, ya que no es una estrategia de gestión en sí misma.
1: O sea, que podría ser más bien un intento de sacar rentabilidad a una situación que...
0: Y que a la larga puede convertirse en una piedra en el camino.
1: Sí. Bueno, ¿y qué tipo de medidas sí se consideran eficientes para abordar este problema de las invasiones biológicas?
0: Bueno, pues estás hablando conmigo.
1: Contigo.
0: Entonces,
1: por eso te hago la pregunta.
0: Yo la primera que te voy a decir es la prevención, que para algo hice mi tesis doctoral en especies invasoras y en su prevención. Existen métodos de análisis preliminar que permiten estimar el riesgo de que una especie aún no introducida pueda convertirse en invasora antes de que la podamos introducir. Pero, por supuesto, esto no sirve cuando la especie ya es invasora, ya la tenemos aquí y está por todas partes. Entonces, en esa situación donde la prevención ya no es una opción, hay que actuar siempre con la ciencia en la mano, pueda ayudar y la ciencia lo respalde. Y en tal caso, pues se realizará siguiendo los criterios científicos y dejando claro que el criterio económico está muy por debajo del criterio ecosistémico. De hecho, lo habitual es que el comercio esté prohibido con las especies invasoras,
1: yeah,
0: para evitar esto. Las actividades recreativas tampoco suelen servir de mucho. La caza recreativa o la pesca recreativa, pues de poco me sirve que un pescador capture black bass o carpas si las vuelve a liberar con vida. Después de capturarla, lo único que estás haciendo es entrenarlos para que sean más difíciles de capturar.
1: Ya.
0: Para llevar a cabo acciones verdaderamente eficaces necesitamos compromisos a largo plazo y políticas que estén coordinadas y que tengan unos objetivos claros. Planes de retirada física de ejemplares invasores, seguimiento de las poblaciones, control de población, incluso control a través de métodos químicos o biológicos, siempre que estén avalados por la ciencia y que estén bajo unos criterios muy firmes y muy bien planteados, porque el control biológico suele ser muy eficaz, pero puede entrañar el riesgo de que la nueva especie que introduzcas sea también invasora.
1: Ya.
0: Como el capítulo de los Simpson de los lagartos que se comían los huevos de las aves que introducían entonces unas serpientes que se comían a los lagartos para introducir luego los gorilas que se comían a las serpientes, pero entonces al final un poco ese argumento del director de la escuela de Springfield, pues ese es el problema de usar el control biológico. Entonces siempre hay que tener muy claro qué es lo que estás controlando, pero sin olvidarnos que lo primero es la prevención. Porque de poco nos sirve recuperar un ecosistema hoy si mañana metemos una nueva especie invasora y nos lo volvemos a cargar.
1: Ajá. Bueno, pues un problema que sigue siendo una de las grandes cuestiones hoy a deliberar en todo el mundo sobre para atajar la crisis de biodiversidad que decía Álvaro. ¿Cuántas especies han desaparecido? El 60%
0: de las extintas. El 60% de las extintas en los últimos 500 años están relacionadas directa o indirectamente con las especies invasoras.
1: Ajá, pues ahí queda el dato.
0: Entre otros, gato, rata, son...
1: Ya. ¿El ser humano computa como especie invasora?
0: ¿Podemos dedicar un programa a si el ser humano computa? En estos cálculos, no.
1: Vale.
0: Pero podríamos hablar
1: darle
0: un día
1: vuelta
0: de... ¿El ser humano es una especie invasora?
1: Gracias.
0: Tengo unas disertaciones muy interesantes sobre el tema.
1: Gracias, Álvaro. Hasta luego.
0: Muchas gracias, Eva. Hasta luego. Buenas noches.

0: Hoy ha comenzado una nueva edición de Elhuyar Science Asoka, la feria científica en la que participan 660 jóvenes de 60 centros educativos. Los stands instalados en el Arenal bilbaíno hasta el sábado mostrarán 183 proyectos de ciencia y tecnología realizados durante el curso. Desde Elhuyar, Daniel Solabarrieta nos da las claves de esta cita con la divulgación científica.
1: Bueno, empezamos con la Elhuyar Science Asoka el año 2013. Y el objetivo siempre ha sido ofrecer a los chavales de entre 12 y 18 años presentar los proyectos de ciencia y tecnología que suelen realizar para que lo presenten a la gente de la calle, con el objetivo de poner en valor el trabajo que han realizado y mostrarles que realmente son capaces de hacer cosas interesantes. También es verdad que no buscamos la excelencia, sino que realmente que aprendan a hacer cosas relacionadas con la ciencia, que aprendan las metodologías que se suelen utilizar en la ciencia y en la tecnología, y también la importancia de comunicar el trabajo que han realizado modulando la explicación, pues si se acercan los chavales de primaria, por ejemplo, a escuchar los proyectos, pues tendrán que ser capaces de explicarle lo que han realizado a un chico o una chica de 8 o 10 años. Pero también pasarán evaluadores y a ellos les tendrán que explicar ya con más detalle, siendo rigurosos, pues cómo han realizado el trabajo. Entonces, bueno, lo que planteamos es una fiesta de la ciencia y la tecnología, y ahí vamos a estar de 11 de la mañana a 2 de la tarde, para que toda la ciudadanía se acerque y pueda ver pues qué cosas tan interesantes hacen los chicos tanto en los centros como fuera del centro escolar. Bueno, la mayoría de los proyectos siempre suelen estar relacionados con el medio ambiente, con la salud, con la ingeniería, y este año pues va a ser un poco parecido. Acerca del medio ambiente tenemos proyectos relacionados con la biomasa, con la lluvia ácida.

relacionados con la salud, por ejemplo, pues hay un proyecto que ha investigado la efectividad de las pastas dentríficas. También hay, relacionado con la antiingeniería, por ejemplo, pues hay un proyecto sobre ingeniería espacial. Y bueno, un poquito de todo. Y el objetivo es que se lo pasen bien y disfruten de ese momento ya una vez acabado el proyecto que han realizado.

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1: Las noticias de las 10, Gabón. El tribunal del caso Koldo acaba de dejar visto para sentencia el caso. En el uso de su última palabra, el exministro de Transportes, José Luis Ábalos, ha denunciado que la causa por el caso Koldo estaba predeterminada y que el tribunal le ha juzgado más como persona que por hechos, tras denunciar que el comisionista Víctor de Aldama, estando en prisión, llegó a aprovechar la polarización política para señalar a cargos del gobierno. Koldo García, por su parte, ha asegurado que el abogado de la acusación particular del Partido Popular le llegó a ofrecer eludir la cárcel a cambio de implicar a más personas.
2: A mí también me ofreció el abogado del Partido Popular que colaborara, claro, mintiendo y engañando a todos los españoles. ¿Cuál es la cuestión? Yo estoy en la cárcel, lo he perdido absolutamente todo y he dicho que no voy a mentir. Por supuesto, yo sé que esto acaba de empezar. Porque esto va a ser largo, señorías. Soy un humilde trabajador que ha trabajado toda su vida, desde los 9 años ayudando a su padre, el primer contrato desde los 15 años, y he seguido trabajando siempre.
1: Y la Diputación Foral de Áraba reclama una nueva terminal de pasajeros para el aeropuerto de Foronda. En una intervención en las Juntas Generales, el diputado general Ramiro González ha explicado que el crecimiento de la actividad en el aeródromo a la vez es constante e imparable y que hay riesgo de que las infraestructuras sean insuficientes si no reciben una inversión. Pedirán esta nueva terminal al recién creado órgano bilateral entre los gobiernos vasco y español para que la nueva terminal se incluya en el DORA, el documento que detalla las inversiones de AENA.
3: Si no se abordan inversiones, existe un riesgo real de deterioro de la calidad del servicio prestado en el aeropuerto, además de una limitación del crecimiento de un aeropuerto.

0: lo que está probando ser atractivo para las aerolíneas. Por ello, lo que la Diputación Foral de Álava propone es incluir en el DORA la inversión necesaria para abordar la construcción de una nueva terminal que permita dar respuesta a la previsión de crecimiento a 500.000 pasajeros.
1: Eirún es el segundo municipio guipuzcoano que se suma a las zonas de bajas emisiones después de San Sebastián. El ayuntamiento ya ha puesto fecha para su entrada en vigor y será en la primavera del año 2028, una medida que va a abordar por fases y que busca mejorar la calidad del aire en los centros urbanos. La zona de bajas emisiones irá desde las vías del ferrocarril, calle Aduana, avenida de Guipúzcoa, avenida de Iparralde, hasta la variante y el canal de Dumboa, superficie donde viven 14.000 personas. Borja Olazábal es el delegado de Desarrollo Sostenible.
2: Tengamos una ciudad con menos tráfico en el centro de la misma, con una calidad de aire que, aunque sea buena en Irún, queremos que, lógicamente, pues sea mejor, con menos ruidos, con menos tráfico.
1: En el apartado internacional, Donald Trump ha vuelto a amenazar con intervenir en México si el gobierno de Claudia Sheinbaum no trabaja contra los narcos.
3: Drugs coming in by sea down 97%, and now we've started the land force, which is much easier. And you'll hear some complaints from some
1: people. Si no van a hacer el trabajo, nosotros lo haremos, ha llegado a decir Donald Trump sobre el combate al narcotráfico. El presidente de Estados Unidos ha mencionado que va a extender a zonas terrestres las intervenciones que ha desarrollado hasta ahora contra cargamentos de droga por mar. La nueva amenaza llega en un momento extremadamente delicado para las relaciones entre los dos países, después de que Trump llegara a amenazar a un gobernador del país por sus supuestos vínculos con el Chapo Guzmán. Sin problemas para circular a esta hora, según informan la Ertzaintza y la Policía Foral de Navarra, por el momento es todo. Más noticias a las 11. 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
1: Las 16 minutos, Gabón, bienvenidas, bienvenidos a la sintonía deportiva de Radio Euskadi. Esta noche de miércoles, el 6 de mayo, estamos en Kirol Gaua, noche en la que vamos a conocer dentro de un ratito al segundo finalista de la Champions masculina. A punto de comenzar la segunda parte en la Allianz Arena entre el Bayern de Múnich y el Paris Saint-Germain, que vence por 0-1 con gol de Ousmane Dembélé en el minuto 3 del primer tiempo. Nada que ver este encuentro en todo caso con el jugado en París hace ahora una semana. Hay 2 goles de ventaja en la eliminatoria para el conjunto de Luis Enrique, para el actual campeón de Europa, que ya ganó hace 7 días. Por tanto, el Bayern obligado a hacer algo pues casi que histórico. Y ojo, porque si el Bayern cae esta noche y mañana el Rayo Vallecano consigue meterse en la final de la Conference, va a llegar con ventaja de un gol a su partido ante el Estrasburgo. La Liga Española garantizará su quinta plaza, la quinta posición, en la próxima edición de la Champions. Habrá un equipo español más en la Liga de Campeones, lo que también permitirá que se vayan corriendo los puestos para torneos continentales y que haya más opciones para equipos como Osasuna o Athletic, que están todavía en la lucha por estar en un torneo continental la próxima temporada. Y precisamente en el equipo rojiblanco hay un protagonista destacado en este día 6 de mayo, en este miércoles, que es Yeray Álvarez, uno de los que terminaba contrato al término de la actual temporada y que, hola Chororia, Gabón, ¿qué tal?
2: Gabón, Edu.
1: Ha renovado, eso estaba más o menos cantado, para las 2 próximas campañas, conociendo incluso una tercera.
2: Eso es, tras completar la sanción de 10 meses interpuesta por la UEFA por haber dado positivo en un control antidoping, Yeray volvió a jugar de nuevo el 5 de abril. Desde entonces ha participado en 4 partidos y ha sorprendido por el nivel que ha dado con la renovación. El central de Baracaldo seguirá ligado al Atlético, como bien decías.

0: por dos temporadas más con opción a una tercera. En cuanto a la Real, hoy ha tenido una jornada de descanso y vuelve al trabajo mañana en Zubieta a la espera de ver si después de volver a entrenar con el grupo. Esta tarde se ha llevado a cabo en Bulgaria la presentación, hablamos de ciclismo, de los equipos que participarán en el Giro de Italia que arranca el próximo viernes. En esta ocasión tendremos a dos representantes vascos, Igor Arrieta y Markel Beloki, el corredor de UAE nos atenderá en unos minutos desde Burgas. Y en la Vuelta a España femenina, la belga Lotte Kopecky del SD Worlds se ha impuesto con autoridad al sprint en la cuarta etapa. Con el triunfo, la doble campeona del mundo se ha convertido en la nueva líder de la carrera. Ventaja en 6 segundos a Francisca Koch. Estamos pendientes, como bien decías, de saber quién va a ser el rival del Arsenal de Mikel Arteta en la final de la Champions League. Mientras tanto, en la Euroliga, en la Final Four, en esta ocasión sí, el Zalgiris le ha ganado al Fenerbahce en el tercer partido de los playoffs, así que mínimo habrá un partido más en esa eliminatoria. En estos momentos está a puntito de terminar el Panathinaikos Valencia. 87-91 ganan los valencianos, que están lanzando tiros libres. Quedan 4 segundos para que acabe el partido, así que parece ser que en esa eliminatoria también va a haber tercer partido. Y recordad que el Olympiacos selló ayer su pase a la Final Four. Y ya está, pues veremos quién gana, a ver qué pasamos mañana con la eliminatoria entre el Real Madrid y el Napoli.
1: Ha acabado ya ese partido en Atenas, Panathinaikos 87, Valencia Basket 91, por tanto ha forzado el cuarto partido el equipo taronja, el equipo de Pedro Martínez. Esto como siempre, alguna cosa más hasta las 11 hoy en Quirolocaba con la pregunta que os planteamos como cada noche.
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1: Hoy tiene que ver con Yeray Álvarez, el gran protagonista del día, por su renovación con el Athletic para las dos próximas temporadas, incluso conocen, como decimos, a una tercera. ¿Os ha sorprendido el rendimiento realmente notable que está dando el central de Baracaldo desde su vuelta a los terrenos de juego hace escasamente un mes, que es cuando debutó en el partido ante el Getafe en el Coliseum? Lleva poquito tiempo de nuevo de vuelta, estuvo mucho tiempo sin poder competir, solamente entrenando, pero ha vuelto y ha vuelto para quedarse y además haciéndolo a un muy buen nivel. ¿Os llama la atención cómo ha vuelto Yeray después de tanto tiempo sin jugar? Os leemos como siempre y desde ya en el 688-840-840 en el WhatsApp de Quirolocagua. 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Como habéis visto, esa vuelta al juego de Yeray, y si os llama la atención el nivel tan alto que está dando el de Baracaldo en su regreso, después de 10 meses sin competir, 688-840-840, el WhatsApp de Quirolocagua.
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Pasan 11 minutos de las 10. Comenzamos ya a repasar la actualidad deportiva de este miércoles 6 de mayo aquí en Radio Euskadi, en la sintonía deportiva de esta casa, en Quirolgawa, con los 3 minutos, casi 4 jugados ya de la segunda parte del encuentro en el Allianz Arena entre el Bayern de Múnich y el Paris Saint-Germain en la vuelta de las semifinales de la Champions. Gana el equipo de Luis Enrique desde el minuto 3 de partido con gol de Ousmane Dembélé, que ha marcado 3, por cierto, en esta eliminatoria de semifinales, casi nada, lo del mosquito. Y de momento el encuentro no tiene nada que ver con lo que se jugó en París hace una semana, mucho menos intenso, mucho más cautos los dos equipos, aunque con ocasiones en ambas áreas. De momento el que acierta es el actual campeón de Europa, que tiene 2 goles de renta ahora mismo en esta eliminatoria, lo que está obligando al Bayern a hacer pues casi una proeza, que es marcar 2 para empatar, 3 evidentemente para estar en la final del día 30 de mayo en Budapest, en la que ya espera el Arsenal de Mikel Arteta. La Champions, que ocupa a estos dos equipos y a buena parte del continente europeo, a nosotros nos ocupa nuestro fútbol, el de casa, el más cercano, con

0: La vista puesta ya en la jornada de Liga de este próximo fin de semana, determinante para muchas cuestiones. Por ejemplo, para saber si el Deportivo Alavés es capaz de salir de la zona de descenso, tiene una final en el Martínez Valero ante el Elche, o si el Atlético es capaz de mantenerse en la pelea por Europa. Para ello tiene que derrotar al Valencia en San Mamés el domingo. Bueno, hoy en el conjunto rojiblanco, evidentemente un protagonista destacado, destacadísimo, Yeray Álvarez, el futbolista de Baracaldo, que ha vuelto a jugar hace muy poquito después de cumplir su sanción y que hoy, de forma oficial, ha anunciado que sigue en el Athletic las dos próximas temporadas con opción a una tercera. Era uno de los que quedaba por ahí por resolver su futuro. Alberto Negro, Gabón, ¿qué tal? Bienvenido.
1: ¿Qué hizo, Gabón?
0: Era uno de los que quedaba por vincularse de nuevo, si se puede decir la expresión, al Athletic. Acababa contrato, tenía esa opción de continuar o no. Al final, Yeray, que ha vuelto, y ha vuelto además a un buen nivel después de mucho tiempo sin jugar, ha optado junto con el club por prolongar ese vínculo dos campañas y a lo mejor incluso una tercera.
1: Sí, lo cierto es que no había dudas en el interior del club por mantener a Yeray en la plantilla para las próximas temporadas. Podía existir alguna en torno al propio jugador, porque hace tres temporadas sufrió una serie de lesiones musculares que le dejaron bastante tocadito y que llegó a decir aquello, como me vuelva a lesionar, no sé si voy a poder aguantarlo y tal. Y lo de esta vez no ha sido una lesión, sí, ha sido una ausencia de 10 meses de la competición por un positivo. Pero, por lo que se ve, ha vuelto con fortaleza. Este año, recuerden, ha renunciado al sueldo al no estar disponible prácticamente durante la totalidad de la temporada, tres cuartas partes al menos, con lo cual el acuerdo para las próximas, si Yeray...

0: que ha sido clave en este sentido para quitarse los malos rollos de la cabeza, si es que sirve la expresión, su entorno le ha intentado animar en este proceso y le ha convencido que todavía está en condiciones de seguir dándole cosas al fútbol y al Athletic.
1: Todo lo que me rodea es espectacular, tanto compañeros, trabajadores del club, mi familia, mis amigos, ellos son los que día tras día han estado animándome, han estado diciéndome que todavía me quedaba tiempo para jugar, para volver a disfrutar. Me he visto con ganas, cuando volví a entrenar aquí me vi bien, me vi con energía y al final todo esto ha sido lo que ha hecho que le dé la vuelta y que ahora tenga más ganas que nunca de seguir trabajando y de seguir jugando. Yo le transmití al club desde el primer momento que quería seguir aquí, que quería... Me veía con fuerza y me veía con ganas de seguir un tiempo más y creo que las cosas pues han sido fáciles, que mi sueño es acabar aquí mi carrera y de momento pues puedo decir que estoy muy contento.
0: Contento Yeray Álvarez, continuar en el Athletic al menos hasta el 30 de junio del año 2028 con una opción prorrogable de una temporada más, como hemos apuntado con anterioridad. Lo cierto es que a lo largo de este trayecto de los últimos meses es lógico que haya pasado por momentos duros, más de uno además y de dos, pero él comentaba que los más fuertes fueron precisamente al principio del procedimiento, cuando él sabía que era positivo y cuando todavía, dado que todo estaba en fase de instrucción, no se lo podía contar ni a los más cercanos.
1: Unos cuantos, pero a ver, el peor momento creo que era el al final estar con... Estuve con mis compañeros, estuve con mi familia, con mis amigos, el no poder contarles lo que en realidad estaba pasando durante bastante tiempo, porque todo esto se mantuvo, pues lo sabíamos tres o cuatro personas. Creo que eso fue lo más complicado, ¿no? Al final guardarte todo eso sin poder sacarlo ante personas que al final pues les tienes cariño, les quieres. Esos han sido los momentos más duros. Creo que luego una vez que ya se encadenó todo, ya fue saliendo la sanción y todo, mis ánimos fueron ascendiendo hasta que ha llegado el día de volver. Creo que lo hablé con Edu un día que llegué allí cabizbajo el primer día y luego él consiguió que esa mentalidad pues cambiase. Iba a entrenar, la verdad, que feliz y contento, aunque tuviese un campo entero para mí solo. Y la verdad que ha sido de esa manera.
0: Bueno, Edu, no te vengas arriba, porque se refiere a Edu Estíbal.
2: Esta vez no he sido yo.
0: El preparador físico que lo fue de la estructura del Athletic y que ha sido el que se ha encargado de mantener el tono y de ponerle en una situación plena para competir a Yeray Álvarez.
2: Que siempre ha sido un jugador, Alberto, que se ha manejado en el campo con muchísima energía, es una de sus cualidades, que ha vuelto además yo creo que a un buen nivel, a un nivel francamente bueno, teniendo en cuenta que ha estado 10 meses parado solamente con entrenamientos y que nos ha dejado dentro de esas imágenes en su regreso una que fue muy llamativa en el derbi ante Osasuna, cuando jugó los últimos minutos, unos cuantos minutos, prácticamente sin poder andar.
0: Sí, sí, estaba tiesísimo, con unos calambres realmente violentos, incluso a nivel visual. Con ellos llegó a dar un salto para un despeje de cabeza que no sabíamos si iba a poder reincorporarse al partido, pero así todo, como apuntas, su rendimiento está siendo óptimo en esta fase de la competición, donde además tiene mucha competencia, los Aymeric Laporte, Dani Vivian y Aitor Paredes sobre todo. Yeray habla así de sus sensaciones en cuanto a su rendimiento en el retorno al fútbol.
1: El otro día contra los Osasuna se me subía hasta todo, pero la verdad que al final el trabajo que hemos venido realizando, tanto en Emen como con Edu Estíbaliz, al final han sido trabajos pues de muchas sesiones, trabajos duros, y estaba claro que al final el ritmo de la competición, el ritmo de entrenar con más gente lo iba a perder y tenía que recuperarlo. Las sensaciones, ya te digo que el primer partido en el Getafe no fueron del todo buenas. Al final me veía un poco pues muchas veces fuera de posición, me veía que me costaba al final encontrar un poco el sitio ese pues donde solía estar cómodo antes, pero bueno, a medida que han ido pasando los partidos contra los Osasuna y el otro día también, pues me encontré bien, físicamente me he encontrado bien y la verdad que espero que todo siga así hasta final de temporada.
3: Alberto, ayer se confirmó lo que era un secreto a voces, que Edin Terzic será el entrenador del Athletic las dos próximas temporadas. ¿Qué opina, Geray, sobre el nuevo técnico?
0: Bueno, le pasa un poco como a todos, que un halo de desconocimiento sobre las características del técnico alemán de ascendencia balcánica es un poco lo que nos recorre, ¿no? Todos tenemos ganas de verle, de ver cómo trabaja y de cómo se puede comportar su equipo. Ha hablado Geray sobre Terzic, eso sí, dejando claro por delante la trascendencia que

0: tenido Valverde para él. 7 temporadas le ha entrenado Valverde a Yeray Álvarez y, por lo tanto, agradeciendo a Txingurri Valverde pues todo lo que le ha podido aportar. Pero sobre Terzic decía lo siguiente.
1: Creemos y más o menos sabemos que va a ser un entrenador exigente, un entrenador que nos va a hacer trabajar. Creo que aquí tiene un grupo de la hostia para hacer ese tipo de cosas, para trabajar, para exigirnos. Nosotros vamos a intentar dar el 100%, a intentar ayudarle lo máximo posible, y nos han hablado bien de todas sus rutinas y de todo su modo de jugar. Esperemos que le vaya bien, y nosotros lo único que podemos hacer es adaptarnos a su estilo. Lo intentaremos hacer lo antes posible, pero creo que estas cosas al final pues llevan un poco de tiempo.
2: Veremos cómo cae Terzic en Bilbao. Estará cogiendo ya apuntes, seguro, el técnico alemán de lo que tiene, o lo que va a tener, mejor dicho, entre manos a partir del mes de julio, cuando arranque la próxima pretemporada, entre otros jugadores, la figura de Yeray, con ese contrato para las 2 próximas temporadas y esa opción a una tercera. Era uno de los que estaba en esa situación de ver qué pasaba con su futuro, Alberto, pero quedan más en la plantilla rojiblanca, no muchos, pero sí jugadores muy significativos que a día de hoy todavía no han resuelto esa continuidad y que están, además, yo creo, en casos bastante diferentes.
0: Sí, por un lado Íñigo Lecue, que ha cumplido años esta misma semana. Tiene complicada su renovación, no está entrando demasiado en los últimos planes de Ernesto Valverde tras el error que cometió ante el conjunto del Villarreal, y su futuro, que es complicado a día de hoy, podría estar ligado en alguna manera al de Yuri Berchiche. Yuri también finaliza contrato, la intención del club es que continúe, pero el Sarostarra se lo está pensando, ya tiene unos cuantos añitos a la espalda, y además el susto que se pegó el día de Osasuna pues le está haciendo darle un poquito más de vueltas todavía a la cabeza a la situación sobre su renovación. Si Yuri no renueva, se abriría una pequeña rendija para la posibilidad de continuar Íñigo Lecue, pero todavía no está claro, insistimos, lo que va a hacer el lateral zurdo. La otra persona o el otro jugador que finaliza contrato es Alejandro Rego, pero el club tiene la posibilidad de ampliarlo unilateralmente y así lo va a hacer, aunque está intentando llegar a un acuerdo para que el contrato sea un poquito más largo y en otras condiciones. Por lo tanto, las miradas centradas en Yuri Berchiche y en Íñigo Lecue especialmente, que son los dos más veteranos y en los que, como decimos, pues podría haber alguna duda más sobre cuál va a ser su futuro. Por cierto, a estos jugadores no lleva a ninguno de ellos Félix Tainta, que hoy ha estado en la rueda de prensa de Yeray Álvarez, es su representante, como lo es de prácticamente el tercio de los integrantes de la plantilla del Atlético.
3: Casi nada.
2: Que no está nada mal. Para otros, Caricasco.
0: Agur.
3: Gabón.
2: Yeray Álvarez, gran protagonista de esta jornada en cuanto a nuestro fútbol se refiere, por esa renovación por 2 temporadas, que pueden ser 3, con el Atlético. Os hemos preguntado hoy en el 688-840-840 si os ha llamado la atención el rendimiento tan alto que está dando el de Baracaldo en su vuelta a los terrenos de juego después de estar 10 meses parado, sin poder jugar, sí entrenando con el Derio de Iker Muniain, pero sin poder jugar partidos. Decís por aquí, pues a pesar de saber que no ha parado de entrenar, sí que llama la atención. No es lo mismo entrenar que jugar. Otro dice directamente, Yeray está hecho una bestia. Y uno más, que es divertido, dice, Yeray es un seguro de vida y ha vuelto muy bien, pero con la pasta que tiene, que se vaya a Turquía o vaya donde Cristiano y se olvide de crecer pelos. Ya sabéis que por un producto para evitar la caída del cabello, por la ingesta accidental, vino ese positivo que le ha costado los 10 meses de suspensión al jugador vizcaíno. Sigue abierto el 688-840-840. Para que nos contéis lo que queráis, recordad que estamos sorteando la equipación completa de maillot y culo ciclista, gentileza de Cheondo. El Atlético se juega muchas cosas en su carrera por Europa este próximo fin de semana ante el Valencia, y el Deportivo López Olot se las va a jugar en el Martínez Valero el sábado a las 2 ante el Elche, porque vuelve a ser lo de este fin de semana para el equipo de Quique, una final. Tras caer en el derbi ante el Atlético, no le queda más remedio ahora a la vez, que está en zona de descenso, que sumar puntos, como sea, para conseguir la permanencia en Primera División.
3: Sí, porque tras la victoria del Sevilla contra la Real, los babasorros volvieron a puestos de descenso. Decíamos hace semanas que quedaban 6 finales, luego quedaban 5, ahora ya quedan 4, y es lo que toca. Al Alavés le tocará afrontar esos partidos de la mejor manera posible. Precisamente de eso ha hablado hoy Antonio Blanco, que decía que bueno, que para ellos tampoco son semanas fáciles, pero hay que centrarse en el día a día y tienen que ser optimistas si quieren sacar adelante esta situación. Lo escuchamos.
4: Bueno, a ver, sabemos que son semanas difíciles porque al final a nadie le gusta estar en descenso, pero al final tenemos que ser alegres, tenemos que disfrutar también el día a día, tenemos siempre, como digo, siendo optimistas y con alegría en el trabajo y en el día a día para conseguir los resultados. No podemos ser un equipo que piense

0: es en lo negativo, tenemos que sacar cada uno nuestra mejor versión, ayudarnos, apoyarnos, como siempre decimos, al final somos un equipo, somos una familia, tenemos que ayudarnos entre nosotros y yo creo que en eso es lo que nos basamos, tenemos que ser fuertes mentalmente, sabemos que el equipo está acostumbrado a estar en estas situaciones, pero tenemos que ser muy fuertes mentalmente y al final estar unidos y estar juntos, que es como se sacan todas las cosas.
1: Y esa es la parte negativa de toda esta historia, lo que apuntaba en esa última respuesta, en esa última frase de Antonio Blanco, y es que el equipo se ha acostumbrado a vivir ese tipo de situaciones, porque el Deportivo Alavés lleva ya unas cuantas campañas, casi desde que regresó a la primera división,
2: luchando
1: por evitar el descenso prácticamente hasta el último partido. Y este curso no tiene pinta de que vaya a ser diferente. Después de que la llegada de Quique ilusionara por la normalidad con la que aterrizó en el banquillo del Glorioso, no se ganaban partidos, pero se sumaban puntos. Después empezaron a ganar y todos nos acordamos, por ejemplo, de lo importante que fue derrotarle al Celta con aquella remontada increíble casi en Balaídos, o de la victoria ante el Mallorca y lo que ello supuso, el buen partido incluso en el Santiago Bernabéu ante el Real Madrid, pese a perder, que lo contamos aquí también en Radio Euskadi. Pero la derrota ante el Athletic y la victoria del Sevilla ante la Real vuelven a dejar al Alavés en zona de descenso a falta de 4 partidos. Es cierto que con el atasco de puntos y de equipos que hay en esa zona baja de la tabla, pues puede pasar cualquier cosa, hasta el punto de que si el Alavés gana en el Martínez Valero, adelantará al equipo de Sarabia. Se pondrá con 39 por los 38 con los que dejaría al equipo alicantino. Pero para eso, evidentemente, hay que ganar el partido, que no va a ser sencillo. Y en todo caso, quedarán todavía 3 jornadas más antes de acabar la competición para consumar, esperemos, la permanencia, una temporada más del Deportivo Alavés en la Primera División. La Real jugará su partido ante el Betis este próximo fin de semana, lo hará por la noche del sábado, después de la derrota ante el Sevilla y con esa sensación de que no se tiene toda la tensión, Olatz, que hace falta en esta parte final de la temporada, algo que Matarazzo decía en el Pizjuán al acabar el encuentro.
2: Sí.
1: Es normal, después de habernos metido tanta tralla para jugar y ganar la final de la Copa, pero no es bueno que nos pase en estos últimos 4 partidos de competición.
2: No es bueno que pase, pero sí pasa después de ganar la Copa. Lo entendemos todos que entra dentro de la normalidad y seguro que ellos mismos también, bueno, conscientes, intentan dar una mejor versión en esos 4 partidos que les quedan por delante. La Real, que hoy no ha entrenado, mañana volverá a los entrenamientos en Zubieta. Se espera que Guedes empiece a trabajar con el grupo y también tenemos que estar muy pendientes, Edu, de los Turrientes, Soler, Sergio Gómez y Marín.
1: Sí.
2: Que ambos salieron con signos de, no sé si de dolor, de molestias, de cojeras de ese partido del Sánchez-Pizjuán.
1: A veces solo han sido golpes y no hay lesiones añadidas y en principio están y en principio estarían o no disponibles para jugar el partido ante el Betis el próximo sábado por la noche,
2: el partido
1: de la Real. Y Osasuna jugará el primero de los nuestros, lo va a hacer pasado mañana, el viernes, en el Ciudad de Valencia ante el Levante, un equipo que está también jugándose la vida y que apura sus opciones de quedarse en primera división, aunque lo tiene complicado el conjunto granota. Un poco menos complicado que hace unas semanas, porque están en ese grupo de equipos ahí atascados en la parte baja, pero en todo caso difícil la salvación para el equipo valenciano. Hoy ha trabajado todo el grupo, a excepción de Víctor Muñoz, que este no va a jugar seguro porque tiene todavía un problema muscular en el sóleo de la pierna izquierda, y mañana último entrenamiento y convocatoria de Alessio Lisi para el partido del viernes por la noche. Y en cuanto a la Champions, os cuento, antes de la Champions os cuento que hoy el Barça en la Liga Femenina le ha ganado 5-0 al Levante en el partido aplazado del pasado fin de semana. El Barça jugó entonces ante el Bayern la vuelta de las semifinales de la Champions, que la disputará también este año.
2: Sí.
1: 5-0 ante Levante. Al Barça hoy le han entregado el título de Copa, el trofeo que les acredita como campeones de Liga, campeones de Liga, de la Liga que han ganado ya esta temporada. Lo significativo de ese partido no ha sido ni la goleada al Levante, ni que al Barça le hayan dado la Copa, el trofeo, sino que se ha certificado el descenso del Levante, de uno de los clubes históricos de la Liga Femenina, uno de los, digamos, fundadores, si vale la expresión, de lo que ahora es la Primera División, la Liga Iberdrola, la primera categoría, la máxima categoría del fútbol femenino, y que, al igual que en su día otros, como el Rayo Vallecano o el Español, no jugará la temporada que viene en esa máxima categoría. 4 ligas y 6 copas tienen sus vitrinas el Levante, que hoy, como digo, ha certificado su descenso. Y en la Champions os cuento que están en el 66 de partido el Bayern y el PSG, que sigue ganando el equipo de Luis Enrique por 0-1 con el gol de Dembélé en el minuto 3, Dembélé que acaba de ser sustituido, por cierto, en el Allianz. y que de hecho Lach está más cerca, el actual campeón de Europa, de marcar el segundo, sí, que el Bayern de empatar y de acercarse un poco a la opción de igualar la eliminatoria.
2: Sí.

0: Porque varias paradas ha tenido que hacer el portero alemán Neuer, que está intentando salvar a su equipo en estos 25 minutos que quedan para ver si consigue por lo menos el empate que le haga soñar, aunque teniendo en cuenta que en la general, en el Averas general van perdiendo por 4-6, lo tendrán muy complicado.
1: El Bayern, que de momento no encuentra la portería del PSG, y el tiempo que va corriendo, hay que marcar 2 para igualar la eliminatoria, 3 si el Bayern quiere estar en la final del día 30, en Budapest, ante el Arsenal de Mikel Arteta. Este marcador abre la puerta, como os decíamos en el inicio del programa, que la Liga Española pueda certificar una plaza extra en la próxima Liga de Campeones, ya que el quinto clasificado de la Liga pudiera jugar ese torneo continental, el máximo. Para ello tiene que pasar lo que está sucediendo ahora, esto es que el Bayern quede eliminado ante el Paris Saint-Germain en las semifinales de la Champions, y que mañana el Rayo Vallecano consiga acceder a la final de la Conference League. Le valdría con el empate al equipo de Íñigo Pérez, porque ya ganó en la ida hace una semana por 1-0 al Estrasburgo. Mañana juegan en Francia. Y en caso de que el Rayo pase a la final de la Conference, si el Bayern queda eliminado hoy, la Liga Española garantizaría esa quinta posición. Habría una opción añadida, y es que el Friburgo también quede eliminado mañana en la vuelta de las semis de la Europa League ante el Sporting de Braga, y que el Rayo pasara a la final de la Conference. Pero bueno, si hoy el Bayern se queda fuera ya de la final de la Champions, y mañana el Rayo, eso es, y mañana el Rayo se mete en la final de la Conference, habrá una plaza extra, la quinta, para la Liga Española en la Champions de la temporada que viene, lo que también ampliará el número de equipos que tengan billete para jugar un torneo continental, y habilitará, por ejemplo, el séptimo puesto de la Liga, si es que la Real no queda dentro de los primeros clasificados, para que haya una plaza más, como digo, tanto en la Europa League, en ese caso en la Europa League sería, pero bueno, hasta el séptimo podría caer a un torneo continental. Que me voy a acabar liando con esto de las cuentas.
0: Sí, es que no es nada fácil, ¿eh? Y cambian tanto las cuentas con el quinto equipo, con el de quien sí.
1: Y luego hay que ser sexto o séptimo, que esa es otra.
0: Pero bueno, mañana todos aquí con el Rayo de Íñigo Pérez, para que nuestros equipos tengan su
1: siempre con Íñigo Pérez, de eso no tengo ninguna duda. 10:31, hacemos una pausa y a la vuelta nos vamos hasta Bulgaria. Hoy se ha presentado el Giro de Italia. Bueno, el Giro no, se han presentado a los equipos que desde el viernes van a tomar parte en la Corsa Rosa.
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Hoy se ha presentado en Burgas, en Bulgaria, al pelotón del Giro de Italia, a los corredores que van a tomar parte en la Corsa Rosa desde este próximo viernes. Un giro aparentemente más suave que en otras ediciones, con una montaña un poco menos exigente, pero que ya veremos cómo se resuelve. Y que con ausencias destacadas como la de Joao Almeida, la de Mikel Landa o la de Richard Carapaz, además de otros como Seixas, como Pogacar, como Benepul, pues va a contar la línea de salida con Jonas Vingegaard como el gran favorito, muchos dicen que casi el único, para ganar la carrera y para sumar la grande que le falta, porque el danés del Visma ha ganado ya la Vuelta y también el Tour de Francia. Solo va a haber dos corredores vascos en la línea de salida de este Giro y uno además repite, porque estuvo el año pasado y no le fue mal. Al corredor del conjunto UAE, que además este año cambia un poco su plan de ataque al no tener Almeida en

0: Sí, eso es, pues eso, con muy buen recuerdo del año pasado, ¿no? De haber sido mi primera grande y de haberme encontrado bien. Y bueno, pues eso, este año también con muchas ganas, habiendo hecho un buen trabajo en casa y eso, pues a intentar hacer lo mejor posible en el Giro.
1: Yo recuerdo haber hablado contigo el año pasado, más o menos a estas alturas, antes de arrancar el Giro, y decías, aquí vengo a aprender, a ver si no se hace muy duro, a ver si puedo aguantar bien, es mi primera grande. Este año Gorarrieta es un poco distinto del pasado, ¿no? Ya has hecho cosas buenas, has ganado, tienes otra preparación, otras sensaciones seguro en el cuerpo para afrontar esta nueva grande, ¿no? En tu carrera.
0: Sí, eso es. El año pasado al final era como un poco la primera prueba, ¿no? La primera toma de contacto con una gran vuelta. Y bueno, me dio salida ahí con, pues bueno, con un poco más de confianza, ¿no? Al final viéndome bien durante las 3 semanas. Y yo creo que pues eso, este año también un poco ha cambiado eso, ¿no? El verme que también puedo estar bien durante 3 semanas, pues tener más confianza esta.
2: Igor, decías que bueno, estabas contento del trabajo que habías hecho en casa. ¿Cómo llegas de forma al Giro? ¿Cómo te ves personalmente?
0: Sí, eso bien, el trabajo, bueno, ha sido todo según lo previsto, ¿no? Todo ha salido bien, así que pues eso me veo.

0: Sí, no, y Julia la verdad que también me dio mucha pues motivación, ¿no? Para trabajar de cara al Giro. Al final, pues bueno, más que la general fue un poco el estar luchando cada día por estar adelante. Y también con la carrera de ese nivel, ¿no? Que al final pues cambia con respecto a otras que pues igual que no son World Tour, ¿no? Entonces, pues bueno, la verdad que eso me da también esa confianza de que bueno, que puedo estar también cerca de los buenos.
1: Igor, como decía Edu, este año, bueno, se os ha caído al que a priori podía ser vuestro líder, Joao Almeida. ¿Eso ha hecho que tengáis que cambiar el plan, la idea que tenéis en el Giro?
0: Sí, al final, pues bueno, nos ha cambiado un poco la idea, ¿no? De todas formas, tenemos, pues eso, grandísimos corredores que también pueden estar para la general, pero bueno, sí que cambia un poco la idea, ya que ese gran líder que era Almeida, pues ahora no lo tenemos.
2: Claro, cuando uno ve el 8, el roster del UAE para este Giro de Italia, ve a corredores como Adam Yates, como Jan Christen, como Marc Soler, como Morgado, como el propio Igor Arrieta, y no tienen la obligación de defender a un gran líder, a Almeida o a Del Toro, o a Tadej Pogačar, por supuesto. Eso, Igor, os puede dar una libertad para moveros en carrera y para buscar lucimiento personal, victorias parciales, claro, con todo el poder que tiene este equipo, ¿no? Es que eso es muy bueno, los que vais a estar en el Giro, aunque no tengáis a un gran líder.
0: Sí, eso es. Pues al final tenemos un poco más de libertad, ¿no? Un poco entre nosotros, ¿no? Pues siendo sinceros de que al final todos no podemos ir cada día a la fuga, ¿no? Pero pues hablando entre nosotros y cuadrando los días o eso, ¿no? Pues se puede hacer también un gran trabajo entre todos.
1: Igor, mentalmente, ¿cómo afronta un ciclista estas carreras que son tan largas? No sé, te imagino mañana, no, el viernes, perdón, la primera etapa, la segunda, y luego dices, y queda, y queda, y queda, y todavía queda hasta llegar el día 21. ¿De dónde sacas las fuerzas? ¿Cómo te mentalizas para seguir aguantando?
0: Bueno, al final yo creo que en mi caso lo que es tampoco pienso en el resto de días, ¿no? Es más que nada, o yo lo que es día, un poco día a día, ¿no? Ir pasando cada día, intentar encontrarte bien cada día y ir tachando, ¿no? Los días.
2: Ir sobreviviendo, ¿no? También a una gran carrera, a los nervios, a las caídas,
1: Sí.
2: a lo que pueda pasar. En un Giro, Igor, que dicen, tiene un perfil un poco más amable que otros años, en el que a lo mejor la montaña no es tan exigente como en ediciones anteriores, pero que no deja de ser el Giro, que tiene finales tramposos, que tiene carreteras estrechas, que tiene montaña también para correr en la última semana. Al final, esta carrera tiene unas señas de identidad que, aunque estén un poquito menos marcadas que el año pasado o hace dos, no dejan de ser las que marcan lo que es el Giro de Italia, ¿no?
0: No, sin duda, pues al final, pues bueno, igual lo ves de fuera el recorrido, pero luego si te pones a analizar, sigue siendo un giro muy duro, ¿no? Con muchas etapas decisivas para la general, tanto como para gente de montaña, ¿no? Bueno, pues eso, para fugas así duras y demás, o sea que seguro que no va a pasar desapercibido este Giro por la dureza.
1: ¿Hay alguna etapa, Igor, que ya la tienes ahí, que ya la tengas ahí marcada en rojo, alguna favorita, alguna zona en la que te gustaría destacar?
0: Bueno, al final tampoco he mirado las etapas y demás, pero creo que tiene que ser más día a día, ¿no? Porque

0: Danés es el favorito número uno y que los demás, pues casi que se repartir lo que él no quiera. Aunque guerra le vais a dar seguro, todos los que estáis, ¿no?, en la línea de salida.
1: No, sin duda. Al final, Vingegaard ha demostrado que es ese gran líder que todavía, pues, de la gente que está en el Giro no han demostrado que están a su nivel, ¿no? Eso es así, ¿no? Que obviamente lo va a tener difícil porque al final es una gran vuelta y no está nada decidido hasta el último día, ¿no? Entonces va a haber, yo creo que pelea, y por otro lado, pues también va a estar, yo creo que interesante, pues para ver pues un poco cómo se le planta cara a Vingegaard, sabiendo que es el gran favorito.
0: El danés es el gran favorito, además tiene ese reto de ganar las tres grandes, ya ha ganado la Vuelta, ha ganado el Tour, quiere también ganar el Giro de Italia. En el conjunto UAE no parece haber un ciclista que pueda pelear por una maglia rosa, aunque vete a saber, porque nivel hay de sobra dentro de la escuadra en la que está Igor Arrieta, uno de los dos corredores vascos en la línea de salida de este Giro 2026, junto a Markel Beloki, dos jovencísimos que están tomando relevo a otros veteranos que, pues, o no están porque ya han colgado la bici, o no están como Mikel Landa por lesión, o porque están en otras historias pensando en otras carreras. En todo caso, a Igor Arrieta le deseamos lo mejor de las suertes en este segundo Giro en su carrera, que vaya todo muy bien a partir del viernes, primero en Bulgaria, luego ya en Italia. Y lo he dicho, Igor, suerte y gracias por estar hoy en Radio Euskadi. Un abrazo, como siempre.
1: Vale, a vosotros. Sorteón. Y gracias.
2: Gabón.
1: Vale, Gabón.
0: Vamos. 43, Igor Arrieta en directo desde Bulgaria, aquí en Radio Euskadi. El otro corredor vasco en la línea de salida de este Giro es Markel Beloki, con quien hemos hablado en la primera edición de Kirol al Día, en esta casa. Y nos ha dicho, pues, que está con ganas de estrenarse en esta edición de la Corsa Rosa, la que va a ser su primera participación en el Giro.
3: Y yo personalmente al final, pues bueno, la Etiuria me dejó una buena sensación. Luego tuve un percance entrenando que también me ha tenido un poco en duda hasta esta última semana. No tenía confirmación 100% de que venía al Giro hasta hace una semana o así. Entonces, bueno, iré viendo cómo me encuentro. En principio la condición es buena, entonces el día que, pues, buenas sensaciones y pueda, bueno, pues sacar algo bueno, seguro que lo intentaré.
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0: 11 menos cuarto de la noche, hablamos ahora de balonmano porque, como bien sabéis, este fin de semana Donostia acogerá la fase final de la Copa de la Reina del Balonmano Femenino. Ayer tuvimos la oportunidad de escuchar a Tati Garmendia, máxima responsable del Super Amara Vera Vera, y hoy escuchamos a nuestros otros representantes, al Replaza Beti Onak. Su entrenador, Miguel Echeverría, admitía que no llegan con las fuerzas de sobra para afrontar este reto después de la eliminación en Liga, pero que lo intentarán.
1: Aunque las fuerzas no acompañan, es cierto que todos los equipos tendrán sus cosas y sus características de lesiones y de limitaciones, así que bueno, creo que todos llegamos ya a este punto justas de fuerza y habrá que intentar pues vaciarnos, llevar a cabo el plan de partido y a ver si somos capaces de hacer una bonita copa. Ese palo el domingo, quedarnos tan cerca, luego poder jugar ya enseguida un viernes, creo que es algo bueno para el equipo, para no tener mucho tiempo para pensar, para tener otra oportunidad de quitarse ese sabor amargo de la cabeza.
0: Pues al jugar tan cerquita de casa en el

0: Donostia, la afición será muy importante para el Replaza Beteonac. Así lo cree, desde luego, la jugadora Patri Encinas, que alababa a su afición y destacaba la importancia que tiene recibir esos ánimos.
1: El octavo jugador, como solemos decir siempre, y es algo muy bonito de ver, ¿no? Yo el año pasado fue la primera Copa de la Reina con el club y yo estando, muchas veces os decía Miguel, no estando en el banquillo, ¿no? Viendo el partido, yo veía la grada cada momento que pasaba y ver cada persona, cada gesto de cada persona, a mí como jugadora me ilusiona y se me pone la piel de gallina, con lo cual, si eso fue en Granollers, no me puedo imaginar en Donosti, ¿no? Con lo cual, muy ilusionada, igual que todas mis compañeras, de que todo el mundo pueda ir y me consta de que va a ir mucha gente.
0: Beteonac, que se enfrentará al Atlético Guardés en ese primer partido de la Copa, cuartas clasificadas en la Liga. Ayer decíamos que al Veravera le había tocado el lado amable del cuadro, pues en este caso las navarras no han tenido la misma suerte, pero hay que intentarlo y así lo harán.
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0: Tiempo ya para los frontones. Ayer por la tarde se presentó la que de momento será la última edición del campeonato de remontaria. En esta sexta edición, 5 parejas buscarán hacerse con la chapela en uno de los torneos más destacados de la temporada. Uno de los 10 puntistas que participará es Kemen Aldabe, que nos escucha ya. Kemen, Gabón.
6: Apa, Gabón.
0: Bueno, en tu caso repites pareja con Endika Barnechea y además sois los campeones del año pasado. ¿Cómo lo ves?
6: Sí, bueno, la verdad que eso nos añade un poco de presión como pareja, pero bueno, la verdad que me hace bastante ilusión, porque la verdad que el año pasado hicimos un papel muy bueno, jugamos todo el campeonato con muy buenas sensaciones, hicimos muy buen campeonato, y pues tengo esperanza de que este año vuelva a cumplirse igual.
0: Uh-huh. Lo habéis denominado, lo han denominado los organizadores como el campeonato de los campeones, porque 3 de las 5 parejas que vais a participar habéis ganado el campeonato de parejas y tú y Endika Barnechea defendéis la chapela también del año pasado. Eso dice mucho de la calidad que vamos a ver.
6: Sí, la verdad que son parejas muy fuertes. La verdad que veo 3 parejas muy, muy fuertes. Va a haber un juego, un nivel bastante alto. Además, pues como has comentado, como va a ser el último de remontari, pues es un aliciente, ¿no? Un plus de ánimos y energía para jugar el campeonato. Entonces yo creo que veremos unos partidos de muy alto nivel.
7: ¿Cómo vivís los remontistas, Kemen, el hecho de que cada torneo que juguéis sea el último? De momento, a expensas de lo que pueda pasar a partir de enero del 2027, pero es el último remontar y es el último individual, es el último parejas, es el último festival en Galarreta. Todo lo que llega ahora es lo último, ¿no? Todavía sin resolver cuál es el futuro, ¿no? de esta modalidad.
6: Eso es un poco, pues esa incertidumbre es un poco, pues es como dos mundos diferentes, ¿no? Por una parte, una ilusión terrible porque queremos dar todo lo que tenemos para terminar con un buen sabor de boca, pero luego también pues esa pena de no saber de qué va a ser de a partir del año que viene, si saldrá algo o no saldrá. Bueno, esperemos que sí. Instituciones han dicho que quieren seguir ayudando, así que yo creo que algo saldrá, pero bueno, sí, es verdad que es una sensación.

0: un nuevo aire, y cuando mejor empezaba a funcionar, casi cuando mejor estaba o en un momento bueno, pues todo se va un poco al garete, ¿no? Y ahora expensas de ver qué pasa, ¿no? No deja de ser curioso.
1: Sí, sí, bueno, es un poco lo que has dicho, ¿no? Hemos estado muchos años pues sin ayuda de televisión, tal, y estos últimos 6 años hemos estado con televisión, se empieza a ver un poco más el remonte, llega a más casas, se empieza a conocer un poquito más, y es verdad que es una pena porque Oriamendi estos últimos años había hecho un gran trabajo y pues ahora pues va a dejar de ejercer este trabajo, entonces pues tenemos que seguir adelante, pues, no sé, de alguna forma a partir del año que viene, esperemos que pronto salga algo y podamos seguir disfrutando de este deporte.
2: Ojalá así sea. De momento miramos a este remontar, y si te parece, Kemen, porque ya me has hablado antes de las parejas, has dicho que ves a tres muy potentes. ¿Por cuáles apostarías tú?
1: Bueno, esto es como todo, luego hay que jugar y tal, pero sobre el papel yo diría que las parejas más fuertes serían Ansa y Zubiri, Ezcurra y Azpiroz y Joey Barrenetxea. Uh-huh. Yo creo que esas tres parejas sobre el papel son las más fuertes, que igual quedamos los tres últimos, pero bueno, es lo que pienso, antes de empezar. Sí,
0: en tu caso, Kemen, yo creo que cualquier delantero que juegue, que salga a una cancha acompañado por Enrique Barrenetxea, tiene ya una cierta garantía. No digo de éxito asegurado, de victorias o de chapelas, pero tener el zaguero Andica ya mola, ¿no?
1: Sí, la verdad. A ver, está claro que últimamente, estos últimos años, Endika es el que más ventajas ha dado en partidos, es el zaguero que más juega, vamos a decir, y es verdad que juegas con una tranquilidad, porque es verdad que puedes seleccionar mejor las pelotas que vas a entrar o no entrar, ¿no? Porque al final sabes qué pelota que dejas pasar, pelota que vuelve al frontis, entonces eso sí que es una tranquilidad a la hora de jugar.
2: En estos campeonatos, además, sistema de playoff, de semifinales, y esto da muchas oportunidades de poder fallar en algún partido, pero también sí que es una gran ventaja quedar primeros en la liguilla.
1: Sí, hombre, sin duda alguna yo creo que todos los que participamos en este campeonato estamos viendo un poco esa opción, ¿no? La de poder clasificarte directo a la final y quitarte esa presión que lleva consigo, pues el clasificarte a cuartos, todo un partido, luego a semifinales, todo un partido y luego una final, ¿no? Hay como tres finales si no te clasificas, entonces yo creo que todos vamos a ir a por esa final, clasificarnos directos y ya afrontar esos nervios solo para la final.
0: Has hablado antes de motivación y de presión, y no sé qué es lo que pesa más, en vuestro caso que menos, en el tuyo particular, si la presión por volver a jugar con Endika y ser los defensores del título logrado el año pasado, o la motivación por volver a ganarlo, por reeditar la victoria, siendo además, como es, y ya lo hemos comentado, de momento el último a remontar y con este formato.
1: Yo creo que a mí personalmente más la motivación, la presión, la verdad es que suelo llevarlo bastante bien. Es verdad que es inevitable, pues cuando llega el momento tener esos nervios, esa presión y tal, pero bueno, estoy muy motivado, muchas ganas de volver a conseguir la chapela y haremos todo lo posible para eso.
2: Para estar en la final de ese día de 29 de junio, ¿no? Que todavía anda que no falta mucho.
1: Sí, pero ya lo tengo marcado en el calendario, por sacas, ¿no?
0: Habrá que coger libre. Bueno,
1: sí,
0: mirando un poco a lo global y volviendo un poco a la situación en la que está el remonte, decías, hay esperanzas de que esto pueda continuar. Hay implicación por parte de instituciones, esperamos también implicación privada, porque se ha demostrado con Oriamendi, ¿no?, que cuando hay una buena gestión las cosas acaban por funcionar. Entiendo que esa es la esperanza que os mueve para seguir jugando torneos como el Remontari y para seguir jugando a partir del 29 de junio, porque el año no acaba con el sexto mes, acaba luego en diciembre, ¿no? Que ven, y hay que hacer todavía muchas cosas y dar muchos pedales, ¿no? Para que esto además siga siendo atractivo para quien quiera invertir, para quien quiera meterse en esta historia.
1: Eso es. Aquí la cosa pues está clara. Las instituciones, tanto ETB, Gobierno Vasco y tal, han dicho como que están por la labor de seguir ayudando como hasta ahora y tal. Entonces lo único que hace falta es una parte un poco gestora de todo el deporte, ¿no? Entonces, pues nada. De aquí a final de año yo creo que se moverán cosas y saldrán cosas, y esperemos que salgan cosas, entonces pues nada, nosotros hacer lo que sabemos, que es darle pelotazos y cuanto más fuerte mejor, y a ver si aparece alguno y le gusta un poco lo que hacemos y nada, y podemos seguir disfrutando de esto.
2: Pues Kemen Aldave ya dispuesto a repetir victoria con Endika Barrenetxea. Kemen, es que ricasco por estar en Kirol Gaua con nosotros, un placer charlar contigo,
1: vale,
2: muchísima suerte.
1: Es que ricasco.
0: acaba de marcar Harry Kane para el Bayern, el tanto que permite al equipo alemán empatar el partido ante el Paris Saint-Germain, que no la eliminatoria, a la que le quedan dos minutos porque le

0: faltaba solo uno de la prolongación, habrá otro de propina, para ver si el conjunto bávaro es capaz de marcar con un tanto, el que le permitiría irse a la prórroga en esta eliminatoria y con otro pasar. De momento están a un gol los germanos, que parecía algo imposible, de igualar la eliminatoria. Pero le digo, quedan dos minutos y va a tener que apretar mucho, mucho los dientes el conjunto de Compani para intentar superar o para intentar empatar al equipo de Luis Enrique. Antes de marcharnos, un par de apuntes más. En ciclismo, por ejemplo, hemos hablado de la presentación del Giro de Italia. Hoy también se ha disputado la etapa, la cuarta, de la Vuelta a España femenina, que ha acabado en Antas de Ulla con un sprint ligeramente cuesta arriba, en el que ha ganado Lotte Kopecky, la corredora belga, doble campeona del mundo, la corredora inglesa de Worlds, que además, gracias a las bonificaciones, se ha colocado al frente de la general. Ahora ventaja en 6 segundos a Francesca Koch, que ha sido hoy quinta en la etapa. Mañana se disputa una jornada a priori tranquila, aunque ninguna lo está siendo en esta vuelta femenina. 119 kilómetros, casi 120, entre León y Astorga, con dos puertos de tercera por el camino, un terreno bastante quebrado y un final que, ojo, al igual que el de hoy, vuelve a picar hacia arriba, así que vamos a ver si tenemos o no pues más cambios de líder o más novedades. Hoy también ha comenzado el Tour de Grecia con la participación, entre otros, de Euskaltel Euskadi. Ha ganado Matti Sabonds, el corredor belga del conjunto Acerion, que se ha colocado como primer líder. Y como ya hemos comentado, Olatz, en el arranque del programa, se podía dar la circunstancia hoy de conocer a dos nuevos finalistas para la Final Four de la Euroliga, pero no, hay que esperar a los cuartos partidos, tanto para Zalgiris Fenerbahce como para Panathinaikos Valencia Basket.
1: Eso es, porque estábamos pendientes de esos últimos segundos del tercer partido entre el Panathinaikos y Valencia. Finalmente la victoria ha sido para los Taronjas, que han ganado por 87-91, así que habrá cuarto partido. Los que no han acabado el partido hoy han sido los dos entrenadores, sí. Tanto Atamane como Pedro Martínez han sido expulsados tras una dura discusión que han tenido entre ellos.
0: Qué raro que Atamane se enfade con alguien y qué raro que Pedro Martínez no conteste. Eso, que también es poco dado a quedarse callado. Como ya hemos comentado, Zalgiris ha ganado a Fenerbahce 8-1-7-8, lo que también lleva esta serie al cuarto partido. En el cuarto está también la serie entre el Hapoel Tel Aviv y el Real Madrid. Se jugará mañana ese encuentro. Y por ubicarnos, y a falta de un minuto, todavía no ha acabado lo de Múnich, Bayern 1-PSG 1, un gol del Bayern empata en el eliminatorio, lo tienen complicado, pero si el equipo alemán queda fuera de la final de la Champions, como parece que puede quedar, si mañana el Rayo Vallecano le gana al Estrasburgo, o pasa, mejor dicho, a la final de la Conference, aunque no gane, le vale con empatar, habría una plaza extra para la Liga Española de cara a la próxima Champions, lo que también permitiría aumentar el número de equipos participantes en torneos continentales. Ha acabado ya lo de Múnich, Bayern 1-PSG 1, el PSG a la final, pues lo dicho. Esto, si el Rayo pasa mañana a la final de la Conference, garantizará una plaza más en Europa, en la Champions, para la Liga Española y, por tanto, aumentará el cupo de participantes en torneos continentales, lo que abre la puerta a que equipos como Atlético o Osasuna estén todavía en esa lucha hasta el final de la temporada. Eso ya lo contamos mañana, Olatz. Viarte.
1: Viarte, Gabón.
0: Hora de despedirnos por hoy. Mañana más aquí, en Radio Euskadi, en Quiroga Cagua. Hasta mañana. Agur.
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1: Las noticias de las 11. Gabón, el avión que traslada contagiados de hantavirus a Países Bajos y que permanece en el aeropuerto de Gran Canaria va a recibir un nuevo equipo burbuja para continuar el viaje. De este modo se va a evitar tener que esperar a otra aeronave ambulancia y que nadie se baje en suelo canario. Según fuentes del Ministerio de Sanidad, el avión tenía que hacer parada para repostar combustible en Marruecos, país que se negó, por lo que se solicitó poder utilizar el aeropuerto de Gran Canaria. Al hacer la escala, el médico informó de un fallo en el sistema eléctrico de soporte de un paciente. La aeronave, recuerden, traslada a dos personas contagiadas de hantavirus en el crucero que partía desde Cabo Verde a Países Bajos. Y Osakidetza ha alcanzado un acuerdo con el sindicato médico, el de enfermería SATSE y Comisiones Obreras para el nuevo modelo de desarrollo profesional en la sanidad pública vasca. La principal novedad es que se reconoce y se va a computar en todas las categorías el tiempo de la formación especializada como los años de MIR de los médicos. Este acuerdo era una de las líneas rojas para el Sindicato Médico de Euskadi y es un pacto que demuestra la voluntad de diálogo y de negociación del Departamento de Salud según el Gobierno Vasco. Escuchamos a Mabel Arciniega del Sindicato Médico y a Lore Bilbao, directora general de Osakidetza.
2: Es una valoración muy positiva del tema de que cuente la formación MIR para

0: la carrera profesional. Llevamos muchísimo tiempo trabajando en ello, era una línea roja del sindicato médico.
1: Pese a que lleguemos a estos acuerdos autonómicos, se mantendrá la huelga en tanto en cuanto el Ministerio de Sanidad no decida qué hacer con el estatuto marco.
2: A una semana de que el debate sobre el cierre de aulas llegue al Parlamento de Navarra, el PSN sigue en minoría y todas las ikastolas de Navarra han realizado hoy durante todo el día una protesta conjunta en contra del cierre. Han sacado las aulas y el alumnado a la calle, al patio, con carteles en favor de estudiar en euskera y en contra del cierre de clases. Denuncian que el consejero de Educación, Carlos Gimeno, recorta de manera unilateral y sin diálogo el derecho a estudiar en las ikastolas y piden igualdad de condiciones entre la red pública y la concertada. Usuel Azcano es directora de la ikastola San Fermín y Nirea Anso, madre de la ikastola.
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2: El centro tecnológico Neiker registra una patata con un 30% más de antioxidantes que las variedades tradicionales. Su aspecto, su color, es diferente, es púrpura y blanca. Detrás hay 7 años de investigación y surge orientada a la industria de chips embolsados. La han puesto hasta nombre, Atxegiñe, Cristina Tojal.
5: Es de piel morada y con carne púrpura y blanca. Es la patata Atxegiñe gustosa, agradable, una variedad que el Instituto Vasco de Investigación y Desarrollo Agrario Neiker ha creado y registrado después de 7 años. Ahora podrá llegar al mercado a través de licencias de explotación. Según Neiker, su semilla garantiza una materia prima con potencial para elaborar productos diferenciados y además, de cara al agricultor, de buenas características agronómicas. Se podrían hacer chips de colores sin colorantes con este tubérculo de alta concentración de antocianinas que le otorgan un 30% más de compuestos antioxidantes que las variedades blancas. Aguanta bien la fritura, dicen, y mantiene una textura crujiente.

0: 2017. Desde la perspectiva agrícola, la nueva variedad es más resistente a las patologías que más afectan a los tubérculos, así que necesitaría menos tratamientos fitosanitarios.
1: Sin problemas para circular a esta hora, según informan la Ertzaintza y la Policía Foral de Navarra, por el momento es todo. Más noticias a medianoche. 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
2: Cuando caminas por un jardín japonés, pierdes la noción del espacio. El siguiente giro del camino puede llevarte a un pequeño lago, a una fuente, o incluso cambiar de dirección y andar sobre tus pasos en otro paraje totalmente distinto a solo centímetros de tu anterior caminar. Cuando paseas por un jardín japonés, tu mirada gira, sube, baja, todo es relevante. Esa piedra es la piedra que debería estar ahí. Y esa mata que parece silvestre brota en el lugar que le corresponde. El hilo de agua que queda a tu derecha es el fundamental para que aquel pajarillo que anida en aquel árbol lleno de flores baje a beber. Un orden silvestre que te enseña a mirar. Cuando vagas por un jardín japonés, pierdes la noción del tiempo. Tus pasos se ralentizan. Llenas tu mirada de una naturaleza ordenada, libre y bella. Y olvidas que hay otro mundo un poco más feo y ruidoso ahí fuera. Hoy, en Vivir para Ver, vamos a deambular por un jardín japonés con Javier Vives, autor de Historia y Arte del Jardín Japonés. Muy bienvenido a Vivir para Ver. ¿Cómo estás?
3: Muy bien, muchas gracias por invitarme. Encantado de estar con vosotros.
2: Bueno, Javier Vives Riego es arquitecto. Desde 1979, cuando realizó su primer viaje a Japón, ha compatibilizado su actividad profesional con estudios sobre el arte japonés, teatro, arquitectura, cerámica e incluso las bombas que asolaron Hiroshima y Nagasaki han inspirado una serie de ensayos que hoy nos traen esta historia y el arte del jardín japonés, que es un libro precioso. Primera cuestión, el jardín japonés es arte y tiene esa consideración. Tienes que explicarnos esto.
3: Sí, muchas veces el jardín japonés sorprende al europeo, al occidental que llega por primera vez a ver un jardín japonés. Y sorprende por varios motivos. Primero, porque muchas veces cuando ve un jardín, para entendernos, convencional, es decir, con plantas, arbustos, árboles, la primera pregunta que se hace es, ¿este jardín lo ha hecho el hombre? ¿O es simplemente un trozo de naturaleza que se ha dejado crecer así, a su libertad, según sus necesidades, su iluminación, el sol? Y esta pregunta, que parece muy, muy sencilla, tiene su intríngulis, porque realmente

0: los jardines japoneses, a pesar de que muchas veces nos parezcan que nadie ha tocado ninguna planta, realmente están muy, pero que muy estudiados precisamente para que tenga ese aspecto de naturaleza intocada, que no lo es, porque está muy tocada por un maestro jardinero que precisamente ha tomado como modelo la naturaleza para hacer su creación, su pieza artística. Uh-huh. Esto en cuanto a los jardines, diríamos, convencionales, de plantas y arbustos y flores. Flores, por cierto, bastante limitadas a determinadas épocas del año. Uh-huh. Si nos centramos en el otro tipo de jardines, que ya aquí son bastante conocidos, que se denominan jardines secos, jardines, muchas veces les ponen el calificativo de jardines zen. En estos jardines, sí, precisamente se dicen secos porque en ellos nunca hay agua. Nunca hay ningún arroyo, ninguna fuente, ni nada. Son jardines que están hechos exclusivamente con gravilla, rocas y a veces quizás un arbusto, un poco de musgo y poco más. Claro, ahí la sorpresa para el que contempla por primera vez un jardín de este tipo es mayúscula, porque claro, para él, para un europeo, conocemos los jardines españoles, los italianos, renacentistas, Versalles de París, pues claro, decir que dos piedras o cuatro piedras y una gravilla es un jardín nos suena realmente muy raro. Uh-huh. Esas son las primeras sensaciones que suele tener un occidental, un españolito, diríamos nosotros, así uh-huh. en plan coloquial, cuando ve un jardín japonés, a pesar de que hoy día la gente está mucho más informada en Internet y hay muchas publicaciones, y no es como hace unos años, ¿no? Uh-huh.
1: Bueno, y además yo creo que en algunas ciudades incluso ha habido ya intentos de tener jardines japoneses propios, ¿no?
0: Sí.
1: Pero para ellos es un arte. Así como, bueno, nosotros entendemos el paisajismo también como arte, pero yo creo que más desde otra perspectiva, ellos sí lo tienen categorizado como arte, ¿no?
0: Sí. Para ellos es más, los maestros carpinteros, que así se denominan, son en el fondo eran artesanos, pero que claro, tenían un dominio de su arte y de su artesanía, un dominio enorme que convertía sus productos en verdadera naturaleza, en verdadero arte, perdón. Sí. Y eso hace que estuvieran muy valorados. Muchos jardineros, maestros jardineros, eran monjes budistas, muchos de ellos, casi todos, monjes budistas zen. Yeah. De ahí quizás esa asociación que se hacen de jardines, sobre todo los secos, con el zen, porque muchos de ellos los diseñaban los propios monjes budistas, que a lo mejor era el prior, el superior de la orden de aquella congregación, de aquel edificio, de aquel templo, ¿no?
1: Son bellos, evidentemente, todos los jardines japoneses, por lo menos los que hemos podido observar nosotras. Y los que hemos visto, además, es verdad que hay mucha representación de ellos ya en todas partes, ¿no? Es bello, pero con un concepto de lo bello que se aleja un poco de ese concepto más occidental, de la simetría, todo lo contrario, ¿no? Y de la línea recta. Claro, como yo decía al principio, o sea, tú puedes ir caminando por este lado y estás viendo un jardín y luego a la vuelta, en ese giro pequeñito, estás viendo otro jardín totalmente diferente, ¿no? Y hay centímetros entre uno y otro, ¿no?
0: Sí, eso es cierto. Precisamente cuando comentabas esto al comienzo, recitando ese pequeño poema, yo precisamente me he tomado dos notas porque lo que has dicho es muy claro. Fíjate, eso que dices de ir por un camino generalmente estrecho, pequeño, que a lo mejor al lado no puedes apartarte de él porque tienes unos arbustos al lado, fíjate que ese camino, pues dices tú, paf, hago un pequeño quiebro a la derecha y descubro otra zona diferente. Eso es verdad, eso está es lo que pretendía el que diseñó ese jardín. Y ese, el origen de todo eso viene de un aspecto, de un arte, una costumbre, un rito, que es el de la ceremonia de té. La ceremonia de té en Japón tiene una influencia que va mucho más allá de lo que normalmente conocemos. A todos nos ha pasado cuando empezamos a estudiar arte, que conocíamos un poco la ceremonia de té, pero cuando veíamos una casa de té o un jardín de té,

0: pues lo considerábamos que eran, que no estaba a la altura de una, de un gran templo, sí, o de un gran jardín. Pues precisamente ese recurso de hacer un caminito, dos pasos, giro a la derecha y descubrir una zona nueva, es un invento de los maestros de té que creaban los jardines. Uh-huh. Precisamente, y en esto fíjate, voy a enlazar, seguramente conocerás esa película de Jacques Tati, mi tío.
1: Sí.
0: Es una película que hace una parodia de la arquitectura moderna.
1: Sí.
0: Y el Monsieur Hulot camina por, va a visitar, no sé si es un pariente, un familiar, un amigo, y que vive en una casa muy moderna con todos los adelantos técnicos de los años 50, y camina por un jardín que va haciendo eses. En vez de ir desde la puerta de entrada al jardín a la puerta de entrada de la vivienda en línea recta, tiene que ir haciendo quiebros. Esto es una parodia del mal uso de este recurso de caminar, hacer un quiebro, descubrir una zona nueva o ver una vista que no te esperabas. Esto es un recurso que proviene de la ceremonia de té y que se ha utilizado en muchos jardines gigantescos de decenas de hectáreas. Uh-huh. Es el recurso de ver y descubrir, sí, descubrir después de un quiebro. Eso que precisamente lo que tú definías muy bien, ¿eh? El caminar, no ves lo que hay a la vuelta de aquel quiebro, y a lo mejor a la vuelta de aquel quiebro encuentras otra zona del jardín tratada de forma diferente, o que hay un árbol singular, un arce todo rojizo en otoño, un cerezo florido en primavera, ¿no? O descubres una pequeña pila, una pequeña pila de agua, una pequeña fuente, o puedes descubrir la entrada al edificio.
1: Sí, sí.
0: Que mientras esto pasa mucho en los templos budistas, hay la entrada al recinto de la congregación.

0: es un terreno más o menos grande, pasas la cancela de entrada y vas caminando por un jardín.
1: Sí.
0: Y tú ves el final de ese camino, pero no ves nada, ves árboles, arbustos, das un quiebro
1: y ahí te encuentras con el templo
0: y descubres la entrada al edificio.
1: Sí, sí, sí.
0: Este es un recurso muy, que es el ver y descubrir, ¿no?
1: Bueno, contextualicemos un poco cómo y cuándo surge esta pasión por los jardines, cuál es la historia del jardín. En el libro, bueno, nos lo dibujas en los distintos, que es apasionante, en los distintos periodos del Imperio japonés. ¿Cómo surgen los primeros y qué grandes diferencias hay? ¿Hay un clásico? Cuéntanos.
0: El libro, cuando lo escribí, siempre tengo dudas, muchas dudas cuando escribo libros, y la primera duda que se me plantea es cómo hablo, cómo empiezo a hablar del jardín japonés. Y al final decidí hacerlo de forma cronológica,
1: sí,
0: es decir, empezando por el principio, uh-huh, cómo nacieron los jardines japoneses. Siempre se habla de que hay jardines, pero hay... En el arte ya sabemos que etiquetas y fronteras claras nunca hay.
1: Sí, claro.
0: El paso del Renacimiento al Barroco no es de un siglo para otro o de una fecha para otra. El arte va evolucionando.
1: Y se van superponiendo.
0: Manierismo, boom, llega al Barroco. Es decir, pues en el jardín pasa igual. Hubo un momento, porque esto lo digo porque muchas veces se dice que los inicios de los jardines están mucho antes de la llegada del budismo a Japón, cuando se hacían recintos destinados a la otra religión.
1: Al sintoísmo,
0: Japón,
1: ¿no?
0: Que el sintoísmo, que es muy anterior al budismo, ¿no? En esa época lo que se hacía era hacer unas pequeñas capillas, estoy simplificando mucho, imaginemos una pequeña capilla, y para fijar de alguna forma el espacio sagrado, entre comillas, o no, que rodeaba a ese espacio, se colocaban pues gravilla o cantos rodados, de una forma que quedaba claramente delimitado que había un espacio, que podía ser no necesariamente muy grande, pero un espacio que era sagrado y que la persona normal no podía pisar ese espacio que se consideraba sagrado. Y entonces hay especialistas que dicen que ahí está el comienzo de los jardines y hablan un poco de protojardín, ¿no? Porque
1: sí,
0: hay recintos sintoístas que son muy grandes, no estamos hablando de una pequeña superficie de 10 o 12 metros cuadrados, sino que son realmente cientos de metros o miles, casi hectáreas, que solo tienen como fondo una gravilla blanca o cantos rodados blancos que define el espacio sagrado. Al espacio sagrado solo pueden entrar los oficiantes, los sacerdotes de esa religión, los sacerdotes sintoístas. Los fieles quedan fuera, separados de una valla.
1: Uh-huh.
0: Eso, hay mucha gente que dice, eso es un antecedente. Yo soy de los que piensa esto, que eso es un antecedente de los jardines zen budistas.
1: Claro,
0: los jardines
1: sí,
0: esos secos.
1: Tiene porque, todo el
0: claro,
1: sentido.
0: Ya, o sea, los japoneses ya habían experimentado ese elemento. Entonces, al cabo de 500 años o 600 años, supongo que a algún monje zen se le ocurrió utilizar eso que de alguna forma para él era más o menos familiar, porque formaba parte del patrimonio, diríamos, jardinero de Japón. Esos jardines secos son... Yo no conozco, yo creo que ni en China. En China lo que hay son jardines que utilizan rocas también, pero son rocas que no tienen nada que ver con las rocas que utilizan los japoneses. ¿En qué quiero decir con esto? Pensemos en una roca de estas que hay, son rocas de material blando, tipo arenisca, que parecen piedra pómez, esas rocas que muchas veces están al lado del mar, ¿no?
1: Uh-huh.
0: Que están erosionadas y tienen muchos agujeros y muchas irregularidades. Ese tipo de irregularidad a los chinos les gustaba mucho. Cosa que a los japoneses en absoluto. Esa es una de las diferencias de los jardines de piedras, algunos jardines de piedras chinos, respecto a los japoneses, que son rocas, piedras, que muchas veces se podían encontrar en cualquier sitio. A veces sí que hay algunas rocas, piedras, que son tienen forma especial, que por ejemplo son muy apreciadas algunas rocas y de algunos jardines muy famosos hay, que parecen tienen forma de un pequeño bote, de una pequeña barca.
1: Sí,
0: es una forma que parece evidente. Entonces,
1: claro,
0: poner esa piedra encima de un tapiz de gravilla, pues ya tenemos la simbología, ¿no? Una barca sobre el mar, ¿no?
1: Sí. Tal cual.
0: Es la primera.

0: simbología más directa, ¿no?
1: Sí, por eso.
0: Muchas veces la gravilla de los jardines secos se asimila a mar, a un río, al agua.
1: Al agua.
0: Son secos, pero en la gravilla hay la metáfora del agua que no se ve, que no es real, pero que es metafórica, ¿no? Pues el agua también a veces se asocia con mares de nubes. Por ejemplo, vemos una piedra sobre gravilla, pues podemos pensar que es la cumbre de un monte que asoma por encima de la niebla. Uh-huh. Esa vista que a veces los que hacen senderismo y hacen montaña muchas veces han visto, ¿no?
1: Sí.
0: Que ven que la niebla tapa todo el valle y solo sale en la parte, solo se vislumbra la parte alta de las montañas.
1: Sí, lo que llamamos un mar de nubes, ¿no?
0: Exacto, un mar de nubes, exacto. Es un mar de nubes del cual surge, en el caso del jardín japonés, una piedra. Y en el caso de real, de la montaña, es una montaña, ¿no? Esas asociaciones muchas veces son evidentes y otras veces, aunque no sean evidentes, la tradición las ha interpretado así.
1: Sí.
0: Pero claro, ahí, y esto también hay especialistas japoneses que comentan este aspecto, desde el siglo XX o XXI, que ya estamos en el XXI, se puede hacer otra interpretación. Nosotros tenemos ya hemos conocido todo el arte abstracto, todas las esculturas abstractas, todas las instalaciones, estos que hacen artistas que en una sala de un museo colocan unos objetos desperdigados por ahí. Pues hay especialistas japoneses que dicen que hoy, desde la modernidad, muchos de estos jardines secos, que pueden tener una simbología, algunos la simbología está un poco oculta. Si no sabes un poco la liturgia o la historia del sintoísmo, del budismo, pues no descubres nada singular. Pero él dice que esos jardines, en ese caso, se pueden interpretar como si fueran instalaciones de arte moderno.
1: También.
0: Unas piedras desperdigadas, sobre un suelo que es de gravilla, y a lo mejor hay una planta o dos, o un fondo que puede ser una pared, o puede ser, el fondo se puede crear también con arbustos. Es decir, que la interpretación de un jardín japonés, al final, es como todo lo que no es excesivamente figurativo.
1: Sí.
0: Pues depende del observador. Y estos jardines zen que decimos, de hecho siempre se ha dicho que los monjes, los de la congregación que tenía esos jardines, que generalmente estos jardines, los más importantes, que son los que se pueden visitar, están rodeando lo que sería la vivienda del superior de la orden. Pero claro, los otros monjes vivían en dormitorios comunes o donde fuera, pero eso no quiere decir que en otros pequeños edificios, cerca del comedor o cerca de la cocina o de los dormitorios, hubiera otros pequeños jardines no tan elaborados, pero que siempre los podían utilizar, sobre todo los jardines secos, como fuente de meditación, la meditación zen típica, ¿no? El sasen que dice, ¿no? Pues eso podía servir como inicio de la meditación. Es una forma de verlo. Y lo que decía de que muchas veces la interpretación se nos escapa, es un poco parecido, salvando las distancias, cuando vemos un cuadro renacentista de Tiepolo, o vemos un fresco de Tiepolo, o vemos un cuadro de Caravaggio, que vemos decenas de personajes históricos que te los explica un experto que conoce la historia y conoce la historia del arte, y te explica uno a uno por qué ese señor tiene esa postura y qué tiene que ver con el que tiene a la derecha, con el que tiene a la izquierda, etc. Con los jardines japoneses tiene relación con ciertas, diríamos, el panteón budista, ¿no? Simbolizan el cielo, simbolizan el cielo budista. Que una cosa que es curiosa, esto del cielo, ahora que digo lo del cielo.
1: Sí.
0: El cielo para los japoneses, ya sabemos que los japoneses nacen con rito sintoísta, crecen con rito sintoísta, se casan a lo mejor con sintoísta y quizás con rito cristiano, pero siempre mueren con rito budista. Para el sintoísmo el más allá no existe.
1: Ya. Yeah.
0: Son los dioses que vienen a nuestro mundo, no somos nosotros que ascendemos al cielo. Pues bien, el paraíso budista no está arriba como nosotros, sino que está en el oeste. Nosotros decimos muchas veces, pues mi madre que ha fallecido seguramente me está mirando desde el cielo, desde arriba.
1: Sí.
0: Los japoneses dicen, no, mi madre...

0: ha fallecido y está en el otro lado. Es decir, está en el paraíso que para ellos está no en el cielo arriba, sino en el oeste. Y esto puede suceder esta expresión de que está al otro lado, no está arriba. El cielo budista está...
1: Sí, que puede estar en paralelo, ¿no?
0: Nuestro, en paralelo, más allá del mar.
1: Hijo, qué interesante.
0: Esto viene un poco de... esto es influencia china, porque para los chinos y los taoístas el paraíso para los chinos estaba en el este. Es decir, si nos situamos en el mapa, Japón está al este de China.
1: Sí.
0: Para los chinos, los taoístas, decían que el paraíso, que era donde vivían los seres inmortales, parecido a nuestro cielo, ¿no? Donde todo el mundo que va al cielo es inmortal. Pues el paraíso de los seres inmortales para China, para los chinos, estaba en el mar que separa China de Japón, en el este, perdido más allá del horizonte. Pues bien, para China está en el este, pero para Japón está en el mismo sitio, en ese mar que separa Japón de China, más allá del horizonte, en el oeste. O sea, están hablando del mismo paraíso budista. Claro, el budismo llegó a Japón a través de Corea, India, China y Corea, y Japón. Es decir, que al final hay una relación muy, muy estrecha.
1: Sí, porque Japón,
0: y eso también
1: de hecho...
0: enlaza...
1: Sí, decía, porque además Japón, de hecho, vivió en Corea durante muchísimos siglos, y lo mismo en China, ¿no?
0: Sí. Japón, vamos a ver, la cultura, yo siempre digo, aunque ya me repito, que nosotros somos una cultura, podríamos decir, grecorromana, o judío-cristiana. En Japón la cultura es chino-coreana.
1: Sí.
0: Es decir, la cultura que llegó a Japón, China, llegó a través de Corea, o sea, filtrada por Corea, porque Corea era el punto más cercano físicamente a Japón. China estaba mucho más lejos, ¿no? Y entonces, todo, es que el cultivo del arroz, la fundición de los metales, la cerámica, todo eso vino a través de Corea.
1: Sí, sí.
0: Vino a través de la escritura, la escritura japonesa actual procede de la China. Pasó a través de Corea. Corea hace ya años ya abandonó los sinogramas, ya no escriben como los chinos y como los japoneses, sino que era un sistema, me parece que silábico, que es diferente, pero todo vino a través de China, Corea, Japón.
1: Sí. Ahí hay una comunión, ¿no?, entre los tres territorios, sí, que tienen mucho que contarse unos a otros, ¿no? Yo me pregunto si hay un jardín japonés clásico. O sea, es el clásico. Esto tiene que tener todo jardín japonés que se precie.
0: Bueno, jardines japoneses clásicos hay un, seguramente si alguien,
1: ¿no?,
0: me pidiera
1: el canon,
0: un,
1: ¿no?,
0: jardín japonés, solo uno. Pues habría que hablar de ese jardín que está en Kioto, que es el jardín que está en una villa imperial que se llama Katsura, tal como suena, Katsura, K-A-T, Katsura, que está en Kioto, que es una villa, se llama una villa imperial, es una villa que mandó construir un pariente muy cercano del emperador, que no era el emperador, como retiro.
1: Sí.
0: Y esa villa, que consta de un edificio principal que se llama Palacio de Katsura, pero cuando hablamos de palacio en Japón no tenemos que pensar en Versalles ni en Buckingham, no tiene nada que ver. Era una casa de madera, de pilares de madera, vigas de madera, paredes de interiores de puertas correderas y las exteriores cerradas con puertas esas con papel japonés, ¿no? Esa villa está rodeada de un jardín que tiene unos... debe tener unas 15 hectáreas, entre 10 y 15 hectáreas, que es, se considera que es el jardín clásico por excelencia japonés. Y se construyó en el siglo XVII, a mediados del XVII, tardó unos 50 años en construirse, desde principios del XVII a mediados del XVII, 1650 y tanto, se acabó. Ese jardín se puede decir que ahí está toda la jardinería japonesa. Está toda la jardinería japonesa e incluso se dice que también está toda la arquitectura japonesa. Claro. Es una fusión perfecta.
1: Vamos a ver con esa primera pieza musical que nos has preparado. Perfecto. Cuéntanos, ¿por qué esto?
0: Bueno, esto es una melodía popular que es bastante conocida en Japón. No se sabe el autor. Se compuso a principios del siglo, periodo Meiji.

0: principios del siglo XX, entre el Meiji y el Taisho, a los años 10, 1910, 1920, y es una versión que a mí me regaló, me parece, un amigo mío japonés, y yo le iba preguntando en cada corte del disco a qué época correspondía, ¿no? Y él me lo explicaba. Son canciones populares, tiene una orquestación que es japonesa, pero es muy, muy, yo creo que es muy accesible. O sea, no suena japonés, pero sin
1: que sea tan japonés,
0: situarnos,
1: ¿no?,
0: fuera de nuestro entorno. Sí, sí, suena japonés, pero no vemos aquí acordes pentatonales excesivos, ni vemos disonancias. Uh-huh. Está bien, yo creo que está bien como introducción.
1: Perfecto, escuchamos.
0: Invita a caminar.
1: Ah, perfecto.

0: dioses, entre otras cosas, se definen en función de su uso, ¿no? Para un templo, para un santuario, para una vivienda privada, para un castillo o para un paseo, porque hay muchos, ¿no? ¿Cómo es el trabajo? Porque es totalmente diferente. No es lo mismo ir a un templo budista que a un santuario sintoísta y, desde luego, nada que ver con uno de esos maravillosos paseos que ahora mismo estarán en el inicio de la Sakura y tiene que ser, bueno, una joya poder estar allí.
1: Sí, sí. Los jardines se pueden dividir en dos grandes grupos, ¿no? Y con las salvedades pertinentes de poner etiquetas, que son los jardines de paseo, o sea, los jardines para caminar por ellos, sean más o menos grandes, que realmente son bastante grandes los que se pueden visitar ahora, porque son, muchos de ellos son parques, grandes parques, que construyeron los grandes señores feudales en el siglo XVII, XVIII, incluso hasta el XIX. Tenían grandes extensiones de decenas de hectáreas y ahí construían sus parques

0: y ahí podían hacer lo que quisieran, es cuestión de, como siempre, de una cuestión económica, ¿no? Y después están los parques que están no para caminar, no para entrar en ellos, sino para verlos desde el interior de un edificio, desde el interior de la sala. Y esto, en este tipo de jardines, los japoneses son maestros. Son maestros en saber aprovechar nada, lo que para nosotros sería un patio estrechísimo de 2 metros de ancho, colocarnos ahí un jardín que puede tener muchos elementos o muy pocos, para que desde dentro de nuestra habitación, desplegando o corriendo las puertas correderas japonesas o unas correderas modernas de vidrio, da igual, veamos desde el interior ese retazo de naturaleza que además no solo refresca visualmente y espiritualmente, sino que en los días de verano pues también permite que estemos no en un interior cerrado con 4 paredes, sino quizás podríamos interpretar que estamos debajo de un porche en medio de un jardín. Sí. Y ese tipo de jardines para ver son los que se suelen visitar en los templos budistas. Es decir, los templos budistas en aquellas viviendas del superior, el alrededor de su vivienda, que era un edificio aislado, imaginemos que usted fuera un pequeño chalet de planta baja, con 4 fachadas, pues alrededor de las fachadas, las 4 o las 3, las que fueran, él se hacía un pequeño jardín que no se entraba en el jardín, aunque fuera relativamente grande. Puede ser un jardín que a lo mejor tenía, no sé, 2-3 metros de ancho, que es, para nosotros sería un pequeño patio, o podría ser un patio mayor que tuviera, no sé, 10 o 15 metros por 20. En ninguno de los dos casos se puede entrar para disfrutar del jardín. El jardín se disfruta desde dentro. Y esto enlaza con lo que decías antes de la relación arquitectura-jardinería, ¿no? Sí. El interior y exterior.
1: De hecho, de eso queremos hablar. Pero antes, una última que tiene que ver precisamente con cómo se sienten los jardines, ¿no? Y cómo tienen tanto en cuenta las estaciones. Porque ahora mismo, por ejemplo, como decíamos, hay jardines en los que vamos a ver sakura, pero no desaparece del todo y en otoño podremos ver florecer otros árboles. O sea, ahí hay un... teniendo en cuenta que haya floración en cada estación, ¿no?
0: Sí, sí, sí. Sobre todo en los grandes parques, que algunos son grandes y otros no son tan grandes, son pequeños, a lo mejor son parques urbanos, que todavía se siguen haciendo. Sí. Pues siempre se intenta que los árboles y los arbustos se intentan colocarlos pensando en su floración en la época determinada. Entonces hay un relato de floración de diferentes especies que van desde el invierno. El primero que florece es el ciruelo, ¿no? Sí. El ciruelo, después viene el cerezo, después vienen las glicinas en verano, después viene el arce. El arce no florece, pero las flores, las hojas rojas del arce son preciosas. Además, el arce en Japón tiene unos colores que cuando se ven fotografías y uno no ha estado en Japón, piensa que esa fotografía está trucada, porque tiene unos colores, unos rojos tan vivos, tan intensos, que parece mentira que sea así. Pues sí, son así. El arce japonés, que es un arbolito relativamente pequeño, casi es un arbusto, cuando se vuelven las hojas rojas es de un rojo restallante, es como un chasquido de color, que después tiene la segunda parte, que eso pasa también con el cerezo, que es cuando esa hoja cae al suelo.
1: Sí.
0: Entonces, cuando cae al suelo la hoja de arce roja y cae al suelo las florecitas del cerezo, por descontado que no hay que barrerlas.
1: No.
0: Es decir, no hay nada más precioso que ver todo un suelo tapizado de rojo, que parece una alfombra roja, pero son hojas de arce.
1: Sí.
0: O cuando un cerezo, que puede ser un cerezo que esté aislado en un pequeño jardín, en un rincón de una ciudad, aislado, y debajo del cerezo hay unas piedras o incluso un pavimento normal de piedra, cuando esas florecitas caen al suelo, es que el espectáculo antes estaba arriba, ahora está en el suelo. Es casi una composición pictórica, abstracta, parece casi un cuadro de Tapies, ¿no?
1: Sí, sí.
0: Unas florecitas, unos puntos blanquitos, algunos rosáceos, otros azulados, en contraste con la piedra, con la rugosidad de la piedra, o con un granito pulido, si es un jardín moderno. Es decir, cuando se hacen los jardines, sí que se tiene en cuenta el maestro jardinero que los diseña, el que el paseo ese no sea monótono. Uh-huh. Tú vas paseando y ves pues verás los pinos siempre están verdes, ¿no? Pues perfecto, ya tienes un fondo verde.

0: Pero si hay un cerezo o varios cerezos, como pasa mucho en muchos parques, incluso urbanos de Tokio, sí, y de Kioto, ahí los cerezos están plantados unos junto a otros. Y eso es un verdadero espectáculo que los japoneses lo celebran. Uh-huh. Hacen pinis debajo de los cerezos, que es como tener una bóveda encima, toda blanca de flores, que además van cayendo poco a poco mientras tú estás haciendo el picnic, ¿no?
1: Sí.
0: O sea, es un acto realmente que yo no conozco que en ningún país, aunque hay jardines japoneses, sobre todo en Estados Unidos, en América, sí, en España también hay algunos, pero yo no sé si realmente los cerezos japoneses aquí sí que hay a veces cerezos japoneses han plantado,
1: sí,
0: pero plantan uno, dos, tres, pero claro, no es lo mismo ver tres que ver 300.
1: No, nada que ver.
0: Claro, cambia totalmente.
1: Es que nos
0: rodean, ¿no? O sea, tenemos...
1: Bueno, yo creo que también hay, en estas fechas hay procesión al Jerte para ver los cerezos en flor también, ¿eh?
0: Sí,
1: pero no es lo mismo, es verdad que no es lo mismo, porque, a ver, allí al final son cerezos que están pensados no tanto para el jardín, sino, bueno, para que luego comamos las cerezas, bueno, que son maravillosas. Allí claro, también, es que pero de otra manera.
0: No, pero allá los cerezos, estos no dan cerezas.
1: Por eso.
0: No dan frutos, ¿eh? No dan frutos. Es decir, dan flores, pero no dan frutos. Los que dan frutos son otros.
1: Sí,
0: Yo no sé, en el Jerte, aquí en Extremadura, sí que a veces yo he visto, yo no he estado ahí en época de la floración del cerezo, ¿no? Pero sí que veo fotografías que se ve realmente muy blanco, pero sí, no es la cantidad de cerezos todos juntos que hay en parques urbanos, esto en el mismo Tokio.
1: Sí.
0: En pleno centro de Tokio hay un parque enorme que, bueno, es... Que hay cerezos. Claro, el cerezo cuando no tiene flor, pues es un árbol, podríamos decir que aburrido.
1: Sí, bueno.
0: Si no lo conoces, no te imaginas porque cambia totalmente.
1: Vamos a poner una segunda pieza musical y luego hablamos ya de la relación de la arquitectura, que es fundamental, con su jardín. De la segunda pieza, ¿qué es? Perfecto.
0: Bueno, yo había planteado que podían ser una de Koto, ¿no? La de Koto que le llaman el arpa japonesa. Es muy característica, la música de Koto es muy característica, es muy, muy, muy japonesa. Y además yo creo que también es para oídos occidentales es bastante accesible.

0: pues vamos a volver ahora ya a esa mirada desde el arquitecto, desde Javier Vives, arquitecto, y bueno, de esa capacidad que tienen los artesanos de la madera de Japón y de esa capacidad que tiene la cultura japonesa de integrar el jardín en el edificio y de que se convierta en un todo. Lo decías al principio, ¿no? De cómo, pues bueno, en el momento en que abres esos ventanales, aunque sea un espacio pequeñito, tú estás en la naturaleza. Y cómo esa naturaleza entra dentro de alguna manera, ¿no?
1: Sí, esto es uno de los grandes inventos de los japoneses. Digo invento porque esto fue cuando en los años 30 un arquitecto alemán que escapó de la Alemania nazi, que se llama Bruno Taut, que residió, se escapó de Alemania y a través de Rusia llegó a Japón, le invitaron unos japoneses conocidos y residió en Japón 3 años. Y mucho y él decía incluso después posteriormente otro arquitecto, Walter Gropius, también alemán, que trabajó en Harvard como profesor y como arquitecto en Estados Unidos, también fue en los años 50. Taut fue en los años 30, 36, 39, 38, 36, 37, 38. Y Taut fue en los años 55. Pues fue Taut que escribió una postal a otro célebre arquitecto europeo, Le Corbusier, sí. Y le decía que en Japón él había visto que los japoneses hacía 300 o 400 años que habían logrado y alcanzado lo que ellos estaban buscando desde hacía 10 o 20 años, que era esta amplitud, esta apertura del espacio interior hacia el exterior. Claro, en Europa tradicionalmente era en los siglos hasta el siglo XX, entrados el siglo XX, no se podían construir ventanas muy grandes de vidrio. Eran parecía imposibles. Construíamos con ladrillos, con piedra, las ventanas eran más o menos pequeñas y ventanas como podemos construir ahora de 3, 4 metros de ancho eran impracticables. Y eso era lo que los arquitectos en los años 30, Bruno Taut, ya lo estaba intentando hacer con limitaciones, y que en los años 50, ya sobre todo en América, ya empezaban a hacer grandes ventanales que permitiera desde el estar ver el paisaje exterior, fuera un jardín, fuera una vista de la ciudad, fuera lo que fuera, pero que tuviera cierto interés. Ellos decían, en Japón eso lo han descubierto hace 300 años. Claro, para ellos era como un choque de descubrir lo que ellos estaban buscando, que Japón lo había hecho desde el siglo XVI aproximadamente, con pilaritos de madera, vigas de madera y unas puertas correderas que se desplazaban con un dedo, no pesaban nada. Mientras que las que hacían en los años 50 de hierro y de vidrio, eran grandes, pesaban muchísimo y casi no se podían mover, no eran fijas. Uh-huh. Eso es uno de los descubrimientos de la arquitectura japonesa que no tienen ni tuvieron los chinos. O sea, la arquitectura japonesa empezó copiando los modelos chinos, los patrones chinos, pero evolucionó de una forma que China no evolucionó. Cuando vemos películas estos ambientadas en la China clásica, los edificios tienen puertas y diríamos puertas batientes convencionales, sí, sí, más o menos grandes, pero no tienen esta sensación de aperturas de correderas. Que además la particularidad de las correderas de Japón son dos. Primero, que se desplazan con un dedo, porque no pesan nada, es papel.
0: Sí, es papel.
1: Pensemos, cuando decimos papel nos suena quizás un poco antiguo, pero pensemos que el vidrio en Europa no se empezó a utilizar en viviendas hasta mediados del siglo XIX. Uh-huh. Y eran vidrios pequeñísimos. Antes de eso, en el siglo XVIII y XVII, las ventanas medían como mínimo 30 por 30 centímetros y las hacían con un material que yo lo he leído, pero nunca me imagino cómo. Yo he leído que lo hacían cuando querían hacer una especie de alabastro, lo hacían con cuerno, uh-huh, hasta de toro o hasta de animal, que lo ponían en remojo, no sé con qué material, si con sosa cáustica, y eso se iba reblandeciendo y de alguna forma quedaba un tejido, un material más o menos plano, de dimensiones reducidas, que dejaba pasar un poco la luz.
0: Sí, que era un poco traslúcido,
1: en Europa,
0: ¿no?
1: Claro, era traslúcido. Bueno, vemos las catedrales, claro, las catedrales se construían con mucho dinero y ámbitos pequeñitos.

0: los de colores, embromados, claro. Entonces, Japón utilizó el papel japonés, que es un papel que tampoco tiene nada que ver con el papel occidental, que tiene unas propiedades inmensas, que daba esta luz tamizada. Si nos fijamos, cuando vemos estas películas japonesas ambientadas en la época clásica de samuráis, hace 200, 300 años, muchas veces vemos estas casas antiguas, las películas de Kurosawa, ¿no?
1: Sí.
0: Vemos aquellas casas antiguas y a través de la corredera con el acabado este de papel, según da la luz, vemos el perfil de una persona que cruza, que pasa, ¿no?
1: Sí,
0: a lo mejor
1: sí.
0: Es un atacante, porque deja pasar la luz, no la vista, pero el perfil, según como da la luz, el perfil de las personas sí. Pues bien, estas correderas tienen estas propiedades. Primero, dejan pasar la luz y las tamizan de forma muy agradable. Segundo, se desplazan con un dedo. Y tercero,

0: correras modernas, incluso hoy día, abrimos la mitad.
1: Sí, ellos.
0: Queda, de los 6 metros quedan 3 que podemos atravesar, pero los otros 3 están con las correderas. En Japón todas se van apilando una encima de otra, se van corriendo y poniendo una encima de otra y finalmente se apartan totalmente.

jardineros importantes que siguen haciendo obras, incluso algunos de ellos, bastantes, los más famosos, les encargan obras en el extranjero, en sí. Australia, en Norteamérica, en Europa también, en Francia, en España, yo creo que

0: los parques, incluso los que parecen más naturales, que parece que nadie ahí ha hecho nada, que es naturaleza, requieren un mantenimiento muy estricto.
1: Sí.
0: Y los jardines secos, pues también. Uh-huh. Es decir, un jardín seco, a pesar de que parezca, bueno, esto no da trabajo, pues hay que rastrillarlo cada día. Si caen hojas, un

0: pictórico o escultórico, son jardines más o menos secos. Sí. Porque las rocas y todos estos elementos da mucho juego para un artista moderno. Uh-huh. Y hay maestros jardineros, los maestros jardineros están muy al corriente de las tendencias del arte occidental, europeo y uh-huh. americano. Está uh-huh. muy al corriente. Y de alguna forma, yo siempre digo que para los japoneses la abstracción nunca fue un tema tan crítico y tan delicado como para los europeos occidentales, ¿no? Que la abstracción para nosotros fue un camino, fue un viacrucis, ¿no?
1: Sí, sí, tal cual.
0: Los impresionistas, los fobistas, hasta llegar. Claro, parece que esto, la abstracción un poco se ha dejado de lado y se ha vuelto a la figuración, cosa que me parece estupenda. Pero ese camino.

árboles, que eran objetos de metal, que parecían árboles, con piedras. Se han hecho incluso algunos jardines particulares con que en vez de piedras eran bloques de vidrio macizo, talladas. Se han utilizado materiales. Bueno, esto es la imaginación del que...

0: trabajando en ella ahora y lo que queremos es en unas horas presentársela a esos afectados.
1: Además, estamos pendientes de la situación del crucero con el hantavirus que ya se dirige a la isla de Tenerife. En los últimos minutos, el Ministerio de Sanidad ha anunciado que los españoles a bordo del crucero afectado por el brote van a poder hacer cuarentena, aunque será de manera voluntaria. Los 14 ciudadanos que permanecen a bordo, que ha partido esta tarde desde Cabo Verde hacia las Islas Canarias, van a llegar previsiblemente este domingo a un puerto tinerfeño. Desde allí, un avión militar medicalizado los va a trasladar a la base de Torrejón de Ardoz para ser evaluados en el Hospital Central de Defensa Gómez Ulla. En el apartado cultural, desde hoy, decenas de títeres van a volver a inundar Barañáin para la 32ª edición del Festival Internacional de Títeres. Durante 3 días, 11 compañías van a presentar espectáculos en los que se mostrarán todo tipo de técnicas y todo tipo de títeres, de manera gratuita, desde los más tradicionales, con personajes como Pulcinella, hasta los más contemporáneos y modernos, con títeres gigantes o de objetos. Propuestas para todas las edades. Ana Nadie de Ure es la técnica de cultura de la localidad.
2: Vemos un poco esas típicas escenas de primera fila del padre con el niño y el padre, jajaja, venga a reírse. Bueno, pues se ve que se disfruta muchísimo de adulto el títere. Y lo que nos transmiten las compañías es que tenemos muy buen público, es un público educado en los títeres.
1: Y terminamos con la previsión del tiempo para las próximas horas. Euskal Met, Eguzkiña y Turrioz, Gabón.
3: Gabón, mañana arrancaremos el día con ambiente fresco, sobre todo en el interior, y se formarán algunos bancos de niebla, pero en el cielo tendremos poca nubosidad. Durante la mañana el ambiente será bastante luminoso. A partir del mediodía, en cambio, volverá a aumentar la nubosidad, crecerán nubes de evolución diurna y se producirán chubascos. Seguiremos con inestabilidad, por lo que los chubascos pueden ser localmente fuertes y pueden ir acompañados de tormentas y granizo. Mañana soplará el viento del sureste, especialmente en el interior, y aunque en el litoral tengamos viento del nordeste a partir de media mañana, en general las temperaturas subirán y mañana las máximas se situarán entre los 18 y los 22 grados. Por tanto, mañana ambiente soleado por la mañana, viento del sur y temperaturas en ascenso, pero por la tarde es muy probable que se produzcan chubascos tormentosos.
1: Pues así finalizamos. Por el momento es todo. Más noticias a la una, de la mano de Miguel Ángel Ibáñez y Pachi González. 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

0: Ya están en los estudios de Radio Vitoria Susana Sáenz, gerente de Ikaslan Araba, y Diego Avellán, que es director de formación profesional de Givide y miembro de la Red Etel. ¿Cómo estáis? Bienvenidos.
1: Buenos días.
0: Bueno, el lunes arrancó esa prematriculación en la formación profesional. Susana, ¿cómo está yendo?
1: Pues la verdad es que bien. Este año además parece que la gente, por lo menos en nuestros centros, se ha apresurado a ir matriculando a sus hijos e hijas, y desde el primer momento, pues el primer día nosotros, cuando yo llegué al instituto, para las 7:30 ya había gente en la puerta esperando para matricularse.
0: O sea que está yendo bien, ¿no? Ahora mismo creo que hay 51.000 alumnos y alumnas matriculados en toda la red. No sé, Diego, la previsión que os trasladan y que manejáis para el próximo curso.
2: Bueno, pues la previsión en general en Euskadi es que hay un aumento de plazas, con lo cual se espera también, pues lógicamente, un aumento de alumnado. Pues efectivamente estamos en un momento en que la FP pues tiene un prestigio especial, además en el País Vasco.

0: curso. Hay gente que todavía se puede matricular hasta el 15 de octubre aproximadamente, ¿no? Pues es verdad que luego esas plazas se van cubriendo. No como las primeras opciones, como ha comentado antes Diego, ¿no? Pero sí que pues la gente no deja de estudiar porque no sea su primera opción.
1: ¿Las que más se llenan o las que quedan sin plazas, cuáles son?
0: Bueno, hay un poco de todo. Las primeras siempre suelen ser las de deportes, las de transporte y mantenimiento de vehículos, el tema de realización de audiovisuales, el sociosanitario también últimamente nosotros estamos teniendo mucha demanda y también hay un incremento de plazas en esa línea también por parte del gobierno, ¿no? Y es verdad que pues hay algunas que se llenan antes.
1: Diego, no sé si vosotros notáis también un incremento por el interés en todos los estudios que tienen que ver con la rama más industrial, mecánica, científica, quiero decir.
2: Bueno, ahí sí que hay evidentemente mucho interés, una parte muy importante de la FP. De hecho, yo creo que cuando pensamos en formación profesional, mucho se nos va hacia la parte industrial, hacia la parte tecnológica. Y bueno, y además también lo que nos llega desde el tejido empresarial es que hay mucha necesidad de esos perfiles, ¿no? Pues bien has dicho, desde electricidad, informática, fabricación mecánica, mantenimiento, ahí hay lógicamente mucha demanda de las empresas y entonces también eso despierta el interés en la gente que quiere trabajar, ¿no? Pero también una gran demanda y un gran interés decía Susana, en lo sociosanitario.
1: Los
2: también,
1: cuidados, ¿no? Básicamente.
2: En los cuidados, sí. Pues sí. El ciclo de cuidados auxiliares de enfermería, por ejemplo, es uno de los ciclos más demandados en grado medio. Pero bueno, luego también, por ejemplo, integración social. Bueno, ahí tenemos varios ciclos en los cuales el interés es muy alto y bueno, pues siempre invitamos, ¿no?, a que dentro de ese interés, que a veces es por ciclos muy concretos, que también el alumnado vaya viendo diferentes opciones, porque cuando hay mucha demanda también los ciclos se llenan y hay que buscar otros caminos.
1: Bueno, vayamos a las novedades, porque una de ellas es que se va a reservar el 50% de las plazas a las mujeres. ¿Por qué se toma esta decisión, Susana?
0: Pues porque, como siempre sabéis y nos preguntáis, pues a ver si ha aumentado el tema de la matriculación, sobre todo el sector femenino, ha quedado en el 12% de matrícula, había que tomar otro tipo de decisiones, ¿no? Y entonces se ha apostado por una discriminación positiva pues de cara a la matrícula y pues dentro de las cuotas de preferencia y de los cupos se ha apostado pues por eso, por dejar una serie de plazas como venía siendo pues para personas con discapacidad, para personas con necesidades especiales educativas, para temas de deportistas de élite, pero además pues bueno, tener también un poco una serie de plazas, ¿no?, pues para que sobre todo en ciclos más industriales o de carácter más de técnico, pues que tengan esa posibilidad de que tengan un poco de ventaja, ¿no?, para que apuesten por un ciclo de estas características.
1: Eso no significa que vayan a quedar plazas, sino que se va a dar preferencia en la mitad de las plazas a ellas.
0: Eso,
1: ¿no?
0: Es.
1: Porque el dato no varía mucho, ¿no? Si estamos muy estancados en las mujeres que estudian o cursan estudios ligados a mecánica, a industria. Y sí. Me parece que no acabamos de conseguir despuntar la cifra, ¿no?
2: Sí, de hecho, bueno, ha dado la cifra Susana, ¿no? Tenemos un porcentaje de en torno al 12% de chicas en estos ciclos del área industrial y en el general de la FP es el 35%, cogiendo todos los ciclos, incluso los que están más feminizados, ¿no? Entonces, pues al final yo creo que esto es lo que trata también es de visualizar este tema y tratar de que las chicas pues vean aquí una
1: mira que se hacen esfuerzos, ¿eh?
2: Hemos hecho muchos, ¿verdad? Y Susana siempre dice,
0: no,
2: porque lleva muchos años.
0: Es que
2: esto.
0: Yo llevo ya en ICASLAN 27 años y es que desde el 99 empezamos con campañas de integración de la mujer en la FP y es que cuesta muchísimo.
2: Es cierto que en los últimos años ha subido, pero muy poquito a poco. Eso es así.
0: El esfuerzo y el objetivo no casan muchas veces.
1: Bueno, vamos a ver si con esta nueva decisión, ¿no?, con esta novedad, conseguimos despuntar un poquito ese dato, ¿no? Hablemos también de los nuevos estudios, ¿no?, porque la FP se actualiza, busca nuevos horizontes, ¿no?, de cara también a esas necesidades del mercado laboral. En el caso de Givide, ¿qué estudios se incorporan a la oferta y cuáles se han afianzado

0: de otros años.
1: Sí, este año no tenemos novedades respecto al año pasado. Así lo más novedoso que comenzamos a principio de este curso fue el grado superior de mantenimiento de aeromecánico de aviones, que bueno, pues ahí lo tenemos, acabando con éxito el primer año y bueno, y preparando ya el segundo curso y la segunda promoción que entrará este año.
0: ¿Cómo ha sido ese primer año?
1: Pues muy contentos estamos, con mucho interés por parte del alumnado. Siempre que pones en marcha un ciclo es complicado, y un ciclo de este estilo, pues todavía un poquito más, ¿no? Pero bueno, estamos muy contentos. De hecho, el alumnado va a hacer prácticas este año en distintas empresas de Álava. Bueno, con lo cual, pues vemos que, como has dicho, que se va afianzando y bueno, vamos cogiendo ahí ritmo.
0: ¿Y qué previsión hay para este segundo año? Porque los de primero pasarán a segundo, pero tienen que incorporarse nuevos alumnados.
1: Eso es, bueno, ya se ve ahora que tenemos en estas 3 semanas de prematrícula, tenemos puertas abiertas.
0: Bueno, hay interés.
1: Hay interés, se van prescribiendo gente tanto en el ciclo como en las puertas abiertas, pues para conocerlo y para ver en qué consiste y qué características tiene, porque es un poquito diferente a otros ciclos.
0: Es un ciclo con el que se sale casi con el trabajo asegurado.
1: Bueno, hay una gran demanda de mecánicos de aviones, no solo en Álava, sino a nivel de, siempre lo hemos dicho, a nivel de Europa. Entonces, bueno, con muchas posibilidades.
0: En la red pública, Susana, ¿cuáles son las novedades y cuáles son esas que se están afianzando?
2: Sí, bueno, las novedades este año nosotros tenemos unas cuantas. Tenemos 7 ciclos nuevos, 7 grados, un grado básico de Francisco de Vitoria de actividades domésticas y limpieza de edificios, el grado de Murguía de coordinación de emergencias y protección civil de grado superior para el tema de bomberos y todas estas cosas. Y luego ya tenemos en la formación a distancia, en el BIR, tenemos pues los grados medios de farmacia y parafarmacia, actividades comerciales, gestión administrativa y luego ya los superiores de asistencia a la dirección y gestión de ventas y espacios comerciales.
0: Viendo como vemos, ¿no?, la falta de profesionales en algunos sectores, ¿cómo funcionan los estudios agrarios, esos que se imparten en Arkaute, ¿no? Porque estamos viendo gran preocupación en el sector primario en búsqueda de ese relevo generacional y hay una formación específica que se da en la red.
2: Sí, nosotros tenemos 2 centros vinculados al tema del sector primario, que son Murguía y Arkaute, ¿no? Pues uno por parte de jardinería y otro de forestal. Y sí que es verdad que se necesita mucho y las instituciones también están apostando últimamente pues por unas ayudas también que han salido ahora hace casi un mes, pues para que todas estas personas que tienen pues explotaciones agrarias, ganaderas y demás, pues se encuentren dentro de nuestro alumnado un relevo generacional, ¿no? Como comentas, que para que no se pierdan esa riqueza que tenemos ahí.
0: Otro sector también que nos alertan de falta de mano de obra es en la construcción.
2: Sí, Erai, que en los últimos años parece que ya también pues va otra vez recuperando porque tuvo una crisis muy importante y sí que es verdad que ahí hubo un pico de destrucción de empleo, pero ahora mismo otra vez se está volviendo y se necesitan, como comentas, todo el tema de construcción, de frigoristas, de energías renovables. Entonces todos esos perfiles ahora mismo también están muy demandados: carpintería, amueblamiento.
0: Los oficios básicos,
2: los,
0: ¿no?,
2: gremios de toda
0: los
2: la
0: gremios,
2: vida.
0: ¿No? La formación profesional trabaja de la mano de las empresas, buscando esos perfiles, esas necesidades que tienen. No sé, Diego, ¿en qué sectores la industria, el tejido a la vez reclama profesionales, ¿no? Porque estamos viendo, ¿no?, como en muchos ámbitos faltan profesionales que se tienen que formar. Hemos mencionado la construcción, hemos mencionado el sector primario, pero no sé en qué otras áreas os trasladan que necesitan alumnados. Alumnos que se van a inscribir y van a tener una salida profesional asegurada.
1: Sí, bueno, ahí nos llegan muchas solicitudes por parte de las empresas. Como dices, estamos en contacto continuo con ellas porque a todo nuestro alumnado lo mandamos a prácticas a las empresas, entonces es necesario. Y bueno, y nos llegan, pues eso, muchísimas necesidades. Hay el sector de fabricación mecánica, es un sector con mucha necesidad de mano de obra en Álava, de perfiles cualificados que salen así de la FP. Y también, por no ir siempre a la industria, ¿no?, también en la hostelería, bueno, pues siempre recibimos mucha demanda. Pues ahí tenemos nuestras escuelas de hostelería de Mendizorroza y de Gamarra. Y hay mucha demanda por parte de, pues eso, de las empresas de hostelería, de este perfil, que nos cuesta un poquito también llenar eso, antes decía.

0: ¿no? Que algunos grupos se quedan con plazas ahí sin cubrir. Está teniendo últimamente buena acogida, ¿eh? Pero siempre quedan algunas plazas, así que para las personas que tienen esa inquietud y que esas ganas de conocer ese mundo, bueno, tiene oportunidad de desarrollar una carrera profesional muy bonita.
1: A veces igual también cuesta llenarlos porque las condiciones que se encuentran en el después quizás no son las mejores, ¿no? O hay mejores en otros ámbitos,
2: Sí,
1: ¿no?
2: bueno, ahí al final hay que también eso, muchas veces lo hablamos en foros en los que compartimos con SEA o con FEBAS o con este tipo de entidades, ¿no? Comentamos que es verdad que todavía hay que apostar también en algunos casos por las condiciones que sean un poco más adecuadas, ¿no?
1: La automoción es muy importante en Araba. También estamos viviendo una crisis importante en este sector. ¿Eso se traslada, por ejemplo, a los estudios que tienen que ver con este sector, en las matriculaciones? ¿También se retrae la gente viendo nubarrones en toda la automoción o todo
0: Bueno,
1: lo contrario?
0: antes ha dicho
1: No, no.
0: Susana, estos son ciclos bastante de

0: que realmente sí que están teniendo salida, por lo menos los que acaban estos ciclos pueden trabajar
1: sí,
0: normalmente.
1: Sí, además lo que dice Diego, a veces la intención con la que vienen es que yo quiero arreglar mi coche, entonces bueno, pues para eso ya también, pues ya vienen con ese hándicap, que fenomenal.
2: Bueno, además de superar esa brecha de género que decíamos al principio en algunos estudios, tenemos también el reto de retener talento. No sé si muchos alumnos se van fuera porque encuentran mejores salidas laborales. ¿O eso no está ocurriendo del todo aquí en Araba?
1: Nosotros últimamente los datos que tenemos es que hubo una temporada que sí que el alumnado marchaba a hacer estudios luego fuera o a través de Global Trainings o Erasmus y demás, y luego sí que es verdad que recibían ofertas por parte de las empresas en las que desarrollaban sus prácticas, ¿no? Y se quedaban fuera. Pero es verdad que en los últimos años yo creo que eso se está revirtiendo. Sí que salen fuera, porque cada vez salen más fuera, pero es verdad que vuelven.
2: Retornan.
1: Y sí, vuelven y siguen estudiando o ya se incorporan al mercado laboral aquí. Entonces, bueno, los datos con los que contamos nosotros.
2: ¿Detectáis lo parecido, Diego?
0: Sí, nosotros la sensación es esa. Como decimos, ¿no? Aquí hay mucha necesidad de trabajadores y de personas que salen de la FP, entonces sí que en general, aunque sí que, pues eso, con el programa Erasmus tenemos todos los años una cantidad de alumnos importantes que acaban sus o hacen sus prácticas en el extranjero, en países de Europa, pero lo normal es que regresen y que acaben siguiendo aquí su trabajo o incluso con otros estudios. Sí.
2: Uno de los éxitos de la FP es la empleabilidad. Habéis dado el dato del 90%, pero entiendo que no es un dato homogéneo, ¿no? O que hay en algunas áreas donde será muy alto y en otras no tanto. Si desglosamos esa empleabilidad, Susana, ¿dónde vemos grandes resultados? Y donde, bueno, pues
1: Lo que hemos comentado al final, claro que no es homogéneo, pero es verdad que un dato del 89,2% hace que haya casi todos los grados tienen una empleabilidad
2: alta. Muy
1: alta. Entonces, bueno, hay ciclos y grados que es más complicado, pero porque también es verdad que, por ejemplo, pues vuestro sector, ¿no?, el audiovisual, es muy vocacional y la gente es verdad que viene con muchas ganas, porque les gusta y demás, pero luego las salidas profesionales no son siempre las más adecuadas, o bueno, pues hay que ponerse un poco más de freelance o emprendedor, ¿no? O pues hay que innovar un poquito.
2: Fíjate que va a haber huelga de técnicos de sonido,
1: ya,
2: precisamente.
1: Pues me imagino, porque bueno, al final eso es. Yo creo que hay sectores que sí que, lo mismo en deportes, pues pasa un poquito lo mismo, que es verdad que hay mucha matrícula, pero luego la colocación no es tan alta. Pero la verdad es que es bastante buena. La ocupación a los 6 meses de cualquier grado, tienen bastantes buenos datos.
2: Y hay muchos alumnos y alumnas, Diego, que aun teniendo esa salida ya asegurada, retornan a la FP buscando esa microespecialización, que también es algo, ¿no?, que nos piden desde las empresas, ¿no?
0: Hay
2: muy concretas dentro del sector.
0: De hecho, eso también es una novedad de los últimos años, los cursos de especialización, que son como una especie de máster de la FP, podemos decir, que es un añito después de acabar un ciclo, que puede ser un ciclo medio, un ciclo superior. En nuestro caso tenemos un par de ellos, uno de desarrollo de videojuegos y otro de ciberseguridad, que son, pues eso, ámbitos en los cuales las empresas nos piden una especialización en esos ámbitos concretos, y realmente hay interés por parte de los alumnos de seguir estudiando. De hecho, no solo pasa ahí también, ¿eh? Cuando acaban un grado medio, en muchos casos, continúan haciendo un grado superior, que es estupendo, y para nosotros es fantástico que sigan formándose, pero también es cierto que las empresas a veces esperan, ¿no?, que después de tener unas prácticas con ellos se puedan quedar a trabajar.
2: Sí, porque forma parte de la formación también, ¿no?
0: Eso es, y forma parte de la formación, pero bueno, pues

0: cursos de hiperespecialización?
1: Nosotros, como dice Diego, tenemos también, en el caso de ICASLAN, tenemos 7 cursos de especialización, ¿no? Y los centros que los imparten son Mendizábala, Ciudad Jardín, Eraiken y Laudio Alde. En el caso de Laudio Alde es todo el tema de fabricación inteligente, ciberseguridad y demás. Y Eraiken, por ejemplo, tiene el de modelado de información de la construcción, Ciudad Jardín, inteligencia artificial y posicionamiento en buscadores SEO, todo este tipo de cosas. Y luego ya Mendizábala pues tiene lo que hemos comentado, el relacionado con vehículos híbridos, eléctricos. Un poquito, pues eso, ya.
0: Lo que vemos en la sociedad, ¿no?
1: Lo
0: que
1: puntero se demanda ahora.
0: Ha sobrevolado en esta conversación, ¿no?, la falta de profesionales, y en un momento además en el que se habla mucho de la regularización de migrantes, uno de los retos es que se formen, ¿no?, aquellos que pues en su país de origen no han tenido esa oportunidad, no han podido cursar estudios superiores o que también están a la espera de convalidarlos aquí. ¿Se lo ponemos fácil a esta población que llega a formarse?
2: Bueno, a veces cuesta un poquito por lo que dices, ¿no?, la homologación de estudios, etcétera, pero sí que es cierto que la formación profesional es una oportunidad muy buena que tienen para, bueno, pues para esa integración y para ese desarrollo cuando llegan a Vitoria, cuando llegan a Álava, y en algunos casos sí que hay oportunidades muy buenas, incluso para personas que vienen sin estudios. Pues ahí tenemos la formación para el empleo, ¿no? Ahora los grados CES, que son cursos que no duran 2 años como los cursos tradicionales, ¿no?, sino que son de unos meses, de 400, de 500 horas, que además tienen prácticas en empresa, con lo cual, bueno, pues para mucha gente es una oportunidad interesante, porque normalmente lo que necesitan es
0: trabajar
2: sí, rápido. Entonces, bueno, pues
0: ahí está el reto, claro, también, ¿no? Nosotros, porque ellos vienen buscando una salida profesional.
1: Sí, nosotras en ICASLAN, como dices, también colaboramos siempre mucho desde lo público con Biltzen, y entonces pues les suelen asesorar también para ver qué pasos tienen que dar para eso, para conseguir luego las residencias o las homologaciones o este tipo de cosas.
0: También la FP ha estado en los medios de comunicación en los últimos meses porque el gobierno español sigue adelante con ese decreto, ¿no?, sobre la FP. No sé cómo lo ve la comunidad educativa, y vosotros representáis muy bien a la comunidad educativa, tanto en la pública como en la privada. Susana.
1: Bueno, la nueva ley de FP ya está aquí, entonces nosotros ha salido la nueva estrategia de 2020, y la verdad es que los 5 ejes vertebradores que se nos plantearon hace unos meses, pues yo creo que están muy bien pensados, ¿no? Ponen en el centro a las personas, a las empresas y a la sociedad, ¿no?, que somos los interesados y las interesadas en que esto vaya adelante y que al final capacitemos personas para el tejido empresarial alavés en este caso, y que pues seguimos con nuestros estándares de toda la vida, pues la internacionalización, el emprendimiento, la globalización, la sostenibilidad, pero eso, centrándonos un poco en la inserción y en las personas, en los valores, para no dejar a nadie atrás.
0: Claro, la FP tiene un arraigo muy importante en Euskadi, hablamos casi de un sistema vasco propio,
1: sí.
0: Por eso cuando se hablan desde Madrid de determinadas cuestiones de la FP, no sé si está un poco en riesgo nuestro propio sistema, ¿no?, por las novedades que se quieren incorporar.
2: Yo ahí creo que tenemos que tener bastante tranquilidad,
0: sí,
2: por el tal como tenemos el sistema, y además, bueno, aquí se ve, ¿no?, la colaboración entre los centros públicos, los centros concertados.
0: Claro, cuando habla el gobierno de poner orden y control entre los privados y los públicos, aquí se ve claramente,
1: no,
0: como...
1: Aquí no tenemos problema, en Álava estamos fenomenal.
0: ¿No? ¿Cómo se sí, coordinan?
2: Sí, de hecho, pues las instituciones apuestan mucho, en nuestro caso, y nosotros así lo tenemos que trasladar, ¿no?, por una FP, tanto de los centros públicos, pero también de los centros concertados, en los cuales, bueno, pues viendo lo que hay en otras comunidades, ¿no?, que hay mucha oferta privada, que el coste de los ciclos es una barbaridad. Bueno, pues aquí tenemos, nosotros tenemos una cierta cuota, pero es muy bajita, tienen que pagar muy poquito de matrícula, bueno, muy poquito, es como lo vemos nosotros,
0: sí,
2: ¿no?, un poquito más de 200 euros al año. Quiero decir que ese sistema lo tenemos aquí, yo creo que está muy establecido, y desde ahí podemos tener cierta tranquilidad.
0: Hasta el 22 de mayo, ¿no?, es el plazo de prematriculación, aunque decíamos que está abierta en septiembre, suele haber también ciertas,
1: sí,
0: incorporaciones,
1: pero bueno, no esperéis
0: hasta el 22 de mayo. Hay que pensárselo demasiado, porque hay ciclos que las plazas están contadas. Susana Sáenz, gerente de ICASLAN Araba, Diego Avellán, director de formación profesional de Guillire, miembro de la RTTEL. Gracias a los dos, buenos días.
1: Suri.
2: Muchas gracias.

El Palacio de Congresos Europa acoge hoy y mañana el primer Congreso Internacional de Familias. Es una cita que llega en un contexto marcado por el envejecimiento de la población, el retraso en la emancipación, las dificultades de conciliación y también la diversidad de modelos familiares. Ahora hay muchos modelos distintos, todos estupendos.

0: y los nuevos retos que afrontan la infancia y la adolescencia. Nano Balsategui, ¿qué tal? ¿Cómo estás? Buenos días.
1: Pues muy bien, Egunon, Alejandra. Hablamos de un congreso que busca abrir un espacio de reflexión sobre el papel de las familias en la cohesión social, los cuidados, la convivencia y el bienestar emocional. En este foro se va a analizar cómo están cambiando las familias y qué respuestas deben ofrecer las instituciones ante una realidad social más diversa y compleja, entre otros.
0: Y entre todos esos asuntos que se están abordando en este congreso, nos hemos querido detener en una mesa redonda que se va a celebrar mañana a las 11. Es un debate sobre experiencias prácticas y herramientas para el bienestar familiar. Una mesa en la que van a participar, bueno, pues entre otras, nuestra siguiente invitada. Leticia Garcés es experta en educación infantil, emocional y familiar. ¿Qué tal, Leticia? Buenos días.
2: Egunon, buenos días.
0: Egunon, ¿cuál es la base? ¿Lo mínimo que hace falta? Fíjate qué pregunta te vamos a hacer, ¿eh? Yo creo que es un poco compleja, pero seguro que tú nos respondes con claridad. Lo mínimo, las bases que hacen falta para mantener el bienestar familiar.
2: Habría que empezar por el adulto que cuida, el adulto que acompaña a ese niño, niña o adolescente que se está desarrollando, ese adulto que tiene que tener pues una mínima conciencia emocional y esa capacidad de regularse a sí mismo, ¿no?, ante una situación de convivencia que hay que abordar, que hay que gestionar, que hay que acompañar, que muchas veces nos genera emociones muy intensas, como es el enfado, y que como adultos parece que tenemos que saber regular, y si no lo hemos aprendido en nuestra infancia, pues es difícil poderlo aplicar y ser un buen modelo, ¿no?, de regulación emocional cara a esos niños adolescentes que nos están viendo.
0: Controlarnos los adultos, ¿qué dices? Es algo que seguramente muchas personas que nos escuchan que dicen ya, pero cuando te desbordas, porque a veces nos pasa, ¿no?
1: Somos humanos, humanas, ¿no? Pero también desbordarse.
0: Claro, pero supongo que con mesura, ¿no? A poder ser, Leticia. Claro, no podemos comportarnos como cuando teníamos 15 años, ¿no?, y salirnos por la tangente. Ahí está el papel, claro, del adulto, de la adulta, ¿no?
2: Sí, siempre hablamos de que las emociones no se controlan, porque al final son reacciones fisiológicas que responden ante un impulso, ante un estímulo externo, pero sí que podemos controlar una situación y la podemos controlar conociéndola. Cuando yo me conozco y puedo conocer también qué está pasando en el cerebro de ese niño o adolescente, ¿no? Entender que cuando un niño tiene una rabieta, lo que hace no lo hace intencionalmente, ¿no?, sino que hay un cerebro que está en un estado de supervivencia, que no puede conectar con la parte racional, para empezar, porque no ha madurado, porque vamos a necesitar entre 20 y 30 años para madurar. Por lo tanto, un niño de 5 años en proceso de rabieta tiene dificultad para conectar con la parte más racional, que es la que le va a frenar. Por lo tanto, cuando yo conozco qué está pasando en su cerebro, me lo imagino mínimamente, ¿no?, puedo responder con un poco más de empatía, de flexibilidad, no dejar de ser firme por eso y no dejar que el niño se salga con la suya, porque estaría aprendiendo que a través del llanto se consiguen las cosas. Él lo que necesita aprender es que cuando yo me siento mal, el adulto me sabe acompañar. Uh-huh. Y cuando yo me siento mal y no sé qué hacer con eso tan intenso y que mi cerebro tampoco me sabe regular, el adulto es el que me explica lo que me pasa, no el que me pregunta qué me pasa, ¿no? El que me explica que estoy enfadado porque no me sale algo bien, o estoy enfadado porque me tengo que ir a dormir, ¿no? Y cuando yo lo voy entendiendo como niño, voy creando esas conexiones neuronales que decimos, ese cerebro maduro, y pasar a la adolescencia con un entrenamiento previo, pues es más fácil, ya que el cerebro entrará en obras. Y el proceso adolescente lo tendrá aún más fácil, a pesar de tener ya valores y haber aprendido muchas cosas, lo tendrá más fácil frente a un cerebro que tiene que tener unos cambios, ¿no?
1: Claro, pero en este caso hablabas de rabietas y estabas haciendo referencia pues a una criatura de 5 años, pero bueno, está claro que las rabietas continúan, lo que pasa que igual lo que cambia es el estilo en la que se produce esa rabieta, ¿no?
2: Va cambiando el cerebro, porque un adolescente, aunque sabemos que la parte más reflexiva, donde están las funciones ejecutivas, que le llamamos el prefrontal, va a madurar hacia los 20 años. Ese adolescente tampoco va a tener muchas veces acceso a la parte reflexiva de su cerebro, sí, donde están las funciones ejecutivas, lo que es la toma de decisiones, la planificación, la organización. Lo que es el freno interior, ¿no? Por eso el adolescente necesita también ser frenado, ¿no?, por un adulto externo muchas veces, ¿no? Entonces, pero el adolescente va a contar con un cerebro un poquito más maduro que el que tenía de niño, ¿no? Claro.

0: Leticia,
1: en cualquier caso...
0: Sí.
1: Sí.
0: No, continúa.
1: En cualquier caso, cuando un adulto entiende que no siempre hay una mala intención, una mala conducta, un mal comportamiento que tiene que ser corregido de inmediato, no vaya a ser que esto se mantenga en el tiempo, cuando entendemos que mucho de lo que el niño hace, lo hace por inmadurez cerebral, y nos dedicamos a darle los recursos para que madure, pues hay muchos aprendizajes que el niño los aprende también de forma natural a través de la vinculación, ¿no? De las relaciones.
2: Es fundamentalísimo. Yo creo que sobre todo padres y madres de adolescentes dirán, es que como le dices algo y parece que le da exactamente igual, no entendemos a veces que esa conducta de pasotismo o de no volver
0: o
2: a...
0: O enfado directamente.
2: Claro, y todo esto no lo entendemos y lo acabas de explicar muy bien, Leticia, es que ese cerebro todavía está en construcción, ¿no? Y hay cosas que como adultos tenemos claro que son así, y cuando tenemos 14 años, pues no.
0: Claro, pero es que hay cuántos padres y madres que estén escuchando esto y dirán, ya. Y hablabas de esa reacción del adulto desde la empatía, desde la flexibilidad, desde mantener la firmeza, ¿no? Entiendo que es por ahí por donde va la educación emocional, que no sé si ahora es cuando se está poniendo más de moda este tipo de educación. Claro, lo complicado es ser firme, esa puesta de límites, limitar ciertas cosas, ciertas actitudes e incluso maneras de pensar puede ser tanto de los niños como de los adolescentes y hacerlo desde la empatía, desde la flexibilidad, sin llegar a una parte, no voy a decir del uso de la violencia, pero sí quizá de ese autoritarismo con el que igual años atrás se nos ha educado, ¿no?
1: Sí, hay que recordar que la ciencia, aunque parece que se ha puesto de moda porque ahora se habla más, la educación emocional, que parece que se ha puesto de moda porque cada vez se habla más, en realidad es una ciencia, es lo que quería decir. Ajá. Entonces, si es una ciencia, sabemos que hay unos beneficios que sí o sí van a llegar en la adolescencia si previamente, durante varios años, durante la infancia, se han ido trabajando competencias emocionales, ¿no? Desde la conciencia emocional, la regulación emocional, la autonomía emocional, la competencia social. Todas las competencias emocionales se pueden trabajar desde lo cotidiano, en la interacción, en la relación, en el día a día, como de forma sistemática a través de los centros educativos, ¿no? Pues se puede trabajar la educación emocional a través de programas, con actividades, con juegos. Entonces, si combinamos esas actividades que se trabajan, ¿no?, de forma sistemática, en grupo, en aula, a través de una guía y un adulto que acompaña, ¿no?, y en casa también se trabaja, pero más en lo cotidiano, pues de repente ese niño va normalizando un idioma que, si lo aprende a hablar de niño, poderlo hablar de adulto es mucho más fácil. Uh-huh. Entonces, ¿qué nos pasa muchas veces? Que perdemos el control porque desconocemos que muchos de lo que está pasando tiene que pasar. Por ejemplo, el hecho de que un niño pegue es una situación que no es agradable y sí, no es fácil, pero muchas veces la gestionamos desde el propio enfado. Y cuando entendemos que cuando un niño pega, en realidad no es que quiera hacer daño, sino que se siente en muchos casos inseguro y lo que busca es ponerse a salvo, y lo hace de una forma muy primitiva, y lo que tiene que aprender es no solamente a no pegar, sino a reconocer que a lo mejor la percepción del riesgo, de la amenaza, no es real, porque el cerebro no diferencia entre real e imaginario. Entonces, en la medida que vamos trabajando con el niño, le ayudamos también a pensar en lo que piensa, a saber lo que siente, a ponerle nombre, a conectar con la seguridad, a pedir ayuda, a reparar el daño generado también, sí, a ponerse en lugar del otro. Es decir, son tantos aspectos educativos que se pueden trabajar durante muchos años que luego generan un gran beneficio en la adolescencia.
2: Bueno, y sobre todo que son personas que en el futuro se van a relacionar con otras y que estas mimbres, estas bases son fundamentales para luego que la vida en comunidad, en pareja, en sociedad, pues vaya bien, ¿no? Esto también es interesante y esa es una responsabilidad también que tenemos pues los adultos, las adultas. Leticia, nos has dado muchas claves muy interesantes. Tenemos que volver a quedar contigo otro día, ¿eh?, para continuar charlando.
1: Cuando quieras.
2: Yo creo. Y bueno,
1: hay mucho de lo que hablar.
2: Sí, desde luego. Y todo muy interesante y muy importante. Bueno, de momento nos vamos a quedar con esta mesa que va a celebrarse mañana a las 11, el debate sobre experiencias prácticas y herramientas para el bienestar familiar en el Palacio de Congresos Europa, en el marco del primer Congreso Internacional de Familias. Leticia Garcés, experta en educación infantil, emocional y familiar. Gracias. Un abrazo y que tengas buen día.
1: Un saludo. Agur. Gracias, igual. Agur.

0: Bueno, nos vamos a poner el delantal para hacer una receta que yo confieso que me encanta, que me hace mucha ilusión, me trae muy buenos recuerdos. Luis Ángel Plágaro se ha ido unos días a descansar y está por aquí, pues otro miembro del equipo de Sukalki, que también nos hace mucha ilusión recibir. ¿Qué tal, Víctor? ¿Cómo estás?
1: Muy bien, buenos días.
0: Oye, patatas a la importancia.
1: Sí.
0: Esto nos va a hacer disfrutar mucho, ¿eh? Yo
1: plato
0: creo.
1: Plato clásico, muy rico.
0: Y qué bonito es esto de recuperar los platos de siempre, Víctor, sí. Que no se pierdan, ¿verdad?
1: Sí, hay que, no se puede dejar perder esa cocina.
0: Nos gusta la cocina moderna, pero nos encanta también lo tradicional. Bueno, voy a recordar que tenemos un menú para dos en el Palacio de Añana, es el premio de este mes de mayo, y nos pueden enviar mensajes, ya lo saben, preguntas, fotos, lo que quieran, cualquier comentario que tenga que ver con la gastronomía. Ya hay como 4 mensajes, no hemos dicho el teléfono, Víctor, gracias por eso también a todas esas personas que están ahí cada día en esta comunidad gastronómica. Bueno, pues lo dicho, 656-78-7180 es el canal de comunicación. ¿Qué tipo de patata te parece la mejor, Víctor, para este plato?
1: A ver, yo, si no queréis arriesgar en casa, me da lo mismo para freír, para cocer, la patata agria funciona para todo.
0: Venga, pues yo creo que es una muy buena opción.
1: Así tenéis en casa solo una patata, no hay que volverse locos.
0: Venga, pues patata agria, vamos a la frutería de confianza.
1: Eso
0: y compramos
1: es.
0: Patata agria.
1: Vamos a hacer más o menos como cantidades como para unas 4 personas.
0: Uh-huh.
1: 800 gramos, 1 kilo de patatas,

0: Las vamos a cortar en rodajas más o menos de un dedo de grosor. Las pelamos bien.
1: Gorditas.
0: Tienen que ser un poquito gorditas. Las vamos a pasar por harina y huevo y freír. Vamos a rebozar las patatas en crudo. Las reservamos y nos vamos a hacer la salsita. Necesitamos ajo, una cebolla grande, un poquito de perejil fresco, vino blanco y un caldo de verdura, de pescado, de pollo, depende cómo las queramos terminar.
1: ¿Qué te parece a ti mejor de esos caldos? Porque todos nos pegan, ¿eh?
0: Si las vas a hacer clásicas, de verdura o de pollo.
1: Vale.
0: Si las vas a hacer, que iba a daros la opción luego, que nosotros en casa muchas veces o echarles unos langostinos, un poquito de bacalao, le hacemos un caldito de pescado y así ya tiene más sabor a pescado.
1: Ah, pues muy bien.
0: Eso es. Vamos a coger el ajo, lo picamos bien, la cebollita bien picada, lo pochamos todo y cuando esté pochado le añadimos un vasito de vino blanco. Que se reduzca y cuando reduzca ya ponemos las patatas y un poquito más de medio litro de caldo, que estén cubiertas. Si ves que necesitas un poquito más, pero con unos 600, 700 mililitros de caldo para un kilo de patatas nos llega. Y luego eso, luego es cocer 40, 45 minutos, podemos pincharlas con un palillo, con una puntilla,
1: ¿no?
0: Eso es, íbamos viendo.
1: Por eso las hemos frito en crudo y luego se las acaban de hacer, ya con la salsita, ¿no? El chup chup ahí haciendo...
0: No tiene que hervir muy fuerte.

0: corte, pero tampoco puede parar de hervir. Si nos para de hervir, se puede encallar la patata y es cuando se queda dura y no termina de cocerse.
1: Pues casi lo más difícil de todo el proceso es tener en cuenta esto, ¿no?
0: Lo más difícil es cuando no hay que tocarlas. Dejarlas a un fuego suave medio, que esté todo el rato hirviendo, pero muy suavecito.
1: Vale, porque si no se nos encallan. Pues sí. Muy buen consejo, muy buena recomendación. Oye, Víctor, de la costumbre.
0: Sí.
1: Que tenemos que hacer esta receta porque no me parece difícil y...
0: No, ya, es muy fácil.
1: Está gustando mucho, ¿eh? Hay muchos mensajes. Plato sencillo y barato, nos dice Marisa, que nos ha enviado también una foto de bacalao a la vizcaína. No sabes tú la pinta que tiene, le ha quedado la salsita gordita, sí. El color del bacalao, esa piel.
0: Ya, así ya tiene el primero y el segundo.
1: ¿Ves? Maravilloso. Más mensajes que nos van llegando, nos han enviado un audio, pero no podemos escucharlo, así que Tomás, en otro momento te escucharemos, porque ahora mismo no se puede. Veo por aquí un postre, yo creo que es algo

0: madre. Sí.
1: Sí, desde luego que sí. Dice, mi truco es, al final, poner por encima un picadito de almendra tostada.
0: Lo había oído alguna vez, no he probado nunca, pero ya lo había oído, sí.
1: Sí, también, mira, bueno, Candelas, pues también lo podemos añadir a esta receta que nos ha dado Víctor. Ana dice, postre de manzana, nos ha enviado la imagen también para endulzar el día. No lleva crema, es todo manzana, saludos. Uy.
0: Eso he visto yo, hacer la tarta de manzana, hacer un puré de manzana y en vez de la crema pastelera, poner el hojaldre, un purecito de manzana y luego las manzanas para decorar.
1: Yo creo, Víctor, que como comentamos con Luis muchas veces, hay cantidad de postres hoy en día, bueno, las redes se inundan de recetas que nada tienen que ver con todas esas calorías de antes, ¿no?
0: No, hoy en día mucho plátano maduro para que esté
1: avena,
0: dulce, mucho dátil, sí, muchas cosas que endulzar para no usar el azúcar.
1: Miel o dátiles, todo eso. Muy apetitosa esta receta de patatas. Saludos, Charo. Buenos días, dice Rocío. ¿Algún postre con calabaza o boniato en lugar de usar harinas? Pues lo podemos apuntar.
0: Sí, apuntamos y miramos.
1: Y lo miramos. Bueno, qué ricas las patatas, a la importancia. Bueno, ya sabíamos que íbamos a triunfar,
0: sí.
1: Víctor. Dice Moni, son tradicionales en nuestras reuniones familiares, fáciles de hacer, también con tomate. Buen día. Mira, con tomate no lo había
0: visto. Sí, yo no había probado tampoco. Nosotros en casa la solemos terminar con un poquito de pimentón cuando las vamos a servir.
1: Ah, qué bueno.
0: Sí.
1: Fíjate, el huevo frito también con el pimentón con las verduras, el es pimentón que es que un buen
0: tenemos
1: pimentón
0: unos
1: de la
0: productos
1: Vera,
0: en este país que...
1: Pero
0: sí,
1: no te quepa ninguna duda, y a un precio, aunque está todo ahora mismo muy caro, cuando uno se da una vuelta por el mundo,
0: sí,
1: te das cuenta del privilegio, el aceite de oliva, por ejemplo, que en otros lugares es prohibitivo. Dice Tomás, que yo creo que el audio que nos ha enviado nos lo ha pasado ya al detrás, dice, las rebozo un poco antes de freírlas, con huevo y harina y quedan maravillosas. Es lo que nos proponías,
0: eso,
1: ¿no? También. Bueno, pues así nos vamos a despedir, Víctor, porque son...
0: Perfecto.
1: Acaba el tiempo, aunque hay más mensajes. A ver si puedo leer este. Marta dice, mi madre hace unas patatas a la importancia de campeonato. Las de Luis y Víctor estarán tremendas también. Me gustaría tener una receta de patatas rellenas. Yo no sé si hicimos hace poco unas patatas rellenas. Voy a buscar en nuestra plataforma de audio Wow, en Gure Audio A, y a ver si las encuentro y las contamos otra vez. Esther dice, patatas a la importancia. Siempre me evocan recuerdos de cómo las hacía mi madre. Nunca he conseguido igualarlas. Esto también nos pasa.
0: Sí, eso es imposible. Igualar la cocina de las madres, de las abuelas, es imposible.
1: Verdad. Mira, otro mensaje de recordatorio, de cariño. Lidia también dice, ¡ay, qué recuerdos! Me acabáis de trasladar a la mesa de mi abuela. ¡Qué recuerdos de sabor y ese olor! Bueno, pues con bonitos recuerdos nos vamos a despedir.
0: Sí.
1: Víctor, mañana te espero por aquí.
0: Mañana estoy aquí otra vez.
1: Con otra receta, creo que será dulce, ¿no?
0: Sí, mañana toca dulce.
1: ¡Qué bien! Bueno, pues será jueves y ya cerca hasta el viernes. Siguen llegando mensajes. Bueno, Joseba, también... Marisa, Mari Carmen, pastel de berenjenas, otra imagen que nos ha enviado Bego. Bueno, pues nada, que nos vamos. Víctor, gracias, que tengas buen día.
0: Mañana nos vemos, buen día.
1: Agur.

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1: Las noticias de la una. Gabón, con toda la solemnidad y al son del himno oficial de Euskadi, arrancaba ayer la capilla ardiente con los restos del lehendakari Carlos Garaikoetxea en el Palacio de Ajuriné, en Vitoria-Gasteiz. Una cita a la que no faltaban los tres lehendakaris vivos, Juan José Ibarretxe, Iñigo Urkullu y Patxi López.
2: Que ha muerto un lehendakari con mayúsculas, que para mí fue un referente, una inspiración, un amigo.
3: Decir adiós a Carlos Garaikoetxea, persona, lehendakari, un eslabón de una cadena sólida para que otros viniéramos por detrás.
4: Instaló los cimientos sobre los que hemos construido la Euskadi que conocemos hoy. Un político de esos de los que haría mucha falta hoy, ¿no? De defensa contundente de sus principios, pero con un respeto institucional.
1: Casi todos los que han sido algo en la política vasca en las últimas décadas quisieron despedir a Carlos Garaikoetxea, entre ellos muchos miembros del partido que fundó Eusko Alkartasuna. Los actos de homenaje y despedida al lehendakari Garaikoetxea concluían con un emotivo y multitudinario funeral en Pamplona al máximo nivel institucional, con los lehendakaris juntos en primera fila, dirigentes de los gobiernos vasco y navarro, los dos parlamentos y los territorios históricos entremezclados en la iglesia de San Francisco Javier de Iruña, junto a cientos de personas. Otros asuntos. Osakidetxa ha alcanzado un acuerdo con el sindicato médico de Euskadi, el de Enfermería SACHE y Comisiones Obreras, para el nuevo modelo de desarrollo profesional en la sanidad pública vasca. La principal novedad es que se reconoce y computa en todas las categorías el tiempo de la formación especializada, como los años de MIR de los médicos. Este acuerdo era una línea roja para el sindicato médico de Euskadi, un pacto que demuestra la voluntad de diálogo y negociación del Departamento de Salud, según el gobierno vasco. Escuchamos a Mabel Archiniega, del sindicato médico, y a Lore Bilbao, directora general de Osakidetxa.
5: Es una valoración muy positiva del tema de que cuente la formación MIR para la carrera profesional. Llevamos muchísimo tiempo trabajando en ello, era una línea roja del sindicato médico.
6: Pese a que lleguemos a estos acuerdos autonómicos, se mantendrá la huelga en tanto en cuanto el Ministerio de Sanidad no decida qué hacer con el estatuto marco.
1: Otro asunto, la Diputación Foral de Álava reclama una nueva terminal de pasajeros para el aeropuerto de Foronda. En una intervención en las Juntas Generales de Álava, el diputado general Ramiro González explicaba que el crecimiento de la actividad en el aeródromo alavés es constante e imparable y hay riesgo de que las infraestructuras sean insuficientes si no reciben una inversión. Pedirán esta nueva terminal al recién creado órgano bilateral entre los gobiernos vasco y español para que la nueva terminal se incluya en el DORA, el documento que detalla las inversiones de AENA.
7: Si no se abordan inversiones, existe un riesgo real de...

0: deterioro de la calidad del servicio prestado en el aeropuerto, además de una limitación del crecimiento de un aeropuerto que está probando ser atractivo para las aerolíneas. Por ello, lo que la Diputación Foral de Álava propone es incluir en el DORA la inversión necesaria para abordar la construcción de una nueva terminal que permita dar respuesta a la previsión de crecimiento a 500.000 pasajeros.
1: Y a una semana de que el debate sobre el cierre de aulas llegue al Parlamento de Navarra, el Partido Socialista de Navarra sigue en minoría y todas las ikastolas de la comunidad foral realizaban durante todo el día de ayer una protesta conjunta en contra del cierre de sus aulas. Sacaban las aulas y al alumnado a la calle, al patio, con carteles en favor de estudiar en euskera y en contra del cierre de las aulas. Denuncian que el consejero de Educación, Carlos Gimeno, recorta de manera unilateral y sin diálogo el derecho a estudiar en las ikastolas y piden igualdad de condiciones entre la red pública y la concertada. Usuela Azcano es directora de la ikastola de San Fermín, Nerea Anso, madre de la ikastola.
2: Aurrera egin beharrean, murrizketa hauekin atzera goazelako. 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
1: Y el presidente de Estados Unidos, Donald Trump, ha señalado en las últimas horas que las autoridades de Irán han aceptado renunciar al desarrollo de armas nucleares y ha apuntado de nuevo a un inminente acuerdo entre los dos países tras haber mantenido positivas conversaciones, dice, en las últimas 24 horas. Ellos quieren llegar a un acuerdo. Hemos mantenido conversaciones muy positivas en las últimas 24 horas y es muy posible que lleguemos a ese acuerdo, señalaba en declaraciones a la prensa en el despacho Oval, sin dar más detalles sobre ese supuesto intercambio. Previamente, el inquilino de la Casa Blanca aseguraba que su administración se hará con el uranio enriquecido de Irán. Estados Unidos e Irán están sumidos en estos momentos en un proceso de diálogo mediado por Pakistán para intentar alcanzar un acuerdo para el fin del conflicto en Oriente Medio. Sin embargo, las diferencias en las posturas han impedido hasta ahora la celebración de una segunda reunión en Islamabad, que acogió un primer cara a cara tras el acuerdo del alto el fuego prorrogado desde entonces y sin fecha límite por parte del presidente de Estados Unidos, Donald Trump. Es todo. Más noticias a las 2. Hasta entonces, la actualidad en orain.eus.

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1: ¿Qué tal, Leono? Buenos días. Los carteles de las fiestas de los pueblos más o menos son similares. Partido de fútbol entre solteros y casados, torneo de mus, castillos hinchables para los peques, verbena, chocolatada de madrugada, misa. Y la salida de misa, bueno, pues el baile.

0: Pilares, partido de fútbol entre solteros y casados, torneo de mus, castillos hinchables para los peques, verbena, chocolatada de madrugada, misa y la salida de misa, bueno, pues el baile vermú, música al mediodía acompañada de un aperitivo. El vermut, dulce brebaje creado originalmente con fines medicinales y que en los años del desarrollismo del pasado siglo se posicionó como la típica bebida dominguera. El vermut, tal como lo conocemos, fue creado, fíjense, en 1786 por Antonio Benedetto Carpano. Este destilador italiano combinó vino moscatel con una infusión de hierbas aromáticas y especias. Utilizó como base la receta de un aperitivo germánico para crear este vino aromatizado y por ello decidió darle un nombre de sonoridad alemana. Desde principios del siglo XIX, Turín se convirtió en la capital de la producción del vermut, que se introdujo rápidamente en otros países europeos y en Estados Unidos. No se clasifica como licor, es un vino aromatizado que sirve de base para muchos cócteles, pero se puede disfrutar fundamentalmente con hielo, bien fresquito, limón y la correspondiente aceituna, siempre con consumo responsable, ya lo decimos. Llamamos la hora del vermut al preludio a la comida, aunque para tomarlo no hace falta ser tan rigurosos como el reloj.
1: Señorita Kennedy, ¿quiere traerme un martini seco con vodka?
2: ¿Cómo?
1: Agitado, no batido.
3: ¿Un martini con vodka qué?
2: Agitado, no batido.
3: Ah, sí.
4: Un martini seco con corteza de limón sacudido, no agitado.
5: Batido, no agitado. Le gusta así, ¿verdad?
4: Perfecto.
6: Un martini con vodka.
7: ¿Mezclado o agitado?
6: ¿Tengo cara de que me importe?
8: ¿Qué estás bebiendo?
9: No lo sé. ¿Qué estoy tomando?
7: Tres partes de ginebra Gordon's, una de vodka, media parte de quina...
8: Quina Lillet.
7: Quina Lillet, que no es vermú. Bien agitado hasta que esté helado y adornado con una generosa filigrana de limón.

0: pintado, no mezclado, es la eterna consigna que James Bond da a los camareros para que preparen su cóctel favorito, el Vesper Martini, que consta de tres partes de ginebra, media de vodka, media de martini y una rodajita de limón. En el siglo XIX, los fabricantes de licores perfeccionaron su oficio lo suficiente como para ofrecer bebidas espirituosas, estables y variadas, que permitían la mezcla de ingredientes. El surgimiento de una burguesía acomodada, ávida de nuevas experiencias, fomentó la difusión de combinaciones. Del Reino Unido, los cócteles saltaron a Estados Unidos y tras la ley seca se popularizaron gracias al cine. Aquí el maridaje fue más castizo, podemos decir, teniendo el vino y el coñac como base, por ejemplo, la sangría, el calimocho o el sol y sombra. Para preparar un buen cóctel hace falta conocimientos, materia prima y también saber crear un ambiente para disfrutarlo. Eso se constata con el aperitivo, con el vermut. Cada vez más marcas hay en el mercado de esta bebida y el cliente agradece que el trago se prepare con cariño y no se trate de verter sin más el líquido en el vaso. Pedro Fernández Retana, ¿qué tal? Buenos
1: Hola,
0: días.
1: Hola, ¿qué tal, Lebrón?
0: ¿Te gustan los cócteles, Pedro?
1: Sí, mira, yo antes bebía, ahora soy abstemio, pero antaño me gustaba el vermut mañanero. De todas maneras, cada vez es mayor la oferta de bebidas 00, de bebidas sin alcohol. Yo no sé si luego los invitados nos darán alguna de estas recetas de cócteles 00. Tal vez los puristas digan que son muy raros estos cócteles para abstemios. Luego, como digo, se lo preguntaremos. Pero para mí, yo creo que es toda una magia, es una alquimia el conseguir mezclar varios ingredientes y que el sabor te lleve a la estratosfera.
0: Claro que sí, o viajar a otros lugares, ¿no? O incluso en el tiempo. Fíjate que hablábamos del inicio del vermut, de la creación del vermut en 1786 al señor Carpano. Bueno, esta mañana vamos a preguntar a quienes saben. Vamos a ocuparnos del boom del vermut y de la coctelería. Tenemos en este estudio central de Radio Vitoria a alguien que sabe mucho de todo esto de lo que estamos hablando. Aitor Jiménez es el propietario del Clover Club, es un local que seguro que conocen, en la calle Fueros, esquina con Olaguibel. ¿Qué tal, Aitor? ¿Cómo estás?
2: Muy bien, muchas
0: Buenos
2: gracias.
0: Buenos días.
2: Gracias.
0: Bueno, también aquí tenemos al teléfono a Gaisca Barañano. Él es el portavoz de Licores Barañano, una firma que lleva casi 200 años, fíjense, elaborando bebidas en Álava, en Amurrio. Gaisca, ¿cómo estás? Egunon.
3: Egunon, muy bien. Muchas gracias por invitarme.
0: Bueno, ¿está en auge esto del vermut, Aitor?
2: Bueno, pues más que en auge lleva muchísimo tiempo. Es decir, lo que pasa es que cada vez nos volvemos más exigentes, cada vez hay más marcas, cada vez se hace con más calidad y nos permite a nosotros desarrollar nuestra creatividad y poder jugar, porque es un producto muy amable, poder jugar con él.
0: Ahora vamos a profundizar.

0: Un poquito más, Gaisca, ¿tú qué radiografía haces de esto? De si está en auge, si hay cada vez más personas que disfrutan, como decíamos, de un buen vermut, bien preparado, bueno, pues calidad antes que cantidad, ¿no? También podemos decir, ¿observáis en Licores Marañano que cada vez más personas disfrutan de un buen aperitivo?
1: Sí, sí, la verdad que coincido plenamente con lo que habéis dicho y bueno, el vermut es uno de estos productos que ya no solo de la forma habitual que se consume aquí, que suele ser en gran medida como aperitivo antes de la comida, sino en otros formatos, como han comentado, tema coctelería, sí. O incluso también a mí me gustaría que la gente se salga de la zona de confort un poco, ¿no? Eso de, parece que el marianito o el vermú es entre la una y las tres, y no suele ser habitual en otra hora del día, ¿no? Y al fin y al cabo es un aperitivo que, ¿por qué no consumirlo también como aperitivo antes de la cena? Que al fin y al cabo es un aperitivo porque tiene ajenjo y el ajenjo es abre el apetito. Entonces, tanto antes de la comida como antes de la cena, y luego también como cóctel hay mil combinaciones. Entonces, después de comer también se puede consumir.
2: Gaisca, vosotros lleváis ciento y pico años elaborando vermut. ¿Cómo se hace el vermut?
1: Sí, bueno, a ver, por especificar, nosotros como tradición familiar yo soy la quinta generación, porque la empresa no lleva tantos años, pero bueno, por ser un poco puntilloso, si me permitís. La elaboración de vermú es, pues bueno, es la base alcohólica, por decirlo, es el vino, que tiene que ser un 75% de vino, y luego tiene que tener una maceración de botánicos, imprescindible el ajenjo. Sobre todo en Europa, en Estados Unidos igual la legislación no es tan exigente, pero bueno, como curiosidad, como habéis comentado, surgió en Turín, en el norte de Italia, y el ajenjo, claro, esa zona, el norte de Italia, tiene mucha influencia austriaca, que se habla alemán, y el ajenjo en alemán se dice algo así como vermú o algo así. Entonces de ahí viene el nombre de la palabra del producto, el vermú. Entonces, pues bueno, necesita 75% vino, ajenjo y otros botánicos, cada maestrillo tiene su librillo y se le pueden añadir muchísimos botánicos. Luego se le tiene que encabezar sería añadirle alcohol, porque normalmente el vino tiene 11, 12, 13 grados y el vermú como mínimo tiene que tener 15, entonces se le tiene que encabezar con alcohol. Una pequeña cantidad, pero bueno, por lo menos tiene que tener 15 hasta 22 grados, puede ser legalmente. Y luego, pues bueno, hay vermus secos, hay vermus dulces. Si es un vermu dulce, normalmente se le añade azúcar y luego, pues poco más. En los vermus rojos, ese color rojo se le suele aportar el caramelo quemado. Y luego ya, pues bueno, podríamos entrar entre el vermú blanco, el vermú rojo, diferentes categorías o una categoría más exacta, por decirlo de una manera, sería si se cataloga por el nivel de azúcar. Pues seco, semiseco, semidulce o dulce.
0: Bueno, sí, claro, y eso también lo vemos, ¿no? Cuando probamos un vermut, Aitor, se ve que puede ser más azucarado, menos azucarado. Antes de continuar aprendiendo muchísimas cosas, seguro este ratito de conversación, esto que decía Gaisca de la hora, es verdad que lo asociamos mucho al mediodía. Yo no sé si también observas tú, Aitor, en tu local, que hay personas que dicen, oye, pues antes de cenar o a media tarde.
3: Bueno,
0: pues
3: sí,
0: es raro.
3: Principalmente es al mediodía. Luego hay otros sitios, por ejemplo, hay un local muy bonito en Burgos, la Vermutería, que está enfrente de la catedral, que se lo recomienda a todo el mundo, que ahí está la gente bebiendo vermú todo el día, porque además es muy curioso porque a las 9 de la noche ponen el himno de Burgos y todo el mundo lo canta y es como que muy
2: auténtico.
3: Muy auténtico y la gente está bebiendo vermú todo el día. Aquí eso nos cuesta un poquito más, aunque sí que hay gente, bueno, pues atrevida, que no le importa la hora y sí que te piden por la noche, pero no es la habitual.
2: Aitor, tú recorres el mundo, la pasada semana estuviste en Nueva York. ¿Hay diferencia entre el vermú americano, el europeo, el español, el italiano?
3: Bueno, principalmente hay tres vertientes, que es la italiana, la francesa y la española. La italiana es más seca, digamos, la italiana es más floral y la española es más dulce. Y de ahí viene un poco todo. Y la verdad que tenemos poco que envidiar. Muchas veces vamos a grandes locales fuera y tenemos

0: poco que envidiar. Valoramos poco lo que tenemos aquí muchas veces.
1: Es verdad eso. Miramos a otros lugares y no nos damos cuenta de que aquí también hay cosas que se hacen fantásticamente bien. ¿Cómo se debe preparar un cóctel de vermut?
0: Pues principalmente con cariño.
1: Es que importante es esto, ¿verdad?
0: Eso es lo más importante. Mira, volviendo a la presentación.
1: Cuidar todo, la copa, ¿no? El detalle, el hielo.
0: Es importante. Bueno, pues hace años valía con pues un vaso gordo, cualquier vaso, sí. Hielos, una rodaja de limón y venga, vermú hasta arriba. Bueno, pues gracias a Dios eso va cambiando. Y mira, volviendo antes a la presentación que has puesto de James Bond, sí. O sea, nunca un error fue tan acertado, porque el vodka martini no se hace agitado. Se hace removido, ¿vale? Pues la diferencia, la gente diría, ¿cuál es la diferencia? Pues si tú lo haces removido, tiene mucha menos dilución, ¿vale? Es un trago menos amable, digamos, más fuerte, ¿no? Que nos pensamos que James Bond es un tío duro y está pidiendo la copa más ligerita, ¿no?
1: Bueno, es que ese es un detalle, pero el hielo, por ejemplo, ¿tiene que estar muy frío?
0: Sí, claro.
1: Es lo ideal, ¿verdad?
0: Sí, el hielo es principal. La copa, o sea, hay veces que no nos damos cuenta, que cuando nos ponen un vaso no nos damos cuenta. Yo una vez hice un cóctel, estaba preparado, lo probé, apunté la receta y al día siguiente se lo di a probar a mis compañeros y digo, si no tiene nada que ver, si no tiene nada que ver este cóctel. Y era el ángulo de la copa, iba con burbujas que le habíamos echado cerveza y ese ángulo hacía que el sabor fuera completamente diferente.
2: Cosa más curiosa.
1: Bueno, sí. Lo vemos con el vino, con las cervezas, sí, sí, ¿verdad? Sí, sí. Al final con todas las bebidas, sí. Pero, sí.
2: Gaisca, ¿es complicado romper la implantación que tienen en la hostelería las grandes marcas italianas de vermut?
3: Bueno, el vermut, por contar una anécdota, yo siempre... yo llevo 26 años trabajando aquí en Licores Barañano, es un negocio familiar y una micropyme, y yo a mi aita siempre le decía, ¿no? Bueno, nosotros tenemos licores, pacharán, etc, etc, y siempre le decía a mi aita, jo, aita, en todos los bares, hace 20, 25 años, en todos los bares, todos los productos tienen tienen competencia, ¿no? O sea, cerveza hay varias, ginebras hay varias, pacharanes hay varios, de todo había varios, ¿no? Si me hago del vermú, pues hace 20 años aquí en Euskadi solo existía el martini. En alguno, casualidad, igual podía estar Izaguirre, pero lo normal era eso. Y sin embargo, pues en los últimos años esto del boom del vermú, pues bueno, pues ha hecho que hoy en día haya ya locales única y exclusivamente dedicados a vermú, haya locales que no son exclusivos de vermú, pero que tienen 4 o 5 vermús, y hombre, pues la trayectoria y todos los años de marketing que ha hecho Martini, pues es difícil, ¿no? Pero yo creo que es una suerte que tenemos ahora toda esta variedad que hay, para juguetear y para probar y para saborear los diferentes matices de los diferentes vermuts. Y una cosa que sí me gustaría comentar es que mucha gente dice, no, es que no me gusta el vermú. Joder, yo invito a no negarse a probar diferentes alternativas que hay en el mercado, porque mucha gente, no quiero decir, igual está asocia el vermú a una marca concreta y entonces cree que no le gusta el vermú en general, pero lo que no le gusta es esa marca en concreto, ¿no? Entonces, claro. Creo que hoy en día hay muchas alternativas.
1: Bueno, muchísimas, y desde luego eso lo sabe muy bien también Aitor, y tú también en tu sector. ¿Esto está también cambiando? Esto de... Antes no se decía vermú, igual se decía Martini, ¿no? La marca
0: que
1: comercial.
0: Curiosamente Martini no es vermú. Durante muchísimos años no se le ha catalogado como vermú.
1: ¿Ah, no?
0: No, porque no cumplía los estándares de la legislación. Tú coges la botella de martini y no pone... Ahora no sé si ha cambiado, pero durante muchísimos años ponía aperitivo. No ponía vermú.
1: Mira, no me había fijado en ese detalle.

0: de esa manera.
1: Y tenía un 40, entonces no se le podía llamar vermut.
0: El ajenjo que nos decía es que era tan importante, he tomado nota, 75% de vino, maceración de botánicos, fundamentalmente el ajenjo. ¿Piden más otras marcas? La gente cada vez conoce más el mundo del vermú, Aitor, y os piden, oye, quiero un Carpano, que lo tenéis, ¿no?
1: Sí,
0: que,
1: sí,
0: que,
1: sí.
0: Que es la joya de las joyas.
1: Sí, hombre, Carpano es fantástico, pues fueron los inventores del vermú y está realmente bueno. A nosotros nos piden mucho los preparados de la casa. Ajá. O sea, el vermú es un producto que nos permite fantasear y poder hacer cosas y poder probar cosas diferentes, porque al final el que vayas a tomar de determinada marca, pruebas la que más te gusta, pero lo puedes beber en tu casa. O sea, te la compras y te la bebes en tu casa con amigos, estupendo. Pero bueno, nosotros lo que intentamos es crear nuestras propias elaboraciones para...
2: ¿Cuál es tu cóctel favorito con el vermut?
1: Pues a mí me gusta mucho el dry martini, pero bueno, curiosamente el dry martini lo que menos tiene es martini, ¿vale? El dry martini es un 95% ginebra y un 5% martini. Ajá. Pero bueno, una cosa sin otra no tiene nada que ver.
0: Gaiska, ¿tu favorito? ¿Qué nos vas a decir?
3: Yo soy, en cuanto a cócteles, dices.
0: Sí, con tu licor, claro, con tu vermú.
3: Sí, sí, sí, pero yo soy muy muy aficionado al Negroni. Lo que pasa es que sí me gusta que la proporción, que normalmente suele ser un tercio de vermú, un tercio de ginebra y un tercio de Campari, que tenga un poquito menos de Campari y un poquito más de vermú, porque el Campari es un producto que es muy potente aromáticamente, entonces le come todos los aromas y sabores al vermú, al cóctel. Y luego, pues bueno, dependiendo de la situación, pues sí, este tiene bastante graduación alcohólica al cóctel, entonces pues los podría sustituir por un americano, que es sustituir la ginebra por gaseosa, o por una soda.
0: Bueno, entonces, pues bueno. Medir las cantidades, ¿no? Lo comentábamos antes de empezar, Aitor. Bueno, no, para empezar no hay que beber alcohol si no se quiere. Esto también lo dejamos claro, ¿no? Que no estamos aquí haciendo apología de beber. Uh-huh. Pero es cierto que hay bebidas que tienen mucha graduación que no, uh-huh, nos podemos tomar 5, ¿no?
1: Claro.
0: Eso pues, también se cuida mucho, sí, ¿no? Por sí, eso sí, esas sí, copas, hombre, con un tamaño pues más pequeño, ¿no?
1: Sí, hombre. Hoy en día el consumo limitado, pues bueno, está a la orden del día, ¿no?
0: La gente lo cuida más eso también.
1: Sí, sí, porque quiere alargar, quiere estar más tiempo. Al final, pues bueno, pues no es lo mismo beberte un Calimocho, que al final tiene mucho refresco, que beberte un Negroni, que al final pues sí, tiene mucha graduación. Sí, sí, sí. Entonces te beberías uno y te irías a casa.
0: Claro.
2: Gaiska, ¿qué opinas del 00, del vermut 00?
3: Pues, bueno, es un producto que, al igual que la cerveza 00 o que el vino 00, pues en un primer momento parecía que era cosa de locos, pero bueno, hay que estar pendiente y hay que estar un poco al loro de lo que dice el mercado y adaptarse también a lo que proponen, y a lo que demanda la clientela, ¿no? Yo sí creo que estoy 100% de acuerdo con vosotros. Nosotros potenciamos el consumo responsable del alcohol y por eso creo que el mercado y animamos a que la gente consuma de manera responsable y por eso menos cantidad, pero de mayor calidad. Uh-huh. Entonces, por eso nosotros priorizamos y estamos trabajando los últimos años para trabajar muchísimo la calidad, mimar el producto y, bueno, pues ya que estamos en Radio Vitoria, pues qué menos que también trabajar el kilómetro de aquí, ¿no? Que joder, que parece que muchas veces, obviamente, hay que probar cosas de otros sitios.

0: bueno, creo que en general en Álava no se sabe y creo que eso hay que potenciarlo. La llamada que nos habéis hecho nos ayuda mucho a esto. Encima somos pues empresas pequeñas y creo que tanto la hostelería como el cliente final pues lo tiene que demandar y tiene que apostar. ¿Tiene? Luego, obviamente, yo...
1: Sí, ahí está. Perdón. No, perdona, esa coincidencia que las dos únicas destilerías vascas que producen vermut estén en Amurrio, ¿tiene algo que ver con las uvas del Chacolí del Valle de Ayala o no?
0: En principio no, en principio el motivo es la tradición histórica de elaborar licores en Amurrio, en un primer momento en destilerías, lo que fue... fábrica de licores Manuel Hacha, que ahora es destilería Hacha, uh-huh. Y luego los años 90, primeros de los 90, pues como muchos negocios familiares hubo separación o digámoslo así, entonces mi aita creó licores Barañano y Hacha se quedó por su lado, y entonces de ahí viene el motivo por el que haya dos destilerías o dos fábricas de licores en Amurrio.
2: Y eso es la quinta generación. Aitor, también hay auge de bebidas 00 en la coctelería, cada vez hay más personas que os piden cócteles, oye, sin alcohol.
3: Sí, sí, están claro. Riquísimos. Sí, sí, sí. Bueno, pues hay mucha gente, primero, que no puede beber alcohol, claro. Y segundo, pues hay gente que no le apetece o que tiene conducir, y luego pues hay, pues bueno, pues hay muchas veces que vienen igual cuatro chicas y una de ellas está embarazada, uh-huh. Y al final pues beberse pues el típico refresco de siempre, pues bueno, pues
1: con un cóctel. Pero sabe igual. Por ejemplo, una ginebra sin alcohol.
3: No, eso es como comparar el azúcar con la sacarina, como te he dicho antes, fuera de... Endulza, sí, pero es diferente. O sea, también tienes que entender que tú estás acostumbrado a un sabor, que tu mente siempre ha sido claro. Así. Luego cambia, pues bueno, pues es, uh-huh. Es una alternativa, pero igual no.
1: ¿Cómo surgen los cócteles? Por ejemplo, en tu caso.
2: ¿De dónde te viene esta pasión?
1: Y cómo... Bueno, hay unos cócteles que son... intuyo, de obligado cumplimiento, que tiene que conocer, es el A, B y C del coctelero,
3: sí.
1: Y luego están los de propia inventiva.
3: Sí,
1: ¿estos cómo surgen?
3: Yo siempre digo que aprende las reglas como un aprendiz y rómpelas como un maestro, ¿no? Bueno, primero, cuando vas a crear una carta, tienes que ver lo que quieres, hacia qué tipo de público quieres ir, ¿no? Porque una cosa es los cócteles que a mí me pueden gustar y otra es la que a mi público le gusta.
2: Como cuando vas a hacer un regalo a alguien, ¿no? Claro. No lo que te gusta a ti, sino lo que a esa persona le va a gustar.
3: Es decir, dentro de eso tienes que abrir un abanico diferente, o sea, no es decir, se me ocurre esto, no, todo lleva un trabajo bastante grande detrás, de decir, bueno, pues quiero hacer con ron, quiero hacer tantos tal, con ginebra, con vermut, con tal, con cual, quiero este perfil de sabor, quiero tal, tal, tal, y una vez que eso, pues con tu paleta de conocimientos vas mezclando, es decir, oye, pues quiero un cóctel cítrico con tal que me lleve este tal, papá, y a partir de ahí lo vas mezclando y prueba y error.
1: ¿Y hay productos que no se pueden mezclar, que el maridaje es imposible?
3: Bueno, yo creo que hoy en día se puede mezclar prácticamente todo en determinados entornos, vamos...
2: Luego ya el resultado para gustos, ¿no?
3: Claro, claro. Yo hay que a veces que he mezclado cosas que he dicho, no me las hubiera imaginado, porque hay cosas que son muy fáciles, porque sí. Ya te digo, whisky, higos, chocolate, canela, pues ya está, ¿no? Pero si te digo, pues whisky, chocolate, limón y no sé qué, pues igual te suena más, te chirría, pero luego lo pruebas y dices... Pues,
2: tantas cosas se han descubierto en el mundo de la gastronomía y claro, de la coctelería, ¿no? Claro. Por hallazgos fortuitos. ¿Qué es lo que más éxito tiene en vuestra empresa, Gaizka? Quinta generación, Amurrio, licores Barañano, ¿qué es lo que más se vende?
0: Pues, a ver, una cosa es lo que más se vende y otra cosa es lo que más éxito o lo que más gusta. Igual los tres productos o los cuatro productos que nosotros más vendemos serían pacharán, licor de hierbas, el licor de crema y el vermú. Eso sería el 90% del, pero luego tenemos un abanico más amplio. Pero dentro del vermú y dentro del pacharán tenemos dos productos un poco innovadores, y es el pacharán lo hemos envejecido en barrica de roble americano. Entonces, hemos querido darle un poquito más de importancia al pacharán, que podría ser una bebida, un licor de año, y le hemos metido en madera, entonces ha ganado persistencia, luego ha obtenido, lo ha redondeado, ha obtenido aromas de la barrica muy muy interesantes, de la barrica de roble americano, unos toques avainillados, un poco picante, y eso, pues bueno, en restaurantes y en coctelerías y en sitios

0: de gama alta, pues sí, lo valoran mucho, bueno, y es un producto que sorprende. Y luego, por otro lado, en los vermús tenemos uno, que nuestro vermú rojo lo hemos envejecido en barrica de whisky escocés, de la marca Advert. Entonces hemos conseguido un vermú muy ahumado, porque el whisky escocés, concretamente, el de la zona de Island, pero Advert es uno de los que tiene unos toques aún más debido a que seca el cereal con turba. Entonces, después de 20 años en la barrica ha absorbido esos matices ahumados a turba, carbón, ceniza, humo, etc. Y nosotros esa barrica la hemos utilizado y hemos metido vermú ahí. Entonces hemos conseguido un vermú completamente diferente, que para el mundo de la coctelería, y cuando Aitor antes comentaba el tema de los bartenders y cocteleros, que cómo hacen o cómo piensan, a mí me hace mucha gracia cuando yo doy a probar a un bartender o a un coctelero este vermú, cómo ya ellos en su cabeza empiezan a imaginar qué cóctel pueden hacer con este vermú, porque es algo...
1: Aitor ya está formulando, sí, sí. Ya está en su cabeza, Jaizka, lo que estás diciendo. Está ya sonriendo y pensando en algún... En algún cóctel. Oye, pues igual de esta conversación no surge, ¿por qué no?, un nuevo cóctel en el Clover.
2: Bueno, primero tendremos que conocernos, Gaisca y yo,
1: claro que
2: y
1: sí.
2: Tomarnos un vermú,
1: sí,
2: juntos.
1: Claro que sí, claro que sí. Bueno, pues eso seguro que es fácil. Por cierto, que nos escribe, perdona Pedro, un oyente, Francisco, y dice, acordaos del licor Carpi que se creó...
3: Sí, en Amurrio.
1: Se creó en Amurrio. El nombre creo que viene, nos dice, del nombre de las hijas Carmen y Pilar.
3: Efectivamente, con sabor...
0: De las tías.
3: Con sabor a naranja.
0: Eso es.
3: Oye, Gaisca, el vermut de grifo que se da tanto en Madrid.
1: El de Solera, que se llama,
0: sí.
1: ¿No?
3: ¿Qué opinas? Sí. ¿Eso cómo lo ves?
0: Pues te voy a decir que lo veo muy bien. Y te digo por qué. Estos vermuts de grifo normalmente suelen estar conservados en vacuum box, que son unas bolsas que según se van consumiendo... Se van reduciendo, pero no entra en contacto el oxígeno. Entonces, no hay ningún tipo de oxidación y el vermú se mantiene durante sin variación mejor que en la botella, que en cuanto tú la abres ya entra oxígeno. Entonces, aunque aparte, pues bueno, si hay mucho consumo, está barato el producto, pero la conservación de tus si te sirven de grifo es muy difícil que notes esa oxidación que puede tener el vermú si la botella lleva abierta mes y pico o más. Entonces, pues bueno, en principio yo no lo veo mal.
1: Bueno, me estoy acordando del Learo, ¿no? También vermú La Cuesta, también un vermú muy conocido que tenemos cerquita.
3: Aitor, botellas imprescindibles para tener en casa de cara a hacer los cócteles básicos.
4: La que a ti más te guste. Las que a ti más te gustan.
3: Es que vosotros en el establecimiento tenéis una batería tremenda de...
4: Sí. Bueno, primero, yo no aconsejo mucho beber en casa. A mí no me gusta. Yo no bebo en casa. O sea, para mí el hecho de ir a beber me implica socializar, estar fuera. Yo en casa no bebo. Respeto que cada uno haga lo que quiera. Entonces, a partir de ahí, claro, es que esto es un mundo tan, tan grande como es decir, ¿qué coche te gusta? Pues el que a ti te guste.
1: Es muy amplio, es verdad que sí. Bueno, pues, ¿cuánto hemos aprendido esta mañana? Por cierto, que no será fácil tampoco encontrar buenos cocteleros, Aitor, y formar al personal, ¿verdad? Pues son muchos años de estudiar y de formarse y de preparar. Bueno, en
3: y de Clover viajar, los
1: los hay muy buenos. Y de viajar, que acabas de llegar de Nueva York. Sí. Bueno, pues hay locales bonitos habrá también, ¿no? Para tomar cócteles.
4: Sí, pero aquí también.
1: Aquí también. Sí. Volvemos a lo mismo. Hay que apreciar también lo que tenemos y la calidad y la profesionalidad.
3: Gaisca, y atención, porque en Amurrio estáis preparando una fiesta del vermut, ¿no?
1: ¿Ah,
3: en este mes de mayo.
1: Cuéntanos.
0: Sí, el 24 de mayo, el Vermuteque, queremos, bueno, pues un poco en relación a lo que comentaba antes, que empresas que elaboran vermut en Euskadi solo hay dos. Pues bueno, el Destilerías H. Licores Barañano estamos organizando un día del vermú en el que, aparte de degustar los vermús que nosotros producimos, que entre las dos empresas tenemos bastante variedad y llegamos a 7 vermús diferentes, pues bueno, vamos a hacer un campeonato de Marianito preparado que invitamos a todos los bartenders y cocteleros a que se animen, porque hay unos premios interesantes. El primero, ya aprovecho, son de 500 euros más productos locales, más visitas a las dos destilerías. El segundo sería 200 euros y lo mismo, y el tercero 100 euros. Entonces luego va a haber música y esperamos que haya muy buen ambiente y que, bueno, pues que la gente de Araba en general, pues que se anime ese día, el 24, un domingo, a venir a Murcia, a ver una

0: fiestecilla maja y a todos los bartenders que se pongan Aitor, al día y que participen en el concurso.
1: 24 de mayo, apuntamos en la agenda.
2: El día del vermut en
1: Aburrios. Bueno, finalizamos con otro mensajito. Hablando de vermut, recuerdo uno que tomé en León, en un bar que había sido subcampeón de Europa. Estaba en grifo como la cerveza y lo sirvieron con una aceituna y con una uva. Pues con este mensaje, Francisco, nos despedimos. Aitor Jiménez, del Clover Club en la calle Fueros, esquina con el Aguibel. Nos vemos pronto allí.
2: Nos vemos pronto.
1: Gracias.
2: Muchas gracias.
1: Gracias, hasta la próxima.
2: Gaiska, muchísimas gracias por atendernos y que vaya también fenomenal la fiesta del día 24 en Amurrio.
1: Quinta generación, recordemos, Licores Barañano en Amurrio, una firma que lleva casi, bueno, pues, ¿cuántos años elaborando bebidas en Amurrio, Gaiska?
0: Bueno, destilería Sacha de 1831.
1: Bueno, pues menudo mérito también, mantener una empresa familiar, una pequeña empresa familiar, pues, tanto tiempo. Que vaya todo estupendamente, Gaiska, gracias. Agur.
0: Casco. Sí. Y si no os importa, Aitor, nos ponemos en contacto, ¿vale?
2: Sí.
1: Está hecho.
2: Venga,
1: vale. Agur.
0: Agur. Agur. Agur.

0: La batuta de Luis, este espacio que una vez al mes tenemos la suerte de poder disfrutar y compartir con nuestros oyentes. Gracias a Luis Orduña, director de la Banda Municipal de Música. Luis, ¿cómo estás?
1: Muy bien.
0: Mira, estaba pensando en que el título del espacio hoy lo has... has querido decir algo así como la música como transformación, ¿no? Y yo creo que es que la música nos transforma cada vez que la escuchamos.
1: Desde luego, no, es que no tiene que ser solo para disfrutar o para pasar el rato, ¿no? Tiene otras opciones.
0: Cuando planteabas esta idea para el espacio, nos venía a la mente y te venía a la mente un señor venezolano,
1: sí.
0: Gustavo Dudamel. La música para él no es solo una forma de arte o de entretenimiento, es una herramienta de transformación absoluta, ¿no?
1: Sí, digamos que el ejemplo de lo que vamos a hablar de hoy, que es el ejemplo de Venezuela, del sistema.
0: El sistema, ¿qué es el sistema? Es un programa, ¿no?
1: Es un programa educativo que pretende, bueno, básicamente sacar a la gente con muy pocos recursos, darles un futuro mejor o una opción.
0: Escatarles casi, sí, ¿no? Si me permites.
1: E incluso crear un espacio físico, porque, bueno, sí, hoy invitaremos a ver los documentales, que hay varios.
0: Merece mucho la pena, ¿eh?
1: Sí, sí. Pues bueno, un espacio vital incluso donde salir de las calles que implican, pues, delincuencia, drogas, violencia, todo este tipo de cosas.
0: Son personas vulnerables. Jóvenes que están en una situación complicada. Al final se trata de fomentar valores en la ciudadanía, ¿no?
1: Exactamente.
0: Y tenemos el primer sonido, el del sistema, Gustavo Dudamel. Vamos a escucharlo.

0: La música como herramienta de transformación social, es impresionante ver este documental.
1: Es impresionante, y es impresionante ver este corte, que este es, corte. Son las proms, la orquesta Simón Bolívar, sí. Que es, digamos, que dentro de ese sistema de orquestas, ese gran sistema venezolano, este es el culmen, digamos, que es de aquí al estrellato. De hecho, de aquí han salido grandes artistas, como Dudamel, por ejemplo.
0: Gustavo Dudamel, que es un hombre, yo creo, es un entusiasta de la vida, de la música, cuando lo vemos. Tú como director, directora, ¿qué te parece a ti, Dudamel?
1: Me gusta mucho, me emociona, mucho, me parece, sí. Que la energía que tienes es muy bonita.
0: Es que emociona, ¿verdad?
1: Sí. Y cuando lo hace con una orquesta como la Simón Bolívar, es especialmente impresionante, porque eso, es una orquesta muy grande, es una orquesta muy joven, con mucha energía, haciendo su repertorio, porque al final es casi su repertorio popular, ¿no? Sí. Este repertorio sinfónico.
0: El sistema que lo funda un señor que se llama José Antonio Abreu.
1: Eso es.
0: Hace 51 años, en 1975. ¿Quién fue este señor?
1: Pues mira, Abreu. Yo creo que lo explica muy bien con la cita que hemos preparado. El siguiente audio es una cita suya,
0: sí.
1: De uno de los documentales.
0: ¿La escuchamos y después comentamos?
1: Yo creo que si lo escuchamos ya casi hay poco que explicar.
0: Vale, pues fenomenal.
2: Y va a haber en el futuro una Venezuela en la que ningún pueblo, por pequeño que sea, dejará de tener su coro y su orquesta. O sea, un país en el que todos los pueblos tengan su coro y su orquesta, bueno, es una cultura de vanguardia, es inimaginable. Eso no es el siglo XXII, ni el siglo XX, esa es la eternidad, ¿no?

0: divertida. No sé, no le pidió permiso a la otra persona implicada, que era Gorka Ortaran, era alcalde de Vitoria entonces, y compartíamos mesa en un evento porque era un concierto, bueno, una cena después de la gala de Celebraciones de Oro, y en esa cena estaba invitado también Manuel Alejandro porque era nuestro solista 3 días más tarde. Y el momento que se saludaron, se presentó Manuel, muy, muy simpáticos los dos y tal, y el momento que se va Manuel Alejandro, me dice Gorka, ¿este chico es el solista de la banda? Sí. Y me dice, ¿qué toca? Y le digo, las maracas. Y me dice, ¿cómo? Sí, las maracas. Y él se puso un pause otra vez, Gorka, no había entendido, y dice, ¿pero es el solista? Sí, sí. Y le dije, es increíble. Y cogió el teléfono delante mía, Gorka vio lo que tenía ese día, que tenía algo comprometido, y lo borró para decir, yo esto no me lo pierdo.
1: No me lo voy a perder.
0: Es exactamente, o sea, es espectacular lo que se puede hacer con un instrumento tan rudimentario. Igual, para oírlo aquí es más complejo,
1: pero verlo
0: en el directo es impresionante, espectacular.
1: Y no tiene que ser nada fácil tampoco hacer
0: complicadísimo
1: esta maravilla con las maracas.

0: Bueno, la música transformadora, desde luego, y ampliadora de horizontes, si se me permite la expresión. ¿Cuánto hay detrás de todos estos instrumentos que a lo mejor no son los que tenemos todos los días, ¿no? O vemos en los conciertos cuando nos acercamos, por ejemplo, a ver a la Banda Municipal de Música? ¿Para quién hacemos música? ¿Para quién hacéis música?
1: No, desde luego, para todo el mundo. Y es fundamental.
0: Esto es un objetivo de la banda, de Luis Orduña. Lo comentamos muchas veces. ¿Es tan importante esto?
1: Debería ser un objetivo del mundo, pero un poco a lo que hemos hablado hace dos minutos, pues no siempre se hace. Y la banda tampoco lo hacemos del mejor modo posible. Es lo mejor que podemos. Es decir, que siempre hay más y hay mucho trabajo por hacer. Y ahí, digamos que los objetivos tienen que ser difícilmente conseguibles para que estemos, bueno, trabajando y luchando en eso, ¿no? Y yo creo que vamos en buena línea.
0: Pero sumáis a muchas personas, cada vez más, de todas las edades que se acercan a ver vuestros conciertos.
1: Sí, y muy especial en esto es una cosa que con la que comenzamos y hemos hablado más días de esto, del Congreso de Roce.
0: Sí.
1: La banda municipal es la única banda que pertenece a Roce, que es la red organizadora de conciertos educativos y sociales de España, donde están grandes auditorios, grandes orquestas, y sin embargo, banda, somos la única de momento. Yo siempre creo que va a entrar más gente, pero no, esto cuesta. Y esto, digamos, que nos llevó a hacer el Congreso de Roce, que Radio Vitoria cubrió hace un par de años. Uh-huh. Y hacer en ese congreso fue el primer concierto al que le llamé concierto sin público.
0: Para no público.
1: O para no público.
0: Que siempre recordamos que es, bueno, pues esa iniciativa que persigue que personas que nunca se han sentado a disfrutar de un concierto se acerquen y los captemos para la causa. Eso es lo que se trata.
1: Bueno, que disfruten al menos ese día, sí, ¿no? Y al menos que sepan, sí, lo que hay. Sí, sí.
0: ¿Y habéis tenido constatación de que ese experimento que fue Roce, ese congreso, esa semilla que se sembró, ahí ha tenido ese fruto de manera continuada en el tiempo?
1: Bueno, no lo sé si de manera continuada. Tampoco estas herramientas tienen que ser para que se conviertan en público habitual de la banda. No, no, no tiene por qué.
0: Con que se acerquen, no se lo planteen.
1: Sí, y que sepan que exista.
0: Es interesante.
1: Y al menos, bueno, la consuman cuando quieran, ¿no? Uh-huh. Y si no, volvemos a recordarles otra vez con un concierto para no público. Es decir, que esa, yo creo que es nuestra labor, ¿no? Echar como el que pesca, ¿no? Echas la caña y, bueno, recoges o no recoges y vuelves a echar.
0: Bueno, tienes dos sonidos por aquí más. Vamos a ver el que nos toca y nos cuentes a ver por qué lo has elegido. Algún pretexto tendrá.

0: interpretando nada más y nada menos que las 10 melodías vascas de Guridi junto a Toti. ¿Cómo fue?
1: Muy divertido, muy, muy especial, muy improvisado.
0: Ella es muy natural,
1: es
0: con lo
1: muy
0: cual
1: natural.
0: Se puso fácil, ¿no?
1: Por tanto, hubo muchas risas, hubo mucha información muy seria. Bueno, quiero decir que fue un gran cóctel. Y mira, creo que fue muy satisfactorio. Todavía estamos pendientes de hacer esa reunión con todo el entramado social que participó, ese no público, digamos, la herramienta social que existe en la ciudad. Pero solo ver cómo estuvieron de atentos la chavalería, que había muchos adolescentes.
0: ¿Sí?
1: Sí. Una parte de eso, de hecho, le asustó esto a Toti, porque esto se enteró muy a última hora. Que hay adolescentes también. Claro que es un público probablemente el más
0: no
1: complejo de todos.
0: Y estuvieron pendientes y atentos.
1: Y se rieron mucho con las gamberradas que suelta a Toti de vez en cuando, claro.
0: Bueno, qué bien. Seguro que les estás dando ya una vuelta a más personas, ¿no? A más encuentros.
1: Sí, sí. Siempre estamos en este proyecto.
0: Bueno, no nos lo va a contar Luis Orduña todavía porque no puede, pero lo cubrirá la radio.

0: ¿Qué escuchamos, Luis?
1: Estamos escuchando a Guridi, la festiva de una de las 10 melodías vascas. Sí. Y creo que, bueno, lo he puesto primero porque me apetecía escucharla, porque me apetecía poner al gran Juanjo Mena, que es la batuta de esta grabación. Y porque creo que la última vez que estuve yo aquí
0: anunciaste una cosa.
1: Eso es.
0: Y ya se produjo.
1: Y se produjo.
0: Que fue el encuentro con Toti Martínez de Cea, ¿no? Con la escritora, una nueva edición de estos conciertos.

0: pena cortarlo, Luis. Suena muy bonito.
1: Es muy bonito. Bueno, Oscar Navarro fue nuestro compositor residente.
0: Sí.
1: En esa temporada en la que hicimos el Congreso de Roce. Y hicimos, bueno, un proyecto muy especial con el colectivo 12 Nubes, del barrio El Pilar, junto a vecinos, Visan del Pilar, el Centro Computacional del Puerto Rico y el programa de educación de calle. Y nos ayudaron para todo esto la Escuela de Artes y Oficios y el rapero La WM. Y hicimos una cosa muy gamberra. Hicimos una cosa muy gamberra, muy divertida, de verdad. Creo que es el concierto más gamberro que he hecho en mi vida.
0: ¿Sí?
1: Y en los ensayos voy a contar una anécdota. Y es que después de ensayar con todos estos colectivos, con las 12 nubes que hicimos, bueno, ellos interpretaban una parte del concierto. Un poco a modo de detalle les dije, bueno, la banda municipal os va a dedicar este tema, en el que no colaboráis, pero os vamos a dedicar este tema. Y fue este mambo. Y fue tan espectacular como lo recibieron, que el día del concierto venían y preguntaban, oye, Luis, ¿cuándo se hace la nuestra? Y la nuestra no es la que tocaban, sino la que tenían que cantar porque, sí, porque se la habíamos dedicado a la banda municipal. Y me pareció muy bonito esto, las ganas que tienen de cantar el Jiménez Ganga, este que se oye un
0: Jiménez
1: poco de...
0: Jiménez Ganga, ¿no? Oscar Navarro.
1: Que se escucha de vez en cuando ese coro.
0: Bueno, pues qué bien, ¿no? Qué mejor resultado de un encuentro como el que tuvisteis.

0: Se nos van los pies, Luis, con los pies, mambo.
1: Y yo me pongo a cantar, pero por si acaso se escucha, no lo hago.
0: Ah, bueno, pues qué pena no haber abierto el micrófono, no me he dado cuenta. La próxima vez estaré más atenta. Luis Orduña, la batuta de Luis. Si quieres escuchar este ratito de conversación, estos sonidos, bueno, y rescatar también esos documentales, ¿no?, del sistema, como decíamos, fundado en 1975, esa música como herramienta de transformación social, bueno, pues lo pueden volver a hacer en nuestra plataforma de audio, Wow, Gure Audioa, cuando quieran, cuando tengan otro rato de tranquilidad. Y la próxima será el mes que viene, nos volveremos a encontrar, Luis.
1: ¿De qué hablaremos? No sabemos todavía, pero...
0: No, es verdad, esta vez no lo tenemos. Teníamos algunas ideas en la agenda, bueno, seguro que se te ocurre algo, no te puedo dar. O durante este mes pasarán cosas en Vitoria, en la banda, en tu vida, que harán que lo vuelvas a compartir con nuestros oyentes. Gracias por eso, Luis.
1: A ti.
0: Hasta la próxima, Gure.
1: Ahora.